Aquí, en la Plaza Internacional, en la manzana del Templo de Salt Lake City, Utah, se encuentran las 91 banderas de los países reconocidos por las Naciones Unidas, dando sus rotaciones cada 3 meses. Empezando con la bandera de los Estados Unidos hasta la bandera de Zimbabue, podemos ver que cada bandera es distinta, cada una con una combinación variada de colores y símbolos diferentes. Cada bandera representa las perspectivas, culturas e historias que han formado su nación. Por ejemplo, la bandera de Argentina tiene el sol de mayo, que representa el sol que salió en un día nublado y lluvioso, dando comienzo a la independencia. La de Colombia luce con colores también muy simbólicos. El amarillo representa la riqueza del suelo colombiano. El azul, los ríos y océanos que bañan el territorio. Y el rojo es un símbolo de la sangre derramada por los patriotas en los campos de batalla para conseguir la libertad. Cada nación es única e importante y se formó de acuerdo con lo vivido y aprendido. Y así somos las personas, todas muy distintas, con nuestras diversas características, culturas, experiencias y creencias. Por lo tanto, cuando visitamos un nuevo lugar o conocemos a alguien por primera vez, el mundo se nos hace más amplio. Toda nueva perspectiva, toda nueva percepción de una nueva amistad tiene el potencial de enriquecer nuestras vidas y de unificar un poco más a la familia humana. Es justamente por eso que se exponen tantas banderas en esta plaza. Demuestra el deseo que tenemos de unirnos y el compromiso de crear amistades con todas las naciones.

En realidad pertenecemos a una familia global. El amor de Dios se extiende a toda nación, tribu y lengua. Todos formamos parte de la familia de Dios como sus hijos. En la canción que el coro acaba de cantar, He's got the whole world in his hands, o en español, Él tiene el mundo en sus manos, menciona la protección que Dios nos ofrece a todos. Las letras dicen que tanto la lluvia como el sol, el viento y hasta el mundo entero están en las manos de Dios. Esas mismas manos fuertes y capaces son las que nos sostienen a nosotros, como afirman las letras. Te tiene a ti y a mi hermano en sus manos. Tiene a todos en sus manos. Él nos cuida a todos, pero también es responsabilidad nuestra cuidarnos los unos a los otros. Debemos considerar a cada persona como hermano o hermana, hijos e hijas de Dios. Al aprender más sobre nuestros hermanos de diferentes lugares del mundo, nuestra perspectiva, nuestras vidas y el mundo entero pueden cambiar para lo mejor. La incesante educación de la mente y del espíritu pueden ayudarnos individualmente a forjar un mundo donde se viva en paz. Debemos considerar que este mundo es nuestra gran familia. Quizá ese sea el secreto para lograr la paz mundial. Empieza sencillamente al conocernos los unos a los otros, al aprender los unos de los otros y al verdaderamente ver a la gente de este mundo magnífico no solo como amigos y vecinos, sino como hijos de Dios, nuestros hermanos y hermanas, miembros de una gran familia.

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1: Principios básicos del Evangelio. Nuestro Padre Celestial quiere que seamos felices. Al recordar el plan de felicidad de Dios, podemos hallar gozo aun cuando la vida sea difícil. Antes de que naciéramos en la tierra, todos vivíamos con el Padre Celestial como sus hijos procreados como espíritus. Él presentó un plan para ayudar a sus hijos a aprender y crecer. Mediante su plan, podemos llegar a ser más semejantes a Él y ser dignos de disfrutar la vida eterna. Este plan es posible gracias a que el Hijo de Dios, Jesucristo, vino a la tierra para padecer por nuestros pecados, sacrificio que se denomina la expiación. El plan del Padre Celestial se llama el plan de felicidad, salvación, redención, misericordia. Como lo demuestran estos y otros pasajes de las Escrituras, el Padre Celestial desea que lleguemos a ser como Él, regresemos a su presencia y seamos verdaderamente felices. Vinimos a la tierra a aprender y crecer. Dios nos envió a la tierra donde podríamos tener un cuerpo físico. Necesitábamos un cuerpo para ayudarnos a experimentar la vida en la tierra. Dios sabía que no nos sentiríamos felices todo el tiempo. Experimentamos desilusión, dolor y hasta la muerte, pero mediante los desafíos de la vida, el Padre Celestial nos ayuda a aprender y crecer. Dios también nos dio el albedrío, la capacidad de elegir entre el bien y el mal. Él nos permite escoger por nosotros mismos lo que pensamos y hacemos y nos ha dado escrituras y profetas vivientes para ayudarnos a aprender a elegir lo correcto. Tratar de ser como Jesucristo. Dios no nos envió a la tierra sin un ejemplo a seguir. Mandó a su Hijo Jesucristo para mostrarnos el camino. A fin de aprender a seguirlo, podemos leer las Escrituras para saber quién es Él y qué hizo durante su vida en la tierra. Además, podemos hacer nuestro mejor esfuerzo para ser como Cristo, al obedecer a Dios y amar a los demás. Cuando cometemos errores, pedimos perdón y recurrimos al poder de la expiación de Jesucristo para que nos ayude a cambiar. Podemos ser felices al tratar cada día de llegar a ser más semejantes a Él. La muerte no es el final. Al morir, nuestro espíritu va al mundo de los espíritus. Allí continuamos aprendiendo mientras nos preparamos para la resurrección. Durante la resurrección, nuestro cuerpo y nuestro espíritu se reunirán. Nuestro cuerpo será perfecto y nunca volveremos a padecer la muerte ni enfermedades. Tal como Jesucristo murió y volvió a vivir, todos viviremos de nuevo. Cuando Dios nos juzgue, considerará nuestras acciones y nuestros deseos. Si hemos tratado de guardar los mandamientos y las promesas que hicimos al Padre Celestial, entonces podremos volver a vivir con Él. La vida con Dios y con nuestras familias en el cielo. En el reino celestial viviremos con Dios y con Jesucristo. Además, podremos vivir con nuestra familia para siempre si somos sellados a ella. Hallaremos paz, felicidad y reposo. Nuestra vida en la tierra a veces puede ser difícil, pero si seguimos a Jesucristo, podemos encontrar gozo en esta vida y felicidad eterna en la vida venidera. ¿Qué dicen las Escrituras acerca del plan de felicidad? La forma en que vivimos nuestra vida es importante. Dios nos juzgará y nos recompensará de acuerdo con nuestros pensamientos y acciones. Satanás es el enemigo de nuestra felicidad. Nos tienta para que hagamos mal uso de nuestra vida en la tierra y para que pequemos. Quiere que lleguemos a ser miserables como Él. Cuando tenemos fe en el plan que Dios tiene para nosotros, podemos sentir paz sin importar las pruebas que afrontemos. podemos esperar con ansias el momento en que viviremos con Dios para siempre. Palabras para recordar. Esperamos que hayan disfrutado aprender sobre el plan de felicidad. A continuación, figuran otros términos importantes del Evangelio sobre los que puede aprender en este ejemplar. Profeta, hombre llamado por Dios para dirigir la iglesia y recibir revelación para toda la iglesia. Testimonio, verdades espirituales en las que uno cree y tiene esperanza. 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
3: Cuando Adán y Eva vinieron a la tierra por su propia voluntad, sabían que en el mundo celestial habría espinos y cardos, así como toda clase de dificultades. Sin embargo, quizá lo más difícil de aceptar no fueron las penurias y el peligro que tendrían que soportar, sino el hecho de que tendrían que estar alejados de Dios, separados de aquel con quien habían caminado, hablado, de quien habían recibido consejo cara a cara. Después de esa decisión voluntaria, tal como está sentado en el registro de la creación, no lo volvieron a ver, porque se encontraban excluidos de su presencia. De todas sus preocupaciones, seguramente, esa debe haber sido la mayor. No obstante, Dios conocía los desafíos a los que se enfrentaba y ciertamente sabía los solos y afligidos que iban a sentirse. Por esa razón, velaba constantemente por su familia terrenal, que era cada vez más grande. Escuchaba siempre sus oraciones y envió profetas y más tarde apóstoles para enseñarles, aconsejarlos y guiarlos. Pero en tiempo de necesidad, también envió ángeles, mensajeros divinos, para bendecir a sus hijos, para asegurarles que los cielos siempre estaban cerca y que su ayuda siempre estaba muy próxima. Es más, poco después de que Adán y Eva se encontraban en el mundo solitario y lúgubre, se les apareció un ángel, quien les enseñó el significado del sacrificio de ellos y la función expiatoria del Redentor prometido que habría de venir. Cuando se aproximaba el momento de la venida del Salvador, se envió un ángel para anunciarle a María que ella habría de ser la madre del Hijo de Dios. Luego se comisionó a huestes de celestiales, a huestes de ángeles, para cantar la noche en que nació el niño Jesús. Al poco tiempo, un ángel le anunciaría a José que el recién nacido estaba en peligro y que su pequeña familia debía huir a Egipto para protegerse. Cuando ya no había peligro, regresó el ángel y se le comunicó que la familia y los de los tres debía regresar a la tierra de su herencia. Desde el principio y a través de las dispensaciones, Dios se ha valido de ángeles como emisarios de Él para transmitir amor y preocupación, mostrar preocupación por sus hijos. El tiempo que se me ha designado no me permite hacer ni siquiera una breve resumen de las Escrituras y de nuestras propias historias en los últimos días, las cuales están repletas de relatos de ángeles ministrantes o personas que han visitado la tierra. Por lo general, esos seres no son visibles, aunque a veces lo son, pero visibles o invisibles siempre están cerca. Algunas veces las asignaciones que tienen son sumamente grandiosas y encierran significado para todo el mundo. A veces el mensaje es más privado. En ocasiones el objetivo de los ángeles es advertir, pero la mayoría de las veces es consolar, para proporcionar cierta forma de atención misericordiosa, de guía en tiempos difíciles. Cuando en un sueño Ley se encontró en un lugar tenebroso, un desierto oscuro y lúgubre, tal como lo describió, vio a un ángel, un hombre vestido con un manto blanco, que me habló, decía Ley, y me mandó que lo siguiera. Ley lo siguió a un lugar seguro y finalmente al sendero de la salvación. En el curso de la vida, todos pasamos tiempo en lugares oscuros y lúgubres, en circunstancias de pesar, de temor o desaliento. La época actual está repleta de esta inquietud global debido a la crisis económica, problemas de energía, ataques terroristas y calamidades naturales, lo que redunda en preocupaciones personales y familiares. No solo en cuanto a dónde vivir, en cuanto a los alimentos disponibles para comer, sino también en cuanto a la seguridad y el bienestar fundamentales de nuestros hijos y a las profecías de los últimos días referente a nuestro planeta. Más grave que estos, y a veces relacionados a ellos, son los asuntos que tienen que ver con el deterioro ético, moral y espiritual en poblaciones grandes y pequeñas, dentro y fuera del país. No obstante, testifico que aún se envían ángeles para ayudarnos, así como se enviaron para ayudar a Adán y Eva, a los profetas, y, en efecto, al mismo Salvador del mundo. Mateo registra en su Evangelio que después de que Satanás hubo tentado a Cristo en el desierto, vinieron ángeles y le servían. Aún Él, el Hijo de Dios, siendo Él un Dios, tuvo la necesidad de consuelo de los cielos durante su jornada en la tierra. Y así será para los justos hasta el fin de los tiempos. Al igual que Mormón le dijo a su hijo Moroni, quien un día sería un ángel, ¿ha cesado el día de los milagros? ¿O han cesado los ángeles de aparecer a los hijos de los hombres? ¿O les ha retenido él el poder del Espíritu Santo? ¿O lo hará mientras dure el tiempo o exista la tierra? ¿O haya sobre la faz de ella un hombre a quien salvar? He aquí os digo que no, porque es por la fe que aparecen los ángeles y ejercen su ministerio en favor de los hombres, porque he aquí se sujetan a Cristo para ejercer su ministerio de acuerdo con la palabra de su mandato, manifestándose a los que tienen una fuerte fe y una mente firme en toda forma de santidad. Pido a todos los que me estén escuchando que no se desanimen, que tengan fe y recuerden que el Señor ha dicho que Él peleará nuestras batallas, las batallas de nuestros hijos y las batallas de los hijos de nuestros hijos. ¿Qué hemos de hacer para merecer este tipo de defensa? Debemos escudriñar diligentemente, orar siempre y ser creyentes. Entonces todas las cosas obrarán juntamente para nuestro bien si andamos en la rectitud y recordamos el convenio que hemos hecho. Los últimos días no son un tiempo para temer y temblar, son un tiempo para ser creyentes y recordar nuestros convenios. He hablado de la ayuda celestial, de ángeles enviados a bendecirnos en tiempos de necesidad. Pero cuando hablamos de aquellos que son instrumentos en las manos de Dios, se nos recuerda que no todos los ángeles provienen del otro lado del velo. Con algunos de ellos caminamos y hablamos, aquí, ahora y todos los días. Algunos de ellos residen en nuestro propio vecindario. Algunos de ellos nos dieron la vida, y en mi caso, uno de ellos consintió casarse conmigo. De hecho, los cielos nunca parecen estar más cerca que cuando vemos el amor de Dios manifestado en la bondad y la devoción de personas tan buenas y puras que la palabra angélica o angelical es la única que acude a mi mente. Con ese espíritu, permítanme compartir un relato de mi amigo y colega.
4: With the spirit and faces and voices of those children in our mind and before our eyes, may I share with you an account by my friend and BYU colleague.
3: Con esta visión, permítanme y con este espíritu compartir el relato de este un amigo y colega que falleció, y con el permiso de su familia y de su esposa, lo comparto con ustedes. Al hablar de su niñez en una extensa granja de Idaho, el hermano Barrus comentó la asignación que tenía por las noches de reunir las vacas a la hora de ordeñarlas. Debido a que las vacas pasían en un campo lindante, muchas veces había que cruzar el río para buscarlas. La estricta regla de la casa de la familia Barrios era que en primavera, durante la época de las inundaciones, los niños nunca debían ir tras ninguna vaca al otro lado del río. Un sábado, poco después que el hermano Barrios cumpliera los 7 años, los padres le prometieron a la familia que irían al cine esa noche si terminaban las tareas a tiempo. Pero cuando el pequeño Clint llegó a la pastura, las vacas habían cruzado el río y, a pesar del alto nivel de las aguas, estaban allá. Ya sabía que la idea de la ida al cine estaba de por medio, por lo tanto decidió ir tras las vacas, a pesar de las muchas veces que se le había advertido que no lo hiciera. A medida que el niño de 7 años guiaba su caballo hacia las frías y rápida corriente, la cabeza del animal apenas se mantenía por encima del agua. Si sobre el caballo hubiera ido un adulto, habría estado a salvo, pero la tierna edad del hermano Barrios, la corriente y todo el frío lo cubría totalmente, salvo cuando el caballo se impulsaba hacia arriba para respirar. El niño también sacaba la cabeza y tenía tiempo apenas suficiente para tomar aire. Estas son las propias palabras de él. Cuando el caballo por fin subió en la otra orilla, me di cuenta de que mi vida había estado en grave peligro y que había hecho algo terrible. Había desobedecido a mi padre a sabiendas. Sentí que solo podría redimirme si llevaba las vacas a salvo a casa. Tal vez así mi padre me perdonaría. Pero ya había caído la tarde y no estaba seguro dónde me encontraba. Me sentía desesperado. Estaba mojado, con frío, perdido y con miedo. Me bajé del viejo caballo, caí al suelo y empecé a llorar. Entre fuertes sollozos, traté de orar, repitiéndole una y otra vez a mi Padre Celestial: lo siento, perdóname. Lo siento, perdóname. Por mucho tiempo estuve orando. Cuando por fin levanté la vista y vi a través de mis lágrimas la figura vestida en blanco que caminaba hacia mí. En la oscuridad estaba seguro de que era un ángel enviado en respuesta a mis oraciones. No me moví ni hice ningún ruido a medida que la figura se acercaba. De tal forma me había conmovido lo que veía. ¿De verdad enviaría acaso el Señor un ángel a mí, que había sido tan desobediente? Entonces una voz conocida dijo: Hijo, te he estado buscando. En la oscuridad reconocí la voz de mi padre y corrí a sus brazos extendidos. Me abrazó fuertemente y dijo con ternura: estaba preocupado y me alegra encontrarte. Traté de decirle cuánto lo sentía, pero de mis labios temblorosos solo salieron palabras incoherentes. Gracias, oscuridad, miedo, río, solo. Más tarde me enteré que cuando yo había vuelto de la pastura, papá había ido a buscarme porque era tarde. Cuando no me encontró ni a mí ni a las vacas, supo que había cruzado el río y supo que estaba en peligro. Debido a que ya había anochecido y que era crucial que me encontrara lo antes posible, se quitó la ropa, quedándose solo vestido con la ropa interior termal. Se amarró los zapatos al cuello y nadó en el peligroso río para rescatar a un hijo descarriado. Mis amados hermanos y hermanas, testifico de ángeles, tanto de la clase celestial como de la terrenal. Y al hacerlo, testifico que Dios nunca nos deja solos o sin ayuda en los desafíos que enfrentemos. ni lo hará mientras dure el tiempo, o exista la tierra, o haya sobre la faz de ella un hombre, una mujer, un niño a quien salvar. A veces, como grupo o individualmente, quizás sintamos que estamos alejados de Dios, expulsados del cielo, perdidos y solos en lugares oscuros y lúgubres. Muchas veces esa angustia la creamos nosotros mismos, pero aún en ese caso, el Padre de todos nosotros nos cuida y nos ayuda. Y siempre hay ángeles que van y vienen a nuestro alrededor, visibles e invisibles, conocidos y desconocidos, mortales e inmortales. Ruego que todos estemos más dispuestos a creer en la promesa del Señor y a tener más gratitud por ella. Iré delante de vuestra faz, estaré a vuestra diestra y a vuestra siniestra. Quiero que mi espíritu esté en vuestro corazón y mis ángeles alrededor de vosotros para sosteneros. En el proceso de orar para que estos ángeles nos ayuden, ruego que todos nos esforcemos por ser un poco más angelicales. Mediten en palabras amables, tal vez con un abrazo fuerte o con una declaración de fe y el convenio que hemos hecho el uno con el otro. Entonces, tal vez nosotros podamos ser emisarios enviados de Dios cuando alguien, tal vez un niño de la primaria, esté llorando en la oscuridad, con miedo, en el río, solo. Este es mi ruego, y ruego que así sea en el nombre de Jesucristo. Amén.
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5: Jóvenes adultos, seguir adelante con esperanza en tiempos inesperados. Por Natalie Smith. Ninguno de nosotros podría haber anticipado el impacto mundial de la pandemia del COVID-19. Es como si todo en el mundo se hubiera detenido, y todo por un tiempo indefinido, haciendo que la incertidumbre nublara nuestros pensamientos acerca del futuro.

facultad de enfermería, comenzar nuevos pasatiempos y encontrar nuevos amigos, y aprovechar las muchas oportunidades que se presentan al principio de la edad adulta. Tuve una sensación de paz y la seguridad de que Dios me estaba guiando y que tenía grandes cosas reservadas para mí después de mi misión. Eso cambió poco después de llegar a casa. Mis planes se cancelaron, uno tras otro, debido al COVID-19. Empecé a cuestionar las decisiones y metas que había tomado y a dudar de ellas. Decidí comenzar a buscar trabajo mientras esperaba que comenzaran las clases en línea, en vez de mudarme a otro estado para comenzar los estudios como había planeado en un principio. Después de un tiempo, sentí que había perdido mi propósito y que estaba desperdiciando mucho tiempo. Estaba acostumbrada a tener siempre un horario repleto como misionera, por lo que, de repente, me sentí sola, aburrida e inútil. No esperaba con ansias el futuro. No quería enfrentarme a esa transición de la vida. Quería volver atrás en el tiempo, volver a las amistades pasadas y lugares que una vez me hicieron feliz. La visión y los planes que tenía para mi vida hacía unas pocas semanas habían desaparecido, y me sentía paralizada por la oscuridad, el miedo y el desánimo. No me sentía yo misma en absoluto. Acababa de terminar la experiencia más asombrosa de servir al Señor durante 18 meses, pero me sentía más triste que nunca en la vida. Me preguntaba por qué estaba yendo todo mal y dónde estaban las bendiciones prometidas del Señor. La tranquilidad que había sentido en las últimas semanas de mi misión parecía haber desaparecido. Entonces llegó la conferencia general y me di cuenta de la gran deficiencia que tenía en un aspecto específico de mi vida, la esperanza. El elder Jeffrey R. Holland del Quórum de los Doce Apóstoles dio un discurso titulado Un fulgor perfecto de esperanza, y me llamó especialmente la atención. Me di cuenta de que debido a mi fe en Cristo, yo podía y debía tener esperanza de que vendrían cosas mejores. Gracias a que Cristo vive y es una presencia constante en mi vida, me di cuenta de que mi futuro también estará tan colmado de milagros y de abundantes bendiciones como lo ha estado mi pasado. Debido a que el Salvador sintió y superó todo lo que yo afrontaré, pude creer, a pesar de todas las razones para no hacerlo, que las cosas iban a mejorar, incluso si a veces mis planes se desviaban. Me he dado cuenta de que si quiero tener gozo, éxito y satisfacción en la vida, debo aferrarme a la esperanza y seguir adelante con ella, incluso al enfrentarme a la incertidumbre. Es fácil rendirse y sentirse desdichado. Es difícil soportar nuestras aflicciones con paciencia y con la segura e inquebrantable certeza de que Dios está al mando y que las cosas mejorarán. Sin embargo, tal y como el presidente Thomas S. Monson aconsejó, escojamos el difícil bien en lugar del fácil mal. Confía en que Dios te está edificando, incluso cuando sientes que te estás viniendo abajo. Confía en que, al final, todo saldrá bien, porque para los que aman a Dios, todas las cosas obrarán juntamente para su bien. Cuando nos rodean nubes oscuras y sentimos miedo e incertidumbre sobre seguir adelante a través de esos caminos por los que nos lleva la vida, nuestra esperanza y fe en Cristo pueden iluminar el camino y permitirnos dar, aunque sea un pequeño paso adelante. Gracias a Él, es posible que tengamos gozo ahora, aun cuando nuestras circunstancias no sean las que queríamos o esperábamos. Si te encuentras atrapado en medio de las transiciones de la vida, o si las cosas no marchan como querías, recuerda que el Padre Celestial tiene un plan para ti que tal vez ni siquiera puedas imaginar. Aunque Él parezca estar en silencio, Él está trabajando activamente en tu vida y ve el fin desde el principio. Si confías en Él y sigues adelante, esforzándote al máximo con tus circunstancias actuales, tu vida será infinitamente mejor de lo que jamás pensaste que podría serlo. No te des por vencido.
Sigue esforzándote.

0: incluso cuando no puedas ver los resultados de tus esfuerzos y nada parezca mejorar. Sigue adelante, incluso cuando las cosas no vayan según lo previsto. Busca la mano del Señor en tu vida y reconoce su bondad. Busca la guía del Espíritu con la intención de actuar según sus palabras. Da lo mejor de ti, sin importar lo que eso represente hoy. Sigue aguantando, sigue avanzando, y sigue con la esperanza de que, con la guía de Él, las cosas mejorarán. Natalie Smith nació y creció en Washington, Estados Unidos. Recientemente regresó de su misión en Arizona, Estados Unidos, y actualmente asiste a la universidad. Le gusta la comida saludable y el estudio, y le encanta pasar tiempo en las montañas corriendo, tomando fotos y recolectando frutos de pino.
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2: The Book of Mormon contains... El Libro de Mormón contiene el relato de un hombre llamado Nehor. Es fácil comprender por qué Mormón, al compendiar 1,000 años de los registros nefitas, pensara que era importante incluir algo acerca de este hombre y la influencia perdurable de su doctrina. Mormón estaba tratando de advertirnos, pues sabía que esa filosofía volvería a surgir en nuestros días. Nehor aparece en escena unos 90 años antes del nacimiento de Cristo. Él enseñó que todo el género humano se salvaría en el postrer día, porque el Señor había creado a todos los hombres y también los había redimido a todos, y al fin todos los hombres tendrían vida eterna. Unos 15 años después, Corior predicó entre los nefitas y amplió la doctrina de Nehor. El Libro de Mormón registra que era un anticristo porque empezó a predicar al pueblo contra las profecías concernientes a la vida de Cristo. Corior predicaba que no se podía hacer ninguna expiación por los pecados de los hombres, sino que en esta vida a cada uno le tocaba de acuerdo con su habilidad. Por tanto, todo hombre prosperaba según su genio, todo hombre conquistaba según su fuerza, y no era ningún crimen que un hombre hiciese cosa cualquiera. Esos falsos profetas y sus seguidores no creían en el arrepentimiento de sus pecados. Al igual que en los días de Nehor y Corior, vivimos en una época no muy lejana al advenimiento de Jesucristo. En nuestro caso, el tiempo de preparación para su segunda venida. Y de manera similar, el mensaje del arrepentimiento con frecuencia no es bien recibido. Algunos profesan que si hay un Dios, Él no nos impone exigencias. Otros sostienen que un Dios amoroso perdona todo pecado en base a una simple confesión. O que si realmente hay un castigo por pecar, Dios nos dará algunos azotes y al fin nos salvaremos en el reino de Dios. Aún otras personas, al igual que Corior, niegan la existencia de Cristo y del pecado. Su doctrina es que los valores, las normas e incluso la verdad son relativos. Por tanto, lo que sea que uno considere correcto para sí mismo, los demás no pueden juzgar erróneo ni pecaminoso. En la superficie, esas filosofías parecen atractivas porque nos autorizan a satisfacer cualquier apetito o deseo sin preocuparnos por las consecuencias. Al usar las enseñanzas de Nehor y Corior, podemos racionalizar y justificar cualquier cosa. Cuando los profetas predican el arrepentimiento, arruinan la fiesta. Pero en realidad el llamado profético se debería recibir con gozo. Sin el arrepentimiento no hay verdadero progreso ni mejoramiento en la vida. Pretender que no hay pecado no disminuye la carga y sufrimiento que produce. En sí mismo, sufrir a causa del pecado no cambia nada para mejorar. Únicamente el arrepentimiento conduce a las soleadas elevaciones de una vida mejor. Y, por supuesto, solo por medio del arrepentimiento recibimos la gracia expiatoria de Jesucristo y la salvación. El arrepentimiento es un don divino que nos conduce a la libertad, la confianza y la paz. En lugar de interrumpir la fiesta, el don del arrepentimiento es la causa de la verdadera celebración. El arrepentimiento es una opción únicamente gracias a la expiación de Jesucristo. Es su sacrificio infinito que provee a los hombres la manera de tener fe para el arrepentimiento. El arrepentimiento es la condición y la gracia de Cristo, es el poder por medio del cual la misericordia satisface las exigencias de la justicia. Nosotros testificamos que sabemos que la justificación por la gracia de nuestro Señor y Salvador Jesucristo es justa y verdadera. Y también sabemos que la santificación por la gracia de nuestro Señor y Salvador Jesucristo es justa y verdadera para todos, para con todos los que aman y sirven a Dios con toda su alma, mente y fuerza. El arrepentimiento es un tema extenso, pero hoy quisiera mencionar solo cinco aspectos de este principio fundamental del Evangelio. Primero, la invitación al arrepentimiento es una expresión de amor. Cuando el Salvador comenzó a predicar y a decir, «Arrepentíos, porque el reino de los cielos se ha acercado», era un mensaje de amor, invitando a todo el que estuviera dispuesto a hacerse digno para unirse a Él y gozar de las palabras de vida eterna en este mundo y la vida eterna en el mundo venidero. Si no invitamos a otros a cambiar o si no nos exigimos a nosotros mismos el arrepentimiento, no cumplimos un deber fundamental que tenemos el uno hacia el otro y hacia nosotros mismos. Un padre condescendiente, un amigo indulgente, un líder de la iglesia temeroso está más preocupado por sí mismo que por el bienestar y la felicidad de aquellos a quienes podría ayudar. Sí, el llamado al arrepentimiento a veces se considera intolerante u ofensivo e incluso puede resentirse, pero cuando es inducido por el Espíritu, en realidad es un acto de interés genuino. Segundo, el arrepentirse significa tratar de cambiar. Sería una burla al sufrimiento del Salvador en el jardín de Getsemaní y en la cruz el esperar que Él nos transformase en seres angelicales sin ningún esfuerzo de nuestra parte. Más bien, buscamos su gracia para complementar y premiar nuestro máximo y diligente esfuerzo. Tal vez deberíamos rogar por el tiempo y la oportunidad de trabajar, luchar y superar, del mismo modo que oramos por misericordia. Con seguridad, el Señor se complace con aquel que desea presentarse ante el juicio dignamente, quien trabaja día a día para reemplazar la debilidad con la fortaleza. El verdadero arrepentimiento, el verdadero cambio, quizás requiera repetidos esfuerzos, pero hay algo refinador y santo en ello. El perdón y la sanación divinos fluyen naturalmente a esa alma, pues la virtud ama a la virtud, la luz se allega a la luz, y la misericordia tiene compasión de la misericordia y reclama lo suyo. Mediante el arrepentimiento, podemos mejorar de forma constante nuestra habilidad para vivir la ley celestial, pues reconocemos que el que no es capaz de obedecer la ley de un reino celestial no puede soportar una gloria celestial. Tercero, arrepentirse significa no solo abandonar el pecado, sino comprometerse a obedecer. El diccionario bíblico dice, el arrepentimiento significa entregar el corazón y la voluntad a Dios, así como también renunciar al pecado que por naturaleza tenemos inclinación. Uno de los muchos ejemplos de esta enseñanza del Libro de Mormón se encuentra en las palabras de Alma a uno de sus hijos. Por tanto, hijo mío, te mando en el temor de Dios que te abstengas de tus iniquidades, que te vuelvas al Señor con toda tu mente, poder y fuerza. Para que nuestra entrega al Señor sea total, debe incluir un convenio de obediencia a Él. Con frecuencia hablamos de ese convenio como el convenio del bautismo, ya que es mediante el bautismo en el agua que se ratifica el mismo bautismo del Salvador que dio el ejemplo. Su convenio de obediencia hacia el Padre, mas no obstante que era santo, Él muestra a los hijos de los hombres que según la carne, Él se humilla ante el Padre y testifica al Padre que le sería obediente al observar sus mandamientos. Sin este convenio, el arrepentimiento queda incompleto y no se obtiene la remisión de los pecados. En las memorables palabras del profesor Noel Reynolds, la decisión de arrepentirse es decidir quemar los puentes en todas direcciones, con la determinación de seguir para siempre solo un camino, el único camino que conduce a la vida eterna. Cuarto, el arrepentimiento exige un serio propósito y el deseo de perseverar aún en medio del dolor. Tratar de crear una lista de pasos específicos para el arrepentimiento puede ser útil para algunos, pero también puede conducir a cumplir esos pasos de forma mecánica para eliminarlos de la lista sin que haya verdadero sentimiento ni se produzca un cambio. El arrepentimiento sincero no es superficial. El Señor especifica dos requisitos fundamentales. Por esto sabréis si un hombre se arrepiente de sus pecados. Confesar y abandonar son conceptos poderosos, son mucho más que un tiene razón, lo siento, superficial. Es un reconocimiento profundo y a veces angustiante del error y la ofensa a Dios y a la persona. Dolor, pesar y lágrimas amargas con frecuencia acompañan la confesión, especialmente cuando los actos cometidos causan dolor a otra persona o, aún peor, han llevado a otras a cometer un pecado. Es esa angustia profunda al ver las cosas como realmente son que conduce a alguien como alma a exclamar: «Oh Jesús, Hijo de Dios, ten misericordia de mí que estoy en la hiel de la amargura y ceñido con las eternas cadenas de la muerte». Con fe en el misericordioso Redentor y en su poder, lo que puede ser desconsuelo se convierte en esperanza. El corazón y los deseos de la persona cambian y el pecado que antes era atractivo es cada vez más abominable. Nace en ese nuevo corazón una resolución de abandonarlo y de rectificar en la medida de lo posible el daño que se ha causado. Esa resolución pronto llega a ser un convenio de obediencia a Dios. Al hacer ese convenio, el Espíritu Santo, el mensajero de la gracia divina, traerá alivio y perdón y se sentirá el impulso de declarar una vez más como alma y: «Oh, qué gozo y qué luz tan maravillosa fue la que vi. Si mi alma se llenó de un gozo tan profundo como lo había sido mi dolor». Cualquier dolor que implique el arrepentimiento siempre será mucho menor que el sufrimiento que se requiere para satisfacer la justicia por una transgresión que no se haya resuelto. El Salvador dijo muy poco acerca de lo que sufrió para satisfacer las demandas de la justicia y expiar nuestros pecados, pero sí hizo esta reveladora declaración: «Porque aquí yo, Dios, he padecido estas cosas por todos para que no padezcan ni se arrepienten, si se arrepienten. Mas si no se arrepienten, tendrán que padecer así como yo. Padecimiento que hizo que yo, Dios, el mayor de todos, temblara a causa del dolor y sangrara por cada poro y padeciera tanto en el cuerpo como en el espíritu y deseara no tener que beber la amarga copa. Quinto, sea cual sea el costo del arrepentimiento, se consume en el gozo del perdón». En un discurso de una conferencia general titulado «La luminosa mañana del perdón», el presidente Boyd K. Packer presentó esta analogía. En abril de 1848, Brigham Young guió a la primera compañía de pioneros que partió de Winter Quarters. Al mismo tiempo, 2.600 kilómetros hacia el oeste, los patéticos sobrevivientes del grupo Donner iban bajando por las laderas de las montañas de la Sierra Nevada hacia el Valle de Sacramento. Habían pasado el crudo invierno atrapados en los ventisqueros al pie de la cima. Es casi imposible de creer que alguien haya sobrevivido los días, las semanas y los meses que pasaron expuestos al hambre y a un sufrimiento indescriptible. Entre ellos se encontraba John Breen, de 15 años, y que en la noche del 24 de abril llegó a la hacienda de los Johnson. Años más tarde, él mismo escribió: «Hacía mucho que había anochecido cuando llegamos a la hacienda de los Johnson, así que la primera vez que realmente la vi fue a horas tempranas de la mañana. Era un bonito día, el suelo estaba cubierto de césped verde, los pájaros cantaban y nuestra jornada había concluido. Me parecía mentira que estuviera vivo. La vista de esa mañana permanece grabada en mi mente. Me he olvidado de la mayor parte de lo sucedido, pero aquel campamento junto a la hacienda de los Johnson jamás se borrará de mi memoria. Al principio me sentí sumamente desconcertado por su declaración de haber olvidado la mayor parte de lo que sucedió», dijo el presidente. «¿Cómo podía haber olvidado los largos meses de intenso sufrimiento? ¿Cómo era posible que una mañana luminosa reemplazara aquel brutal invierno? Después de reflexionar más detenidamente, decidí que en realidad No era tan asombroso. He visto algo semejante en personas que conozco. He visto a alguien despertar a la mañana del perdón, luego de un largo invierno de remordimiento y hambre espiritual. Al llegar la mañana aprendieron lo siguiente: he aquí, quien se ha arrepentido de sus pecados es perdonado, y yo, el Señor, no los recuerdo más. Con agradecimiento reconozco y testifico que los incomprensibles sufrimientos, muerte y resurrección de nuestro Señor llevan a efecto la condición del arrepentimiento. El divino don del arrepentimiento es la clave de la felicidad aquí y en el mundo venidero. Cuando las palabras del Salvador, y con gran humildad y amor, invito a todos a arrepentirse, porque el reino de los cielos se ha acercado. Sé que al aceptar esta invitación encontrarán gozo tanto ahora como por la eternidad. En el nombre de Jesucristo. Amén.
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3: Jóvenes adultos, aguardar las respuestas sin dudar. Cosechar las bendiciones del Señor requiere paciencia, pero como todos sabemos, esperar nunca es divertido. Por Amanda Adomaco. De joven, odiaba esperar a que llegara la mañana. Me animaba e impacientaba tanto con lo que me iba a deparar el día siguiente, que muchas noches las pasaba dando vueltas en la cama, en un duermevela y haciendo viajes frecuentes hasta la ventana, dejando escapar un suspiro de decepción cada vez que veía que aún estaba oscuro. Me parecía que la mañana tardaba una eternidad en llegar. A veces, en mitad de la noche, le preguntaba la hora a mis padres, quienes me aseguraban que la mañana iba a llegar. Siempre dormía mejor después de eso. A veces, aguardar las bendiciones prometidas se parece un poco a eso. Ofrecemos oraciones sinceras, leemos las Escrituras y sentimos el cálido sentimiento de la certeza. Pero si las circunstancias no cambian de modo inmediato, si las respuestas o las bendiciones no se reciben al instante, empezamos a dudar que vayan a llegar. Dudar que las respuestas llegarán. En mi experiencia he descubierto que las dudas suelen presentarse cuando nos centramos en las circunstancias en vez de en el Salvador y el amor que siente por nosotros. Cuanto más magnificamos las circunstancias y nuestra desolación en cuanto a lo que parece no estar saliéndonos bien, menos nos damos cuenta de que el Salvador nos ama y nos acompaña en cada paso que damos. Satanás lo sabe, por eso planta pequeñas dudas en nuestra mente para que nos cuestionemos el amor que el Salvador siente por nosotros, nuestro valor eterno y lo mucho que le importamos a nuestro Padre Celestial. Aguardar sin dudar. Aguardar forma parte de la vida. En ocasiones, aguardar las respuestas, bendiciones y promesas del Señor puede parecer insufrible, aunque hay ciertas cosas que podemos hacer para aguardar las bendiciones sin ceder a las dudas. Primero, podemos mirar atrás a aquellos momentos en los que sí recibimos respuestas o impresiones. Acuérdense de aquellos sentimientos de calidez o gozo que le susurraron paz a la mente y al corazón. Esos sentimientos y esas respuestas procedían de Dios. El paso del tiempo no altera esas verdades y promesas. Podemos seguir el siguiente consejo apostólico. Atesoren sus recuerdos sagrados. Créanlos. Escríbanlos. Confíen en que les han sido dados por su Padre Celestial y por su Hijo amado. Permitan que les den paciencia en sus dudas y entendimiento en sus dificultades. Al centrarnos en el Espíritu y en aquello que sabemos que es verdad, las dudas perderán su relevancia y tendremos la confianza necesaria para avanzar con esperanza. Segundo, debemos recordar que para recibir revelación personal es necesario estar dispuestos a avanzar con el ojo de la fe a pesar de no tener un conocimiento perfecto. Así como yo siempre tuve que aguardar la llegada de la mañana, podemos darnos cuenta de que aun cuando aguardamos las bendiciones que se nos prometieron, debemos, mientras tanto, prepararnos, dar ciertos pasos y adquirir conocimiento. Mientras esperamos, podemos seguir aprendiendo y esforzándonos por ser dignos de las bendiciones reservadas para nosotros. Por último, podemos mantener una perspectiva eterna, teniendo presente que algunas bendiciones nos llegan pronto, otras llevan más tiempo y otras no se reciben hasta llegar al cielo. Pero para aquellos que aceptan el Evangelio de Jesucristo, siempre llegan, tal y como enseñó el elder Jeffrey R. Holland del Quórum de los Doce Apóstoles. Dios espera que ustedes tengan suficiente fe, determinación y confianza en Él para seguir adelante, seguir viviendo y seguir regocijándose. Las bendiciones del Señor siempre llegan, así como el amanecer llega cada mañana. Dirijamos la vista a la eternidad y no al mañana. Aprender de la espera. En los momentos de duda, cuando sintamos que nos hallamos en un cuarto oscuro sin la luz del cielo, recordemos que el Salvador siempre tiene los brazos tendidos hacia nosotros, aguardando ansioso que acudamos a Él. Él nos confirmará el amor que siente por nosotros, tal y como lo hicieron mis padres cada vez que me preocupaba que la mañana no fuera a llegar. Cuando hacemos del Salvador nuestro objetivo primordial, aguardar las bendiciones y las respuestas prometidas llega a ser menos tedioso. La espera se convierte en un tiempo de un aprendizaje y una preparación provechosos. Podemos aprender a centrarnos en la voluntad de nuestro Padre Celestial en vez de en la nuestra. Podemos llegar a saber con certeza que Él nos ama y que siempre cumplirá su palabra. Esa certeza derrotará las dudas y las tinieblas. La mañana siempre llega, al igual que sus promesas. Amanda Adomako es de Accra, Ghana. Es amante de los libros y también disfruta la buena música. Es muy feliz cuando está con su familia y le encanta ser la mayor de cuatro hermanas.
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4: I have been impressed to speak about God's love.
5: He tenido la impresión de hablar acerca del amor de Dios y de los mandamientos de Dios. Mi mensaje es que el amor universal y perfecto de Dios se manifiesta en todas las bendiciones de su plan del Evangelio, incluso en el hecho de que sus más ricas bendiciones están reservadas para los que obedecen sus leyes. Estos son principios eternos que deben guiar a los padres en su amor por los hijos y la enseñanza de ellos. Empiezo con cuatro ejemplos, los cuales demuestran cómo en esta vida terrenal se confunde el amor con la ley. Un joven adulto que cohabita con su pareja les dice a sus acongojados padres: si en verdad me amaran, me aceptarían a mí y a mi pareja tal como aceptan a los hijos casados. Un joven reacciona ante las órdenes o presiones de los padres y declara: si me amaran, no me obligarían. En estos ejemplos, la persona que viola los mandamientos afirma que el amor paternal debe invalidar los mandamientos de la ley divina y las enseñanzas de los padres. Los dos ejemplos siguientes muestran la confusión desde una perspectiva terrenal en cuanto a los efectos del amor de Dios. Una persona rechaza la doctrina de que una pareja se debe casar por la eternidad para disfrutar una relación familiar en la vida eterna y declara: si Dios en verdad nos amara, no puedo creer que Él separaría a esposos y esposas de esta manera. Otra persona dice que su fe ha quedado destruida porque Dios permite que sufra una persona o una raza, y concluye: si existiera un Dios que nos amara, no permitiría que nos sucediera esto. Estas personas no creen en las leyes eternas, las cuales consideran contrarias con el concepto que ellas tienen del efecto del amor de Dios. Quienes asumen esta postura no comprenden la naturaleza del amor de Dios ni el propósito de sus leyes y mandamientos. El amor de Dios no reemplaza a sus leyes y mandamientos. Y el efecto de dichas leyes y mandamientos no disminuye el propósito y el efecto de su amor. Lo mismo se debería aplicar al amor y a las reglas de los padres. Primeramente, consideremos el amor de Dios, según lo descubrió el presidente Uchtdorf tan elocuentemente esta mañana. ¿Quién nos apartará del amor de Cristo? Preguntó el apóstol Pablo. Ni la tribulación, ni la persecución, ni el peligro, ni la espada. Estoy convencido, agregó él, de que ni la muerte, ni la vida, ni ángeles, ni principados, ni potestades, ni lo presente, ni lo porvenir, ni ninguna otra cosa creada nos podrá apartar del amor de Dios. No existe mayor prueba del infinito poder y de la perfección del amor de Dios que lo que declara el apóstol Juan, porque de tal manera amó Dios al mundo que ha dado a su Hijo unigénito. Otro apóstol escribió que Dios no escatimó ni a su propio Hijo, sino que lo entregó por todos nosotros. Piensen cuán doloroso debió haber sido para nuestro Padre Celestial enviar a su Hijo a soportar un sufrimiento incomprensible por nuestros pecados. Esa es la prueba más extraordinaria de su amor por cada uno de nosotros. El amor de Dios por sus hijos es una realidad eterna. ¿Pero por qué nos ama tanto y por qué deseamos ese amor? La respuesta se encuentra en la relación que existe entre el amor de Dios y sus leyes. Algunos parecen valorar el amor de Dios por la esperanza que albergan de que su amor sea tan grande y tan incondicional que los exima de manera misericordiosa de obedecer sus leyes. Por el contrario, aquellos que comprenden el plan de Dios para sus hijos saben que las leyes de Él son invariables y que esta realidad es otra grandiosa prueba del amor que Dios tiene por sus hijos. La misericordia no puede robar a la justicia y obtienen misericordia aquellos que han guardado el convenio y observado el mandamiento. Una y otra vez leemos en la Biblia y en las Escrituras modernas acerca del enojo de Dios con los inicuos y de que desata su ira contra aquellos que violan sus leyes. ¿Cómo son el enojo y la ira pruebas de su amor? José Smith enseñó que Dios instituyó leyes por medio de las cuales los espíritus que Él enviaría al mundo podrían tener el privilegio de avanzar como Él lo había hecho. El amor de Dios es tan perfecto que Él tiernamente requiere que obedezcamos sus mandamientos, porque sabe que únicamente mediante la obediencia a sus leyes podemos llegar a ser perfectos como Él. La ira y el amor de Dios, el enojo de Dios y su ira no contradicen su amor, sino que lo comprueban. Todo padre sabe que se puede amar a un hijo de manera total y absoluta y a la vez estar ingeniosamente enojado y desilusionado por la conducta contraproducente de ese hijo. El amor de Dios es tan universal que su plan perfecto concede muchos dones a todos sus hijos, incluso a aquellos que desobedecen sus leyes. La vida en la tierra es uno de esos dones, el cual se concede a todos los que lo merecieron en la guerra de los cielos. El otro don incondicional es la resurrección universal, porque así como en Adán todos mueren, así también en Cristo todos serán vivificados. Muchos otros dones terrenales no están relacionados con nuestra obediencia personal a la ley. Jesús enseñó que Él hace salir su sol sobre malos y buenos y hace llover sobre justos e injustos. Si tan solo escuchásemos, conoceríamos el amor de Dios y lo sentiríamos aún al ser desobedientes. Una hermana que recientemente volvió a la actividad en la iglesia lo describió de esta forma en un discurso en la reunión sacramental. Él siempre me ha acompañado, aun cuando yo lo rechazaba. Siempre me ha guiado y consolado con sus tiernas misericordias a mi alrededor. Pero yo estaba demasiado enojada para ver y aceptar esa realidad. Las más ricas bendiciones de Dios claramente se basan en la obediencia a sus leyes y mandamientos. La enseñanza clave proviene de la revelación moderna. Hay una ley, irrevocadamente decretada en el cielo antes de la fundación de este mundo, sobre la cual todas las bendiciones se basan. Y cuando recibimos una bendición de Dios, es porque se obedece a aquella ley sobre la cual se basa. Este gran principio nos ayuda a comprender el porqué de muchas cosas, tales como el equilibrio de la justicia y la misericordia mediante la expiación. Explica, además, la razón por la que Dios no impide que sus hijos ejerzan el albedrío. El albedrío, nuestra facultad de escoger, es fundamental para el Evangelio, para el plan del Evangelio que nos trae a la tierra. Dios no interviene para impedir las consecuencias de las decisiones de unas personas a fin de proteger el bienestar de otras, aun cuando se maten, se hagan daño o se opriman unas a otras, ya que esto destruiría el plan que Él tiene para nuestro progreso eterno. Él nos bendecirá para poder soportar las consecuencias de las decisiones de los demás, pero no las impedirá. Quien entienda las enseñanzas de Jesús no podrá concluir razonablemente que nuestro amoroso Padre Celestial o su divino Hijo crean que su amor reemplaza sus mandamientos. Consideren los siguientes ejemplos. Cuando Jesús inició su ministerio, su primer mensaje fue el arrepentimiento. Cuando ejerció amorosa misericordia al no condenar a la mujer que fue hallada en adulterio, Él le dijo, «Vete y no peques más». Jesús enseñó, «No todo el que dice, Señor, Señor, entrará en el reino de los cielos, sino el que hace la voluntad de mi Padre que está en los cielos». El efecto de los mandamientos y de las leyes de Dios no se cambia a fin de satisfacer la conducta o los deseos populares. Si alguien piensa que el amor que Dios o que los padres tienen por alguien le da a ese ser amado licencia para desobedecer la ley, no entiende ni el amor ni la ley. El Señor declaró, «Aquello que traspasa una ley y no se rige por la ley, antes procura ser una ley a sí mismo, y dispone permanecer en el pecado, y del todo permanece en el pecado, no puede ser santificado por la ley, ni por la misericordia, ni por la justicia, ni por el juicio. Por tanto, tendrá que permanecer sucio aún». La revelación moderna indica, a todos los reinos se ha dado una ley. Por ejemplo, el que no es capaz de obedecer la ley de un reino celestial no puede soportar una gloria celestial. Y el que no puede obedecer la ley de un reino terrestre no puede soportar una gloria terrestre. Y el que no puede obedecer la ley de un reino celestial no puede soportar una gloria celestial. En otras palabras, el reino de gloria al que vayamos tras el juicio final no lo determina el amor, sino la ley que Dios en su plan ha designado para hacernos acreedores de la vida eterna, que es el mayor de todos los dones de Dios. Al enseñar a los hijos y al relacionarse con ellos, los padres tienen muchas oportunidades de aplicar esos principios. Una de esas oportunidades surge con las dádivas de los padres a sus hijos. De la misma manera que Dios ha otorgado algunos dones a todos sus hijos en la tierra sin exigirles obedecer sus leyes, los padres proporcionan muchos beneficios, como el alojamiento y la comida, aunque sus hijos no estén en completa armonía con todos los requisitos de los padres. Pero, siguiendo el ejemplo de un Padre Celestial omnisciente y amoroso que ha dado leyes y mandamientos para el beneficio de sus hijos, los padres prudentes condicionan algunas de sus dádivas a la obediencia. Si los padres tienen un hijo desgraciado, como por ejemplo un adolescente que abuse del alcohol o de las drogas, se enfrentan a una grave interrogante. ¿Requiere el amor de los padres que la presencia de estas sustancias o el consumo de ellas se permita en el hogar? ¿O se hace necesario prohibirlo por causa de los requisitos de la ley civil o de la gravedad de la conducta o de los intereses de otros hijos en el hogar? Plantearé una pregunta aún más grave. Si un hijo adulto cohabita con su pareja, ¿exige la gravedad de las relaciones sexuales fuera de los lazos del matrimonio que ese hijo sienta todo el peso de la desaprobación familiar, excluyéndolo de cualquier contacto con la familia? ¿O exige el amor de los padres exigir que la cohabitación, o exige el amor de los padres que la cohabitación se pase por alto? He visto ambos extremos y creo que ambos son inapropiados. ¿Dónde trazan los padres la línea entre el amor y la ley? Ese es un asunto de sabiduría paternal acompañada de la inspiración del Señor. Ningún otro ámbito del accionar de los padres necesita mayor guía celestial o tiene mayores probabilidades de recibirla que el que tiene que ver con las decisiones de los padres al criar a los hijos y gobernar la familia. Esa es la obra de la eternidad. Al lidiar con esos problemas, los padres deben recordar la enseñanza del Señor de que dejemos a las 99 y vayamos al desierto a rescatar a la oveja perdida. El presidente Monson ha convocado una cruzada de amor para rescatar a nuestros hermanos y hermanas que andan errantes en el desierto de la apatía o la ignorancia. Esas enseñanzas exigen un cuidado amor y constante, lo que ciertamente requiere relaciones constantes de tierno cuidado. Los padres también deben recordar la frecuente enseñanza de que el Señor al que ama disciplina. En un discurso de conferencia general sobre la tolerancia y el amor, el elder Nelson enseñó: el verdadero amor por el pecador puede dar lugar a valientes confrontaciones, no al consentimiento. El verdadero amor no aprueba el comportamiento autodestructivo. Donde quiera que se trace la línea entre el poder del amor y la fuerza de la ley, no cumplir los mandamientos ciertamente impactará las relaciones familiares amorosas. Jesús enseñó: ¿pensáis que he venido a la tierra para dar paz? Os digo no, sino disensión. Porque de aquí en adelante, cinco de una casa estarán divididos, tres contra dos y dos contra tres. El padre estará contra el hijo y el hijo contra el padre, la madre contra la hija y la hija contra la madre. Esta enseñanza impactante nos recuerda que cuando los integrantes de una familia no se esfuerzan conjuntamente por guardar los mandamientos de Dios, habrá divisiones. Hacemos todo lo que esté de nuestra parte para evitar perjudicar las relaciones afectuosas, pero a veces se las perjudica a pesar de que hacemos todo lo que podemos. En medio de esa tensión, debemos soportar la realidad de que si nuestros seres queridos se apartan del buen camino, eso disminuirá nuestra felicidad, pero no deberá disminuir nuestro amor del uno para con el otro o nuestros esfuerzos pacientes por entender juntos el amor de Dios y sus leyes. Testifico de la veracidad de estas cosas, que son la doctrina, que son parte del plan de salvación y la doctrina de Cristo, de quien testifico en el nombre de Jesucristo. Amén.
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3: Génesis capítulos 37 a 50. Similitudes entre José de Egipto y Jesucristo. El Antiguo Testamento contiene muchas profecías, relatos y símbolos que presagian la vida y la misión del Salvador Jesucristo. Uno de esos relatos es el de José de Egipto. José de Egipto. José era pastor. Jesucristo. Uno de los nombres de Cristo es el Buen Pastor. José fue vendido como esclavo a Egipto. Jesús fue traicionado por 30 piezas de plata, el precio de un esclavo. Los hermanos de José no lo reconocieron cuando llegaron a Egipto a comprar alimentos. El pueblo de Cristo no lo reconoció como el Salvador. José se reveló a sus hermanos cuando fueron a hablar con él por segunda vez. Cristo será revelado a Israel en su segunda venida. Al seguir la guía de Dios, José tuvo suficiente pan para salvar a Egipto del hambre. Jesucristo es el pan de vida. Análisis. ¿Qué otras similitudes percibes entre José de Egipto y el Salvador? ¿Qué aprendes de esa comparación que te ayude a entender o apreciar más al Salvador? ¿Hay otros relatos en el Antiguo Testamento que te recuerden la vida y la misión de Cristo?
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1: I was grateful for the choir and their broadcast.
2: Estoy muy agradecido por el coro y la transmisión de televisión que habla acerca de El Salvador, y vi que una de las canciones fue escrita por el Elder Faust, y al sentarme aquí al lado del hermano Newell, le hablé al oído y le pregunté, ¿cómo están sus hijos? Y él me dijo, cuando el hermano Faust se sentaba en esa silla, era lo que me preguntaba siempre. Y yo no estoy sorprendido de saber eso, porque el Elder Faust siempre fue un ejemplo perfecto de la vida de Jesucristo y de lo que se habló hoy en las palabras de inspiración. Cuando yo siempre decía que cuando creciera quería ser como el Elder Faust, y posiblemente todavía tenga tiempo. Cuando nuestros hijos eran muy pequeños, comencé a apuntar algunas cosas que ocurrían diariamente. Les voy a contar cómo comencé. Una noche llegué a casa tarde después de cumplir con una asignación de la iglesia. Ya estaba oscuro y mi suegro, que vivía cerca, me sorprendió cuando yo me dirigía a la puerta de mi casa. Él cargaba unos caños sobre el hombro, caminaba deprisa y llevaba puesta la ropa de trabajo. Yo sabía que había estado instalando un sistema para bombear agua desde el río hasta nuestra propiedad. Se sonrió, habló suavemente y después desapareció rápidamente en la oscuridad para continuar su trabajo. Avancé hacia la casa pensando en lo que hacía por nosotros, y al llegar a la puerta escuché mentalmente, en mi mente y no en mi voz, estas palabras: no te doy estas experiencias solo para ti, escríbelas. Entré a casa, pero no me acosté, aunque estaba cansado, saqué unas hojas de papel y empecé a escribir, y al hacerlo comprendí el mensaje que había escuchado. Yo debía registrar para que mis hijos leyeran en el futuro cómo yo había visto la mano de Dios bendecir a nuestra familia. El abuelo no tenía que hacer lo que hacía por nosotros. Podría haberle pedido a alguien más que lo hiciera o simplemente no hacerlo, pero servía a su familia tal como los discípulos comprometidos de Jesucristo siempre lo hacen. Yo sabía que eso era verdad, así que lo escribí para que mis hijos lo recordaran algún día cuando lo necesitaran. Por años escribí diariamente algunas líneas. Nunca dejé pasar un día, por más cansado que estuviera o cuán temprano tuviera que levantarme al otro día. Antes de escribir, meditaba. ¿He visto hoy la mano de Dios bendecirnos a nosotros, a nuestros hijos o a nuestra familia? Al seguir haciéndolo, algo comenzó a suceder. Al repasar mentalmente el día, me percataba de lo que Dios había hecho por alguno de nosotros y que yo no lo había reconocido en los momentos del día en que estaba tan ocupado. Cuando eso ocurría, y pasaba muy a menudo, comprendí que el tratar de recordar había permitido que Dios me mostrara lo que Él había hecho. En mi corazón comenzó a crecer algo más que la gratitud. Creció también el testimonio. Tuve una creciente certeza de que nuestro Padre Celestial escucha y contesta nuestras oraciones. Sentí más gratitud por el sosiego y el refinamiento que son productos de la expiación del Salvador, y llegué a sentir más confianza en que el Espíritu Santo puede hacernos recordar todas las cosas, aun las que no hayamos notado cuando ocurrieron. Los años han pasado y mis niños ya son hombres. Algunas veces uno de ellos me sorprende al decir, papá, leí en mi copia del diario acerca del día en que, y luego me relata que la lectura de lo que ocurrió hace mucho y cómo le ayudó a reconocer lo que Dios había hecho en su día. Mi punto es instarles a buscar formas de reconocer y recordar la bondad de Dios, porque eso edificará nuestro testimonio. Tal vez no lleven un diario ni compartan sus registros con las personas a las que aman y sirven, pero ustedes y ellos serán bendecidos al recordar lo que el Señor ha hecho. Tal vez recuerden la canción que cantamos, bendiciones cuenta y verás cuántas bendiciones de Jesús tendrás. No será fácil recordar. Al vivir como lo hacemos, con un velo sobre los ojos, no recordamos cómo era vivir con nuestro Padre Celestial y su amado Hijo Jesucristo en el mundo preterrenal. Tampoco logramos apreciar solo con el razonamiento ni con los ojos naturales la mano de Dios en nuestra vida. Para eso se requiere el Espíritu Santo. Y no es fácil ser merecedor de su compañía en un mundo inicuo. Por eso, el olvidarse de Dios ha sido un problema tan constante entre sus hijos desde los comienzos del mundo. Piensen en la época de Moisés, cuando Dios mandó maná y de maneras milagrosas y visibles guió y protegió a sus hijos. Y sin embargo, el profeta advirtió a los que habían sido tan bendecidos, tal como siempre lo han hecho los profetas y siempre lo harán. Guárdate y guarda tu alma con diligencia para que no te olvides de las cosas que tus ojos han visto, ni se aparten de tu corazón todos los días de tu vida. Y el desafío de recordar siempre ha sido más difícil para los que han recibido bendiciones abundantemente. Los que son fieles a Dios son protegidos y prosperan por servir a Dios y guardar sus mandamientos. No obstante, a esas bendiciones le acompaña la tentación de olvidar su origen, y es fácil comenzar a sentir que no las otorgó un Dios amoroso del cual dependemos, sino de nuestro propio poder. Los profetas han repetido una y otra vez este lamento. Y así podemos ver cuán falso e inconstante es el corazón de los hijos de los hombres. Sí, podemos ver que el Señor, en su grande e infinita bondad, bendice y hace prosperar a aquellos que ponen en Él su confianza. Sí, podemos ver que es precisamente en la ocasión en que hace prosperar a su pueblo. Sí, en el aumento de sus campos, sus atos y sus rebaños, y en oro, en plata y en toda clase de objetos preciosos

Es la ocasión en que endurecen sus corazones y se olvidan del Señor su Dios y huellan con los pies al santo. Sí, y esto a causa de su comodidad y su extrema prosperidad. Y el profeta continúa. Sí, cuán prestos están para ensalzarse en el orgullo. Sí, cuán prestos están para jactarse y cometer toda clase de aquello que es iniquidad. Y cuán lentos son en acordarse del Señor su Dios y en dar oído a sus consejos. Sí, cuán lentos son en andar por las vías de la prudencia. Lamentablemente, la prosperidad no es la única razón por la que la gente se olvida de Dios. También puede ser difícil recordarle cuando nos va mal, cuando luchamos con la pobreza extrema, cuando nuestros enemigos prevalecen en nuestra contra y cuando no sana la enfermedad. El enemigo de nuestra alma puede enviar su perverso mensaje de que Dios no existe, o si existe, que no le importamos. Entonces, es difícil que el Espíritu Santo nos haga recordar toda la vida llena de bendiciones. Hay un remedio sencillo para el terrible mal del olvido de Dios, de sus bendiciones y de sus mensajes. Jesucristo se lo prometió a sus discípulos cuando estaba a punto de ser crucificado, resucitado y apartado de ellos para ascender en su gloria a su Padre. A ellos les preocupaba saber cómo podrían perseverar cuando Él ya no estuviese con ellos. Esta es la promesa que se cumplió para ellos entonces y se puede cumplir para todos nosotros ahora. Os he dicho estas cosas estando con vosotros, mas el Consolador, el Espíritu Santo, a quien el Padre enviará en mi nombre, Él os enseñará todas las cosas y os recordará todo lo que yo os he dicho. La clave para lograr este tipo de memoria que produce y mantiene el testimonio es recibir el Espíritu Santo como compañero. El Espíritu Santo es quien nos ayuda a reconocer lo que Dios ha hecho por nosotros y es quien ayuda a los que servimos a reconocer lo que Dios ha hecho por ellos. Nuestro Padre Celestial nos ha dado un modelo sencillo para recibir el Espíritu Santo. No una sola vez, sino continuamente, en medio del tumulto de la vida diaria, modelo que se repite en la oración sacramental. Prometemos que siempre recordaremos al Salvador, que tomamos su nombre sobre nosotros y que guardaremos sus mandamientos. Y se nos promete que su Espíritu estará con nosotros. Esas promesas surten su efecto de manera conjunta y maravillosa para fortalecer nuestro testimonio. Y por medio de la expiación y al cumplir con nuestra parte de la promesa, cambiar nuestra naturaleza con el pasar del tiempo. El Espíritu Santo es quien testifica que Jesucristo es el Hijo amado de un Padre celestial que nos ama y que desea que vivamos eternamente con Él como familias. Incluso con los indicios de este testimonio sentimos el deseo de servirle y guardar sus mandamientos. Y cuando persistimos en hacerlo, recibimos los dones del Espíritu Santo para brindarnos poder en nuestro servicio. Entonces, vislumbramos más claramente la mano de Dios, tanto que con el tiempo no solo lo recordamos, sino que llegamos a amarle y mediante el poder de la expiación a ser más semejantes a Él. Quizás se pregunten, pero ¿cómo comienza este proceso en una persona que no sabe nada de Dios y afirma no recordar ninguna experiencia espiritual? Todos han tenido experiencias espirituales que tal vez no hayan reconocido. Todos, al entrar en el mundo, reciben el Espíritu de Cristo. Cómo trabaja ese Espíritu está descrito en el Libro de Mormón, que dice, pues he aquí, a todo hombre se da el Espíritu de Cristo para que sepa discernir el bien del mal. Por tanto, os muestro la manera de juzgar, porque toda cosa que invita a hacer lo bueno y persuade a creer en Cristo es enviada por el poder y el don de Cristo, por lo que sabréis con un conocimiento perfecto que es de Dios. Pero cualquier cosa que persuade a los hombres a hacer lo malo y a no creer en Cristo y a negarlo y a no servir a Dios, entonces sabréis que es con un conocimiento perfecto que es del diablo, porque de ese modo obra el diablo, porque él no persuade a ningún hombre a hacer lo bueno, no ni a uno solo, ni los hacen sus ángeles, ni los que a él se sujetan. Por tanto, os suplico, hermanos, que busquéis diligentemente en la luz de Cristo para que podáis discernir el bien del mal. Y si os aferráis a todo lo bueno y no lo condenáis, ciertamente seréis hijos de Cristo. Aún antes de recibir el derecho

0: de los dones del Espíritu Santo, cuando son confirmados miembros de la Iglesia, incluso antes de que el Espíritu Santo les confirme la verdad antes del bautismo, las personas tienen experiencias espirituales. El Espíritu de Cristo, desde su niñez, ya les ha invitado a hacer el bien y les ha advertido contra el mal. Tienen recuerdos de esas experiencias, aunque no hayan reconocido su origen. Ese recuerdo regresará cuando escuchen la palabra de Dios. Recordarán el sentimiento de gozo o de pesar cuando se les enseñe las verdades del Evangelio. Entonces, ablandarán su corazón para permitir que el Espíritu Santo les testifique. Eso les llevará a guardar los mandamientos y a querer tomar sobre sí el nombre del Salvador. Y al escuchar la palabra, recibir en confirmación y en las aguas del bautismo las palabras que dice recibe. Yo testifico, hermano, que los sentimientos cálidos que han tenido al escuchar la verdad que se ha declarado en esta conferencia provienen del Espíritu Santo. El Salvador, quien prometió que vendría el Espíritu Santo, es el Hijo amado y glorificado de nuestro Padre Celestial. Esta noche y mañana por la noche ruego que oren, mediten y pregunten. ¿Me envió Dios algún mensaje a mí? Yo lo haré. Y después encontraré la manera de preservar ese recuerdo para el día en que yo y mis seres amados necesitemos recordar cuánto nos ama Dios y cuánto lo necesitamos. Testifico que Él nos ama y nos bendice más de lo que muchos hemos reconocido. Sé que es verdad y siento gozo al recordarle. En el nombre de Jesucristo. Amén.
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2: ¿Cómo me adapté al cambio después de la misión? Por Milka Gajardo Flores. Puede que la vida no sea perfecta después de la misión, pero aún así podemos encontrar gozo y propósito a medida que continuamos siendo discípulos de Jesucristo. Me encantó mi misión en Colombia. Ha sido la mejor parte de mi vida hasta ahora. Amé a las personas que conocí y a las que enseñé. También amé a mis compañeras y aprendí mucho de ellas. Pienso en la misión todos los días. Después de terminar la capacitación en el Centro de Capacitación Misional, pensaba que estaba lista para la misión, pero todavía tenía mucho que aprender en el campo misional. Y lo mismo sucedió después de terminar la misión. Pensaba que había aprendido todo lo que necesitaba saber sobre la vida. Pensaba que estaba preparada para todo lo que se me presentara y que todo saldría a la perfección. Pero, como ya habrás imaginado, no ha sido así. Mientras estaba en la misión, mi tía Cecilia se sometió a una operación, enfermó y murió. Después de orar sobre ello, mis padres decidieron esperar a que llegara a casa para contarme sobre su muerte. Enterarme de que había fallecido me afectó mucho. Siempre había sido mi tía preferida y me rompió el corazón no haber estado en casa para despedirme. Pero aquello no era lo único que había cambiado mientras estaba ausente. Yo tenía la esperanza de que mi hermano sirviera en una misión mientras yo servía en la mía, pero él había cambiado de opinión. Aquello fue difícil para mis padres y para mí también. Además, las cosas con mis amigos ya no eran como antes de la misión. Siempre había invitado a la iglesia a mis amigos que no eran miembros, pero cuando llegué a casa y empecé a invitarlos de nuevo, estos actuaban de una forma totalmente diferente. No querían relacionarse de modo alguno con la iglesia. No estaba segura de lo que había cambiado, pero aún así oraba por ellos y compartía mensajes espirituales con ellos. No obstante, me sentía verdaderamente sola y como si no tuviera ningún amigo. Muchas cosas habían cambiado durante mi ausencia, y fue difícil adaptarme a tales cambios tras regresar a casa. La importancia del servicio. Durante la misión, siempre que me sentía desanimada o pensaba que no podía seguir adelante, oraba para pedir ayuda. De modo que sabía que podía volver a confiar en el Padre Celestial para que me ayudara a adaptarme a esta nueva transición de la vida. Recibí la impresión de que debía prestar servicio. El servicio siempre me había ayudado a sentir que tenía un propósito. Fui a ver al obispo y le hablé sobre mi deseo de servir, y me extendió el llamamiento de secretaria de las mujeres jóvenes. Unos meses después, le dije al Padre Celestial que quería progresar y aprender más en mi vida y le pedí su ayuda. Al día siguiente, me llamaron como segunda consejera de la presidencia de la primaria Destaca. Poder servir a las jóvenes y a los niños de la primaria me ayudó mucho a adaptarme a la vida después de la misión. Pude centrarme en ayudarlos a tornarse al Salvador en vez de centrarme en mis dificultades. Con el tiempo, la adaptación llegó a ser más fácil a medida que me esforzaba por servir. Esto es lo que defiendo. Otra cosa que me ayudó a adaptarme a la vida después de la misión fue compartir mi testimonio cada vez que tenía la oportunidad. A veces, incluso, tuve la oportunidad de compartir mis creencias durante presentaciones en las clases de la universidad. Después que mi profesor de filosofía me asignara llevar a cabo una presentación sobre la justicia y la libertad, vimos un video de la iglesia que se llama Calma mi alma. El video es sobre una mujer que es arrestada por consumo de drogas. Mientras está en la cárcel, extraña a sus hijos. Después de pasar por rehabilitación, regresa a casa convertida en una nueva persona. Terminé mi presentación con mi testimonio. Dije que todos tenemos el albedrío que Dios nos ha dado, pero que Él nos ha dado mandamientos para ayudarnos a comprender cómo no hacernos daño ni a nosotros mismos ni a los demás. También testifiqué que Él vive. Ni mi profesor ni mis compañeros protestaron en contra de algo de lo que dije, y mi testimonio los dejó pensando. He aprendido que nunca se sabe cuándo alguien puede necesitar de tu conocimiento a fin de creer que Dios y Jesucristo en verdad existen. En general, simplemente continuar acercándome a Cristo y ayudar a los demás a acercarse a Él me ayudó a adaptarme a la vida después de la misión. Ya no soy misionera de tiempo completo, pero todavía puedo orar, servir y testificar de la veracidad del Evangelio de Jesucristo. Todavía puedo ayudar a otras personas a hacer lo que yo hice en la misión, pero de una manera distinta. Adaptarse a la vida después de la misión puede ser difícil, pero, aún así, podemos encontrar gozo y propósito a medida que recordamos lo que aprendimos como misioneros y continuamos siendo discípulos de Jesucristo. El Padre Celestial nos ayudará a tener éxito si nos esforzamos por seguirlo a Él. A Milka Gajardo Flores le encanta sonreír. Vive en Chile y actualmente cursa el último semestre de la carrera de Educación Especial en la Universidad Santo Tomás. Recientemente se selló a su esposo en el Templo de Santiago de Chile y sirve en la primaria con él. Sabe que no es perfecta, pero que el amor del Padre Celestial y de Jesucristo sí lo son y da testimonio de que ellos siempre están con nosotros.
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0: Welcome to this
1: Bienvenidos
0: world.
1: A este devocional mundial para jóvenes adultos. Soy el Elder Clark G. Gilbert de los 70 y presto servicio como comisionado del sistema educativo de la Iglesia. Agradecemos que estén con nosotros desde donde sea que se encuentren en el mundo para este maravilloso devocional con el presidente Dallin H. Oaks y la hermana Kristen M. Oaks como nuestros discursantes. Nos sentimos inspirados por su liderazgo, amor y compromiso con el Señor. Estamos deseosos de oír sus mensajes. Me gustaría reconocer la presencia de mi maravillosa compañera Christine, que está en el estrado con nosotros. La congregación cantará el himno de apertura cantando el himno número 158, Trabajemos hoy en la obra. Alex Young, de la estaca Riverton, Utah, de jóvenes adultos solteros, dirigirá la música y el organista del tabernáculo, Brian Mathias, nos acompañará en el órgano. A continuación del himno, la hermana Leslie L.A. Malu ofrecerá la primera oración.

0: Nuestro Padre Celestial, estamos tan agradecidos por este día de reposo tan lindo que nos has dado para adorarte y el tiempo que hemos tenido para reunirnos como jóvenes adultos solteros y el espíritu y preparación que el presidente, la hermana Oaks, han tenido. Pedimos que tu espíritu, una bendición, y que tu espíritu esté sobre todos nosotros para que seamos ser edificados y que actuemos en las impresiones que recibamos hoy. Te amamos tanto, Padre, y decimos esto en el nombre de Jesucristo. Amén.
1: We are also pleased
2: primero
1: to
2: escucharemos y reconocer esta noche seminarios e institutos que están con nosotros, igual que sus presidentes de las universidades de BYU. Bienvenidos. Primero escucharemos un número musical, Señor, te necesito. Y Anna Gubey y Ethan Anders serán los vocalistas. Erica Hubbard tocará el violín y Susanna Rose acompañará en el piano. Todos son estudiantes del Instituto de la Universidad de Salt Lake City, al lado de la Universidad de Utah. Después del número musical, tendremos la bendición de escuchar al presidente Dallin H. Oaks, primer consejero de la primera presidencia de la Iglesia de Jesucristo de los Santos de los Últimos Días. Al hablar, estará acompañado de la hermana Oaks. Ahora tengo el privilegio de presentar brevemente al presidente y a la hermana Oaks. Espero que esta noche sientan su fuerza y su cuidado como pareja. Mi esposa Christine y yo hemos reflexionado con asombro al ver a los Oaks darse consejo y edificarse mutuamente. En la proclamación sobre la familia se nos enseña que los matrimonios y las familias exitosas se establecen y mantienen sobre los principios de fe, oración, arrepentimiento, perdón, respeto, amor y compasión. El presidente y la hermana Oaks modelan la felicidad en un matrimonio que se basa en esas enseñanzas del Señor Jesucristo. También deben saber cuánto aman a los jóvenes adultos de la iglesia. Y parte de esto proviene de la época del presidente Oaks como presidente de la Universidad Brigham Young. Pero los Oaks también tienen una experiencia directa ministrando a sus propios nietos y bisnietos. Ustedes sentirán su amor esta noche mientras enseñan verdades con compasión y convicción. Sobre todo, añado mi testimonio de que el presidente Oaks es un testigo especial del Salvador Jesucristo. Lo sostengo como profeta, vidente y revelador, y espero que podamos escuchar sus mensajes esta noche con el entendimiento de su sagrado llamamiento. Estamos ansiosos de ser enseñados por estos dos líderes maravillosos. Luego del mensaje del presidente Oaks, el hermano Joshua Marchant de la estaca Riverton, Utah, de jóvenes adultos solteros, ofrecerá la última oración. Presidente Oaks.

0: Thank you for that beautiful
1: gracias
0: music.
1: Por esta hermosa música. Y gracias por esta hermosa introducción. Queridos jóvenes adultos, incluidos los estudiantes de secundaria o preparatoria que pronto se graduarán, la hermana Oaks y yo estamos encantados de expresarles nuestro amor y dirigirnos a ustedes en este importante devocional. Estos son tiempos estresantes para todos, pero el Evangelio de Jesucristo nos da amplias razones para estar de buen ánimo. A través de su profeta, Dios nos ha dado el desafío para persistir a través de la adversidad, así como las enseñanzas de Jesucristo, las cuales trazan la senda para prevalecer hacia nuestro destino divino de la vida eterna. Dirigiéndose a un público como ustedes, el presidente Russell M. Nelson dio esta importante prescripción. A medida que el mundo se vuelve cada vez más secular y menos espiritual, su crecimiento debe ser cada vez más espiritual y menos secular. Esfuércense por defender los principios en lugar de la popularidad. Luego dio este desafío, la cual adoptamos como título de nuestro devocional. Conozcan la verdad y defiéndanla, incluso si la verdad no es políticamente popular. Nuestro objetivo en nuestra vida mortal y la senda que debemos seguir para prevalecer se dan en el plan de salvación y más recientemente en la familia, una proclamación para el mundo. Consideren la perspectiva en este valioso comentario del presidente Nelson. La vida no es una obra de un solo acto. Existe realmente un periodo premortal. Y realmente hay vida después de la muerte. Las partes preterrenales y terrenales no son más que preludios de nuestra vida posterrenal. El conocimiento de los tres grados de gloria, tal como fueron revelados a los profetas, nos permiten vislumbrar nuestro potencial posterrenal. La vida eterna es gloriosa y vale la pena buscarla. Como santos de los últimos días, hemos sido bendecidos con la revelación moderna, la cual nos da una mayor comprensión del propósito de esta vida mortal. Como dijo el presidente Nelson, no la vemos como una obra de un solo acto. Para nosotros, hay por lo menos tres actos en nuestro viaje eterno. El primer acto es nuestra existencia premortal. Nuestra existencia mortal actúa viene después, como el acto número dos. Nuestra vida después de la muerte es el acto tres. Y este último incluye, después de la muerte, en el tercer acto. El último acto incluye una resurrección literal de todos los que han vivido y un juicio final que nos asigna a un reino de gloria para el que nuestros actos, decisiones y deseos nos han hecho merecedores. El Evangelio restaurado de Jesucristo proporciona un acceso único a la verdad sobre el plan de salvación de nuestro amoroso Padre Celestial para sus hijos. El propósito de nuestra vida en la tierra, segundo acto, es crecer hacia nuestro destino de vida eterna. Hacemos esto superando lo que el Libro de Mormón describe como oposición en todas las cosas, incluyendo muchas tentaciones de transgredir los mandamientos de Dios. Enfrentar y superar la tentación y acercarnos más a Dios a través de las decisiones correctas y el arrepentimiento de las equivocadas nos ayuda a alcanzar el crecimiento eterno que es el propósito de la vida mortal de los hijos de Dios. Nosotros que tenemos el don del Espíritu Santo y la iluminación de la revelación moderna, somos bendecidos con muchas percepciones. Por ejemplo, el Libro de Mormón promete que aquellos que buscan diligentemente encontrarán y los misterios de Dios les serán revelados por el poder del Espíritu Santo. Ruego que todos los que amo, incluidos todos los hijos de Dios, dentro del alcance de mi voz, actúen según esta invitación a encontrar y conocer la verdad.
0: The first truth concerns
1: la primera verdad se refiere al matrimonio. El matrimonio es fundamental para el propósito de la vida mortal y lo que sigue. Somos hijos de un Padre Celestial amoroso que nos creó con la capacidad de seguir su mandamiento y de multiplicarnos y henchir la tierra. Ese poder de creación es uno de los dones más preciados que tenemos en esta vida mortal y terrenal, pero un elemento central de ese don es la ley de castidad. El mandamiento de que nuestro poder de procreación se exprese únicamente dentro del matrimonio entre un hombre y una mujer. Este mandamiento es fundamental para el Evangelio de Jesucristo. Y esa realidad explica por qué tenemos valores diferentes y nos abstenemos de ciertos comportamientos que parecieran comunes entre muchos a nuestro alrededor. Nuestra actitud hacia la definición del matrimonio y hacia el matrimonio mismo son ejemplos de ello. Los líderes de la Iglesia de Jesucristo están especialmente preocupados por los recientes cambios en la naturaleza y el alcance del matrimonio en los Estados Unidos. Esto incluye la creciente tendencia de que los ciudadanos estadounidenses, incluidos algunos jóvenes santos de los últimos días dignos, hombres y mujeres, a posponer y pospongan el matrimonio. Para demostrar esta tendencia, veamos dos gráficos sobre el matrimonio. Aunque estas cifras corresponden a los Estados Unidos, representan un problema a nivel mundial. Este primer gráfico muestra la significativa reducción del porcentaje de ciudadanos de Estados Unidos que han estado casados alguna vez. En los últimos 30 años, este porcentaje desciende entre 8 y 9 puntos porcentuales, tanto para hombres como para mujeres. El matrimonio está claramente en declive en los Estados Unidos. Este segundo gráfico muestra un aumento relacionado en la edad de matrimonio de los jóvenes santos de los últimos días. Muestra la edad media de los hombres y mujeres santos de los últimos días en el momento de su primer matrimonio en los últimos 25 años y muestra un aumento de unos 5 años, tanto para hombres como para mujeres. Considere lo que los jóvenes adultos santos de los últimos días se pierden cuando sus matrimonios se retrasan intencionalmente por algún periodo significativo. Oportunidades perdidas y bendiciones pospuestas. Esto significa retrasos en el importante crecimiento personal que ocurre en la relación entre un esposo y una esposa. Esposo y esposa. Crecimiento en cualidades tales como el sacrificio y la humildad. Significa menos oportunidades de trabajar juntos para construir el reino de Dios. Y lo que es más importante, significa que nacen menos niños que crecen con las bendiciones del Evangelio. Lo saben, saben todo esto. Y necesitan también saber que sus líderes lo saben, que muchos de nuestros solteros no se casan antes por razones fuera de su control. Diré más sobre esto más adelante. Kristen, por favor, añade tus pensamientos sobre esto.
2: Bueno, bueno. En la verdad, el matrimonio es un don. El matrimonio no solo nos da la oportunidad de tener hijos, sino que nos da la oportunidad y el incentivo de comenzar un camino de crecimiento juntos. Aprendemos a sacrificarnos y a servir como en ninguna otra parte se puede. Cuando estaba soltera, con frecuencia buscaba oportunidades para servir. Ahora, cada noche en la cena, mi proyecto de servicio está sentado justo frente a mí. Es cierto. Aprendo a amar y ayudar mejor a mi esposo. Tengo un amigo con quien reír y llorar. Tengo un defensor, un maestro, y un motivador por naturaleza, que a su vez me ayuda a mí. El matrimonio es en sí una oportunidad de aprender comunicación y adquirir perspectiva. Quiero que sepan que la vida se vuelve mejor a medida que nuestro matrimonio llega a conectarse a algo más grande que nosotros mismos y más cercano a nuestro Salvador. Deseamos eso para ustedes. En la obra llamada Los Miserables, hay una frase que dice, amar a otra persona es ver el rostro de Dios. En ningún otro lugar ocurre eso mejor que en el matrimonio.
1: En términos seculares, la postergación de los hijos, incluso su desvalorización significativa, es evidente en la tendencia que acaba de reportar una respetada encuesta nacional que muestra que la importancia para los adultos de tener hijos ha caído dentro de los últimos 25 años del 66% al 33%. Kristen y yo pensamos en el significado que tiene para la Iglesia restaurada esta desvalorización nacional de la importancia de los niños. Cuando la hermana de Kristen relata un comentario de su nieto pequeño, mientras leían juntos la sección Amigos y miraban una imagen de Jesús, ella se quedó perpleja al ver al Salvador haciendo señas a los niños para que se acercaran. Y Anders, de 4 años, respondió con esta inspirada explicación. No lo sabes, no lo entiendes. Jesús ama a los niños. Solo recuerden, un Padre Celestial amoroso tiene un plan para ustedes, jóvenes adultos. Y parte de este plan es el matrimonio y los hijos. Ahora, solo para divertirnos, queremos compartir lo que una vez enseñamos sobre salir en citas y pasar el rato. Aquí tenemos un video de lo que dije en 2005, cuando los jóvenes adultos de más edad que hoy están con nosotros, tenían unos 12 años y el resto de ustedes eran solo niños o ni siquiera habían nacido. Durante muchos años, la Iglesia ha aconsejado a nuestros jóvenes no tener citas antes de los 16 años. Quizás algunos adultos jóvenes, especialmente los hombres, han llevado este sabio consejo al exceso y han determinado no tener citas antes de los 26 o quizá incluso antes de los 36. Así que ahora les invito a que puedan volver conmigo y vean este video del año 2005. Hombres, si han regresado de su misión y todavía siguen los patrones de chico-chica que se les aconsejó seguir cuando tenían 15 años, es hora de que maduren. Ármense de valor y busquen a alguien con quien formar pareja. Comiencen a tener citas con una variedad de mujeres jóvenes. Y cuando esta fase arroje un buen prospecto, procedan al cortejo. Es hora del matrimonio. Eso es lo que el Señor pretende para sus hijos e hijas jóvenes adultos. Los hombres tienen la iniciativa y deben encargarse de esto. Si no saben lo que es una cita, tal vez una definición ayude. Me la dio mi nieta de 18 años. Una cita debe pasar la prueba de las 3 P's. Planificada con antelación, pagada y en pareja. Mis jóvenes amigos solteros, les aconsejamos que canalicen sus relaciones con el sexo opuesto hacia lo que son patrones de citas que tengan el potencial de madurar hacia el matrimonio. No hacia patrones de salidas que solo tienen la perspectiva de madurar, como en deportes de equipo que se juegan en algún parque. El matrimonio no es una actividad de grupo. Al menos, no hasta que lleguen los hijos en un buen número. Hermanas, parece que les gustaron estas indicaciones. Direcciones e indicaciones para hombres solteros. Ahora, Kristen tiene unas palabras para las mujeres solteras.
2: Presidente Oaks, ese video sobre salir en citas es muy anticuado. Pero el principio sigue siendo el mismo. El salir en cita sigue precediendo al matrimonio. Debido a que me casé a los 53 años, sé cómo se siente la espera de un compañero digno y el anhelo, el dolor y las lágrimas en mi almohada que a menudo los acompañaban. Puedo testificar del amor del Señor por las valientes hermanas que se encuentran a la espera, porque lo he sentido. Mi corazón se conmueve también por los hermanos fieles que también lo desean. Y esos son ustedes, hombres. La lucha es real. El salir en citas y no hacerlo puede ser estresante. Cuando mi fe parecía estar a prueba, cuando me preguntaba por qué la vida parecía tan difícil cuando estaba haciendo lo mejor por vivir el Evangelio, a veces sentía que debía estar haciendo algo mal, pero no estaba haciendo nada mal. Como ha dicho la hermana Michelle de Craig, dijo, las pruebas no significan que el plan esté fracasando. El plan incluye crecimiento y es para ayudarnos a buscar a Dios. La hermana Craig agregó, el Padre Celestial está más interesado en su crecimiento como discípulo de Jesucristo que en su comodidad. Si se encuentran apartando tiempo para esperar una posibilidad de matrimonio, dejen de esperar y empiecen a prepararse. Prepárense para la vida mediante los estudios, la experiencia y la planificación. No esperen a que la felicidad les caiga encima. Busquen oportunidades de servir y aprender. Y lo más importante, confíen en el Señor, invocando el nombre del Señor diariamente y permaneciendo firmes en la fe de lo que está por venir. Les prometo que conforme lo hagan, la felicidad vendrá a ustedes.
1: Kristen les ha dado, hermanas, un valioso consejo. Su consejo no es anticuado. De hecho, mi consejo a los hombres solteros tampoco lo es. Los líderes de la Iglesia de Jesucristo están tan preocupados por el matrimonio como lo estábamos hace 20 años. Nuestra preocupación incluye las causas, tales como la escasez de viviendas que los jóvenes casados puedan permitirse comprar, así como las crecientes cantidades de adeudos estudiantiles. Como bien saben, los jóvenes adultos, ustedes no son la causa de estas circunstancias, sino sus víctimas. ¿Qué deben hacer? Seguir adelante con fe y hacer lo mejor que puedan en unas circunstancias del mercado inmobiliario menos favorables de las que yo y sus abuelos encontramos en nuestros primeros años. Y especialmente, sobre todo, trabajar para minimizar las deudas estudiantiles. En el plan de Dios podemos tenerlo todo, pero no en la secuencia que el mundo parece dictar. Queremos ayudar recordándoles el plan de Dios y los valiosos ejemplos de nuestros predecesores. Nuestros primeros pioneros dejaron sus hogares y posesiones para llevar a sus familias a la seguridad espiritual en el oeste montañoso. Hoy en día, les instamos a no dejar la seguridad espiritual y la familia para obtener posesiones materiales. Ahora abordaré algunas cuestiones que también preocupan a los queridos estudiantes cerca de graduarse en nuestro público. En todo el país, sus compañeros sufren ansiedad, son vulnerables a las drogas, adictos a las redes sociales y buscan terapia profesional en números sin precedentes. Ustedes se ven afectados por estas influencias, pero para ustedes, las buenas nuevas superan todo esto. Saben que son hijos e hijas de Dios, una herencia divina única. Dios les ama. Él es un mentor poderoso y ha prometido ayudarles si le buscan de la manera en que Él ha enseñado. Establezcan en su mente y en tus prioridades o en sus prioridades la poderosa verdad de que son un hijo o hija amados de Dios. Su amor les inviste del poder propio, la fuerza y la motivación para avanzar contra cualquier problema que enfrenten en su vida. Y nunca olviden que sus siervos les aman. Nosotros les amamos. Recientemente recibí una valiosa carta de una chica de 16 años que vive en un estado donde tenemos pocos miembros. Le llamaré Amy. Su carta es importante porque expresa sentimientos que son comunes en los jóvenes de toda la iglesia. La extensa carta de Amy incluye las siguientes partes. He pedido a uno de ustedes, lea sus palabras.
2: Siento que a veces recibo mensajes incoherentes y confusos de la iglesia. En mi vida diaria veo a miembros de la Iglesia de Jesucristo de los Santos de los Últimos Días actuar en las redes sociales como si no fueran parte de este evangelio. Siento que soy la única joven de mi barrio que ve las cosas que yo veo mal en el mundo. La verdad, no entiendo por qué tantos jóvenes de nuestra iglesia no ven ningún problema en que las personas cambien de género cada dos días, que salgan en citas con personas del mismo sexo o que no se identifiquen con ningún género. En las actividades de los jóvenes de barrio o estaca me preguntan mis pronombres o en la escuela me piden que baile con una chica que cree que es un chico. Sé que se supone que debemos amar a todos y mostrarles respeto y siempre lo hago. Siento que se está cruzando una línea. Me gustaría que los líderes de la iglesia hablaran más sobre este problema.
1: Esta es una carta desesperada de una joven que tiene aproximadamente la edad de los estudiantes de último año escolar en esta audiencia. ¿Por qué me impresionó tanto su carta? Quiere hacer lo correcto, pero se siente rodeada de valores y comportamientos que considera equivocados y no sabe qué hacer al respecto. Quiere defender la verdad, pero no sabe cómo hacerlo con amor. En un devocional para jóvenes adultos en Ensign College, el elder Clark G. Gilbert y yo describimos este desafío de permanecer firmes con amor mientras proclamamos la verdad. Aún podemos amar a los demás y encontrar un terreno común sin comprometer las verdades que conocemos. En la carta de Amy habla de sus amigos en la iglesia que se sienten confundidos en cuanto a su género, una condición denominada disforia de género. Esta confusión puede adoptar diferentes formas en distintos momentos de la vida de una persona. Por lo tanto, las personas afectadas y sus familiares deben adoptar una perspectiva a largo plazo y tratar de basarse en principios eternos y actuar en consecuencia. Llevo tiempo reflexionando sobre este tema y otros relacionados. Ahora, en el amor que siento por quienes se preocupan por estos temas, me he sentido impresionado o tengo la impresión por el Espíritu para aprovechar esta oportunidad para hacer hincapié en algunas de las preciosas verdades del Evangelio de Jesucristo que revela para ayudarnos con tales confusiones. Jóvenes de ambos sexos, los líderes y maestros de la iglesia, seminario, instituto y sus padres tienen la responsabilidad y la inspiración de enseñarles las verdades del Evangelio restaurado de Jesucristo. Ustedes tienen el valioso librito para la fortaleza de la juventud, el cual se basa en los principios del plan de salvación de nuestro Padre Celestial, la expiación de Jesucristo, así como los convenios que hicimos al bautizarnos y que renovamos cada día de reposo al participar de la Santa Cena. Sus páginas iniciales contienen esta promesa. Con estas verdades como guía, podrán tomar decisiones inspiradas que les bendecirán por toda la eternidad. Cuando le preguntaron a Jesús cuál era el gran mandamiento, indicó que eran dos. El primero era amar a Dios, lo cual demostramos guardando sus mandamientos. Y el segundo era amar al prójimo. Debemos hacer ambas cosas, y esto no es nada fácil. Muchos de nosotros tenemos la tendencia a prestar menos atención a amar a nuestro prójimo y a poner demasiado énfasis en guardar la ley, los mandamientos. Esta es seguramente mi tendencia debido a mi formación jurídica. Después de todo, amar a Dios y mostrar amor por Dios, guardando sus mandamientos, es el primer y gran mandamiento. Y por supuesto, es más fácil para nosotros juzgarnos a nosotros mismos y a los demás sobre si estamos obedeciendo la ley. Pero también es vital para cada uno de nosotros guardar el segundo mandamiento, que es semejante a este, amar a nuestro prójimo como Jesús nos amó. Mi ejemplo divino favorito de combinar y cumplir estos dos grandes mandamientos es lo que hizo el Salvador cuando se enfrentó a esta cuestión. El capítulo 8 del libro de Juan relata cómo un grupo de escribas y fariseos llevaron a una mujer para que fuera juzgada por Jesús. Su motivo era atrapar al Salvador para que eligiera contradecir la ley de Moisés o la ley de Roma, que no permitía la pena capital ordenada por la ley de Moisés en tal circunstancia. Pero el amor del ejemplo y el valor del ejemplo para nosotros hoy es cómo Jesús evitó la trampa y enseñó una poderosa lección de cómo aplicar ambos de los dos grandes mandamientos. En primer lugar, el Salvador desarmó eficazmente a los que buscaban la aplicación inmediata de la ley. Lo hizo obligándoles a examinarse a sí mismos. El que esté libre de pecado entre vosotros, dijo, que tire la primera piedra contra ella.
0: Cuando
1: la multitud avergonzada se marchó, el Salvador aplicó el poder del amor. Se negó misericordiosamente a condenar a la mujer, y dicho acto de amor la elevó hacia una nueva vida.
0: La
1: aplicación de la ley vendría más tarde, cuando sería juzgada por el conjunto de su vida, incluido el arrepentimiento. Pero en esta ocasión anterior, el Salvador extendió el amor y la misericordia al abstenerse de condenar, y luego afirmó la ley diciendo, «Vete y no peques más». La necesidad de combinar y aplicar tanto la ley como el amor, como un equilibrio y un tiempo inspirados, está siempre presente. El Elder Christofferson nos ha recordado que poner el primer mandamiento en primer lugar no disminuye ni limita nuestra capacidad de guardar el segundo mandamiento. Al contrario, lo amplifica y fortalece. Nuestro amor a Dios eleva nuestra capacidad de amar a los demás de manera más plena y perfecta, porque en esencia nos asociamos con Dios en el cuidado de sus hijos. Considere estas dos expresiones, una de un orador reciente en BYU y la otra en una charla anterior de una autoridad general. Y cito toda la obra del plan de salvación, que culmina en el gran sacrificio expiatorio del Señor Jesucristo, es capacitarnos para convertirnos en seres de amor y en la forma más profunda de conexión con los demás. Esto nos enseña que los mandamientos y todas las orientaciones proféticas, incluidas las preciosas verdades de la proclamación de la familia, deberán guiarnos por los caminos y las sendas de Dios para que lleguemos a ser seres de amor. Ahora, el discurso. Tratar de agradar a los demás antes de agradar a Dios es invertir el primero y el segundo gran mandamientos. Es olvidar hacia dónde miramos. Y sin embargo, todos hemos cometido este error por el miedo a los hombres. El Salvador, nuestro gran ejemplar, siempre se enfrentó a su Padre, amó y sirvió a sus semejantes, pero dijo, «No recibo honra de los hombres», un gran ejemplo. Quería que aquellos a quienes enseñaba le siguieran, pero no cortejaba su favor. Estas descripciones del amor y de la ley son ambas verdaderas guías de lo que Dios nos ha ordenado hacer. Anteriormente me he referido a nuestro continuo intento de equilibrar los mandamientos duales del amor y la ley. Pero ahora creo que este objetivo se expresa mejor como intentar vivir ambos mandamientos de una forma más completa. Cualquiera que no trate con amor y dignidad a las personas que se enfrentan a problemas de identidad de género no está en consonancia con las enseñanzas del primer amor, del primer y el segundo gran mandamientos. Por lo tanto, sobre el tema de la ley de Dios, necesitamos recordar que Dios ha revelado una y otra vez que Él creó al hombre y a la mujer. Y en cuanto a nuestro deber de amar al prójimo, debemos recordar que Dios nos ha ordenado amar, incluso a quienes no guardan todos los mandamientos. Si tú o un familiar o algún amigo están luchando con estos problemas de confusión de identidad, les invito a aplicar tanto la ley del Evangelio como el amor y la misericordia de nuestro Salvador y Redentor, el cual ayudará y les guiará si ustedes caminan pacientemente por sus senderos. Jesucristo, que dijo ser la luz del mundo, nos enseña el camino que debemos seguir para poder hacer realidad las bendiciones más selectas de nuestro Padre Celestial. Nos enseña a través de las Escrituras, a través de sus profetas y a través de la revelación personal. Él nos ama y nos guiará cuando busquemos seguirle. Y cuando le sigamos a donde Él nos lleve. Un tema relacionado y más familiar es el sentimiento de sentirse atraído de manera romántica por personas del mismo sexo. Por supuesto, si no se actúa en consecuencia, tal atracción no es un pecado. Pero ¿cómo es que podemos manejarlo? ¿En nosotros o en otros? Mi primer consejo es recordar que cualquiera, que sean nuestras propias variaciones, en la diversidad de las creaciones de nuestro Padre Celestial, Él nos ama a todos, y su plan perfecto de felicidad tiene un lugar para todos. Mostramos nuestro amor por Él al guardar sus mandamientos, incluido el de amar a sus hijos. Conforme las personas y sus familiares experimentan tales sentimientos, deben tener cuidado con las etiquetas. El presidente Russell M. Nelson habló de esto en el Devocional Mundial del año pasado. Enseñó que el poner etiquetas es universalmente restrictivo, porque estas dividen y restringen la forma en la que las personas piensan sobre ellas mismas y las unas de las otras. En consecuencia, enseñó, ningún identificador debería desplazar, reemplazar o tener prioridad por sobre estas tres denominaciones perdurables: Hijo de Dios, Hijo del Convenio y discípulo de Jesucristo. Luego advirtió, cualquier otra forma de identificarnos que no sea compatible con estas tres designaciones básicas terminará defraudándoles. Otras etiquetas los decepcionarán con el tiempo, porque no tienen el poder de llevarlos a la vida eterna en el reino celestial de Dios. Los que sí tienen el poder de llevarnos a la vida eterna y al reino celestial son los convenios que hacemos. Una vez más, el presidente Nelson

0: misericordia y paciencia para con nosotros. Cada uno de nosotros tiene un lugar especial en el corazón de Dios. Luego, hace tan solo unos meses, el presidente Nelson volvió a recordarnos que en realidad guardar los convenios hace la vida más fácil. Cada persona que hace convenios tiene un mayor acceso al poder de Jesucristo. Además del poder personal que recibimos al guardar los convenios, está la maravillosa enseñanza de nuestro Salvador de que en medio de los desafíos de la vida terrenal debemos ser de buen ánimo. En un discurso mundial pronunciado hace algunos meses, el elder Jeffrey R. Holland nos recordó que Jesús dio esta enseñanza en la víspera de su crucifixión. ¿Cómo podía hablar de confiar y tener un buen ánimo en medio de toda la angustia a la que se enfrentaba? El elder Holland explicó, incluso en el ambiente fatídico que debe haber prevalecido en la última cena, Cristo siguió recordando a sus discípulos el motivo y el deber de ellos sobre confiar y ser de buen ánimo. Sin duda, esta manifestación de su fe y de su esperanza y caridad proviene porque Él conoce el final de la historia. Él sabe que la rectitud prevalece al final de cuentas. Él sabe que la luz siempre conquista a la oscuridad por siempre y siempre jamás. Kristen, ¿te gustaría expresar algunas palabras finales a este querido grupo?
1: Me encantaría. Todo lo que hemos dicho aquí puede traer bendiciones a nuestra vida. Todos conocemos el relato de los hijos de Israel que fueron atacados por serpientes venenosas en el desierto. Pero esta noche es su historia también. Como Dios lo mandó, Moisés hizo una vara que simbolizaba a nuestro Salvador Jesucristo. Luego Moisés les pidió a todos que miraran hacia arriba y sanarían sus heridas. Esta noche, al igual que los israelitas, estamos siendo atacados por diversas creencias que consideramos sagradas. Les pido también que acudan a Dios y que vivan. Acudan a las palabras de esta noche, a las palabras de nuestro profeta, a las Escrituras, al plan de salvación y a sus bendiciones patriarcales. Oren y el Señor estará con ustedes. Eso no significa que ninguno de nosotros vaya a salir ileso, pero sí significa que no estaremos solos y que avanzaremos guiados y protegidos de la maldad que nos rodea. Significa que conoceremos la verdad y nos deleitaremos en el Espíritu. Los invito a que acudan a Dios y que vivan.
0: Hemos hablado del plan de salvación. Los tres actos que han sido revelados, en especial el propósito de esta vida terrenal. Hemos hablado sobre la función y el momento adecuado del matrimonio y los hijos. Hemos enseñado que debemos buscar diligentemente conocer a Jesucristo, sentir su amor y tener fe en Él y en su amorosa guía a lo largo de la senda de los convenios hacia nuestro destino eterno. Hemos hablado de los dos grandes mandamientos, amar a Dios y amar al prójimo, y hemos enseñado que ambos deben ser obedecidos en todas nuestras preocupaciones mientras afrontamos nuestros desafíos. Les instamos a confiar y ser de buen ánimo, porque Él ha vencido al mundo. Nosotros también podemos hacerlo. Recuerden que el plan de nuestro Padre es un plan de felicidad. Testifico de nuestro Salvador, el cual es el camino, la verdad y la vida, en el nombre sagrado de Jesucristo. Amén.
2: Our dear, kind and gracious Heavenly Father,
3: nuestro bondadoso Padre Celestial, estamos muy agradecidos por este privilegio sagrado y oportunidad que hemos tenido de escuchar la guía y el consejo A través de la hermana y el presidente Oxy, estamos agradecidos por su consejo, su preparación y su amor, y pedimos que nos bendigas en esta

ocasión con la fe para poder regresar a casa y reflexionar estas palabras y penetrarlas en nuestro corazón y reflexionar cómo poder aplicarlas en nuestras vidas. Bendícenos con el incremento de fe para el Salvador Jesucristo y su entendimiento en su Evangelio, y ayúdanos a ser seres de amor como el Salvador mismo lo es, y agradecidos por él, Padre, estamos, y por su sacrificio, y pedimos que nos puedas ayudar a salir adelante con amor y con los desafíos en nuestras vidas diarias para hacer tu voluntad. Y oramos por nuestros hermanos y hermanas y a hermanos y amigos que están enfrentando desafíos y que necesitan tu ayuda celestial. Te amo, te amamos mucho, Padre Celestial, y te agradecemos por el privilegio de escuchar por estas palabras, y oramos por esto en el nombre de Jesucristo. Amén.

0: Las mujeres de los primeros días de la restauración. Eliza habló con autoridad por Jennifer Reeder, Departamento de Historia de la Iglesia. Nosotras, al igual que Eliza R. Snow, podemos enfrentar nuestros temores y hablar con valor. El 18 de abril de 1884, una mujer de edad avanzada, cuyo rostro reflejaba cansancio, dirigió la palabra a las hermanas de la Sociedad de Socorro de Utah. Era Eliza R. Snow, presidenta general de la Sociedad de Socorro, y un periódico informó que, a pesar de sus 80 años, ella habló con gran poder y franqueza, y su voz se escuchaba con una fuerza que llenó el enorme edificio. Cuando Eliza fue bautizada, le hizo la promesa a Dios de que siempre alabaría su nombre en la congregación de los santos. Ella se mantuvo fiel a esa promesa, ya que a lo largo de su vida pronunció más de 1,000 discursos. No obstante, aquellas personas que tuvieron el privilegio de escucharla quizás se sorprenderían al saber que para ella hablar en público era motivo de mucha ansiedad. Incluso cuando daba clases en Nauvoo y cuando llevaba las minutas de las reuniones de la Sociedad de Socorro en ese lugar, no se atrevía a hablar. En 1868, recibió una invitación para enfrentar sus temores cuando el presidente Brigham Young le pidió que ayudara a organizar sociedades de socorro en todo el estado de Utah. «Quiero que instruya a las hermanas», señaló él. La idea era tan aterradora que Eliza describió que el corazón se le aceleró. Sin embargo, se armó de valor para hacer su mejor esfuerzo y con el tiempo aprendió que el aceptar llamamientos que constituyen un desafío la llenaba con una fuerza mayor a la suya. Eliza explicó a un grupo que el presidente de la iglesia la había llamado a servir en una misión y testificó que resulta más fácil hacer de inmediato y sin dudar aquello que se requiera de nosotros. A otro grupo, Eliza le confesó que no se sentía competente para hablar. Sin embargo, con la fe y las oraciones de ustedes y con el Espíritu del Señor, tal vez yo pueda decir algo que les consuele y les bendiga. Por medio de la experiencia, aprendió a procurar el espíritu a fin de que la facultara a hablar con poder. Eliza instó a las mujeres a armarse de valor para ponerse de pie y testificar. Al expresar sus mejores pensamientos, estos aumentarán y se fortalecerán. No solo aprendió a hablar con autoridad, sino que enseñó a los demás a enfrentar sus temores y a abrir la boca.
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2: Capítulo 19. Mayordomos sobre este ministerio. Cuando el campamento de Israel se disolvió, un brote devastador de cólera atacó a sus integrantes. Los santos, que solo unas horas antes habían estado saludables, se desplomaban sin poder moverse. Vomitaban una y otra vez y sufrían intensos dolores de estómago. Los gritos de los enfermos llenaban el campamento, y muchos hombres estaban demasiado débiles para cumplir su turno de vigilancia. Nancy Holbrook fue una de las primeras en enfermarse. Su cuñada Eunice pronto se unió a ella, afectada por calambres musculares insoportables. Wilford Woodruff pasó gran parte de la noche y el día siguiente atendiendo a un hombre enfermo de su compañía. José y los élderes del campamento dieron bendiciones a los enfermos, pero la enfermedad pronto golpeó también a muchos de ellos. José cayó enfermo después de unos días y languideció en su tienda, sin saber si iba a sobrevivir. Cuando algunos empezaron a morir, Heber Kimball, Brigham Young y otros más envolvieron los cuerpos en mantas y los enterraron a lo largo de un arroyo cercano. El cólera siguió su curso después de varios días, desapareciendo a principios de julio. Para ese momento, más de 60 santos habían caído enfermos. José se recuperó, al igual que Nancy, Eunice y la mayoría de las personas del campamento. Pero más de una docena de santos murieron durante el brote, entre ellos Sidney Gilbert y Betsy Parrish, una de las pocas mujeres del campamento. José se acongojó por las víctimas y sus familias. La última persona en morir fue Jesse Smith, su primo. El propio roce de José con la muerte fue un recordatorio de cuán fácil se le podía quitar la vida. A los 28 años, estaba cada vez más preocupado por completar su divina misión. Si moría ahora, ¿qué le pasaría a la iglesia? ¿Era lo suficientemente fuerte como para sobrevivirlo a él? Siguiendo las instrucciones del Señor, José ya había hecho cambios en el liderazgo de la iglesia a fin de compartir las cargas de la administración. Para ese momento, Sidney Rigdon y Frederick Williams estaban sirviendo con él en la presidencia de la iglesia. También había designado a Kirtland como una estaca de Sion o un lugar oficial de congregación para los santos. Más recientemente, después de recibir una visión de la forma en la que Pedro organizó la Iglesia del Señor en la Antigüedad, José había organizado un sumo consejo de 12 sumos sacerdotes en Kirtland para que le ayudaran a gobernar la estaca y dirigirla en su ausencia. Poco después de que el cólera cedió, José organizó la iglesia aún más. Reunido con los líderes de la iglesia en el condado de Clay, en julio de 1834, formó un sumo consejo en Missouri y nombró a David Whitmer para que presidiera la iglesia allí con la ayuda de dos consejeros, William Phelps y John Whitmer. Luego se dirigió a Kirtland, ansioso por terminar el templo y obtener la investidura de poder que les ayudaría a los santos a redimir a Sion. José sabía que había grandes problemas por delante. Cuando salió de Kirtland esa primavera, las paredes de arenisca tenían poco más de un metro de alto, y la llegada de varios trabajadores calificados a la ciudad le habían infundido la esperanza de que los santos llevarían a cabo el plan del Señor por su casa. Pero las pérdidas en Independence y sus alrededores, la imprenta, la tienda y muchas hectáreas de tierra, habían perjudicado económicamente a los santos. José, Sidney y otros líderes de la iglesia también se habían endeudado considerablemente, pidiendo cuantiosos préstamos para comprar la tierra para el templo de Kirtland y financiar el campamento de Israel. Al estar estancados los negocios de la iglesia, o en apuros, y al no contar con un sistema confiable para recaudar donaciones de los santos, la iglesia no podía pagar el templo. Si José y los otros líderes se atrasaban en sus pagos, podían perder el edificio sagrado a manos de los acreedores. Y si perdían el templo, ¿cómo podrían recibir la investidura de poder y redimir a Sion? En Kirtland, Sidney Rigdon compartía la ansiedad de José por terminar el templo. «Debemos hacer todos los esfuerzos posibles para llevar a término este edificio en el tiempo señalado», dijo a los santos. «De él dependen la salvación de la iglesia y también la del mundo». Sidney había supervisado el progreso de la construcción del templo mientras José estaba en Missouri. Al no contar con hombres más jóvenes para hacer el trabajo, Artemus Millett, el capataz de la construcción, había reclutado a hombres mayores, así como a mujeres y niños, para trabajar en el edificio. Muchas de las mujeres cubrieron puestos de trabajo que generalmente desempeñaban los hombres, ayudando a los albañiles y conduciendo carromatos hacia y desde la cantera para acarrear piedra para el templo. Para cuando José y el campamento de Israel regresaron a Kirtland, las paredes se elevaban más de 2 metros por encima de la fundación. El regreso del campamento estimuló la construcción en el verano y el otoño de 1834. Los santos extraían la piedra, la carreaban hasta el terreno del templo y construían las paredes del templo día tras día. José laboraba junto a los trabajadores mientras cortaban bloques de piedra en un arroyo cercano. Algunos trabajaban en el aserradero de la iglesia, preparando madera para vigas, techos y pisos. Otros ayudaban a alzar la madera y a levantar los andamios hasta donde fuera necesario. Mientras tanto, Emma, junta con otras mujeres, hacían ropa para los trabajadores y los mantenían alimentados. Violet Kimball, la esposa de Heber, hiló 45 kilogramos de lana para formar hilo. Lo tejió para hacer tela y cosió ropa para los trabajadores, sin guardarse ni siquiera un par de medias adicionales para ella. El entusiasmo de los santos por completar el templo animaba a Sidney, pero las deudas de la iglesia aumentaban cada día y, habiendo firmado él mismo muchos de los préstamos más grandes, sabía que quedaría arruinado económicamente si la iglesia no los pagaba. Cuando vio la pobreza de los santos y los sacrificios que estaban haciendo para terminar el templo, Sidney también temió que nunca tuvieran los recursos o la resolución para completarlo. Abrumado por la preocupación, a veces subía a la parte superior de las paredes del templo y le rogaba a Dios que les enviara los fondos que necesitaban para terminar el templo. Al orar, las lágrimas caían de sus ojos sobre las piedras que estaban debajo de sus pies. A 800 kilómetros al noreste de Kirtland, Caroline Tippetts, de 21 años, guardaba cuidadosamente una gran suma de dinero entre la ropa y otros artículos que llevaba de Nueva York a Missouri. Ella y su hermano menor, Harrison, se estaban mudando al oeste con la esperanza de establecerse en algún lugar cerca del condado de Jackson. Habían oído hablar de la persecución de los santos allí, pero querían obedecer el mandato del Señor de congregarse en Missouri y comprar tierras en Sion antes de que los enemigos de la iglesia se las arrebataran. El mandamiento había formado parte de la revelación que recibió José después de enterarse de la expulsión de los santos de Sion. «Compren cuantos terrenos se puedan obtener», decía, «en el condado de Jackson y en los condados circunvecinos». Los fondos habían de venir por donación. «Junten todas las iglesias su dinero», ordenó el Señor. «Y desígnese hombres honrados, hombres sabios, y enviadlos a comprar estos terrenos». Cuando los líderes de la rama de Caroline se enteraron de la revelación, le pidieron al pequeño grupo de santos que ayunara y orara para solicitar la ayuda del Señor a fin de recaudar dinero para comprar tierras en Missouri. Algunos miembros de la rama hicieron grandes donaciones de efectivo y propiedades al fondo. Otros dieron unos pocos dólares. Caroline tenía alrededor de $250 que podía aportar al fondo. Era más dinero que lo que cualquier otra persona de la rama había donado, y probablemente más de lo que nadie esperaba que donara. Pero ella sabía que eso ayudaría a los santos a redimir la tierra prometida. Cuando ella agregó su donación al fondo, el total llegó a aproximadamente $850, una cantidad sustancial de dinero. Después de la reunión, Harrison y su primo John fueron seleccionados para viajar a Missouri para comprar las tierras. Caroline decidió ir con ellos y proteger su parte de la donación. Después de que John puso en orden algunos negocios y los miembros de la familia prepararon un tiro de caballos y un carromato para ellos, los tres estuvieron listos para partir hacia Missouri. Al subir al carromato, Caroline ansiaba comenzar una nueva vida en el oeste. Como los Tippetts planeaban detenerse en Kirtland en el camino, los líderes de su rama les dieron una carta de presentación para el profeta, explicando de dónde venía su dinero y qué esperaban hacer con él. Durante todo el otoño de 1834, José y otros líderes de la iglesia se fueron rezagando cada vez más en sus pagos del terreno del templo, y los intereses de los préstamos continuaban acumulándose. Algunos trabajadores ofrecieron voluntariamente de su tiempo para trabajar en el templo, aliviando en algo la carga financiera de la iglesia. Cuando las familias tenían dinero en efectivo o bienes extra, a veces los ofrecían a la iglesia para el proyecto del templo. Otras personas, tanto dentro como fuera de la iglesia, concedieron créditos y prestaron dinero para que la construcción siguiera avanzando. Las donaciones y los préstamos, a su vez, pagaron los materiales y permitieron que personas que de otro modo habrían estado desempleadas pudieran trabajar. Estos esfuerzos hicieron que las paredes del templo siguieran elevándose y, en los últimos meses del año, fueron lo suficientemente altas como para que los trabajadores comenzaran a colocar las vigas para el piso superior. Pero el dinero siempre era escaso y los líderes de la iglesia oraban constantemente por más fondos. A principios de diciembre, la familia Tippetts llegó a Kirtland, y Harrison y John entregaron la carta de su rama al sumo consejo. Con el invierno casi encima, le preguntaron al consejo si debían continuar hacia Missouri o permanecer durante esa estación en Kirtland. Después de conversarlo un poco, el sumo consejo recomendó que la familia se quedara en Ohio hasta la primavera. Desesperado por obtener fondos, el consejo también les pidió a los jóvenes que le prestaran dinero a la iglesia, prometiéndoles devolverlo antes de su partida en la primavera. Harrison y John acordaron prestarle a la iglesia parte de los $850 de su rama. Como una gran parte de ese dinero era de Caroline, el consejo la llamó a la reunión y le explicó los términos del préstamo y ella aceptó de buena gana. Al día siguiente, José y Oliver se regocijaron y dieron gracias al Señor por el alivio financiero que la familia Tippetts había traído. Ese invierno llegaron más préstamos y donaciones a la iglesia, pero José sabía que todavía no serían suficientes para cubrir el creciente costo del templo. Sin embargo, Caroline Tippetts y su familia habían demostrado que muchos santos en las ramas remotas de la iglesia deseaban hacer su parte en la obra del Señor. Al comenzar un nuevo año, José se dio cuenta de que tenía que encontrar una manera de fortalecer esas ramas y buscar su ayuda para terminar el templo, a fin de que los santos pudieran ser investidos con poder. La solución provino de una revelación que José había recibido varios años antes, en la que se mandaba a Oliver Cowdery y a David Whitmer que buscaran a 12 apóstoles para predicar el Evangelio al mundo. Al igual que los apóstoles en el Nuevo Testamento, estos hombres debían actuar como testigos especiales de Cristo, bautizando en su nombre y congregando a los conversos en Sion y sus ramas. Como quórum, los 12 apóstoles también funcionarían como un sumo consejo viajante y ministrarían en áreas que caían fuera de la jurisdicción de los sumos consejos de Ohio y Missouri. Dentro de esa función, podrían dirigir la obra misional, supervisar las ramas y recaudar fondos para Sion y el templo. Un domingo a principios de febrero, José invitó a Brigham y a Joseph Young a su casa. «Deseo que comuniquen a todos los hermanos de las ramas que vivan a una distancia razonable de este lugar que se convoca una conferencia general para el próximo sábado», dijo a los hermanos. «En esa conferencia», explicó, «se llamaría a 12 hombres para el nuevo quórum. Y tú», dijo a Brigham, «serás uno de ellos». La semana siguiente, el 14 de febrero de 1835, los santos de Kirtland se reunieron para la conferencia. Bajo la dirección de José, Oliver, David y del otro testigo del Libro de Mormón, Martin Harris, anunciaron a los miembros del quórum de los 12 apóstoles. Cada uno de los hombres llamados había servido misiones de predicación y 8 de ellos habían marchado en el campamento de Israel. Thomas Marsh y David Patton, ambos de alrededor de 35 años, eran los de mayor edad de los 12. Thomas era uno de los primeros conversos, habiendo obtenido un testimonio del Libro de Mormón mientras los primeros ejemplares todavía se estaban imprimiendo. David había servido misión tras misión en los 3 años transcurridos desde su conversión. Como José había afirmado una semana antes, Brigham también fue llamado al Quórum, al igual que su mejor amigo Heber Kimball. Ambos hombres habían servido fielmente como capitanes en el campamento de Israel. Ahora Brigham volvería a dejar su banco de carpintero y Heber su rueda de alfarero para estar en la obra del Señor. Al igual que los apóstoles del Nuevo Testamento, Pedro y Andrés, Santiago y Juan, 2 pares de hermanos fueron llamados a los 12. Parley y Orson Pratt habían difundido el Evangelio hacia el este y el oeste, y ahora debían dedicarse a servir a las ramas de la iglesia en todas partes. Luke y Lyman Johnson habían predicado hacia el sur y el norte, y saldrían nuevamente, ahora con autoridad apostólica. El Señor escogió tanto a los instruidos como a los que carecían de estudios. Orson Hyde y William McLellan habían enseñado en la escuela de los profetas y trajeron sus sagaces intelectos al Quórum. Aunque solo tenía 23 años, John Boynton había tenido gran éxito como misionero y era el único de los apóstoles que había asistido a una universidad. El hermano menor del profeta, William, no tenía el mismo beneficio de tener estudios formales, pero era un orador apasionado, intrépido frente a la oposición y presto a defender a los necesitados. Después de llamar a los apóstoles, Oliver les dio un encargo especial. «Jamás cesen de esforzarse hasta que hayan visto a Dios cara a cara», les dijo. «Fortalezcan su fe». Despójense de sus dudas, de sus pecados y de toda su incredulidad, y nada podrá impedir que vengan a Dios. Les prometió que predicarían el Evangelio en naciones lejanas y que recogerían a muchos de los hijos de Dios en la seguridad de Sion. «Serán mayordomos sobre este ministerio», testificó. «Tenemos una obra que realizar que ningún otro hombre puede hacer». Deben proclamar el Evangelio en su sencillez y pureza, y los encomendamos a Dios y a la palabra de su gracia. 2 semanas después de organizar a los 12, José formó otro quórum del sacerdocio para que se uniera a los apóstoles en la difusión del Evangelio, el fortalecimiento de las ramas y la recaudación de donaciones para la iglesia. Los miembros de este nuevo quórum, llamado el Quórum de los 70, eran todos veteranos del campamento de Israel. Debían viajar por todas partes, siguiendo el ejemplo del Nuevo Testamento, de los 70 discípulos que viajaban de 2 en 2 a cada ciudad para predicar la palabra de Jesús. El Señor seleccionó a 7 hombres para que presidieran el quórum, entre ellos Joseph Young y Sylvester Smith, el capitán de la compañía que se había peleado con el profeta durante la marcha del campamento de Israel. Con la ayuda del sumo consejo de Kirtland, los 2 hombres habían resuelto sus diferencias ese verano y se habían reconciliado. Poco después de los llamamientos, el profeta les habló a los nuevos quórums. «Algunos de ustedes están enfadados conmigo porque no pelearon en Missouri», dijo. «Pero permítame decirles que Dios no quiso que lo hicieran». En cambio, José explicó que Dios los había llamado a Missouri para probar su disposición a sacrificar y consagrar sus vidas a Sion y para aumentar el poder de su fe. Él no podía organizar su reino con 12 hombres para abrir las puertas de las naciones de la tierra al Evangelio y con 70 hombres bajo su dirección que siguieran sus pasos, enseñó. A menos que los eligiera de un grupo de hombres que hubieran ofrecido su propia vida y hubieran hecho un sacrificio tan grande como el de Abraham.
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4: Cuando tenía 10 años, mi familia hospedó al Elder L. Tom Perry del Quórum de los 12 Apóstoles, que se encontraba en una asignación en mi ciudad.
5: El pastel está delicioso. Felicitaciones al chef.
4: Al anochecer, la familia Perry y la mía nos sentamos para disfrutar del delicioso pastel de mi madre mientras el Elder Perry contaba historias sobre los santos de todo el mundo. Estaba embelesada.
5: Acerca de Jesucristo.
4: Se estaba haciendo tarde cuando mi madre me dijo que fuera a la cocina y me preguntó:
6: Bonnie, ¿alimentaste a las gallinas?
4: El corazón me dio un vuelco.
7: No.
6: Ya, ¿sabes lo que significa?
4: Afuera estaba muy oscuro. Tenía miedo y no quería salir sola. Dentro había un apóstol del Señor contando historias. Era fácil decir dónde prefería estar. Sugerí que las gallinas podían ayunar hasta la mañana. Mi madre dijo no. En ese momento, el Elder Perry entró a la cocina y con su resonante voz preguntó:
5: He oído que hay que dar de comer a las gallinas. Mi hijo y yo podemos ayudar.
7: Iré a cambiarme.
4: Cuán gozosa se me hizo la idea de alimentar a las gallinas. Fui corriendo a buscar la linterna. Emocionada me puse al frente, brincando por el camino que iba al gallinero. Con la linterna oscilando en mi mano, atravesamos el campo de trigo. Al llegar a la pequeña acequia que atravesaba el camino, la salté de manera instintiva como había hecho muchas otras veces. No me percaté del esfuerzo del Elder Perry por recorrer un sendero desconocido. Sin una luz constante para ver, pisó directamente dentro del agua. Me alarmé. Me di la vuelta para ver a mi nuevo amigo sacar el pie empapado de la acequia y escurrir el agua del pesado zapato. Con el pie empapado, el Elder Perry me ayudó a dar de comer a las gallinas. Cuando acabamos, me dijo tiernamente: Bonnie, necesito ver la senda. Necesito que la luz ilumine el lugar por donde camino.
7: Lo siento.
5: No pasa nada, cariño.
4: Yo iba alumbrando con mi luz, pero no de manera que ayudara al Elder Perry. Ahora, sabiendo que él necesitaba mi luz para transitar seguro por la senda, dirigí la luz de la linterna por delante de sus pasos y pudimos regresar a casa con confianza. Al mirar hacia atrás, esta simple experiencia se ha vuelto más y más significativa. El Salvador ha mandado que alumbremos nuestra luz delante de este pueblo, de modo que vean nuestras buenas obras y glorifiquen a nuestro Padre que está en los cielos. Esto no consiste solo en agitar sin dirección un rayo de luz y hacer que en general el mundo brille más, sino en enfocar nuestra luz para que otras personas puedan ver el camino hacia Cristo. Es una invitación que nos hace el Señor a actuar con más intención al ayudar a otras personas a ver el siguiente paso para hacer y guardar convenios sagrados con Dios.
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9: Brothers and sisters, may we recall.
10: Mis hermanos y hermanos, esperamos que podamos recordar las palabras del Elder David B. Haidt. En una ocasión, El Salvador se encontró con una gran multitud de personas que escuchaban una conversación entre sus discípulos y los escribas. Y entonces les preguntó a los escribas qué disputan con ellos. Cierto hombre, arrodillándose ante él, respondió que había pedido a los discípulos que expulsaran un espíritu inmundo de su hijo, pero no pudieron. El padre le suplicó diciendo: si puedes hacer esto algo, ten misericordia de nosotros y ayúdanos. Jesús le dijo: si puedes creer, al que cree todo le es posible. E inmediatamente el padre del muchacho clamó y dijo: creo, ayuda mi incredulidad. Entonces el Salvador reprendió al espíritu inmundo y le mandó: sal de él y no entres más en él. Entonces el espíritu clamó y, sacudiéndolo con violencia, salió. Todos nos hemos enfrentado a dificultades y a horas desesperadas cuando con lágrimas en los ojos nos arrodillamos y suplicamos como hizo este padre: Señor, creo, Ayuda mi incredulidad. Así como el Señor se aprestó a ayudar a este padre cuyo hijo padecía muchísimo, así se apresta a Él hoy en día a ayudar a nuestra incredulidad para que mediante la fe podamos sobrevivir a las dificultades terrenales y salgamos triunfantes. Fe en el Señor Jesucristo es el primer principio del Evangelio, es más que una creencia. La fe es una esperanza en cosas que no se ven y que son verdaderas. La fe siempre mueve al que ejerce a la acción y física y mental. Tener fe en Jesucristo significa confiar en Él tan plenamente que obedecemos cualquier cosa que Él mande. Si no hay obediencia, no hay fe. La fe es por el oír a la palabra de Dios y es un don espiritual. La fe aumenta no solo cuando oímos, sino cuando obramos según las palabras de Dios, obedientes a las verdades que se nos han enseñado. La respuesta de María a la anunciación del ángel es un magnífico ejemplo. El ángel Gabriel dijo a María: y ahora concibirás en tu vientre y darás a luz un hijo, y llamarás su nombre Jesús. Este será grande y será llamado Hijo del Altísimo. María, siendo obediente, dijo a Gabriel: he aquí la sierva del Señor, hágase conmigo conforme a tu palabra. En otra ocasión, andando Jesús junto al mar de Galilea, vio a dos hermanos, Simón, llamado Pedro, y Andrés, su hermano, que echaban la red en el mar porque eran pescadores, y les dijo: venid en pos de mí y os haré pescadores de hombres. Ellos entonces dejaron al instante las redes y le siguieron. Tras la resurrección del Salvador, Pedro y otros discípulos se fueron a pescar. Sin embargo, aquella noche no pescaron nada. Cuando ya iba amaneciendo, se presentó Jesús en la playa, mas los discípulos no sabían que era Jesús. Y les dijo: echad la red a la derecha de la barca y hallaréis. Entonces la echaron y ya no la podían sacar por la gran cantidad de peces. En la vida del profeta José Smith encontramos una experiencia de fe parecida. Tras la noche del 21 de septiembre de 1823, cuando el ángel Moroni le visitó, José fue a la mañana a trabajar con su padre. Al haber estado despierto toda la mañana, halló que se le había agotado todas las fuerzas, que se sentía completamente incapacitado para cumplir con las tareas del día. Su padre le pidió que regresara a la casa, y él partió allí en intención de volver a la casa, y se le acabó completamente las fuerzas y cayó al suelo, y por un tiempo no estuvo consciente de nada. Cuando despertó, alzó la vista y a la altura de su cabeza vio al mismo mensajero rodeado de luz como antes. Le mandó a José ir a su padre y hablarle acerca de la visión y los mandamientos que había recibido. Aunque comprensiblemente cansado, fue obediente y regresó a donde estaba su padre con el campo y le declaró todo el asunto. Su padre le respondió que era de Dios y le dijo que fuera e hiciera lo que el mensajero le había mandado. Cansado, pero obediente, José salió del campo y fue al lugar donde el mensajero le había dicho que estaba depositada las planchas. Cada día escogemos entre un millar de opciones de qué hacer y de qué no hacer. Cuando decidimos obedecer los mandamientos como prioridad principal, sin quejarnos ni al analizar lo que se nos manda, nos convertimos en siervos del Señor y pescadores de hombres, y echamos las redes a la derecha de nuestra barca. Simplemente vamos a hacer las cosas que el Señor nos ha mandado, confiando en que nos ayudará a hacer las cosas que nos pide. Al obrar así, el Señor ayuda nuestra incredulidad y nuestra fe se hace poderosa, radiante e inmovible. El profeta José describió desde la cárcel de Liberty: por tanto, muy queridos hermanos, hagamos con buen ánimo cuantas cosas esté a nuestro alcance, y entonces podremos permanecer tranquilos con la más completa seguridad para ver la salvación de Dios y que revele su brazo. No importa quiénes seamos ni dónde vivamos, en nuestra vida cotidiana hay mucho que es rutinario y repetitivo, y es por eso que debemos reflexionar en hacer lo que verdaderamente es importante. Entre las cosas principales se encuentra el hacer sitio para una serie de requisitos mínimos y diarios relativos a un comportamiento fiel, la obediencia verdadera, la oración humilde, un estudio serio de las Escrituras y servicio desinteresado a otros. Ninguna otra vitamina fortalece los músculos de nuestra fe tan rápido como el hacer estas cosas. También debemos reconocer que el verdadero ayuno contribuye a una fe firme. Todo esto es importante a la hora de arreglar esas debilidades difíciles de vencer y que no salen sino con oración y ayuno. Desarrollar fe en el Señor Jesucristo es un proceso de paso tras paso, línea sobre línea y precepto tras precepto. Avanzamos el proceso de fortalecer nuestra fe cuando hacemos lo correcto, pues el aumento de fe viene en forma de consecuencia. Si cada día ejercemos fe a través de la oración, el estudio y la obediencia, el Salvador ayuda a nuestra incredulidad y la fe se convierte en un escudo para apagar todos los dardos encendidos de los malvados. Alma enseñó que podemos resistir cualquier tentación del diablo con nuestra fe en el Señor Jesucristo. Sin embargo, no podemos ni ignorar ni rechazar los ingredientes esenciales de la fe y aún así esperar recoger una abundante cosecha. En la actualidad, vemos crecer innumerables ejemplos de fe entre los miembros de la iglesia. Cuando los jóvenes y las jovencitas y los matrimonios mayores se preparan para servir misiones, cuando las parejas se preparan para casarse en el templo, cuando los padres educan correctamente a sus hijos, mediante estos actos de rectitud fortalecen su fe en el Señor Jesucristo. Fortalecemos nuestra fe al santificar el día de reposo, magnificar los llamamientos, pagar los diezmos y ofrendas, recibir a los nuevos miembros de la iglesia e invitar amigos y vecinos a conocer las verdades del Evangelio. Cuando decidimos abandonar nuestros pecados y arrepentirnos, y cuando nos arrodillamos para orar tanto en los buenos tiempos como en los malos, desarrollamos una fe fuerte. Es entonces que descubrimos que nuestra vida tiene lugar una experiencia escrita en el Libro de Mormón. No obstante, ayunaron y oraron frecuentemente y se volvieron más y más fuertes en su humildad y más firme en Cristo, hasta henchir sus almas de gozo y consolación. Sí, hasta la purificación y santificación de sus corazones, santificación que viene de entregar el corazón a Dios. Testifico que el Salvador vive y que bendice a los que están dispuestos a obedecerle en su fe fuerte. En el nombre de Jesucristo, amén.
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0: 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Prepararse para la Santa Cena durante toda la semana. Por Molly Ogden Welch, Revistas de la Iglesia. Seguir a Jesucristo cada día hace que nuestra vida sea una delicia. Una razón principal por la que nos congregamos en el día de reposo es para ofrecer nuestros sacramentos en el día santo del Señor. Este es un momento importante de la semana para reflexionar sobre Jesucristo y su expiación, y para renovar nuestro compromiso de vivir el Evangelio y seguir el plan del Padre Celestial, el cual nos permite regresar a Él. El Elder Jeffrey R. Holland, del Quórum de los Doce Apóstoles, dijo que nuestras reuniones del día de reposo en la Iglesia están diseñadas para hacer hincapié en la Santa Cena del Señor como el centro de atención sagrado y reconocible de nuestra experiencia semanal de adoración. Sin embargo, aún con la importancia que tiene la Santa Cena, a veces nos distraemos con nuestros pensamientos errantes y preocupaciones durante la administración de esta ordenanza. Tal vez no nos centremos únicamente en la importancia de lo que estamos haciendo. ¿Cómo podemos preparar la mente y el corazón para adorar de manera más plena al Señor durante la administración de la Santa Cena? ¿Cómo podemos prepararnos el domingo y a lo largo de la semana cuando tenemos tantos quehaceres y responsabilidades? Estas son 5 ideas para hacer de la Santa Cena una experiencia más sagrada. 1. Procuren seguir a Cristo en todo lo que hagan. El Elder Alfred Kyungu, de los 70, dijo: ser un seguidor de Cristo implica esforzarse por adaptar nuestras acciones, conducta y vida a las del Salvador. Es adquirir virtudes, es ser un verdadero discípulo de Jesucristo. El Padre Celestial y el Salvador deben ser el centro de nuestra vida. Como parte de nuestro convenio de recordar siempre a Jesucristo, podemos hacer todo lo posible cada día por seguirlo. Cuando vivimos de esa manera, Él puede bendecirnos y nuestro corazón se prepara mejor para participar de la Santa Cena cada día de reposo. Se hace más fácil centrarse en Él cuando procuramos vivir como Él lo hizo. Acercarse más al Salvador. A fin de acercarnos más a nuestro Salvador, debemos aumentar nuestra fe en Él, hacer y observar convenios y tener el Espíritu Santo con nosotros. También debemos obrar con fe, respondiendo a la dirección espiritual que recibimos. Todos estos elementos confluyen en la Santa Cena. De hecho, la mejor manera que conozco de acercarnos a Dios es prepararnos a conciencia y participar dignamente de la Santa Cena cada semana. Elder Dale G. Renland, del Quórum de los Doce Apóstoles, para que pudiese atraer a mí mismo a todos los hombres. Liaona, mayo de 2016, página 41. 2. Hagan el esfuerzo de asistir a la reunión. El presidente Dallin H. Oaks, primer consejero de la primera presidencia, enseñó que la ordenanza de la Santa Cena hace que la reunión sacramental sea la más sagrada e importante de la Iglesia. Nuestros esfuerzos por asistir a esta reunión pueden marcar una diferencia. El elder Holland dijo, «Por tanto, se nos alienta a venir temprano y reverentes, vestidos de manera adecuada para participar de una ordenanza sagrada. La expresión ropa de domingo ha perdido un poco su significado en nuestra época y, como aprecio por aquel ante quien nos presentamos, debemos restaurar la tradición de la ropa de domingo cuando se pueda y sea posible». Luego añadió, «En cuanto a la puntualidad, siempre se excusará con amor a aquellas benditas madres que, cargando con los hijos, el cereal y las bolsas de pañales, son afortunadas de al menos llegar a la iglesia. A veces llegar a la iglesia en el día de reposo puede ser difícil, pero el Padre Celestial ve sus dificultades y escucha sus oraciones. Él también ve sus esfuerzos y los bendecirá al ir a la iglesia y participar de la Santa Cena, aun cuando la vida pueda parecer un torbellino o sea difícil ir a la iglesia. El elder Randy D. Funk, de los 70, dijo, «Para recibir las generosas bendiciones que el Padre Celestial ofrece, debemos actuar para aceptarlas. Al Padre Celestial y al Señor les encanta la acción. Les encanta ver que nos esforzamos al máximo por seguir a Jesucristo». 3. Reflexionen en las bendiciones de la semana cuando vieron la mano del Señor en su vida. El elder Ronald A. Brisbane, del Quórum de los Doce Apóstoles, enseñó, «La mano del Señor los guía. Por designio divino, Él se ocupa de los pequeños detalles de su vida, así como de los sucesos importantes. Dediquen tiempo todos los días a reconocer cuándo el Padre Celestial y Jesucristo los ayudaron a progresar o a tener éxito. Tal vez lograron una meta. Quizá hayan recibido buenas noticias sobre una bendición temporal. A lo mejor sintieron fortaleza para sobrellevar las dificultades. Sea lo que fuere, esfuércense por recordar a Dios en todas las cosas y reconocer las bendiciones divinas. El Señor conoce nuestros pesares, así como nuestros gozos. Recordarlo en todas las cosas nos ayuda a confiar en Él y en el poder de la expiación. Antes de instituir la Santa Cena, el Salvador dio gracias. Podemos hallar gozo al seguir su ejemplo. Reconozcan su mano con gratitud. Podemos recordarlo siempre, reconociendo con agradecimiento su mano a lo largo de nuestra vida. Elder Garrett W. Gong, del Quórum de los Doce Apóstoles. Recordarle siempre. Liaona, mayo de 2016, página 108. 4. Reflexionen sobre los momentos de la semana en los que cometieron errores. Arrepiéntanse y hagan un plan para mejorar. En preparación para la Santa Cena, todas las semanas, los miembros de la Iglesia dedican un tiempo a examinar sus propias vidas y arrepentirse de sus pecados. No tienen que ser perfectos para participar de la Santa Cena, pero deben tener un espíritu de humildad y arrepentimiento en sus corazones. La Santa Cena es un recordatorio semanal de que debemos arrepentirnos de nuestros pecados, pero el arrepentimiento también debe ser un proceso diario para ayudarnos a prepararnos para renovar nuestros convenios en el día de reposo. Dediquen tiempo todos los días a reflexionar sobre los errores que podrían haber cometido, y luego hagan un plan con el Padre Celestial y el Salvador para ser mejores el día y las semanas siguientes. Este proceso constante de arrepentimiento les ayudará a valorar la Santa Cena cada vez más según sientan con regularidad el poder purificador que se nos ofrece por medio de Jesucristo y su expiación. A medida que procuramos mejorar, podemos recordar lo que el elder Michael A. Dunn, de los 70, aconsejó al invitarnos a llegar a ser aún un 1% mejores cada día. ¿Generarán los pequeños ajustes ese potente cambio que desean conseguir? Si los ponen en práctica correctamente, estoy seguro al 99% de que sí. Sin embargo, este enfoque requiere algo. Para que las pequeñas ganancias se vayan sumando, debe haber un esfuerzo constante y diario. Y aunque probablemente no lleguemos a ser perfectos, debemos estar decididos a que nuestra persistencia se traduzca en paciencia. Háganlo así y las recompensas placenteras de una mayor rectitud les brindarán el gozo y la paz que buscan. 5. Recuerden que el arrepentimiento es un proceso feliz, no un acontecimiento triste. El presidente Russell M. Nelson explicó: "Nada es más liberador, más ennoblecedor, ni más crucial para nuestro progreso individual que centrarse con regularidad y a diario en el arrepentimiento. El arrepentimiento no es un suceso, es un proceso, es la clave de la felicidad y la paz interior. Cuando lo acompaña la fe, el arrepentimiento despeja el acceso al poder de la expiación de Jesucristo. El Padre Celestial y Jesucristo saben que no somos perfectos y que todos vamos a cometer errores. La expiación de Jesucristo nos da la oportunidad de regresar a su presencia. Debido a ello, el arrepentimiento es una bendición y la Santa Cena nos ayuda con ese proceso. Participamos de la Santa Cena cada semana para poder volver a comprometernos con el Señor. El presidente Nelson nos invitó: hagan del día de reposo una delicia al adorarlo, al participar de la Santa Cena y al santificar su día. Al seguir el consejo de los profetas y apóstoles de dar importancia al Padre Celestial, a Jesucristo y su expiación, y a la Santa Cena, el día de reposo no será nuestra única delicia. Seguir al Padre Celestial y a Jesucristo hará de nuestra vida una delicia. Recuerden el simbolismo. Esa hora decretada por el Señor es la hora más sagrada de la semana. Por vía de mandamiento, nos reunimos para participar de la ordenanza que más se recibe mundialmente en la Iglesia. Lo hacemos en memoria de aquel que pidió si podía pasar de él la copa de la que estaba a punto de beber, solo para seguir adelante porque sabía que por nuestro bien no podía dejarla pasar. Eso nos ayudará a recordar que un símbolo de esa copa se dirige lentamente hacia nosotros de la mano de un diácono de 11 o 12 años por entre las hileras de asientos. Elder Jeffrey R. Holland, del Quórum de los Doce Apóstoles. He aquí el Cordero de Dios. Liaona, mayo de 2019, página 46.
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Y la gloria de Dios cubrió a Moisés. Lo que ocurrió después fue lo que le sucede a los profetas que son llevados a montañas altas. Vio a Dios cara a cara y habló con él.

Sí, la vio toda. Y no hubo una partícula de ella que no viese, discerniéndola por el Espíritu de Dios.

0: y también vio a sus habitantes, y no hubo una sola alma que no viese. Esa experiencia tan notable en todos los aspectos es una de las grandes revelaciones de la historia de la humanidad. Pero el mensaje que Moisés nos dejó es: no bajen la guardia. No piensen que una gran revelación, un momento maravilloso e iluminador, el descubrir un sendero inspirado, sea el fin de todo. Lo que a continuación le acontece a Moisés, tras ese momento tan espiritual, sería algo absurdo de no ser tan peligroso y de esperar. Lucifer, en un intento de continuar con su oposición, en su esfuerzo incansable por atacar tarde o temprano, se aparece. Y después de que Dios se ha revelado al profeta, le dice: Moisés, hijo de hombre, adórame. Pero Moisés no le sigue el juego. Él ya ha visto a Dios. Y en comparación, la actuación de Satanás es totalmente tétrica.
1: ¿Quién eres tú? Porque aquí yo soy un hijo de Dios. ¿Dónde está tu gloria para que te adore? Bendito sea el nombre de mi Dios, porque su espíritu no se ha apartado de mí por completo, y puedo discernir entre tú y Dios. ¡Vete de aquí, Satanás! ¡No me engañes!
0: El registro muestra una reacción que es tanto patética como aterradora. Y cuando Moisés hubo pronunciado estas palabras, Satanás gritó en alta voz y bramó sobre la tierra, y mandó y dijo: Yo soy el unigénito, adórame a mí. Y aconteció que Moisés empezó a temer grandemente. Y al comenzar a temer, vio la amargura del infierno. No obstante, al pedirle a Dios, recibió fuerzas.
2: ¡Retírate de mí, Satanás! Porque solo a este único Dios adoraré, el cual es el Dios de gloria.
0: Y entonces Satanás comenzó a temblar y se estremeció la tierra.
2: ¡En el nombre del unigénito, retírate de aquí, Satanás!
0: Y ocurrió que Satanás gritó en voz alta, con lloro y llanto y crujir de dientes, y se apartó de allí. Siempre para volver otra vez, eso por seguro, pero siempre para ser vencido por la gloria de Dios, siempre. Reconozco la realidad de la oposición y la adversidad que con tanta frecuencia vienen después de haber tomado decisiones inspiradas, después de momentos de revelación y convicción. Pero testifico que Dios ha fijado límites a los poderes de las tinieblas. Y cuando nos infrinjan el segundo, el tercero y el cuarto golpe, no temáis. Jehová peleará por vosotros.
3: La gran obra del Señor y nuestra gran oportunidad, por el Elder Quentin L. Cook, del Quórum de los Doce Apóstoles. Cuando amamos, compartimos e invitamos, estamos trabajando con el Señor para ayudar a cada preciada alma a venir a Él. Cada profeta de esta última y gran dispensación ha enseñado a los miembros de la Iglesia de Jesucristo de los Santos de los

0: últimos días a compartir el Evangelio restaurado de Jesucristo. Me vienen a la mente varios ejemplos a lo largo de mi vida. El presidente David O. McKay, el profeta de mi juventud, declaró: todo miembro un misionero. El presidente Spencer W. Kimball enseñó: ha llegado el día de llevar el Evangelio a más personas en más lugares, y tenemos que alargar el paso al compartir el Evangelio con los demás. El presidente Gordon B. Hinckley dijo: grande es nuestra labor y enorme nuestra responsabilidad de ayudar a encontrar a quienes enseñar. El Señor nos ha dado el mandato de enseñar el Evangelio a toda criatura. Esto requiere nuestro mejor esfuerzo. Y el presidente Russell M. Nelson ha enseñado: la obra misional es una parte esencial del gran recogimiento de Israel. Ese recogimiento es la obra más importante que se está llevando a cabo hoy en la tierra. Nada se le compara en magnitud, nada se le compara en importancia. Los misioneros del Señor, sus discípulos, están embarcados en el desafío más grande, en la causa más grandiosa, en la mayor obra sobre la tierra hoy en día. Llegué a saber esto por mí mismo cuando era un joven misionero en la misión británica. Hoy estoy incluso más seguro de ello. Como apóstol del Señor Jesucristo, testifico que hay oportunidades en todas partes de ayudar a otras personas a venir a Cristo al mostrar nuestro amor, compartir nuestras creencias e invitarlos a unirse a nosotros para experimentar el gozo del Evangelio de Jesucristo. La obra sigue adelante. Tuve el privilegio de estar en una asignación en el Departamento Misional de la Iglesia cuando se presentó la primera edición de Predicad mi Evangelio en 2004, y nuevamente cuando se publicó la segunda edición en 2023. Considero que Predicad mi Evangelio ha bendecido la obra misional de una manera profunda. El nuevo Predicad mi Evangelio incluye todo lo que hemos aprendido desde 2004, la guía inspirada de cada miembro de la primera presidencia y del quórum de los 12 apóstoles, y los cambios hechos para compartir el Evangelio en una era digital. Algunos de esos cambios han tenido un éxito significativo. Hemos descubierto que compartir el Evangelio de maneras sencillas, normales y naturales, mediante los principios de amar, compartir e invitar, bendice grandemente el reino. Jesucristo compartió el Evangelio de esa manera cuando vivió en la tierra. Él compartió su vida y su amor e invitó a todos a venir a Él. Amar, compartir e invitar, como Él lo hizo, es una bendición especial y una responsabilidad para cada miembro de la Iglesia. Comenzar con amor. En el jardín de Getsemaní y en la cruz, Jesucristo tomó sobre sí los pecados del mundo y sufrió todos los pesares, dolores, aflicciones y tentaciones de todas clases. Dicho sufrimiento hizo que Él, el mayor de todos, temblara a causa del dolor y sangrara por cada poro. Mediante su expiación y resurrección, Jesucristo ha hecho posible la salvación y la exaltación para todos. Volvernos al Salvador y meditar en todo lo que Él ha hecho por nosotros llena nuestro corazón de amor por Él. Entonces, Él vuelve nuestro corazón hacia los demás y nos manda amarlos y compartir su Evangelio con ellos. Si las personas que nos rodean pueden sentir que los amamos y cuidamos sinceramente, es probable que abran su corazón a nuestros mensajes, tal como el rey Lamoni abrió el suyo para recibir el Evangelio gracias al amor y al servicio de Amón. Cuando compartamos el Evangelio, comencemos amando a las personas. Al tender una mano a los demás con amor, recordando que son nuestros hermanos y hermanas y amados hijos de nuestro Padre Celestial, se abrirán oportunidades para que compartamos lo que sabemos que es verdad. Estar anhelosamente consagrados y compartir. Nadie estaba más dedicado a compartir el Evangelio que el presidente M. Russell Ballard. En su último discurso de conferencia general, él testificó: "Una de las cosas más gloriosas y maravillosas que alguien puede saber en este mundo es que nuestro Padre Celestial y el Señor Jesucristo se han revelado en estos postreros días y que José Smith fue levantado para restaurar la plenitud del Evangelio sempiterno de Jesucristo". A lo largo de su vida y en casi todo el mundo, el presidente Ballard estaba anhelosamente consagrado a compartir este preciado mensaje con todos. Él nos alentó a hacer lo mismo. Enseñó que podemos compartir el Evangelio al ser buenos vecinos, preocupándonos y demostrando amor. Al hacerlo, podemos irradiar el Evangelio que poseemos y las bendiciones que éste ofrece a las demás personas. También podemos testificar de lo que sabemos, creemos y sentimos. El presidente Ballard enseñó: "El testimonio puro puede ser llevado por el poder del Espíritu Santo al corazón de otras personas que estén abiertas a recibirlo". Compartir el Evangelio restaurado de Jesucristo fue el mayor deseo del presidente Ballard. Nosotros podemos estar anhelosamente consagrados, como él lo estaba, a compartir el Evangelio tanto en palabra como en obra. Nunca sabemos quién entre nosotros podría estar buscando la luz del Evangelio, pero no sabe dónde hallarla. Extender invitaciones sinceras. Al ayudar a los demás a venir a Cristo, los invitamos a experimentar el gozo que brindan el Salvador y su Evangelio. Podemos hacerlo invitándolos a ir a una actividad, a leer el Libro de Mormón, o a reunirse con los misioneros. También podemos extender una invitación sincera para que asistan a la reunión sacramental con nosotros. Asistimos a la reunión sacramental cada semana con el fin de adorar a Dios y participar de la Santa Cena para recordar a Jesucristo y su expiación. Ese es un momento oportuno para que las personas sientan el Espíritu, se acerquen más al Salvador y fortalezcan su fe en Él. Al buscar maneras de amar, compartir e invitar, nuestra planificación y nuestros esfuerzos deben incluir ayudar a las personas a asistir a la reunión sacramental. Si aceptan nuestra invitación y asisten a la reunión sacramental, es mucho más probable que continúen en el camino hacia el bautismo y la conversión. Creo con todo mi corazón que tendremos gran éxito al invitar a los demás a asistir a la reunión sacramental y ayudarles a reconocer las bendiciones que pueden recibir al hacerlo. El Señor nos guiará. Nunca sabemos qué éxitos y desafíos tendremos al amar, compartir e invitar. Los hijos de Mosía fueron de ciudad en ciudad y de una casa de adoración a otra, entre los lamanitas, para que predicaran y enseñaran la palabra de Dios entre ellos. Y así fue como empezaron ellos a lograr mucho éxito. Mediante sus esfuerzos, miles llegaron al conocimiento del Señor y muchos fueron convertidos y nunca más se desviaron. Aunque esta no siempre será nuestra experiencia, el Señor ha prometido que Él nos ayudará porque cada alma es valiosa para Él. A medida que pongamos nuestra confianza en el Señor y participemos en su servicio, Él nos guiará en la manera de compartir su Evangelio con los demás a medida que los amemos, compartamos nuestra vida y nuestro testimonio con ellos y los invitemos a unirse a nosotros para seguirlo a Él. Grande será nuestro gozo cuando aprovechemos las oportunidades que nos rodean de colaborar con el Señor Jesucristo en su gran obra de traer almas a Él.
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3: Esta noche hablo en particular a los que tienen de 12 a 25 años y poseen el sacerdocio de Dios. Pensamos mucho en ustedes y oramos por ustedes. Una vez conté de nuestro nieto de 4 años que empujó con fuerza a su hermanito. Después de consolar al niño que lloraba, mi esposa Katy se dirigió al de 4 años y le preguntó, ¿por qué empujaste a tu hermanito? Él miró a su abuela y dijo, lo siento, perdí mi anillo de HLJ y no puedo hacerlo justo. Sabemos que ustedes se esfuerzan mucho por hacerlo justo siempre. Los amamos. ¿Alguna vez han pensado en por qué se les envió a la tierra en esta época? No nacieron en la época de Adán y Eva, ni cuando los faraones gobernaban Egipto, ni durante la dinastía Ming. Vinieron a la tierra en este momento, 20 siglos después de la primera venida de Cristo. El sacerdocio de Dios ha sido restaurado en la tierra, y el Señor ha extendido su mano para preparar al mundo para su glorioso regreso. Estos son días de gran oportunidad e importantes responsabilidades. Estos son los días de ustedes. Cuando se bautizaron, declararon su fe en Jesucristo. Con su ordenación al sacerdocio, sus talentos y aptitudes espirituales se han incrementado. Una de sus responsabilidades importantes es ayudar a preparar al mundo para la segunda venida del Salvador. El Señor ha designado a un profeta, el presidente Thomas S. Monson, para dirigir la obra del sacerdocio. A ustedes, el presidente Monson les ha dicho, el Señor necesita misioneros. Todo joven digno y capaz debe prepararse para servir en una misión. El servicio misional es un deber del sacerdocio, una obligación que el Señor espera de nosotros, a quienes se nos ha dado tanto. El servicio misional requiere sacrificio. Siempre dejarán algo atrás al responder al llamado a servir del profeta. Los aficionados del rugby saben que All Blacks, la selección de rugby de Nueva Zelanda, que se llama así por el color negro de su uniforme, es el equipo de ese deporte más aclamado de la historia. Jugar para All Blacks puede compararse a jugar para un equipo de fútbol americano en el Super Bowl o para una selección de fútbol en el Mundial, o incluso para el equipo de básquetbol de BYU. En 1961, Sidney Going, quien poseía el sacerdocio arónico, tenía 18 años de edad y estaba convirtiéndose en una estrella de rugby en Nueva Zelanda. Debido a sus notables habilidades, muchos pensaban que el año siguiente sería elegido para All Blacks, la selección nacional de rugby. A los 19 años, en el momento crítico de su ascendiente carrera de rugby, Sid anunció que iba a renunciar al rugby para hacer la misión. Algunos lo llamaron loco y otros tonto. Argumentaron que quizá nunca tendría otra oportunidad en el rugby. A Sid no le preocupaba lo que dejaba atrás, sino la oportunidad y la responsabilidad que tenía por delante. Tenía el deber del sacerdocio de ofrecer 2 años de su vida para declarar la realidad del Señor Jesucristo y de su Evangelio restaurado. Nada, ni siquiera una oportunidad de jugar en la selección nacional, con todos sus respectivos elogios, le impediría cumplir con ese deber. Un profeta de Dios lo llamó a servir en la misión Canadá Occidental, y hace 48 años este mes, El elder Sidney Going, de 19 años, salió de Nueva Zelanda para servir como misionero de la Iglesia de Jesucristo de los Santos de los Últimos Días. Sid me contó una experiencia que tuvo en la misión. Una noche, él y su compañero estaban a punto de regresar al apartamento, pero decidieron visitar una familia más. El padre los dejó entrar. El elder Going y su compañero testificaron del Salvador. La familia aceptó un ejemplar del Libro de Mormón y el padre leyó toda la noche. En la siguiente semana y media, leyó todo el Libro de Mormón, Doctrina y Convenios y La Perla de Gran Precio. Después de unas semanas, la familia se bautizó. ¿Una misión en vez del All Blacks de Nueva Zelanda? Sid respondió, la bendición de traer a otros al Evangelio sobrepasa cualquier cosa que uno sacrifique. Probablemente se estarán preguntando lo que ocurrió con Sid después de la misión. Lo más importante, un matrimonio eterno con su querida Colleen, 5 nobles hijos y una generación de nietos. Ha vivido la vida confiando en su Padre en los cielos, guardando los mandamientos y sirviendo a los demás. ¿Y el rugby? Después de la misión, Sid Going se convirtió en uno de los mejores centrocampistas de All Blacks de la historia. Jugó 11 temporadas y fue el capitán del equipo por muchos años. ¿Qué tan bueno era Sid Going? Era tan bueno que cambiaron los programas de entrenamiento y de juego porque él no jugaba los domingos. Era tan bueno que la reina de Inglaterra reconoció su contribución al rugby. Era tan bueno que se escribió un libro sobre él titulado Super Sid. ¿Qué hubiese pasado si Sid no hubiera recibido esos honores después de la misión? Uno de los grandes milagros del servicio misional en esta iglesia es que Sid Going y miles como él no se han preguntado qué recibiré de la misión, sino qué puedo dar. La misión de ustedes será una oportunidad sagrada de traer a otros a Cristo y ayudar en la preparación para la segunda venida del Salvador. El Señor ha hablado por mucho tiempo de los preparativos para su segunda venida. A Enoch le declaró, «Justicia enviaré desde los cielos, y la verdad haré brotar de la tierra, y haré que la justicia y la verdad inunden la tierra como con un diluvio, a fin de recoger a mis escogidos de las cuatro partes de la tierra». El profeta Daniel profetizó que en los últimos días el Evangelio rodaría hasta los confines de la tierra, como una piedra que del monte fue cortada no con mano. Nefi señaló que la iglesia de los últimos días tendría pocos miembros, pero que se extenderían sobre toda la superficie de la tierra. El Señor declaró en esta dispensación, «Y sois llamados para efectuar el recogimiento de mis escogidos». Mis jóvenes hermanos, su misión es una gran oportunidad y responsabilidad, importante para ese recogimiento prometido y vinculada con el destino eterno de ustedes. Desde los primeros días de la restauración, las autoridades generales han tomado muy en serio el deber de declarar el Evangelio. En 1837, solo 7 años después de la organización de la Iglesia, en una época de pobreza y persecución, se envió misioneros a Inglaterra a enseñar el Evangelio. En un plazo de pocos años, había misioneros predicando en lugares tan distintos como Austria, la Polinesia Francesa, India, Barbados, Chile y China. El Señor ha bendecido esta obra y la Iglesia se está estableciendo en todo el mundo. Esta reunión se traduce a 93 idiomas. Estamos agradecidos por los 52,225 misioneros de tiempo completo que sirven en más de 150 países. El sol nunca se pone sobre los justos misioneros que testifican del Salvador. Piensen en el poder espiritual de 52,000 misioneros investidos con el Espíritu del Señor, declarando audazmente que no se dará otro nombre, ni otra senda ni medio por el cual la salvación llegue, sino en el nombre de Cristo y por medio de ese nombre. Expresamos gratitud a las decenas de miles de exmisioneros que han dado y siguen dando lo mejor de sí. El mundo se prepara para la segunda venida del Salvador en gran medida gracias a la obra del Señor que se realiza mediante sus misioneros. El servicio misional es una obra espiritual. La dignidad y la preparación son esenciales. El presidente Monson ha dicho: jóvenes, los amonesto a que se preparen para prestar servicio como misioneros. Consérvense limpios y puros y dignos de representar al Señor. En los años que precedan a su misión, por favor, recuerden la tarea sagrada que tienen por delante. Lo que hagan antes de su misión influirá en gran manera en el poder del sacerdocio que lleven con ustedes a la misión. Prepárense bien. El presidente Monson señaló que todo joven digno y capaz debe prepararse para servir en una misión. De vez en cuando, por razones de salud u otros motivos, algunos quizás no puedan servir. Ustedes conocerán su capacidad para servir al hablar con sus padres y con su obispo. Si ese es tu caso, te ruego que no te sientas menos importante en la noble comisión que tienes ante ti. El Señor es muy generoso con los que le aman, y Él te abrirá otras puertas. Algunos quizás se pregunten si son demasiado viejos para servir. Un amigo mío de China encontró la iglesia en Camboya cuando tenía 20 y tantos años. Se preguntaba si todavía debería tomar en consideración la misión. Después de orar y hablar con su obispo, fue llamado y sirvió noblemente en la ciudad de Nueva York. Si les preocupa su edad, oren, hablen con su obispo, él los guiará. El 50% de todos los misioneros sirven en su propia patria, y eso es lo justo. El Señor ha prometido que todo hombre oirá la plenitud del Evangelio en su propia lengua y en su propio idioma. A ustedes se les llamará por profecía y servirán donde más se les necesite. Me encanta reunirme con misioneros por todo el mundo. Hace poco, mientras visitaba la misión Australia Sydney, ¿saben con quién me encontré? Con el Elder Sidney Goen, la leyenda del rugby de Nueva Zelanda. Ahora, a los 67 años, vuelve a ser misionero, pero esta vez con una compañera de su propia elección, la hermana Colleen Goen. Él me contó de una familia a la que enseñaron. Los padres eran miembros que habían estado menos activos por muchísimos años. El Elder y la hermana Goen ayudaron a reavivar la fe de esa familia. El Elder Goen me contó del poder que sintió cuando estaba junto a la pila bautismal al lado del padre de la familia, mientras el hijo mayor, quien ahora posee el sacerdocio, bautizó a su hermano y a su hermana menores. Él expresó el gozo de contemplar a una familia unida en pos de la vida eterna. Dirigiéndose a ustedes, la primera presidencia ha dicho: ustedes son espíritus escogidos que han nacido en esta época en que las responsabilidades y las oportunidades, al igual que las tentaciones, son sumamente intensas. Oramos por cada uno de ustedes para que lleven a cabo la gran obra que tienen por delante, que sean dignos y estén dispuestos a continuar las responsabilidades de edificar el reino de Dios y de preparar al mundo para la segunda venida del Salvador. Me encanta la pintura de Harry Anderson de la segunda venida del Salvador. Me recuerda que Él vendrá en majestad y poder. Se desplegarán acontecimientos asombrosos en la tierra y en los cielos. Los que esperen la venida del Salvador lo buscarán. Y Él ha prometido: vendré. Los justos lo verán en las nubes del cielo con todos los santos ángeles, revestido de poder y gran gloria. Un ángel tocará su trompeta, y los santos de los cuatro extremos de la tierra serán arrebatados para recibirlo. Los que hayan dormido, es decir, los santos dignos que hayan muerto, también saldrán para recibirlo. En las Escrituras dice: el Señor pondrá su pie sobre el monte y emitirá su voz, y todos los confines de la tierra la oirán. Mis jóvenes hermanos del sacerdocio, testifico de la majestad, pero sobre todo de la certeza de este magnífico acontecimiento. El Salvador vive. Él regresará a la tierra. Y ya sea de este lado del velo o del otro, nos regocijaremos en su venida. Y agradeceremos al Señor el habernos enviado a la tierra en esta época para cumplir con nuestro sagrado deber de ayudar a preparar al mundo para su regreso. En el nombre de Jesucristo. Amén.
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0: Un mensaje de esperanza para quienes están encarcelados. La luz de Dios puede ser parte de su futuro. Por Douglas G. Richens, gerente de la Iglesia para la Administración en Prisiones. Hace años, conocí a un hombre llamado Eric mientras visitaba una prisión. Había estado preso 17 años y durante ese tiempo rara vez faltó a la iglesia. Oraba a menudo con otras personas y ayudó a muchas de ellas a aprender sobre las Escrituras. Cuando conocí a Eric, él padecía graves problemas de salud. Tuve la oportunidad de visitarlo en un cuarto médico de la prisión. Mientras hablábamos, Eric me expresó lo agradecido que estaba por los muchos miembros de la iglesia que lo habían apoyado a lo largo de los años. Compartió su testimonio y su fe en Jesucristo. Luego, con una voz susurrante, dijo que aún así, había muchos días en los que se sentía olvidado y solo. Hablamos un rato más, oramos juntos y nos despedimos como amigos. Unas horas más tarde, me enteré que Eric había fallecido. El camino que Eric transitó en la vida había sido difícil, pero al final había llegado a conocer y a amar al Padre Celestial, a Jesucristo y a sí mismo. Y eso es lo que cuenta. En las eternidades, no creo que importe dónde ni cómo lleguemos a conocer a Jesús. Lo que importará es lo que cada uno de nosotros hizo con su vida después de encontrarlo a Él. Las circunstancias y las decisiones que condujeron a que usted esté encarcelado no deben definir su vida. Usted pudo haber cometido errores grandes y pequeños, tal vez haya cometido un delito, una o muchas veces. Eso es parte de su pasado, pero el pasado no decide su futuro. Usted tiene el poder de tomar decisiones que inviten la felicidad aún durante los momentos difíciles. Su verdadera identidad. La hermana Joy D. Jones, presidenta general de la primaria, ha visitado prisiones varias veces. Una vez me relató esta historia. Recuerdo la primera vez que visité la cárcel que está cerca de donde vivo. Mientras hablaba con un grupo de reclusos, sentí que estaba en un espacio sagrado porque sabía que sinceramente deseaban cambiar y venir a Cristo. Hablamos sobre nuestra identidad divina como hijos de Dios. En cierto momento, les conté que mi nieta, de 2 años, un día vino a mí sonriendo y anunció con entusiasmo: «Abuela, soy una hija de Dios». Entonces, una persona dijo en voz baja: «Me pregunto cómo sería mi vida hoy si alguien me hubiera dicho cuando era joven que era un hijo de Dios». Lo bueno es que todos somos hijos de Dios. prosiguió la hermana Jones, ya sea que lo aprendamos de niños o más adelante en la vida, nunca es demasiado tarde. No se han olvidado de ustedes. Dios les conoce y les ama. Su Hijo Jesucristo es nuestro Salvador. Él expió por cada uno de nosotros. Gracias a eso, Jesús comprende nuestra vida perfectamente y podemos recibir el perdón completo de nuestros pecados. Él dijo, «Pues aun cuando ella se olvidare, yo nunca me olvidaré de ti, pues he aquí te tengo grabada en las palmas de mis manos. Tus muros están siempre delante de mí». El creer que usted y cada persona que conoce es un hijo o una hija de Dios puede ser una fuente de fortaleza interior. Conforme acepte esa verdad y permita que guíe su vida, hallará más paz y se convertirá en un ejemplo positivo para otras personas. Recuperar la confianza. A lo largo de la vida puede ser difícil saber en quién confiar, pero usted siempre puede confiar en su Padre Celestial. Las Escrituras enseñan que Dios le conoce de forma perfecta. Él le ama y no puede mentir. Si para usted es difícil confiar en otras personas, incluso en Dios, ore al respecto. Pregúntele a su Padre Celestial, ¿me amas? ¿Puedo confiar en ti? Luego preste atención a la respuesta. Podría llegar como un sentimiento de paz o un pensamiento sereno. Podría llevar tiempo, pero Dios contestará sus oraciones. Además de saber en quién puede confiar, es importante llegar a ser alguien digno de confianza. Quizá no sea apropiado que usted tenga contacto con aquellos a quienes haya lastimado, pero aún así puede considerar los sucesos pasados desde el punto de vista de ellos. Desarrollar compasión y orar por ellos. Usted puede escoger ser una persona digna de confianza en las nuevas relaciones que establezca. Puede ser un largo camino. Estoy agradecido por estas palabras de aliento del Elder Jeffrey R. Holland del Quórum de los Doce Apóstoles. Sigan amando, sigan tratando, sigan confiando, sigan creyendo, sigan progresando. El cielo los está animando hoy, mañana y siempre. Criar a los hijos desde la cárcel. Quizás sienta la tentación de pensar que no puede ser padre o madre durante el tiempo de encarcelamiento. Luche contra ese modo de pensar. Siempre que sea posible, busque maneras de apoyar a su familia y a sus hijos. En años recientes, los líderes de la Iglesia han hecho hincapié en la importancia de enseñarnos el Evangelio unos a otros en nuestras familias. Pregúntese, ¿cómo puedo ayudar a mi familia a recibir las bendiciones del Evangelio? A continuación figuran cuatro ideas. Primero, siempre puede orar por su familia. La oración es un poderoso tipo de esfuerzo espiritual que no está limitado por los muros ni la distancia. Segundo, si se le permite comunicarse con sus hijos, halle maneras apropiadas de expresarles su amor. Enséñeles las lecciones espirituales que está aprendiendo. Tercero, haga un esfuerzo por volver a comunicarse con amigos que sean dignos de confianza. Forje una relación con aquellos que sean una buena influencia para su familia. Cuarto, cambie para mejor. Todo esfuerzo que haga para mejorar y asumir la responsabilidad de sus decisiones le ayudará a ser mejor padre o madre. Seguir avanzando. Nuestro profeta actual, el presidente Russell M. Nelson, dijo que el propósito de esta vida es prepararnos para comparecer ante Dios al seguir el ejemplo de Jesucristo. Y logramos eso conforme nos arrepentimos todos los días y recibimos su poder purificador, sanador y fortalecedor, enseñó. Entonces podemos sentir una paz y un gozo duraderos incluso en épocas turbulentas. El arrepentimiento es parte importante de la sanación. Comienza cuando usted ora sinceramente a Dios, le dice que ha hecho mal y le pide que le perdone. Empezará a sentir paz a medida que aprenda del Evangelio y siga el ejemplo de Jesucristo. Esos sentimientos y el cambio en su conducta son evidencia de que está comenzando a sanar. Los líderes de la iglesia están dispuestos a ayudarle a recorrer el camino de regreso a Dios. Por medio de Jesucristo, siempre será posible regresar a su Padre Celestial. Aunque tal vez sienta que ha recibido el perdón de Dios, antes de que lo perdone la familia, la sociedad o incluso algunos miembros de la iglesia, no se desespere. Solo continúe avanzando, confíe en las promesas de Dios y en su tiempo. Dios le ayudará a sanar. Recuerde que cualquier tipo de sanación, incluso de adicciones, abuso u otro trauma, lleva tiempo. La Biblia relata la historia de cuando Jesús sanó a un hombre ciego cuya vista regresó en etapas. Primero veía hombres, pero los veía como árboles que andan. Entonces Jesús le puso otra vez las manos sobre los ojos, y en ese momento el hombre finalmente vio todo con claridad. De manera similar, cuando Jesús sanó a una mujer que padecía de flujo de sangre, sucedió después de que ella había sufrido con un problema de salud por 12 años. Esos relatos nos recuerdan que la sanación física, espiritual y mental a menudo suceden con el tiempo. Si usted siente que su sanación no se lleva a cabo tan rápido como le gustaría, trate de reconocer pequeños avances. Ore y hable con Dios sobre sus sentimientos y agradézcale cualquier progreso que haya notado. Si ya es miembro de la Iglesia de Jesucristo de los Santos de los Últimos Días, si está aprendiendo más acerca del Evangelio o volviendo a ser miembro de la Iglesia, sepa que nos preocupamos por usted, no importa cómo haya sido su pasado o cuánto camino quede por recorrer. Su futuro puede estar lleno de la luz de Dios. El sendero del Evangelio nos da fortaleza, nos da consuelo, conduce a más felicidad en esta vida y gozo en la eternidad. Su Padre Celestial y Jesucristo le conocen y le aman de manera perfecta. Ellos nunca lo abandonarán, nunca le harán daño, nunca se olvidarán de usted.
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4: You're a wonderful sight. Those of you whom I can see.
5: Qué hermosa vista que tengo desde aquí, todos aquellos que puedan ver. También estoy pensando acerca de todos aquellos que nos están viendo por televisión y por otros métodos en esta reunión del sacerdocio. Estamos reunidos como un poderoso cuerpo del sacerdocio, tanto aquí en el centro de conferencias como en otras localidades. Hemos oído mensajes inspiradores esta noche y expreso mi agradecimiento a aquellos hermanos que nos han dirigido la palabra. Me siento honrado y a la vez humilde por el privilegio de hablarles y ruego que el Señor me ayude con su inspiración. Hace poco, al mirar las noticias de televisión, me di cuenta de que muchas de las historias eran de naturaleza similar, ya que todas las tragedias que se comentaban básicamente tenían su origen en una emoción, el enojo. El padre de una criatura había sido arrestado por maltrato físico. Se alegaba que el llanto del bebé lo había enfurecido tanto que le había roto una de las extremidades y varias costillas. El informe de la violencia entre pandillas era alarmante, indicando un brusco aumento en las muertes debido a sus actividades. Otra noticia esa noche informaba que el esposo de una mujer, al encontrarla con otro hombre, le hizo un disparo de bala. Y por supuesto también hablaban acerca de guerras y conflictos alrededor del mundo. Pensé en las palabras del salmista: deja la ira y desecha el enojo. Hace muchos años, una joven pareja llamó a mi oficina preguntando si podían venir para que yo los aconsejara. Indicaron que habían sufrido una tragedia en su vida y que su matrimonio estaba en serio peligro. Concertamos una cita. Cuando entraron en mi oficina, la tensión entre el esposo y la esposa era evidente. Al principio me contaron su historia con lentitud. El esposo hablaba pausadamente y la esposa lloraba en silencio y participaba muy poco de la conversación. El joven había regresado de la misión y lo habían aceptado en una prestigiosa universidad del este de Estados Unidos. Es allí, en un barrio de la universidad, donde conoció a su futura esposa. Ella también era estudiante de la universidad. Después de un año de noviazgo, viajaron a Utah y se casaron en el templo de Salt Lake. Poco después volvieron al este a terminar sus estudios. Cuando se graduaron y regresaron a su estado natal, estaban esperando su primer hijo y el esposo tenía un empleo en la profesión que había elegido. La esposa dio a luz a un niño. La vida les sonreía. Cuando su hijo tenía unos 18 meses, decidieron tomarse unas vacaciones cortas para visitar a familiares que vivían a unos pocos cientos de kilómetros de distancia. Eso fue en una época en que los cinturones de seguridad y los asientos para bebés apenas si se conocían, y mucho menos la obligación de usarlos. Los tres miembros de la familia viajaban en el asiento delantero con el niño en el medio. En un momento del viaje, el matrimonio comenzó a discutir. Después de todos estos años, no recuerdo cuál fue la causa, pero sí recuerdo que la discusión se intensificó y se tornó tan acalorada que al final se hablaban a gritos. Como es comprensible, eso causó que el niño comenzara a llorar, lo cual, dijo el esposo, solo hizo que él se enfureciese más y, perdiendo totalmente el control, tomó un juguete que el niño había dejado en el asiento y lo lanzó en dirección a su esposa. No le pegó a su esposa, pero en cambio, el juguete golpeó a su hijo. Como resultado, le produjo una lesión cerebral y quedó discapacitado para el resto de su vida. Esta era una de las situaciones más trágicas que yo había conocido. Los aconsejé y los alenté. Hablamos sobre el compromiso y la responsabilidad, la aceptación y el perdón. Hablamos del afecto y respeto que debía volver a existir en su familia. Leímos palabras de consuelo de las Escrituras y oramos juntos. Aunque no he sabido nada de ellos desde ese día tan lejano, estaban sonriendo a través de las lágrimas cuando salieron de mi oficina. Todos estos años he tenido la esperanza de que hayan decidido permanecer juntos, reconfortados y bendecidos por el Evangelio de Jesucristo. Pienso en ellos cada vez que leo las palabras: el enojo no resuelve nada ni edifica nada, pero puede destruirlo todo. Todos hemos sentido enojo. Puede que sea cuando las cosas no salen como queremos o una reacción a algo que se nos dijo. Tal vez lo sintamos cuando las personas no se comparten como queremos o cuando tenemos que esperar por algo más de lo que pensábamos. Quizás nos enojemos cuando los demás no pueden ver las cosas desde nuestro punto de vista. Parecerían existir innumerables posibles razones para enojarnos. Muchas veces nos molestamos por daños imaginarios o injusticias que concebimos. El presidente Heber J. Grant, séptimo presidente de la Iglesia, relató acerca de una ocasión cuando era un joven adulto en la que hizo un trabajo para un hombre que luego le había enviado un cheque por $500 con una carta disculpándose por no poder pagarle más. Después, el presidente Grant hizo otro trabajo para otro hombre que, según dijo, fue 10 veces más difícil, requirió 10 veces más labor y le llevó mucho más tiempo. Este segundo hombre le envió un cheque por $150. El joven Heber sintió que lo habían tratado injustamente. Primero se sintió insultado y luego furioso. Le contó la experiencia a un amigo mayor que él, quien le preguntó, ¿el hombre tuvo la intención de insultarte? El presidente Grant respondió, no. Le dijo a mis amistades que me había pagado muy bien. A lo cual el amigo respondió, un hombre es un tonto si toma como insulto algo que no tuvo la intención de serlo. En Efesios capítulo 4, versículo 26 de la traducción de José Smith, el apóstol Pablo pregunta, ¿podéis airaros y no pecar? No se ponga el sol sobre vuestro enojo. Yo pregunto, ¿es posible sentir el Espíritu de nuestro Padre Celestial cuando estamos enojados? No conozco ninguna situación en que ese fuera el caso. En Tercer Nefi y del Libro de Mormón leemos, y no habrá disputas entre vosotros, porque en verdad os digo que aquel que tiene el espíritu de contención no es mío, sino del diablo, que es el padre de la contención, y él irrita los corazones de los hombres para que contiendan con ira unos con otros. He aquí, esta no es mi doctrina, agitar con ira el corazón de los hombres el uno contra el otro. Antes bien, mi doctrina es esta, que se acaben tales cosas. Enojarse es ceder a la influencia de Satanás. Nadie puede hacernos enojar, es nuestra decisión. Si deseamos tener un buen espíritu en todo momento, debemos escoger no enojarnos. Y yo testifico que eso es posible. El enojo, la herramienta de Satanás, es destructiva de muchísimas formas. Creo que todos conocemos la triste historia de Thomas B. Marsh y su esposa Elizabeth. El hermano Marsh fue uno de los primeros apóstoles de los días modernos que se llamó después de restaurar la iglesia sobre la tierra. Con el tiempo llegó a ser el presidente del quórum de los 12 apóstoles. Cuando los santos estaban en Far West, Missouri, Elizabeth Marsh, la esposa de Tomás y su amiga, la hermana Harris, decidieron intercambiar leche a fin de hacer más queso del que harían de otra manera. Para asegurarse de que todo se hiciera de manera justa, convinieron en no separar lo que se llama la nata, sino que pondrían la leche y la nata juntas. La nata era lo último que salía al ordeñar y era más cremosa. La hermana Harris cumplió con el acuerdo, pero la hermana Marsh quiso hacer un poco de queso más delicioso, así que se guardó casi 1/2 litro de nata de cada vaca y le mandó a la hermana Harris la leche sin la nata. Eso causó un altercado entre las dos mujeres. Cuando ellas no pudieron resolver sus diferencias, se refirió el asunto a los maestros orientadores para que lo resolvieran. Ellos determinaron que la hermana Marsh era culpable de no haber cumplido con lo acordado. Ella y su esposo se molestaron por la decisión y el asunto se refirió al obispo para que se llevara a cabo un tribunal de la iglesia. La corte del obispo decidió que la hermana Marsh había hecho mal en guardarse la nata y se la encontró culpable de violar el acuerdo. Thomas Marsh apeló al sumo consejo y los hombres que lo formaban confirmaron la decisión del obispo. Entonces apeló a la primera presidencia de la iglesia. José Smith y sus consejeros consideraron el caso y confirmaron la decisión del sumo consejo. El elder Thomas B. Marsh, que apoyó a su esposa durante todo el proceso, se enojó más y más con cada decisión. De hecho, estaba tan enojado que fue ante un magistrado y declaró que los mormones eran antagonistas al estado de Missouri. Su declaración, originó, o al menos fue un factor en ello, la cruel orden de exterminación del gobernador Lilburn Boggs, que causó que más de 15.000 santos fueran arrojados de sus casas y trajera como consecuencia todo el terrible sufrimiento y muerte que siguió. Todo eso ocurrió por un desacuerdo sobre el canje de la leche y la crema. Después de 19 años de resentimiento y pérdida, Thomas B. Marsh viajó al Valle del Lago Salado y pidió perdón a Brigham Young. El hermano Marsh también le escribió a Heber C. Kimball, primer consejero de la primera presidencia, acerca de la lección que había aprendido. El hermano Marsh dijo: "El Señor se las arregló muy bien sin mí y no perdió nada cuando yo me alejé de las filas de la iglesia. Pero en cambio, yo, ¿cuánto perdí? Riquezas, mayores riquezas de las que todo este mundo y muchos planetas como estos podrían proporcionar". Acertadas son las palabras del poeta John Greenleaf Whittier: "De todas las palabras habladas o escritas, son estas las más tristes. Podría haber sido". Mis hermanos, todos somos propensos a esos sentimientos que, si no los controlamos, pueden conducir al enojo. Sentimos desagrado, irritación y antagonismo. Y si así lo escogemos, perdemos el control y nos enojamos con los demás. Irónicamente, con frecuencia los demás son los miembros de nuestra familia, las personas a quienes más queremos. Hace ya muchos años leí el siguiente comunicado de AP que apareció en un periódico. Y cito: "Un hombre mayor reveló en el funeral de su hermano, con quien había compartido, desde que era joven, una pequeña cabina de un cuarto cerca de Canisteo, Nueva York, que después de una pelea habían dividido la habitación por la mitad con una línea de tiza y ninguno de los dos la había cruzado ni se habían dirigido la palabra desde ese día, 62 años antes". Fin de la cita. Piensen en la consecuencia de ese enojo. ¡Qué tragedia! Ruego que tomemos una decisión consciente cada vez que sea necesario de no enojarnos y de no decir las cosas crueles e hirientes que estemos tentados a decir. Me encanta la letra del himno escrito por el Elder Charles W. Penrose, que sirvió en el Quórum de los Doce y en la primera presidencia en los primeros años del siglo XX. Y dice así: "Sé prudente, oh hermano, a tu alma gobernad, no matando sus anhelos, mas con juicio gobernad. Sé prudente, hay gran fuerza en la mente sin pasión. La pasión razón destruye, hace ciega la visión". Cada uno de nosotros es un poseedor del sacerdocio de Dios. El juramento y convenio del sacerdocio nos concierne a todos. Para aquellos que poseen el sacerdocio de Melquisedec, es una aseveración de la necesidad de ser fieles y obedientes a las leyes de Dios y de magnificar los llamamientos que se nos han dado. A los que poseen el sacerdocio arónico, es una declaración en cuanto a sus deberes y responsabilidades futuros, a fin de que se preparen aquí y ahora. El Señor estableció este juramento y convenio en estas palabras: "Porque quienes son fieles hasta obtener estos dos sacerdocios de los cuales he hablado y magnifican su llamamiento, son santificados por el Espíritu para la renovación de sus cuerpos. Llegan a ser los hijos de Moisés y de Aarón y la descendencia de Abraham y la iglesia y reino y los elegidos de Dios, y también todos los que reciben este sacerdocio, a mí me reciben, dice el Señor, porque el que recibe a mis siervos me recibe a mí, y el que me recibe a mí recibe a mi Padre, y el que recibe a mi Padre recibe el reino de mi Padre. Por tanto, todo lo que mi Padre tiene le será dado. Hermanos, nos esperan grandes promesas si somos leales y fieles al juramento y convenio de este preciado sacerdocio que poseemos. Que seamos hijos dignos de nuestro Padre Celestial, que siempre seamos un buen ejemplo en nuestro hogar y fieles en guardar todos los mandamientos, que no sintamos hostilidad hacia ningún hombre, sino más bien que seamos pacificadores, siempre recordando la admonición del Salvador: en esto conocerán todos que sois mis discípulos,

0: A mi Padre Celestial que les dé las bendiciones a cada uno de ustedes en sus vidas, en sus hogares, en sus corazones, en sus almas. En el nombre de Jesucristo. Amén.
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2: Para los padres, acercarnos más a Jesucristo. Estimados padres, el Señor nos ha dado su evangelio, el sacerdocio, los templos y muchos otros recursos a fin de ayudarnos a aprender de Él y prepararnos para regresar a Él. Este ejemplar de la revista comparte maneras en que todos podemos acercarnos más a Cristo a pesar de los desafíos que nos rodean. Conversaciones sobre el Evangelio. El templo, el lugar santísimo de adoración. En la página 4 pueden utilizar las enseñanzas del Elder David A. Bednar para enseñar a su familia la importancia de las ordenanzas del templo. Después de este artículo, hay una serie de testimonios de miembros de todo el mundo acerca de nuevos templos en sus regiones. Muestren a la familia el cuadro de la página 12 para ver el crecimiento en el número de templos que se han anunciado recientemente. ¿De qué manera las ordenanzas del templo acercan a las personas y a las familias al Padre Celestial y a Jesucristo? ¿Qué son las Escrituras? Podrían utilizar el artículo Principios Básicos del Evangelio de la página 22 para enseñar qué son las Escrituras y por qué es importante estudiarlas, así como las enseñanzas de los profetas modernos. El Señor nos guiará. En la página 40, el Elder Cyrus Schmell analiza ejemplos de personas que han sido instrumentos en las manos del Señor. Lean algunas citas del artículo y analicen con los miembros de la familia cómo pueden ser receptivos a las impresiones del Espíritu y llegar a ser instrumentos en las manos del Señor. Diversión en familia. Con Ven, sígueme. Para esta hora, Esther, capítulos del 4 al 7. Esther tuvo el valor de acercarse al rey y salvar a su pueblo. 1. Siéntense en un círculo y pidan a un miembro de la familia que nombre a un héroe de las Escrituras que haya sido valiente, indicando alguna manera en que la persona haya mostrado valor. Por ejemplo, Esther, valor para hablar. 2. La siguiente persona del círculo dice el nombre del primer héroe y luego escoge a otra persona de las Escrituras que cree que fue valiente y explica por qué. 3. Continúen alrededor del círculo nombrando a cada personaje de las Escrituras que haya sido seleccionado y agregando uno nuevo. Sigan jugando hasta que todos los integrantes de la familia hayan tenido por lo menos un turno. Análisis. ¿Cómo podemos ser valientes en nuestro tiempo y en nuestras circunstancias específicas? ¿Cómo podemos bendecir la vida de otras personas cuando actuamos con valentía y hacemos lo correcto? Enviado por Lisa Thomas.
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El amor es lo que nos distingue de otras especies. Llegamos a ser mejores seres humanos cuando nos centramos menos en nosotros mismos y empezamos a amar a los demás. Quienes aman logran salir adelante en momentos difíciles y experimentar dicha auténtica. El amor verdadero es siempre abnegado. Si bien la autoestima saludable es algo positivo, el pensar únicamente en uno mismo crea un profundo vacío. El amor siempre nos proyecta exterior y no interiormente. Entre los muchos tipos de amor, el romántico es quizá aquel del que más se habla. Innumerables canciones, poemas y películas se refieren a parejas enamoradas. Pero las relaciones amorosas abarcan mucho más que eso. Puede resultar provechoso aprender de quienes saben lo que se requiere para forjar tales relaciones. Cuando se les preguntó a algunos matrimonios que llevan de casados más de 50 años qué es lo que los ha mantenido juntos, ellos dijeron que no ha sido el romanticismo, sino una amistad profunda, la capacidad de disfrutar la compañía y los intereses mutuos. Suena simple, pero ese tipo de amor demanda esfuerzo, pues las relaciones son como un automóvil o una casa. Requieren mantenimiento y reparaciones de vez en cuando. Sabemos lo que significa mantener una casa o un automóvil, pero ¿qué tipo de mantenimiento requerirá una relación? Exigirá que seamos considerados y que nos interesemos en la otra persona. Que hagamos cosas juntos y que nos sacrifiquemos y nos sirvamos mutuamente. Todo cuanto muestre que valoramos la relación hará crecer el amor y, si es necesario, lo revivirá. Un hombre escribe un poema a su esposa en cada cumpleaños. Una mujer manda un correo semanal a sus hijos haciéndole saber que los ama. Un grupo de hermanos ayuda a una hermana necesitada. En todos los casos, la razón es el amor. El amor es lo que da sentido a la existencia, pero solo cuando estamos dispuestos a dar un poco de nuestra vida para dar sentido a nuestro amor.

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1: Doctrina y Convenios, secciones 12 y 13. Del 8 al 14 de febrero. ¿Qué podemos hacer para seguir al profeta? Joseph y Polly Knight creyeron en el llamamiento profético de José Smith desde el principio. Apoyaron a José mientras traducía las planchas de oro y fueron de los primeros en ser bautizados. Su propiedad fue destruida en varias ocasiones y perdieron a muchas amistades, pero los Knight creían en el Evangelio y dedicaron su vida a seguir al profeta y a establecer la iglesia. Una revelación para Joseph Knight. En 1829, José Smith recibió una revelación sobre lo que Joseph Knight podía hacer para ayudar con la obra de Dios. En ella se instruyó a Joseph Knight que sacara a luz y estableciera la causa de Sion, con humildad, amor, fe y moderación. ¿De qué manera nos ayudan esas cualidades a seguir al profeta y a ayudar en la obra de Dios? Toda una vida de devoción. Los Knight nunca perdieron la fe en el Evangelio y siempre apoyaron a José Smith de forma incondicional. Su vida fue un testimonio de lo que ellos sabían que era la verdad. El profeta José Smith dijo lo siguiente de Joseph Knight: ha sido fiel y verídico, imparcial y ejemplar, virtuoso y bondadoso, sin desviarse jamás hacia la derecha ni hacia la izquierda. He aquí, él es un hombre recto. Análisis. ¿Cómo pueden usted y su familia seguir al profeta viviente al igual que los Knight, aún en momentos difíciles?
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3: Poco después de casarme, mis tres hermanos y yo estábamos en la oficina de mi padre por una reunión de negocios. Al terminarla y disponernos a salir, nuestro padre se detuvo, nos miró y dijo: muchachos, no están tratando a sus esposas como deberían hacerlo. Deben mostrarle más bondad y respeto. Las palabras de mi padre me llegaron al alma. Hoy somos testigos de un ataque sin fin al matrimonio y a la familia. Ellos parecen ser los principales blancos del adversario para el menosprecio y la destrucción. En una sociedad en la que a menudo se evade el matrimonio, se evita la paternidad y se degrada a las familias, tenemos la responsabilidad de honrar nuestro matrimonio, educar a nuestros hijos y fortalecer nuestras familias. Honrar el matrimonio requiere que los cónyuges se amen, se respeten y sean leales el uno al otro. Se nos ha dado la sagrada instrucción de amarás a tu esposa con todo tu corazón y te allegarás a ella y a ninguna otra. El profeta Malaquías enseñó: porque Jehová ha atestiguado entre ti la mujer de tu juventud, contra la cual has sido desleal, siendo ella tu compañera y la mujer de tu pacto. Guardaos y no seáis desleales con la mujer de vuestra juventud. En verdad, es un privilegio pasar la vida junto a la mujer de nuestra juventud, guardar los convenios, adquirir sabiduría y compartir amor ahora y en toda la eternidad. Me acuerdo de la expresión, cuando la satisfacción o la seguridad de la otra persona llega a ser tan significativa como la satisfacción o la seguridad personal, entonces existe el amor. Se supone que el matrimonio es, y debe ser, una relación amorosa, vinculante y armoniosa entre un hombre y una mujer. Cuando los cónyuges entienden que la familia la decretó Dios y que el matrimonio puede estar lleno de promesas y bendiciones que se extienden hasta las eternidades, La separación y el divorcio rara vez se llegarán a considerar en un hogar santos de los últimos días. Las parejas se darán cuenta de que las ordenanzas y los convenios sagrados realizados en la casa del Señor les proporcionarán los medios para regresar a la presencia de Dios. A los padres se les ha dado el sagrado deber de criar a los hijos en disciplina y amonestación del Señor. El primer mandamiento que Dios le dio a Adán y a Eva tenía que ver con el potencial que como esposo y esposa tenían de ser padres. Entonces, nuestra responsabilidad no solo es el bienestar de nuestro cónyuge, sino que se extiende al cuidado atento de nuestros hijos, porque herencia de Jehová son los hijos. Podemos escoger educar así a nuestros hijos y enseñarles a orar y a andar rectamente delante del Señor. Como padres, debemos considerar a nuestros hijos como dones de Dios y debemos comprometernos para hacer de nuestro hogar un lugar para amar, enseñar y educar a nuestros hijos e hijas. El presidente Monson nos recuerda que el manto del liderazgo no es la capa de la comodidad, sino el peso de la responsabilidad. La juventud necesita menos críticos y más ejemplos buenos. Dentro de 100 años, no tendrá ninguna importancia el tipo de casa que hayamos vivido, cuánto dinero hayamos tenido en la cuenta de ahorro, ni la apariencia de nuestra ropa. Pero el mundo quizá sea un poco mejor por la influencia que hayamos tenido en la vida de un niño. Aunque a veces nos sintamos cansados, impacientes o muy ocupados para nuestros hijos, nunca debemos olvidar el infinito valor de lo que tenemos en nuestro hogar, nuestros hijos e hijas. Lo que tengamos que hacer, ya sea una cita de negocios o un nuevo auto, es de poco valor comparado con el valor de una alma joven. John Gunther, un padre que perdió a su hijo a causa de cáncer al cerebro, nos instó diciendo: mientras tengan hijos e hijas, abrácenlos con una mayor sensación de dicha por tenerlos con ustedes. El presidente Harold B. Lee contó que el gran educador Horace Mann lo siguiente: este era el orador en la dedicación de una escuela para varones, y en el discurso de dedicación dijo lo siguiente: si esta escuela, que ha costado tantos millones, logra salvar a un solo muchacho, ha valido la pena todo ese gasto. Después de la reunión, uno de sus amigos se le acercó y le hizo la pregunta: ¿crees que ese comentario es correcto? ¿Haber gastado tantos millones para salvar a un solo muchacho y dices que habrá valido la pena? No creo que hayas querido decir eso, ¿verdad? Orsman repitió: sí, amigo mío. Si ese joven fuera tu hijo, ¿no crees que se justificaría? El amar y proteger y educar a nuestros hijos están entre las cosas más significativas y enteramente importantes que hagamos. Las posesiones materiales se desvanecen. La película o la canción más popular es irrelevante, pero la familia no. La familia es la parte central del plan del Creador para el destino eterno de sus hijos. Por lo tanto, los padres e hijos deben trabajar en forma unida para fortalecer las relaciones familiares, cultivándolas todos los días. Tengo un hermano que trabajaba en una gran universidad y que nos contó acerca de un atleta destacado. Era corredor de vallas, que era ciego. Rex le preguntó: ¿nunca te caes? A lo que el atleta respondió: tengo que ser exacto. Mido antes de saltar. Una vez no lo hice y casi me mato. Luego el joven habló de las incontables horas que su padre le dedicó durante muchos años para enseñarle, ayudarle y mostrarle cómo saltar las vallas, hasta que llegó a ser uno de los mejores. ¿Cómo iba a fallar ese joven con tal equipo? ¿Un padre y un hijo? Jóvenes y jovencitas, ustedes pueden ser una gran influencia positiva en sus hogares al ayudar a lograr los objetivos familiares dignos. Nunca olviden de la noche de hogar, porque yo recuerdo una de hace muchos años en la que se colocó el nombre de cada integrante de la familia en un sombrero. El nombre que se escogía sería el amigo secreto durante la semana. Ya se imaginarán el amor que llenó mi corazón cuando llegué a casa el martes siguiente, después de trabajar, para limpiar el garaje, tal como lo había prometido, y encontré una nota, aparte de que ya estaba barrido. Espero que hayas tenido un buen día, tu amigo secreto. Y el viernes, por la noche, al sacar la colcha de la cama, descubrí una barra de mi chocolate favorito, envuelta cuidadosamente en un papel blanco con una nota que decía: Papá, te quiero mucho, gracias, tu amigo secreto. Luego ocurrió algo mejor. Cuando regresé a casa tarde, después de una reunión vespertina el domingo, encontré en el comedor, en mi lugar, una servilletita hermosamente colocada con las palabras: Super papá, con letras grandes y entre paréntesis, tu amigo secreto. Realicen esa noche de hogar, porque allí se enseña el Evangelio, se obtiene un testimonio y se fortalece a la familia. Aunque el adversario busque destruir los elementos claves necesarios para el matrimonio feliz y la familia recta, permítanme asegurarles que el Evangelio de Jesucristo provee las herramientas y enseñanzas necesarias para combatir y vencer al agresor en esta guerra. Si tan solo honramos nuestro matrimonio impartiendo más amor y abnegación a nuestros cónyuges, educando a nuestros hijos con delicada persuasión y con el mejor maestro, el cual es el ejemplo, y fortaleciendo la espiritualidad de nuestra familia por medio de la noche de hogar constante, y la oración y el estudio de las Escrituras, les testifico que el Salvador viviente, Jesucristo, nos guiará y nos dará la victoria en nuestros esfuerzos por alcanzar la unidad familiar eterna. Lo testifico en el nombre de nuestro amado hermano Jesucristo. Amén.
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4: No temas, porque yo estoy contigo. Por el Elder David A. Bednar, del Quórum de los Doce Apóstoles. Un famoso líder militar dijo una vez enfáticamente: «Nunca sigan el consejo de sus temores». Al considerar las cosas que ocurren a nuestro alrededor hoy en día, podríamos encontrar muchas razones para tener miedo, dudar y preguntarnos si las cosas en nuestra vida realmente pueden resultar de la manera que hemos esperado por mucho tiempo. Algunos de ustedes pueden dudar o carecer de confianza en su propia capacidad para tener éxito, temporal y espiritualmente. Tal vez se pregunten si las promesas del Señor de ayuda y guía, que ustedes fácilmente reconocen y aceptan en la vida de muchas otras personas, serán igualmente evidentes en su vida. Quizás no estén seguros de ir en pos de una oportunidad porque no pueden prever todos los detalles sobre cómo resultarán las cosas, y por esa razón se sienten renuentes a empezar y dar los primeros pasos en ese camino. O es posible que estén tan preocupados de cometer un error que no actúan con fe ni siguen adelante, aumentando así la probabilidad del fracaso mismo que temen. El no seguir el consejo de nuestros temores simplemente significa que no permitimos que el temor y la incertidumbre determinen el curso de nuestra vida, afecten de forma negativa nuestra actitud y comportamiento, influyan incorrectamente en nuestras decisiones importantes, o nos desvíen o distraigan de todo lo que es virtuoso, bello o de buena reputación en este mundo. El no seguir el consejo de nuestros temores significa que la fe en el Señor Jesucristo anula nuestros miedos y que seguimos adelante con firmeza en Él. El no seguir el consejo de nuestros temores significa que confiamos en la guía, la seguridad y el tiempo de Dios en nuestra vida. Les prometo que todos podemos ser bendecidos con guía, protección y gozo perdurable a medida que aprendamos a no seguir el consejo de nuestros temores. Al ejercer la fe en Cristo y confiar en sus promesas, podemos andar en la oscuridad con la certeza absoluta de que se iluminará nuestro camino, por lo menos lo suficiente como para dar el siguiente paso, y luego el siguiente, y luego el siguiente. José Smith declaró: No tenemos nada que temer si somos fieles. El presidente Thomas S. Monson aconsejó: No teman, sean de buen ánimo, el futuro es tan brillante como su fe. Al afrontar su futuro con fe, el Salvador irá delante de su faz, estará a su diestra y a su siniestra, y su espíritu estará en su corazón, en todos sus esfuerzos rectos y a lo largo de todos los días de su vida. Tomado de un discurso pronunciado en la Universidad Brigham Young, Hawái, el 15 de diciembre de 2012.
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Principios de ministración. Ministrar a las personas que tienen problemas de salud. Podemos ser las manos del Señor para dar consuelo y ayuda. Las enfermedades, las alergias, las discapacidades o la edad pueden afectar la capacidad que un miembro tenga para adorar o servir. Si los hermanos y hermanas ministrantes son sensibles a esas necesidades, hay muchas maneras de ayudar a los miembros que tienen dificultades físicas a fin de que disfruten de las bendiciones del Evangelio. Después de que a una joven madre se le diagnosticó cáncer, se sintió sola y se llenó de temor. Sin embargo, a medida que la noticia se propagó en su barrio, pronto se vio rodeada del amor y de la atención de las hermanas. Cuando comenzó a recibir el difícil tratamiento, había hermanas que la llevaban a sus citas y se sentaban con ella durante las largas sesiones de quimioterapia. Oraban con ella, le daban ánimo, le llevaban los pocos alimentos que podía comer y le llevaban comida a su familia semana tras semana. Otras hermanas apartaban tiempo de su ajetreada vida para limpiarle la casa. Una hermana sabía que ciertos tratamientos harían difícil conciliar el sueño, por lo que hizo planes para visitarla por la noche para ver películas de comedia. En lugar de permanecer en cama sin poder dormir, la joven madre pudo hacer a un lado sus temores por un tiempo y sentir el poder sanador de la risa y la amistad. Por medio de esa ministración, de bendiciones del sacerdocio y de ayunos del barrio, pudo salir de una época sumamente difícil y formar fuertes lazos de amor con todas las personas que participaron en su cuidado. No siempre es fácil ministrar a personas que tienen problemas de salud, pero podemos seguir el ejemplo del Salvador de tender la mano con amor a nuestros hermanos y hermanas cuando se presenten problemas de salud. Podemos ser las manos de Él para dar consuelo y ayuda a quienes nos rodean, incluso a aquellos cuyos problemas no sean fácilmente visibles a simple vista. Ideas para considerar. 1. Respete la privacidad de las personas. Algunas personas sienten vergüenza de tener problemas de salud que quizás a usted no le molesten en lo absoluto. Siempre pregúnteles si está bien si usted habla a otras personas sobre su situación antes de hacerlo. 2. Recomiende la atención médica establecida. Evite recomendar productos o servicios para la salud cuya eficacia no se haya comprobado o que estén fuera de la atención médica establecida. Comparta ideas y experiencias conforme sienta la impresión de hacerlo, pero aliente a la persona a que investigue por su cuenta y consulte a profesionales médicos competentes. 3. Brinde servicio a las personas y ore por ellas. Si una persona afronta problemas de salud ocasionales a corto plazo o una situación previsible como el nacimiento de un bebé o una cirugía, el servicio, la comida, los actos de bondad y las oraciones muestran que usted se preocupa por ella. En una emergencia, su disposición inmediata a ayudar puede ser de mucho valor. 4. Ayude a empoderar a la persona. Por crucial que sean la ayuda y el servicio, las personas necesitan más que eso, sobre todo si afrontan problemas de salud serios o a largo plazo. Puede que también necesiten ayuda para aprender a hacer lo siguiente por su cuenta. A. Determinar sus necesidades. ¿Qué sabe la persona hasta el momento de su condición? ¿Cómo se siente al respecto? ¿Cuáles son sus preocupaciones inmediatas y futuras? Escuche con

0: cualidades, los valores y las aptitudes que haya observado en ella. Pregunte cuáles son los valores más importantes para ella en esta nueva situación. ¿Cómo podría vivir esos valores? C. Elaborar un plan. ¿Qué decisiones deben tomarse pronto y qué información adicional necesita la persona para tomarlas? ¿Qué ayuda o recursos necesita de inmediato? ¿Y qué necesitará a largo plazo? ¿Qué opciones considera que tiene? ¿Cuáles son las ventajas y desventajas de cada una de ellas? D. Organizar un equipo que le ayude. ¿Quiénes pueden ayudar? La familia inmediata tiene la responsabilidad primordial de ayudar, aunque otros parientes, amigos, otros miembros del barrio, profesionales de la salud, servicios públicos disponibles, usted y su compañero o compañera y el Espíritu Santo pueden formar parte del equipo. Según sea apropiado y con el permiso de la persona, cuente con la participación de la presidenta de la Sociedad de Socorro y del presidente del Quórum de Élderes para que le ayuden a explorar la forma realista en que usted, otros miembros y los recursos de la Iglesia podrían ayudar. E. Invitar al Espíritu. Ore con la persona y por ella, invitando al Señor a que confirme y guíe las decisiones que ella tome y le ayude a sentir su amor.
1: Jóvenes adultos, en un mundo lleno de ruido, ¿te haces el tiempo para sentir la quietud de Dios? Por Hannah Miller, Consejo Asesor General de la Sociedad de Socorro. Cuando he dedicado tiempo a estar tranquila, me he acercado más al Padre Celestial y a Jesucristo y he sentido su paz. Cuando estaba en la escuela primaria, mi mamá me iba a buscar a la escuela todos los miércoles para que pudiéramos hacer un poco de ejercicio nadando juntas. Al principio no me gustaba. Tenía muy poco talento deportivo y solo iba porque significaba que no tendría que viajar de la escuela a casa en autobús. Sin embargo, pronto me di cuenta de los beneficios de esta cita semanal. Mi mamá me enseñó cómo fortalecer mis brazadas, cómo alinear mi cuerpo en el agua y cuándo respirar. Encontré un ritmo pausado mientras me impulsaba por el agua. Avanza, avanza, avanza, respira. Aunque lo que más atesoraba era el tiempo ininterrumpido que pasaba con mi mamá. Nunca tuve que preocuparme por seguir el paso de mis compañeros más talentosos ni por llevar la cuenta de la cantidad de vueltas que nadaba. Solo éramos mi mamá y yo manteniendo el ritmo. No hace mucho empecé a nadar de nuevo. Volver a aprender el ritmo ha sido fácil. Avanza, avanza, avanza, respira. La quietud de la experiencia me ha resultado familiar y se ha convertido en una medicina para mi mente, a menudo frenética. He descubierto que gracias a que encontré un lugar donde no puedo escuchar mucho del ruido que me rodea, mis pensamientos son menos susceptibles a las influencias externas. Durante este tiempo dedicado a mí misma, en el que no estoy buscando mi teléfono o tachando cosas de mi lista de tareas pendientes, he visto cuán valioso puede ser un ambiente tranquilo. Eliminar algunos de los ruidos excesivos de mi vida cotidiana hace que sea mucho más fácil dirigir mis pensamientos al Padre Celestial y a Jesucristo. Y al buscar regularmente esta quietud, he podido invitar a mi vida experiencias espirituales más frecuentes. Apagar mi teléfono o alejarme de mis tareas diarias por un momento es una manera de decir, Padre Celestial, me he preparado para acercarme más a ti. Estoy lista para escuchar. Muchas veces, mientras espero y escucho, no hay una voz audible, ni siquiera un pensamiento específico, sino un sentimiento de quietud. Con la quietud viene la calidez, la paz y la cercanía a Dios y a Jesucristo. Puedo sentir que mis esfuerzos por estar alineada con ellos se han fortalecido. En definitiva, es la búsqueda de momentos tranquilos

0: ininterrumpidos como estos, lo que me ha permitido sentirme cerca de mi Padre Celestial y de mi Salvador Jesucristo, conocerlos y escucharlos. Escuchar al buen pastor. A lo largo de los años, he aprendido a encontrar la quietud de Dios en otras maneras. Durante la mayor parte de mi edad adulta, he estudiado pinturas con especial atención en las de naturaleza sagrada. He encontrado muchas pinturas que tal vez no parezcan religiosas para el observador casual, pero que son sagradas para mí. Una de ellas es una pintura sencilla de un pastor que conduce un pequeño rebaño de ovejas a través de un paisaje cubierto por la niebla. El conocido símbolo del pastor de esta pintura nos hace recordar a Juan, capítulo 10, versículo 27. Mis ovejas oyen mi voz, y yo las conozco y me siguen. Tal como se enseña muchas veces a lo largo de las Escrituras, el Padre Celestial nos ha invitado a escuchar la voz de su Hijo Jesucristo. Desde que vi esta pintura por primera vez, me ha servido como recordatorio de lo que puede significar escuchar la voz de Jesucristo, el buen pastor, en nuestra vida cotidiana. El artista de esta pintura, Granville Redmond, se quedó sordo a temprana edad y como resultado desarrolló una habilidad particular para pintar imágenes que de alguna manera dan la sensación de tranquilidad. Así como el artista ha creado un ambiente sagrado y significativo a través de esta expresiva pintura sin palabras, así también el buen pastor habla con frecuencia a su rebaño con una voz que no se pronuncia, sino que se siente, solo para aquellos que tienen oídos para oír. Esta imagen pintada por un artista que entendía profundamente el valor de la ausencia de palabras, me ha enseñado el poder de otro tipo de audición. No del ámbito físico, sino del espiritual. No que va de la voz al oído, sino de alma a alma. Un amigo cercano a Granville Redmond dijo una vez de él: "A veces pienso que el silencio en el que vive ha desarrollado en él cierto sentido, una gran capacidad de sentir felicidad que nos falta a los demás. Él pinta la soledad como nadie más puede hacerlo, y sin embargo, por alguna extraña paradoja, su soledad nunca es soledad". Al contemplar esta pintura a lo largo de los años, me ha traído sentimientos familiares a los que he experimentado en la calma de la piscina, procurando sentirme cerca de Dios y escuchar la voz del buen pastor. En esa búsqueda, he descubierto que mis pensamientos y acciones personales están influenciados por la sensación de estar cerca del Padre Celestial y Jesucristo, y no necesito escuchar sus voces de forma audible para tener una experiencia espiritual con ellos. Encontrar quietud. El presidente Russell M. Nelson ha enseñado: "El saber escuchar es una parte esencial de la oración. El Señor responde muy calladamente, por lo que nos ha dicho: quedaos tranquilos y sabed que yo soy Dios". Las maneras que encontramos de estar tranquilos y escuchar la voz del Señor serán diferentes para cada uno. Y he descubierto que, dependiendo de las circunstancias de mi vida, algunos enfoques para encontrar quietud han sido más posibles que otros. Ha habido ocasiones en las que he sentido quietud al ofrecer consuelo a un amigo preocupado, al escuchar el testimonio de un ser querido o al sentarme con mis hermanas en una clase de la Sociedad de Socorro. Otras veces he encontrado quietud al simplificar mi sobrecargado horario, al pasar tiempo al aire libre o al abrir las Escrituras. Cuando estoy sentada en una reunión sacramental y oigo el susurro de bandejas, vasos y bebés inquietos, me reconforta el hecho de que, incluso entre las personas que me rodean, puedo concentrarme en mis pensamientos y estar en comunión con Dios. Como el presidente Nelson lo ha declarado, puedo hallar descanso de la intensidad, la incertidumbre y la angustia de este mundo, venciendo al mundo por medio de mis convenios con Dios. Cuando me siento en el salón celestial del templo, ya sea que haya muchas personas allí o pocas, puedo volver a estar en comunión con Dios. Es en esos espacios sagrados donde más recuerdo estar sin prisa, callada y tranquila, y es en esos espacios sagrados donde me siento más preparada para derramar mi corazón ante mi Padre y recibir la sagrada quietud que Él tiene para mí. Acercarse a Dios. A lo largo de su ministerio, el Salvador se apartó de las crecientes multitudes de sus discípulos. En la traducción de José Smith de Mateo, leemos que Jesús fue llevado por el Espíritu al desierto para estar con Dios. El Salvador tenía un equilibrio de prioridades en su vida, y estoy agradecida de saber que, entre sus milagros y enseñanzas, Él se tomó tiempo para estar a solas con su Padre. No puedo saber lo que pudieron haber compartido el Santo Padre y el Hijo en esos momentos, pero he tratado de buscar esas experiencias para mí. Aun cuando hay cosas buenas que ocupan mi ajetreada vida, pocas cosas han invitado más experiencias espirituales que el encontrar tiempo para estar tranquila y conectarme con mi Padre Celestial. En el periodo de la escuela primaria, yo no tenía ni la más remota idea de que cuando mi madre me invitaba a nadar con ella cada semana, también me estaba enseñando a buscar la quietud y a escuchar la voz del buen pastor. A medida que he crecido y practicado la búsqueda de momentos y lugares para estar en comunión con Dios, más me he dado cuenta de que Dios siempre está allí y me ha estado esperando con ansias que me acerque más a Él. Dedicar tiempo a estar en comunión con Dios con regularidad es una oportunidad para que escuchemos la voz de su Hijo amado. Y cuando buscamos a nuestro Padre Celestial y a Jesucristo, recibimos de ellos paz, calma y dirección. Hay dulces experiencias a nuestro alcance cuando nos apartamos del mundo, y he descubierto que cuanto más lo hago, más puedo sentir la quietud de Dios.
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0: Brothers and sisters,
1: hermanos y hermanas, les damos una bienvenida esta tarde a la charla fogonera del sistema educativo de la Iglesia para jóvenes adultos solteros. Estamos reunidos en el Centro Marriott y en el Centro Destaca y edificios de institutos de varios países. Soy Roberto Rowley, presidente de la Estaca 3 de la Universidad Brigham Young. Le damos la bienvenida a la hermana Julie Bebeck, presidenta general de la Sociedad de Socorro, y agradecemos que su esposo Ramón la acompañe esta noche. Se presentará a la hermana Beck como la oradora de la noche posteriormente durante el programa. Estamos agradecidos por la presencia del elder Cecil O. Samuelson, hijo, miembro del primer quórum de los 70 y rector de la Universidad Brigham Young, y de su esposa Sharon. El elder W. Rolf Kerr, miembro emérito de los 70 y comisionado del sistema educativo de la Iglesia. La hermana Susan W. Tanner, presidenta general de las Mujeres Jóvenes, y su esposo John. La hermana Cheryl C. Land, presidenta general de la Primera, y su esposo John. El elder W. Grant Bergenter, miembro de emérito de los 70, y su esposa Jerry. Estamos especialmente agradecidos por tenerles a los hermanos Bergenter, quienes son los padres de la hermana Beck, del elder Russell T. Augustenport, 70 del área asignada a la Estaca BYU, y su esposa Lola, de Gary K. Moore, administrador de seminarios e institutos de religión, y de su esposa Lanell, de Roger G. Christensen, ayudante del comisionado y secretario de las mesas directivas, y de su esposa Christine. Asimismo, nos complace reconocer la presencia en el estrado de otros administradores del SEI, así como de presidentes de estacas estudiantiles de BYU y del Orem College, junto a sus respectivas esposas y también a mi esposa Catherine. Esta charla fogonera se transmite vía satélite y por Internet para los adultos solteros de edad universitaria de Norteamérica y de muchas otras partes del mundo, y se traduce a varios idiomas para su transmisión y distribución en los demás lugares. Se recuerda que el domingo 4 de mayo del 2008, el elder Russell M. Nelson, miembro del Quórum de los 12 Apóstoles, será el orador de la charla fogonera del SEI. Shinji Anagi ha interpretado la música del preludio en el órgano y acompañará a la congregación durante el himno. Invitamos a la congregación a cantar el himno número 26, Hijos del Señor Venid, bajo la dirección de Ben Gardner, tras lo cual Thomas Beck ofrecerá la primera oración. Luego de la oración, el coro de Instituto Ephraim interpretará La Luz de la Verdad, bajo la dirección de Greg Booth, acompañados por Sarah Grass.

0: Our Father in heaven,
1: nuestro Padre Celestial, estamos agradecidos por este hermoso día de reposo y la oportunidad que tenemos de estar aquí para escuchar esta conferencia y escuchar el Espíritu. Pedimos que nos bendigas a medida que ponemos atención para tomar de esta reunión los mensajes que se tienes para nosotros y podamos incorporarlos en nuestras vidas. Pedimos tu bendición para que sepamos el sacrificio de tu Hijo Jesucristo y podamos reconocer la importancia y tratar de siempre ser dignos de tener el Espíritu con nosotros para que podamos depender de las indicaciones del Espíritu y tomar las decisiones. Por favor, bendícenos a través de esta reunión para que podamos estar conscientes de los mensajes que vamos a escuchar a través de la palabra y del Espíritu. Estas cosas decimos en el nombre de Jesucristo. Amén.

0: Tras las palabras de la hermana Beck, el coro cantará Bandera de Sion. Ellos serán dirigidos por Joe Scholes y acompañados por Anna Nilsson. Luego, la última oración estará a cargo de Janie Dowes. Ahora es mi privilegio presentarles a la oradora de la noche. Julie Bangerter Beck nació en Salt Lake City, Utah. Sus primeros recuerdos son de su niñez en la Casa de la Misión del Centro de San Pablo, Brasil, donde vivió y respiró una atmósfera misional mientras su padre presidía la misión brasileña. Para cuando regresó a Utah a la edad de 9 años, ya hablaba portugués con fluidez y había desarrollado un gran amor por el Evangelio de Jesucristo. Ella creció en Granger, Utah, con numerosos primos, quienes, junto con sus 10 hermanos, constituyeron la mayor parte de su interacción social. Durante su educación secundaria, la familia se mudó a Alpine, Utah, donde sus padres habían adquirido una granja años antes. Tras estudiar un año en Dixie College, ella conoció a su esposo Ramón, nativo de Alpine. Se casaron en el Templo de Salt Lake el 28 de diciembre de 1973. Ambos asistieron y se graduaron en BYU. La hermana Beck ha servido en todas las organizaciones auxiliares de la iglesia, así como en escultismo. Antes de que se la llamara como presidenta general de la Sociedad de Socorro de la Conferencia General de abril pasado, sirvió como primera consejera de la Presidencia General de las Mujeres Jóvenes. Como parte de sus responsabilidades, ella es miembro de la Mesa Directiva de Educación y de la Mesa Directiva de las Escuelas y Universidades de la Iglesia. Además, está en los consejos ejecutivos y generales de Bienestar y del Fondo Perpetuo para la Educación de la Iglesia. Ella tiene 3 hijos y 10 nietos. La hermana Beck, y la principal fuente de gozo para la hermana Beck, es pasar el tiempo con su familia y sirviendo al Señor. Hermana Beck.
1: Gracias, presidente. Gracias a los integrantes del coro. Ellos han aceptado una gran responsabilidad al lograr una meta personal como parte de cantar en el coro. Les agradezco por su preparación. Qué privilegio es hablarles a ustedes, una generación escogida desde antes de la fundación del mundo para venir a este tiempo a efectuar una importante obra. Al servir en la iglesia, he conocido a muchos de ustedes y me han impresionado su inteligencia y su bondad. Puedo imaginarlos ahora congregados por todo el mundo, desde los Estados Unidos, pasando por México, Brasil y otras naciones de Sudamérica, hasta llegar a las Filipinas, Japón, Corea y muchos países europeos. En la República Dominicana les he visto llegar a las reuniones a bordo de camiones repletos. En el Libro de Mormón aprendemos que cuando una generación nueva se convierte al Evangelio de Jesucristo y guarda sus convenios, el futuro es promisorio para todo el pueblo del Señor. Sin embargo, cuando la nueva generación fracasa en obtener un testimonio y en asumir sus responsabilidades, las personas mayores y más fieles comienzan a desalentarse. Gracias por sus vidas excelentes y por el futuro promisorio que harán posible para mí y para muchas otras personas. Esta noche estamos aquí ante todo porque tenemos un testimonio del Evangelio restaurado de Jesucristo. Sin tal testimonio no habría motivo para continuar con este mensaje. Sé que poseen una convicción firme de nuestro Padre Celestial, del Salvador y de los profetas modernos, o no habrían hecho el esfuerzo de asistir a esta reunión. Cuando sabemos que el Evangelio restaurado es verdadero, aceptamos y cumplimos con su totalidad y no solo con las partes que nos convienen. Creemos en el plan de nuestro Padre Celestial y en todo lo que nos han enseñado los profetas y los apóstoles. Sé que al participar en esta noche con un corazón abierto y con oración, el Espíritu les transmitirá a cada uno enseñanzas personales e importantes. Al meditar y orar al Señor para saber lo que Él desea que les diga esta noche, pensé en mis 79 sobrinos y sobrinas. He caminado y cantado con ellos, he escuchado sus testimonios y los amo a todos. Sé que todos ellos tienen el deseo de ejercer una influencia para bien en el mundo. 22 de mis sobrinos son adultos solteros de su misma edad. De esos 22, 11 están sirviendo o han servido misiones de tiempo completo y otros se están preparando para ello. Algunos se están preparando para el matrimonio, otros han terminado su formación académica y están buscando su lugar en el mundo. Todos ellos han ampliado o están ahora cursando estudios superiores. Estos sobrinos poseen dones singulares y hay entre ellos quienes han experimentado enfermedades, heridas y tragedias. Dado que mis sobrinos los representan a ustedes de muchas maneras, preparé este mensaje pensando en ellos, y al pensar en ellos, pienso en ustedes. Todos ustedes han estado, están o estarán en las mismas situaciones de mis sobrinos. He buscado inspiración para saber cómo ayudarlos con algunas de sus preguntas, y al hacerlo, espero también ser una ayuda para ustedes. Les invito a ser parte de nuestra familia esta noche. Les hablaré como una tía tierna y amorosa. Usaré como antecedente para mi discurso el mensaje de la promesa y bendición que recibió Abraham. El profeta Abraham tuvo la misma edad que tienen ustedes. Leemos ello en la Perla de Gran Precio, en la tierra de los caldeos, en la morada de mi padre. Yo, Abraham, vi que me era necesario buscar otro lugar donde morar. Abraham había llegado al momento de vivir por su propia cuenta y comenzar su vida como adulto. Dijo que era un seguidor de la rectitud y que deseaba poseer un conocimiento mayor y ser padre de muchas naciones, un príncipe de paz. Él sabía que había mayor felicidad, paz y reposo para él que los que tenía entonces. Abraham buscó esas bendiciones, las deseó diligentemente. El Señor le dijo a Abraham: haré de ti una nación grande y te bendeciré sobremanera y engrandeceré tu nombre entre todas las naciones y serás una bendición para tu descendencia después de ti, para que en sus manos lleven este ministerio y sacerdocio a todas las naciones. Las bendeciré mediante tu nombre, pues cuantos reciban este evangelio serán llamados por tu nombre y serán considerados tu descendencia y se levantarán y te bendecirán como padre de ellos. Y bendeciré a los que te bendijeren y maldeciré a los que te maldijeren, y en ti y en tu descendencia, pues todas las familias de la tierra serán bendecidas, sí, con las bendiciones del Evangelio, que son las bendiciones de salvación, sí, de vida eterna. Este convenio fue reafirmado por medio de José Smith en la sección 132 de Doctrina y Convenios. Estas bendiciones de mayor felicidad, paz y reposo son las que cada uno de nosotros recibe al hacer convenios en santos templos y formar familias eternas. La bendición patriarcal de ustedes les ayuda a entender su linaje personal hacia Abraham. A menudo los líderes de la iglesia les hablan a los jóvenes adultos solteros sobre buscar tales bendiciones que solo pueden hallarse al formar familias eternas. Cada uno de ustedes sabe que su futura felicidad, su progreso eterno y el del reino del Señor sobre la tierra dependen de que se forme una familia eterna, fuerte y feliz. Como fieles santos de los últimos días de la nueva generación, la mayoría de ustedes tiene un testimonio de su responsabilidad de casarse y criar una familia. Saben que no pueden recibir las bendiciones de Abraham plenamente si están solteros. Sin embargo, la mayor parte de ustedes no se va a casar mañana. De hecho, muchos de ustedes aún no tienen ni idea de con quién se casarán. De modo que cuando hablamos de su responsabilidad de casarse, podríamos ocasionarles frustración, dado que esta parte importante de su progreso eterno no está sucediendo según su propio cronograma. Eso me recuerda a una experiencia que mi esposo tuvo mientras jugaba básquetbol en el equipo de la escuela secundaria. Se habían preparado bien y habían viajado hasta el gimnasio de su rival. Estaban listos mental y físicamente para vencer a sus oponentes. Se hallaban en los vestidores y el entrenador había terminado de animarlos. Estaban rebosantes de energía y confianza. Al correr hacia la puerta que llevaba a la cancha, encontraron que la puerta estaba cerrada con llave. Los jugadores se estrellaron uno tras otro contra la puerta y su energía desapareció en los vestidores antes de que el partido siquiera empezara. En ocasiones pienso que eso es lo que les sucede a ustedes cuando les hablamos sobre el matrimonio y la familia.
2: Yeah.
1: Les alentamos que se entusiasmen sobre las posibilidades, pero ustedes se sienten que están empujando contra una puerta cerrada con llave. No deben vivir una vida de espera e incertidumbre, ni deben perder el impulso y el entusiasmo que ahora poseen y que el Señor necesita de ustedes a fin de edificar su reino. Por lo tanto, enfoquémonos en las actividades que pueden hacer ahora, las cuales pueden ser las que abrirán la puerta que conduce a las bendiciones de Abraham. Estas actividades son servir al prójimo, compartir el Evangelio, participar en la obra del templo y de historia familiar y prepararse para el futuro. Dichas actividades invitan al Espíritu Santo a ser su compañero, los mantienen en los lugares correctos, haciendo lo correcto con las personas correctas y los distinguen como discípulos de Jesucristo. Al participar en esas cuatro actividades con otros jóvenes, entablarán amistades y tendrán la sociabilidad que pueden ayudarles a hallar a alguien con quien casarse en el templo y formar una familia eterna. Primero, hablemos de servir al prójimo. Por lo general, los años de la adolescencia y de la juventud adulta son épocas de gran interés propio. Hay que tomar muchas decisiones y es fácil centrarse en uno mismo. Lo primero que yo, como tía afectuosa, les instaría a hacer es que se olviden de sí mismos. Es probable que deban participar en menos actividades con fines exclusivamente recreativos a fin de participar más en actividades que les permita hacerle la vida un poco más llevadera a otra persona. La forma más rápida de hallar amigos y felicidad, de sentirse agradecido y tener la compañía del Espíritu Santo, es arrodillarse y preguntar al Señor, ¿quién necesita de mi ayuda hoy? No hace mucho vi una película sobre dos jóvenes que vivían en Inglaterra en el siglo XIX y se preguntaron, ¿quién necesita de mi ayuda? Ellos habían presenciado el terrible mal del comercio de esclavos y se les ocurrió que podrían cambiar al mundo si eliminaban ese negocio. Se trataba de una tarea casi imposible. Significaba que tendrían que cambiar toda la economía de su país, sin mencionar los códigos éticos y sociales. No obstante, esos jóvenes dijeron, podemos hacerlo. Concluyeron que eran tan jóvenes que ignoraban que no podían hacerlo. Les tomó algo de tiempo terminar la tarea, pero con el tiempo brindaron este gran servicio a la humanidad. Hoy, en cada nación de este mundo, existen muchas causas importantes que podrían beneficiarse de su energía y su visión. En todas partes hay ciudades y parques que necesitan limpieza. Hay que construir escuelas y orfanatos y conseguir voluntarios que colaboren. Los gobiernos necesitan ayuda para seguir principios correctos y ustedes poseen la energía mental, emocional y física para hacer estas cosas. En la historia, los jóvenes han liderado muchas causas importantes. Pueden prestar servicio personal u organizarse con espíritu de oración en sus llamamientos, en los grupos de adultos solteros, grupos de barrio y de instituto, en la sociedad de socorro y los coros del sacerdocio. Ustedes pueden hacer una diferencia para bien en el mundo. La mayoría de las oportunidades de servicio se hallan cerca de su propio hogar, dentro de su familia y de su barrio. Ahora son lo bastante adultos y maduros para encabezar la planificación y organización de este tipo de actividades. También saben cómo recibir respuesta a sus oraciones para saber lo que el Señor desea que hagan. A medida que se centren en el prójimo, el Espíritu los guiará en todas las decisiones trascendentales que estén tomando. No les será difícil hallar lugares donde servir. Al hacerlo con otros jóvenes adultos, entablarán buenas amistades y tendrán experiencias sociales significativas y, por consiguiente, tendrán mayor probabilidad de hallar su cónyuge y de formar una familia eterna. Segundo, compartir el Evangelio. El mundo está lleno de personas que aún no conocen las buenas nuevas del Evangelio. Ustedes son un grupo preparado especialmente que puede ayudar a que la justicia y la verdad inunden la tierra. Algunos de ustedes han tenido la oportunidad de ser los primeros misioneros en utilizar Predicad mi Evangelio. Considerando este hecho, aquellos que se están preparando para la misión deberían ser los misioneros más calificados que el mundo haya conocido. Los que se aprestan ahora para el servicio misional están mejor preparados que ninguna otra generación para ser eficaces desde el primer día de la misión. Dadas sus oportunidades hasta este momento, deben llegar listos para servir, deben saber cómo ser dignos de la ayuda del Espíritu y cómo recibirla. Además, quienes saben cómo trabajar arduamente a diario son mucho más felices durante la misión. He disfrutado mucho de las cartas de mis sobrinos y sobrinas misioneros que describen los singulares desafíos y oportunidades de la misión. Sus cartas rebosan de vitalidad y gozo. Escriben sobre sus misiones como si estuvieran experimentando la mayor aventura de sus vidas. Ese entusiasmo por compartir el Evangelio debe continuar tras la misión. Y por supuesto, ustedes, grandes misioneros, nunca querrán que sus habilidades misionales caigan en desuso. Debido a que son solteros y no tienen la responsabilidad de cuidar de una familia, se hallan en una situación óptima para continuar compartiendo el Evangelio. Todos ustedes tienen amigos o familiares que no se han convertido aún y que no conocen a Dios como deberían hacerlo. Casi cada unidad de la iglesia tiene listas de personas que por una u otra razón han dejado de asistir para renovar sus convenios en la reunión sacramental. Su ayuda es esencial para traerlos de regreso. En sus llamamientos con sus amigos o individualmente, pueden asumir una actitud más presta a tomar la iniciativa de predicar el Evangelio y así activar a quienes hayan dejado de asistir. En mi juventud vi un ejemplo de este tipo de obra misional en Brasil, donde mi padre servía como presidente de misión. Pocas semanas después de terminar la misión, una de nuestras hermanas brasileñas le dijo a mi padre que no tenía una familia con el Evangelio en su futuro, ya que en su pueblo no había hombres miembros de la iglesia con quienes casarse. Su presidente de misión le dijo: "Usted acaba de terminar una misión en la que enseñó y convirtió personas al Evangelio. ¿Fue usted una buena misionera?" Ella dijo: "Sí. ¿Aún posee las habilidades y el espíritu para compartir el Evangelio?" "Sí", afirmó ella. "Entonces sugiero que vuelva a su pueblo, vaya a sitios donde acudan jóvenes dignos y busque un hombre con apariencia de misionero o de futuro obispo. Hágase amiga de él, comparta el Evangelio con él y conviértalo. Si lo hace, hallará un hombre con quien casarse." La hermana hizo precisamente eso, conoció a un hombre bueno y digno en su pueblo, se convirtió en su amiga, compartió el Evangelio con él y él se bautizó. Luego creció más el sentimiento de amor entre ellos, se casaron en el templo y de hecho él sirvió como obispo, presidente de estaca. Y presidente de misión, y más aún, presidente de templo. Ahora bien, no estoy diciendo que esta es una fórmula mágica para hallar un cónyuge. Por favor, recuerden, como lo hizo esta hermana brasileña, que los profetas les han aconsejado reiteradamente que busquen sus compañeros eternos solo entre los miembros de la iglesia dignos. Les cuento este relato para ilustrar que cuando se sigue compartiendo el Evangelio después de la misión, hay probabilidades de encontrar amigos dignos con quienes disfrutar las bendiciones del Evangelio y que esos miembros nuevos podrían conformar su grupo de compañeros eternos potenciales. Si se organizaran con espíritu de oración en sus llamamientos, en sus grupos de adultos solteros, grupos de barrio, de instituto, en la sociedad de socorro y los quórums del sacerdocio, podrían planificar y llevar a cabo actividades misionales bajo la dirección de los líderes del sacerdocio. Ahora son lo bastante adultos y maduros como para encabezar la planificación y organización de este tipo de actividades. La iglesia necesita su energía en esta importante obra. Muchos hijos de nuestro Padre Celestial necesitan el mensaje del Evangelio y aún no conocen la verdad. Ustedes poseen las habilidades y el testimonio para compartir el Evangelio y las habilidades y el testimonio para sacar adelante la obra del Señor. También saben cómo recibir respuesta a sus oraciones para saber lo que deben hacer. A medida que compartan el Evangelio, el Espíritu los acompañará para guiarlos en todas las decisiones importantes que estén tomando, ya que Él siempre nos acompaña cuando enseñamos y testificamos de la verdad. Al compartir el Evangelio con otros jóvenes, podrán entablar buenas amistades y tener experiencias sociales significativas, y debido a esto, con la ayuda del Espíritu, tendrán mayor probabilidad de hallar a su cónyuge y de formar una familia eterna. Tercero, participen en la obra del templo y de historia familiar. Ustedes son una generación perfectamente preparada para participar en la obra del templo y de historia familiar. Cuando estaban en el programa de hombres y mujeres jóvenes, se les pidió trabajar en los programas Mi deber a Dios y el progreso personal. Como recordarán, los cuadernillos tienen la imagen del templo. Eso se debe a que la primera presidencia ha escogido el templo como símbolo de la juventud. Hermanas, si recibieron el medallón, ¿es el templo todavía un símbolo en su vida? Hermanos, ¿pueden decir ustedes lo mismo? Ustedes saben que a lo largo de los siglos muchas personas han fallecido sin el conocimiento del Evangelio. Ellas son parientes cercanos y lejanos y esperan que hagan la investigación necesaria para unir a sus familias y efectuar las ordenanzas salvadoras en su favor. Los conocimientos sobre la tecnología facilitan la obra del templo y de historia familiar. Ustedes pertenecen a una generación especialmente preparada con las aptitudes tecnológicas para efectuar esta obra. Mi abuela Bangerter tenía un gran testimonio y un sentido de premura sobre esta obra. Cuando estaba compilando 25.000 nombres familiares, ella tuvo que escribir a mano estos nombres en los formularios. ¿Cuán agradecida habría estado al tener un programa de computadora para realizar esta tarea? Ahora cuenta con cientos de jóvenes talentosos entre sus descendientes capaces de ayudarla desde este lado del velo. Ustedes pueden hacer lo mismo en sus familias, en sus barrios y ramas. La mayoría de los templos del mundo no están lo suficientemente ocupados. El Señor ha prometido plantar en sus corazones las promesas hechas a los padres y que sus corazones se volverían hacia los padres para que la tierra no sea totalmente asolada a su venida. Sus aptitudes tecnológicas son un cumplimiento parcial de esta profecía y espero que ustedes tengan un sentimiento de premura hacia esta obra. Nacieron en esta época para efectuar la obra del templo y de historia familiar. También se reciben bendiciones personales que pueden venir como resultado de la participación en la obra del templo y de historia familiar. Una de ellas es el reunir los requisitos para una recomendación para el templo. Una recomendación para el templo, en realidad, es un símbolo de obediencia. Al participar con otros jóvenes adultos en esta obra, saben que ellos también son dignos. El siguiente relato ilustra la importancia de la recomendación para el templo. Cuando una de mis hermanas era joven adulta soltera, pensó que le agradaría conocer más a un joven con el que había bailado la noche anterior. Al regresar a casa, le contó a mi madre sobre él. Mi madre se mostró dudosa y le dijo que no había forma de saber si un hombre era bueno simplemente por bailar con él. A lo que mi hermana contestó, pero él tiene una recomendación para el templo, así es que debe ser bastante bueno. Mi madre preguntó, ¿cómo sabes que tiene una recomendación? ¿Le preguntaste mientras bailaban? Entonces, ¿tú tienes una recomendación? Mi hermana se rió y dijo, no, pero mencionó que al día siguiente planeaba asistir al templo con un compañero de la misión y para poder hacerlo debe tener una recomendación. Entonces, deliberadamente, mi madre le preguntó, ¿por qué es tan importante saber eso? Mi hermana contestó, bueno, si sé que un hombre tiene una recomendación, entonces sé que guarda la palabra de sabiduría, que paga el diezmo, que asiste a las reuniones, que honra su sacerdocio, que sostiene a los líderes de la iglesia y que tiene un testimonio de nuestro Padre Celestial y de Jesucristo. Quiero comenzar con una recomendación como punto de partida de cualquier relación. Así no tengo que hacer tantas preguntas al iniciar la amistad. Recientes instrucciones de la primera presidencia aclaran las normas para obtener la recomendación para el templo y recibir la investidura. se reitera que recibir la investidura del templo es un asunto serio que debe extenderse solo a quienes estén preparados y sean lo suficientemente maduros como para guardar los convenios que hagan. Asimismo, se afirma que a los miembros solteros que estén entre los últimos años de la adolescencia y los 20 años de edad o más, que no hayan recibido un llamamiento misional o que no estén comprometidos para casarse en el templo, no se les debe recomendar para recibir su propia investidura. No obstante, todos los miembros de 12 años de edad en adelante pueden recibir una recomendación de uso limitado para efectuar bautismos por los muertos. Si no son dignos del privilegio de portar una recomendación, deben trabajar con su obispo o presidente de rama para reunir los requisitos para ello tan pronto como les sea posible. Por favor, no se queden sin este documento vital. Testifico que la expiación es real y que los pecados pueden perdonarse tras el debido arrepentimiento. Ustedes pueden y deben mantener los templos muy ocupados. La obra del templo y de la historia familiar es la obra de ustedes. Mucho depende de ustedes. La Iglesia necesita su energía y sus habilidades para realizar esta importante labor. Al participar en la obra del templo y de historia familiar, podrán gozar de la compañía del Espíritu para que les consuele en sus dificultades y los guíe en todas sus decisiones. A medida que participen en esta obra individualmente, en su barrio y los grupos de instituto, en la sociedad de socorro y los coros del sacerdocio, entablarán buenas amistades y tendrán experiencias sociales significativas. Y con la ayuda del Espíritu, habrá mayor probabilidad de que hallen un cónyuge y formen una familia eterna. Cuarto, prepararse para el futuro. Ustedes se encuentran en una etapa única de la vida. Ahora es cuando deben prepararse para cumplir con sus futuras responsabilidades. Solo vivirán en esta etapa una vez. Acéptenla, disfrútenla. Con el transcurso del tiempo, la mayoría de ustedes llegarán a ser esposos y esposas, y padres y madres, serán líderes y maestros de la Iglesia, y empleados, empresarios. ¿Se están preparando para esas responsabilidades? Por supuesto que muchos de ustedes participan en varios aspectos de la formación académica. Los profetas modernos han aconsejado reiteradamente que obtengan toda la capacitación que les sea posible, ya que vivimos en un mundo cada vez más tecnológico y sofisticado. La educación les ayudará a edificar el reino de Dios y proveer para su futura familia. Debido a la importancia de la educación para la nueva generación, se estableció el Fondo Perpetuo para la Educación, que ahora beneficia a más de 30.000 jóvenes de todo el mundo. Además, la Iglesia ha invertido muchos recursos en los institutos de religión y en grandes colegios y universidades. Espero que estén siguiendo el consejo profético de obtener toda la formación y capacitación posible. En verdad, ustedes tendrán mayor capacidad de servir en la Iglesia y de edificar el reino del Señor si tienen un buen empleo. Serán mejores padres si están preparados académicamente y si saben cómo resolver los problemas familiares y administrar el hogar con prudencia. Algunas de ustedes, hermanas, están ahora decidiendo si deben casarse y organizar una familia o escoger una carrera. Son inteligentes y competentes y disponen de oportunidades que sus abuelas jamás hubieran soñado. Las posibilidades de obtener logros académicos y alcanzar los logros del mundo nunca han sido mayores. Pero espero que tomen sus decisiones teniendo en mente las bendiciones de Abraham. Las mujeres santas de los últimos días deben comprender que no importa la ayuda de cuántas personas más se obtenga para atender el hogar y los hijos, ellas no pueden delegar su función primordial de maestra de la familia. Para ser una madre recta, se requiere de todos los recursos que se poseen para satisfacer las necesidades de la familia. En calidad de hijas de Dios que han hecho convenios con Él, ustedes tienen una responsabilidad vital e indispensable en el cumplimiento del plan del Señor. Cada uno de ustedes tiene el albedrío para tomar decisiones con espíritu de oración y de humildad en cuanto a sus oportunidades profesionales. Cada elección tiene una consecuencia. No se puede tener todo y hacer todo, sino que deben escoger teniendo en cuenta las prioridades eternas. Espero que comprendan que no hay carreras glamorosas. sino que todo tipo de empleo trae consigo sus propias dificultades. Muchas de las opciones disponibles en el mundo de hoy compiten con las responsabilidades y las metas eternas. Muchas decisiones podrían persuadirles a limitar la cantidad de hijos o a posponer tenerlos. Otras decisiones quizás les priven del tiempo y de la energía cruciales y necesarios para cuidar apropiadamente de su cónyuge y de sus hijos y de sus responsabilidades en el reino del Señor. Esas decisiones son entre ustedes y el Señor. Él conoce sus deseos y sus circunstancias individuales. La mayoría de ustedes en esta congregación se casará algún día. Algunos de ustedes recordarán que en una ocasión el presidente Hinckley dijo, la chica con quienes ustedes se casen tomará un gran riesgo al casarse con ustedes. Ella dará todo lo que tiene. Ustedes determinarán su futuro. Hombres se están convirtiendo en el tipo de persona que podría pedirle a una joven que se juegue la suerte con ustedes. Chicas podrían preguntarles lo mismo. ¿El hombre con el que se casen también se jugará la suerte con ustedes? En la sección 25 de Doctrina y Convenios, el Señor imparte a las esposas el buen consejo de ser un consuelo para tu marido con las palabras consoladoras, con el espíritu de mansedumbre. ¿Eres esa clase de mujer? El hombre con el que se casen será feliz en gran medida debido a su influencia. Algunos de ustedes ya han hallado a alguien que les atrae, con quienes son compatibles y que posee cualidades que admiran, pero quizás estén temerosos de comprometerse porque se preguntan si mañana o la semana entrante o el año entrante encontrarán a alguien aún más ideal. Deben tomar decisiones correctas. Los ejemplos que encontramos en las películas no nos ayudan mucho. A veces muestran elecciones que son algo mágico, pero tales romances aparecen representados de manera irracional, como el descubrimiento repentino de un alma gemela única. En cuanto a las denominadas almas gemelas, el presidente Spencer W. Kimball dijo, la idea de las almas gemelas es una quimera, una ilusión, y aunque toda persona joven, hombre o mujer, tratará con toda diligencia y devoción de encontrar a la persona con la cual la vida pueda ser más compatible y hermosa, también es cierto que casi todo buen hombre y toda buena mujer podrían tener felicidad y éxito en los matrimonios si ambos estuvieran dispuestos a pagar el precio. Los profetas han proporcionado algunas pautas inspiradas para ayudarles a hallar un compañero eterno. El presidente Ezra Taft Benson enumera algunas cualidades que los hombres deben buscar en una compañera. Escuchemos el video.
0: Ahora, hermanos, les digo que no esperen la perfección en la esposa que elijan. No sean demasiado exigentes y fíjense más en las cualidades que son realmente importantes, como que ella tenga un fuerte testimonio, que viva los principios del Evangelio, que quiera dedicarse a su hogar, que quiera ser una madre en Sion y que les apoye en sus responsabilidades del sacerdocio. Y una buena forma de determinar si la joven es la elegida para ustedes es analizar si cuando están con ella tienen los pensamientos más nobles, aspiran a alcanzar las cosas más bellas y quieren ser mejores de lo que son.
1: Este fue el presidente Benson. Ahora escuchemos lo que el presidente Hinckley aconseja a todas las mujeres.
0: Ustedes esperan conseguir al hombre perfecto. Yo todavía no he visto ninguno que lo sea.
2: Aim high.
0: Pónganse metas altas. Pero no tan altas que no las puedan alcanzar. Lo que en verdad importa es que él las ame, las respete, las honre y les sea absolutamente fiel. que les dé la libertad para expresarse y les permita desarrollar sus propios talentos. Él no va a ser perfecto, pero si es bondadoso y considerado, si sabe trabajar y ganarse la vida, si es honrado y lleno de fe, la posibilidad es que no se equivoquen y que sean inmensamente felices.
1: Gracias, presidente Hinckley. Ahora, permítanme preguntarles, si fueran a casarse mañana, ¿estarían preparados para ser un buen cónyuge? ¿Aportarían a su matrimonio virtudes personales que los harían un buen compañero? ¿Son buenos para comunicarse y para resolver problemas? ¿Poseen las aptitudes para crear en el hogar un entorno de enseñanza? ¿Tienen suficiente fe, esperanza y caridad como para crear un matrimonio que sobreviva y prospere? Hombres, como una tía que ahora les habla claramente, espero que comprendan que no hay mujer digna que se conquiste con ropa sucia, hábitos desagradables o apariencia desalineada. Sí, una mujer justa los amará por lo que haya en su mente y en su corazón, pero ella valoraría muchísimo sus esfuerzos sinceros por mostrarle buenos modales y consideración. Recuerden que no existe una compañera que de buena gana pase por alto el egoísmo. Recuerden que no existe una hija de Dios justa que tolere gustosamente el hábito de la pornografía en el joven con quien salga y se case. Es más, si una joven notara cualquier indicio de que el joven que le interesa está involucrado en la pornografía en cualquiera de sus formas, le diría que esa es una banderilla roja que significa que debe abandonar esa relación. Ahora es la época para desarrollar hábitos justos y respetuosos y atributos cristianos que bendigan su futuro matrimonio y su familia. Mujeres, les hablo como una tía que les ama. No existe un príncipe mágico que alegremente aprecie sus hábitos desagradables o descuidados y su apariencia desalineada. Sí, un hombre justo las amará por lo que haya en su mente y su corazón, pero estará aún más agradecido por una mujer que valore la limpieza y la belleza en sí misma y en lo que la rodea. A los hombres justos los atraen las mujeres de rostro radiante. Además, ningún poseedor del sacerdocio justo tolerará gustosamente que su esposa tenga hábitos pornográficos.

vitales. No existe un compañero que de buena gana pase por alto el egoísmo. Ahora es la época para desarrollar hábitos justos y respetuosos y atributos cristianos como la bondad y la longanimidad que bendecirán su futuro hogar. Ahora, por favor, comprendan lo que acabo de decir. Quiero que entiendan que sus imperfecciones y debilidades los acompañarán al matrimonio y se maximizarán en él. Excepto que se casen hoy, aún tienen tiempo para desechar malos hábitos y cultivar buenos hábitos y cualidades que bendecirán su matrimonio y su familia. El presidente Thomas S. Monson ha enseñado, es importante mirar hacia adelante, fijar un curso y estar listos para cuando llegue el momento de la decisión. La mayoría de ustedes serán también padres que crearán hogares rectos para sus familias. Cuando era joven, mi madre me enseñó que mientras fuera soltera, debía aprender cómo ocuparme de una vida y de una habitación, con el fin de estar preparada para ocuparme de varias vidas y varias habitaciones. En Doctrina y Convenios, el Señor nos ha dado el modelo para lograr un hogar lleno del Espíritu. Debe ser una casa de oración, de ayuno y de fe. Debe ser una casa donde el Espíritu del Señor pueda morar, donde no se permita entrar ninguna cosa impura, y una casa de fe, de estudio, donde se estudien los mejores libros que incluyen las Escrituras. Eso plantea las preguntas, ¿es así la casa o la habitación donde ahora residen? ¿En su habitación oran, ayunan y leen las Escrituras? ¿Viven en un lugar de orden o de desorden? ¿Permiten que entren cosas impuras en ella mediante películas, libros o internet? ¿La llenan con cosas edificantes? ¿En su hogar actual se encuentra el Espíritu del Señor? Además, hay habilidades importantes que deben desarrollar que les ayudarán a ser buenos padres y a formar un hogar feliz. Dichas habilidades incluyen cocinar, limpiar y hacer reparaciones. El manejo prudente de las finanzas también es crucial. Esto incluye la administración cuidadosa de los préstamos estudiantiles. El presidente Hinckley dijo que no hay nada que cause más tensión en el matrimonio que las deudas agobiantes. Parte de su preparación para el matrimonio y la familia es la práctica de buenos hábitos financieros ahora, para que cuando se casen, comiencen juntos con su cónyuge una vida sin enormes cargas económicas. A ustedes se les considera como personas adultas y ustedes deben cumplir con sus responsabilidades. Espero que estén aprovechando al máximo este tiempo que tienen para prepararse para sus futuras responsabilidades. Al hacerlo debidamente, tendrán la guía del Espíritu para tomar sus decisiones. Al prepararse para el futuro, tendrán muchas más posibilidades de entablar las amistades que les ayudarán a llegar al punto de hallar a alguien con quien se puedan casar en el templo y formar una familia eterna. Ahora, mis queridos sobrinos y sobrinas, deseo expresarles mi amor y mi confianza. Mucho depende de ustedes. Se les ha enseñado reiteradamente sobre su responsabilidad de buscar las bendiciones de Abraham, que incluyen el formar una familia eterna. Les insto a no demorar de manera innecesaria el matrimonio o el tener hijos. Ahora mismo, los espíritus de niños valientes están esperando que ustedes los inviten a venir a una familia feliz que ha sido sellada. Están en la etapa de la vida en la que deben estar buscando las bendiciones de Abraham. Posponer el matrimonio hasta después de alcanzar alguna otra meta, independientemente de cuán importante el mundo diga que esta es, solo aumentará su vulnerabilidad a la inmoralidad, que amenaza sus probabilidades de recibir estas bendiciones. No se arriesguen a la tentación de demorar este paso natural e importante de su progreso eterno. Cuando tomen la decisión de con quién casarse, lo que más necesitarán será fe, esperar a lograr otras metas como el obtener más títulos académicos, dinero o propiedades antes del matrimonio, simplemente demorará las bendiciones prometidas.
Les he hablado esta noche como una tía que los ama. Asimismo, sus propios tíos y tías quizás los hayan aconsejado. Estoy segura de que sus líderes del sacerdocio, maestros y asesores se han interesado en su futuro del mismo modo. Espero que en esta etapa importante de sus vidas también escuchen detenidamente el consejo de sus padres justos.

que tienen responsabilidad eterna por su bienestar. El presidente Monson ha dicho, al tomar una decisión tan trascendental como con quién casarse, sugiero que busquen la ayuda de sus padres. Tómense el tiempo para hablar con confianza con ellos, ya que no los dejarán ni abandonarán. Les aman profundamente y desean para una preciosa hija o para un resuelto hijo lo mejor de la vida y las supremas promesas de la eternidad. Esta noche les he hablado en cuanto a cuatro llaves que les ayudarán a abrir las puertas de esas bendiciones. Ustedes pueden y deben servir al prójimo. Ustedes pueden y deben compartir el Evangelio. Ustedes pueden y deben ser un salvador en el monte de Sion al participar en la obra del templo y de historia familiar. Ustedes pueden y deben además hacer todo lo posible a fin de prepararse para sus futuros responsabilidades. Las cuatro actividades que he explicado aumentarán su fe y su felicidad durante toda su vida. Son características del discipulado que fortalecerán sus futuros matrimonios y sus familias e invitarán la compañía del Espíritu. Al participar en esas actividades con sus amigos, quórumes, grupos de la sociedad de socorro y de instituto e individualmente entablarán amistades y sociabilidad que harán que se mantengan en lugares correctos, haciendo lo correcto y con las personas correctas para conocer personas que podrán llegar a ser su futuro cónyuge. Testifico que esta iglesia es guiada por apóstoles y profetas que supervisan y dirigen los asuntos del Señor en todo el mundo. El Evangelio restaurado de Jesucristo es verdadero y debido a ello, mucho depende de ustedes, la nueva generación. Como una tierna tía, espero que ustedes, al igual que Abraham, sean seguidores de la rectitud y que busquen las bendiciones de los padres al efectuar convenios en el templo y formar familias eternas para que de ese modo hallen mayor conocimiento, felicidad, paz y reposo. En el nombre de Jesucristo. Amén.

Nuestro Padre Celestial, estamos muy agradecidos por la oportunidad de estar aquí reunidos en el Centro Marriott y en otros lugares del mundo para escuchar el mensaje de la hermana Beck. Estamos agradecidos por ella, por su amor y preocupación por nosotros. Estamos agradecidos por el espíritu que hemos sentido y ayúdanos a llevar este sentimiento con nosotros y a recordar aquellas cosas que invitarán la compañía del Espíritu y que nos ayudarán a servir a los demás. Ayúdanos a recordar las cosas que nos han enseñado y a buscar la manera de compartir el Evangelio, nuestro testimonio para ayudar a otras personas a saber del gozo que nosotros tenemos. Gracias por tus bendiciones en el nombre de Jesucristo. Amén.

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2: Gracias, Alex, nuestro nieto, por esa oración. Mi esposa y yo estamos complacidos de estar con ustedes. Agradecemos al coro no solo por el modo en que cantaron, sino también por lo que cantaron. Los himnos invitan al Espíritu del Señor, crean un sentimiento de reverencia y nos enseñan las doctrinas del reino. Esta es una asignación que me llena de humildad. Y he orado y sigo orando para que el Espíritu Santo sea nuestro maestro, así como Alex oró. Mi mensaje se titula El inefable don del Espíritu Santo, una frase de Doctrina y Convenios. Dios os dará conocimiento por medio de su Santo Espíritu. Sí, por el inefable don del Espíritu Santo, conocimiento que no se ha revelado desde el principio del mundo hasta ahora. Quizás reconozcan algunos conceptos de discurso que ofrecí en la Conferencia General de octubre del año 2010. Con el tiempo que me han asignado hoy, voy a ampliarlo un poco más. La importancia del Espíritu Santo y el inefable don que es Él se pueden resaltar por medio de dos ejemplos, cada uno con mensaje propio. El primero es el del Libro de Mormón, y el segundo, de un acontecimiento de la historia de la Iglesia. Cuando Jesucristo visitó al pueblo del Libro de Mormón, les enseñó, bendijo a sus hijos, instituyó la Santa Cena y después se marchó. Las personas regresaron a sus casas y trabajaron toda la noche a fin de reunir a los demás en el lugar que él había dicho que aparecería al día siguiente. Debido a la gran cantidad de personas, los 12 discípulos separaron al pueblo en 12 grupos para enseñarles lo que el Salvador les había enseñado a ellos el día anterior, y después oraron. De todas las cosas lo que podían pedir, oraron por lo que más deseaban, y su deseo era que les fuese dado el Espíritu Santo, realzándolo a él y la importancia que posee y que es única en todas las Escrituras. Después de su oración y en respuesta a sus ruegos, Nefi bautizó a los discípulos, luego de lo cual el Espíritu Santo descendió sobre ellos y fueron llenos del Espíritu Santo y de fuego. Ellos recibieron la demostración convincente o el testimonio de Él. Entonces el Salvador se les apareció, y sucedió que Jesús se alejó de ellos un poco y se inclinó a tierra y dijo: Padre, gracias te doy porque has dado el Espíritu Santo a estos que he escogido. Padre, te ruego que des el Espíritu Santo a todos los que crean en sus palabras. No conozco ningún pasaje de las Escrituras que exprese mejor cuán importante el Señor piensa que es el Espíritu Santo. El segundo ejemplo proviene de las enseñanzas del presidente Brigham Young. Los santos se encontraban en Winter Quarters y se preparaban para emigrar al oeste en la primavera. Hacía ya más de 2 años y medio que José Smith había fallecido, cuando el presidente Young tuvo una visión, un sueño, en el que habló con el profeta José Smith. A medida que escuchen, adviertan la cantidad de veces que él hizo hincapié en la importancia del Espíritu del Señor. Hermano José, los hermanos están ansiosos por comprender los principios de sellamiento. Si usted tiene un consejo para darme, lo recibiría gustosamente. José se acercó a mí y mirándome muy seriamente, pero con cordialidad me dijo: Diga a la gente que sea humilde y fiel, y se asegure de conservar el Espíritu del Señor, el cual los guiará con justicia. Que tengan cuidado y no se alejen de la voz apacible. Esta les enseñará lo que deben hacer y a dónde ir. Les proveerá los frutos del reino. Diga a los hermanos que tengan el corazón dispuesto al convencimiento, para que cuando el Espíritu Santo venga a ellos, su corazón esté listo para recibirlo. recibirlos. Ellos podrán distinguir el Espíritu del Señor de todos los demás espíritus. Les susurrará paz y gozo a su alma. Quitará de su corazón toda malicia, odio, contiendas y maldas y todo deseo de hacer el mal. Y va a ser el de bien, el fomentar la rectitud y edificar el reino de Dios. Diga a los hermanos que si siguen el Espíritu del Señor, les irá bien. Asegúrese de decirle a la gente que guarde el Espíritu del Señor y que si lo hacen, se encontrarán organizados tal como nuestro Padre Celestial los organizó antes de venir al mundo. Nuestro Padre Celestial organizó la familia humana. José después me mostró el modelo de cómo se encontraban en el principio. No puedo describirlo, pero lo vi. Y después vi cómo el sacerdocio había sido quitado de la tierra y la manera en que debemos unirnos para que se forme una cadena perfecta desde el padre Adán hasta su última posteridad. José dijo nuevamente, «Diga a la gente que se asegure de conservar el Espíritu del Señor y seguirlo, el cual os guiará con justicia». Este relato no solo resalta la importancia del Espíritu Santo y del buscar su influencia, sino que también trajo a mi mente estos principios y verdades. El Espíritu del Señor procura traer orden, específicamente la organización de la familia eterna por medio de las ordenanzas de sellamiento en el templo. El adversario procura desorganizar y destruir, en especial las familias, se pone en evidencia hoy mediante el aborto, el divorcio, el matrimonio entre personas del mismo sexo. Me pregunta si la creciente práctica entre las personas de la edad de ustedes de posponer el matrimonio contribuye a la desorganización de la familia. La revelación y el conocimiento por medio del don inefable del Espíritu Santo se recibió en una respuesta a una pregunta, como por lo general lo hace la revelación. De esos dos ejemplos, he llegado a la conclusión de que el Espíritu Santo es imprescindible y de que debemos buscar tenazmente su compañía, guía y dones. En verdad, un don inefable. Me concentraré ahora en tres temas. Uno, las misiones del Espíritu Santo. Dos, las condiciones para recibir el Espíritu Santo. Y tres, cómo reconocer la dirección del Espíritu Santo. El Espíritu Santo, en ocasiones llamado el Espíritu, aproximadamente llamado el Santo Espíritu, el Espíritu de Dios, el Espíritu del Señor y el Consolador. El Espíritu Santo tiene ciertas misiones o responsabilidades. Voy a mencionar cuatro. Primera misión, Él testifica o revela sobre el Padre y el Hijo. Primero, el Espíritu Santo revela o testifica del Padre y del Hijo. Yo lo descubrí siendo muy jovencito, aunque no podía expresarlo bien en ese entonces. Yo creí y me crié creyendo en Dios, en un hogar santo de los últimos días. Me bauticé y recibí el Espíritu Santo a los 8 años. Nunca dudé la existencia del Padre y del Hijo. Más bien, nuestra familia tenía una aceptación total y completa, una adoración y una fe en ellos, demostrada por lo habitual, la oración familiar, la bendición de los alimentos en cada comida, noche de hogar, lectura de las Escrituras, en especial el Libro de Mormón, asistencia a la iglesia, obediencia a los mandamientos y todo lo demás que hacíamos como santos de los últimos días. Personalmente, no podía abrir las Escrituras para enseñar la doctrina de que la función principal del Espíritu Santo era la de revelar sobre Dios el Padre y sobre su Hijo Jesucristo. Pero como una cuestión de fe, comprendía sin dudas ese principio. Durante mi misión comencé un estudio diario de las Escrituras. Mi conocimiento de ellas, mi testimonio y mi fe en Dios y en su Hijo Jesucristo se fortalecieron mediante la doctrina divina, por experiencias personales y la revelación personal. Sé por experiencia que estas palabras del Salvador son verdaderas. Y el Espíritu Santo da testimonio del Padre y de mí. Y el Padre da el Espíritu Santo a los hijos de los hombres por mi causa. Misión segunda, Él testifica de toda verdad. El Espíritu Santo revela la verdad de todas las cosas. A los que busquen con sinceridad, lean el Libro de Mormón y oren y mediten con verdadera intención para saber acerca de su veracidad, se les promete que sabrán que es verdadero. Y por el poder del Espíritu Santo podrán conocer la verdad de todas las cosas. Alma invita al pobre pueblo que fue arrojado por los soramitas a experimentar con las palabras. Especialmente, él hizo hincapié en que las palabras verdaderas que se hayan plantado en corazones receptivos comenzarían a hincharse en vuestro pecho. Y al sentir esta sensación de crecimiento, empezaréis a decir dentro de vosotros, debe ser que esta es una semilla buena o que la palabra es buena. Resultado, en tres formas de conocer la verdad. Primero, empieza a ensanchar mi alma, lo cual es evidencia en los que buscan sinceramente la verdad mediante lágrimas, un suspiro, una afirmación con la cabeza u otro gesto de que el Espíritu Santo ha plantado palabras verdaderas en su corazón. Dos, empieza a iluminar mi entendimiento, lo cual es evidencia mediante comentarios como, eso tiene sentido, o siempre he creído en eso, o mediante una pregunta, lo que usted dice es que. Tercero, empieza a ser deliciosa para mí, lo cual es evidencia en los investigadores, por ejemplo, con comentarios como, por favor, explíqueme más, ¿dónde dicen que se encuentra su iglesia? O, ¿podrían quedarse y enseñarnos más? Dando a entender que están ávidos y desean saber más. El testimonio de Brigham Young ilustra esas verdades. Si todo el talento, el tacto, sabiduría y refinamiento del mundo se me hubiese enviado con el Libro de Mormón y se me hubiese declarado con la elocuencia del mundo más elevada, la veracidad de éste, comprometiéndose a probarla por medio del estudio y de la sabiduría del mundo, hubiera sido para mí como el humo que se levanta solo para dispersarse nuevamente. Pero cuando vi a alguien sin elocuencia ni talento para hablar, decirlo en público y solamente dijo, yo sé por el poder del Espíritu Santo que el Libro de Mormón es verdadero, que José Smith es un profeta del Señor. El Espíritu Santo que emanaba de esa persona iluminó mi entendimiento y la luz, la gloria y la inmortalidad se manifestaron ante mí. Fui rodeado por ellos, llenos de ellos, y supe por mí mismo que el testimonio de ese hombre era verdadero. Tercera misión, él santifica. La palabra santificar proviene del latín y tiene dos raíces, sanct, que significa santo, y facere, que significa hacer. Literalmente significa hacer santo. En nuestra religión, santificar sencillamente significa purificar o librar del pecado, un mensaje primordial del Evangelio restaurado. El Evangelio es el plan de Dios para la salvación del hombre, hecho posible mediante la expiación de Jesucristo. El Evangelio abarca las eternas verdades, o sea, las leyes, los convenios y las ordenanzas que son necesarios para que el género humano regrese a la presencia de Dios. La función santificadora del Espíritu Santo es aplicable en el contexto de la definición que da el Salvador en su Evangelio en 3 Nefi 27, 13 al 20, que concluye con esto. Arrepentíos todos vosotros extremos de la tierra y venid a mí y sed bautizados en mi nombre, para que seáis santificados por la recepción del Espíritu Santo, a fin de que en el postrer día os presentéis ante mí sin mancha. El Espíritu Santo es el santificador, y gracias a Él y mediante la expiación infinita, podemos presentarnos sin mancha, limpios y puros. En los diferentes llamamientos en que poseí las llaves del sacerdocio como juez en Israel, en especial como obispo, fui testigo del poder purificador y santificador del Espíritu Santo. Una experiencia cuyos elementos representan a otros es sobresaliente. Un domingo por la mañana, un joven de 20 años fue a verme como su obispo. Durante la semana, él y su novia habían permitido que sus emociones y pasiones sobrepasaran los límites establecidos por el Señor. Escuché con espíritu de oración, leímos las Escrituras juntos y algunas palabras de los profetas de los últimos días. Le di algunas asignaciones de lectura y puse las restricciones apropiadas acerca de sus privilegios en la iglesia. Programamos otras citas en el futuro y me arrodillé con él a orar. En cada una de las siguientes entrevistas, él me informó de su lectura, especialmente del Libro de Mormón, y la angustia que reflejaba su rostro y su comportamiento fueron reemplazados por su fe en Dios y en su Hijo, mediante la esperanza y el optimismo, con una firme resolución y mediante un cambio de corazón. Gradualmente, él progresó espiritualmente. Después de un tiempo adecuado y bajo la guía del Espíritu, Levanté las restricciones que le había impuesto y le autoricé a participar de la Santa Cena. Sentado en el estrado durante la reunión sacramental, mis ojos se dirigieron primero hacia él cuando llegaron a su banca el pan y luego el agua. Y fui testigo de la luz santificadora, la paz y el perdón. Las palabras del Salvador a José y yo, Oliver, después de haber participado de la Santa Cena, me vinieron a la mente. «He aquí, vuestros pecados os son perdonados, os halláis limpios delante de mí, por tanto, alzad la cabeza y regocijaos». Al igual que José Smith y Oliver Cowdery, ese joven recibió la remisión de sus pecados por el fuego del Espíritu Santo. No solo ese joven experimentó el poder santificador del Espíritu Santo, sino que ustedes también pueden experimentar la misma liberación del pecado domingo tras domingo. Cuarta misión, el Maestro. De todo lo que se puede decir acerca de aprender y enseñar, lo resumo diciendo sencillamente que el Espíritu Santo es un maestro de verdad. En los 11 versículos de Doctrina y Convenios 50, 13 al 22, los versículos impares son preguntas y los pares son las respuestas del Señor. Al leer los versículos 13 y 14, adviertan dos funciones y lo que cada una realiza. Por tanto, yo, el Señor, os hago esta pregunta. ¿A qué se os ordenó? A predicar mi evangelio por el Espíritu, sí, el Consolador que fue enviado para enseñar la verdad. La función del Espíritu Santo es enseñar. Él es el verdadero maestro. Mi función no es la de enseñar todo el contenido o impartir toda la lección. En lugar de ello, como poseedor del sacerdocio, debo predicar, enseñar, exponer, exhortar, amonestar e invitar mediante el Espíritu. Mi función es la de ser un instrumento al crear un ambiente para que el Espíritu realice lo que Él efectúa en el proceso divino que se describe en el versículo 22 de la sección 50. De manera que el que la predica y el que la recibe se comprenden el uno al otro, y ambos son edificados y se regocijan juntamente. Nefi terminó sus escritos y expresó su incompetencia, como así también su correcta comprensión de la función del Espíritu Santo. Y ahora bien, yo, Nefi, no puedo escribir todas las cosas que se enseñaron entre mi pueblo, ni soy tan poderoso para escribir como para hablar. Porque cuando un hombre habla por el poder del Santo del Espíritu, el poder del Espíritu Santo lo lleva al corazón de los hijos de los hombres. Observen la preposición al en lugar de adentro de él. Por motivo de nuestro albedrío, él lo lleva a nuestro corazón. Si lo invitamos, Él lo llevará adentro de nuestro corazón, como se enseña en el libro de Apocalipsis. He aquí, yo estoy a la puerta y llamo. Si alguno oye mi voz y abre la puerta, entraré y cenaré con Él, y Él conmigo. Les testifico que Él tiene otras responsabilidades o misiones importantes. Él es el Consolador. Él refrena y compele. Él guía, Él amonesta y Él reprende. Les invito a estudiarlas por ustedes mismos. Ahora voy a hablarles acerca de las condiciones necesarias para recibir el Espíritu Santo. Las condiciones o los requisitos para recibir al Espíritu Santo son sencillas. Voy a mencionar solo tres. Primero, el deseo, que para mí incluye pedir, buscar y llamar. Dos, la dignidad. Y tercero, el estar alertas, tanto espiritual como físicamente. Las palabras desear, pedir, buscar y llamar se encuentran muchas veces juntas en las Escrituras y son fundamentales para recibir al Espíritu Santo y sus dones inefables. Alma enseñó que Dios concede a los hombres según lo que deseen. Presten atención a las palabras que se encuentran en Doctrina y Convenios 11, una revelación del Señor para Hiram Smith. La palabra deseo y sus sinónimos aparecen 8 veces. Quizás una de las más conocidas y citadas está en el versículo 21. En este se reúnen buscar, desear, la palabra y el Espíritu, o sea, el poder de Dios. No intentes declarar mi palabra, sino primero procura obtenerla, y entonces será desatada tu lengua. Luego, si lo deseas, tendrás mi espíritu y mi palabra, sí, el poder de Dios para convencer a los hombres. Para tener el don inefable hay que ser dignos del Espíritu Santo. Debemos guardar los mandamientos. Creo que saben que todo lo malvado ofende al Espíritu y no voy a mencionarlo. Una frase de mi bendición patriarcal me ha guiado. Jay, mantén tu cuerpo libre de tentaciones y de lo malvado que se te presente. Vive limpio y puro, ya que el Espíritu de nuestro Padre Celestial mora en tabernáculos limpios. Él no habita en tabernáculos inmundos. Encontré que en el Libro de Mormón se apoya eso. El Espíritu del Señor no los preservaba más. Sí, se había apartado de ellos porque el Espíritu del Señor no habita en templos inmundos. El estar alertas física y espiritualmente. Vivimos en un mundo muy ajetreado donde muchas cosas demandan nuestro tiempo y atención. Es por designio que alentamos a ser puntuales a nuestras reuniones, especialmente a la reunión sacramental, a oír el preludio musical, a prepararnos para tener el Espíritu y recibir la revelación. Ayunamos, oramos, meditamos y asistimos al templo y aprendemos a ser buenos oyentes y observadores. El presidente Joseph F. Smith ilustra el estar física y espiritualmente alertas cuando recibió la revelación que llamamos la visión de la redención de los muertos que se encuentra en Doctrinas y Convenios 138. El día 3 de octubre del año 1918 me hallaba en mi habitación meditando sobre las Escrituras y reflexionando en el gran sacrificio expiatorio que el Hijo de Dios realizó. Imaginé al presidente Smith sentado en una silla, quizás en una silla de madera, junto a una mesa con las Escrituras frente a él, con un lápiz y un papel. Él no estaba acostado en un sofá ni tirado en una silla. El presidente David O. McKay recalcó la importancia de estar espiritualmente y físicamente alertas mediante el relato del hijo del obispo John Wells, quien había sido miembro del obispado presidente y cuyo hijo había muerto en un accidente de ferrocarril. Poco después del funeral, la madre se encontraba descansando en casa, acongojada por su fallecimiento, alerta espiritual y físicamente. Su hijo se le apareció y le dijo que cuando se dio cuenta de que se encontraba en el mundo de los espíritus, había tratado de acercarse a su padre, pero que no había podido, y le dijo que su papá se encontraba muy ocupado en la oficina. En muchas de nuestras reuniones de capacitaciones de autoridades generales, los presidentes de la Iglesia y los apóstoles nos han recordado no estar tan ocupados haciendo la obra del Señor que impidamos que las impresiones espirituales lleguen a nosotros. Me resulta difícil enseñar cómo reconocer la guía, la orientación y los susurros del Espíritu. Tales experiencias son personales y a menudo adaptadas a las personas y condiciones que acabo de describir. Sin embargo, hay unos cuantos modelos que he experimentado y he aprendido de los demás. Uno es «Paz a tu mente». El Señor enseñó a un agobiado Oliver Cowdery una poderosa lección cuando le recordó, «¿No hablé paz a tu mente en cuanto al asunto?». Creo que recibir paz a la mente es una de las formas más comunes de reconocer la guía del Espíritu Santo. Los sinónimos de paz son serenidad, tranquilidad, armonía y quietud, mientras que sus opuestos son confusión, ansiedad, distracción, enojo y discordia. Muchas veces usamos las palabras, «no me parece bien esto» o «no me siento a gusto». Estos sentimientos se encuentran en el siguiente principio, en cuanto a la mente y el corazón. Sí, he aquí, hablaré a tu mente y a tu corazón por medio del Espíritu Santo que vendrá sobre ti y morará en tu corazón. Ahora, he aquí, este es el Espíritu de revelación. He aprendido de la primera presidencia y del quórum de los doce, así como en mis propias experiencias, que las revelaciones a la mente son a menudo palabras, ideas, incluso frases específicas, mientras que las revelaciones al corazón son impresiones generales relacionadas con la paz. Los ejemplos de la vida de Enos son instructivos. Los versículos 3 y 9 de su historia describen una sensación general con estas frases: el gozo penetraron mi corazón profundamente y empecé a anhelar. En los versículos 5 y 10 encontramos oraciones completas y cada una empieza con: vino a mí una voz diciendo, y la voz del Señor de nuevo penetró mi mente diciendo. Recibir impresiones en el corazón y pensamientos en la mente se enseñan de una manera sucinta en estas palabras dirigidas a Hiram Smith en la sección 11. Te daré de mi espíritu, el cual iluminará tu mente y llenará tu alma de gozo, y entonces conocerás, o por este medio sabrás, todas las cosas que mí deseares. Otro es: estúdienlo en sus mentes. Un pasaje en las Escrituras muy citado sobre reconocer la revelación e inspiración del Espíritu Santo es Doctrinas y Convenios, sección 9, del 7 al 9. Debes estudiarlo en tu mente, entonces has de preguntarme si está bien, y si así fuere, haré que tu pecho arda dentro de ti. Por tanto, sentirás que está bien. Mas si no estuviere bien, no sentirás tal cosa, sino que sobrevendrá un estupor de pensamiento. El elder Dallin H. Oaks sabiamente enseñó que una persona puede tener un fuerte deseo de ser guiada por el Espíritu de Dios, pero imprudentemente extiende ese deseo hasta el punto de desear recibir guía en todas las cosas. El deseo de ser guiados por el Señor es un punto fuerte, pero debemos comprender que nuestro Padre Celestial ha determinado que hay muchas decisiones que debemos tomar. Debemos estudiar las cosas en nuestra mente, valiéndonos del razonamiento que nuestro Creador nos ha dado. Luego debemos orar para recibir guía y actuar cuando la recibamos. Si no la recibimos, deberemos actuar basándonos en nuestro mejor discernimiento. El Derox continúa: hay temas sobre los que el Señor no nos ha dado ninguna guía, y si insistimos en buscar revelación sobre esos temas, quizás nos traerá una respuesta basándonos en nuestras propias fantasías o prejuicios, o incluso recibamos una respuesta falsa. El presidente Packer sabiamente enseñó: no podemos forzar lo espiritual. Nuestros privilegios con el espíritu no se describen con las palabras tales como compelir, coercer, constreñir, presionar, exigir, etc. No podemos forzar al espíritu a que responda, tal como no podríamos forzar a una semilla a germinar ni a un huevo a que empolle antes de tiempo. Se puede crear un ambiente que fomente el progreso, que nutra y proteja, pero no es posible forzar ni compelir, sino que debemos esperar el progreso. Ardor en el pecho. Con respecto a una frase de la sección 9. Con respecto al ardor en el pecho, como expresidente de misión, fui llamado a servir en un comité con otros expresidentes de misión para encontrar maneras de mejorar el proselitismo. Se dio una sugerencia para ayudar en la experiencia de los misioneros y reconocer el ardor en el pecho, como se enseñó en Doctrina y Convenios 9, versículos 7 al 9. El presidente del comité, miembro del primer quórum de los 70 y expresidente de misión, compartió una experiencia que tuvo con un miembro del quórum de los 12, que hizo una gira en su misión. Durante dicha gira, él enseñó la importancia de tres versículos. Después de la reunión y mientras se dirigía a la siguiente, el miembro de los 12 señaló que en sus años de experiencia había encontrado a miembros que sentían habían fracasado al buscar revelación mediante el ardor en el pecho, incluso después de mucha oración y ayuno. No habían comprendido que el ardor en el pecho no está relacionado con el calor del cuerpo, sino más bien con la intensidad de los sentimientos, la paz mental y las impresiones del corazón que se mencionaron anteriormente. Muchos pueden identificarse con los conversos en el Libro de Mormón, que fueron bautizados con fuego y con el Espíritu Santo, y no lo supieron. En una revelación a Hiram Smith, encontraron las maneras de reconocer cómo el Espíritu nos guía en cuatro formas. Pon tu confianza en ese espíritu que induce primero a hacer lo bueno. Sí. Segundo, a obrar justamente. Tercero, a andar humildemente. Y cuarto, a juzgar con rectitud. Y este es mi espíritu. El presidente Gordon B. Hinckley dijo, ¿cómo podemos saber las cosas del Espíritu? ¿Cómo podemos saber que son de Dios? Por sus frutos. Si conduce al progreso y al perfeccionamiento, a la fe y al testimonio, si lleva a una mejor forma de hacer las cosas y a la santidad, entonces es de Dios. Si nos destroza, si nos lleva a la obscuridad, si nos confunde y nos preocupa, si conduce a la falta de fe, entonces es del diablo. Otro, un tema puede ocupar nuestra mente o constantemente abrumarnos. Esta verdad de la epístola de José Smith sobre el bautismo por los muertos es otra manera en que el Espíritu habla. Porque es lo que parece ocupar mi mente e introducirse con más fuerza en mis sentimientos. Las impresiones que perduran hasta que actuemos son reales y sagradas. Mientras presidía la misión Cali Colombia Misión, estaba estudiando las Escrituras una noche, después de las 10 de la noche. Me vino la idea de llamar a un elder que había entrevistado hace poco y sabía que había tenido algunos desafíos, pero hice a un lado dicho pensamiento. La impresión vino una vez más, y utilizando el mismo razonamiento, una vez más lo hice. A un lado, llegó por tercera vez y finalmente reconocí la impresión por lo que era y lo que llamé por teléfono. Su compañero estaba en cama y me contestó. Le pedí hablar con el elder, al cual yo había tenido la impresión de llamar, y me dijo que no estaba en su cama. Le dije, deje el teléfono y búsquelo. Lo encontró en el patio hablando con una jovencita que se había mudado ese día. Los elders se mudaron a otro apartamento al día siguiente. Para terminar, deseo citar una experiencia significativa y el consejo sabio del presidente Wilford Woodruff. En sus viajes informó que José Smith, Brigham Young y otros líderes pioneros de la iglesia se le aparecieron. En una ocasión, Brigham Young se le apareció y dijo, y esto lo dijo el presidente Woodruff, cuando llegamos a destino, le pregunté al presidente Young si quería predicar, a lo que él me contestó, no, ya he dado mi testimonio en la carne y no hablaré más a este pueblo. Pero dijo, agrego, he venido a verte, he venido para velar por ti y para ver lo que hace la gente. Entonces siguió diciendo, quiero que enseñes al pueblo y que tú mismo sigas este consejo. Todos tienen que luchar y vivir de tal forma que puedan obtener el Espíritu Santo, porque sin esa guía no podrán edificar el reino. Sin el Espíritu de Dios, corren el peligro de caminar en la oscuridad. Corren el peligro de fracasar en su llamamiento como apóstoles y como élderes de la iglesia y reino de Dios. Ruego humildemente que deseen más intensamente ser dignos del inefable don del Espíritu Santo, que puedan crecer para reconocer la habilidad de reconocer sus susurros, que puedan quedarse tranquilos y saber, como dice la sección 101, del Padre y del Hijo a través del Espíritu Santo, y que expresen gratitud hacia Él y por su guía, por el indescriptible don del Espíritu Santo. Ustedes podrán dar esa gratitud, y yo sé que José Smith es el profeta de la restauración, y que el Libro de Mormón es la clave de nuestra religión. Sé que el Padre y el Hijo viven y son reales, el Espíritu Santo, y como les dijo, son reales. El Espíritu Santo testifica toda la verdad, santifica y enseña. Nos guían en la actualidad por profetas vivientes, videntes y reveladores, verdaderos apóstoles del Señor Jesucristo. A estos 15 hombres los guía el inefable don del Espíritu Santo. En el nombre de Jesucristo. Amén.
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4: No hay ninguna duda que Víctor Hugo García es un gran ejemplo para la juventud. De hecho, él es un gran ejemplo para cualquier persona que tenga alguna meta que alcanzar. El tercero de cuatro varones fieles, él se ha destacado. Y aunque todavía le falta mucho por recorrer, Víctor sabe que con el Evangelio en su vida y con la ayuda de nuestro Padre Celestial, él puede lograr cualquier meta que se proponga.
5: Nos conocimos en una cancha y desde ahí pues decidimos empezar a jugar, o sea, yendo cada sábado, vimos que teníamos amigos en común y desde ahí empezamos a salir a la capilla, me invitaba, así conocí mucha gente por él.
6: Yo empecé a jugar a los 6 años, fue cuando empecé a tocar la pelota y todo empezó eso que yo quería ser profesional.
7: Hablé con Hugo porque lo veía muy confundido y me dijo él, mamá, es que yo quiero jugar fútbol. Yo te pregunto a ti, bueno, vas a jugar fútbol y si te llegas a romper una pierna, te llegas a lesionar, ¿qué es lo que va a hacer de tu vida?
6: Pero mi madre me dijo, tú puedes hacer lo que quieras en tu vida, pero primero debes estudiar, tener una carrera, pues así ya tienes una base en cómo hacer dinero y cómo salir adelante.
8: Por esa razón, Víctor se puso como meta el sacar las mejores calificaciones posibles para obtener una beca y asistir a la universidad.
6: Conseguí una beca cuando estuve en high school por $6,000. Fue increíble para mí. Y cuando llegué, me dijo, mira hijo, estás en el periódico, eres famoso. Y dije, ¿por qué? Porque estás escogido en los 4 mejores alumnos de Cottonwood High School.
8: ¿Cuáles son tus metas en el futuro próximo? ¿Qué es lo que quieres lograr con tu vida en el siguiente año o dos?
6: Quiero estudiar un año en college. Y en 2 años me pienso ir a misión y después de regresar a misión seguir en la escuela, sería en la Universidad de Utah.
8: Entre muchos de sus talentos encontramos uno muy peculiar. Víctor es increíblemente ingenioso con las computadoras. Por el momento se encuentra desarrollando una aplicación para teléfono celular con juegos.
6: Eso empezó desde que empezó Facebook. Fue cuando dije, si el de Facebook puede crear una página de Facebook, yo por qué no puedo crear aplicaciones para smartphones. Que hice es Life is Fun.
7: ¿La vida es divertida?
6: La vida es divertida, es así.
8: En sus proyectos, Víctor tiene la gran suerte de contar con el apoyo incondicional de sus padres, Víctor y Silvia García. Ellos, como muchos otros padres, se preocupan por el futuro emocional y espiritual de su familia.
7: Pues yo siendo muy católica, yo venía con mi fe católica cuando llegué a este país que emigré. Yo venía con una fe tremenda, siempre creí en Dios, en Jesucristo sobre todo. Mi fe siempre se inició en Jesucristo. Llegamos aquí y mis hijos me dicen, mamá, me quiero bautizar en la iglesia mormona. Y un día llegaron los elders a la casa, tocaron la puerta y ellos los atendieron y empezaron a tomar las clases. Y así fue como se bautizaron.
8: A pesar de que Silvia y Víctor no tenían el deseo de bautizarse, ellos siempre acompañaban a sus hijos a las actividades y a los servicios los domingos. Silvia no se bautizó sino hasta el 2003.
9: Yo anteriormente, antes de conocer la iglesia, tenía yo visitas de elders, de misioneros, y un día afortunadamente conocí al profeta Monson. Y cuando yo volteé, lo vi en persona y de ahí sentí yo la energía de él, el espíritu que trae. Cuando lo volví a ver dentro de mi trabajo y él me dijo que me iba a estar esperando en la iglesia para ser bautizado. Cuando yo llegué a la casa puse la fecha para bautizarme y mi esposa y mis hijos fueron muy felices porque ellos sabían que lo que me había pasado era por Dios que ellos habían orado tanto.
7: Siempre hemos tenido esa oportunidad de tener mucha comunicación con mis hijos y esa comunicación es la que debemos de tener con nuestros hijos para que ellos nunca se pierdan en el camino equivocado y siempre tomen el camino correcto. Y lo que nos ha ayudado mucho también son las escrituras, leerlas, porque en ellas encontramos, como a mí me gusta mucho, el de Alma 57:21, y dice: y sí, obedecieron y procuraron cumplir con exactitud toda orden, sí, y les fue hecho según su fe. Y me acordé de las palabras que, según me dieron, sus madres les habían enseñado.
8: El éxito en la familia no depende de una persona. Depende de la relación que se forja poco a poco dentro de las paredes del hogar.
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10: Los padres a veces se sorprenden de las respuestas que sus hijos dan a las preguntas de los adultos. Una noche, mientras mi esposa y yo nos encontrábamos fuera, la niñera de nuestros hijos, intrigada por la oración que les escuchó decir, les hizo la siguiente pregunta: ¿pero cuál es la diferencia entre la religión de ustedes y la mía? La respuesta de mi hija mayor de 8 años fue inmediata: son casi lo mismo, pero nosotros sabemos mucho más que ustedes. Lejos de querer ofender a la niñera, mi pequeña hija solo quiso recalcar a su manera la importancia que los santos de los últimos días dan a la búsqueda del conocimiento. José Smith declaró: es imposible que el hombre se salve en la ignorancia. Él añadió: el principio del conocimiento es el principio de la salvación, y todo aquel que no logra conocimiento suficiente para salvarse será condenado. Este conocimiento está fundado en el entendimiento de la naturaleza de Dios y de Jesucristo, y del plan de salvación que ellos han preparado para permitirnos volver a su presencia. Y esta es la vida eterna: que te conozcan a ti, el único Dios verdadero, y a Jesucristo, a quien has enviado. El principio del conocimiento, con frecuencia, ha sido malinterpretado por los hombres. La gloria de Dios es la inteligencia, y sobrepasa todo lo que podamos entender con nuestra capacidad intelectual. Las personas que intentan encontrar a Dios a veces piensan que deben buscarlo en conceptos intelectualmente complicados. Sin embargo, nuestro Padre Celestial siempre está a nuestro alcance. Él se adapta a nuestro nivel de entendimiento. Si Él viene a un niño, se adaptará al idioma y a la capacidad del niño. Dios sería realmente injusto si el Evangelio estuviera solo al alcance de una élite intelectual. En su bondad, Él se ha asegurado de que la verdad divina sea entendible para todos sus hijos, no importa cuál sea su nivel intelectual o de formación. En realidad, el hecho de que incluso un niño puede entender un principio es prueba del poder de dicho principio. El presidente John Taylor dijo: se requiere verdadera inteligencia para que un hombre tome un tema que es misterioso y grande en sí y lo explique y lo simplifique de tal manera que hasta un niño lo pueda entender. Lejos de disminuir su impacto, la pureza y simplicidad de expresión permiten al Espíritu Santo testificar con mayor seguridad al corazón de los hombres. Durante su ministerio terrenal, Jesús constantemente comparaba la sencillez y autenticidad de sus enseñanzas con la complicada lógica de los fariseos y los demás doctores de la ley. Ellos intentaron una y otra vez ponerlo a prueba con preguntas sofisticadas, pero sus respuestas siempre fueron claras y sencillas como las de un niño. Un día, los discípulos de Jesús le hicieron la siguiente pregunta: ¿quién es el mayor en el reino de los cielos? Jesús, que había llamado a un pequeño niño hacia Él, lo puso en medio de ellos y dijo: de cierto os digo, que si no os volvéis y os hacéis como niños, no entraréis en el reino de los cielos. Así que cualquiera que se humille como este niño, ese es el mayor en el reino de los cielos. En otra ocasión, Jesús dijo, «Yo te alabo, oh Padre, Señor del cielo y de la tierra, porque escondiste estas cosas de los sabios y entendidos y las has revelado a los niños». La Biblia probablemente ha sido objeto de más interpretaciones y debates filosóficos que ningún otro libro. No obstante, un niño que lea este libro por primera vez tendrá al menos la misma oportunidad de entender la doctrina, si no más, que la mayoría de esos eruditos de las Escrituras. Las enseñanzas del Salvador se adaptan a todos. A los 8 años, un niño tiene suficiente entendimiento para entrar en las aguas del bautismo y hacer convenio con Dios con pleno conocimiento. ¿Qué entendería un niño al leer la historia del bautismo de Jesús? Jesús fue bautizado en el río Jordán por Juan el Bautista. El Espíritu Santo descendió sobre él en forma corporal como paloma. Se oyó una voz. «Tú eres mi Hijo amado. En ti tengo complacencia». El niño tendría una visión clara de quienes conforman la Trinidad, 3 personas distintas en completa unidad, Dios el Padre, su Hijo Jesucristo y el Espíritu Santo. El rechazo al principio de simplicidad y claridad ha sido el origen de muchas apostasías, ya sean colectivas o individuales. En el Libro de Mormón, el profeta Jacob condenó a quienes en tiempos antiguos despreciaron las palabras de claridad y mataron a los profetas, y procuraron cosas que no podían entender. Por tanto, a causa de su ceguedad, la cual vino por traspasar lo señalado, es menester que caigan, porque Dios les ha quitado su claridad y les ha entregado muchas cosas que no pueden entender, porque así lo desearon. A veces, tal vez nos sintamos tentados a pensar, es demasiado fácil. Igual que Naamán, el capitán sirio, quien, movido por su orgullo, dudó en obedecer el consejo de Eliseo para curar su lepra, ya que en su opinión era demasiado simple. Sus criados le hicieron ver su necedad. «Padre mío, si el profeta te mandara alguna gran cosa, ¿no la harías? ¿Cuánto más diciéndote, lávate y serás limpio?» Él entonces descendió y se zambulló 7 veces en el Jordán, conforme a la palabra del varón de Dios. Y su carne se volvió como la carne de un niño, y quedó limpio. Su purificación no fue solamente física. Su carne espiritual también fue purificada cuando aceptó esa hermosa lección de humildad. Los niños pequeños tienen una maravillosa disposición para aprender. Ellos tienen plena confianza en quienes les enseñan. Tienen un espíritu puro y gran humildad. En otras palabras, las mismas cualidades que abren la puerta al Espíritu Santo. Él es el medio por el cual obtenemos el conocimiento de las cosas espirituales. Pablo escribió a los Corintios, «Así tampoco nadie conoció las cosas de Dios, sino el Espíritu de Dios».

0: manso, humilde, paciente, lleno de amor y dispuesto a someterse a cuanto el Señor juzgue conveniente imponer sobre él, tal como un niño se somete a su padre. En su corta narración filosófica, El Principito, su autor Antoine de Saint-Exupéry describe la confusión de un pequeño niño, quien, al descubrir un campo de rosas, percibe que la flor que él tiene y que ha cuidado con tanto amor no es única, sino bastante común. Entonces, él se da cuenta de que lo que hace a su rosa única no es su apariencia exterior, sino el tiempo y el amor que él ha dedicado para cuidarla. Él exclama, «La gente cultiva 5,000 rosas en un jardín y no encuentran lo que buscan. Sin embargo, lo que buscan se puede encontrar en una sola rosa y en un poco de agua. Pero los ojos son ciegos. Hay que buscar con el corazón». De la misma manera, nuestro conocimiento de Dios no depende de la cantidad de información que acumulemos. Después de todo, el conocimiento del Evangelio, que es importante para nuestra salvación, puede resumirse en unos cuantos puntos de doctrina, principios y mandamientos esenciales que ya se encuentran en las lecciones misionales que recibimos antes del bautismo. Por el contrario, el conocer a Dios consiste en abrir nuestro corazón para obtener un entendimiento espiritual y un testimonio ferviente de la veracidad de esos pocos puntos de doctrina fundamentales. Conocer a Dios significa tener un testimonio de que Él existe y sentir en el corazón que Él nos ama. Significa aceptar a Jesucristo como nuestro Salvador y tener un deseo ferviente de seguir su ejemplo. Al servir a Dios y a nuestros semejantes, testificamos de Cristo y permitimos que quienes nos rodean le conozcan mejor. Estos principios tienen aplicación práctica en la enseñanza impartida en nuestros barrios y ramas. Para ustedes, maestros de la Iglesia, el objetivo principal de su lección es la conversión de corazones. La calidad de una lección no se mide por la cantidad de información nueva que proporcionan a sus alumnos. Proviene de la habilidad que ustedes tengan de invitar la presencia del Espíritu y de motivar a sus alumnos a hacer compromisos. Es al ejercitar la fe y poner en práctica las lecciones aprendidas que ellos incrementarán su conocimiento espiritual. Ruego que sepamos cómo abrir nuestro corazón al igual que un niño pequeño y disfrutar al escuchar y poner en práctica la palabra de Dios en todo el poder de su sencillez. Testifico que si hacemos esto, obtendremos el conocimiento de los misterios de Dios y las cosas apacibles, aquello que trae gozo, aquello que trae la vida eterna. En el nombre de Jesucristo. Amén.
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2: Las mujeres de los primeros días de la restauración. Teli'i usaba sus talentos para compartir el Evangelio. Por Ryan W. Salzgiver, Departamento de Historia de la Iglesia. Al igual que Teli'i, cada uno de nosotros puede encontrar maneras de servir a los demás, enseñar el Evangelio y defender nuestras creencias. En mayo de 1844, Teli'i y Nabota, su esposo, invitaron a Addison Pratt, un misionero santo de los últimos días de los Estados Unidos, a vivir en su casa, en la isla de Tubuai, en el Pacífico. Teli'i y Nabota enseñaron el idioma al Elder Pratt y le enseñaron cómo vivían en la isla. Le proporcionaron techo y comida, y Teli'i incluso se encargó de su ropa. Muchas personas curiosas visitaban al Elder Pratt en casa de Teli'i y Nabota, y estos escuchaban cuando el Elder interpretaba las Escrituras, enseñaba conceptos del Evangelio y daba bendiciones. Teli'i vio que las bendiciones del sacerdocio sanaron a varias personas y comenzó a llevar a todas las personas que se enteraba que estaban enfermas

0: al Elder Pratt para que él las bendijera. Telií y Nabota fueron de los primeros de Tubuai que se unieron a la iglesia. Llegaron a ser muy amigos del Elder Pratt y lo ayudaron a predicar el Evangelio. Telií tradujo himnos y escrituras de los santos de los últimos días y los adaptó a Hymene, un estilo de canto religioso local. Muchas tardes congregaba a las personas para enseñarles sus canciones. Durante esas reuniones, que a veces duraban hasta la medianoche, sus parientes y amigos aprendieron por primera vez algunos conceptos del Evangelio y de las Escrituras. Enseguida se bautizaron varias personas. Más adelante, cuando los misioneros protestantes llegaron a Tubuai para reprender a las personas que se habían unido a la iglesia, Telií defendió sus creencias y fundamentó con las Escrituras tan bien el concepto que no pudieron refutarlo. Telií y Nabota asumieron el compromiso de compartir el Evangelio y apoyar a los misioneros. Viajaban con el Elder Pratt y con otros misioneros mientras ellos predicaban por todas las islas. En cada lugar, Telií enseñaba a las personas sus canciones, proporcionaba alimentos y apoyo a sus vecinos, y llevaba a los enfermos a los misioneros para que éstos los bendijeran. Podrá leer más sobre el servicio de Telií en la versión digital de este ejemplar o en Historias Mundiales, Polinesia Francesa, en Biblioteca del Evangelio.
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3: Como madre, creo que uno de los relatos más desgarradores del Antiguo Testamento es el de Abraham. El Señor le pidió que ofreciera en sacrificio a su hijo Isaac. Sara debió tener por lo menos 100 años cuando Isaac fue llevado a la montaña. Como muestra de bondad hacia ella, creo que Abraham no quiso decirle lo que intentaba hacer, lo cual significó que él tuvo que soportar solo esa grandiosa prueba de fe. El presidente Lorenzo Snow dijo en una ocasión, ningún ser humano podría haber hecho lo que Abraham hizo, excepto que haya estado inspirado y hubiese llevado en sí la naturaleza divina para recibir esa inspiración. Empezando con Adán, todos los profetas del Antiguo Testamento han guardado la ley del sacrificio. El sacrificio es una parte integral de la ley celestial, que nos señala hacia el sacrificio más glorioso de todos, nuestro Salvador Jesucristo. El presidente Gordon B. Hinckley definió el sacrificio de manera muy bella cuando dijo, sin el sacrificio no existe la verdadera adoración de Dios. El Padre dio su Hijo, y el Hijo dio su vida, y nosotros no adoramos a menos que demos. Que demos de nuestra sustancia, nuestro tiempo, fortaleza, talento, fe y testimonio. Hermanos y hermanas, una de las cosas que nos distingue del resto del mundo es la ley del sacrificio. Somos un pueblo del convenio, bendecidos con oportunidades para adorar y dar. Pero, ¿estamos plenamente convertidos al principio del sacrificio? Acude a mi mente el joven rico, a quien enseñó el Salvador y preguntó, ¿qué más me falta? Y Jesús le dijo, si quieres ser perfecto, anda, ven todo lo que tienes y ven y sígueme. Analicemos tres formas en que el sacrificio nos ayuda a seguir al Salvador. El enseñar a nuestras familias, el dar al pobre y al necesitado, y el dar de nosotros mismos en la obra misional. Primero, ¿cómo podemos enseñar a nuestra familia a sacrificar? Mi abuelo, Isaac Jacob, fue un gran ejemplo para mí. Criaba ovejas y envió 4 hijos a la misión. Durante la depresión, a mi madre le llegó la oportunidad de servir en una misión y recibió el llamamiento para servir en Canadá. La situación del abuelo llegó a nivel crítico cuando lo llamaron del banco para preguntarle ¿Qué significaban los $50 al mes que retiraba para la misión de mamá? Él había sacado un préstamo y estaba pagando la elevada tasa del 12% de interés. Los banqueros no quedaron satisfechos y le dijeron que sacara a mamá de la misión. Al día siguiente, el abuelo dio su respuesta. Si esa muchacha regresa a casa, las ovejas serán de ustedes y se las dejaré enfrente de la puerta. Eso tomó a los banqueros de sorpresa. Ellos utilizaban los servicios del abuelo para que hiciera cargo de otros negocios que el banco había adquirido para la cría de ovejas y no querían que nadie más cuidara de esas ovejas. Mamá terminó la misión y el ejemplo del abuelo enseñó a la familia la importancia del sacrificio. Al enseñar a nuestras familias a sacrificar, debemos también enseñarles a negarse a sí mismos. Se cuenta que cuando una mujer le pidió consejo al general de la Guerra Civil, Robert E. Lee, en cuanto a la crianza de su hijo, él contestó, enseña a su hijo a negarse a sí mismo. Debemos evitar saturar a nuestros hijos con cosas materiales. Es posible que al darle demasiado a un niño, lo privemos de la alegría. Si nunca le permitimos desear algo, nunca disfrutará el placer de recibirlo. ¿Exhortamos a nuestros hijos a sacrificar al donar su tiempo y recursos? ¿Cómo ayudar a un vecino desesperado o dar amistad a quien lo necesita? A medida que se concentran en las necesidades de los demás, sus propias necesidades se vuelven menos importantes. El gozo proviene del sacrificio en favor de los demás. Segundo, podemos dar de manera más generosa al pobre y al necesitado. Al visitar a los miembros de la iglesia, me quedo asombrada al ver la bondad de los fieles santos de los últimos días. Un joven de Colombia, a quien lo crió una de sus abuelas, era propietario de varias tiendas de reparación de calzado y era consejero del barrio. Era el conserje. Cuando fue llamado a la misión, no solo había ahorrado suficiente dinero para costear sus propios gastos, sino también contribuyó para el sostén de otro misionero. Y en lo que respecta a compartir nuestros alimentos, ropa y muebles, el Señor nos manda no codiciar nuestros propios bienes. En muchos lugares tenemos la bendición de tener las tiendas de Desert Industries. Debemos enseñar a nuestros hijos a donar la ropa que ya no usen, pero que aún está de moda, lo que permitirá que otros se vistan también a la moda. Son muchas las recompensas que se reciben al compartir nuestras posesiones materiales. El rey Benjamín nos recuerda de ello cuando dice, a fin de retener la remisión de vuestros pecados de día en día, para que andéis sin culpa ante Dios. Quisiera que de vuestros bienes dieseis al pobre, tal como alimentar al hambriento, vestir al desnudo, visitar al enfermo y ministrar para su alivio. Todos podemos buscar las muchas oportunidades que tenemos en la vida de dar y de compartir. El tercer aspecto del sacrificio es la obra misional. Como parte de nuestra asignación de visitar los barrios y las ramas, vemos la tremenda necesidad de tener misioneros mayores. No se imaginan todo el bien que ellos realizan al demostrar amor a los misioneros y enseñar a los miembros la doctrina y la cultura de la iglesia. Recientemente, el presidente Hinckley visitó una conferencia de estaca en una región de gente acomodada, de la cual solo 4 matrimonios estaban sirviendo en misiones. Con la esperanza de inspirar a más a servir, él les prometió que sus hijos y nietos ni siquiera los extrañarían mientras estuviesen ausentes. Con la invención del correo electrónico, esos matrimonios ahora pueden enviar y recibir cartas casi cualquier día. Sus años de experiencia serán una bendición para los demás. Oren por ese espíritu de aventura y el deseo de servir una misión. Disfrutarán de más placer que viajar en casas rodantes o sentarse en una mecedora. Jóvenes, esperamos que ustedes estén emocionados en cuanto a la obra misional. La semana pasada, las señoritas de la iglesia se le invitó a traer a una joven a la plena actividad de la iglesia. ¡Qué maravilloso sería si ustedes, varones, se unieran a nosotros! Muchos de ustedes están haciendo cosas extraordinarias. Megan oró muchos meses por 2 amigas que no eran miembros de la iglesia e hizo los arreglos para que una de ellas se inscribiera en seminario e invitó a la otra a recibir las enseñanzas de los misioneros. Estas dos señoritas se bautizaron. La iglesia les necesita. El presidente Hinckley no puede andar por los pasillos de la escuela y enseñar a los amigos de ustedes. Pero ustedes sí, y el Señor está contando con ustedes. Nos sentimos tan orgullosos del valor que tienen conforme compartan con sus amigos el amor que sienten por el Evangelio. El sacrificio es un principio asombroso. A medida que todo corazón demos de nuestro tiempo y talentos y todo lo que poseemos, se convierte en una de las formas más reales de adoración. Puede desarrollar en nuestro interior un profundo amor hacia los demás y hacia nuestro Salvador Jesucristo. Mediante el sacrificio, los corazones pueden cambiar. Podemos vivir más cerca del Espíritu y tener menos apetito por las cosas del mundo. El presidente Hinckley enseñó una gran verdad cuando dijo, no es un sacrificio vivir el Evangelio de Jesucristo. Nunca es un sacrificio cuando recibimos más de lo que damos. Es una inversión más grande que cualquier otra. Sus dividendos son eternos y perdurables. Es reconfortante saber que no se espera que hagamos esa inversión solos. Al igual que Abraham de antaño, nosotros tenemos una divinidad interior que nos permite recibir inspiración mediante los poderes del cielo. Hermanos y hermanas, ruego que al hacer estas cosas, nos convirtamos más al principio del sacrificio para que este grandioso principio nos acerque más a nuestro Salvador. En el nombre de Jesucristo. Amén.
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4: Conservar a nuestros hijos cerca del corazón. Por el Elder Jeffrey R. Holland, del Quórum de los Doce Apóstoles. No debemos alejarnos de nuestros hijos. Debemos seguir esforzándonos y dar amor, orar y escuchar. Nota del editor. Al leer la sección 68 de Doctrina y Convenios este mes, tenga en cuenta el consejo del Señor a los padres en los versículos 25 al 28. Para ayudarnos a recordar la enorme responsabilidad que descansa sobre los padres, nos gustaría publicar de nuevo esta memorable experiencia que el Elder Holland, en ese entonces rector de la Universidad Brigham Young, compartió en la sesión del sacerdocio de la Conferencia General de abril de 1983. Véase Liaona, julio de 1983. Véase Liaona, julio de 1983, páginas 56 a 59. Lo acompañó su hijo adolescente, Matt. Todo va demostrando de un modo cada vez más patente que debemos enseñar personalmente el Evangelio a nuestros hijos y vivir esas enseñanzas en el hogar, o correr el riesgo de descubrir demasiado tarde que el maestro de la primaria o el asesor del sacerdocio o el instructor de seminario no pudieron hacer por nuestros hijos lo que nosotros no quisimos hacer por ellos. Quisiera infundirles un poco de aliento con respecto a tan grande responsabilidad. Lo que más estimo del lazo que me une a mi hijo Matt es que él es, junto con su madre, hermana y hermano, mi mejor y más querido amigo. Prefiero estar aquí, en esta reunión del sacerdocio, con mi hijo, antes que con cualquier otra persona de este mundo. Me encanta su compañía. Conversamos mucho, reímos mucho. Oro por él, he llorado con él y estoy infinitamente orgulloso de él. Mis hijos eran pequeños cuando yo cursaba estudios de posgrado en una universidad de Nueva Inglaterra. Mi esposa era la presidenta de la Sociedad de Socorro en el barrio y yo servía en la presidencia de la estaca. Yo estudiaba a tiempo completo y enseñaba a medio tiempo. Teníamos dos hijos pequeños en ese entonces, poco dinero y muchas exigencias, una vida como la de ustedes. Una noche llegué a casa tras largas horas de clases, sintiendo el proverbial peso del mundo sobre mis hombros. Todo parecía ser exigente, desalentador y sombrío, y dudaba de si volvería a brillar el sol. Cuando entré en nuestro pequeño apartamento de estudiantes, reinaba allí un silencio nada habitual. «¿Qué pasa?», pregunté. «Matthew quiere decirte algo», me dijo mi esposa. «Matt, ¿qué quieres decirme?». Él jugaba en silencio con sus juguetes en un rincón del cuarto, como si no oyera. «Matt», dije en voz más alta, «¿tienes algo que decirme?». Dejó de jugar, pero no levantó la vista de inmediato. Luego, volvió hacia mí sus enormes ojos castaños, anegados de lágrimas, y con el dolor que solo un niño de 5 años tiene, me dijo: «No obedecí a mamá, y le contesté mal». Dicho eso, rompió a llorar y todo su cuerpecito se estremeció de pesar. Un pequeño había confesado pesaroso una falta infantil. La experiencia le servía, y una amorosa reconciliación pudo haberse puesto magníficamente en marcha. Todo hubiera salido perfecto de no haber sido por mí. Si pueden imaginar acto tan necio, me enfurecí, y no con el chico, sino por 101 cosas más. Pero él no sabía eso, y a mí me hacía falta la disciplina para admitirlo. Él recibió la descarga de todo. Le dije lo desilusionado que estaba y cuánto más esperaba de él. Luego hice lo que nunca había hecho. Le ordené que se fuera derecho a la cama y le dije que no le acompañaría a decir su oración ni le contaría ningún cuento. Ahogando los sollozos, se fue obedientemente junto a su cama, donde se arrodilló solo a orar. Luego empapó su almohadita con las lágrimas que su padre debió haberle enjugado. Si el silencio que encontré al llegar a casa era pesado, hay que imaginar lo que fue después. Mi esposa Pat no dijo palabra, no tuvo que decir nada. Mi malestar era atroz. Después, al arrodillarnos junto a nuestra cama, mi súplica de bendiciones para mi familia resonó en mis oídos de un modo horrendo. Quise ponerme de pie al instante e ir a pedir perdón a Matt, pero el niño dormía ya plácidamente. Mi tranquilidad no volvió tan pronto, pero por fin me dormí y comencé a soñar, cosa rara en mí. Soñé que Matt y yo preparábamos 2 vehículos para una mudanza. Ni su madre ni su hermanita estaban presentes. Cuando terminamos, me volví hacia él y le dije: «¿Y bien, Matt? Tú conduces un auto y yo el otro». El pequeño muy obedientemente trepó al asiento y trató de tomar el enorme volante. Yo me subí al otro auto y puse en marcha el motor. Al partir, eché una mirada a mi hijo para ver cómo le iba. Se esforzaba con todas sus fuerzas, trataba de alcanzar los pedales, pero no podía. También movía perillas y pulsaba botones para poner el auto en marcha. Apenas se lo veía sobre el tablero de instrumentos, pero desde allí me miraba otra vez con sus bellos y enormes ojos castaños llenos de lágrimas. Mientras me alejaba, me gritó: «Papá, no me dejes. Yo no sé hacer esto. Soy muy pequeño». Y yo me alejé. Poco después, al conducir por el camino en mi sueño, comprendí en un momento fugaz y espantoso lo que había hecho. Detuve bruscamente el auto, salí de él de un salto y comencé a correr al límite de mis fuerzas. Dejé abandonados el auto, las llaves, todo y corrí. El pavimento caliente me quemaba los pies y las lágrimas me nublaban la vista mientras procuraba divisar al niño en la distancia. Seguí corriendo, orando, suplicando ser perdonado y hallar al niño sano y salvo. Al dar la vuelta a una curva, a punto de desplomarme al suelo agotado física y emocionalmente, vi el auto que había dicho a Matt que condujera a un costado del camino, y que el niño estaba riendo y jugando cerca de allí con un hombre mayor. Matt, al verme, me dijo, «Hola, papá. Ven aquí, nos estamos divirtiendo». Evidentemente, ya me había perdonado y olvidado mi terrible transgresión contra él, pero sentí temor de la mirada intensa del hombre que seguía todos mis movimientos. Intenté decirle «gracias», pero sus ojos denotaban intenso pesar y desilusión. Dije entre dientes una torpe excusa, y él me dijo sencillamente, «No debió haberle dejado solo para hacer algo tan difícil. Eso es algo que a usted no se le hubiera pedido». Con eso terminó el sueño y me senté en la cama como impulsado por un resorte. Mi almohada estaba ahora empapada de sudor y lágrimas. Salté de la cama y corrí hasta la camita, el catrecito de metal donde dormía mi hijo. Allí, de rodillas, llorando, le acuné en mis brazos y le hablé mientras seguía dormido. Le dije que todo papá comete errores, pero sin intención. Le dije que él no tenía la culpa de que su padre hubiera pasado un mal día. Le dije que cuando los hijos tienen 5 o 15 años, a veces los papás lo olvidan y piensan que tienen 50. Le dije que quería que él fuese un niño pequeño por largo, largo tiempo, porque dentro de poco crecería y se haría hombre y no estaría jugando en el suelo con sus juguetes cuando yo llegara a casa. Le dije que lo amaba a él y a su madre y a su hermanita más que a nada en el mundo, y que cualquier problema que tuviéramos en la vida lo encararíamos juntos. Le dije que nunca más me abstendría de darle mi afecto y mi perdón, y rogué que él nunca dejara de dármelos a mí. Le dije que me honraba el ser su padre y que procuraría con toda el alma ser digno de tan grande responsabilidad. Y bien, no he demostrado ser el padre perfecto que prometí ser aquella noche y 1000 noches antes y después, pero aún anhelo serlo y creo en el sabio consejo del presidente Joseph F. Smith. Si conservan a los hijos cerca de su corazón, al alcance de sus brazos, si les hacen sentir que los aman, y si los mantienen cerca de ustedes, no se apartarán muy lejos. No debemos alejarnos de nuestros hijos. Debemos seguir esforzándonos y dar amor, orar y escuchar. Debemos conservarlos al alcance de nuestros brazos.
5: Ayer, mi querido amigo, el elder Randall K. Bennett, habló sobre las bendiciones patriarcales. Fue un gran mensaje que nos inspiró a todos. Mis queridos hermanos y hermanas, ¿me permiten que yo también les hable sobre las bendiciones patriarcales? Patriarcas, conforme aumenten las solicitudes para recibir bendiciones patriarcales, ruego que el Señor los bendiga al seguir magnificando su llamamiento. Al asistir a las conferencias de Estaca, siempre converso con el patriarca de la Estaca y su esposa. Los patriarcas son líderes amables, obedientes e increíbles personas llamados por Dios. Ellos me cuentan experiencias espirituales realmente maravillosas. Yo les suelo preguntar la edad de la persona más joven y la de más edad a quien hayan dado una bendición. Hasta ahora, la persona más joven tenía 11 y la mayor tenía 93 años. Yo recibí mi bendición patriarcal siendo un miembro nuevo de la Iglesia. Esto sucedió a los 19 años de edad, que fueron 2 años después de haber sido bautizado. Mi patriarca era entrado en años. Él se unió a la Iglesia en 1916 y fue un pionero de la Iglesia en Japón. Fue un gran honor para mí recibir mi bendición patriarcal de un discípulo de Dios tan extraordinario. Me fue un poco difícil entender el japonés que hablaba, pero fue poderoso. Los patriarcas que he conocido me dicen que muchas personas reciben sus bendiciones patriarcales justo antes de servir una misión. Mis queridos jóvenes y jovencitas, padres y obispos, las bendiciones patriarcales no son solamente una preparación para servir en una misión. Los miembros bautizados que son dignos pueden recibir sus bendiciones patriarcales cuando sea el tiempo apropiado para ellos. Queridos miembros adultos, algunos de ustedes aún no han recibido sus bendiciones patriarcales. Recuerden, no hay una edad máxima. Mi suegra era una miembro muy activa de la Iglesia, que sirvió como maestra de la Sociedad de Socorro hasta que falleció a los 90 años. Me entristeció saber que ella no recibió su bendición patriarcal. Ella experimentó muchas dificultades en su vida y debido a que no tenía a un poseedor del sacerdocio en su hogar, no recibió muchas bendiciones del sacerdocio. Una bendición patriarcal podría haberle brindado consuelo cuando más lo necesitaba. Adultos, si aún no han recibido una bendición patriarcal, no se preocupen. El calendario espiritual de cada persona es diferente. Si usted tiene 35 u 85 años y tiene el deseo, hable con su obispo sobre cómo recibir su bendición. ¿Y ustedes, miembros nuevos de la Iglesia, han oído hablar sobre las bendiciones patriarcales? Cuando me uní a la Iglesia, no sabía que tenía la oportunidad de recibir una. Pero mi amoroso obispo me habló de las bendiciones patriarcales y me alentó a prepararme para recibir la mía después de ser bautizado. Mis queridos miembros nuevos, ustedes también pueden recibir una bendición patriarcal. El Señor los ayudará a prepararse para esta oportunidad sagrada. Consideremos dos propósitos de una bendición patriarcal. Uno, la bendición patriarcal contiene el consejo personal del Señor para ustedes. Número dos, la bendición patriarcal declara su linaje en la casa de Israel. Su bendición patriarcal también es un mensaje del Padre Celestial, que seguramente incluirá promesas y consejo inspirado para guiarlos en el transcurso de su vida. En la bendición patriarcal no está planificada toda su vida, ni se hallarán las respuestas a todas sus preguntas. Si no menciona un evento importante en su vida, no supongan que eso significa que no tendrán esa oportunidad. Del mismo modo, no hay una garantía de que todo lo que esté en sus bendiciones patriarcales llegará a pasar en esta vida. Las bendiciones patriarcales son eternas, y si viven de forma digna, las promesas que no se cumplan en esta vida se cumplirán en la siguiente. Al recibir la declaración de su linaje, llegarán a saber que son de la casa de Israel y de la descendencia de Abraham. Para entender el significado de esto, céntrense en las promesas que el Señor hizo a la casa de Israel por medio de Abraham. Tales promesas incluyen: su posteridad sería numerosa. Sus descendientes recibirían el Evangelio y poseerían el sacerdocio. Por medio del ministerio de sus descendientes, serían bendecidas todas las familias de la tierra, sí, con las bendiciones del Evangelio, que son las bendiciones de salvación, sí, de vida eterna. Como miembros de la Iglesia, somos hijos del convenio. Recibimos las bendiciones del convenio abrahámico al obedecer las leyes y ordenanzas del Evangelio. La preparación para recibir su bendición patriarcal les ayudará a incrementar su fe en nuestro Padre Celestial y en Jesucristo. Y cuando la reciban, la lean y mediten en ella, podrán centrarse en ellos más a menudo. El presidente Thomas S. Monson explicó que el mismo Señor que lo proporcionó la liaona a Leí nos brinda a nosotros hoy un don valioso y excepcional que proporciona guía a la vida, que marca los peligros que se nos interponen y nos traza el camino de un sendero seguro, no hacia una tierra prometida, sino hacia nuestro hogar celestial. Mis queridos obispos, padres, presidentes del Quórum de Élderes y de la Sociedad de Socorro, líderes misionales, hermanos y hermanas ministrantes, por favor, alienten a los hombres y mujeres jóvenes, a miembros adultos y miembros nuevos que aún no han recibido sus bendiciones patriarcales, a buscar la guía del Señor y ayúdenlos a prepararse para ello. Con frecuencia y con espíritu de oración, leo mi bendición patriarcal y siempre me infunde ánimo. Reconozco lo que el Señor espera de mí y eso me ha ayudado a arrepentirme y a ser humilde. Cuando la leo y medito en ella, deseo vivir digno de recibir las bendiciones que allí se prometen. Así como los pasajes de las Escrituras que hemos leído muchas veces tienen un significado diferente al leerlas una y otra vez, la bendición patriarcal tendrá un significado nuevo para nosotros en distintas épocas de la vida. La mía tiene ahora un significado distinto de cuando yo tenía 30 o cuando tenía 50 años. No es que las palabras cambien, pero las vemos de una forma diferente. El presidente Dallin H. Oaks declaró que una bendición patriarcal se da mediante la inspiración del Espíritu Santo y debe leerse e interpretarse mediante la influencia de ese mismo Espíritu. El significado y la trascendencia de la bendición patriarcal se enseñarán línea por línea con el transcurso del tiempo por el poder del mismo Espíritu que inspiró la bendición. Hermanos y hermanas, testifico que el Padre Celestial y su Hijo amado y unigénito, el Señor Jesucristo, viven. Ellos nos aman. La bendición patriarcal es un don sagrado que ellos nos dan. Cuando ustedes reciban su bendición, se darán cuenta y sentirán como ellos los aman y cómo se centran en ustedes de forma individual. El Libro de Mormón es otro testamento de Jesucristo y estoy agradecido por ser guiado por un profeta viviente, el presidente Russell M. Nelson. Me siento muy agradecido por nuestro Salvador Jesucristo. Este próximo domingo de Pascua me centraré en Él y en su resurrección, en adorarlo y en dar gracias por su sacrificio. Sé que Él sufrió profundamente, porque Él nos ama profundamente. Sé que Él resucitó debido a su amor por nosotros. Él es real. De ello testifico en el nombre de Jesucristo. Amén.
0: Solo para versión digital, jóvenes adultos. Tres principios que me ayudaron a regresar a Cristo. Por Ryan Creasy. El servicio, la caridad y la paciencia son las llaves para entrar a muchos corazones y almas que parecen estar fuera de nuestro alcance. Cuando tenía 15 años, tuve una interacción en la iglesia que me hizo sentir lastimado. Nunca quise regresar después de ese día. Mi fe y esperanza tierna se desmoronaron a medida que perdía lentamente la perspectiva de mi identidad divina. Sentía muchas dudas y no podía encontrar respuestas. Así que traté de encontrar significado fuera del Evangelio. Me aparté aún más mientras muchos de mis seres queridos observaban con preocupación. Mis padres trataron de ayudar a todo lo que... en todo. Mis padres trataron de ayudar en todo lo que pudieron. Muchos amigos me incluyeron en actividades, pero no había tenido un potente cambio en mi corazón. Sin embargo, con el tiempo, a medida que las personas que formaban parte de mi vida compartían amor cristiano y me brindaban buenos ejemplos, aprendí el significado del plan de Dios para mí. Si tienes un ser querido que está teniendo dificultades con su fe, tal vez te preguntes, ¿cómo puedes ayudarlo? En mi caso, mis seres queridos actuaron como siervos del Señor. Su amor y devoción fue lo que me llevó de regreso al Evangelio. Tú puedes hacer lo mismo por alguien a quien amas. Ames. Tú puedes hacer lo mismo por alguien a quien ames. A continuación, se encuentran tres principios que mis seres queridos practicaron, los cuales me ayudaron a ver el amor que el Padre Celestial tiene por mí. 1. El servicio. Porque me acuerdo de la palabra de Dios que dice, por sus obras los conoceréis. Porque si sus obras son buenas, ellos también son buenos. Mi obispo, un gran amigo y un ejemplo para mí, me invitó continuamente a ministrar con él, aun cuando yo ya no asistía a la iglesia. Él era una persona tan importante para mí que no podía rechazar sus invitaciones. Tuvimos innumerables experiencias maravillosas al servir a aquellos a quienes visitamos. Él siempre se ofreció para compartir ideas del Evangelio con esas personas para que yo no me sintiera incómodo. Él me sirvió al mismo tiempo que me invitó a servir a los demás, y eso marcó una gran diferencia para regresar a Cristo. 2. La caridad. Y la caridad es sufrida y es benigna, y no tiene envidia, ni se envanece. No busca lo suyo, no se irrita fácilmente, no piensa el mal. La caridad todo lo sufre, todo lo cree, todo lo espera, todo lo soporta. Mi padre es un gran ejemplo para mí de caridad. Él siempre me ha mostrado caridad, independientemente de mis creencias o decisiones. Durante una época muy oscura de mi vida, hablé con mi padre. Y él me recibió con el amor puro de Cristo. Él escuchó mis preocupaciones sin juzgarme y me dio consejos sencillos e invaluables. Una de las cosas más poderosas que puedes hacer por tus seres queridos es mostrarles amor semejante al de Cristo, sin importar cuáles sean sus decisiones. 3. La paciencia. Pero tenga la paciencia su obra perfecta, para que seáis perfectos y cabales, sin que os falte cosa alguna. Regresé a la iglesia después de 10 años de no asistir, y mi madre fue más allá de lo imaginable con su paciencia semejante a la de Cristo. Ella nunca me empujó ni se frustró conmigo. Me amaba, me recordaba mi valor, y sabía que el Espíritu y el Padre Celestial estaban influyendo en mí. No podemos apresurar la obra del Señor ni forzar el albedrío de otra persona. En vez de ello, podemos permanecer cerca del Espíritu para saber cuándo es el momento de invitar o servir a quienes amamos. Cuando otras personas decidieron servir, amar y ser pacientes conmigo, fui bendecido con oportunidades y relaciones que no habrían sido posibles sin su ayuda. Es la luz del Salvador, especialmente cuando se ejemplifica en nuestras acciones, lo que guía a los demás de regreso al gozo de su Evangelio. Mi humilde testimonio es que Dios nos ama a todos sin importar dónde nos encontremos en la vida o lo que hayamos hecho, pero Él puede bendecirnos aún más cuando venimos a Él. Estoy muy agradecido por el Evangelio y testifico que fue por medio de los ejemplos cristianos de quienes son parte de mi vida que pude regresar. Ryan Creasy nació y creció en Idaho y actualmente vive en Rexburg con su esposa y dos hijos. Él ama al Señor, sirvió en una misión de tiempo completo en el sur de los Estados Unidos y disfruta servir en su barrio.
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1: My brothers and sisters,
2: hermanos y hermanas, el 19 de julio de este año, los hijos de los pioneros de Utah colocaron una estatua del profeta José Smith y de su sucesor, el presidente Brigham Young, en el parque Este es el Lugar, en Salt Lake City. La estatua, titulada Con los ojos hacia el oeste, muestra a estos dos grandes profetas con un mapa de los territorios occidentales de los Estados Unidos. Muchas personas, incluso santos de los últimos días, olvidan que José Smith era completamente consciente de que la iglesia con el tiempo se iba a trasladar hasta el grandioso oeste estadounidense. En agosto de 1842, profetizó que los santos seguirían padeciendo mucha aflicción y que serían echados hasta las montañas rocosas, que muchos apostatarían y que otros morirían por manos de nuestros perseguidores, o perderían también la vida debido a los rigores de la intemperie o de las enfermedades, y que algunos vivirían a ver y ayudar a establecer las colonias y edificar las ciudades, y ver tanto a llegar a ser un pueblo poderoso en medio de las montañas. Ni siquiera los amigos más íntimos de José en aquellos primeros años entendían por completo las pruebas que iban a soportar los santos de los últimos días a medida que la iglesia fuera desarrollándose en la primera parte del siglo XIX. Pero el profeta José sabía que ningún enemigo de entonces ni en el futuro tendría suficiente poder para frustrar ni detener los propósitos de Dios. Todos conocemos sus palabras proféticas. El estandarte de la verdad se ha izado. Ninguna mano impía puede detener el progreso de la obra. Las persecuciones podrán encarnizarse, los populachos se podrán combinar, los ejércitos podrán juntarse y la calumnia podrá difamar, mas la verdad de Dios seguirá adelante valerosa, noble e independientemente hasta que haya penetrado en todo continente, visitado todo clima, abarcado todo país y resonado en todo oído, hasta que se cumplan los propósitos de Dios y el gran Jehová diga que la obra está concluida. Han pasado casi 18 décadas desde que se organizó la Iglesia de Jesucristo de los Santos de los Últimos Días en 1830. Hemos tenido 178 años para observar el cumplimiento de la profecía y ver la verdad de Dios que sigue adelante, valerosa, noble e independientemente. La Iglesia comenzó su primera década con apenas unos cuantos miembros. A pesar de la intensa oposición durante la década de 1830, se llamó a 597 misioneros y hubo casi 15,000 conversos bautizados. Estados Unidos, Canadá y Gran Bretaña se abrieron para predicar el Evangelio. Hubo muchos conversos durante la década de 1840, mientras continuaban las persecuciones encarnizadas contra la Iglesia y especialmente contra el profeta José. En medio de esas dificultades, y no obstante lo arduo que era viajar, el Evangelio restaurado de Jesucristo siguió extendiéndose cada vez más por la tierra, gracias al fiel servicio de 1,454 misioneros que fueron llamados durante ese periodo. Y el número de los miembros de la Iglesia aumentó a más de 48,000. El 27 de junio de 1844, la persecución a José Smith culminó en la muerte de él y de su hermano Hiram, que fueron asesinados por un populacho en la cárcel de Carthage. Poco después del martirio y en cumplimiento de la visión de José, Brigham Young y la Iglesia comenzaron los preparativos para trasladarse a las montañas rocosas. Las privaciones, la aflicción y la muerte y la apostasía los acompañaron constantemente, pero la obra siguió avanzando. En la década de 1850, hubo unos 705 misioneros llamados a prestar servicio en diversas regiones, tales como Escandinavia, Francia, Italia, Suiza y Hawái. La obra misional comenzó también en otras partes del mundo, como India, Hong Kong, Tailandia, Burma, Sudáfrica y las Antillas. Entre los conversos fieles de Escandinavia y Gran Bretaña, se bautizaron en esa década que sufrieron mucho aquellos que murieron en tierra y en el mar, mientras viajaban para reunirse con los santos aquí en las montañas rocosas. En 1875 se llamó a los 7 primeros misioneros para México y la obra ya floreció aún en medio de la Revolución y de otros desafíos. Y fue hace precisamente 4 años, en 2004, que la Iglesia llegó a alcanzar 1 millón de miembros en ese país. La fe de los santos se probó en cada paso que dieron mientras Brigham Young los dirigía para construir templos y establecer más de 350 colonias en el oeste. A su muerte en 1877, el número de miembros de la Iglesia en el mundo había aumentado a más de 115,000. A pesar de toda la persecución, la verdad de Dios ciertamente seguía adelante valerosa y noblemente. El tiempo no permite hacer un repaso detallado del crecimiento de la Iglesia durante las siguientes décadas, pero es de notar que en el transcurso de los 40 años siguientes, de 1890 a 1930, mientras la Iglesia y su doctrina continuaban bajo el ataque del público, el Elder Reed Smoot fue elegido senador para el Congreso de los Estados Unidos, pero tuvo que luchar para ocupar su cargo. En ese tiempo, se hablaba mucho de la Iglesia y de sus enseñanzas, gran parte de lo cual era agraviante y dirigido al presidente Joseph F. Smith y a otros líderes de la Iglesia. Sin embargo, hubo algunos artículos de periódico que empezaron a mencionar a los miembros de la Iglesia como ciudadanos colaboradores y buenas personas. El 3 de septiembre de 1925, el presidente Heber J. Grant anunció que la Iglesia iba a comenzar la obra misional en América del Sur, siguiendo el modelo establecido por el Señor de llevar el Evangelio restaurado a todas las naciones. Mi abuelo paterno, el Elder Mervyn J. Ballard, del Quórum de los 12 Apóstoles, fue uno de los enviados a Sudamérica con el fin de dedicar la tierra de la predicación del Evangelio. En la mañana de Navidad de 1925, en Argentina, el Elder Ballard dedicó los países sudamericanos y comenzó la obra misional. Antes de partir, en julio del año siguiente, profetizó lo siguiente: la obra del Señor aquí se desarrollará lentamente por un tiempo, como el roble se desarrolla de una bellota paulatinamente. No seguirá un día como el girasol que florece rápidamente y luego muere, pero miles de personas se unirán a la Iglesia en estas tierras. Se dividirán en más de una misión y serán las más fuertes, una de las más fuertes de la Iglesia. La obra no volverá nunca a ser tan pequeña como lo es ahora. Cualquiera que conozca el crecimiento de la Iglesia en Sudamérica sabe el cumplimiento de esa profecía. Actualmente, solo en Brasil hay más de 1 millón de miembros. En el transcurso de 4 décadas, de 1930 a 1970, hubo más de 106,000 misioneros llamados al servicio. El número de miembros por todo el mundo se cuadruplicó a más de 2,800,000. En la década de 1960, hubo más de 1 millón de miembros nuevos. Para 1970, había misioneros prestando servicio en 43 naciones y 9 territorios. Durante ese periodo de 40 años, se abrieron a la obra misional los países sudamericanos de Chile, Brasil, Uruguay, Paraguay, Ecuador, Colombia, Perú y Venezuela. En América Central, los siervos del Señor la comenzaron en las naciones de Panamá, Costa Rica, Guatemala, El Salvador, Honduras y Nicaragua. Y en Asia, los esfuerzos renovados empezaron a dar fruto en Corea, Taiwán, Singapur y Filipinas. Nada de eso fue fácil. Las dificultades, los obstáculos y la persecución acompañaron todo intento de llevar la verdad de Dios a todo continente y país para que resonara en todo oído. No obstante, seguimos adelante con fe, se enfrentaron los desafíos y se vencieron los obstáculos. El presidente Spencer W. Kimball pidió a los miembros que alargaran el paso para difundir y compartir la verdad del Evangelio. Pidió a todas las estacas del mundo que aumentaran el número de misioneros y dirigió a la iglesia para que utilizara los medios de comunicación a fin de llevar nuestro mensaje a cientos de millones de personas por toda la tierra. En los 12 años en que fue presidente de la iglesia, cerca de 200,000 misioneros de tiempo completo prestaron servicio misional. Aumentó a casi el doble el número de miembros de la iglesia en todo el mundo. Y el de estacas casi se triplicó. Se abrió o se volvió a abrir la obra misional en diversos países y empezó a producirse el milagro de la conversión en muchas tierras, a pesar de todos los intentos del adversario por frustrar la obra del Señor o por desalentar a sus obreros. Han pasado un poco más de dos décadas desde que el presidente Kimball terminó su ministerio terrenal, y durante ese periodo hemos alcanzado una prominencia sin precedentes en la comunidad mundial de la fe.

La cantidad de miembros se duplicó y ha seguido aumentando de 5.9 millones en 1985 a más de 13 millones en la actualidad. Y el año pasado se llamó al millonésimo misionero para prestar servicio en esta dispensación. Mis hermanos y hermanas, el propósito de esta breve reseña que he ofrecido de la visión profética de José sobre el destino de esta iglesia y su cumplimiento literal a través de las décadas es traernos a la memoria esta sencilla verdad. Las obras, los designios y los propósitos de Dios no se pueden frustrar ni tampoco pueden reducirse a la nada, porque Dios no anda por vías torcidas ni se aparta de lo que ha dicho. Por tanto, sus sendas son rectas y su vía es un giro eterno. Recuerda que no es la obra de Dios la que se frustra, sino la de los hombres. Dios ha hablado por medio de su profeta y ha anunciado al mundo que el estandarte de la verdad se ha izado y que ninguna mano impía puede detener el progreso de la obra. Eso es una verdad innegable e indiscutible. La hemos visto nosotros mismos, década tras década, desde la época del profeta José Smith hasta esta del presidente Thomas S. Monson. Las persecuciones se han encarnizado, la calumnia, las mentiras y la tergiversación han intentado difamar. Pero en todas las décadas, desde el momento de la restauración en adelante, la verdad de Dios ha seguido adelante valerosa, noble e independiente. La pequeña iglesia que comenzó en 1830 con un grupito de miembros ha crecido hasta tener más de 13 millones de santos de los últimos días en diversas naciones de todo el mundo. Y estamos bien encaminados para penetrar todo continente, visitar todo clima, abarcar todo país y resonar en todo oído. Esta es la obra de Dios, y la obra de Dios no será frustrada. Sin embargo, todavía queda mucho por hacer antes de que el gran Jehová anuncie que la obra ha concluido. Aun cuando elogiamos y honramos a los santos fieles que nos han traído hasta este punto de prominencia pública, no podemos darnos el lujo de quedarnos cómodos y sentados, hermanos y hermanas. Todos somos necesarios para completar la obra que comenzaron aquellos santos pioneros hace más de 175 años y que han llevado adelante los santos fieles de cada generación en las décadas subsecuentes. Es preciso que creamos como ellos creyeron, que trabajemos como ellos trabajaron. Es preciso que prestemos servicio como ellos lo hicieron, y es preciso que triunfemos como ellos triunfaron. Por supuesto, las dificultades que enfrentamos hoy son diferentes, pero no menos exigentes. En lugar de populachos enfurecidos, enfrentamos a los que constantemente tratan de difamarnos. En lugar de ser expuestos a la intemperie y a las penurias, estamos expuestos al abuso del alcohol y las drogas, a la pornografía, a toda clase de inmundicia y de vulgaridad, de codicia, deshonestidad y apatía espiritual. En lugar de ver a las familias desarraigadas y apartadas del hogar, contemplamos una institución familiar, incluso la divina institución del matrimonio, ser atacada colectiva e individualmente por quienes intentan debilitar la función prominente y divina de la familia en la sociedad al cambiar su definición. Con esto, no quiero decir que nuestras actualidades dificultades sean más graves que las enfrentadas por los que nos predecieron. Solo son diferentes. El Señor no nos pide que carguemos un carro de mano. Nos pide que fortalezcamos la fe. No nos pide que atravesemos caminando un continente, pero nos pide que crucemos la calle para visitar al vecino. No nos pide que renunciemos a todas nuestras posesiones terrenales para construir un templo. Nos pide que contribuyamos nuestros medios y nuestro tiempo, a pesar de las presiones del diario vivir, para continuar edificando templos y luego que asistamos regularmente a los que ya estén construidos. No nos pide que suframos la muerte de un mártir. Nos pide que vivamos la vida de un discípulo. Esta es una gran época para estar

0: vivos, hermanos y hermanas, y de nosotros depende el llevar adelante la rica tradición de la dedicación devota que ha sido el distintivo de las generaciones previas de los santos de los últimos días. Esta no es una época para los de corazón espiritualmente débil. No podemos permitirnos ser rectos solo superficialmente, sino que nuestro testimonio debe ser profundo, con raíces espirituales firmemente fundadas en la roca de la revelación. Y como pueblo del convenio consagrado y con fe en cada paso, debemos continuar llevando adelante la obra hasta que se cumplan los propósitos de Dios. Y el gran Jehová diga que la obra está concluida. Que así sea con nosotros, lo ruego, en el nombre de Jesucristo. Amén.
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Todos conocemos la ley de la cosecha, que uno recoge lo que siembra. Pero aunque sembremos con esmero, no siempre recogemos lo esperado. En una ocasión, una mujer plantó un pequeño huerto de vegetales y de árboles frutales en el fondo de su casa. En el pasado, su cosecha había sido lo suficientemente abundante para su familia y para compartir con amigos y vecinos. Pero esta vez fue diferente. A lo largo de la temporada de cultivo, las bajas temperaturas, los insectos, los pájaros y las ardillas maltrataron aquel huerto. A pesar de su arduo trabajo e inquebrantables esfuerzos, la dedicada mujer no recogió mucho y a veces estuvo a punto de darse por vencida. Pero, ¿fue su huerto un fracaso? No. Si bien la esperada cosecha no prosperó, al mirar hacia atrás, la mujer ahora reconoce una cosecha inesperada, resultante de aquel huerto infructífero, lo cual no sucedió solo al final de la temporada. El huerto era un refugio espiritual para ella, un lugar de paz y de curación. Allí, bajo lluvia o sol, la mujer se sintió un poco más cerca del cielo, y hasta la inspiración parecía colmar su mente y su corazón con más facilidad. Las tareas de podar y quitar la maleza la dotaron de perspectiva para hacer frente a las dificultades y los retos de su vida. Mientras cultivaba las plantas, también nutría su alma. Quizá el valor de aquella cosecha no podría medirse debidamente en fresas y calabazas, en maíz y pepinos, sino en la satisfacción del alma, en la paz, la curación y la felicidad que resultaron de todo el tiempo y los esfuerzos dedicados a su huerto. A veces la cosecha no es lo que esperamos. Aunque tratemos de cultivar alimentos, es uno mismo el que se cultiva. Nuestra comprensión, nuestra perspectiva, nuestro carácter moral. Así sucede con todo, más allá de nuestro campo de acción. El esfuerzo es más importante que los resultados. Si el éxito estuviera garantizado, si los resultados estuvieran determinados por adelantado, las lecciones aprendidas no tendrían tanto valor. Pero cuando abrimos el corazón al esfuerzo, llegamos a ver la abundancia y la riqueza de una cosecha realmente inesperada.

Así llegamos al final de otro de nuestros programas semanales de música y palabras de inspiración, celebrando los 90 años de transmisión ininterrumpida. 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
1: Pedro, Santiago. Dejad a los niños venir a mí, porque de los tales es el reino de Dios.
2: Me encanta la canción de la primaria que dice: dime la historia de Cristo, hazme sentir cosas que yo de sus labios quisiera oír. Obras que hizo en tierra o mar, cosas de Cristo que quiero escuchar.
3: Venid en pos de mí, y haré que seáis pescadores de hombres.
2: Creo que comenzar una tradición de contar historias de Cristo a los hijos y a la familia es un modo muy especial de santificar el día de reposo en el hogar. Ello, sin duda, traerá un espíritu especial a nuestro hogar y brindará a la familia ejemplos del Salvador mismo. Momentos tales como cuando Él escupió en la tierra e hizo lodo con la saliva, untó con eso los ojos del ciego y le dijo:
1: ve, lávate en el estanque de Siloé.
2: Entonces fue y se lavó, y cuando regresó ya veía. Podía imaginar las manos que habían sanado, confortado, edificado y bendecido, partir el pan y a Jesús decir:
1: haced esto en memoria de mí.
2: Después tomó una copa llena de vino, dio las gracias y se las dio diciendo:
1: esta copa es el nuevo convenio en mi sangre, que por vosotros se derrama.
2: Lloré al visualizar a Cristo comiendo con ellos, cuando declaró: de cierto os digo que uno de vosotros me va a entregar. En mi mente miré a los discípulos uno por uno y vi en sus ojos preocupación por el Maestro, a quien ellos amaban tanto. Era como si yo estuviera sentado allí, viendo todo.

0: Sentí un intenso dolor en el corazón, lleno de aflicción y pena por lo que él había tenido que pasar por mí. Mi alma se colmó de un gran deseo de ser una persona mejor. Con arrepentimiento y dolor, deseé fervientemente poder secar y evitar, aunque solo fueran unas gotas de la sangre que él derramó en Getsemaní. Después, medité sobre la Santa Cena, de la que participamos cada semana para recordarle. Al hacerlo, medité sobre cada una de las palabras de la bendición, del pan y el agua. Reflexioné cuidadosamente en las palabras y al recordarle siempre en la bendición del pan y en que siempre se acuerdan de él en la bendición del agua. Reflexioné en lo que significaba recordarle siempre. Para mí, significa recordar su humilde nacimiento en un pesebre en Belén de Judea. Recordar cuando era apenas un jovencito de 12 años, enseñó y predicó a los doctores de la ley en el templo.
1: Y volver el corazón de los padres hacia los hijos, y el corazón de los hijos hacia los padres.
0: Recordar cuando él fue solo al desierto a prepararse para su ministerio terrenal. Recordar cuando fue llevado ante Pilato y Herodes para ser juzgado. Recordar cuando lo humillaron, lo golpearon, le escupieron, se burlaron de él y lo azotaron con un látigo que desgarró su carne. Recordar cuando le pusieron con brutalidad una corona de espinas sobre la cabeza. Recordar que él cargó su cruz hasta el Gólgota y lo clavaron en ella, sufriendo todo dolor físico y espiritual. Recordar que estando en la cruz, lleno de caridad, miró a quienes lo habían crucificado y levantado sus ojos al cielo, rogó:
2: Padre, perdónalos, porque no saben lo que hacen.
0: Recordar que cuando él, al saber que había cumplido su misión de salvar a la humanidad, encomendó su espíritu en manos de su Padre, nuestro Padre.
2: Consumado es.
0: Recordar su resurrección, que asegura nuestra resurrección y la posibilidad de vivir con él por toda la eternidad, dependiendo de nuestras elecciones. Amo el día de reposo, la Santa Cena, y lo que significa. Amo al Salvador con toda mi alma.

0: My dear brothers and sisters,
1: mis queridos hermanos y hermanas, estoy agradecido de estar con ustedes esta mañana y compartir los sentimientos de mi corazón. Como saben, estamos realizando una importante renovación en el histórico templo de Salt Lake. Este complejo proyecto abarca un extenso refuerzo de sus cimientos originales, los cuales cumplieron bien su función durante más de un siglo. Sin embargo, este templo debe permanecer en pie mucho más tiempo. A finales de mayo, inspeccioné el progreso de este proyecto monumental. Pensé que les agradaría ver lo que mi esposa Wendy y yo vimos. Creo que se darán cuenta de por qué el himno "Qué firmes cimientos" ha cobrado un nuevo significado para nosotros.

0: We are looking at the original.
1: Estamos viendo los cimientos originales del templo de Salt Lake. Me encuentro debajo de lo que fue la sala del jardín. Al examinar la destreza presente en todo el edificio, me maravillo con lo que lograron los pioneros. Me quedo totalmente asombrado al pensar que construyeron este magnífico templo solo con las herramientas y técnicas disponibles hace más de un siglo. Sin embargo, muchas décadas más tarde, si examinamos los cimientos de cerca, podemos ver los efectos de la erosión, hendeduras en la mampostería original y las diferentes etapas de estabilidad de la albañilería. Ahora que soy testigo de lo que los ingenieros, arquitectos y expertos en construcción modernos pueden hacer para reforzar los cimientos originales, me quedo absolutamente maravillado. Su trabajo es asombroso. Los cimientos de cualquier edificio, en particular uno tan grande como este, deben ser lo suficientemente fuertes y resistentes como para soportar terremotos, corrosión, fuertes vientos y el inevitable asentamiento que afecta a todos los edificios. La compleja tarea de fortalecimiento que está en marcha reforzará este sagrado templo con el cimiento que resista y resistirá la prueba del templo, del tiempo. No vamos a escatimar esfuerzos para darle a este templo venerado, que se había vuelto cada vez más vulnerable, unos cimientos que resistan las fuerzas de la naturaleza durante el milenio. De la misma manera, ha llegado el momento de que cada uno de nosotros implemente medidas extraordinarias, quizás medidas que nunca antes hemos tomado para fortalecer nuestro propio cimiento espiritual. Tiempos sin precedentes como estos exigen medidas sin precedentes. Mis queridos hermanos y hermanas, estos son los últimos días. Si ustedes y yo vamos a resistir los peligros y las presiones venideras, es imprescindible que cada uno de nosotros tenga un firme cimiento espiritual, edificado sobre la roca de nuestro Redentor Jesucristo. Así que pregunto a cada uno de ustedes, ¿cuán firme es su cimiento? ¿Y qué refuerzos son necesarios para su testimonio y comprensión del Evangelio? El templo es el núcleo del fortalecimiento de nuestra fe y fortaleza espiritual, porque el Salvador y su doctrina son la esencia misma del templo. Todo lo que se enseña en el templo, mediante la instrucción y el Espíritu, amplía nuestra comprensión de Jesucristo. Sus ordenanzas esenciales nos unen a Él mediante convenios sagrados del sacerdocio. Luego, al guardar nuestros convenios, Él nos inviste de su poder sanador y fortalecedor. Y oh, cuánto necesitaremos su poder en los días venideros. Se nos ha prometido que si estamos preparados, no temeremos. Esa seguridad tiene profundas implicaciones hoy en día. El Señor ha declarado que, a pesar de los desafíos sin precedentes de hoy, aquellos que edifican sus cimientos en Jesucristo y han aprendido a invocar su poder, no tienen por qué sucumbir a las inquietudes singulares de esta época. Las ordenanzas y los convenios del templo son antiguos. El Señor mandó a Adán y a Eva que oraran, hicieran convenios y ofrecieran sacrificios. De hecho, cada vez que el Señor ha tenido un pueblo en la tierra que obedece su palabra, le ha mandado edificar templos. Los libros canónicos están repletos de referencias a las enseñanzas, a la vestimenta y al lenguaje del templo y mucho más. Todo lo que creemos y cada promesa que Dios ha hecho a sus hijos del convenio confluyen en el templo. En todas las épocas, el templo ha recalcado la preciada verdad de que quienes hacen convenios con Dios y los guardan son hijos del convenio. Por lo tanto, en la casa del Señor podemos hacer los mismos convenios con Dios que hicieron Abraham, Isaac y Jacob, y podemos recibir las mismas bendiciones. Los templos han formado parte de esta dispensación desde los primeros días. Elías el profeta entregó a José Smith las llaves de la autoridad para sellar en el templo de Kirtland. La plenitud del sacerdocio se restauró en el templo de Nauvoo. Hasta su martirio, José Smith continuó recibiendo revelaciones que promovieron la restauración de la investidura y las ordenanzas de sellamiento. Sin embargo, reconoció que se necesitaba un mayor perfeccionamiento. Después de administrarle la investidura en mayo de 1842, José le dijo a Brigham Young, «Esto no está dispuesto de la manera correcta, pero hemos hecho lo mejor que hemos podido dadas las circunstancias en las que nos hallamos, y yo deseo que usted tome este asunto en sus manos y organice y sistematice todas estas ceremonias». Después de la muerte del profeta, el presidente Young supervisó la finalización del templo de Nauvoo y más adelante construyó templos en el territorio de Utah. En la dedicación de los pisos inferiores del templo de St. George, Brigham Young declaró enérgicamente la urgencia de la obra vicaria del templo cuando dijo, «Cuando pienso en ello, quisiera que las lenguas de siete truenos despertasen a la gente». A partir de ese momento, las ordenanzas del templo se fueron perfeccionando gradualmente. El presidente Harold B. Lee explicó por qué los procedimientos, las normas e incluso la administración de ordenanzas del templo continúan cambiando en la Iglesia restaurada del Salvador. El presidente Lee dijo, «Los principios del Evangelio de Jesucristo son divinos. Nadie cambia los principios y la doctrina de la Iglesia sino el Señor, mediante la revelación. Pero los métodos varían al llegar las instrucciones por medio de la inspiración a aquellos que presiden». Consideren cómo han cambiado la bendición y el reparto de la Santa Cena a lo largo de los años. En los primeros días, el agua de la Santa Cena se ofrecía a la congregación en un recipiente grande, del cual todos bebían. Ahora, usamos vasitos desechables individuales. El procedimiento cambió, pero los convenios siguen siendo los mismos. Reflexionen sobre estas tres verdades. Primero, la restauración es un proceso, no un evento, y continuará hasta que el Señor regrese. Segundo, el objetivo final del recogimiento de Israel es llevar las bendiciones del templo a los hijos fieles de Dios. Y tercero, a medida que procuramos la forma de lograr ese objetivo de manera más eficaz, el Señor revela más conocimiento. La restauración continua necesita revelación continua. La primera presidencia y el quórum de los 12 apóstoles a menudo le han preguntado al Señor si hay mejores formas de llevar las bendiciones del templo a sus hijos fieles. Procuramos orientación con regularidad sobre cómo garantizar en todo el mundo la exactitud y la coherencia de la instrucción, los convenios y las ordenanzas del templo, a pesar de las diferencias de idiomas y de culturas. Bajo la dirección del Señor y en respuesta a nuestras oraciones, recientemente se han realizado ajustes en los procedimientos. Él es quien desea que ustedes comprendan con gran claridad para qué exactamente están haciendo convenios. Él es quien desea que experimenten plenamente sus sagradas ordenanzas. Él quiere que comprendan sus privilegios, promesas y responsabilidades. Él quiere que tengan perspectivas y despertares espirituales que nunca antes hayan tenido. Él desea esto para todos los participantes del templo, donde quiera que vivan. Los ajustes actuales en los procedimientos del templo y otros que se harán más adelante son una prueba continua de que el Señor está dirigiendo activamente su iglesia. Él brinda oportunidades para que todos nosotros reforcemos nuestros cimientos espirituales de manera más eficaz al centrar nuestra vida en Él y en las ordenanzas y los convenios de su templo. Cuando vayan a la casa de instrucción del Señor con su recomendación para el templo, con un corazón contrito y una mente inquisitiva, Él les enseñará. Si la distancia, los problemas de salud u otras limitaciones les impiden asistir al templo durante una temporada, los invito a fijarse un tiempo regular para repasar en la mente los convenios que han hecho. Si todavía no les encanta ir al templo, vayan con más frecuencia, no menos. Permitan que el Señor, mediante su Espíritu, les enseñe y los inspire allí. Les prometo que con el tiempo, el templo se convertirá en un lugar de seguridad, consuelo y revelación. Si me fuera posible hablar personalmente con cada joven adulto y con cada joven adulta, les suplicaría que buscaran una compañera o un compañero con quien se puedan sellar en el templo. Quizás se pregunten qué diferencia marcará esto en su vida. Les prometo que marcará una diferencia enorme. Al casarse en el templo y regresar con frecuencia, serán fortalecidos y guiados en sus decisiones. Si pudiera hablar con cada esposo y cada esposa que aún no se han sellado en el templo, les suplicaría que dieran los pasos necesarios para recibir esa ordenanza culminante que cambia vidas. ¿Marcará eso una diferencia? Únicamente si quieren progresar para siempre y estar juntos para siempre. Desear estar juntos para siempre no lo hará realidad. Ninguna otra ceremonia o contrato lo hará. Si pudiera hablar con cada hombre y cada mujer que anhelan el matrimonio, pero que aún no han encontrado a su cónyuge eterno, los instaría a que no esperen a casarse para recibir la investidura en la casa del Señor. Empiecen ahora a aprender y a experimentar lo que significa estar armado con el poder del sacerdocio. Y a cada uno de ustedes que han hecho convenios en el templo, les ruego que, de manera devota y constante, procuren comprender los convenios y las ordenanzas del templo. Se abrirán puertas espirituales. Aprenderán a separar el velo entre el cielo y la tierra. a pedir a los ángeles de Dios que estén con ustedes y la mejor forma de recibir guía de los cielos. Sus esfuerzos diligentes por hacerlo reforzarán y fortalecerán su cimiento espiritual. Mis queridos hermanos y hermanas, cuando termine la renovación del Templo de Salt Lake, en caso de terremoto, no habrá lugar más seguro en todo el Valle del Lago Salado que el interior de ese templo. Del mismo modo, siempre que ocurra cualquier tipo de conmoción en su vida, el lugar más seguro en el que pueden estar espiritualmente es viviendo dentro de sus convenios del templo. Créanme cuando les digo que si su cimiento espiritual está edificado firmemente en Jesucristo, no tienen por qué temer. Si son fieles a los convenios que hicieron en el templo, el poder de Él los fortalecerá. Entonces, cuando ocurran terremotos espirituales, podrán mantenerse firmes, porque su cimiento espiritual es firme e inamovible. Los amo, queridos hermanos y hermanas. Sé estas verdades. Dios, nuestro Padre Celestial, quiere que ustedes elijan volver a casa con Él. Su plan de progreso eterno no es complicado y respeta el albedrío de ustedes. Ustedes son libres de elegir quiénes serán y con quién estarán en el mundo venidero. Dios vive. Jesús es el Cristo. Esta es su iglesia, restaurada para ayudarlos a cumplir su destino divino. De ello testifico, en el nombre de Jesucristo. Amén.

¿Alguna vez han confrontado un obstáculo tan grande que no sabían si pudieran superarlo? Eso fue lo que experimenté al empezar una misión para la iglesia.

Y así fue. Por eso, el CCM, el Centro de Capacitación Misional, me abrumó completamente. De hecho, cuando estaba volando al CCM mi primer día, fuimos desviados a causa de un terremoto grande en el Distrito Federal. Pasé una noche en León, México, casi 5 horas distancia del CCM, donde aprendí que no entendía nada del español. Traté de dar un inario chiquito, que fue todo lo que tenía en español, a una señora allá, para ser buen misionero, y lo aceptó, pero toda la comunicación fue con movimientos de la mano. Las únicas palabras que sabía utilizar, después de meditar mucho en ello, eran usted tener, usted tener. Entonces, ya vean cuán difícil fue. En el CCM pensaba que todo el distrito sabía más que yo, y parecía que no podía comprender por nada el nuevo idioma que me afrontó. Fue durante ese tiempo que realmente aprendí a orar. Me arrodillaba a menudo para pedir ayuda, entendimiento y el Espíritu de Dios. No experimenté un cambio inmediato, pero sí, Dios me llenó de confianza, fuerza y paz. Tenía un compañero muy bueno, se llamaba Elder Thornton, que me ayudó mucho. Yo sabía que Dios me ayudara y que pudiera tener éxito. Yo y mi compañero platicamos mucho acerca de cómo llegar a ser misioneros mejores, y ese tiempo me ayudó. Mientras luchaba con el idioma, Dios me acordó de una cita en la cubierta de mi diario por James E. Faust, que dice, "Un corazón agradecido es el principio de la grandeza". La grandeza empieza con un corazón agradecido. Fue una revelación para mí. Al meditar en esa cita, pensé en una historia de mi mamá. Ella estaba en un campamento de sobrevivencia y sentía miserable. Ella no tenía acceso a buena agua ni a mucha comida y se requerían que caminara mucho cada día bajo el sol caliente. Ella estaba miserable en esas circunstancias. Mientras caminaba un día, decidió orar para pasar el tiempo. Sabía que debemos empezar las oraciones dando gracias a Dios, pero ella no pudo pensar en nada que dar las gracias por. Entonces mi mamá empezó con un poco de sarcasmo. Gracias por el sol caliente y que puedo caminar y por esas rocas tan duras. Y al ver las rocas, vio una flor muy bonita y dijo, gracias por esta hermosa flor. Después encontró algo más y después de eso, muchísimas cosas bellas y el sol empezó a no sentir tan honoroso. El poder de la gratitud había cambiado su experiencia. Esa historia me dio esperanza de que por medio de Jesucristo yo pudiera tener felicidad y éxito en cualquier circunstancia. Solo necesitaba la gratitud. Después de recordar esa historia y meditar en ella, intenté de dar las gracias en todo que hacía. Todavía fue difícil aprender el idioma, pero al dar gracias en todas las cosas, recibí una nueva esperanza. Tenía un buen distrito, un compañero maravilloso, comida riquísima, 2 visitas al templo y muchísimas cosas que Dios nos había dado. Y de hecho, los últimos días yo estaba tan emocionado para la misión que en mi diario escribí, este es el día antes del penúltimo día, antes del penúltimo día, antes del campo misional. Y estaba muy emocionado. Entonces, así fue hasta el último día. Pero otros obstáculos llegaron casi al momento de empezar la obra en Washington. Algo bueno es que yo era parte de un trío y tenía 2 compañeros buenos. Se llamaban Elder Wagstaff, mi entrenador, y Elder Wilson, un misionero que llevaba casi 2 meses en el campo misional y estaba aprendiendo, como yo. Ellos eran compañeros muy fuertes,

0: que me ayudaron con la tarea de acostumbrarme a la vida misional. Primero, no estaba acostumbrado al clima. Llovía la mayoría del tiempo y casi cada día hacía mucho frío. El tocar puertas en eso cada día fue algo desalentador y algunos días aún pensaba que hubiera sido mejor si mis compañeros se enfermaran para que pudiéramos quedarnos en casa y descansar. Pero eso no siguió. También mi primer mes en el campo misional fue difícil ver mi propósito allá. No pude hablar con la gente hispana, simplemente no tenía la capacidad. Tuvimos una cita memorable con un joven mexicano que quiero compartir. Tocamos su puerta y él nos dejó entrar. Fue una casa chiquita, pero sentí que estaba enfrente de todo el mundo mientras trataba de hablar. Mi entrenador empezó la lección sobre el plan de salvación y mi otro compañero, Elder Wilson, enseñó los siguientes puntos. Después, los dos me miraron a mí mientras yo trataba de averiguar dónde estábamos en la lección. A mi consternación, no había entendido nada de lo que mis compañeros habían enseñado, ni aun sabía cuál principio a enseñar después. Traté de comunicarles mi inhabilidad, pero sentamos en silencio por casi un minuto antes de que mis compañeros finalmente se dieron cuenta de mi problema y se hicieron cargo de la lección. Traté de pagar atención mientras enseñaron el plan de salvación sin mi ayuda. Pero fue difícil. Mi tercer día, conocí a un hombre que se llamaba Nelson. Estábamos tratando de enseñarle, pero él era muy escéptico. Con casi cada punto lo cuestionó y nos compartió sus dudas. El Elder Wilson leyó varias escrituras de la Biblia y el Elder Wagstaff expuso su significado de ellas. Pero Nelson no las escuchó. Desafortunadamente, yo, como ya saben ustedes, no tenía la capacidad de contribuir. Se lo tomaba toda mi energía a nada más entender qué estaba pasando en la lección. Y aunque mis compañeros me dieron varias oportunidades de hablar, todo lo que enseñé fue casi incomprensible. Y el Elder Wagstaff tuvo que enseñarlo a Nelson de nuevo después. Esto fue difícil para mí porque realmente quería contribuir y pensaba que si pudiera solo hablar el idioma, Nelson sintiera el espíritu y la veracidad del Evangelio y de mis argumentos. El tener tanto que decir pero no poder decir nada fue quizás la parte más difícil de la obra durante ese tiempo. Todavía no sabía que es casi imposible convencer a alguien sin abundante ayuda del Espíritu de Dios. Él es el Maestro, no nosotros. Pero sentí desanimado por no poder contribuir. Y fue difícil amar la obra. Fue difícil amar a la gente. Y aún fue difícil amar a mis compañeros. No sabía qué hacer. Otra vez la gratitud me ayudó. Doctrina y Convenios 10:5 dice: Ora siempre para que salgas triunfante, sí, para que vences a Satanás. Al orar con sinceridad, sentí que necesitaba más gratitud. Empecé a orar cada día para sentir más amor y daba gracias a Dios por las bendiciones que recibí. Empecé a mantener una lista de los atributos de Cristo que veía en mis compañeros y llegué a sentir un agradecimiento sincero por lo que hacían ellos para mí. Por ejemplo, viendo que no pude enseñar, mi entrenador me preguntó qué podía hacer él para ayudarme a aprender español. Pedí que me corrigiera durante una práctica de enseñanza diaria. Casi cada día después, el Elder Wagstaff me escuchó mientras yo practicaba mi enseñanza. Él me corregía cada vez que cometía un error que fue frecuente. Y por el tiempo empecé a reconocer que eso fue un sacrificio de tiempo y esfuerzo que él hizo por amor. Y esas prácticas que hicimos juntos me ayudaron bastante y sentí un amor para él y por su sacrificio. Segundo Nefi 32:9 dice que nada debes hacer ante el Señor sin que primero ores al Padre en el nombre de Cristo, para que vuestra obra sea para el beneficio de vuestras almas. Rogué a Dios para un testimonio más fuerte de la veracidad del Evangelio y milagros en su obra, y Él me contestó. Sentí un calor y una paz que me llenaron desde mis pies a mi cabeza. Dios me bendijo de nuevo con esperanza y revelación. Sabía que Dios me ayudara a aprender español y que este es su evangelio verdadero. Recibí también un testigo seguro de que el Libro de Mormón es la palabra de Dios, conjunto con la Biblia, y Dios nos dio muchas experiencias que me confirmaron su amor. Solo tenía que actuar con fe, creyendo que yo recibiría las respuestas poco por poco. De hecho, un jueves estábamos tocando puertas sin éxito cuando conocimos a una señora que nos recibió. Más, nos dio un plato grande de tamales y nos dijo que pudiéramos regresar. ¿Pueden adivinar qué era el nombre de esta mujer tan buena? Era Esperanza. Se llamaba Esperanza. Ese visito con ella fue una señal para mí de que Dios me ayudara y que pudiéramos tener esperanza. Jesucristo es el Salvador vivo de todo el mundo. El Libro de Mormón es la verdad y contiene el Evangelio completo. Soy testigo de la expiación de Jesucristo y su habilidad de santificarnos cuando le busquemos en oración sincero. Yo sé del poder de Dios para cambiarnos en cada aspecto de nuestra vida. Yo lo experimenté. Todavía habían pruebas, pero no me afectaban tanto si mantenía una actitud de esperanza y gratitud cada día. Vi milagros diarios en mi propia vida y para mí, Jesucristo arregló todo. Ora a Dios con sinceridad. Y todo que sea mal en su vida cambiará, poco por poco. Yo lo sé. Gracias.
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3: Hoy hablaré sobre la importancia de abrir el corazón al Espíritu Santo. Después del bautismo, se nos confirma y otorga el Espíritu Santo, que es un don divino. El Espíritu Santo nos consuela, enseña, advierte, ilumina e inspira. Nefi lo dijo de una manera muy sencilla. Si entráis por la senda y recibís el Espíritu Santo, Él os mostrará todas las cosas que debéis hacer. Necesitamos la ayuda del Espíritu Santo para superar a salvo lo que el apóstol Pablo llamó los tiempos peligrosos en que vivimos. El Espíritu Santo es un personaje de espíritu, lo que le permite morar en nuestro corazón y comunicarse directamente con nuestro espíritu. La voz del Espíritu se describe como un silbo suave y apacible, un susurro. ¿Cómo puede la voz ser suave? ¿Por qué se la compara a un susurro? Porque el Espíritu casi siempre habla a la mente y al corazón en vez de al oído. El presidente Boyd K. Packer ha dicho, el Espíritu Santo se comunica con una voz que se siente más de lo que se oye. Sentimos con el corazón. En las Escrituras, los profetas enseñan que la revelación personal tiene una estrecha relación con el corazón. Por ejemplo, Mormón enseñó: por motivo de la mansedumbre y la humildad de corazón, viene la visitación del Espíritu Santo. Alma dijo: el que endurece su corazón recibe la menor porción de la palabra. Y al que no endurece su corazón le es dada la mayor parte de la palabra. Helaman enseñó: sus almas se llenaron de gozo y de consolación, que viene de entregar el corazón a Dios. Y el salmista escribió sencillamente: cercano está Jehová a los quebrantados de corazón. ¿No es eso algo que todos buscamos, hermanos y hermanas, que el Espíritu nos visite? ¿Que el Señor nos se acerque a nosotros? ¿Encontrar gozo y consuelo en la vida? Si es así, entonces evaluar cuidadosamente la condición de nuestro corazón es una de las cosas más importantes que podamos hacer en esta vida. El corazón es delicado, sensible a muchas influencias, tanto positivas como negativas. Otras personas lo pueden herir, el pecado lo puede insensibilizar y el amor suavizar. Muy pronto en la vida aprendemos a protegerlo. Es como si levantáramos a su alrededor una cerca con una puerta. Nadie puede entrar a menos que se lo permitamos. En algunos casos es una cerca pequeña que tiene un cartel de bienvenidos. Otros corazones han sido tan heridos o insensibilizados por el pecado que tienen una valla alambrada de 2.5 metros que termina en alambre de púas, con candado y un cartel que dice prohibido el paso. Comparemos la idea de la puerta al corazón con la de recibir revelación personal. Nefi enseñó: cuando un hombre habla por el poder del Espíritu Santo, el poder del Espíritu Santo lo lleva al corazón de los hijos de los hombres. El elder David A. Bednar notó el uso de la palabra al. Fíjense en que el Espíritu lleva el mensaje al corazón, pero no necesariamente en su interior. Sin embargo, el contenido de un mensaje y el testimonio del Espíritu Santo penetran el corazón solo cuando lo permite el receptor. ¿Por qué solo al corazón? El albedrío personal es tan sagrado que nuestro Padre Celestial nunca forzará el corazón humano, aún con todo su infinito poder. Puede que el hombre intente hacerlo, pero Dios no. En otras palabras, Dios nos permite ser los defensores o guardianes de nuestro propio corazón. Debemos, de nuestra propia voluntad, abrir el corazón al Espíritu, o Él no nos impondrá su presencia. Entonces, ¿cómo abrimos el corazón? En el Sermón del Monte, el Salvador dijo: bienaventurados los de limpio corazón, porque ellos verán a Dios. Algo que es puro no está contaminado ni manchado por cosas que no correspondan en su interior. La pureza de corazón es sin duda una de las cualidades más importantes para recibir la inspiración de Dios. Aunque ningún corazón es perfecto, cuanto más nos esforzamos por eliminar las impurezas o sacar lo que no deba estar allí, más abrimos nuestro corazón al Espíritu Santo. Vean la dulce promesa del profeta Jacob: oh, todos vosotros que sois de corazón puro, levantad vuestra cabeza y recibid la placentera palabra de Dios y deleitaos en su amor. En la cárcel de Liberty, el profeta José Smith recibió una revelación que describe la condición de algunos corazones. Dice así: he aquí, muchos son los llamados y pocos los escogidos. ¿Y por qué no son escogidos? Porque a tal grado han puesto su corazón en las cosas de este mundo y aspiran tanto a los honores de los hombres. Muchos en el mundo de hoy viven en circunstancias prósperas y tranquilas. Con frecuencia en el Libro de Mormón la prosperidad alejaba a la gente del Señor. Mormón advirtió, podemos ver que es precisamente en la ocasión en que hace prosperar a su pueblo, sí, en el aumento de sus campos, sus atos, sus rebaños, y en oro, en plata y en toda clase de objetos preciosos de todo género y arte, entonces es la ocasión en que endurecen sus corazones y se olvidan del Señor su Dios. El Señor indicó tres consecuencias naturales de poner el corazón en las cosas del mundo. Primero, buscamos encubrir los pecados en vez de arrepentirnos de ellos. Después, buscamos satisfacer el orgullo y las vanas ambiciones en vez de buscar las cosas de Dios. Y finalmente, empezamos a ejercer injusto dominio sobre los demás. Observen que el orgullo es una consecuencia natural de poner el corazón en las cosas del mundo. El orgullo rápidamente insensibiliza el corazón a los susurros espirituales. Por ejemplo, el Señor dijo, «Yo, el Señor, no estoy complacido con mi siervo Sidney Rigdon. Se enalteció en su corazón y no aceptó consejos, antes contristó al espíritu». Comparen eso con esta promesa. Sé humilde, y el Señor tu Dios te llevará de la mano y dará respuesta a tus oraciones. En la revelación recibida en la cárcel de Liberty, el Señor describe el efecto de un corazón mundano. He aquí, los cielos se retiran. El Espíritu del Señor es ofendido. Y he aquí, antes que se dé cuenta, queda abandonado a sí mismo. Hermanos y hermanas, en estos tiempos peligrosos, no podemos ofender al Espíritu y quedar abandonados a nuestra propia suerte. Nuevamente les digo, la condición de nuestro corazón afecta en forma directa nuestra sensibilidad a los asuntos espirituales. Esforcémonos a diario por abrir nuestro corazón al Espíritu. Ya que somos los defensores de nuestro corazón, podemos escoger hacerlo. Si somos los guardianes del corazón, escogemos lo que dejamos entrar. Por fortuna, el Señor desea ayudarnos a escoger sabiamente. Concluiré con dos promesas que Él ha hecho a los que buscan venir a Él. A modo de testimonio lo presento. Por consiguiente, amados hermanos míos, pedid al Padre con toda la energía de vuestros corazones que seáis llenos de su amor, que seamos purificados, así como Él es puro. Y, finalmente, esta conmovedora declaración del apóstol Pablo, todo lo puedo en Cristo que me fortalece. Que siempre pidamos a Cristo que fortalezca nuestro corazón y lo llene con su amor, tal es mi ruego, en el nombre de Jesucristo. Amén.
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4: Solo para versión digital, jóvenes adultos. ¿Te sientes solo? Aquí tienes tres consejos que marcan una diferencia para mí. Por Naida Carrano. La autora vive en Cuneo, Italia. Ser miembro de la iglesia en Italia puede ser una experiencia solitaria, pero he aprendido que nunca estoy sola. Vivo en un pequeño pueblo de Italia, donde solo hay 4 jóvenes adultos solteros en mi rama. La mayoría de las personas de aquí practican el catolicismo, por lo que están conectadas por las creencias que tienen en común. A menudo me siento fuera de lugar por ser miembro de la Iglesia de Jesucristo de los Santos de los Últimos Días. Es fácil sentir que estoy sola a medida que me esfuerzo por llegar a ser más como el Salvador. Hago todo lo posible por seguirlo. Quiero aceptar las invitaciones del presidente Russell M. Nelson de vencer al mundo y pensar de manera celestial. Pero a veces me desanimo cuando siento que estoy sola en lo que respecta a mi fe. Sin embargo, cuando la soledad me invade, ciertas prácticas me ayudan a seguir adelante con fe. Aquí tienes 3 consejos que me ayudan a superar esa soledad. Convierte la lectura de las Escrituras en un hábito. Cuando me siento abrumadoramente sola, dedico un momento a buscar al Padre Celestial a través de la oración. Le digo cómo me siento y luego abro las Escrituras. De alguna manera, siempre encuentro las verdades que necesito escuchar en ese momento. Aunque los versículos no siempre describen mis circunstancias exactas, las verdades que contienen llenan mi corazón de esperanza y consuelo. La soledad se desvanece cuando tengo momentos tranquilos para meditar en las palabras de los profetas de la antigüedad que testifican de Cristo. Constantemente me recuerdan que se me ama, que Dios está al tanto de mis circunstancias y que las cosas van a estar bien. El tener el hábito de leer las Escrituras y orar de manera constante, aun cuando sea difícil, me ayuda a sentirme más feliz, más segura y más conectada con el Espíritu. Si invitamos al Salvador a nuestra vida al estudiar las Escrituras, Él siempre estará allí, recordándonos quiénes somos y conectándonos con nuestro Padre Celestial. Recuerda el poder habilitador de Jesucristo. Siempre he acudido a Jesucristo para hallar perdón y paz, pero también he llegado a comprender que Él me puede brindar apoyo cuando me siento sola. El Elder Jeffrey R. Holland explicó que cuando el Salvador está sufriendo en el jardín de Getsemaní, exclamó en suprema soledad, Dios mío, ¿por qué me has desamparado?». El Elder Holland continuó, «Mi creencia personal es que, durante todo el ministerio terrenal de Cristo, posiblemente el Padre nunca haya estado más cerca de su Hijo que en esos últimos momentos de angustioso sufrimiento. No obstante, a fin de que el sacrificio supremo de su Hijo fuera igualmente completo, como lo fue voluntario y solitario, el Padre retiró brevemente de Jesús el consuelo de su espíritu, el apoyo de su presencia personal. Fue necesario que este Hijo perfecto, que nunca había dicho ni hecho nada malo, ni había tocado cosa inmunda, supiese cómo se sentiría el resto de la humanidad, o sea, nosotros, todos nosotros, cuando cometiera esos pecados. Debido a esto, Él sabe cómo socorrernos, sabe exactamente cómo nos sentimos. Jesucristo recorrió solo ese camino para que nosotros no tengamos que hacerlo. Aprender acerca de Él y centrarme en su poder habilitador me da consuelo, esperanza y fortaleza para seguir adelante con fe. Sé bondadoso contigo mismo. Cuando me siento sola, ser bondadosa conmigo misma marca una gran diferencia. Nutro mi mente con pensamientos positivos porque me he dado cuenta de que yo soy la persona con la que voy a pasar el resto de mi vida. Por lo tanto, debería tener una buena relación conmigo misma. La soledad solo empeorará si no somos amables con nosotros mismos. Me trato a mí misma como a una amiga. Me recuerdo quién soy y que, aunque no soy perfecta, siempre puedo arrepentirme y continuar tratando de seguir a Cristo. El Elder Gary E. Stevenson nos invitó recientemente. Hagan una pausa cuando se vean al espejo. Piensen, oh, si quieren, digan en voz alta, vaya, qué bien me veo. Soy impresionante. Soy hijo de Dios. Él me conoce. Él me ama. Tengo un don, el don del Espíritu Santo, como mi compañero constante. Así que eso es lo que hago. Me miro al espejo y me digo esas cosas. Luego me río porque me siento tonta. Pero también siento más confianza, amor y conexión con el Espíritu. Cuando eres tu propio amigo, nunca sentirás que no tienes ninguno. Nunca estás solo. A veces siento que soy la única persona que pasa por ciertos desafíos, pero me recuerdo a mí misma que hay muchos jóvenes adultos en todo el mundo que están en la misma situación. Incluso si no sé quiénes son, ellos también se esfuerzan por permanecer con Cristo. No estoy sola. El Elder Alan T. Phillips, de los 70, dijo recientemente: muchas personas se sienten abrumadas, solas, aisladas o exhaustas. El saber que todos somos hijos de Dios y miembros de su familia eterna restaurará nuestro sentido de pertenencia y propósito. El Padre Celestial nos ama y nos ha dado las herramientas para conectarnos con Él, con su Hijo y los unos con los otros. Simplemente tenemos que acordarnos de usarlas. Él te conoce y está contigo. No pierdas la esperanza. Llena tu vida con el Espíritu y recuerda que como hijo o hija de Dios, perteneces a su familia eterna. Nunca estás solo. Descubre más. 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Esperamos con ansia saber de ti.
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5: Hace tiempo, mientras manejaba, paré ante un semáforo rojo y me llamó la atención un cartelito que el vehículo que estaba delante y que decía: hago lo que quiero. Me pregunté por qué alguien pondría eso en su vehículo. ¿Qué quería comunicar? Quizá el conductor deseaba expresar públicamente que había alcanzado una libertad plena con solo hacer lo que le complace. Al meditar, comprendí que nuestro mundo sería caótico si todos hicieran lo que quisieran. Es obvio que en nuestra sociedad existe cierta confusión sobre este tema. En los medios, en la publicidad, en la diversión y por doquier, se ha generalizado la idea de que cuando alguien hace lo que quiere, disfruta de libertad y será feliz. Esto da a entender que el único criterio para tomar decisiones es si nos agrada, si es divertido o si concuerda con nuestros deseos personales. Nuestro Padre Celestial nos ha dado un concepto mejor. Es su gran plan de felicidad que brinda libertad y felicidad reales. En el Libro de Mormón leemos: y el Mesías vendrá en la plenitud de los tiempos, a fin de redimir a los hijos de los hombres de la caída. Y porque son redimidos de la caída, han llegado a quedar libres para siempre, discerniendo el bien del mal, para actuar por sí mismos y no para que se actúe sobre ellos, a menos que sea por el castigo de la ley en el grande y último día, según los mandamientos que Dios ha dado. Así pues, los hombres son libres según la carne, y les son dadas todas las cosas para que ellos son propias, y son libres para escoger la libertad y la vida eterna, por medio del gran mediador de todos los hombres, o escoger la cautividad y la muerte, según la cautividad y el poder del diablo, pues él busca que todos los hombres sean miserables como él. Al nacer, trajimos de nuestro hogar celestial ese don y privilegio dado por Dios, al que llamamos albedrío, que nos da el derecho y el poder de tomar decisiones y de escoger. El albedrío es una ley eterna, El presidente Brigham Young, al hablar del albedrío, enseñó: esta es una ley que ha existido desde las eternidades y seguirá existiendo aún a través de todas las eternidades venideras. Todo ser inteligente debe tener el poder de elegir. El presidente Wilford Woodruff declaró acerca del mismo tema: ese albedrío ha sido siempre la herencia del hombre bajo las normas y el gobierno de Dios. Lo tuvo en el cielo de los cielos, aún antes de que el mundo fuese, y el Señor no quiso quitarlo, y lo defendió ante la amenaza de Lucifer y de aquellos que estaban de parte de él. En virtud de ese albedrío, tanto ustedes como yo y todo el género humano somos hechos seres responsables. Sí, somos responsables del curso que seguimos, de la clase de vida que vivimos y de las obras que ejecutamos. Cuando el Señor le enseñó a Abraham acerca de la naturaleza eterna de los espíritus y que él había sido escogido antes de nacer, le explicó a Abraham uno de los propósitos importantes de venir a la vida, a la tierra, al decirle: y con esto los probaremos, para ver si harán todas las cosas que el Señor su Dios les mandare. Entonces, nuestro albedrío hace que nuestra vida en la tierra sea un periodo de prueba. Si no lo tuviésemos, no podríamos demostrarle a nuestro Padre Celestial si vamos o no a hacer todo lo que Él nos mande. Para utilizar nuestro albedrío, debemos conocer el bien y el mal, escoger con libertad, y después de ejercer nuestro albedrío, debe haber consecuencias que sigan a nuestras decisiones. He aprendido que al obedecer los mandamientos de nuestro Padre Celestial, nuestra fe aumenta, crecemos en sabiduría y en fortaleza espiritual, y nos es más fácil tomar las decisiones correctas. Nuestro gran ejemplo, el Señor Jesucristo, nos dejó el ejemplo perfecto de cómo utilizar el albedrío. En el concilio de los cielos, en el que se nos presentó el plan de nuestro Padre, que tendríamos la oportunidad de venir a esta tierra y recibir un cuerpo, el Hijo amado, quien fue el amado y el escogido desde el principio, le dijo al Padre: Padre, hágase tu voluntad y sea tuya la gloria para siempre. Igualmente, debemos escoger utilizando el mismo criterio. En lugar de decir: hago lo que quiero, nuestro lema debería ser: hago lo que el Padre desea que yo haga. Si lo hacemos, estaremos seguros de que las bendiciones del Señor se derramarán sobre nosotros. Es posible que tengamos que decidir cuando no nos convenga. Pero he aprendido que, a pesar de que a veces el momento no nos conviene, si escogemos correctamente, el Señor cuidará de nosotros a su manera, aun cuando en ese momento nosotros no lo sepamos. En 1989, cuando nos cambiaron de la misión Hamburgo, Alemania, a Alemania Oriental para presidir la misión Dresden, no era conveniente para nuestra familia. Nuestros hijos apenas se habían adaptado a su nueva escuela en Hamburgo y ahora tenían que conocer el sistema socialista. Uno de los hijos ni siquiera pudo venir con nosotros para terminar sus estudios en el occidente, pero aprendimos que lo que nos parecía muy difícil al comienzo, al final fue una gran bendición para todos nosotros. El Señor tiene su manera de ayudarnos con nuestros retos. Mis queridos hermanos y hermanas, estoy agradecido por el maravilloso don del albedrío que nuestro Padre Celestial nos ha concedido. Agradezco saber que somos sus hijos. Sé, mediante mis muchas experiencias, que Él nos ama y que se preocupa por nosotros. Sé que Jesús es el Cristo, el Hijo de Dios, nuestro Salvador y Redentor. Sé que el profeta José Smith vio al Padre y al Hijo, y que es el profeta de la restauración. Sé que el presidente Gordon B. Hinckley es el profeta de Dios hoy día. De eso testifico en el nombre de Jesucristo. Amén.
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6: Bienvenidos a este ejemplar. Hoy es el día de compartir el Evangelio del Salvador. El presidente Russell M. Nelson declaró: "Nunca ha habido una época en la historia del mundo en la que el conocimiento de nuestro Salvador fuera más vital y relevante en lo personal para toda alma humana. Por eso aceptamos la invitación y el mandato del Salvador de compartir su Evangelio. Esta es una obra importante en la que todos podemos participar. En este ejemplar, el Elder Quentin L. Cook, del Quórum de los Doce Apóstoles, enseña que hay oportunidades en todas partes de ayudar a otras personas a venir a Cristo, al mostrar nuestro amor, compartir nuestras creencias e invitarlos a unirse a nosotros para experimentar el gozo del Evangelio de Jesucristo. Estamos agradecidos por cada jovencito y jovencita que sirve en una misión de enseñanza o de servicio. Pero como afirmo en mi artículo de este ejemplar, necesitamos más, muchos más, en primera línea, un ejército de misioneros y miembros. Hoy es el día, comparto también, para que mostremos carácter y valor y compartamos el Evangelio de Jesucristo. Al estudiar los esfuerzos misionales de Amón, Abish y otros en el Libro de Mormón este mes, los invito a reflexionar sobre cómo pueden compartir el gozo del Evangelio del Salvador con quienes los rodean. Elder Eduardo Gabarret, de los 70.
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1: Esta tarde deseo motivar a los padres y a todos los que han sido llamados para que orienten y sirvan a los jóvenes del mundo. El Señor reveló a José Smith que tenemos una obligación imperiosa con la generación que va creciendo. En el transcurso de mi vida como padre y abuelo, he meditado en la pregunta, ¿cuál es mi deber a Dios en relación a los jóvenes? Quisiera compartir con ustedes algo de lo que he aprendido por medio de la reflexión y el testimonio. Para nosotros, el cumplir nuestro deber a Dios como padres y líderes empieza por guiar mediante el ejemplo, al vivir los principios del Evangelio constante y diligentemente en casa, lo cual requiere determinación y diligencia diarias. Para los jóvenes, no hay nada mejor que ver que vivamos el Evangelio en nuestra vida diaria. Los jóvenes guerreros no tuvieron que preguntarse lo que sus padres creían. Ellos dijeron, no dudamos que nuestras madres lo sabían. ¿Saben nuestros hijos que lo sabemos? Tengo un nieto que una vez me preguntó si iría con él a ver una película popular que no era apropiada. Le dije que no tenía la edad para verla. Quedó desconcertado hasta que su abuela le explicó lo que quería decir. Y dijo, oh, ok, lo entiendo, abuelo. No vas a tener la edad para ver esa película nunca, ¿verdad? Y tenía razón. Además de mostrar a los jóvenes la senda por medio del ejemplo, los guiamos al comprender su corazón y al caminar con ellos en el camino del Evangelio. Para comprenderlos, debemos hacer mucho más que solo estar en el mismo cuarto o asistir a las mismas actividades familiares y de la iglesia. Debemos planear y aprovechar los momentos de enseñanza, lo cual genere un impacto profundo y perdurable en su mente y corazón. Por ejemplo, los líderes de la iglesia planean clases y campamentos de escultismo con regularidad. ¿Pero se logra siempre el objetivo más importante en estas actividades? He aprendido que lo que hace que una actividad de escultismo o del sacerdocio sea más significativa para el joven no es obtener una insignia de mérito, sino tener la oportunidad de sentarse y hablar con un líder que se interese en él y en su vida en cuanto a las cosas que son más importantes en la vida de él. De igual manera, madres, al llevar también, junto con los padres, a veces cuando llevan a los niños a la escuela o a las diversas actividades en el auto o caminando, usan el tiempo para hablar con ellos de sus esperanzas, temores y dichas. Cuanto más vivo, más reconozco que también es importante que debemos de tener cuidado con los sistemas electrónicos de iPods o cualquier otro sistema. Y me doy dando cuenta que en cuanto más vivo, más reconozco que los momentos de enseñanza de mi juventud, especialmente los que me dieron mis padres, han moldeado mi vida y me han hecho quien soy. Es imposible sobreestimar la influencia de los padres que comprenden el corazón de sus hijos. Las investigaciones demuestran que durante las transiciones más importantes de la vida, incluso en los periodos en que es más probable que los jóvenes se alejen de la iglesia, la mayor influencia no proviene de una entrevista con el obispo o cualquier otro líder, sino de la interacción regular, cálida, amigable y cariñosa con los padres. Considerando esto, cuando nos sentamos a la mesa a cenar, ¿está presente toda la familia? Recuerdo que cuando era joven pedí permiso para jugar béisbol a la hora de la cena. Y le dije a mi madre, solo pon la comida en el horno. Ella respondió, Robert, realmente quiero que tomes un descanso. Vengas a casa, cenes con la familia y luego te puedes ir a jugar hasta que oscurezca. Ella nos enseñó a todos que en cuanto a las comidas en la familia, Lo más importante no son los alimentos, sino la interacción familiar, lo que nutre el alma. Mi madre enseñó que el amor más grande que damos es dentro de la casa. Para que las interacciones con los jóvenes realmente conmuevan su corazón, tenemos que ponerles atención de la misma forma que lo hacemos con un colega adulto de confianza o con un amigo. Lo más importante es hacerles preguntas, dejarles hablar, y después estar dispuestos a escuchar. Sí, escuchar. Escuchar más. Incluso escuchar con oídos espirituales. Hace varios años estaba leyendo el periódico cuando uno de mis pequeños nietos se acurrucó a mi lado. Mientras leía, me dio gusto escuchar su dulce voz charlando en el fondo. Imagine mi sorpresa cuando unos momentos después se puso entre el periódico y yo. Me tomó de la cara con sus manos y con la nariz puesta contra la mía preguntó, «Abuelo, ¿estás allí?».
2: Mother,
1: mamá, papá, ¿están allí? Abuelo, abuela, ¿están allí? Estar ahí significa comprender el corazón de los jóvenes y conectarse con ellos. Y conectarse con ellos significa no solo conversar con ellos, sino hacer cosas juntos. Hace poco escuché a una madre contar cómo había ayudado a sus primeras tres hijas a cumplir los requisitos del progreso personal al hacer lo que se esperaba de ella, mantenerse informada y firmar cuando se cumplían los proyectos. Luego tiernamente explicó, últimamente, ella dijo que estaba llorando y dijo, últimamente he estado trabajando con mi cuarta hija y he estado haciendo los proyectos con ella. Esto ha tenido un gran impacto en nuestra vida y también en nuestra relación. Pero qué tristeza siento cuando me doy cuenta de lo que perdí por no haber hecho lo mismo con mis otras tres hijas. Eso es lo más triste, y es cuando se dice que hubiese sido lo mejor. Los miembros adultos de la iglesia deben comprender que los requisitos del progreso personal y de mi deber a Dios no son solo una lista larga de asuntos para marcarlos, sino metas personales de cada hombre y mujer joven que fijan para ellos ser dignos de recibir las ordenanzas del templo, servir misiones, contraer matrimonio eterno y disfrutar de la exaltación. Pero que quede bien claro, el que los hombres y mujeres jóvenes traten de lograr esas metas solos sería una gran pérdida y una gran tragedia. Padres, madres y líderes de los jóvenes, les instamos a participar en el progreso personal y en el deber a Dios con sus jóvenes y también con sus hijos. No solo progresarán ellos, sino ustedes también. Igualmente importante es que progresarán juntos en un lazo de fe y amistad que les permitirá fortalecerse mutuamente y mantenerse en la senda del Evangelio para siempre. Y también para llegar a ser una familia eterna. Una parte de igual importancia del cumplimiento de nuestro deber paternal ante Dios es enseñar a nuestros hijos en el Evangelio y prepararlos para participar plenamente en la Iglesia restaurada del Salvador. Recuerden la lección del pueblo del rey Benjamín. Como resultado de sus enseñanzas, muchos de los adultos tuvieron un gran cambio en el corazón. Pero también dice, y leemos, había muchos de los de la nueva generación que no pudieron entender las palabras del rey Benjamín, pues eran niños pequeños en la ocasión en que él habló a su pueblo, y no creían y se endurecieron sus corazones. Es nuestro deber imperioso ayudar a los jóvenes a comprender y creer en el Evangelio de una forma profundamente personal. Les podemos enseñar a andar en la luz, pero la luz no puede ser prestada. Ellos deben obtener su propia luz de testimonio directamente de la fuente de luz espiritual, la cual es Dios mismo, a través de la oración y también del estudio y meditar. Ellos deben comprender quiénes son y lo que nuestro Padre Celestial desea que lleguen a ser. ¿Cómo les ayudamos? Al tener una noche de hogar, un consejo familiar o una conversión edificante del Evangelio con nuestros hijos, nosotros tenemos la oportunidad de verlos a los ojos y decirles que les amamos y que nuestro Padre Celestial les ama. En ese entorno sagrado, podemos ayudarles a comprender en lo profundo del corazón quiénes son y lo afortunados que son de haber venido a esta tierra y estar en nuestro hogar, y también de participar en los convenios que hemos efectuado en el templo para ser familias eternas. En toda interacción podemos compartir y demostrar los principios y las bendiciones del Evangelio. En estos tiempos peligrosos, no es suficiente que nuestros jóvenes solo sepan. Ellos deben actuar. En este domingo de Pascua, espero que tengamos la oportunidad de compartir nuestro testimonio y saber que Dios vive y que Jesús es el Cristo. Y también que nosotros podamos testificar de que nuestros hijos, para que ellos sepan dónde se encuentra nuestro corazón, y que podamos testificar de que les amamos y que el mayor amor está dentro de nuestro hogar, y que podamos testificarles y enseñarles a través de que la mayor enseñanza es dentro de nuestro hogar. Es mi esperanza que para aquellos que puedan efectuar la obra misional, que puedan entender que el mayor servicio misional que ellos puedan dar está dentro del mismo hogar. El mejor rescate, o el más grande rescate, y también la oportunidad de poder reactivar, se encuentra dentro de nuestro hogar. Y sí, también la obra familiar y también ese legado familiar, y lo que sentimos es de que a través de nuestro amor en nuestro hogar es para las generaciones que continuarán y seguirán. Pido que estas bendiciones esté con los padres, y también que ellos sepan dónde se encuentra el hogar y dónde ellos han nacido, que puedan ser amados, dirigidos y guiados, para que nosotros podamos tener familias eternas y estar juntos para siempre con nuestro Padre y también con su Hijo, Jesucristo. Es mi oración en el nombre de Jesucristo. Amén.
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2: Nutridos por monjas, por Michael R. Morris, Revistas de la Iglesia. Nos preguntamos qué dirían las monjas católicas cuando les pidiéramos su ayuda. Mi compañero y yo estábamos entusiasmados por abrir un nuevo sector para la obra misional en un pequeño pueblo en el altiplano, en la región oeste de Guatemala. Sin embargo, poco después de nuestra llegada, los líderes y miembros de las iglesias locales comenzaron a difundir historias descabelladas sobre nosotros y, como resultado, la gente comenzó a temernos. Pero el Elder Todd Hinkins y yo permanecimos optimistas, especialmente después de que tres familias accedieran a asistir a un programa de puertas abiertas sobre la iglesia. Para ayudarles a conocer el Evangelio, planeamos mostrarles filminas sobre la restauración. Sin embargo, cuando probamos el proyector de filminas antes de la reunión, la bombilla de luz del proyector se fundió. Al parecer, una sobrecarga eléctrica había dañado nuestro convertidor de voltaje. Ya no podía convertir los 220 voltios de electricidad en los 110 voltios que necesitábamos para hacer funcionar el proyector. ¿Y ahora qué?, nos lamentamos mi compañero y yo. El hermano Chávez, el único miembro de la iglesia que vivía en el pueblo, nos dijo que creía que las monjas del pueblo tenían un convertidor de voltaje. Así que, mientras el hermano Chávez conducía a las cercanías de Quetzaltenango para conseguir otra bombilla, hicimos una oración y caminamos hasta el convento local. Llamamos a la puerta. nos presentamos y explicamos nuestro dilema, preguntándonos qué dirían las hermanas. Sin dudarlo, nos dieron su convertidor y nos desearon lo mejor. El hermano Chávez no tardó en regresar, y llevamos a cabo nuestra reunión.

0: eran de Canadá, una de Estados Unidos y otra de la ciudad de Guatemala. Durante la cena, les hablamos sobre la iglesia restaurada y nuestra labor como misioneros de tiempo completo. Luego les entregamos un libro de Mormón y dimos nuestro testimonio de él. Nos agradecieron y nos felicitaron por nuestros esfuerzos por llevar a las personas a Cristo. A su vez, describieron algunas de las diferentes órdenes de monjas. Luego nos hablaron de sus labores y de su adaptación a la vida en el altiplano. Con una nueva perspectiva, vi a las monjas como espíritus bondadosos con metas, deseos y desafíos comunes. Servían a los demás, se sacrificaban por su fe y dedicaban su vida a Dios. ¿Y nuestra cena? Fue la mejor comida que tuve ese año, la cual compartieron nuestras amigas y hermanas de la Iglesia Católica.
1: Principios de ministración. Podemos ayudar a que los demás se sientan amados e incluidos. El Salvador sufrió rechazo y nos enseñó a tender la mano. Sasha es una joven soltera que asiste a un barrio de familias, lo que no siempre es fácil. Se siente feliz y realizada, aunque a veces muy diferente, y con la sensación de que llama la atención entre los demás miembros del barrio. Al igual que la mayoría de nosotros, anhela sentirse aceptada e integrada. Thomas, un hombre mayor del barrio, fue asignado como su hermano ministrante, y un día pasó con su esposa para conocer mejor a Sasha. La visita fue algo incómoda, pues la conversación los llevó a hablar de que estaba soltera. No obstante, mientras hablaban, Sasha se dio cuenta de que Thomas y su esposa estaban tratando de entender su situación y cómo podrían ayudarle. En un momento dado, Thomas dijo: "Vi que tu jardín podría necesitar un poco de atención. Me encantaría ayudarte con eso". El trabajo de Sasha la mantiene tan ocupada que cuidar del jardín no es su principal prioridad. Además, no le gusta hacerlo. Sabe cómo cuidar del jardín y sabe que podría hacerlo, pero eso no cambia el hecho de que le desagrade. En otro momento, la pregunta podría haber lastimado sus sentimientos. Sin embargo, Thomas mencionó que había estado en las Fuerzas Armadas y comprendía lo que una mujer a menudo tiene que hacer por su cuenta cuando el esposo está ausente. Ella se dio cuenta de que Thomas simplemente estaba buscando la manera de entablar amistad. Trataba de combinar su experiencia de vida con la de ella y encontrar puntos en común. Ambas partes de esta relación de ministración aprendieron a amarse y a aceptarse mutuamente desde el punto en donde se encontraban, y nació una amistad estrecha y genuina. Además, el césped de Sasha nunca había lucido mejor. El ejemplo perfecto de inclusión. En el Antiguo Testamento, Isaías profetizó que Jesucristo sabría exactamente lo que es ser diferente. Él sufrió exclusión y maltrato, despreciado y desechado entre los hombres, varón de dolores y experimentado en quebranto. Por medio de su amor perfecto, sabe cómo nos sentimos y cómo socorrernos. Él es el ejemplo perfecto de cómo podemos tender la mano con amor para incluir a los demás, sin importar sus circunstancias ni su apariencia. Principios a tener en cuenta. Al buscar maneras de ayudar a los demás a sentirse integrados, considere estos principios que el Salvador enseñó y vivió. Tenga la disposición de conocer a otras personas aparte de las que ya conozca. No tenga temor de relacionarse con personas que vivan de otra manera o tengan otras creencias, siempre y cuando no signifique hacer concesiones a las enseñanzas del Salvador. Todas las personas deben sentir que queremos que estén en la iglesia. Estar en un lugar donde se puede aprender el Evangelio del Salvador y sentir su amor puede cambiar a cualquiera. El Salvador sabe lo que necesitamos, en parte debido a que sabe cómo nos sentimos. Podemos mostrar amor al procurar comprender las experiencias de los demás y al ponernos en su lugar. El Salvador dedicó tiempo a estar presente en respuesta a las necesidades.

0: de quienes lo rodeaban. Se detenía para atender a los demás, aun cuando tuviera que dirigirse a otro lugar. ¿Qué podemos hacer nosotros? No permita que las diferencias le impidan llegar a conocer a las personas a quienes ministre. No importa cuáles sean nuestras diferencias, hay puntos en común que descubrir. Descubra más. Aprenda a ver a los demás como el Señor los ve en Ver a los demás como lo que pueden llegar a ser, por el presidente Thomas S. Monson, Liaona, noviembre de 2012, páginas de las 68 a las 71. Averigüe cómo podemos lograr una mayor unidad mediante la inclusión y el respeto a la diversidad en Corazones entrelazados con rectitud y unidad, por el elder Quentin L. Cook, Liaona, noviembre de 2020, páginas de la 18 a la 22.
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3: Thank you, President, very much.
4: Gracias, Presidente. Muchas gracias. Mi querido joven amigo y joven amiga, a la hermana Holland y a mí, nos encanta estar aquí en esta transmisión mundial vía satélite. Desearíamos estar con ustedes en cada lugar para verte personalmente y estrecharte la mano. Estamos aquí en el Centro Marriott, pero todavía no hemos hallado la manera de hacer eso. Por eso te enviamos nuestros saludos y amor doquiera que te encuentres en el mundo. A pesar de lo vasta que es nuestra audiencia mundial, esperamos que percibas el amor que sentimos por ti y te lleves algo de este mensaje para aplicarlo en tu vida. Una de las grandes bendiciones de nuestras asignaciones como autoridades generales es la oportunidad de visitar a los miembros de la Iglesia de diferentes partes del mundo y aprender de la historia que nos han legado. Con ese espíritu, hoy deseo compartir contigo algunos sentimientos que tuve la pasada primavera en una asignación. Se me pidió que visitara la conferencia de la Estaca Plate City, al oeste de Missouri, aquí en Estados Unidos. La Estaca Plate City, Missouri, adyacente a la Estaca Liberty, Missouri, ahora un lugar muy famoso en la historia de la Iglesia, está rodeada de varios sitios históricos, incluso de la cárcel irónicamente denominada Liberty o Libertad en español. Al estudiar la historia de la Iglesia, sabes algo de la experiencia que el profeta José Smith y sus hermanos tuvieron al permanecer cautivos allí en el invierno de 1838-1839. Fue una época terriblemente difícil de nuestra historia, tanto para la Iglesia como para el profeta José Smith, quien sufrió el peso de la persecución de esa época. Me atrevo a decir que hasta su martirio, 5 años y medio después, no hubo una época más agobiante en la vida del profeta que esa encarcelación cruel, ilegal e injustificada en la cárcel de Liberty. El tiempo no nos permite un análisis detallado de las experiencias que resultaron en ese momento de la historia. Basta decir que se habían desatado diferentes problemas desde que el profeta José había recibido una revelación en julio de 1831, en la que designaba a Missouri como el sitio consagrado para el recogimiento de los santos y para edificar la ciudad de Sion. Para octubre de 1838, parecía inevitable una guerra entre las fuerzas mormonas y no mormonas que se veían enfrentadas por esos problemas. Tras haber sido expulsados de varios condados del oeste del estado, y entendiendo que se les invitaba a analizar maneras de calmar la volátil situación que se había generado. Cinco líderes de la iglesia, incluso el profeta José, marcharon amparados en una tregua hasta el campamento de la milicia de Missouri, cercano al pequeño poblado de Far West, condado de Caldwell. Al final, se ignoró la bandera de la tregua, se encadenó de inmediato a los líderes de la iglesia y se los puso bajo fuerte custodia. A la mañana siguiente, se arrestó a Hiram, el hermano del profeta, y a otro líder de la iglesia, lo que hizo un total de 7 prisioneros. La injusticia pronto se transformó en una tragedia cuando un llamado tribunal militar, convocado por oficiales de la milicia, ordenó que se llevara a los prisioneros y a José a la plaza principal de Far West y se los fusilara de inmediato. Para su eterno mérito, el brigadier general Alexander Donovan, oficial de las tropas de Missouri, se rehusó audaz y valientemente a cumplir esa orden tan inhumana e injustificable. Con una actitud osada que podría causarle la corte marcial, se quejó contra el oficial presidente. Es un asesinato a sangre fría. No obedeceré sus órdenes, y si usted ejecuta a estos hombres, le prometo que con la ayuda de Dios lo haré responder ante un tribunal. Al demostrar tal valor e integridad, Donovan no solo salvó las vidas de esos 7 hombres, sino que se ganó la estima de todas las generaciones de santos de los últimos días. Y bien, tras evitarse la ejecución, se llevó a los 7 líderes de la iglesia a pie, desde Far West hasta Independence, y luego a Richmond. Parley P. Pratt quedó con prisión preventiva en el vecino condado de Davis para ser juzgado, y los 6 prisioneros restantes, incluso José y Hiram, fueron enviados a Liberty, la ciudad cabecera del condado de Clay, donde debían esperar su juicio hasta la siguiente primavera. Llegaron a Liberty el 1 de diciembre de 1838, cuando comenzaba el invierno. La cárcel, una de las pocas y más seguras de la región, era considerada a prueba de escape, y probablemente lo era. Tenía 2 plantas, a la superior y a la principal solo se podía entrar mediante una puerta pequeña y pesada. En el centro del piso había una abertura por la que los prisioneros descendían a la planta inferior o calabozo. Las paredes exteriores de la prisión eran de piedra caliza rústica de 60 centímetros de ancho y las paredes interiores eran de troncos de roble de 30 centímetros. Tenían una separación del mismo tamaño que se rellenaba con escombro. Esos muros eran una formidable e impenetrable barrera de 1,20 m de ancho. La altura desde el piso del calabozo hasta el techo era de apenas 1,80 m, ya que algunos de los prisioneros, incluso el profeta José, excedían dicha altura. Al pararse debían permanecer encorvados. Al recostarse, debían hacerlo casi siempre sobre las rústicas piedras del piso, que en partes tenía una escasa cantidad de paja suelta y sucia. La comida era desagradable y a veces estaba echada a perder. Uno de ellos dijo que era tan repugnante que no podían comerla sino hasta que el hambre los forzara a hacerlo. Se había puesto veneno a los alimentos en varias oportunidades, lo que hacía que enfermaran rápidamente. Durante días tenían náuseas y vómitos y luego una especie de delirio. Y no importaba si los prisioneros vivían o morían. En sus cartas, el profeta José define la cárcel como un infierno rodeado de demonios, donde nos vemos obligados a escuchar solo maldiciones y presenciar un cuadro de blasfemias, borracheras, hipocresías y libertinaje de toda especie. No tenemos mantas que nos abriguen. Y cuando hacemos una fogata, el humo nos sofoca. Nuestra alma está triste y nuestro valor se debilita debido a tan largo encierro. José escribió que ni la pluma, ni la lengua, ni los ángeles podrían describir apropiadamente la perversidad del infierno que hemos sufrido. Y todo eso sucedía durante lo que fue el invierno más frío que se haya registrado en el estado de Missouri. No me propongo hablar sobre las penas y dificultades que estos hombres enfrentaron en la cárcel de Liberty, pero permíteme mostrarte algunas fotos y concluir la introducción de mi mensaje. Te aseguro que tengo algo más para decirte. Esta foto es de la cárcel como era en el momento en que José y los líderes de la iglesia estuvieron encarcelados. Esta otra se tomó años más tarde, cuando algunos líderes e historiadores de la iglesia visitaron el sitio. No sé exactamente si el que está sentado arriba trata de salir, de bajar o subir. Esta es una vista de la reconstrucción de la cárcel que hizo la iglesia y se encuentra en el centro de visitantes allí. Observa el arreglo de la cuerda con el balde, el único nexo entre el calabozo y el piso superior. Esta es una pintura de Liz Lemon Swindell que muestra a José orando. Fíjate en la expresión de tristeza y melancolía que hay en el rostro del profeta. Greg Olsen ilustra cómo José pudo haber escrito algunas revelaciones recibidas durante su cautiverio. Y esta es mi última foto, la cual me lleva al verdadero mensaje que tengo para ti. La mayoría de nosotros se refiere al edificio Liberty como la cárcel o prisión, y de hecho lo era. Sin embargo, el Elder Brigham H. Roberts, al registrar la historia de la iglesia, se refiere al lugar como a un templo, o para ser más exacto, una cárcel-templo. El Elder Neil A. Maxwell usó la misma expresión en algunos de sus escritos. De hecho, carecía de la pureza, de la belleza, comodidad y limpieza de nuestros verdaderos y dedicados templos. La manera de hablar y la conducta de los guardias y criminales que ahí había no eran para nada dignas de un templo. De hecho, la brutalidad e injusticia de esta experiencia en Liberty hacen que la cárcel se vea como la antítesis del espíritu liberador y misericordioso de nuestros templos y de las ordenanzas que allí se efectúan. Entonces, ¿en qué sentido podemos llamar templo a la cárcel de Liberty, o al menos una especie de templo? Con respecto al progreso de José Smith como persona y profeta. ¿Y qué nos dice ese supuesto título sobre el amor de Dios y sus enseñanzas y del lugar y momento en el que se manifestaron dichas enseñanzas? Al pensar en ello, creemos que podemos tener experiencias espirituales, sagradas y reveladoras en cada una de las muchas y diversas etapas de la vida, si lo deseamos, si perseveramos y continuamos orando y mantenernos firme en nuestra fe a pesar de las dificultades. Amamos y atesoramos nuestros templos dedicados y las ordenanzas esenciales y de exaltación que allí se efectúan. Agradecemos al cielo y a las autoridades presidentes que siguen construyendo templos para que muchos más de nosotros tengamos acceso a ellos. En verdad, son los edificios más santos y sagrados del reino de Dios a los que todos debemos asistir tan digna y frecuentemente como sea posible. Sin embargo, el mensaje de esta noche es que cuando tengas una experiencia que sea sagrada, reveladora y profundamente instructiva con el Señor en cualquier circunstancia, entonces has logrado el éxito. Permíteme recalcarlo. Puedes tener experiencias sagradas, reveladoras y profundamente instructivas con el Señor durante los momentos más difíciles de tu vida, en el peor lugar, en la más dolorosa injusticia y al afrontar la peor dificultad y oposición que hayas tenido. Hablemos de esas afirmaciones por un instante. En un sentido espiritual, todos, de una u otra manera, mayor o menor, dramática o casual, pasaremos un breve momento en la cárcel de Liberty. Enfrentaremos cosas que no deseamos, y tal vez sin ser culpables de ello. Quizá podríamos hacer frente a circunstancias difíciles por motivos correctos y apropiados, como el tratar de cumplir con los mandamientos de Dios. Podríamos sufrir persecución, dolor, la separación de nuestros seres queridos. Sí, tal vez sintamos hambre, frío y desesperanza. Así es, antes de morir, se nos podría dar una pizca de lo que los profetas han enfrentado a menudo. Las enseñanzas del invierno de 1838 y 1839 nos enseñan que cada aflicción puede transformarse en una experiencia redentora si somos fieles a nuestro Padre Celestial durante esa tribulación. Esas lecciones difíciles nos enseñan que la situación extrema del hombre es una oportunidad para Dios y que si somos humildes, fieles, si somos creyentes y no maldecimos a Dios por nuestros problemas, Él puede convertir las prisiones injustas, inhumanas y debilitadoras de nuestra vida en templos, o al menos en situaciones que nos brinden consuelo, revelación, compañía divina y paz. Permíteme ir un poco más lejos. Recién dije que pueden sobrevenirnos tiempos difíciles. El presidente Joseph Fielden Smith, sobrino nieto del profeta José y también nieto de Hiram, dijo algo aún más profundo al dedicar el centro de visitantes de la cárcel de Liberty en 1963. Al referirse a la historia que repasamos hoy, y al contemplar el sitio donde su abuelo y su tío abuelo estuvieron recluidos tan injustamente, dijo que quizás tales cosas tenían que pasar. Tal vez tenían que pasar, y agregó, al leer la historia de aquellos días, los anteriores y los posteriores, he llegado a la conclusión de que las tribulaciones, la persecución y la oposición casi universal a la Iglesia en aquel momento eran necesarias. De alguna manera, se convirtieron en maestros para nuestro pueblo y lo ayudaron a fortalecerse. Sin intención de determinar qué tipo de estas experiencias son obligatorias y cuáles son opcionales en nuestra vida, aunque sean para nuestro bien, quisiera sugerir algunas de las enseñanzas aprendidas en Liberty que fueron experiencias maestras para José y que pueden serlo para nosotros, experiencias que contribuyen mucho a nuestro aprendizaje en la vida terrenal y a nuestra exaltación en la eternidad. Al seleccionar estas enseñanzas, he notado otro tipo de bendición que surgió de esa adversidad. Para transmitirte lo que deseo, utilizaré las palabras reveladoras que pronunció José Smith durante ese desgarrador momento y ahora forman parte de las Sagradas Escrituras en Doctrina y Convenios. Son escrituras canonizadas en Doctrina y Convenios. Supongo que no debemos tener pasajes favoritos. Yo tengo tantos de ellos que no podría limitarme solo a uno o dos. Y si hiciera una lista de mis escrituras preferidas, tendría que incluir las que se escribieron desde la penumbra de la cárcel de Liberty. Lo que aprendemos de inmediato es que Dios no solo estaba enseñándole a José Smith en esa circunstancia, sino que Él nos estaba enseñando a todos nosotros, aún a las generaciones venideras. ¡Qué obsequio divino son esos pasajes inspirados! ¡Qué alto precio se pagó por ellos! ¿Cuán vacías serían nuestras vidas como santos de los últimos días sin las secciones 121, 122 y 123 de Doctrina y Convenios? Si no lo has leído últimamente, si no has leído esos pasajes, te pido que lo hagas hoy o mañana y no en otro momento. Esa es la tarea y verificaré que tú la hagas. Solo son 6 páginas. Pero esas 6 páginas conmoverán tu corazón por su belleza y poder. Además, te recordarán que a menudo Dios trabaja misteriosamente para realizar sus prodigios. De todas maneras, Él transformó la adversidad en bendición al darnos esas sagradas reflexiones y sagrados escritos sumamente puros, nobles y cristianos, tanto en tono como en contenido, a pesar de haberse originado en un lugar impuro, vil y poco cristiano. Ahora bien, hay 3 enseñanzas de la cárcel de Liberty. La primera es inherente a lo que ya he dicho. Esto es que todos, incluso los justos, y quizás en especial los justos, tendrán que enfrentar épocas de prueba. Cuando sucede, podríamos temer que Dios nos haya abandonado y quedemos solos al menos por un tiempo y nos preguntemos si nuestras aflicciones terminarán. Es probable que como personas, familias, comunidades o naciones, cada uno haya tenido o tendrá la oportunidad de sentirse como se sintió José Smith cuando preguntó por qué tenía que pasar tanto dolor y cuánto durarían las tinieblas y el quebranto. Y nos identificamos con él cuando clama desde la profunda y desalentadora reclusión: «Oh Dios, ¿en dónde estás? ¿Hasta cuándo se detendrá tu mano? Sí, oh Señor, ¿hasta cuándo sufrirá tu pueblo antes que tus entrañas se llenen de compasión por ellos?» Ese es un ruego personal y doloroso del corazón, una soledad espiritual que todos podríamos tener la oportunidad de sentir en algún momento de la vida. Quizás en tu juventud ya hayas tenido esos momentos. Si es así, espero que no hayan sido muchos. Pero sea cual fuere la ocasión en que lleguen, no debemos sucumbir al temor de que Dios nos ha abandonado o no escucha nuestras oraciones. Él nos escucha. Él nos ve. Él nos ama. Cuando atravesemos situaciones desesperadas y deseemos clamar, ¿en dónde estás?, es fundamental recordar que Él está allí con nosotros, donde siempre ha estado. Debemos seguir creyendo, teniendo fe, orando y rogando al cielo, aunque por algún tiempo sintamos que no se nos escucha y que, de alguna forma, Dios se ha ido. Él está allí y escucha nuestras oraciones, y cuando lloramos, Él y los ángeles del cielo lo hacen con nosotros. Cuando tengamos tiempos difíciles, de soledad y de rechazo, debemos perseverar, debemos continuar y persistir. Tal era el mensaje del Salvador en la parábola de la viuda y el juez injusto. Sigue tocando esa puerta y rogando. Entre tanto, debes saber que Dios escucha tus clamores y conoce tu angustia. Él es tu padre y tú su hijo o hija espiritual. Cuando acontezca lo que deba acontecer y lo que se deba aprender se haya aprendido, sucederá con nosotros lo mismo que con el profeta José. En el preciso momento en que él se sentía más solo y alejado del oído divino, fue cuando recibió la maravillosa administración del Espíritu y las extraordinarias y gloriosas respuestas de su Padre Celestial. La voz de Dios penetró el sombrío calabozo en ese deprimente momento para decir: Hijo mío, paz a tu alma. Tu adversidad y tus aflicciones no serán más que por un breve momento, y entonces, si lo sobrellevas bien, Dios te exaltará. Triunfarás sobre todos tus enemigos. Aunque nos sucedan cosas que parezcan injustas, y aunque recibamos malas e inmerecidas actitudes, tal vez de quienes consideramos enemigos, y también de quienes creíamos nuestros amigos, Dios estará con nosotros siempre. Es por ello que este maravilloso coro nos cantó el tradicional y antiguo himno cristiano de Sarah Adams, del que pocas veces se canta la cuarta estrofa, que dice, y hoy lo cantaron muy hermosamente: Humilde, un altar te levantaré. Allí mi corazón dirá su oración. Más cerca, Dios, de ti, cerca de ti. No estamos solos en nuestras pequeñas prisiones aquí. De hecho, cuando sufrimos, estamos más cerca de Dios de lo que hayamos estado en la vida. Esa convicción puede transformar cada situación en una experiencia similar a la del templo. A pesar de nuestra jornada en la tierra, el Señor ha prometido: Iré delante de vuestra faz, estaré a vuestra diestra y a vuestra siniestra, y mi espíritu estará en vuestro corazón y mis ángeles alrededor de vosotros para sosteneros. Esa es una declaración eterna de amor. Amor y de preocupación de Dios por nosotros, en especial para los momentos de aflicción. Segundo, debemos comprender que solo porque nos sucedan cosas difíciles y a veces parezcan injustas y sin razón, no significa que seamos inicuos o indignos de las bendiciones o que Dios esté decepcionado con nosotros. Claro que el pecado acarrea sufrimiento y la única solución para eso es el arrepentimiento. Sin embargo, el sufrimiento también recae en los justos. Habrán notado que se le recordó a José en la cárcel de Liberty que a pesar de haber sido lanzado en dificultades y de haber sufrido tribulaciones y de haber sido acusado falsamente, apartado de su familia, echado en un foso, en manos de homicidas, no obstante, debía recordar que lo mismo le había sucedido al Salvador del mundo y que dado que él había salido victorioso, nosotros también lo haremos. Al darnos ese recordatorio de lo que el Salvador atravesó, la revelación recibida en Liberty dice: El Hijo del Hombre ha descendido debajo de todo ello, es decir, a un nivel más bajo.
5: No, Joseph was not greater than the Savior.
4: José Smith no era mayor que el Salvador. Ni nosotros tampoco lo somos. Cuando prometemos seguir al Salvador, caminar sobre sus pasos y ser sus discípulos, también prometemos ir por ese sendero divino para que nos guíe, y de una forma u otra, el camino de la salvación siempre nos conduce a Getsemaní. Así que si el Salvador enfrentó tales desalientos e injusticias, persecución e iniquidad, tal desánimo y sufrimiento, nosotros no podemos esperar no tener que enfrentar parte de ello si deseamos ser todavía sus verdaderos discípulos y sus fieles seguidores. En verdad, esto recalca el hecho de que los justos o los rectos, y en el caso del Salvador, la personificación de la rectitud, pueden sufrir a pesar de ser dignos delante del Señor. De hecho, debería ser una fuente de gran consuelo doctrinaria que Jesús, durante la expiación, haya experimentado todos los pesares y dolores, todas las desilusiones e injusticias que toda la familia humana ha sufrido, sufre y sufrirá desde Adán y Eva hasta el fin del mundo, para que nosotros no debamos sufrirlos de manera tan grave e intensa. No importa cuán pesada sea nuestra carga, lo sería aún más si el Salvador no la hubiera sufrido antes y llevado la carga con nosotros y por nosotros. A comienzos del ministerio del profeta José, el Salvador le enseñó esta doctrina. Tras hablar de padecimientos tan dolorosos y difíciles de aguantar, Jesús dijo, «Porque he aquí yo, Dios, he padecido estas cosas por todos, para que ellos, para que tú y yo y todos no padezcan si se arrepienten». En los momentos de dolor y prueba, creo que nos estremecería pensar que podría ser peor, pero está claro que podría ser y sería peor, y que es solo mediante nuestra fe, arrepentimiento y obediencia al Evangelio que nos otorgó la sagrada expiación, que eso no es peor. Es más, vemos que no solo el Salvador ha sufrido, y en su caso fue totalmente inocente, sino que también la mayoría de los profetas y otros grandes hombres y mujeres que hallamos en las Escrituras han pasado por esa situación. Nombra a un profeta del Antiguo Testamento, del Libro de Mormón, o a algún apóstol del Nuevo Testamento o líder de cualquier dispensación, incluso la nuestra, y nombrarás a alguien que ha sufrido aflicciones. Lo que quiero decir es que si tienes un mal día, estarás en muy buena compañía, de la mejor que hayas tenido. Ahora bien, no me malinterpretes, no debemos buscar el dolor ni buscar ser mártires. Las dificultades nos encontrarán, aunque no las busquemos. Entonces, ya que es obvio que en un sentido espiritual nos espera un breve período en la cárcel de Liberty, recuerda esas dos verdades que se le enseñaron al profeta José en aquella cárcel templo. Primero, Dios no te ha olvidado. Y segundo, el Salvador pasó por lo que estás pasando y deja que Él te brinde esa liberación. El profeta Isaías escribió, «El Señor te tiene grabado en las palmas de las manos, esculpido de manera permanente en sus cicatrices, con clavos romanos como cincel». Al haber pagado el precio por ti, con sufrimiento, el Padre y el Hijo jamás te olvidarán ni abandonarán en tus aflicciones. Ellos han planeado, preparado y garantizado tu victoria, si la deseas. Así que sé creyente y sobrellévalo bien. Al final, será para tu bien. Y sin ser compelido, tendrás un dominio eterno que fluirá hacia ti para siempre, jamás. En tercer y último lugar, quisiera que todos recordemos que si en medio de estos difíciles sentimientos, justificados de enojo o de reacción o desear la venganza y querer pagar ojo por ojo y diente por diente, el Señor nos aclara desde la cárcel templo de Liberty que los derechos del sacerdocio están inseparablemente unidos a los poderes del cielo y que estos no pueden ser gobernados ni manejados sino conforme a los principios de la rectitud. Por lo que, aunque enfrentemos circunstancias angustiantes y sintamos algo que nos impulse a reaccionar contra Dios, contra algún hombre, amigo o enemigo, debemos recordar que ningún poder o influencia se puede ni se debe mantener, salvo por persuasión, por longanimidad, benignidad, mansedumbre y por amor sincero, sin hipocresía y sin malicia. Para mí siempre ha sido un maravilloso testimonio de la grandeza del profeta José y de todos nuestros profetas, y en especial del Salvador del mundo y de su magnificencia, que en medio de gran tribulación y dificultades podían permanecer en calma y ser pacientes, benévolos y dispuestos a perdonar, y que incluso pudieran hablar y vivir de esa manera. Podían hacerlo, y lo hicieron. Recordaron sus convenios y tenían autodisciplina. Sabían que debemos vivir el Evangelio en todo momento y no solo cuando es conveniente y las cosas van bien. Ellos sabían que la verdadera prueba de nuestra fe y como discípulos de Cristo viene cuando las cosas no van tan bien. Es ahí que llegamos a conocer nuestra verdadera esencia y la firmeza de nuestro compromiso hacia el Evangelio. El mejor ejemplo es cuando en las horas más dolorosas de la crucifixión, el Salvador dijo: Padre, perdónalos, porque no saben lo que hacen. Eso es algo difícil de pedir cuando nos hacen daño. Es difícil hacerlo cuando se nos ha ofendido o estamos cansados, tensionados o padeciendo de manera inocente. Ahí es cuando la actitud cristiana prevalece. Recuerda que los poderes del cielo no pueden ser gobernados ni manejados, salvo conforme a los principios de la rectitud. Y en verdad necesitamos esos poderes en esta época. Al igual que se le enseñó a José en esa cárcel templo, aún en medio de la angustia y el dolor, debemos dejar que nuestras entrañas se llenen de caridad para con todos los hombres. Entonces, y solo entonces, nuestra confianza se fortalecerá en la presencia de Dios, y el Espíritu Santo será nuestro compañero constante. Siendo fieles a los principios cristianos, es la influencia divina la que puede ayudarnos. Y es imposible que el Espíritu entre en un corazón lleno de odio, ira, venganza y autocompasión, porque esos sentimientos son la antítesis del Espíritu del Señor. Sin embargo, el Espíritu mora en corazones con benevolencia, longanimidad y bondad, y que pueden perdonar. Esos son los principios de un verdadero discípulo. ¡Qué gran testimonio de que los principios del Evangelio se deban aplicar en todo momento y en toda situación! Y que si somos fieles, si tratamos de serlo, la victoria de llevar una vida cristiana jamás desaparecerá, sin importar la situación. ¿Cuánto amo la majestuosidad de esas elegantes y celestiales enseñanzas que irónicamente se dieron en un lugar y momento tan viles? Para concluir la lección de la cárcel de Liberty, cito el último versículo de la tercera sección a las que nos hemos referido hoy. En esta declaración y sagrada escritura surgida de la experiencia de la cárcel de Liberty, el Señor nos dice por medio de su profeta José Smith: por tanto, muy queridos hermanos, cuando estemos incluso en los momentos de mayor tribulación, hagamos con buen ánimo cuanta cosa esté a nuestro alcance, y entonces podremos permanecer tranquilos, con la más completa seguridad para ver la salvación de Dios y que se revele su brazo. ¡Qué conclusión tan optimista y fiel para pronunciarse desde un templo cárcel! Cuando José escribió esas líneas, ignoraba cuándo se le liberaría o si saldría en libertad alguna vez. Todo parecía indicar que sus enemigos aún planeaban quitarle la vida. Peor aún, su esposa e hijos estaban solos, aterrorizados. A menudo sufrían hambre y se preguntaban cómo podrían valerse por ellos mismos sin su esposo y padre. Además, los santos estaban sin hogar y sin profeta. Estaban abandonando Missouri y se dirigían a Illinois, pero con el temor de enfrentar más tragedias. Cabe repetir que eran los más sombríos y lúgubres momentos. Sin embargo, en esas frías y solitarias horas, José dice, hagamos con buen ánimo todo cuando podamos y entonces confiemos en el Señor, que tenga misericordia y revele su brazo a nuestro favor. Qué actitud majestuosa para conservar en buenos y malos momentos y en gozo y tribulaciones. Mi querido joven amigo y querida joven amiga, testifico que el Padre, y me gustaría darte una bendición. Me parece que nuestra bendición apostólica va hacia el mundo y tenemos la oportunidad y la obligación. Una es la de testificar y, como lo he tratado de hacer, y he concluido, y la otra es la oportunidad de bendecir, como lo hicieron los antiguos apóstoles, cuando el Salvador los invitó a hacerlo, salvo que era para todo el mundo. Entonces, para cada uno de ustedes, aquí, en este vasto auditorio, o en otros lugares de institutos, en centros de estaca del mundo, les bendigo a cada uno de ustedes en sus circunstancias individuales, como si mis manos estuvieran sobre su cabeza y se las ofrezco sinceramente, como si estuviera dando mi testimonio. Y les bendigo en el nombre del Señor, de que Dios les ama, escucha sus oraciones, está a su lado. Especialmente bendigo a los varones, para que sean dignos del sacerdocio que poseen, para que vivan a la altura de ese discipulado del que le hemos llamado, en esa gran hermandad del santo sacerdocio del orden de Dios, para que seamos como el maestro, para que pensemos más como él piensa, para que enseñemos más como él enseñó, y hacer más de lo que él hizo. Y les bendigo al ser fieles, que tengan las bendiciones del sacerdocio, muchas de las cuales hemos citado esta tarde de esas secciones de doctrina y convenios. Y bendigo a las hermanas dentro de este auditorio y de las que me oyen, cuánto nuestro Padre Celestial las atesora y cuántas hermanas llevan la bandera de la fe desde el principio, en cada generación, parecería, desde el principio de los tiempos hasta ahora, y continuarán. En general han sido las mujeres de nuestra vida, nuestras abuelas, nuestras madres, nuestra esposa, nuestras hijas, nuestras nietas, quienes han llevado la antorcha de la fe y ese estandarte del vivir hermosamente y de llevar los principios del Evangelio en cualquier lugar donde se las llevara, y a pesar de las pruebas, y en situaciones similares a las de la cárcel de Liberty, en situaciones difíciles, hermanas, las bendecimos, las honramos, y rogamos que todo deseo sincero de su corazón, desde hoy para siempre, sean escuchados, y que puedan salir de esta actividad, de esta congregación, de este devocional, con el entendimiento y el conocimiento firme en su corazón de cuánto el Padre Celestial y las autoridades las aman, las honran. Les saludan y les saludamos, hermanos adultos de la Iglesia, y les decimos que el futuro está en sus manos y que los que estamos en nuestra generación, les daremos, y al darles la batuta, les daremos, y esperamos que ustedes sirvan con destreza y con honor. Sello estas bendiciones y testifico que el Padre y el Hijo viven. Y testifico que están cerca, tal vez más cerca, con el Santo Espíritu cuando experimentamos dificultades. Testifico. Y al acercarse el número musical citando al profeta Isaías, que la bondad nunca se separará de ustedes a pesar de lo que ocurra. Testifico que la fe siempre triunfa, que los malos tiempos terminan y que las promesas celestiales siempre se cumplan. Les testifico que Dios es nuestro Padre, que Jesús es el Cristo y que este es el Evangelio verdadero y viviente, que se halla en la Iglesia verdadera y viviente. Testifico que el presidente Thomas S. Monson es un profeta de Dios, nuestro profeta para esta época, a quien sostengo y sé que ustedes sostienen. Y en las palabras de sacarse el templo, sigue adelante, mi querido amigo, no temas. Dios estará contigo para siempre jamás. En el nombre de Jesucristo. Amén.
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Cuatro preguntas y respuestas sobre los dones espirituales por Becca Wright, Revistas de la Iglesia. ¿Qué dones espirituales te ayudarán a vivir y servir abundantemente en la senda de los convenios hacia la vida eterna? El Padre Celestial tiene una obra para cada uno de nosotros. Y a todos se nos ha dado un conjunto único de dones que nos están preparando para edificar el reino del Señor de una manera que solo cada uno de nosotros puede hacerlo. También podemos crecer y desarrollar continuamente más dones espirituales para llegar a ser más semejantes a Jesucristo y servirlo. ¿Cómo puede el desarrollar nuestros dones marcar la diferencia? Como mencionó el presidente Russell M. Nelson, les insto con toda la esperanza de mi corazón a orar para que comprendan sus dones espirituales, para que los cultiven, utilicen y expandan mucho más que nunca. A medida que lo hagan, cambiarán el mundo. ¿Cómo nos ayuda el desarrollo de nuestros dones espirituales a tener acceso al poder de Jesucristo para ayudar a cambiar el mundo? Cuando entendemos cuáles son nuestros dones espirituales, comenzamos a comprender cómo pueden bendecir a los demás y también ayudarnos a llegar a ser más como Jesucristo. ¿Cuál es el propósito de los dones espirituales? Los dones espirituales son una forma en que el Padre Celestial nos ayuda a llevar a cabo nuestra obra en la tierra y a acercarnos nosotros mismos y a los demás a Jesucristo. Nuestros esfuerzos encajan con la obra divina del Padre Celestial de llevar a cabo la inmortalidad y la vida eterna del hombre. Él lleva a cabo la inmortalidad y la vida eterna, mientras que nosotros utilizamos nuestros dones espirituales para obedecer sus mandamientos y dirigirnos nosotros mismos y a los demás hacia Él. Según las Escrituras, el propósito final de nuestros dones espirituales es acercarnos a Jesucristo y hacer que esta jornada terrenal sea un poco más fácil para nuestros hermanos y hermanas, para el beneficio de los hijos de Dios y para la edificación de la Iglesia. ¿Qué dones espirituales debo buscar? El elder Bruce R. McConkie enseñó que los dones espirituales son infinitos, tanto en número como en diversidad. Dios puede proporcionar cualquier don que necesitemos para lograr sus propósitos, tanto de mejorar nosotros mismos como de ayudar a los demás. El presidente George Q. Cannon de la Primera Presidencia enseñó: si alguno de nosotros es imperfecto, es nuestro deber orar con el fin de recibir el don que nos haga perfectos. Hay una variedad infinita de dones que nos fortalecen para los diversos desafíos o debilidades que podemos afrontar. Como indicó el presidente Cannon, ningún hombre debe

0: predicar y servir a los demás de manera semejante a la de Cristo. Nuestras familias y comunidades se beneficiarán cuando podamos ofrecerles lo mejor de nosotros mismos. ¿Qué dones espirituales necesitas desarrollar para ir más allá del hombre natural y llegar a ser lo que Dios desea que seas? ¿Cuáles son algunos ejemplos de dones espirituales? Los dones espirituales no se limitan a lo que se menciona en 1 de Corintios, capítulo 12, versículos del 4 al 11 y del 30 al 31. Moroni, capítulo 10, versículos del 8 al 18. O Doctrina y Convenios, sección 46, versículos del 7 al 26. A continuación se mencionan ejemplos de dones espirituales adicionales dados por los líderes de la iglesia. Preguntar. Escuchar. Oír y emplear una voz suave y apacible. Ser capaz de llorar. Evitar la contención. Congeniar. Evitar las vanas repeticiones. Obrar en rectitud. No condenar. Buscar a Dios para obtener guía. Ser un discípulo. Preocuparse por los demás. Ser capaz de meditar. Ofrecer oración. Dar un poderoso testimonio. Recibir el Espíritu Santo. Tener compasión. Expresar esperanza. Relacionarse bien con las personas. Organizar eficazmente. Hablar o escribir de modo persuasivo. Enseñar con claridad. Trabajar arduamente. Y muchos, muchos más. ¿Cómo adquiero los dones espirituales? Además de los dones con los que uno nace, es posible desarrollar muchos dones espirituales adicionales a lo largo de la vida. Recibir dones espirituales frecuentemente requiere esfuerzo. El presidente Dallin H. Oaks, primer consejero de la primera presidencia, enseñó que los dones espirituales no llegan de forma visible, automática e inmediatamente a todos los que han recibido el don del Espíritu Santo. Más bien, continuó, la recepción de dones espirituales se basa en la fe, la obediencia y la rectitud personal. Aunque se les llama dones, es probable que no los recibamos pasivamente. Es más probable que el Padre Celestial nos dé oportunidades para desarrollar esos dones, en vez de que se nos concedan sin que tengamos que hacer un esfuerzo físico y espiritual, enseñó el elder Juan Pablo Villar, de los 70. Si buscamos más paciencia, agregó, nos encontraremos con la necesidad de practicarla mientras esperamos una respuesta. Si necesitamos desarrollar más amor por nuestro prójimo, podemos fomentarlo cuando nos sentamos junto a una cara nueva en la capilla. Los dones espirituales nos guían hacia el mayor de todos los dones. Los dones espirituales nos permiten avanzar en la senda de los convenios y nos ayudan a invitar a otras personas a caminar con nosotros también. Este camino nos guía hacia el mayor de todos los dones de Dios, la vida eterna. Como dijo el elder Bruce C. Hafen cuando era miembro de los 70, podemos tener la vida eterna si la deseamos, pero solo si no hay nada que queramos más. ¿Qué es lo que más quieres? ¿Qué dones espirituales te ayudarán a conseguirlo? Es posible que nuestros dones espirituales no cambien el mundo para todos, pero el desarrollarlos para servir a los demás cambiará nuestro mundo y el mundo de quienes servimos.
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2: 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Participar en la obra de salvación y exaltación. Mensajes recientes de profetas, apóstoles y otros líderes de la Iglesia. Mira lo que los líderes de la Iglesia han enseñado recientemente en las redes sociales acerca de la obra de salvación y exaltación. el propósito de la doctrina

0: las normas de esta iglesia restaurada, dijo el presidente Dallin H. Oaks, primer consejero de la primera presidencia, es preparar a los hijos de Dios para la salvación en la gloria celestial y, más particularmente, para la exaltación en su grado más alto. Con frecuencia hablamos de esta obra, la obra de salvación y exaltación, pero ¿qué significa? Participamos en la obra de salvación y exaltación conforme venimos a Cristo y ayudamos a los demás a hacer lo mismo. A esta obra la guían los dos grandes mandamientos de amar a Dios y amar a nuestro prójimo. La obra de salvación y exaltación se centra en cuatro responsabilidades divinamente señaladas: vivir el Evangelio de Jesucristo, cuidar de los necesitados, invitar a todos a recibir el Evangelio, unir a las familias por la eternidad. Mira lo que los líderes de la Iglesia han compartido recientemente en las redes sociales acerca de cómo podemos vivir, cuidar, invitar y unir.
1: Orar a fin de recibir guía para ayudar a los necesitados. He estado meditando en la evolución que ha habido en nuestra sociedad del significado de la frase pensamientos y oraciones. Para muchos, esta sigue siendo una expresión sincera de condolencia y preocupación, en tanto que otras personas la ven o perciben como una falta de acción ante la tragedia. Tengo la firme creencia de que orar por los necesitados es agradable a Dios. De hecho, Él nos manda que nos volvamos a Él y oremos por los demás. Sin embargo, es mi experiencia personal que cuando pido a Dios en oración que me guíe sobre lo que puedo hacer para ayudar a ministrar, elevar, amar y apoyar a los necesitados, Él contesta esas oraciones con cosas específicas y sencillas que realmente puedo hacer para bendecir a uno de sus hijos. Los invito a considerar cómo sus pensamientos y oraciones pueden ser un catalizador para que Dios los inspire y dirija hacia actos de bondad, compasión y generosidad. Imagínense cuánto bien podrían hacer en el mundo y en su propia familia, escuela y lugar de trabajo. Al procurar ser sus manos sanadoras y sus manos que ayudan, ciertamente alabaremos al Señor. Véase Presidente Russell M. Nelson, Facebook, 6 de mayo de 2022.
0: Perdonar a los demás y verlos como hermanos y hermanas. Padre, perdónalos porque no saben lo que hacen. Estas palabras pronunciadas por el Salvador Jesucristo mientras colgaba en la cruz nos dan un modelo a seguir en nuestra propia vida. Él nos enseñó a amar a nuestros enemigos, a hacer el bien a los que nos aborrecen e incluso a orar por aquellos que nos ultrajan. Cuando escogemos perdonar a los demás, permitimos que el Señor elimine el veneno de nuestra alma. Permitimos que Él calme y ablande nuestros corazones para que podamos ver a los demás, especialmente a los que nos han hecho daño, como hijos de Dios y como nuestros hermanos y hermanas. Te invito a considerar con espíritu de oración si hay alguien a quien debas perdonar o alguien a quien debas pedir que te perdone. Te prometo que el Salvador te aliviará de la ira, el resentimiento y el dolor. El Príncipe de Paz te brindará paz. Ruego que nos volvamos al Señor resucitado para que nos ayude a experimentar el gozo y el milagro del perdón. Presidente Russell M. Nelson, Facebook, 2 de abril de 2023.
1: Comparte tu luz. Como joven adulto miembro de la Iglesia de Jesucristo de los Santos de los Últimos Días, tal vez tengas momentos en los que te preguntes qué puedes hacer para tener un impacto en el mundo. Desde muy joven aprendí que si quieres cambiar el mundo, primero tienes que cambiar tú. Me encanta la experiencia de cuando Gordon B. Hinckley era un joven misionero y su padre le dijo: olvídate de ti mismo y ponte a trabajar. El mundo necesita tu entusiasmo, tu energía, tu fe, tu testimonio. Hay muchas maneras de compartir tu luz y hacer del mundo un lugar mejor. Sin importar cómo elijas compartir la luz que tienes, otras personas se beneficiarán de tus experiencias. Te acercarás más al Salvador cuando participes en actividades sanas y sirvas a los demás. Te prometo que te cambiará a ti y al mundo para bien. Elder Dieter F. Uchtdorf, Facebook, 3 de febrero de 2023.
0: Ser conscientes de nuestras responsabilidades. Mi familia fue refugiada dos veces. La primera vez yo solo tenía 4 años. La segunda vez tenía 11 años. Reflexioné sobre esto cuando tuve el privilegio de dirigirme a capellanes santos de los últimos días de todo el mundo. Mi corazón se llena de tristeza cuando pienso en el flujo mundial de refugiados y emigrantes y en el sufrimiento de tantas familias y niños inocentes. Son nuestros hermanos y hermanas. Debemos ser conscientes de nuestras responsabilidades como cristianos. Las leyes del país deben obedecerse y las leyes también deben reflejar nuestra disposición como cristianos de ayudar a los pobres y a los necesitados, de estar dispuestos a llorar con ellos, a consolarlos, a orar con ellos, a compartir generosamente con ellos nuestros medios y posibilidades y ciertamente a ser sus amigos. El comprometernos con este tipo de servicio será la mejor manera de expresar el amor puro de Cristo a nuestros semejantes. La compasión y la empatía cristianas hacia nuestros semejantes nos cambiarán. Traerán un cambio positivo al futuro del mundo. Tanto nuestro deseo como nuestra acción de ayudar a alguien que esté enfermo, hambriento o en problemas traerán paz a nuestra vida. Esto bendecirá a las comunidades de ustedes y llevará la paz de Cristo a las naciones del mundo. Por lo tanto, cada día puede y debe ser el día de un nuevo comienzo. Elder Dieter F. Uchtdorf, Facebook, 10 de octubre de 2021.
1: Deja que el amor sea tu motivación. Cuando se trata de compartir el Evangelio, el modelo sencillo de amar, compartir e invitar brinda un enfoque mayor a todos los aspectos de la obra del Señor. El vivir con naturalidad estos principios fundamentales del Evangelio nos permitirá ayudar a otras personas a venir a Cristo al hacer y guardar convenios. Es posible que incluso no nos demos cuenta de que estamos compartiendo el Evangelio, porque las acciones de compartir e invitar son expresiones naturales de nuestro amor sincero hacia los demás. Es sencillamente una parte de quienes somos. En las Escrituras leemos que la caridad es sufrida y todo lo soporta. El amor no tiene un calendario ni una fecha de vencimiento. Cuando nuestro intercambio de experiencias e invitaciones están motivados por el amor, no nos impacientamos. Seguimos intentándolo y confiamos en el Señor a medida que tendemos una mano a los demás. Elder David A. Bednar, Facebook, 2 de agosto de 2021.
0: Hacer avanzar el plan de felicidad del Padre. Muchos de ustedes que están leyendo esto forman parte de la generación Z y han crecido con un conocimiento natural de Internet, los dispositivos inteligentes, las redes sociales y otras tecnologías relacionadas que las generaciones mayores hemos tenido que esforzarnos por aprender. Para ustedes, los me gusta, el compartir y los mensajes directos son tan comunes como lo era para las generaciones anteriores llamar por teléfono, tocar a la puerta o escribir una carta. Sin embargo, junto con el vasto conocimiento que tienen del mundo digital que los rodea, tienen algo aún mayor en su poder. Tienen los cimientos para ser la generación con la mayor capacidad que jamás haya habido de hacer avanzar el plan de felicidad de nuestro Padre Celestial hacia todos sus hijos. Y necesitamos su ayuda. Les extiendo a ustedes una invitación. Recuerden que sus decisiones importan. Al tomar decisiones diarias para seguir el ejemplo de Jesucristo, hallarán éxito, felicidad y propósito, los cuales bendecirán su vida de maneras inimaginables. Elder Quentin L. Cook, Facebook, 26 de enero de 2023.
1: Prepararse para entrar en la casa del Señor. La construcción del templo de Monrovia, Liberia, aún no ha comenzado, pero le expliqué a una gran congregación en Liberia que el tiempo de preparación personal para el templo comienza ahora. En la antigüedad, las personas que se preparaban para adorar en la casa del Señor podrían haber considerado qué tipo de ofrenda debían hacer para entrar en esa santa casa. Sin embargo, en la actualidad, los miembros de la Iglesia de Liberia, así como los santos de los últimos días de todo el mundo, deben seguir el ejemplo de Jesucristo y ofrecer un corazón quebrantado y un espíritu contrito. Aquellos de nosotros que nos centremos en prepararnos de esa manera, seremos un pueblo más santo cuando tengamos la oportunidad de participar en el servicio en el templo. Elder D. Todd Christofferson, Facebook, 14 de marzo de 2023.
0: Ten gran fe y valor. He quedado muy impresionado con los jóvenes adultos y los jóvenes que he conocido aquí en Tokio. Japón es un país de 125 millones de personas. Solo el 1% de la población es cristiana y menos del 10% de los cristianos son miembros de la iglesia. Se requiere gran fe y valor para vivir su vida como seguidores de Jesucristo y compartir su fe con los demás. Les hablé acerca de compartir abiertamente que creen en Jesucristo y lo siguen. Les expresé el amor que sentimos por ellos y por quienes son. Les dije que el Señor los necesita para mantener a los devotos discípulos de Jesucristo entre este pueblo tan hermoso e impresionante. Elder Neil L. Anderson, 27 de mayo de 2022.
1: Amar a Dios. Josué, capítulo 22, versículo 5, establece cuatro pasos distintos que nos enseñan cómo podemos amar a Dios, cumpliendo el primer gran mandamiento. Andar en todos sus caminos. Andamos en sus caminos cuando nos preocupamos por las cosas que a Él le importan. Él se preocupa por ustedes, así que, ¿por qué no nos preocuparíamos también por sus hijos? Guardar sus mandamientos. El presidente Russell M. Nelson enseñó: las leyes de Dios están motivadas exclusivamente por su infinito amor por nosotros y su deseo de que lleguemos a ser todo lo que podemos llegar a ser. Aferrarse a Él. Cuando se aferran a Dios, permanecen cerca de Él y pueden escucharlo mejor. Servirlo a Él con todo su corazón y con toda su alma. El servicio a mi familia y a la iglesia ha sido una de las bendiciones más grandes que moldearon quién soy. Comprométanse ahora a amar a Dios. Les prometo que todo lo demás se alineará si lo ponen a Él en primer lugar. Amar a Dios es la clave de la felicidad y los preparará para afrontar lo que venga. Elder Ronald A. Rasband, Facebook, 13 de febrero de 2022.
0: Saber que Jesucristo participa en su obra. Uno de los principios clave de la restauración del Evangelio de Jesucristo es que Él está íntimamente involucrado en la obra de salvación. Elder Dale G. Renland, Facebook, 2 de marzo de 2021.
1: Andar haciendo bienes. La forma en que lidiamos con las ventajas y las desventajas es parte de la prueba de la vida. Se nos juzgará no tanto por lo que digamos, sino por cómo tratemos a los vulnerables y a los desfavorecidos. Como santos de los últimos días, procuramos seguir el ejemplo del Salvador de andar haciendo bienes. Demostramos amor por nuestro prójimo al esforzarnos por garantizar la dignidad de todos los hijos del Padre Celestial. A medida que nos volvemos más semejantes al Salvador, desarrollamos más empatía, comprensión y caridad. Elder Dale G. Renland, Facebook, 19 de julio de 2021.
0: Conviértete en un eslabón conexivo en las generaciones familiares. Ruego que, por medio de nuestra fe en Jesucristo, lleguemos a ser un eslabón conexivo en nuestras generaciones, que podamos conectarnos con nuestros antepasados y bendecir a nuestras familias actuales y futuras, las familias que tenemos y las familias que queremos. Elder Garrett W. Gong, Facebook, 21 de marzo de 2023.
1: Trabaja junto al Señor. El mes pasado, en el Devocional Mundial, los invité a convertirse en una persona mejor conforme trabajan junto al Señor. Como discípulos de Jesucristo, nuestro convenio de pertenencia a Dios y los unos para con los otros nos invita a ser buenos y a hacer el bien. Como saben, nuestra Iglesia brinda ayuda humanitaria sin distinción de raza, afiliación religiosa o nacionalidad. Trabajamos con asociaciones de todas las religiones o sin religión. Respondemos a necesidades inmediatas y a largo plazo. Percibimos las bendiciones del cielo cuando expresamos nuestro amor por Dios al hacer todo lo posible por nuestros hermanos y hermanas, sus hijos e hijas, en todas partes y de todas las formas posibles. Si están buscando maneras de convertirse en una persona mejor, consideren descargar la aplicación sirveahora.org para encontrar oportunidades cerca de ustedes. Véase Elder Garrett W. Gong, Facebook, 12 de febrero de 2021.
0: Saber quién eres. A medida que procuren descubrir y transmitir quiénes son, de dónde son y de quién son, llegarán a saber quién es Él, su Salvador Jesucristo. Y les prometo que hallarán pureza y paz, perspectiva y propósito, y hallarán poder y lugar en la familia de Dios. Elder Ulises Soares, Facebook, 5 de marzo de 2022.
1: Descubre historias familiares. ¿Cuáles son las historias familiares que los fortalecen? ¿Cuáles son las tradiciones que mantienen vivas? Si no les viene nada a la mente, no se desanimen. Los invitamos a que las descubran. Y recuerden, la historia familiar no es solamente lo que está en el pasado. La combinación del pasado y del presente es lo que los hace únicos. Elder Ulises Soares, Facebook, 2 de marzo de 2022.
0: Deliberar en consejo acerca de la obra de salvación y exaltación. La sociedad de socorro debe ser un lugar seguro donde las hermanas puedan compartir sus experiencias, deliberar en consejo, contribuir a la instrucción significativa del Evangelio y sentir el amor del Padre Celestial y del Salvador. El manual general nos invita a dedicar tiempo en cada reunión de la Sociedad de Socorro para deliberar en consejo sobre temas relacionados con la obra de salvación y exaltación, lo cual puede incluir cualquier cosa, desde servir juntas en nuestras comunidades hasta comprender un tema del Evangelio o afrontar un desafío específico, siempre centrándonos en nuestro Salvador. Esperamos que cada presidencia local de la Sociedad de Socorro seleccione con espíritu de oración los temas que sean necesarios para las mujeres a su cargo. Este tiempo puede ser un recurso valioso para aprender unas de otras y ministrarse mutuamente como lo haría Jesucristo. Presidenta Camille N. Johnson, Facebook, 8 de enero de 2023.
1: Acceder y recurrir al poder del sacerdocio. Hermanas, ustedes tienen acceso al poder del sacerdocio. Las bendiciones del poder del sacerdocio están disponibles para todos los miembros de la Iglesia que guarden sus convenios, mujeres, hombres y niños. Estoy aprendiendo que a fin de invocar el poder del sacerdocio, debo hacer algo más que obedecer los mandamientos. Debo dejar de lado las cosas de este mundo y consagrar mis talentos, mi tiempo y mis recursos a Dios. Es un tipo de compromiso de corazón, alma, mente y fuerza con la obra de salvación y exaltación, el recogimiento de Israel. que me permite recurrir al poder del sacerdocio con el que he sido investida. El presidente Russell M. Nelson ha prometido que quienes han sido investidos en la casa del Señor reciben un don de poder del sacerdocio de Dios en virtud de ese convenio, junto con un don de conocimiento para saber cómo recurrir a ese poder. En respuesta a su promesa, me he esforzado por examinar mi vida. Hice una lista. ¿Qué cosas hago en un día, semana, mes? Entonces me hice la pregunta, con espíritu de oración en el corazón. ¿Qué es lo que ya no es digno de mi tiempo y energía? Tal como el profeta lo sugirió, cosas que antes parecían importantes fueron perdiendo prioridad, y algunas actividades se tacharon de mi lista porque, aunque aparentemente eran inofensivas, suponían una distracción. Mi autoevaluación no fue un ejercicio de una sola vez. Estoy aprendiendo que un examen meticuloso de mi tiempo y energía es, como dijo el presidente Nelson, un proceso permanente de consagrar mi vida al Señor durante toda la vida. Y ha cambiado mi comprensión de lo que debo hacer para recurrir al poder del sacerdocio al que tengo acceso si guardo mis convenios. ¿Se unirán a mí para procurar obtener acceso al poder del sacerdocio y recurrir a él? Presidenta Camille N. Johnson, Facebook, 13 de noviembre de 2022.
0: Orar y escuchar. El Salvador hace su obra por medio de cada uno de nosotros. Así que oremos el uno por el otro y escuchemos cómo Él desea que bendigamos a quienes nos rodean. Él responderá porque ama el buen corazón de ustedes y ama a los que están en su camino. Ruego que sientan su amor por ustedes conforme ven y bendicen a los demás como Él lo haría. Hermana Kristen M. Yee, Facebook, 8 de febrero de 2023.
1: Ayudar a los niños a participar en la obra de salvación y exaltación. Al visitar a diferentes grupos de la primaria en todo el mundo, siempre me siento inspirada por cuán dispuestos y capaces son los niños de participar en la obra de salvación y exaltación. Los niños que han sido bautizados están viviendo sus convenios bautismales. Nuestra esperanza como presidencia es que todos los niños comprendan y vivan los convenios que hacen al bautizarse, así como que se preparen para otras ordenanzas en la senda de los convenios del Salvador. Nos complace compartir nuevos recursos para los padres y líderes de la primaria a fin de ayudar a los niños y a los jóvenes a comprender las bendiciones y los privilegios de hacer y guardar convenios sagrados. Espero que encuentren y repasen estos recursos en el manual Ven, sígueme de la aplicación Biblioteca del Evangelio o laiglesiadejesucristo.org. Presidenta Susan H. Porter, Facebook, 28 de octubre de 2022.
0: Mirad a vuestros pequeñitos. Cuando el Salvador amonestó al pueblo de la antigua América a mirar a sus pequeñitos, no solo los estaba invitando a mirarlos, sino a hacerlo profundamente, mirarlos a los ojos y ver su valor, capacidad y potencial divinos. Hoy se nos ha extendido esta misma invitación en cuanto a nuestros preciados pequeñitos. Un profeta de Dios ha invitado a nuestros niños a ayudar a recoger a Israel. Testifico que tienen la capacidad de hacerlo. Me inspiraron mucho los niños que conocí durante mi reciente visita a las Filipinas, cuando explicaron lo que pueden hacer para ayudar a edificar el reino de Dios. En tu esfera de influencia, ¿cómo has visto a los niños vivir el Evangelio de Jesucristo, cuidar de los necesitados, invitar a todos a recibir el Evangelio y unir a las familias por la eternidad? Hermana Amy A. Wright, 18 de enero de 2023.
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1: Bienvenidos a este ejemplar. Dejar que Dios prevalezca al afrontar pruebas. En este ejemplar, el elder Dale G. Renland, del Quórum de los Doce Apóstoles, escribe sobre Job y los traumatizantes retos que le cambiaron la vida y que tuvo que afrontar a pesar de que era una buena persona. Una de las principales lecciones del libro de Job es que su confianza en Dios le ayudó a sostenerse hasta que llegó la sanación del Señor. El elder Renland testifica: a Jesucristo le encanta restaurar lo que no podemos restaurar, sanar heridas que no podemos sanar, reparar lo que se ha quebrado y no tiene arreglo, y compensar cualquier injusticia que hayamos sobrellevado. Entre los que más necesitan esa ayuda prometida se encuentran quienes son víctimas de agresión sexual. En nuestra labor profesional con las víctimas que reciben terapia, a menudo encontramos situaciones desafortunadas en las que alguien ha sido lastimado, ya sea por abuso de poder y coerción, o debido a suposiciones incorrectas o a la mala comprensión del albedrío, el respeto y el consentimiento en lo que respecta al afecto físico y la intimidad sexual. En tanto el Salvador sana y ofrece esperanza a las víctimas, nosotros también podemos ofrecer apoyo, aliento y compasión a quienes sufren la injusticia de la agresión sexual. En este ejemplar proporcionamos dos artículos que pueden ser de ayuda. En la página 12, hablamos de principios importantes en cuanto a las relaciones interpersonales saludables que se cimientan en el Evangelio. En la página 16, respondemos preguntas sobre la agresión sexual y brindamos esperanza y ayuda a las víctimas. Debido a que hemos visto el dolor y el trauma que se derivan de la agresión sexual, rogamos que llegue el día en que ninguna persona esté sujeta al contacto sexual no deseado en ninguna de sus formas. Aquello sucederá conforme los hijos de Dios permitan que su voluntad prevalezca en su vida y en sus relaciones interpersonales. Melissa K. Goetz-Jones y Benjamin M. Ogles, Departamento de Psicología, Universidad Brigham Young.
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3: En una ocasión, el Salvador preguntó a sus discípulos: ¿qué recompensa dará el hombre por su alma? Esta es una pregunta en la cual mi padre hace años me enseñó a reflexionar detenidamente. Mientras crecía, mis padres me asignaban tareas en la casa y me daban dinero por ese trabajo. A menudo utilizaba ese dinero, un poco más de 50 centavos a la semana, para ir al cine. En aquel entonces, la entrada al cine costaba 25 centavos para un niño de 11 años. Me quedaban como 25 centavos para gastar en golosinas, que costaban 5 centavos cada una. Una película y 5 golosinas. No podía haber algo mejor que eso. Todo iba bien hasta que cumplí los 12 años. Una tarde, mientras estaba en la fila, me di cuenta de que el precio de la entrada para un niño de 12 años es 35 centavos y eso significaba 2 golosinas menos. Sin estar muy dispuesto a hacer ese sacrificio, pensé: te ves igual que hace una semana. Así que me acerqué y pedí una entrada de 25 centavos. El cajero ni se inmutó y yo compré, como siempre, mis 5 golosinas en vez de 3. Más tarde, encantado con mi logro, corrí a casa para contarle a mi padre sobre mi gran hazaña. Mientras le contaba los detalles, él no dijo nada. Pero cuando terminé, simplemente me miró y dijo: hijo, ¿venderías tu alma por un centavo? Sus palabras traspasaron mi joven corazón. Esa fue una lección que nunca he olvidado. Además, Años más tarde, me encontré haciendo la misma pregunta a un poseedor del sacerdocio de Melquisedec menos activo. Era un hombre maravilloso que amaba a su familia, sin embargo, no iba a la iglesia desde hacía muchos años. Tenía un hijo con talento para los deportes que jugaba en un equipo de primera y que practicaba y jugaba los domingos. Ese equipo había ganado muchos campeonatos importantes. Y entonces al reunirnos le recordé que, como poseedor del sacerdocio, se le prometió que si magnificaba el juramento y el convenio del sacerdocio recibiría todo lo que nuestro padre tiene. Entonces le pregunté, ¿vale un campeonato nacional más que todo lo que el padre tiene? Suavemente dijo, entiendo. E hizo una cita inmediatamente para ver a su obispo. Hoy en día es muy fácil quedar atrapado en las cosas del mundo a pesar de nuestras buenas intenciones. El mundo nos empuja a traspasar lo señalado. Hace poco tiempo alguien me preguntó, ¿realmente importa una copa? Ahora, ¿se dan cuenta de que esta es una pregunta del adversario? Caín preguntó, ¿quién es el Señor para que tenga que conocerlo? Y luego perdió su alma. Al excusarnos de los pecados menores, Satanás triunfa. Por una botella de leche con su crema, un nombre mal escrito, un plato de guisado, se han cambiado primogenituras y heredades. Al considerar los cambios que hacemos por unos centavos o un campeonato nacional en nuestra vida, podemos justificar nuestras acciones como Caín y o si no, tratar de someternos a la voluntad de Dios. Ahora, la pregunta a considerar no es si hacemos cosas que necesitamos corregir porque siempre las hacemos. Más bien es, ¿desmayaremos antes de lo que se nos pide que hagamos para hacer la voluntad del Padre o acabaremos la obra? Al Señor le complace nuestra rectitud, pero nos pide un arrepentimiento y sumisión continuos. En la Biblia leemos que fue un joven rico que obedecía los mandamientos, quien se arrodilló ante el Salvador y le preguntó qué debía hacer para tener la vida eterna, y que se alejó entristecido cuando el Salvador dijo, «Una cosa te falta». Vende todo lo que tienes. Sin embargo, fue otro hombre rico, mundano, el principal rey Lamanita, el padre de Lamoni, que también hizo la misma pregunta sobre la vida eterna diciendo, ¿qué haré para nacer de Dios? Desarraigando de mi pecho este espíritu inicuo y recibir el espíritu de Dios, abandonaré mi reino a fin de recibir este gozo enorme. ¿Se acuerdan de la respuesta que el Señor le dio al rey por medio de su siervo Aarón? Si te arrepientes de todos tus pecados y te postras ante Dios e invocas con fe su nombre, creyendo que recibirás, entonces obtendrás la esperanza que deseas. Cuando el rey comprendió el sacrificio requerido, se humilló, se postró y oró. Oh Dios, abandonaré todos mis pecados para conocerte. Este es el cambio que el Salvador nos pide, el abandonar todos nuestros pecados grandes o pequeños para recibir las promesas del Padre de la vida eterna. Hemos de olvidar las historias para justificarnos, las excusas, las racionalizaciones, los mecanismos de defensa, los aplazamientos, las apariencias, el orgullo personal, los pensamientos que juzgan a los demás y el hacer las cosas a nuestra manera. Debemos separarnos de todo lo mundano y tomar sobre nosotros la imagen de Dios en nuestros rostros. Hermanos y hermanas, recuerden que este mandato es más que simplemente no hacer lo malo. Con un enemigo activo, nosotros también debemos actuar y no permanecer en un insensible estupor. Tomar la imagen de Dios sobre nosotros significa servirnos mutuamente. Hay pecados de comisión y de omisión y debemos evitar los dos. Mientras servía como presidente de misión en África, se me enseñó esta gran verdad para siempre. Me dirigía a una reunión cuando vi a un niño pequeño solo y llorando histéricamente a un lado de la carretera. Una voz en mi interior me dijo, «Detente y ayuda a ese niño». Tan pronto como escuché esa voz, en una fracción de segundo razoné, «No puedes detenerte, vas a llegar tarde, eres el oficial que preside y no puedes llegar tarde». Al llegar al centro de reuniones, escuché la misma voz diciéndome otra vez, «Ve y ayuda a ese niño». Le di las llaves de mi auto a un miembro llamado Afasi y le pedí que trajera al niño. Unos 20 minutos más tarde sentí un golpecito en mi hombro y el niño estaba afuera. Tenía unos 10 años. Averiguamos que su padre había muerto y que su madre estaba en la cárcel. Vivía en los barrios marginales con alguien que lo cuidaba, le daba de comer y un lugar donde dormir, y a cambio de ello, él vendía pescado seco en las calles. Pero ese día, después de las ventas, metió la mano en el bolsillo y encontró que tenía un agujero. Había perdido todo el dinero ganado. Afasi y yo supimos de inmediato que si volvía sin el dinero lo llamarían mentiroso. Lo más probable era que lo golpearan y lo arrojaran a la calle. Ese había sido el momento en que lo vi por primera vez. Lo calmamos, reemplazamos el dinero perdido y lo llevamos de vuelta a la persona que lo cuidaba. Mientras viajaba a casa esa noche, me di cuenta de dos grandes verdades. Primero, supe como nunca antes que Dios se acuerda de cada uno de nosotros y nunca nos abandonará. Y segundo, debemos siempre estar atentos y dignos a la voz del Espíritu e ir inmediatamente donde quiera que nos lleve, a pesar de nuestros temores o inconveniencias. Un día, los discípulos le preguntaron al Salvador quién era el mayor en el reino de los cielos. Él les dijo que debían convertirse, ser humildes y sumisos como niños pequeños. Luego dijo, «El Hijo del Hombre ha venido para salvar lo que está perdido». Con esa sola oración, Él definió nuestra misión. Hemos de ir al rescate de los que están perdidos, los últimos y los menos importantes. No es suficiente evitar el pecado, debemos sufrir su cruz y estar anhelosamente consagrados en ayudar a otros a convertirse. Con compasión y amor abrazamos al pródigo, respondemos al llanto de los huérfanos angustiados, las súplicas de aquellos en oscuridad y desesperación y los ruegos del afligido, de familiares en necesidad. Satanás no necesita que todos sean como Caín o como Judas. El elder Maxwell dijo, él solo debe lograr que los hombres capaces se vean a sí mismos como personas sofisticadas y neutrales. En cuanto a la pregunta, ¿qué recompensa dará el hombre por su alma? Satanás desearía que vendiéramos nuestra vida por las golosinas y los campeonatos de este mundo. El Salvador nos llama sin precio para que cambiemos nuestros pecados. Tomemos sobre nosotros su imagen y la llevemos al corazón de aquellos que están a nuestro alcance. Por ello, podemos recibir todo lo que Dios tiene, que se nos dice que es más grande que todos los tesoros de la tierra. En un reciente viaje a Nicaragua, observé en una placa en la casa de una familia modesta que visitamos que decía, «Mi testimonio es mi posesión más preciada. Así es para mí. Mi testimonio es el tesoro de mi alma. Y con la integridad de mi corazón les digo, y les dejo mi testimonio de que esta iglesia es la iglesia verdadera de Dios, que nuestro Salvador está a la cabeza de ella y la dirige a través de su profeta escogido». En el nombre de Jesucristo. Amén.
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1: Ven, sígueme. Apocalipsis capítulos 6 a 14. ¿Cuáles son algunas señales esperanzadoras del libro de Apocalipsis? Las visiones de Juan dejan claro que los días que preceden a la segunda venida del Señor estarán llenos de iniquidad y catástrofes. Pero si nos centramos solamente en la destrucción que se describe en el libro de Apocalipsis, nos perdemos la esperanza que Dios nos ha prometido en los últimos días. Preste atención y busque algunos de esos rayos de esperanza. Mensajes de esperanza. Dios protegerá a la casa de Israel, impidiendo su destrucción. Los 144,000 de todas las tribus de los hijos de Israel ayudarán a traer a cuantos quieran venir a la iglesia del primogénito. Aquellos que hayan hecho convenio con Dios y lavado sus ropas en la sangre del Cordero en los últimos días vencerán la gran tribulación. Dios escuchará las oraciones de los santos. Véase Apocalipsis capítulo 8, versículo 4.
4: A pesar de la persecución que sufrirán los santos, Dios dará el galardón a sus siervos. Véase Apocalipsis capítulo 11, versículos 17 y 18. Seguirá habiendo personas rectas que guardan los mandamientos de Dios y la fe de Jesús. Apocalipsis capítulo 14, versículo 12. Apocalipsis capítulo 14, versículo 12. Esta grande y última dispensación está creciendo constantemente hacia su punto culminante, cuando la Sión de la tierra se unirá con la Sión de lo alto al tiempo del glorioso regreso del Salvador. La Iglesia de Jesucristo está encargada de preparar y está preparando al mundo para ese día. Elder D. Todd Christofferson, del Quórum de los Doce Apóstoles, Prepararse para el regreso del Señor, Liaona, mayo de 2019, página 84.
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0: 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Tres maneras de permitir que la conferencia general te cambie la vida. Por Allison Wood, Revistas de la Iglesia. Aquí hay algunas maneras de salir de la conferencia con un plan concreto. Siempre aprendo principios nuevos cuando escucho la conferencia general. Recuerdo el amor de Dios por mí. Comprendo cosas nuevas acerca de la Iglesia y la expiación de Jesucristo y veo las Escrituras desde otro punto de vista. Es una oportunidad increíble de escuchar a los profetas y apóstoles vivientes. Pero a veces me cuesta convertir ese nuevo conocimiento y entendimiento en algo en lo que puedo actuar. Y como explicó el elder Dale H. Renlund del Quórum de los Doce Apóstoles, la mayoría de las bendiciones que Dios desea darnos requieren acción de nuestra parte, acción basada en nuestra fe en Jesucristo. La fe en el Salvador es un principio de acción y de poder. Recientemente he tratado de seguir ese consejo y salir de la conferencia con maneras concretas para actuar. Aquí hay tres consejos para crear un plan de acción después de la conferencia. 1. Ir con preguntas específicas. Escuchamos esto todo el tiempo, pero es verdad. Determinar lo que buscas puede ayudarte a centrar tu estudio y preparación y a obtener ideas específicas al ver o escuchar la conferencia general. Y si estás buscando algo que se pueda llevar a la acción, trata de incluir verbos en tus preguntas. Aquí hay algunos ejemplos. ¿Cómo puedo estudiar las Escrituras de una manera más eficaz? ¿Qué puedo hacer para sacar más provecho de mi adoración en el templo? ¿Cuál es un principio que puedo añadir a mi vida que me acercará más al Padre Celestial y al Salvador? 2. Piensa en los demás. Aunque la conferencia tiene mensajes maravillosos que nos ayudan a mejorar nuestra propia vida, con frecuencia también se nos exhorta a mejorar nuestras relaciones y a tener presentes las necesidades de las personas que nos rodean. Ir a la conferencia con alguien en mente, un compañero de cuarto, tu cónyuge, un familiar, un amigo, puede ayudarte a tener una experiencia diferente en la conferencia general. Tal vez te sientas inspirado a conocer mejor a aquellos a quienes ministras, fortalecer alguna antigua relación o incluso acercarte a alguien a quien no conozcas muy bien. Como dijo la hermana Sharon Eubank, primera consejera de la Presidencia General de la Sociedad de Socorro, hermanos y hermanas, por medio de su ministerio, donaciones, tiempo y amor, ustedes han sido la respuesta a muchas oraciones, y todavía hay muchísimo más por hacer. Como miembros bautizados de la Iglesia, estamos bajo convenio de cuidar a quienes están necesitados. Nuestros esfuerzos individuales no necesariamente requieren dinero o lugares muy lejanos. Requieren la guía del Espíritu Santo y un corazón dispuesto a decirle al Señor, «Heme aquí, envíame a mí». 3. Ser receptivo a las respuestas del Espíritu. No todas las respuestas provendrán de lo que digan los oradores de forma expresa. Debes estar atento a lo que el Espíritu trate de decirte por medio de pensamientos y sentimientos. El elder Dieter F. Uchtdorf del Quórum de los Doce Apóstoles dijo, «Tal vez las respuestas a sus oraciones específicas provengan directamente de un discurso particular o de una frase específica. En otras ocasiones, las respuestas quizás se presenten en una palabra, frase o canción que aparentemente no se relacionan con el tema. Un corazón lleno de gratitud por las bendiciones de la vida y un deseo sincero de oír y de seguir las palabras de consejo prepararán la vía para la revelación personal. Y una vez que recibimos esa revelación, es importante escribirla. Incluso después de una fuerte experiencia espiritual en la conferencia, nuestras buenas intenciones podrían desvanecerse si no recordamos exactamente qué palabras o relatos nos inspiraron o en qué queríamos mejorar. El presidente Russell M. Nelson nos aconsejó: oren en el nombre de Jesucristo acerca de sus preocupaciones, sus temores, sus debilidades, sí, los anhelos mismos de su corazón. Y luego escuchen. Anoten las ideas que acudan a su mente. Escriban sus sentimientos y denles seguimiento con las acciones que les indique tomar. A medida que repitan este proceso día tras día, mes tras mes, año tras año, podrán crecer en el principio de la revelación. Pedir al Señor que nos ayude a implementar nuevos cambios en nuestra vida hará que la conferencia general sea una experiencia más personal. No tiene que ser algo grande o difícil. Incluso, el solo salir con una o dos cosas que desees aplicar en tu vida puede ser beneficioso. Tal como explicó el elder Michael A. Dunn de los 70, cada esfuerzo que hagamos por cambiar, por muy pequeño que nos parezca, podría marcar la mayor diferencia en nuestra vida. El Señor ve nuestros esfuerzos y continuará guiándonos a medida que busquemos su consejo y repasemos lo que aprendimos en la conferencia general. Alison Wood es editora de la revista Liaona y de la publicación semanal para jóvenes adultos. Le encantan los buenos libros, el pickleball, tocar el violín y estar con su esposo. Cree profundamente en el Evangelio y en las bendiciones que éste brinda.
1: 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Un bálsamo de Galaad para mi alma quebrantada. Por el rabino Joe Charns. El autor vive en Colorado, Estados Unidos. Después de la pérdida de mi madre, la bondad, la música y la sabiduría que experimenté mientras asistía a la conferencia general fueron una bendición para mí. Una semana y media antes de la sesión de la conferencia general de octubre de 2019, junto con mis familiares y amigos, tuve que enterrar a mi encantadora madre, Eudy Charns. Mi corazón estaba quebrantado, afligido y vacío, más allá de lo que puedo expresar. La belleza de Eudy, la belleza que era Eudy, sencilla y tristemente, ya no estaba. Ya no estaba ante mí para sostenerla, abrazarla o nutrirla, para bendecirla, para cantarle, para llorar o para orar con ella. La vida y la luz que me había dado la vida había muerto. Y ahora su dicha se había ido lejos. Así, una parte de mí también murió con ella. Una parte muy profunda, y me dejó para siempre un vacío. Murió con gracia, envuelta en la fe, entrelazada en los amorosos brazos de su amada familia, los de mi esposa Sara, los de nuestra hija Yael, y los míos, su hijo ahora huérfano. Todos estábamos juntos, pero completamente solos. Cada uno a solas en su pérdida individual, pero unidos en nuestra pérdida compartida. Y esa frágil unión que compartíamos contó con ayuda y por momentos incluso se mantuvo gracias a la bondad y a la presencia de dos tesoros vivientes de la comunidad Santo de los Últimos Días. El hermano Mike Law y su eterna compañera celestial, la hermana Debbie Law, de Colorado, Estados Unidos. Sus corazones humildes rebosan de un amor que solo se puede describir como inspirado de lo alto, y estamos eternamente agradecidos por la luz de su presencia que nos acompañó durante nuestro recorrido por las tinieblas y la desesperación de la muerte. Fue durante ese tiempo, apenas 2 días después de enterrar a mi madre, que se contestó mi desesperado clamor por bendiciones en forma de una simple llamada telefónica y un ofrecimiento de mi preciado amigo, el hermano Mike Law. Él nuevamente me tendía la mano, como siempre, para ver cómo me estaba yendo, perdido en este largo y solitario trayecto de aflicción. Mientras estábamos hablando, Noté un sutil tono de incertidumbre en la voz de Mike mientras me hacía la siguiente pregunta. Joe, sé que la respuesta probablemente será no, pero ¿te gustaría ir a la conferencia general si puedo conseguir boletos? Mi respuesta fue sencilla, inmediata, directa y urgente. Mike, en realidad no hay ningún otro lugar donde preferiría estar. Estas fueron mis palabras, amigos. Esas fueron mis palabras. Palabras expresadas en solemne cántico y solemne pesar. Simplemente sabía que la conferencia general sería ese momento consagrado de noble edificación para mi corazón. Yo sabía que los brazos generosos de cada corazón inspirado de los santos de los últimos días se extenderían incondicionalmente y con amor, que los brazos de sus corazones amorosos sencillamente no fallarían. En la conferencia general, la gente simplemente sonríe de corazón, saludan de corazón y resplandecen desde el corazón. Hay un lenguaje no verbal que hace notar la presencia del corazón. La presencia de ellos es un saludo. El estar allí es un saludo. El solo estar allí es recibir un abrazo. Ese fue el bálsamo que necesitaba mi alma dolorida. Ese bálsamo

0: altruismo general de la gran fe de ustedes. Una bondad sabia, amorosa y enriquecedora es el himno de servicio que identifica a la comunidad santo de los últimos días. Es la característica distintiva y el legado de su fe. Si en verdad el antiguo adagio de que la forma más elevada de sabiduría es la bondad, entonces la conferencia general es verdaderamente un lugar de reunión para algunos de los seres humanos más sabios del planeta. Ustedes son una luz a las naciones y una luz a mi corazón. Bendito seas, Mike, por seguir las impresiones de tu corazón. Tu devoción por ayudarme a restaurar la paz interior hace que los coros celestiales en las alturas canten: Bien, buen siervo y fiel. La gloria de la conferencia general continuó con la sabiduría de los himnos, y hago hincapié en la sabiduría de los himnos, no solo en la belleza de los himnos. Todos los himnos sagrados son obras de majestuosidad poética y melódica que inspiran a nuestra alma a elevarse, en el canto y a través del canto. Pero los himnos también son profundas reflexiones sobre las que siempre se ha de meditar y orar con el corazón. Sus letras tienen por objeto pastorear nuestra vida, ser un modelo para nosotros de sabiduría santa y divina. De la gloria de la sabiduría de los himnos, pasamos a la gloria de la sabiduría misma. En tanto los santos y los sabios se presentan ahora ante todos para iluminar nuestra vida con un llamado verdaderamente conmovedor, en lo que solo se puede describir como una serie de grandes ofrendas de sabiduría, hombres y mujeres de corazones eruditos y santos regalan a la humanidad un recorrido panorámico por lo sagrado, ofreciendo y descubriendo un universo de luz verdadera. Ahora me despido, amigos, con una última ofrenda de gloria. Se trata de una hermana santa y estudiante de la Universidad Brigham Young, que me bendijo con palabras de gratitud desde un lugar muy profundo. Repito sus palabras y reflexiono sobre ellas a menudo. El glorioso lunes siguiente a la conferencia general, tuve el privilegio de visitar la clase sobre el antiguo Israel del profesor David Seeley en BYU Provo. Después de una primera oración para ayudar a abrir nuestro corazón a lo celestial, tanto en lo alto como en el interior, comenzamos la clase compartiendo nuestros pensamientos sobre la conferencia general y el regalo enriquecedor que había sido. Después de compartir algunas de mis reflexiones personales sobre experimentar momentos divinos, nuestra santa hermana, santo de los últimos días, respondió: Gracias por recordarme la belleza de mi fe. Hasta el día de hoy, sus palabras aún resuenan en mí. A usted, querida hermana, cuyo nombre no me es conocido, y a toda la comunidad santo de los últimos días, permítame también darles las gracias. Gracias por la belleza de su fe. Gracias por recordarme la belleza de la fe. Gracias por recordarme e inspirarme a vivir y expresar mi propia fe de manera más hermosa. Gracias por recordarme el hermoso potencial que la fe puede producir y hacer florecer. Su fe es verdaderamente una luz a las naciones y una estrella resplandeciente en mi corazón. Su camino es uno de la melodía y de gracia melodiosa. Es una melodía que inspira a sus fieles seguidores a llevar las vidas de servicio con amor por el servicio y en servicio amoroso a todos. Ese es su don, esa es su bendición y esa es su gloria, santos de los últimos días. La conferencia general es gloria general. Los bendigo en todo lo que hacen conforme al mundo van a predicar. Para siempre, Dios esté con vos. Shalom.
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1: Una gran multitud seguía a Salvador cuando ministraba en las costas del mar de Galilea. Y para que más gente pudiera oírlo, subió a la barca de Pedro y pidió que lo alejaran un poco de la orilla. Al concluir sus palabras, le dijo a Pedro, quien había estado pescando toda la noche sin éxito, que se adentrara en el lago y arrojara las redes en las profundas aguas. Pedro obedeció y atrapó tantos peces que las redes se rompieron. Luego llamó a sus compañeros, Santiago y Juan, para que fueran a ayudarlo. Todos estaban sorprendidos por la gran cantidad de peces que habían atrapado. Jesús le dijo a Pedro, «No temas. Desde ahora serás pescador de hombres». Lucas nos dice, y cuando trajeron a tierra las barcas, dejándolo todo, le siguieron. Así se convirtieron en discípulos del Señor. Las palabras discípulo y disciplina proceden de la misma raíz latina discipulus, que significa alumno. Ese término resalta la práctica o el ejercicio. La autodisciplina y el autodominio son características constantes y permanentes de los seguidores de Jesús. ¿Cómo lo demostraron Pedro, Santiago y Juan, quienes, dejándolo todo, le siguieron? ¿En qué consiste el discipulado? Básicamente, en obediencia al Salvador, aunque incluye muchas cosas, como la castidad, el diezmo, la noche de hogar, la obediencia a todos los mandamientos o el despojarse de cualquier cosa que no sea buena para nosotros. Todo en la vida tiene un precio. Si se tiene en cuenta la gran promesa del Salvador de recibir paz en esta vida y la vida eterna en el mundo venidero, el discipulado es un precio que vale la pena pagar. Es un precio que no podemos darnos el lujo de no pagar. En comparación, los requisitos del discipulado son mucho menos que las bendiciones prometidas. Los discípulos de Cristo reciben el llamamiento de no solo abandonar las cosas del mundo, sino de cargar la cruz diariamente. Cargar la cruz significa obedecer sus mandamientos y edificar su iglesia en la tierra, así como tener dominio de uno mismo. Tal como Jesús de Nazaret nos enseñó al decir, si alguno quiere venir en pos de mí, niéguese a sí mismo, tome su cruz cada día y sígame. Y el que no lleva su cruz y viene en pos de mí, no puede ser mi discípulo. La letra de una hermosa canción de la primaria resuena en todo aquel que sigue al Maestro. Yo trato de ser como Cristo y hacer lo que hizo Él. El mismo amor que Él mostró, yo quiero mostrar también. Consideremos algunas de las cosas que hizo Jesús y que nosotros podemos imitar. Jesús anduvo haciendo bienes. Todos podemos hacer algo bueno cada día, por un familiar, por un amigo, o hasta por alguien desconocido, si tan solo buscamos esas oportunidades. Jesús fue el buen pastor que cuidaba de su rebaño y que se interesaba por las ovejas perdidas. Podemos buscar a las personas que estén solas o a los menos activos y ofrecerles nuestra amistad. Jesús tuvo compasión por muchas personas, incluso por el hombre leproso. Nosotros también podemos ser compasivos. En el Libro de Mormón se nos recuerda que debemos llorar con los que lloran. Jesús dio testimonio de su misión divina y de la gran obra de su Padre. En cuanto a nosotros, todos podemos ser testigos de Dios en todo tiempo. Jesús invitó a los niños a venir a Él. Nuestros hijos necesitan nuestra atención y amor, así como nuestro cuidado. Los verdaderos seguidores del Salvador deben estar preparados para dar la vida. Y algunos han tenido el privilegio de hacerlo. En Doctrina y Convenio se nos aconseja, ningún hombre tema dar su vida por mi causa, porque quien dé su vida por mi causa, la hallará de nuevo. y el que no esté dispuesto a dar su vida por mi causa no es mi discípulo. En el libro de Hechos leemos el relato sobre Esteban, el discípulo que era lleno de gracia y de poder y hacía grandes prodigios y señales entre el pueblo. Esteban se encontró con un grupo hostil en Jerusalén que lo acusó falsamente de blasfemia, aun cuando fue transfigurado delante de ellos. Esteban testificó de la divinidad del Salvador, y cuando llamó a la multitud al arrepentimiento, varios lo apedrearon. Pero Esteban, lleno del Espíritu Santo, puesto los ojos en el cielo, vio la gloria de Dios y a Jesús, que estaba a la diestra de Dios. Y mientras moría, las últimas palabras que salieron de sus labios fueron: «Señor, no les tomes en cuenta este pecado». En los primeros días de la Iglesia en México, dos fieles líderes que eran discípulos de Cristo se convirtieron en mártires a causa de su creencia. Sus nombres eran Rafael Monroy y Vicente Morales. Durante la Revolución Mexicana, Rafael Monroy era el presidente de la pequeña rama San Marcos en México, y Vicente Morales era su primer consejero. El 17 de julio de 1915, ambos fueron apresados por los zapatistas y se les dijo que serían liberados en cuanto entregaran sus armas y renunciaran a su extraña religión. El hermano Monroy le dijo a sus captores que no tenían armas y sacó una Biblia y un libro de Mormón del bolsillo y agregó: «Caballeros, estas son las únicas armas que llevo conmigo. Son las armas de la verdad contra el error». Al no encontrar arma alguna, ambos hermanos fueron cruelmente torturados para obligarlos a confesar dónde ocultaban las armas, pero no las había. Fueron escoltados a las afueras del pueblo, donde sus captores los sujetaron a un fresno frente a un pelotón de fusilamiento. El oficial a cargo les ofreció la libertad si renunciaban a su religión y si se unían a los zapatistas, a lo que el hermano Monroy contestó: «Mi religión vale más para mí que mi vida, y no puedo renunciar a ella». Se les comunicó que iban a ser fusilados, y se les preguntó si tenían alguna petición. El hermano Rafael pidió que le permitieran orar antes de ser ejecutado. Allí mismo, en presencia de sus ejecutores, se arrodilló y con una voz que todos pudieron oír, pidió a Dios que protegiera y bendijera a sus seres queridos, así como a su pequeña rama que se iba a quedar sin su líder. Al término de la oración, empleó las palabras del Salvador cuando fue colgado en la cruz y rogó por sus ejecutores: «Padre, perdónalos, porque no saben lo que hacen». Entonces el pelotón de fusilamiento disparó contra los hermanos Monroy y Morales. Hace unos años viajé a México para reorganizar una presidencia de estaca. Y mientras dirigía las entrevistas, tuve el privilegio de conocer a uno de los descendientes de Rafael Monroy. Quedé impresionado por su fuerte testimonio y por su grado de dedicación al Evangelio. Cuando le pregunté qué había pasado con el resto de los descendientes del hermano Monroy, me dijo que muchos habían sido misioneros y que seguían fieles en la iglesia. En los primeros días de la iglesia hubo otros discípulos, además de José Smith y de su hermano Hiram, que también dieron su vida por el Evangelio de Jesucristo. La fidelidad de Edward Partridge, el primer obispo de la iglesia, es evidente en doctrina y convenios. El 20 de julio de 1833, Edward estaba sentado en su casa con su débil esposa, que acababa de dar a luz. Tres integrantes de un populacho irrumpieron en la casa y lo arrastraron a la calle y luego a la plaza donde ya se encontraba Charles Allen. Una turba de 500 personas exigió, a través de un portavoz, que Edward y Charles renunciaran a su fe en el Libro de Mormón o abandonaran el condado. Edward Partridge respondió: «Si he de sufrir por mi religión, no es más de lo que otros han sufrido antes que yo. No recuerdo haber ofendido a nadie en este condado, por lo que no admito que deba irme». No he hecho nada que resulte ofensivo. Si ustedes me lastiman, estarán lastimando a un hombre inocente. Entonces el populacho embadurnó a Edward y a Charles de pies a cabeza con brea caliente, que tenía carbonato de potasio, un ácido que deshace la carne, y luego les lanzaron plumas que se pegaron a la brea. Años más tarde, el profeta Joseph Smith describió la muerte de Edward a la edad de 46 años con estas palabras: perdió la vida en las persecuciones de Missouri y su sangre, junto con la de otros, será demandada de las manos de sus enemigos. Edward Partridge dejó un legado que perdura en una numerosa y recta posteridad. Sin embargo, a la mayoría de nosotros no se nos requiere morir por la Iglesia, sino vivir por ella. Para muchos, llevar a cada día una vida cristiana puede llevar a ser más difícil que entregar la vida. Durante la guerra aprendí que muchos hombres eran capaces de grandes actos de desinterés, heroísmo y nobleza sin importarles su vida. Pero al término de la guerra y tras haber regresado a casa, no eran capaces de soportar las cargas de la vida cotidiana y se convirtieron en esclavos del tabaco, del alcohol, de las drogas y de la inmoralidad, lo que al final los llevó a perder la vida. Algunos pueden decir: soy una persona sencilla, desconocida y poco importante. Soy nuevo en la iglesia. Y mis talentos y habilidades son limitados. Hay poco que pueda aportar. O tal vez digan: soy muy viejo para cambiar. Ya he vivido la vida. ¿Por qué debería hacerlo? Nunca es demasiado tarde para cambiar. El discipulado no significa cargos prominentes, ni riqueza, ni un conocimiento avanzado. Los discípulos de Jesús procedían de orígenes muy variados. Sin embargo, el discipulado sí requiere que erradiquemos la transgresión y disfrutemos de lo que el presidente Kimball llamó el milagro del perdón. Eso solo se obtiene por medio del arrepentimiento, por el cual abandonamos el pecado y decidimos cada día ser seguidores de la verdad y de la rectitud. Jesús enseñó: ¿qué clase de hombres habéis de ser? En verdad os digo, aun como yo soy. Muchos creen que el precio del discipulado es demasiado alto y gravoso. Para algunos significa renunciar a muchas cosas, pero la cruz no siempre es tan pesada como parece. Por medio de la obediencia desarrollamos más fuerza para llevarla. Venid a mí, todos los que estáis trabajados y cargados, y yo os haré descansar. Llevad mi yugo sobre vosotros y aprended de mí que soy manso y humilde de corazón, y hallaréis descanso para vuestras almas, porque mi yugo es fácil y ligera mi carga. Seremos verdaderos discípulos cuando podamos decir con certeza que sus caminos son nuestros caminos. Las bendiciones del discipulado están al alcance de todo el que esté dispuesto a pagar el precio. El discipulado da sentido a nuestra vida para que, en vez de vagar sin rumbo, caminemos con firmeza por el sendero estrecho y angosto que nos lleva de regreso a nuestro Padre Celestial. El discipulado nos brinda consuelo, paz de conciencia y gozo al servir, lo cual nos ayuda a ser más como Jesús. Mediante el discipulado del Salvador llegamos a comprender y a creer en nuestra mente y en nuestro corazón los principios y las ordenanzas salvadoras de la Iglesia de Jesucristo de los Santos de los Últimos Días. Mediante nuestro discipulado llegamos a apreciar la profunda misión del profeta José Smith, quien restauró dichos principios salvadores en nuestra época. Nos regocijamos en que las llaves del sacerdocio y su autoridad hayan pasado por todos los presidentes de la Iglesia, desde el profeta José Smith hasta nuestro profeta actual, el presidente Gordon B. Hinckley. Estamos agradecidos porque como discípulos del Salvador disfrutamos con alegría, felicidad y plenitud de su promesa de paz en este mundo. Mediante nuestro discipulado podemos recibir la fortaleza espiritual que necesitamos para hacer frente a los retos de la vida. Una de las mayores bendiciones de la vida y de la eternidad es ser contado como uno de los devotos discípulos del Señor Jesucristo. Tengo un profundo testimonio de esa verdad, de la cual testifico en el nombre de Jesucristo. Amén.
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2: 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Hay una cita que me gusta mucho que dice que la gente no recordará lo que dijiste o lo que hiciste, pero lo que sí recordará es cómo les hiciste sentir. A continuación, nuestro amigo Elvin nos cuenta sobre una de las tradiciones familiares inculcadas por su abuela, la cual le dio la oportunidad de crear memorias lindas que hasta ahora recuerda con cariño, y que aun cuando no recuerda de qué se trata la tradición, lo que le quedó fueron las lindas memorias de la abuela y las reuniones familiares que hacían en tiempos de Navidad.
7: Yo soy de Guatemala y una historia que recuerdo es para la Navidad, cuando yo era pequeño. Mis papás nos llamaban a mis tíos, llamaban a mis abuelos, todos nos juntábamos en mi casa y todos seguíamos haciendo, seguíamos tradiciones de Guatemala. Una de las tradiciones que más me acuerdo yo es que mi abuela siendo católica, nos ponía a nosotros, a los niños, nos daba como tortugas, nos daba chinchines y otras cosas, como otros instrumentos. Y a la medianoche nosotros tocábamos esos instrumentos en representación a la alegría del nacimiento de Jesucristo. No muy me acuerdo de exacto cómo es la tradición, pero es lo único que me acuerdo. Me acuerdo yo que son tortugas que venden en los mercados en Guatemala, que venden también con chinchines, que son como maracas, creo, en otros países. Y esa es la tradición. O sea, me acuerdo yo que mi abuelita tenía una gran bolsa con varias tortugas, varios chinchines, varios instrumentos, y me acuerdo ya que ella cantaba algo. No me acuerdo exactamente qué era lo que ella cantaba, pero sí, me acuerdo ya que cuando era pequeña esa era mi emoción, sí eran los regalos, pero también era como poder tocar esos instrumentos que por alguna razón solo se cantaba durante Navidad, o sea, durante ese periodo de tiempo. Entonces, eso fue una de las historias que más marcó mi vida, o sea, ahorita ya siendo adulto, para poder como aceptar y pensar que todas las personas tienen sus propias tradiciones, todas las personas tienen sus propias culturas, sus religiones, y todo eso es todos tenemos que aceptarlo, es algo que está alrededor de nosotros y que debemos también apreciarlo como esas personas lo aprecian. Entonces, me acuerdo muy bien que en mi casa siempre estaba esa felicidad, esa alegría de Navidad, pero más que todo me acuerdo yo que el enfoque de mis parientes que no eran de nuestra religión y nosotros era la celebración de Jesucristo. Entonces eso fue como lo más importante que yo pude apreciar para de todas las Navidades cuando yo pasaba con mi familia.

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1: He vivido lo suficiente para experimentar en carne propia muchos de los desafíos de la vida. He conocido a personas excepcionales que han perseverado en pruebas severas, mientras que otros, por lo menos en apariencia, parecen tener pocas dificultades en la vida. A menudo quienes luchan con la adversidad se preguntan, ¿por qué me sucedió a mí? Pasan noches sin poder dormir preguntándose por qué se sienten tan solos, enfermos, desanimados, oprimidos y descorazonados. La pregunta, ¿por qué yo?, puede ser difícil de responder y a menudo lleva a la frustración y la desesperación. Hay una pregunta mejor para hacernos, y esa pregunta es, ¿qué puedo aprender de esta experiencia? La manera en que respondamos a esa pregunta puede determinar la calidad de nuestra vida no solo en esta tierra, sino en las eternidades futuras. Aunque nuestras pruebas sean diversas, hay una cosa que el Señor espera de nosotros. No importa cuál difícil sea nuestro pasar, Él espera que sigamos adelante. Una de las doctrinas fundamentales del Evangelio de Jesucristo es perseverar hasta el fin. Jesús enseñó, «Mas el que perseverare hasta el fin, este será salvo. Y si vosotros permaneciereis en mi palabra, seréis verdaderamente mis discípulos». Algunos piensan que perseverar hasta el fin es simplemente sufrir con los desafíos, pero es mucho más que eso. Es el proceso de venir a Cristo y ser perfeccionados en Él. Nefi enseñó, «Por tanto, debéis seguir adelante con firmeza en Cristo, teniendo un fulgor perfecto de esperanza y amor por Dios y por todos los hombres. Por tanto, si marcháis adelante deleitándoos en la palabra de Cristo y perseveráis hasta el fin, he aquí, así dice el Padre, tendréis la vida eterna». Perseverar hasta el fin es la doctrina de continuar en el camino que nos conduce a la vida eterna después de que uno haya entrado en ese camino mediante la fe, el arrepentimiento, el bautismo y la recepción del Espíritu Santo. Perseverar hasta el fin requiere todo nuestro corazón o, como enseña Malaquí, profeta del Libro de Mormón, venid a Él y ofrecedle vuestras almas enteras como ofrenda y continuad ayunando y orando. Y perseverad hasta el fin, y así como vive el Señor, seréis salvos. Perseverar hasta el fin significa que hemos planeado nuestra vida firmemente en la doctrina del Evangelio, que guardamos las doctrinas aceptadas de la Iglesia, servimos con humildad a nuestros semejantes, vivimos como Cristo y guardamos nuestros convenios. Quienes perseveran son equilibrados, constantes, humildes y sin engaño, y mejoran continuamente. Su testimonio no se basa en las consideraciones sociales, sino en la verdad, en el conocimiento, en la experiencia y en el Espíritu. El Señor Jesucristo usa la sencilla parábola del sembrador para enseñar la doctrina de perseverar hasta el fin. El sembrador es quien siembra la palabra, comienza diciendo, y después describe diferentes actitudes de los que la reciben. Y estos son los de junto al camino, en quienes se siembra la palabra, pero después que la oyen, enseguida viene Satanás y quita la palabra que se sembró en sus corazones. Estos son asimismo los que fueron sembrados en pedregales, los que cuando han oído la palabra al momento la reciben con gozo, pero no tienen raíz en sí, sino que son de corta duración, porque cuando viene la tribulación o la persecución por causa de la palabra, luego tropiezan. Estos son los que fueron sembrados entre espinos, los que oyen la palabra. Pero los afanes de este siglo y el engaño de las riquezas y las codicias de otras cosas entran y ahogan la palabra, y se hace infructuosa. Y estos son los que fueron sembrados en buena tierra, los que oyen la palabra y la reciben, y dan fruto a 30, a 60, y a 100 por uno. Esta parábola describe los tipos de tierra en los que se siembran y se nutren las semillas de la verdad. Cada tipo de tierra representa nuestro grado de compromiso y de habilidad para perseverar. El primer tipo de tierra la de junto al camino, representa a quienes oyen el Evangelio, pero nunca le dan a la verdad la oportunidad de echar raíz. El segundo tipo de tierra, los pedregales, representa a quienes en la iglesia, ante la primera señal de sacrificio o de prueba, se ven ofendidos sin tener el deseo de pagar el precio. El tercer tipo de tierra, los que fueron sembrados entre espinos, representa a algunos miembros de la iglesia que se distraen y se asfixian con los afanes, las riquezas y las lujurias del mundo. Finalmente, los que están en buena tierra son los miembros de la iglesia cuya vida refleja que son discípulos del Maestro, cuyas raíces penetran en lo profundo de la tierra del Evangelio y así producen gran fruto. En la parábola del sembrador, el Salvador señala tres obstáculos para la perseverancia, que pueden corroer el alma y detener el progreso eterno. El primero, los afanes del mundo, es esencialmente el orgullo, el cual se manifiesta de muchas maneras destructivas. Por ejemplo, el orgullo intelectual es muy común en nuestros días. Algunas personas se ensalzan por encima de Dios y sus siervos ungidos por motivo de su conocimiento y sus logros académicos. Nunca debemos permitir que nuestro intelecto tome prioridad sobre nuestro espíritu. El intelecto puede alimentar al espíritu y viceversa. Pero si dejamos que el intelecto tome precedencia sobre el espíritu, tropezaremos, criticaremos y quizás hasta perdamos el testimonio. El conocimiento es muy importante y es una de las pocas cosas que nos acompañará a la siguiente vida, por lo que siempre debemos estar aprendiendo. Sin embargo, debemos tener cuidado de no descuidar la fe al hacerlo, porque la fe, en realidad, aumenta nuestra habilidad para aprender. El segundo obstáculo para la perseverancia es el engaño de las riquezas. Debemos poner fin a nuestra obsesión con los bienes materiales, pues solo es el medio para llegar a un fin, el cual en última instancia debe ser la edificación del reino de Dios. Siento que algunos están tan preocupados por el tipo de auto que conducen, la ropa costosa que usan o el tamaño de su casa, comparando con las otras, que pierden de vista los asuntos más importantes. En la vida diaria debemos tener cuidado de no permitir que las cosas de este mundo tomen precedencia sobre las espirituales. El tercer obstáculo para la perseverancia que mencionó el Señor es la codicia de otras iniquidades, la plaga de la pornografía. Nos rodea como nunca antes y produce el depravado despertar de la inmoralidad, de hogares deshechos y de vidas destrozadas. La pornografía agotará la fuerza espiritual para perseverar. Se parece mucho a las arenas movedizas. Ustedes pueden quedar tan fácilmente atrapados y dominados en cuanto la pisen que no se darán cuenta del grave peligro. Es muy posible que necesiten ayuda para salir de esas arenas movedizas de la pornografía, pero cuánto mejor es nunca pisarla. Les ruego que sean cuidadosos y cautelosos. Unas pocas semanas antes de que falleciera el presidente Heber J. Grant, una de las autoridades generales fue a visitarlo a su hogar y antes de retirarse, el presidente Grant oró diciendo, «Oh Dios, bendíceme para que no pierda mi testimonio y para que me mantenga fiel hasta el fin». ¿Pueden imaginarse? El presidente Grant, uno de los grandes profetas de la restauración, el presidente de la iglesia durante 27 años, rogando que fuese fiel hasta el final. Nadie es inmune a la influencia y las tentaciones de Satanás. No sean orgullosos para pensar que no están al alcance de la influencia del adversario. Manténganse cerca del Señor mediante el estudio de las Escrituras y la oración cotidiana. No podemos darnos el lujo de suponer que tenemos la salvación ya asegurada. Estas palabras de Brigham Young nos motivarán y nos recordarán que nunca debemos abandonar la lucha de perseverar. Él dijo, «El hombre y la mujer que desean obtener un lugar en el reino celestial descubrirán que tienen que esforzarse cada día por lograr esa sagrada meta». Sé que hay muchos que padecen congoja, soledad, dolor, contratiempos. Esas experiencias son parte necesaria de la jornada humana. Sin embargo, por favor, no pierdan la esperanza en el Salvador y en el amor de Él por ustedes. Ese amor es constante y Él prometió que no nos dejaría huérfanos. Cuando enfrentamos desafíos en la vida, nos consuelan las palabras del Señor en la sección 58 de Doctrina y Convenios. Por lo tanto, no podéis ver con vuestros ojos naturales el designio de vuestro Dios concerniente a las cosas que vendrán más adelante, ni la gloria que seguirá después de mucha tribulación, porque tras mucha tribulación vienen las bendiciones. Por tanto, viene el día en que seréis coronados con mucha gloria. La hora no es aún, mas está cerca. Por lo tanto, hermanos y hermanas, seguimos adelante y, finalmente, en el proceso, llegamos a ser más semejantes al Señor. Todos conocemos a quienes han enfrentado grandes pruebas en la vida y han perseverado fielmente. Un ejemplo es el de uno de los primeros santos del siglo XIX, Warren Johnson, a quien los líderes de la iglesia le asignaron operar el transbordador Lee, un cruce importante del río Colorado en el desierto del norte de Arizona. El hermano Johnson perseveró con grandes desafíos y permaneció fiel toda la vida. Escuchen lo que escribió el hermano Johnson al presidente Wilford Woodruff, explicando la tragedia de su familia. Dice así: en mayo de 1891, una familia vino aquí, al transbordador Lee, desde Richfield, Utah, donde pasó el invierno visitando amigos. En Panguitch enterraron a un niño sin desinfectar la carreta ni desinfectarse ellos. Y sin siquiera parar para lavar la ropa sucia de la criatura, vinieron a nuestra casa y pasaron la noche socializando con mis hijos. No conocíamos la naturaleza de la enfermedad, difteria. Pero teníamos fe en Dios, ya que estábamos aquí en una misión muy difícil y habíamos tratado con todas nuestras fuerzas de obedecer los mandamientos. Pero muy a pesar nuestro, en 4 días y medio, el varoncito mayor murió en mis brazos. 2 más se contagiaron con la enfermedad y ayunamos y oramos tanto como pensamos que era prudente, porque teníamos que cumplir con nuestros deberes. Ayunamos durante 24 horas y una vez yo ayuné durante 48, pero en vano, porque mis 2 hijitas murieron también. Melinda, mi hija de 15 años, también cayó enferma. Hicimos todo lo que pudimos por ella, pero pronto siguió a los demás. Hemos perdido a 3 de mis queridas niñas y a 1 niño, y todavía este sufrimiento no ha llegado al final. Mi hija mayor de 19 años está en cama con la enfermedad, y hoy estamos ayunando y orando por ella. Le pido que ejerza su fe y ore por nosotros. ¿Qué hemos hecho para que el Señor nos abandone? ¿O qué podemos hacer para volver a obtener su aceptación? Poco después, el hermano Johnson envió una carta a un líder y amigo local expresando su fe de seguir adelante. Es la prueba más difícil de mi vida, escribió. Pero empecé mi travesía hacia la salvación y estoy decidido, con la ayuda del Padre Celestial, a aferrarme a la barra de hierro, no importa qué problemas me sobrevengan. No he descuidado mis deberes y espero contar con la fe y las oraciones de mis hermanos y poder vivir de tal manera que reciba las bendiciones. Ruego que cada uno de nosotros empecemos nuestro camino hacia la salvación y sigamos adelante, no importa cuán difíciles sean los que tengamos que soportar. Quisiera sugerir 3 atributos para forjar la perseverancia en nuestros días. Primero, el testimonio que nos da la perspectiva eterna que es necesaria para ver más allá de las pruebas y los desafíos. Recuerden lo que profetizó Heber C. Kimball. Llegará el día en que no habrá nadie que pueda sostenerse con una luz prestada. Cada uno tendrá que dejarse guiar por su propia luz interior. Si no la tenéis, ¿cómo podréis aguantar? Por lo tanto, buscad el testimonio de Jesús y aferraos a Él para que cuando vengan los tiempos de prueba no tropecéis y caigáis. Segundo, la humildad, que es el reconocimiento y la actitud de que debemos apoyarnos en la ayuda del Señor para salir triunfantes en esta vida. No podemos perseverar hasta el fin con nuestras propias fuerzas. Sin Él no somos nada. Tercero, el arrepentimiento. El glorioso don del arrepentimiento nos permite regresar al sendero con un nuevo corazón y nos brinda la fuerza para perseverar en el camino a la vida eterna. Así, la Santa Cena llega a ser un elemento clave de nuestra perseverancia en esta vida, ya que provee una valiosa oportunidad semanal para renovar nuestros convenios bautismales, arrepentirnos y evaluar nuestro progreso hacia la exaltación. Somos hijos e hijas del Dios eterno, con el potencial de ser coherederos con Cristo. Por saber quiénes somos, nunca debemos renunciar a la meta de alcanzar nuestro destino eterno. Testifico que en las eternidades, al mirar retrospectivamente nuestra corta existencia aquí en la tierra, elevaremos nuestras voces y nos regocijaremos de que a pesar de las dificultades que hayamos encontrado, tuvimos la sabiduría, la fe y la valentía para perseverar y seguir adelante. Que así lo hagamos este día y para siempre, lo ruego en el nombre de Jesucristo. Amén.
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2: Solo para versión digital. Hallar un sentimiento de pertenencia en Cristo. Por Miyuki Je. La autora vive en la prefectura de Kanagawa, Japón. A medida que los muros de los prejuicios relacionados con los desafíos de mis hijos se derrumbaban, mi familia encontró un sentido de pertenencia y la gran alegría que proviene del Evangelio de Jesucristo. A menudo oímos que el amor puede curar todas las heridas, pero no supe cuán cierto era eso hasta que lo viví. Durante años, mi familia luchó por encontrar un lugar donde sentir que pertenecíamos. A mis dos hijos les diagnosticaron autismo y trastorno por déficit de atención e hiperactividad, o TDAH, a edad temprana. Y debido a su comportamiento incontrolable y a menudo disruptivo, muchas personas no entendían su situación. En mi país, Japón, el 98% de la población es japonesa. En cualquier zona en la que haya poca diversidad, puede ser difícil para la sociedad aceptar a los que son incluso un poco diferentes. Cuando mis hijos eran pequeños, intenté inscribirlos en la escuela infantil. Empecé a presentar solicitudes en las escuelas de la zona, pero con cada una de ellas me encontraba la misma difícil respuesta. En cuanto el personal conocía a mis hijos y se enteraba de su situación, nos informaban que el colegio ya no tenía plazas. Finalmente, un centro de una ciudad vecina nos acogió, pero solo después de que nos rechazaran todos los centros de educación infantil de nuestra ciudad. Fue increíblemente doloroso. Viajar en transporte público tampoco fue mucho más fácil. A veces, cuando regañaba a los niños por hacer demasiado ruido en el tren, exageraban su reacción, lo que hacía que los desconocidos me dijeran que estaba siendo abusiva. Otras veces, me contenía de hacer callar a los niños por miedo a cómo pudieran reaccionar, solo para que otros pasajeros me dijeran que estaba siendo negligente. Incluso, hubo trabajadores sociales que insistieron en que ingresara a uno de mis hijos en un centro semipermanente, con contacto solo una vez cada 2 años, porque creían que nunca sería capaz de criar a 2 niños con autismo y TDAH siendo madre soltera. Sin embargo, habiendo experimentado personalmente las dificultades de una infancia complicada, mis padres se divorciaron cuando yo era una niña muy pequeña y, por diversas razones, no pudieron cuidar de mí. Estaba decidida a hacer todo lo posible para dar a mis hijos el amor profundo que todo niño merece. Congregados en un entorno seguro. Hace varios años, asistí a un seminario de trabajo y me di cuenta de que algunos de los líderes del seminario se cruzaban de brazos e inclinaban la cabeza antes de comer. Estas personas suelen ser muy amables, pensé en mi interior. ¿Por qué se ponen tan de mal humor cada vez que se sientan a comer? Enseguida me di cuenta de que estaban orando, no enfadados, y no pude evitar hacer más preguntas sobre su fe. Eran sumamente amables e irradiaban un sentimiento muy especial, y yo anhelaba saber más. Me enteré de que eran miembros de la Iglesia de Jesucristo de los Santos de los Últimos Días, y rápidamente aceptamos su invitación de asistir a la iglesia con ellos. Debido a su autismo, mi hijo menor tenía miedo de estar en grupos grandes y de conocer nuevas personas, pero el barrio nos acogió con los brazos abiertos e hizo todo lo posible para adaptarse a nuestras necesidades. Los miembros reservaron una sala especial al fondo del salón sacramental solo para mi hijo, y cumplieron nuestra petición de evitar el contacto visual con él hasta que se sintiera más cómodo. Incluso, si uno de mis hijos interrumpía la reunión sacramental, nos trataban con el máximo respeto y amabilidad. Vi a mis hijos desplegarse en el calor del abrazo del barrio. Rápidamente hicieron nuevos amigos y mis hijos incluso empezaron a asistir a la primaria los días que yo no podía asistir a la iglesia. Finalmente, nos bautizamos, un recuerdo que todavía trae lágrimas de emoción a mis ojos. En el servicio bautismal, los miembros del barrio, comprendiendo el miedo de mis hijos a las multitudes, entraron con mucho cuidado a la parte de atrás de la sala después de que mis niños se hubieran sentado para evitar asustarlos. Después, nos ofrecieron una montaña de dulces de felicitación, y el amor en la sala era tan palpable que mis hijos exclamaron, «¡Quiero ser bautizado otra vez!». No siento más que gratitud en mi corazón cuando pienso en el profundo amor que demostraron los miembros de nuestro barrio, un amor que al final nos permitió encontrar la luz del Evangelio. El barrio demostraba claramente lo que significa tener entrelazados los corazones con unidad y amor el uno para con el otro. Mi familia fue realmente bendecida por la amabilidad de esos acogedores santos de los últimos días. Hallar paz y un sentimiento de pertenencia. Ya han pasado 2 años desde que mis hijos y yo fuimos bautizados. Mis 2 hijos han sido ordenados al sacerdocio arónico y he visto un cambio increíble en su comportamiento. Estoy agradecida por las muchas personas amorosas que aceptaron a mi familia y que ayudaron a mis hijos a superar sus temores gracias al poder del amor. Estoy agradecida por el Evangelio de Jesucristo, a través del cual se pueden curar incluso las heridas más profundas causadas por los prejuicios. Y sobre todo, estoy agradecida por un Padre Celestial amoroso, que preparó un camino para que mi familia encontrara paz y pertenencia, incluso cuando yo no podía ver cuál sería ese camino. He aprendido que cuando aceptamos nuestras diferencias, demostramos un amor mayor. Cada uno de nosotros es un hijo amado de padres celestiales, y al recordar esa verdad, todos podemos, sin importar dónde estemos o quiénes seamos, llegar a ser uno en Cristo. Descubra más. Obtenga más información sobre cómo superar los prejuicios en Superar el racismo y los prejuicios. 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
1: My dear brethren, I have known for a few months.
2: Mis queridos hermanos, desde hace meses he sabido cuál es el mensaje que quiero darles hoy. Durante ese tiempo he buscado un relato que sirviera para ilustrar lo que quiero decir. Busqué un relato sobre granjas, busqué otro sobre animales. En honor al Elder Scott, busqué uno sobre ingeniería nuclear. Y en honor al presidente Monson, otro sobre la cría de palomas. Pero seguía acudiendo a mi mente un relato. Uno que he llevado grabado en la memoria durante muchísimos años. No es de granjas, animales, ingeniería nuclear ni palomas. Trata, como lo habrán adivinado, de la aviación. Lo llamo el relato de la bombilla eléctrica. Una oscura noche de diciembre, hace 36 años, un avión Jumbo Lockheed 1011 se estrelló en la región pantanosa de los Everglades de Florida, provocando la muerte de más de 100 personas. Aquel terrible accidente fue una de las peores catástrofes de la historia de la aviación de Estados Unidos. Lo extraño de aquel accidente fue que todos los sistemas vitales de la nave funcionaban a la perfección. El avión fácilmente podría haber aterrizado a salvo en su destino de Miami a apenas 32 kilómetros de distancia. Sin embargo, durante la fase final de aproximación, la tripulación se percató de que una lucecita verde no se había encendido. Una luz que indica si el tren de aterrizaje se ha desplegado correctamente. Los pilotos suspendieron el aterrizaje, fijaron la trayectoria de la nave para volar en círculos sobre los oscuros pantanos y se concentraron en la investigación del problema. Tanto se preocuparon por detectar el problema que no se dieron cuenta que la aeronave iba perdiendo altura, acercándose cada vez más a los pantanos. Para cuando alguien se dio cuenta de lo que sucedía, ya no se podía evitar el desastre. Después del accidente, los investigadores trataron de determinar la causa. De hecho, el tren de aterrizaje había descendido correctamente. El avión estaba en perfectas condiciones mecánicas. Todo funcionaba debidamente, todo excepto una cosa. Una bombilla o foco que se había fundido. Aquella pequeña bombilla, que costaba unos 20 centavos de dólar, dio comienzo a la cadena de acontecimientos que condujeron a la trágica muerte de más de 100 personas. Naturalmente, la luz rota no causó el accidente. Este se produjo porque la tripulación centró su atención en algo que por el momento parecía importante, perdiendo así de vista lo que era de más importancia. La tendencia a concentrarse en lo insignificante, a costa de lo trascendente, no solo le sucede a los pilotos, nos sucede a todos. Todos corremos ese peligro. El conductor que centra su atención en la carretera tiene más probabilidad de llegar a su destino sin sufrir percance alguno que el que se preocupa por enviar mensajes de texto. Sabemos qué es lo más importante en la vida. La luz de Cristo enseña esto a todas las personas. Los fieles santos de los últimos días tienen el Espíritu Santo como un compañero constante para enseñarles las cosas que tienen valor eterno. Supongo que si le pidiera a cualquiera de los poseedores del sacerdocio que me están escuchando que preparara un discurso sobre el tema lo que es más importante, haría un trabajo magnífico. Nuestra debilidad reside en no actuar de acuerdo con nuestra conciencia. Hagan una pausa y examinen por un momento dónde están sus pensamientos y su corazón. ¿Está centrada su atención en las cosas que más importan? El uso que hacen de sus momentos de tranquilidad puede darnos una idea clara. ¿A dónde se dirigen sus pensamientos cuando pasa la presión de las fechas de entrega? ¿Están acaso sus pensamientos y corazón centrados en lo efímero o en las cosas o en lo que es más importante? ¿A quién le guardan rencor? ¿A qué excusas se aferran que les impiden ser la clase de esposo, padre, hijo o poseedor del sacerdocio que saben deberían ser? ¿Qué les distrae de sus deberes o les impide magnificar sus llamamientos con más diligencia? A veces las cosas que nos distraen no son malas en sí. Con frecuencia hasta nos hacen sentir bien. Es posible participar incluso de lo bueno en exceso. Sucede, por ejemplo, con el padre o abuelo que dedica horas y horas a la búsqueda de antepasados o a la creación de un blog, mientras que desatiende o evita pasar tiempo de calidad o tiempo significativo con sus propios hijos o nietos. Otro ejemplo sería el del jardinero que pasa los días arrancando las malas hierbas y pasa por alto la maleza espiritual que amenaza con ahogar su alma. Incluso algunos programas de la iglesia pueden convertirse en una distracción si los llevamos hasta los extremos y permitimos que controlen nuestro tiempo y nuestra atención a costa de lo que es más importante. Necesitamos equilibrio en la vida. Cuando de verdad amamos a nuestro Padre Celestial y a sus hijos, lo demostramos por nuestras obras. Nos perdonamos los unos a los otros y tratamos de hacer el bien, pues nuestro viejo yo fue crucificado juntamente con Cristo. Visitamos a los huérfanos y a las viudas en sus aflicciones y nos conservamos sin mancha de los vicios del mundo. Mis queridos hermanos del sacerdocio, vivimos en los últimos días. El Evangelio de Jesucristo se ha restaurado en la tierra. Las llaves del sacerdocio de Dios se han dado de nuevo a los hombres. Vivimos en una época de anticipación y preparación en la que Dios nos ha encomendado que nos preparemos a nosotros mismos, a nuestras familias y al mundo para el alba que se acerca, para el día cuando el Hijo de Dios, con voz de mando, con voz de arcángel y con trompeta de Dios, descienda del cielo y dé comienzo a su reino milenario. Se nos ha confiado el santo sacerdocio y se nos ha encomendado la responsabilidad, el poder y el derecho de obrar como agentes de nuestro Rey Celestial. Eso es lo que más importa. Esas son las cosas de valor eterno que merecen nuestra atención. No podemos ni debemos darnos el lujo de distraernos de nuestros deberes sagrados. No podemos ni debemos perder la perspectiva de las cosas que más importan. Nehemías, el profeta del Antiguo Testamento, es un gran ejemplo de cómo permanecer centrado y dedicado a una tarea importante. Fue un israelita que vivía exiliado en

La ciudad, casa de las tumbas de mis padres, está desierta y sus puertas consumidas por el fuego. Al oír estas palabras, el rey tuvo compasión y autorizó a Nehemías a regresar a Jerusalén y reconstruir la ciudad. Pero no a todos les agradó ese plan. De hecho, a varios gobernantes que residían cerca de Jerusalén les disgustaba mucho que viniese alguno para procurar el bien de los hijos de Israel. Y se enojaron y se enfurecieron en gran manera e hicieron escarnio de los judíos. Con valor, Nehemías no permitió que la oposición lo distrajera, sino que organizó sus recursos y la mano de obra y siguió adelante con la reconstrucción de la ciudad, porque el pueblo tuvo ánimo para trabajar. Pero a medida que empezaron a levantar las murallas de la ciudad, aumentó la oposición. Los enemigos de Nehemías lo amenazaron, conspiraron contra él y lo ridiculizaron. Tan reales e intimidantes fueron sus amenazas que Nehemías admitió: todos ellos nos amedrentaban. Pero a pesar del peligro y de la constante amenaza de ser invadidos, la obra progresaba. Fue una época de mucha tensión, pues cada obrero tenía su espada ceñida a sus lomos, y así edificaban. A medida que continuaba la reconstrucción, los enemigos de Nehemías se desesperaban. En cuatro ocasiones trataron de que abandonara la ciudad que le brindaba, de que abandonara la seguridad que le brindaba la ciudad, para que se reuniera con ellos bajo pretexto de resolver el conflicto. Pero Nehemías sabía que solo procuraban dañarlo. Cada vez que se lo buscaba, él les daba la misma respuesta: yo hago una gran obra y no puedo ir. ¡Qué gran respuesta! Con ese claro e inmutable propósito en el corazón y la mente, con esa gran determinación, las murallas de Jerusalén se levantaron en un espacio asombroso de 52 días. Nehemías se negó a permitir que las distracciones le impidieran hacer lo que el Señor deseaba que hiciera. Me siento animado e inspirado por los muchos fieles poseedores del sacerdocio cuyos pensamientos e intenciones en la actualidad son similares a estos. Al igual que Nehemías, ustedes aman al Señor y desean magnificar el sacerdocio que poseen. El Señor los ama y es consciente de la pureza de sus corazones y la firmeza de su determinación. Él los bendice por su fidelidad, los guía por el camino y se vale de los dones y talentos de ustedes para edificar su reino en la tierra. Sin embargo, no todos somos como Nehemías. Hay aspectos en los que podemos mejorar. Me pregunto, queridos hermanos del sacerdocio, ¿qué se lograría si todos, como sucedió con el pueblo de Nehemías, tuviéramos ánimo para trabajar? Me pregunto cuántas cosas lograríamos si dejáramos lo que es de niño y nos entregáramos de corazón y alma a ser dignos poseedores del sacerdocio y verdaderos representantes del Señor Jesucristo. Piensen por un instante en lo que lograríamos en nuestra vida personal y profesional, en nuestra familia y en nuestros barrios y ramas. Piensen en cómo se extendería el reino de Dios por la tierra. Imaginen cuánto mejoraría el mundo si todo hombre que posee el sacerdocio de Dios se ciñera los lomos y desarrollara su verdadero potencial, convirtiéndose así, desde lo más recóndito de su alma, en un varón del sacerdocio verídico y fiel, dedicado a edificar el reino de Dios. Es fácil distraerse, concentrarse en una lucecita averiada, o tal vez en los rudos actos de gente desagradable, doquier que estén.
Pero piensen en el poder

0: ¿Qué tendríamos como personas y como sacerdocio si en respuesta a cada tentación que pretendiera distraernos o rebajar nuestras normas, las normas de Dios, respondiéramos, yo hago una gran obra y no puedo ir? Vivimos en una época de grandes dificultades y de grandes oportunidades. El Señor busca a hombres como Nehemías, hermanos fieles que magnifiquen el juramento y el convenio del sacerdocio. Él desea reclutar almas decididas que con diligencia lleven a cabo la obra de edificar el reino de Dios. Aquellos que, ante la oposición y la tentación, digan en sus corazones, yo hago una gran obra y no puedo ir. Que ante las pruebas y el sufrimiento respondan, yo hago una gran obra y no puedo ir. Que ante el ridículo y las afrentas, vengan de donde vengan, proclamen, yo hago una gran obra y no puedo ir. Nuestro Padre Celestial busca a personas que se nieguen a permitir que lo trivial obstruya su búsqueda de lo eterno. Busca a personas que no cedan a la atracción de lo fácil ni caigan en las trampas del adversario que distraigan de la obra que el Señor les ha encomendado. Él busca personas cuyas obras estén en consonancia con sus palabras y que manifiesten con convicción, yo hago una gran obra y no puedo ir. Testifico solemnemente que Dios vive y es consciente de cada uno de nosotros. Él tenderá su mano y sostendrá a todo el que permanezca firme y posea el sacerdocio con honor, pues tiene una gran obra para nosotros en estos, los últimos días. Este no es un evangelio del hombre, no lo es. La doctrina de la Iglesia no es fruto de la mejor interpretación que alguien hizo de las Escrituras antiguas. No lo es. Es la verdad del cielo, revelada por Dios mismo. Eso es lo que es. Les testifico que José Smith vio lo que dijo que vio. De cierto, vio los cielos y se comunicó con Dios el Padre y el Hijo y con ángeles. Les testifico que nuestro Padre Celestial habla a los que lo buscan en espíritu y verdad. He presenciado con mis propios ojos y les testifico dichoso que actualmente Dios habla a través de su profeta vidente y revelador, a saber, Thomas S. Monson. Mis queridos hermanos, al igual que Nehemías, también nosotros tenemos una gran obra que hacer. De pie, observamos las perspectivas de nuestra época. Ruego con fervor que, a pesar de las tentaciones, nunca rebajemos nuestras normas, ni perdamos de vista lo que es más importante, sin importar cuáles sean las distracciones que se nos presenten. Ruego que seamos firmes y que permanezcamos juntos, hombro con hombro, al ondular con valor el estandarte del Señor Jesucristo. Ruego que seamos dignos del santo sacerdocio del Dios Todopoderoso y que, como uno solo, levantemos la cabeza y proclamemos al mundo sin que vacile nuestra voz, hacemos una gran obra y no podemos ir. En el nombre sagrado de Jesucristo. Amén.
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Hay quienes creen que la mayor meta en la vida es no tener que trabajar. Es posible que esto suene atractivo, pero tarde o temprano la experiencia nos enseña que el ocio no siempre produce felicidad. El trabajo honrado es una parte esencial de una vida feliz y saludable. Y aunque no represente una necesidad económica, sí es crucial en lo espiritual. Mientras crecía en una granja en el oeste de Canadá, un jovencito aprendió una valiosa lección sobre el trabajo. Cerca de su casa había un camino que separaba dos granjas. El muchacho advirtió que los cultivos de un lado del camino siempre parecían ser abundantes, mientras que los del otro lado se veían escasos, y se preguntaba por qué eran tan diferentes. Llovía sobre ambos campos y el sol brillaba del mismo modo, pero las plantas que crecían tan saludables en una granja eran débiles en la otra. Con curiosidad, el jovencito observó el trabajo de los dos granjeros y no le llevó mucho tiempo notar que el dueño de la cosecha exitosa dedicaba mucho tiempo a arar, plantar y quitar la maleza, mientras que a su vecino rara vez se le veía en el campo. Con esa poderosa enseñanza en su corazón, el muchacho creció y llegó a ser un laborioso hombre de negocios, político y líder religioso. Al recordar sus observaciones en cuanto a aquellas granjas, dijo: «Debemos aprender a poner nuestras prioridades en orden. Nadie puede tener éxito en ninguna empresa a menos que dedique el debido esfuerzo en el momento preciso». Claro que trabajar mucho es tan dañino como descansar en exceso. Todos necesitamos el descanso y el recreo. Pero estos se disfrutan y nos satisfacen más después de haber dado nuestro mayor esfuerzo a un trabajo significativo. El trabajo es una buena terapia para resolver muchos problemas y es uno de los mejores antídotos contra las preocupaciones y el aburrimiento. Cuando sentimos que un reto o una tarea sobrepasa nuestra capacidad natural, lo que quizás nos falte en aptitud, lo compensaremos con un esfuerzo constante. Como enseñó otro sabio líder religioso, el privilegio de trabajar es un don. El poder de trabajar es una bendición. Y el amor por el trabajo es éxito.

Así llegamos al final de otro programa de música y palabras de inspiración en sus 94 años de transmisión ininterrumpida. Esperamos encontrarnos pronto. Que la paz les acompañe hoy y siempre.

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1: Las bendiciones de la autosuficiencia. La educación, un esfuerzo espiritual. La Iglesia ofrece a los santos de los últimos días de todo el mundo acceso a formación académica asequible, en línea y con una base espiritual. El presidente Russell M. Nelson ha llamado a la educación una responsabilidad religiosa. Sin embargo, para muchas personas, la formación académica es un recurso escaso, accesible solo para los más brillantes o para quienes tienen más recursos económicos. Brian K. Ashton, rector de BYU Pathway Worldwide, explicó que en muchos países, si los alumnos no muestran aptitud para la universidad a temprana edad, se pierden oportunidades educativas futuras. Pero English Connect y BYU Pathway Worldwide brindan oportunidades a los miembros de la Iglesia y sus familiares y amigos de ampliar su formación académica. Tales recursos dan esperanza a los alumnos y fueron creados para ayudarles a tener éxito. Servimos a alumnos adultos, a la primera generación de alumnos de sus familias y a cualquier otra persona interesada en una educación académica en línea asequible, dijo el rector Ashton. A quienes hablan inglés o desean aprender inglés, estos programas les ofrecen la oportunidad de que el Espíritu Santo les enseñe y lleguen a ser lo que Dios desea que sean. Se trata de un mensaje elocuente para los alumnos de todo el mundo. Nuestro mayor aliado educativo. Nuestro mayor aliado para cursar estudios superiores no es cuán inteligentes seamos, sino cuán diligentemente procuremos la ayuda del Espíritu Santo, dijo el rector Ashton. El aprendizaje es un esfuerzo espiritual y aprender por medio del Espíritu Santo nos ayuda a aprender a recibir revelación. La educación académica no consiste solo en obtener un título o reunir los requisitos para un empleo, agregó el rector Ashton. Va más allá de eso. Se trata de saber cómo vivir, cómo trabajar bajo la influencia del Espíritu Santo y cómo llegar a ser como el Padre Celestial y su Hijo Jesucristo. El rector Ashton comentó que cuando hacemos cosas que invitan al Espíritu a nuestra vida, el Espíritu Santo puede vivificar nuestra capacidad de aprender de manera más eficiente y eficaz. Algunas de esas cosas son guardar los mandamientos, ser diligentes, ejercer la fe y comenzar nuestros estudios con el estudio de las Escrituras y la oración. Cuando aprendemos por medio del Espíritu Santo, explicó, sentimos esa deliciosa sensación de crecimiento en nuestro pecho. Cuando reconocemos ese sentimiento, aprender se vuelve entretenido. El sistema universitario de la Iglesia nos ayuda a lograrlo y está al alcance de cualquier persona que quiera que el Espíritu Santo le enseñe. La revelación y el aprendizaje. Por medio de English Connect, Austia Rocha Balam asumió la responsabilidad de su formación académica al fortalecer su testimonio del Evangelio. Austia Rocha Balam quería aprender inglés para poder obtener un título universitario a través de BYU Pathway Worldwide. Como miembro nueva de la Iglesia, también quería aprender más acerca del Evangelio. English Connect era su oportunidad para hacer ambas cosas. Yo no hablaba inglés, recuerda Austia, de Bahía, Brasil. Solo sabía decir hola y cómo estás. Austia dice que siempre recordará su primera reunión en persona de English Connect, donde se preguntaba si alguna vez ampliaría su inglés más allá de simples saludos. Aquello cambió cuando uno de los misioneros de servicio dio su testimonio al final del encuentro. No entendía nada durante la clase, pero entendí todo lo que él dijo porque sentí el Espíritu, cuenta ella. Eso me ayudó a no darme por vencida. Cuando salí de la reunión, me sentía muy feliz, con la determinación de aprender inglés y de seguir estudiando mediante English Connect. Con esa determinación y mucho trabajo arduo, oración y fe, Austria venció su timidez y temor. Aprendió principios del Evangelio que me ayudaron a asumir la responsabilidad de llegar a ser lo que quiero ser en el futuro, dice ella. Y llegó a ser una alumna líder, forjando amistades para toda la vida, ayudando a los demás y ganando confianza. Después de English Connect, Austria continuó con BYU Pathway Worldwide, donde tomó cursos fundamentales llamados Pathway Connect y luego obtuvo una licenciatura en línea en Administración de Servicios de Salud de la Universidad Brigham Young, Idaho. Dijo que su formación académica le ha abierto las puertas a muchas oportunidades laborales. En la actualidad, trabaja en atención al cliente en el campo de la salud. Cuando aprendemos inglés y aprendemos acerca del Evangelio al mismo tiempo, el Padre Celestial nos ayuda dándonos revelación para aprender, comenta ella. Les decía a los alumnos nuevos, no renuncien a sus sueños. Aprovechen esta increíble oportunidad de estudiar por medio de English Connect y BYU Pathway Worldwide. Les brindará oportunidades importantes para lograr sus metas educativas y espirituales. Dios preparará el camino. Fu Pak Wai tuvo una idea que floreció hasta convertirse en un negocio que fue la respuesta a una oración. Durante muchos años, Fu Pak Wai trabajó en animación por computadora en Hong Kong, disfrutaba el trabajo, pero le demandaba mucho tiempo. Cuando regresaba a casa del trabajo cada noche, cuenta él, mi hijo ya estaba en la cama. Al pensar en su familia y su futuro, el hermano Fu asistió a uno de los grupos de autosuficiencia de la iglesia. ¿Cómo iniciar y hacer crecer mi negocio? Durante 12 semanas, los miembros del grupo analizaron cómo emprender, hacer crecer, financiar y mejorar un negocio. También hablaron sobre cómo buscar y conservar los clientes. Con ese conocimiento nuevo, el hermano Fu tuvo una idea, la cual floreció hasta convertirse en un negocio que fue la respuesta a una oración. En su tiempo libre, el hermano Fu comenzó a vender accesorios para bicicletas y bicicletas de segunda mano por Internet. Luego, tomó cursos en línea para aprender a reparar bicicletas. Finalmente, encontró un pequeño edificio para alquilar donde podría instalar un taller de bicicletas. Todavía tenía mi empleo de tiempo completo mientras vendía accesorios para bicicletas y arreglaba bicicletas a tiempo parcial, dice él. Después de hacer eso, por un año, dejé el empleo de tiempo completo. Ahora el hermano Fu tiene más tiempo para su familia. Fue una respuesta a una oración, dice él. Ahora puedo ver a mi hijo por la mañana, antes de que vaya a la escuela, y por la tarde después de la escuela. Es genial. El emprender su propio negocio también le ha dado más tiempo para servir en su comunidad y en el reino de Dios, dedicarse a la obra misional y ayudar a otras personas a llegar a ser autosuficientes. A medida que establecía mi negocio, recuerda el hermano Fu, también desarrollé un testimonio más firme sobre el santificar el día de reposo y vivir la ley del diezmo. Ignoro cómo saldrá todo. No podemos ver todo lo que tenemos por delante. Simplemente avanzamos paso a paso y Dios preparará el camino. English Connect. English Connect ayuda a los alumnos a adquirir destreza en el idioma inglés en un ambiente de hermandad y fe. El dominio del inglés puede aumentar las oportunidades de servicio, educativas y laborales. English Connect 1 y 2 consisten en 25 lecciones con reuniones semanales dirigidas por miembros locales de la iglesia y se ofrecen a través de barrios y estacas como parte de la iniciativa de autosuficiencia de la iglesia. Los alumnos desarrollan aptitudes básicas de conversación en inglés. Los materiales de estudio se pueden obtener a un costo mínimo o sin costo alguno. English Connect 3 prepara a los alumnos para futuras oportunidades académicas, especialmente BYU Pathway Worldwide. English Connect 3 es un curso de 14 semanas que incluye reuniones semanales dirigidas por los alumnos, las cuales se llevan a cabo en línea o en un centro de reuniones local. Este curso de bajo costo puede repetirse hasta que los alumnos logren sus metas o alcancen el dominio del inglés necesario para solicitar el ingreso a BYU Pathway Worldwide. Para obtener más información, vaya a EnglishConnect.org. BYU Pathway Worldwide. La misión de BYU Pathway Worldwide es formar discípulos de Jesucristo que sean líderes en el hogar, la iglesia y la comunidad. BYU Pathway presta servicio anualmente a más de 60,000 alumnos de más de 180 países y brinda acceso a títulos con una base espiritual completamente por Internet y a un costo considerablemente reducido. Los alumnos comienzan con cursos fundamentales llamados Pathway Connect y realizan 3 trimestres de cursos académicos y de religión en línea que les ayudan a ganar confianza y acercarse más a Dios. También reciben apoyo adicional al reunirse una vez por semana, ya sea virtualmente o en algún centro de reuniones local. Esos cursos fundamentales ayudan a los alumnos a recibir diplomas en línea orientados a alguna carrera en particular, así como títulos que son otorgados por BYU Idaho y Ensign College. Todos los alumnos pueden recibir una beca garantizada. 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
3: Ningún padre enviaría a sus hijos a una tierra distante y peligrosa para toda una vida de pruebas en donde se sabía que Lucifer andaría suelto sin antes brindarles un poder personal de protección. Él también les daría los medios para comunicarse con él de padre a hijo y de hijo a padre. A todo hijo de nuestro Padre enviado a la tierra, se le da el Espíritu de Cristo o la luz de Cristo. A ninguno de nosotros se nos deja aquí solos sin esperanza de guía ni redención. La restauración se inició con la oración de un jovencito de 14 años y una visión del Padre y del Hijo. Así comenzó la dispensación del cumplimiento de los tiempos. La restauración del Evangelio trajo consigo el conocimiento de la existencia preterrenal. Por las Escrituras sabemos acerca del concilio de los cielos y de la decisión de enviar a los hijos y a las hijas de Dios a la tierra para recibir un cuerpo y ser probados. Somos hijos de Dios. Tenemos un cuerpo de espíritu que por ahora se alberga en un tabernáculo terrenal de carne. En las Escrituras dice, ¿no sabéis que sois templo de Dios y que el Espíritu de Dios mora en vosotros? Como hijos de Dios, sabemos que formamos parte de su gran plan de felicidad. Sabemos que hubo una guerra en los cielos y que Lucifer y los que le siguieron fueron expulsados sin poseer un cuerpo. Satanás, la serpiente antigua, sí, el diablo, se rebeló contra Dios y procuró usurpar el reino de nuestro Dios y su Cristo. Por tanto, les hace la guerra a los santos de Dios y los rodea por todos lados. Se nos dio nuestro albedrío y debemos usarlo con sabiduría y permanecer cerca del Espíritu. De otro modo, nos encontraremos de manera imprudente cediendo a la tentación del adversario. Sabemos que mediante la expiación de Jesucristo podemos ser limpios de nuestros errores y nuestro cuerpo terrenal será restaurado a su forma perfecta en la resurrección. Pues he aquí, a todo hombre se da el Espíritu de Cristo para que sepa discernir el bien del mal. Por tanto, os muestro la manera de juzgar. Porque toda cosa que invita a hacer lo bueno y persuade a creer en Cristo es enviada por el poder y el don de Cristo, por lo que sabréis, con un conocimiento perfecto que es de Dios. Existe una manera perfecta de comunicación por medio del Espíritu, porque el Espíritu todo lo escudriña, aún lo profundo de Dios. Después del bautismo en la Iglesia de Jesucristo de los Santos de los Últimos Días, sigue una segunda ordenanza, la imposición de manos para comunicar el don del Espíritu Santo. Esa dulce y apacible voz de inspiración llega más como un sentimiento que como un sonido. A la mente le puede llegar esa inteligencia pura. El Espíritu Santo se comunica con nuestro espíritu por la mente más que por medio de los sentidos físicos. Esa guía se presenta como pensamientos, sentimientos, susurros e impresiones. Podemos sentir las palabras de la comunicación espiritual más que oírlas y verlas con ojos espirituales en vez de mortales. Durante muchos años serví en el Quórum de los Doce Apóstoles con el Elder Legrand Richards, quien murió a los 96 años. Nos dijo que cuando tenía 12 años asistió a una gran conferencia general donde oyó al presidente Wilford Woodruff. El presidente Woodruff relató una experiencia en la que tuvo una impresión del Espíritu. La primera presidencia lo había enviado a congregar a todos los santos de Dios en Nueva Inglaterra, en el este, y Canadá también, y a traerlos a Sion. Se detuvo en Indiana, en casa de uno de los hermanos, y dejó su carruaje en el patio donde él, su esposa y uno de los hijos se acostaron, mientras que el resto de la familia dormía dentro de la casa. Al poco rato de haberse acostado, el Espíritu le susurró, advirtiéndole, «Levántate y mueve tu carruaje». Entonces se levantó y lo movió a cierta distancia. Al volver a acostarse, el Espíritu le volvió a hablar, «Ve y mueve las mulas lejos de ese roble». Lo hizo, y entonces se volvió a acostar. A los 30 minutos vino un tornado que partió el tronco en el que habían estado amarradas las mulas, lo echó abajo y lo arrastró unos 100 metros atravesando dos cercas. El enorme tronco, que era de 1.5 metros de ancho, cayó exactamente en el lugar donde había estado su carruaje. Por haber escuchado las impresiones del Espíritu, el Elder Woodruff había salvado su vida y la de su esposa e hijo. Ese mismo Espíritu puede susurrarles a ustedes y protegerlos. Cuando se me llamó a ser autoridad general hace unos 50 años, vivíamos en una pequeña parcela en el Valle de Utah, la que considerábamos nuestra granja, y teníamos una vaca, un caballo, gallinas y muchos niños. Un sábado, tenía que ir al aeropuerto para salir en un vuelo a California y asistir a una conferencia de estaca, pero la vaca estaba por parir y tenía dificultades. El becerro nació, pero la vaca no podía ponerse de pie. Llamamos al veterinario y no tardó en llegar. Dijo que la vaca se había tragado un alambre y que moriría al concluir el día. Anoté el teléfono de las empresas de productos derivados de animales y le pedí a mi esposa que los llamara para que fueran a llevarse la vaca tan pronto muriera. Antes de irme, hicimos una oración en familia. La hizo nuestro pequeño hijo. Después que le hubo pedido a nuestro Padre Celestial que bendijera a su papi en sus viajes y al resto de la familia, expresó una sincera súplica y dijo, «Padre Celestial, por favor bendice a Bossy, nuestra vaca, para que se mejore». En California, relaté el incidente y dije, «El niño tiene que aprender que no recibimos todo lo que pedimos tan fácilmente». Es cierto que se aprendió una lección, pero fui yo el que la aprendí, no mi hijo. Cuando regresé el domingo por la noche, Bossy se encontraba mejor. Este proceso no está reservado únicamente para los profetas. El don del Espíritu Santo funciona igualmente con los hombres, las mujeres e incluso con los niños. En este maravilloso don y poder es donde se encuentra ese remedio espiritual para cualquier problema. Y ahora bien, Él comunica su palabra a los hombres por medio de ángeles. Sí, no solo a los hombres, sino a las mujeres también. Y esto no es todo. Muchas veces les son dadas a los niños palabras que confunden al sabio y al erudito. El Señor tiene una manera de instilar conocimiento en nuestra mente para darnos impresiones y guiarnos, enseñarnos, corregirnos y advertirnos. Él dijo, sí, he aquí hablaré a tu mente y a tu corazón, por medio del Espíritu Santo que vendrá sobre ti y morará en tu corazón. Y Enos registró, y mientras así me hallaba luchando en el Espíritu, he aquí, la voz del Señor de nuevo penetró mi mente. Ustedes pueden saber lo que tienen que saber. Oren para recibir esa inspiración y permanezcan dignos de recibirla. Mantengan ese canal, la mente, limpio y puro del caos del mundo. El Elder Graham Doxey, que sirvió en el Quórum de los 70, me contó de una experiencia. Su madre, que más tarde fue consejera de la Presidencia General de la Prima de la Sociedad de Socorro, también me la relató. Durante la Segunda Guerra Mundial, él prestaba servicio en la Marina, estando apostado en China. Él y varios compañeros fueron en tren a la ciudad de Tientsin para distraerse. Después abordaron otro tren para regresar a la base. Pero después de más de una hora, el tren siguió rumbo al norte. Habían tomado el tren equivocado. No hablaban chino. Así que tiraron del cordón de emergencia y detuvieron el tren. Los bajaron en un lugar desierto, sin nada que hacer más que caminar de regreso a la ciudad. Después de caminar un rato, encontraron un vagoncito ferroviario propulsado a mano con una palanca. Pronto lo pusieron en los rieles y empezaron a avanzar, moviendo la palanca. El carrito se deslizaba hacia abajo, pero ellos tenían que ir cuesta arriba. Al llegar a una pendiente, se subieron al carrito, pero empezaron a ir cuesta abajo. Graham había sido el último en subirse y le tocó ir al frente del carrito. Corrió como pudo y por fin logró subirse, pero al hacerlo, se resbaló y cayó. Entonces su espalda golpeaba sobre las vías, pero seguía aferrado con sus pies. El pequeño vagón aumentaba la velocidad y entonces escuchó la voz de su madre que decía, «Bad, ten cuidado».

2 de la mañana y despertó a su esposo. Le dijo, Bat está en problemas. Así fue que se arrodillaron al lado de la cama y oraron por su hijo. En la próxima carta que él recibió decía, Bat, ¿qué sucede? ¿Qué te pasó? Luego les escribió para contarles lo ocurrido, y cuando compararon las horas en el preciso momento en que él iba literalmente rebotando sobre los rieles, sus padres estaban arrodillados en el hotel orando por su protección. Esas experiencias de inspiración y oración no son algo fuera de lo común en la iglesia, son parte de la revelación que nuestro Padre Celestial nos da. Una de las herramientas más eficaces del adversario es convencernos de que ya no somos dignos de orar. No importa quiénes sean ustedes o lo que hayan hecho, siempre pueden orar. El profeta José Smith prometió que todos los seres que tienen cuerpos tienen dominio sobre los que no los tienen. Cuando sobrevenga la tentación, inventen en su mente una tecla para suprimirla o eliminarla. Tal vez las palabras de un himno favorito. La mente está en control, el cuerpo es el instrumento de la mente. Cuando un pensamiento indigno se quiera meter con fuerza en la mente, opriman esa tecla. La música digna es poderosa y puede ayudarlos a controlar sus pensamientos. Cuando a Oliver Cowdery no le fue posible traducir, el Señor le dijo, «He aquí, no has entendido. Has supuesto que yo te lo concedería cuando no pensaste sino en pedirme. Pero he aquí, te digo que debes estudiarlo en tu mente». Entonces has de preguntarme si está bien, y si así fuere, haré que tu pecho arda dentro de ti. Por tanto, sentirás que está bien. Mas si no estuviere bien, no sentirás tal cosa. Este principio ilustra el relato, o se ilustra en un relato de una niña disgustada con su hermano que había construido una trampa para atrapar gorriones. Al no poder encontrar ayuda, se dijo a sí misma, bien, voy a orar sobre eso. Después de la oración, la niña le dijo a su madre, ahora sé que él no va a atrapar, mi hermano, ningún gorrión con su trampa, porque ya oré. Estoy segura de que no atrapará ningún gorrión. La madre le preguntó, ¿pero por qué estás tan segura? Y ella respondió, después que oré sobre eso, salí e hice añicos la vieja trampa con una patada. Oren, incluso si son jóvenes y están descarriados como el profeta Alma, o si son de estrecho criterio como Amulek, que sabía concerniente a estas cosas, mas no quería saber. Aprendan a orar, oren con frecuencia en su mente y en su corazón, de rodillas. La oración es su llave personal para los cielos. La cerradura está del lado suyo del velo. He aprendido a terminar mis oraciones con esta frase, hágase tu voluntad. No esperen verse totalmente libres de problemas, de desilusión, dolor y desánimo, ya que fuimos enviados a la tierra a soportar esas cosas. Alguien escribió, con manos descuidadas e impacientes, enredamos los planes que el Señor ha forjado. Y cuando en dolor lloramos, Él nos dice, cálmate, hombre, mientras el nudo desbarato. En las Escrituras está la promesa, no os ha sobrevenido ninguna tentación que no sea humana, pero fiel es Dios, que no os dejará ser tentados más de lo que podáis resistir, sino que dará también juntamente con la tentación la salida para que podáis soportar. El Salvador dijo, «Allegaos a mí, y yo me allegaré a vosotros. Buscadme diligentemente y me hallaréis. Pedid y recibiréis. Llamad y se os abrirá». Comenzamos esta sesión de conferencia con el sostenimiento de las autoridades. Los primeros sostenidos fue Thomas S. Monson como presidente de la Iglesia de Jesucristo de los Santos de los Últimos Días. Conozco al presidente Monson y quiero testificar de que él fue llamado por Dios por profecía y que él necesita nuestras oraciones. Y también su esposa Francis y su familia, para que las bendiciones recaigan sobre él, para que podamos sostenerlos en espíritu y en cuerpo, y para que, eso es obvio para todos los que estemos cerca de él, de que fue llamado por Dios por profecía y por la imposición de manos para todos los que han sido ordenados para ello. Y eso fue

0: puesto sobre él en su oficio. Que el Señor lo bendiga y lo sostenga en todo lo que él necesita para llevar a cabo la gran obra que se encuentra sobre sus hombros. Testifico de ello e invoco sus bendiciones y como siervo del Señor, en el nombre de Jesucristo. Amén.
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3: My wife, Susan, mi esposa Susan, nuestros tres hijos y sus esposas, todos nuestros nietos y el elder Quentin L. Cook, mi compañero de asiento en el Quórum de los Doce, desde hace casi 15 años, pueden atestiguar sin reparo que no canto bien. Sin embargo, a pesar de mi falta de talento musical, me encanta entonar los himnos de la restauración. La combinación de sus letras inspiradas y su majestuosa música me ayuda a aprender los principios básicos del Evangelio y conmueve mi alma. Un himno que ha bendecido mi vida de manera notable es «Trabajemos hoy en la obra». Recientemente he estado meditando y aprendiendo sobre una frase específica del estribillo de este himno en inglés. «No haremos caso a lo que digan los inicuos, seguiremos solo al Señor». No haremos caso. Al cantar «Trabajemos hoy en la obra», a menudo pienso en las personas de la visión de Leí, que avanzaban por el sendero que conducía al árbol de la vida. No solo asidos, sino asidos constantemente a la barra de hierro hasta que llegaron y se postraron y comieron del fruto del árbol. Leí describió multitudes en el grande y espacioso edificio que señalaban con dedo de escarnio a él y a los que participaban del fruto. Su respuesta a la burla y los insultos es magnífica y memorable. Pero no les hicimos caso. Ruego que el Espíritu Santo nos bendiga e ilumine a cada uno de nosotros al considerar juntos cómo podemos ser fortalecidos para no hacer caso a las influencias malignas y las voces burlonas del mundo contemporáneo en el que vivimos. La expresión «hacer caso» sugiere reparar en algo o en alguien o prestarle atención. Por lo tanto, la letra del estribillo del himno en inglés «Trabajemos hoy en la obra» nos exhorta a tomar una decisión afirmativa de no prestar atención a lo que digan los inicuos. Y Leí y las personas que estaban con él, que participaban del fruto del árbol, constituyen un sólido ejemplo de no prestar atención a las burlas y al desprecio que tan frecuentemente provienen del edificio grande y espacioso. La doctrina de Cristo escrita con el Espíritu del Dios vivo, en tablas de carne de nuestro corazón, aumenta nuestra capacidad de no hacer caso a las muchas distracciones, provocaciones y desvíos de nuestro mundo caído. Por ejemplo, la fe que se centra en el Señor Jesucristo nos aporta fuerza espiritual. La fe en el Redentor es un principio de acción y de poder. Al actuar de acuerdo con las verdades de su Evangelio, somos bendecidos con la capacidad espiritual de seguir adelante a lo largo de los desafíos de la vida mortal mientras nos centramos en el gozo que el Salvador nos ofrece. Verdaderamente, toda obra buena aleja el temor, pues tenemos en Cristo un gran defensor. El hacer convenios sagrados y recibir dignamente las ordenanzas del sacerdocio nos sujeta en un yugo con el Señor Jesucristo y el Padre Celestial. Esto sencillamente significa que confiamos en el Salvador como nuestro abogado y mediador y que tenemos confianza en sus méritos, misericordia y gracia durante la trayectoria de la vida. Si somos firmes en venir a Cristo y nos sujetamos a ese yugo con Él, recibimos las bendiciones purificadoras, sanadoras y fortalecedoras de su expiación infinita y eterna. El vivir y amar los compromisos de los convenios crea una conexión con el Señor que es profundamente personal y espiritualmente poderosa. Al honrar las condiciones de las ordenanzas y los convenios, nos vamos acercando gradual y progresivamente más a Él y experimentamos el impacto de su divinidad y realidad viviente en nuestra vida. Entonces, Jesús se convierte en mucho más que el personaje central de los relatos de las Escrituras. Su ejemplo y sus enseñanzas influyen en todos nuestros deseos, pensamientos y acciones. Francamente, no soy capaz de describir adecuadamente la naturaleza y el poder precisos de la conexión de nuestros convenios con el Hijo de Dios resucitado y viviente. Pero doy testimonio de que las conexiones con Él y con el Padre Celestial son reales y son las fuentes supremas de seguridad, paz, gozo y fuerza espiritual que nos permiten no temer aunque el enemigo se burle. Como discípulos de Jesucristo, que hacemos y guardamos convenios, podemos ser bendecidos para ser valientes, pues el Señor está de nuestro lado. Y no prestar atención a las influencias malignas y las burlas seculares. Cuando converso con los miembros de la Iglesia en todo el mundo, con frecuencia hago esta pregunta. ¿Qué los ayuda a no hacer caso a las influencias, la burla y el desprecio del mundo? Sus respuestas son muy instructivas. Esos valientes miembros suelen resaltar la importancia de propiciar el poder del Espíritu Santo en su vida mediante el estudio significativo de las Escrituras, la oración ferviente y la preparación adecuada para participar en la ordenanza de la Santa Cena. También mencionan con frecuencia el apoyo espiritual de sus fieles familiares y de sus amigos de confianza, las lecciones vitales que aprendieron al ministrar y servir en la Iglesia restaurada de Jesucristo y la capacidad de discernir el vacío absoluto de todo aquello que esté dentro del edificio grande y espacioso o que provenga de él. En esas respuestas de los miembros he observado un patrón particular que resulta especialmente significativo. Primero y sobre todo, estos discípulos tienen firmes testimonios del plan de felicidad del Padre Celestial y de la función de Jesucristo como nuestro Redentor y Salvador. Y segundo, su conocimiento espiritual y su convicción son individuales, personales y específicos. No son generales y abstractos. Escucho a esas almas devotas hablar de que los convenios brindan fortaleza para superar la oposición y que su conexión con el Señor viviente los sostiene tanto en los momentos buenos como en los malos. Para esas personas, Jesucristo es ciertamente un Salvador personal. Los convenios y ordenanzas del Evangelio actúan en nuestra vida de manera muy parecida a una brújula. Una brújula es un dispositivo que se utiliza para indicar los puntos cardinales, norte, sur, este y oeste, con fines de navegación y orientación geográfica. De manera similar, nuestros convenios y ordenanzas nos dan indicaciones y nos ayudan a recordar siempre nuestra conexión con el Señor Jesucristo a medida que avanzamos por la senda de los convenios. El punto cardinal para todos nosotros en la vida terrenal es venir a Cristo y perfeccionarnos en Él. Los sagrados convenios y ordenanzas nos ayudan a centrarnos en el Salvador y a esforzarnos con su gracia por llegar a ser más semejantes a Él. Con seguridad, del cielo, Cristo, poder nos dará en defensa de la verdad. La conexión de nuestros convenios con Dios y Jesucristo es el canal mediante el cual podemos recibir la capacidad y la fuerza para no hacer caso. Y este vínculo se fortalece a medida que nos aferramos continuamente a la barra de hierro. Sin embargo, tal como preguntaban los hermanos de Nefi, ¿qué significa la barra de hierro que nuestro padre vio? Nefi les dijo que era la palabra de Dios y que quienes escucharan la palabra de Dios y se aferraran a ella no perecerían jamás. Ni los vencerían las tentaciones ni los ardientes dardos del adversario para cegarlos y llevarlos hasta la destrucción. Fíjense en que la capacidad para resistir las tentaciones y los ardientes dardos del adversario se promete a aquellos que están aferrados y no solo asidos a la palabra de Dios. Es interesante que el apóstol Juan describió a Jesucristo como el Verbo. Él dijo, en el principio era el Verbo, y el Verbo estaba con Dios, y el Verbo era Dios. Todas las cosas por medio de Él fueron hechas, y sin Él nada de lo que ha sido hecho fue hecho. Y el Verbo fue hecho carne, y habitó entre nosotros, y vimos su gloria, gloria como del unigénito del Padre, lleno de gracia y de verdad. Por tanto, uno de los nombres de Jesucristo es el Verbo. En el octavo artículo de fe se declara, creemos que la Biblia es la palabra de Dios hasta donde está traducida correctamente. También creemos que el Libro de Mormón es la palabra de Dios. Por consiguiente, las enseñanzas del Salvador, como se registran en las Santas Escrituras, también son la palabra. Permítanme sugerirles que aferrarse a la palabra de Dios implica, uno, recordar, honrar y fortalecer la conexión personal que tenemos con el Señor y su Padre mediante los convenios y las ordenanzas del Evangelio restaurado, y dos, con espíritu de oración de manera diligente y constante, utilizar las Santas Escrituras y las enseñanzas de los profetas y apóstoles vivientes como fuentes de verdad revelada. Al estar unidos y aferrarnos al Señor y ser transformados por vivir su doctrina, les prometo que seremos bendecidos en forma individual y colectiva para estar en lugares santos y no ser movidos. Si permanecemos en Cristo, Él permanecerá y andará con nosotros. Ciertamente, el Señor en las duras pruebas nos da el valor de luchar por la verdad. Sigan adelante. Aférrense y no hagan caso. Testifico que la fidelidad a los convenios y ordenanzas del Evangelio restaurado del Salvador nos permite seguir adelante en la obra del Señor, aferrarnos a Él como la palabra de Dios y no hacer caso a las tentaciones del adversario. Que en la lucha cruel todos nosotros empuñemos sin temor la espada de la verdad. De la verdad. En el sagrado nombre del Señor Jesucristo. Amén.
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4: Jóvenes adultos, cambiar mi actitud para obtener un testimonio. Por primera vez, tenía una simple semilla de fe que era real. Por Dara Layton. Crecí en la iglesia. Iba a las actividades y participaba en la oración familiar y en el estudio de las Escrituras. Sin embargo, en realidad no tenía un testimonio. No sabía si creía en Dios ni en su Hijo. No sabía si el Libro de Mormón era verdadero. Quería tener un testimonio, pero me sentía frustrada tras orar muchas veces sin sentir que hubiera recibido la respuesta. Comencé a preguntarme, si Dios es real, ¿por qué no me lo demuestra? ¿Por qué me deja preguntándome al respecto? En retrospectiva, veo claramente por qué no recibía la respuesta. En realidad no estaba haciendo el esfuerzo. Leía las Escrituras 5 minutos, una vez a la semana, y esperaba tener alguna experiencia de revelación solo por pedirla. No entendía que la fe es un principio de acción. Una semilla de fe. Para los demás, yo era activa en la iglesia, pero todavía no sabía si la iglesia era verdadera. Sin embargo, yo sí quería saberlo. Así que decidí servir en una misión. Cometí el error de suponer que, como misionera, automáticamente tendría más probabilidades de recibir respuestas de Dios. Todavía no hacía grandes esfuerzos por orar o estudiar, pero pronto recibí mi asignación. Al comienzo de la misión, mientras me capacitaba en línea internet durante la pandemia, me costaba sentir el espíritu debido a mi esfuerzo a medias. Pero después llegué al centro de capacitación misional en persona, y el tiempo que pasé allí fue la experiencia más espiritual de mi vida. Era la primera vez que tenía una simple semilla de fe que era real. Hacer el cambio. Cuando finalmente entré en el campo misional, fue difícil. Sentía que el pequeño testimonio que había obtenido se había perdido. Un día estaba llorando, y entonces me acudió a la mente cierto recuerdo. Mi papá solía preguntarme cómo había sido mi día en la escuela, y siempre le respondía que había sido aburrido. Y él me decía, bueno, eso es porque tú hiciste que fuera aburrido. Si quieres que la escuela sea divertida, haz que sea divertida. Me di cuenta de que podía aprovechar al máximo el tiempo en la misión mediante el aprendizaje y el crecimiento, o podía sentirme desdichada. Así que oré con más sinceridad que nunca para decirle al Padre Celestial que iba a tratar de cambiar mi actitud. Después de eso, me sentí motivada a hacer un nuevo esfuerzo. Comencé a estudiar, orar y meditar de verdad, y con el tiempo, aquella chispa de testimonio regresó y continuó creciendo. Me sentía menos frustrada y empecé a hallar gozo en el Evangelio. Recibimos aquello que damos. Cuando sientes frustración por creer que tu fe no aumenta, tal vez te preguntes si Dios existe y si a Él le importa aquello. Sin embargo, he aprendido que Él siempre está con nosotros y que nos ayudará a fortalecer nuestra fe y nuestro testimonio si asumimos la responsabilidad y nos esforzamos. El Elder Robert Day Hales, del Quórum de los Doce Apóstoles, dijo: a pesar de que no parece existir una fórmula exacta por la cual se recibe un testimonio, parecería que hay un modelo discernible. Ese modelo incluye tener el deseo sincero de conocer la verdad, orar, estar dispuestos a servir donde se nos llame, esforzarnos por ser obedientes, estudiar las Escrituras y aplicarlas en nuestra vida, y tener una actitud humilde. Jamás iba a fortalecer mi fe si no cambiaba la actitud, seguía dicho modelo y me conectaba con el Padre Celestial y Jesucristo con todo el corazón. Cuando hice esos cambios, empecé a recibir respuestas y a creer verdades. La hermana Rebecca L. Craven, segunda consejera de la Presidencia General de las Mujeres Jóvenes, recientemente dijo: ser discípulos de Jesucristo consiste en algo más que tener esperanza o creer. Requiere que hagamos algo. He aprendido por mí misma que eso es verdad. Lo que doy al Evangelio es lo que recibo. Para los demás, mi nivel de actividad en la iglesia probablemente parezca el mismo que siempre he tenido. Sin embargo, he cambiado mi compromiso para con el Evangelio en el corazón, y eso ha marcado la diferencia. La autora vive en Washington, Estados Unidos.
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0: Mis queridos hermanos y hermanas, tanto los que tengo a la vista como los que están reunidos por todo el mundo, necesito de su fe y oraciones para responder a la asignación y el privilegio de dirigirme a ustedes. He estado, sin embargo, pensando y quisiera agradecer al Elder Uthborg y al Elder Bernard, nuestros nuevos miembros del Quórum de los Doce Apóstoles, y les doy la bienvenida. He estado pensando últimamente sobre decisiones y las consecuencias de ellas. Se ha dicho, que la puerta de la historia gira sobre bisagras pequeñas. Y lo mismo sucede con la vida de la gente. Las decisiones que tomamos determinan nuestro destino. Josué de la antigüedad dijo: «Escogeos hoy a quien sirváis, pero yo y mi casa serviremos a Jehová». Cuando salimos del mundo espiritual y entramos en esta etapa, muchas veces difícil del ser mortal, comenzamos una jornada asombrosa y crucial. Traemos con nosotros ese don tan especial llamado albedrío. El profeta Wilford Woodruff dijo: «Dios ha dado a todos sus hijos el albedrío individual. Antes de que el mundo fuese, lo poseíamos en los cielos y el Señor lo preservó y lo defendió de la agresión de Lucifer. Por virtud de ese albedrío, a ustedes y a mí y a toda la humanidad se nos ha hecho responsables, responsables del curso que sigamos, de la vida que llevemos, de nuestras acciones». Brigham Young dijo: «Todos debemos utilizar el albedrío a fin de alcanzar la exaltación en el reino de Dios. Siempre que tengamos la facultad de decidir, debemos ejercerla». Las Escrituras nos dicen que somos libres de actuar según nuestro criterio, para escoger la vía de la muerte interminable o la vía de la vida eterna. Un conocido himno nos da inspiración en las decisiones que tomemos. Haz el bien. Cuando tomas decisiones, el Espíritu te guiará, y su luz, si hacer el bien escoges, en tu vida siempre brillará. Haz el bien. Nos da paz hacer lo bueno. Haz el bien. Seguro estarás. Haz el bien en cualquiera de tus hechos, sea tu meta el reino celestial. ¿Hay alguna guía que nos ayude a escoger lo bueno y a evitar desvíos peligrosos? En una pared de mi oficina, colocado enfrente de mi escritorio, hay una copia de un hermoso cuadro del Salvador, pintado por Heinrich Hoffmann. Me encanta el cuadro que he tenido desde que fui obispo a los 22 años y que he llevado conmigo a todas partes donde se me ha asignado trabajar. He tratado de seguir con mi vida el modelo del Maestro. Siempre que me he enfrentado a una decisión difícil, he mirado el cuadro y me he preguntado, ¿qué haría él? Luego he intentado hacer eso. Uno no se puede equivocar cuando opta por seguir al Salvador. Algunas decisiones pueden parecer más importantes que otras, pero ninguna es insignificante. Hace unos años, tuve en la mano una guía que, si se sigue, jamás dejará de ayudarnos a tomar decisiones correctas. Era un tomo de las Escrituras, al que comúnmente llamamos la combinación triple, que contiene el Libro de Mormón, Doctrina y Convenios y la Perla de Gran Precio. Aquel libro en particular era el regalo de un padre amoroso a su preciada hija, que siguió fielmente su consejo. En la página en blanco, de puño y letra del padre, están estas inspiradas palabras: «A mi querida Maureen, para que tengas una pauta constante por la cual discernir entre la verdad y los errores de las filosofías del hombre, y así puedes aumentar en espiritualidad a medida que aumente tu conocimiento. Y por eso te regalo este libro sagrado que debes leer con frecuencia y atesorar toda tu vida. Con amor, tu padre». Firmado Harold Bailey. Por ser miembros de la Iglesia de Jesucristo de los Santos de los Últimos Días, nuestra meta es alcanzar la gloria celestial. No seamos indecisos como Alicia, en la obra clásica de Lewis Carroll, Alicia en el País de las Maravillas. Tal vez recuerden que ella llegó a una encrucijada con dos caminos que la llevaban adelante, pero en direcciones opuestas. Ahí ella se enfrenta con el gato de Cheshire, al que pregunta: «¿Qué camino tomaré?». El gato le responde, eso depende de a dónde quieras ir. Si no sabes a dónde quieres ir, no tiene importancia cuál de los caminos tomes. A diferencia de Alicia, todos sabemos a dónde queremos ir, y es importante en qué dirección vayamos, pues el sendero que tomemos en esta vida seguramente nos llevará al que sigamos en la vida venidera. Cada uno de nosotros debe recordar que es un hijo o una hija de Dios, investidos de fe, dotados de valor y guiados por la oración. Nuestro destino eterno está por delante. El apóstol Pablo nos habla actualmente, igual que habló a Timoteo hace ya muchos años. No descuides el don que hay en ti. Oh, Timoteo, guarda lo que se te ha encomendado. A veces, muchos dejamos que el enemigo del éxito, el criminal derrotismo, nos anule las aspiraciones, nos ahogue los sueños, nos empañe la visión y deteriore nuestra vida. La voz del enemigo nos susurra al oído, no puedes hacer eso. Eres demasiado joven, eres demasiado viejo, no eres nadie. Ahí es cuando tenemos que recordar que somos creados a la imagen de Dios. El reflexionar sobre esa verdad nos da un sentido profundo de fortaleza y de espiritualidad. Tuve el privilegio de conocer íntimamente al presidente J. Rubén Clark, hijo, que prestó servicio muchos años como miembro de la primera presidencia. Mientras le ayudaba a preparar sus extraordinarios libros para imprimir, aprendí invalorables lecciones. Un día en que se encontraba de ánimo melancólico y reflexivo, me pidió si podría hacer arreglos para imprimir una lámina que se pudiera enmarcar. Se trataba de los leones de Persépolis, salvaguardando las ruinas de una gloria pasada. Entre los decadentes arcos de una civilización que ya no existía, el presidente Clark quería que se imprimieran algunos de sus pasajes favoritos, elegidos de su amplio conocimiento de las Santas Escrituras. Pensé que a ustedes les gustaría saber cuáles eligió. Había tres, dos de Eclesiastés y uno del Evangelio de Juan. Primero, de Eclesiastés. Teme a Dios y guarda sus mandamientos, porque esto es el todo del hombre. Segundo, vanidad de vanidades, dijo el predicador, vanidad de vanidades, todo es vanidad. Tercero, de Juan, y esta es la vida eterna, que te conozcan a ti, el único Dios verdadero, y a Jesucristo a quien has enviado. Moroni, un profeta de la antigüedad, escribiendo en lo que hoy es el Libro de Mormón, aconsejó lo siguiente: y ahora quisiera exhortaros a buscar a este Jesús de quien han escrito los profetas y apóstoles, a fin de que la gracia de Dios el Padre y también del Señor Jesucristo y del Espíritu Santo que da testimonio de ellos esté y permanezca en vosotros para siempre. El presidente David O. McKay aconsejó: la batalla más importante de la vida se lleva a cabo en los ámbitos silenciosos de su propia alma. Es bueno sentarse y entrar en comunión consigo mismo, llegar a comprenderse y decidir en ese momento de silencio cuál es su deber hacia la familia, la iglesia, la patria y los semejantes. El joven profeta José Smith buscó ayuda celestial yendo a una arboleda que desde entonces fue sagrada. ¿Necesitamos nosotros una fortaleza similar? ¿Debe toda persona buscar su propia arboleda sagrada? Un lugar similar sería uno donde la comunicación entre Dios y el hombre no tenga impedimento, ni interrupción, ni estorbo. En el Nuevo Testamento, aprendemos que es imposible tener la disposición correcta hacia Cristo si no se tiene una disposición abnegada hacia el hombre. En el libro de Mateo, leemos que Jesús enseñó esto: en cuanto lo hicisteis a uno de estos mis hermanos más pequeños, a mí lo hicisteis. Cuando el Salvador buscó a un hombre de fe, no lo eligió de la multitud de los santurrones que se encontraban regularmente en la sinagoga. En cambio, lo llamó de entre los pescadores de Capernaum. Mientras enseñaba en la ribera, vio dos barcas que se hallaban junto al lago. Entró en una de ellas y le dijo al dueño que la apartara de la costa para que la multitud no lo empujara. Después de enseñar desde allí, le dijo a Simón, «Boga mar adentro y echad vuestras redes». Simón le contestó, «Maestro, toda la noche hemos estado trabajando y nada hemos pescado, mas en tu palabra echaré la red». Y habiéndolo hecho, encerraron gran cantidad de peces. Viendo esto, Simón Pedro cayó de rodillas ante Jesús, diciendo, «Apártate de mí, Señor, porque soy hombre pecador». La respuesta a eso fue, «Venid en pos de mí, y yo os haré pescadores de hombres». Simón, el pescador, había recibido su llamamiento. Dudoso, incrédulo, sin educación ni capacitación, el impetuoso Simón no halló fácil la vida del Señor ni encontró que fuera un camino libre de dolor. Todavía tendría que oír la reprensión, «Hombre de poca fe». No obstante, cuando el maestro les preguntó, «¿Y vosotros, quién decís que soy yo?», Pedro contestó, «Tú eres el Cristo, el Hijo del Dios viviente». Simón, el hombre que dudaba, se había convertido en Pedro, el apóstol de fe. Pedro había tomado su decisión. Cuando el Salvador quiso elegir un misionero diligente y enérgico, no lo buscó entre sus seguidores, sino entre sus adversarios. La experiencia que tuvo en el camino a Damasco cambió a Saulo. El Señor dijo esto de él, «Instrumento escogido me es este, para llevar mi nombre en presencia de los gentiles y de reyes y de los hijos de Israel». Saulo, el perseguidor, se convirtió en Pablo, el proselitista. Pablo también había tomado su decisión. Diariamente, innumerables miembros de la iglesia llevan a cabo actos de servicio abnegado. Muchos se ejecutan voluntariamente, sin ostentación ni jactancia, sino más bien con amor discreto y tierno cuidado. Permítanme contarles un ejemplo de alguien que tomó la decisión sencilla, pero arraigada, de servir. Hace unos años, mi esposa y yo estuvimos en la ciudad de Toronto, donde habíamos vivido cuando yo era presidente de la misión. Olive Davis, la esposa del primer presidente de estaca de Toronto, estaba gravemente enferma y se preparaba para partir de esta vida. Su enfermedad le exigió abandonar su amado hogar e internarse en el hospital, donde podía recibir el cuidado que le hacía falta. Su única hija vivía con su propia familia a gran distancia en el oeste. Traté de consolar a la hermana Davis, pero ella ya tenía junto a sí el consuelo que anhelaba. Un fornido nieto suyo estaba sentado a su lado. Supe que se había pasado la mayor parte del verano alejado de sus estudios universitarios a fin de poder atender a las necesidades de su abuela. Le dije, «Sean, nunca te arrepentirás de esta decisión. Tu abuela piensa que el cielo te ha enviado en respuesta a sus oraciones». Y él contestó, «Decidí venir porque la quiero. Y sé que esto es lo que mi Padre Celestial quería que hiciera». Hubo lágrimas, y la abuela comentó cuánto disfrutaba de la ayuda de su nieto y de presentarlo a todos los empleados y pacientes del hospital. Juntos recorrían los pasillos, y de noche él permanecía cerca de ella. Olive Davis ha pasado a su gloria, para reunirse allí con su fiel esposo y continuar junto con él una jornada eterna. Y en el corazón de aquel nieto, estoy seguro que siempre permanecerán estas palabras, «Haz el bien. Cuando tomes decisiones, el Espíritu te guiará». Esas son las piedras de cimiento para edificar nuestro templo personal, como lo aconsejó el apóstol Pablo. ¿No sabéis que sois templo de Dios y que el Espíritu de Dios mora en vosotros? Quisiera dejarles hoy una fórmula sencilla, pero de largo alcance para guiarlos en sus decisiones. Llenen su mente con la verdad. Llenen de amor su corazón. Llenen su vida de servicio. Si lo hacemos, ojalá que un día podamos oír la aprobación del Señor y Salvador diciendo: bien, buen siervo y fiel. Sobre poco has sido fiel, sobre mucho te pondré. Entra en el gozo de tu Señor. En el nombre de Jesucristo. Amén.
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5: Principios básicos del Evangelio. El sacerdocio es el poder de Dios. Dios nos bendice por medio del poder del sacerdocio. Las bendiciones del sacerdocio están al alcance de todos. El sacerdocio es el poder de Dios. Él utiliza este poder para bendecir a todos sus hijos y ayudarlos a regresar para vivir con Él. Dios ha dado el poder del sacerdocio a sus hijos en la tierra. Con este poder, los líderes del sacerdocio pueden dirigir la iglesia y los poseedores del sacerdocio pueden efectuar ordenanzas sagradas como el bautismo, que nos ayudan a acercarnos más a Dios. Todo hombre y mujer que recibe dignamente las ordenanzas del sacerdocio y guarda los convenios, promesas sagradas, tiene acceso al poder de Dios. A José Smith se le dio el poder del sacerdocio. Cuando Jesucristo estaba en la tierra, dirigió su iglesia con el poder del sacerdocio. También confirió este poder a sus apóstoles. En los siglos posteriores a su muerte, muchos miembros se apartaron de la iglesia. Cambiaron incorrectamente el evangelio y la forma en que la iglesia funcionaba. El sacerdocio de Dios ya no estaba en la tierra. En 1829, Jesús envió a Juan el Bautista y a los apóstoles Pedro, Santiago y Juan para dar a José Smith el sacerdocio. La Iglesia de Jesucristo de los Santos de los Últimos Días es la única organización en la tierra con esta autoridad de Dios. Llaves del sacerdocio. Las llaves del sacerdocio son la autoridad para dirigir el uso del sacerdocio, como por ejemplo dar permiso para realizar las ordenanzas. Jesucristo posee todas las llaves del sacerdocio. El presidente de la iglesia es la única persona sobre la tierra que puede utilizar estas llaves para dirigir toda la iglesia. Bajo su dirección, otras personas pueden utilizar ciertas llaves para llevar a cabo la obra de Dios. Los líderes, como los obispos y presidentes de estaca, utilizan las llaves del sacerdocio para dirigir en sus barrios y estacas. Debido a que los llamamientos a servir provienen de líderes que tienen las llaves del sacerdocio, los hombres y las mujeres que sirven en llamamientos ejercen la autoridad del sacerdocio en el desempeño de sus deberes. El sacerdocio de Melquisedec y el sacerdocio aarónico. El sacerdocio tiene dos partes, el sacerdocio de Melquisedec y el sacerdocio aarónico. Por medio del sacerdocio de Melquisedec, los líderes de la iglesia dirigen toda la obra espiritual de la iglesia, como la obra misional y del templo. El sacerdocio aarónico funciona bajo la autoridad del sacerdocio de Melquisedec. Se utiliza para efectuar ordenanzas como el bautismo y la Santa Cena. Las bendiciones del sacerdocio. Mediante convenios y ordenanzas, Dios pone las bendiciones del sacerdocio al alcance de sus hijos. Estas bendiciones incluyen el bautismo, el don del Espíritu Santo, la Santa Cena y las ordenanzas del templo. Los hombres y las mujeres que son investidos en el templo reciben un don de poder del sacerdocio de Dios por medio de los convenios que han hecho. También podemos recibir bendiciones del sacerdocio de sanación, consuelo y guía. ¿Qué dicen las Escrituras sobre el sacerdocio? El sacerdocio que existía en la antigüedad es el mismo que existe ahora. Véase Moisés capítulo 6, versículo 7. Las llaves del sacerdocio sirven para garantizar que realicemos la obra del Señor de forma ordenada. Véase Doctrina y Convenios, sección 42, versículo 11. Los hombres que poseen el sacerdocio solo pueden usarlo conforme a los principios de la rectitud. Doctrina y Convenios, sección 121, versículo 36. Algunos de los deberes de los que poseen el sacerdocio se describen en Doctrina y Convenios, sección 20, versículos del 38 al 67. Palabras para recordar. Esperamos que haya disfrutado aprendiendo sobre el sacerdocio. Aquí hay otros términos importantes del Evangelio sobre los que puede aprender en este ejemplar. Exaltación. Vivir con el Padre Celestial y nuestras familias para siempre en el Reino Celestial. Ordenanza. Un acto sagrado realizado por medio de la autoridad del sacerdocio, como el bautismo, la confirmación, la Santa Cena y las ordenanzas del templo. Segunda venida. Cuando Jesucristo venga en gloria a la tierra.
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1: Las recientes catástrofes ocurridas alrededor del mundo nos han conmovido. El sufrimiento de los niños, que son víctimas inocentes, es lo que más nos entristece. Hemos visto a niños sin familiares que los mantengan, los protejan y los amen. Deseamos de todo corazón tenderles una mano y ayudarlos de alguna manera que alivie su sufrimiento y les brinde esperanza. Nos sentimos agradecidos por las oportunidades que tenemos de dar ayuda. Nos alienta el empeño que realizan muchas personas que están ayudando a esos niños. Sin embargo, no tenemos que mirar muy lejos para ver a niños que viven en circunstancias diferentes y, sin embargo, problemáticas. Sin darnos cuenta, es posible que no prestemos atención a los niños que nos rodean. ¿Somos realmente conscientes de las condiciones de peligro que rodean a nuestros niños? Por lo general, no es posible determinar si se satisfacen sus necesidades físicas, pero ¿qué sucede con sus necesidades espirituales? ¿Conocen ellos la luz y la paz del Evangelio de Jesucristo? Las Escrituras enseñan, todos tus hijos serán instruidos por el Señor. Y grande será la paz de tus hijos. Los niños necesitan la paz que se recibe al saber que tienen un amoroso Padre Celestial que envió a su Hijo, Jesucristo, para traer luz y esperanza al mundo. Como adultos, está en nosotros guiar a los niños a esa paz y a esa luz. El lamentable estado espiritual de algunos niños hoy día se representa en una pintura del artista danés Carl Bloch, que ilustra magníficamente un relato de las Escrituras que se encuentra en el capítulo 5 de Juan. Cristo, el sanador y consolador, es la figura central de la obra. La pintura muestra cómo él levanta la manta que cubre a un hombre paralítico de nacimiento, que está esperando el milagro de ser sanado en el estanque de Bethesda, pero que no tiene a nadie que lo ayude. Mientras se queda allí en espera de un milagro, Cristo se le acerca con el poder para sanarlo. La pintura muestra varias personas en el fondo, ninguna de las cuales mira directamente a Cristo. El Señor está entre ellos, pero solo un hombre lo ve como a tal. Da la impresión de que todos los demás siguen realizando sus labores diarias, ajenos del gran poder de Jesús y del milagro que está a punto de tener lugar en presencia de ellos. Un niño pequeño y una mujer, quizás su madre, a pesar de que él está a la vista de ellos, al igual que los demás, tienen los ojos puestos en otro lado, en presencia del Salvador. Esa mujer no guió al niño hacia el Salvador. Yo me pregunto, ¿habríamos perdido nosotros también la oportunidad de venir a Cristo? ¿Nos distraen y opaca nuestra perspicacia espiritual los sucesos cotidianos que nos impiden concentrarnos en lo que realmente es de más importancia? Pienso, ¿estamos perdiendo oportunidades de aprender del Señor y de sentir su amor? ¿Estamos perdiendo la oportunidad de compartir con los demás, especialmente con los niños? Lo más importante, el Evangelio de Jesucristo. Todos hemos visto niños y jóvenes en medio de la multitud confundidos y deseando conocer lo que verdaderamente importa. Casi hasta puedo oír a ese niño y a otros exclamar las palabras que tantas veces nosotros hemos cantado. Hazme andar en la luz. ¿Recuerdan la letra? Hazme en la luz de su amor caminar. Muéstrame cómo a mi Padre orar. Quiero vivir como dijo Jesús. Dime cómo andar en la luz. ¿Enseñamos a nuestros hijos a conocer, sentir y disfrutar de la belleza, del poder y de los milagros del Evangelio de Jesucristo? El presidente Gordon B. Hinckley ha aconsejado, nutramos a nuestros hijos en lo que concierne a Él, a quien llamamos el Señor Jesucristo. Enseñemos a nuestros hijos los grandiosos principios de salvación del Evangelio. Los niños deben saber que si tienen fe en el Salvador y le siguen, recibirán paz en este mundo turbulento. ¿Cómo enseñamos a nuestros hijos? Sigamos el ejemplo del Salvador. En el Libro de Mormón leemos acerca de la aparición del Salvador resucitado a la gente del hemisferio occidental. Mientras enseñaban a la gente, Él reunió a los niños y se arrodilló con ellos y oró con ellos y por ellos. Y los bendijo uno por uno. Sintió gozo por la presencia de los pequeños y abrió los cielos para que fueran enseñados de lo alto. Al incluir a los niños en la mesa familiar, en el estudio de las Escrituras en familia y en las noches del hogar, están siguiendo el ejemplo del Salvador al amarlos y enseñarlos. Al hacerlo, háganle saber que juntos los integrantes de la familia se esfuerzan por guardar los mandamientos y ser dignos de llegar a ser una familia eterna. Es posible que durante uno de esos momentos informales, a solas con uno de ellos, el Espíritu nos inspire a hacer las preguntas adecuadas o a decir precisamente aquello necesario para ayudar a nuestros hijos a saber y a sentir la luz del Señor. Si tratamos de buscar la oportunidad, el Espíritu nos guiará. Tenemos a nuestro alrededor niños maravillosos y capaces. Nosotros podemos ayudarlos a encontrar la paz en esta vida y en la vida venidera. Los niños deben sentir la luz de Cristo para que ellos escojan la luz y resistan las tinieblas. Moisés tuvo una experiencia milagrosa cuando fue transfigurado y contempló a Dios con sus ojos espirituales. Después que Moisés recibió instrucción de Dios y hubo contemplado su gloria y su obra, Satanás se acercó a Moisés con tinieblas y confusión. En virtud de que Moisés había experimentado la luz y la gloria de Dios, se dio cuenta de la diferencia y se mantuvo firme en contra de Satanás y le dijo, ¿quién eres tú? Porque aquí yo soy un hijo de Dios. Los niños deben estar llenos de la luz del Evangelio para que cuando la tentación llegue ellos digan, sé quién soy. Soy un hijo de Dios. Sé lo que voy a hacer. Voy a bautizarme, a recibir el Espíritu Santo y a guardar los mandamientos. Entonces los niños pueden decir, sé lo que puedo llegar a ser. Puedo convertirme en una joven recta o me puedo convertir en un joven recto y recibir el sacerdocio de Dios. Los niños que estén plenos de ese conocimiento y esa luz podrán tomar la decisión de rechazar las tinieblas y volverse a la luz y a la paz del Evangelio. Los niños que poseen el Evangelio afianzado dentro de sí reconocen la mano del Señor en su vida. Ellos saben más de lo que nosotros suponemos y pueden hacer más de lo que a veces pensamos. He aprendido que los niños son creyentes. No tienen dudas. Samantha, de 11 años, dijo, sé que el Evangelio es verdadero porque así lo siento. Benjamín, de 3 años, declaró, sé que el Padre Celestial escucha y contesta mis oraciones porque me ama. Los niños que tienen la luz del Evangelio dicen, yo sé que el Espíritu Santo dirige mi vida porque me siento feliz cuando opto por seguir su inspiración. Samuel está comenzando a comprender los sentimientos que provienen del Espíritu Santo. Cuando su madre le pregunta, ¿quién es el Espíritu Santo? Él dice, es un cálido sentimiento dentro de mí. Samuel también comprende que cuando su pequeño hermano de 2 semanas estuvo enfermo, fue el Espíritu Santo que le alentó a orar al Señor para pedirle su ayuda. ¿Percibe la paz de esos niños? Para enseñar a los niños se requiere algo más que el deseo. Se necesita diligencia de nuestra parte. Anteriormente mencioné una canción, Hazme andar en la luz, escrita por la hermana Clara McMaster. Ella me contó que mientras prestaba servicio en la mesa general de la primaria, recibió la asignación de escribir una canción acerca de enseñar a los niños. Pensó que esa era una tarea de enorme proporciones y oró para saber cómo comenzar y terminar esa asignación. Después de mucho esfuerzo, entregó su trabajo, pero se le dijo que no estaba totalmente bien. No se le mencionó que debía cambiar, solo que siguiera trabajando hasta que estuviera bien. Ella se sentía extenuada espiritualmente y no sabía cómo proseguir. Nuevamente buscó la guía del Señor, hizo los cambios y envió otra edición. Este proceso tuvo lugar 3 veces hasta que al fin se le dijo que estaba perfecto y que no debía cambiar nada. Aun cuando hubo muchas veces en que la hermana McMaster quiso darse por vencida, ella siguió trabajando diligentemente en lo que se le había pedido y en lo que esperaba que bendijera la vida de los niños.

0: luz del Evangelio de Jesucristo. A medida que conocen al Salvador, esa canción comienza con el ruego de enséñame en la luz de su amor caminar y termina con una promesa, juntos vamos a andar en la luz. Se necesitará tiempo y esfuerzo para enseñar a los niños, pero no debemos distraernos ni darnos por vencidos. Nuestros niños necesitan el cumplimiento de la promesa y grande será la paz de tus hijos. No permitan que niño alguno dude. Si es realmente amado por nuestro Padre Celestial y Jesucristo, permitan que todo sepa quiénes son, qué deben hacer y en quiénes podrán convertirse. Me siento agradecida por todos los que con amor tienden una mano a los niños, que los aman y les enseñan que a pesar de sus circunstancias terrenales pueden sentir paz en la luz del Evangelio y recibir la promesa del Señor. Quisiera hablar en especial a los niños de todo el mundo. He conocido a algunos de ustedes aquí y a otros en lugares tales como África, Filipinas, Corea y recientemente en Ucrania y Rusia. Los he visitado en la primaria e incluso en los hospitales de niños. Ojalá sepan lo mucho que los aman su familia, sus maestros de la primaria y por sobre todo su Padre Celestial y Jesucristo. No se conformen con menos que los privilegios y las bendiciones que Dios les ofrece. Las normas que guardan en el vestir, en el lenguaje y en el comportamiento son señales externas del cometido que llevan dentro de seguir el plan que el Padre Celestial tiene para ustedes. La influencia que tienen sobre mí es más grande de lo que se imaginan. Les agradezco el gozo y la esperanza que me brindan a mí y a sus líderes de la primaria, y especialmente a sus padres. Por favor, recuerden expresar agradecimiento a quienes los aman y los enseñan. Sé, y quiero que ustedes lo sepan, que son hijos de Dios, que el Padre Celestial los ama y que pueden orar a Él en cualquier momento y en cualquier lugar. Traten siempre de recordar y seguir a Jesucristo, que les brindará luz y paz a su vida ahora y esperanza para la eternidad. De eso testifico en el nombre de Jesucristo. Amén.
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Queridos hermanos y hermanas, queridos amigos, bienvenidos a este devocional mundial para jóvenes adultos que se transmite desde el Centro de Conferencias de Salt Lake City, Utah. Y está totalmente lleno. Soy el elder Dieter F. Uchtdorf del Quórum de los Doce Apóstoles. Agradecemos a todos que nos acompañen en este gran devocional con nuestros queridos presidente Russell M. Nelson y la hermana Wendy W. Nelson como nuestros discursantes. Nos sentimos inspirados por su energía e incesante compromiso con el Señor. Estamos deseosos hoy de escuchar y aprender de sus mensajes. Nos gustaría reconocer a miembros de la Mesa Directiva de Educación de la Iglesia, al Consejo Ejecutivo del Sacerdocio y la familia y a la presidencia del Área Utah que se encuentran con nosotros. El primer himno será interpretado por

la congregación, todos nosotros. Y vamos a cantar el himno número 4, Bandera de Sion. Después, la hermana Elena Aburto, junto con el hermano Brian Matías, acompañará al órgano. A continuación del himno, el hermano Joseph McKellar va a ofrecer la primera oración.

0: Querido Padre Celestial, estamos agradecidos por este día maravilloso y la oportunidad que tenemos de reunirnos en este centro de conferencias y en todo el mundo para escuchar al profeta. Te rogamos que nos bendigas y que nuestras mentes y corazones estén abiertos y poder sentir tu espíritu. Que podamos salir de esta reunión para poder deseosos de hacer tu obra en el nombre de Jesucristo. Amén.
1: Primero vamos a escuchar un número musical por un coro de jóvenes adultos del Valle de Utah que interpretarán Israel, Jesús os llama. Después los dirigirá Matthew Johnson, acompañado por Brian Matthews y Andrew Unsworth al órgano. Después de la interpretación del coro, tendremos la bendición de escuchar a la hermana Wendy W. Nelson. El presidente Russell M. Nelson, nuestro querido profeta y presidente de la Iglesia de Jesucristo de los Santos de los Últimos Días, será nuestro último discursante. Después de las palabras del presidente Nelson, el coro cantará Trabajemos hoy en la obra. Serán dirigidos por Ryan Eggett y la hermana Mackenzie Taylor va a ofrecer la última oración.

0: Our dear brothers.
1: Mis queridos hermanos y hermanas, cuánto los amamos. Cómo nos gustaría poder llevarnos a cada uno de ustedes a casa con nosotros. Y lo que es más importante, oramos para que algo de lo que el Espíritu Santo les enseñe esta noche los ayude a estar mejor preparados para regresar a casa con C mayúscula. Esta noche me gustaría hablar con ustedes sobre una pregunta que puede cambiarles la vida. ¿Esta pregunta podría aumentar su confianza, disminuir su ansiedad, aportarles motivación, elevar su estado de ánimo y sus aspiraciones, mejorar su productividad, su enfoque y la claridad de pensamiento, ayudarlos a resistir la tentación y a detectar el engaño, aumentar su gratitud, disminuir el estrés en su vida, multiplicar su capacidad de amar y ayudarlos a tomar mejores decisiones? Esta pregunta en particular puede brindarles gozo, consuelo, amor y paz. ¿Y cómo es que puedo estar tan segura? Porque eso es exactamente lo que me enseñaron 30 de sus compañeros. Y yo los creo. Estos jóvenes adultos me enseñaron que hacerse esta pregunta concreta puede ayudarlos a buscar lo que es verdaderamente importante en la vida, ayudarlos a realizar los cambios que ustedes quieran hacer e incluso puede ayudarlos a arrepentirse de verdad. Según sus amigos, esta pregunta puede darles ojos para ver como nunca antes han visto la mano del Señor en su vida, la belleza de la tierra y la bondad en los demás. En resumen, debido a que esta pregunta puede ponerlos en contacto con el Espíritu del Señor y con el ADN divino de su Espíritu, esta pregunta en particular puede aportarles más luz y verdad. Sus compañeros también me enseñaron que esta pregunta funcionará sin importar cuán ocupada o monótona sea su vida en este momento. Tampoco importa cómo se sientan, felices, tristes, aislados, desbordados, deprimidos, animados, nerviosos, entusiasmados, solos, excluidos, abrumados, ignorados o encantados. No importa. Esta pregunta en particular puede funcionarles a ustedes. ¿Les gustaría conocer la pregunta? Genial. Primero un poco de contexto. Jesucristo, nuestro Salvador, nuestro Redentor y la cabeza de esta, su Iglesia, ha dejado muy claro que quiere que tanto ustedes como yo seamos cada vez más santos. Él incluso nos manda que lo hagamos, diciéndonos, debéis practicar la santidad delante de mí. Y no lo deja así, añade la palabra constantemente. Ahora bien, ¿no parece demasiado inalcanzable e incluso imposible practicar la santidad constantemente? Entiendo muy bien que piensen, hermana Nelson, simplemente no soy capaz de hacerlo. Permítanme asegurarles que yo sé que sí son capaces. Antes de casarme, yo era psicóloga, terapeuta matrimonial y de familia y profesora en BYU. En el transcurso de esos 30 años de mi vida profesional, descubrí el poder de las preguntas. Algunas preguntas pueden ayudarnos a plantearnos las cosas de una manera totalmente nueva, abriendo el corazón y la mente a todo tipo de posibilidades que de otra manera nunca consideraríamos. Así que hace 2 meses, mientras pensaba en el poder de las preguntas, invité a 30 de nuestros amigos jóvenes adultos de su misma edad, casados y solteros, a experimentar con esta pregunta durante 3 días. Les pedí que hicieran lo siguiente. En una sola situación al día, durante 3 días, pregúntense, ¿qué haría un joven adulto santo? Eso es todo. Esa es la pregunta. ¿Qué haría un joven adulto santo? Por ejemplo, ¿cómo comenzaría el día un joven adulto santo? ¿Qué habría en su lista de tareas pendientes? ¿Cómo hablaría con un amigo? ¿O cómo iría de compras? ¿O jugaría, oraría, lavaría la ropa o le leería a un niño? ¿Qué escucharía o diría un joven adulto santo? ¿Qué escribiría o leería? ¿Qué miraría o qué ropa se pondría? Si una joven adulta santa fuera acusada falsamente, traicionada o malinterpretada, ¿qué haría? ¿Qué haría en una situación realmente difícil en la que se pusiera a prueba sus valores o su moral? ¿Cómo se prepararía para participar de la Santa Cena cada domingo? ¿Cómo utilizaría un joven adulto soltero santo su tiempo para prepararse en lugar de esperar al matrimonio? ¿Y cómo fortalecerían su matrimonio los jóvenes adultos santos que ya están casados? ¿Y qué fue lo que sucedió? En varios estados de los Estados Unidos y en dos ciudades de Canadá, 30 jóvenes adultos se pusieron manos a la obra preguntándose, ¿qué haría un joven adulto santo? Comenzó una oleada de actividades cotidianas habituales y ahora cada una de ellas se realizaba como lo haría un joven adulto santo. Al cabo de solo unos días, empezaron a llegar informes. Permítanme contarse lo que algunos de sus amigos hicieron. Algunos solo comieron zanahorias, pero las comieron con más gratitud. La música y los podcasts habituales se cambiaron por música inspiradora, discursos de conferencia general y podcast de Ven, sígueme. Se eliminaron las aplicaciones de redes sociales que consumían demasiado tiempo. Se apagaron los programas con lenguaje grosero. Se cambiaron las prioridades en las saturadas listas de tareas pendientes. Se oró antes de enfrentarse a tareas escolares difíciles, invitando al Espíritu Santo a convertirse en el tutor. Se saborearon las escrituras en diversos momentos, incluso justo antes de comenzar un examen, lo cual produjo resultados milagrosos. Se recuperaron los hábitos de fortalecimiento espiritual perdidos desde el regreso a casa de la misión. Se compartieron testimonios con compañeros de clase. Los celos por los amigos que salían en citas y se casaban fueron reemplazados por sentimientos de amor y alegría por ellos. El tiempo de conducir un automóvil se convirtió en un tiempo tranquilo de meditación. Se sustituyeron los pensamientos negativos persistentes por el recuento de pequeñas victorias y muchas bendiciones. El tiempo mirando cosas en el Internet se sustituyó por llamadas telefónicas y visitas en persona. Aumentó el tiempo en el templo, al igual que las tareas domésticas que hacían los esposos. Y se experimentó abundantemente el amor del Padre Celestial y de Jesucristo. ¿Qué más ocurrió? Una joven adulta descubrió el poder de mi albedrío. Ella continuó diciendo, cuando elegí ver la conferencia general como lo haría un joven adulto santo, no buscaba complacer a nadie ni controlar la forma en la que la gente me ve a mí. La estaba viendo porque sé que esta iglesia es verdadera, el Evangelio es verdadero. Los hombres y mujeres que discursan son inspirados y guiados por el Señor, y yo quería aprender. Una complace personas crónica dijo que su estrés en el trabajo había disminuido y escribió, hacerme esa pregunta cambió mi perspectiva por completo. Adquirí una confianza renovada porque estaba recordando el significado de las cosas más importantes. Descubrí que cuando más santa te vuelvas, menos te preocupas por hacer lo que los demás quieren y más por lo que Dios quiere que hagas. Mis queridos hermanos y hermanas, en este momento, el templo de Salt Lake es una maravilla arquitectónica, pero no es un templo del Señor en funcionamiento. Mientras esa extraordinaria estructura se somete a extensas renovaciones y estabilizaciones que contribuyen a la seguridad, el templo de Salt Lake ha quedado inhabilitado como templo. Cuando se inhabilita un templo, se retira lo que es sagrado en lo que respecta a las ordenanzas y a la instrucción. Tristemente, lo mismo puede ocurrirle a las personas. Debido a los ataques de Satanás, a las malas decisiones y a las interacciones que ponen en peligro la vida eterna, con quienes están en el edificio grande y espacioso, trágicamente la vida de muchos jóvenes adultos han desaparecido de lo sagrado. Esos jóvenes adultos han sido, por así decirlo, inhabilitados como templos de Dios. Ahora bien, Tanto si esto les ha ocurrido a ustedes como si no, los invito a recuperar o aumentar lo sagrado en su vida, haciendo exactamente lo que el Señor ha mandado, que es practicar la santidad constantemente. Quizás deseen comenzar este proceso al hacer lo mismo que hicieron sus compañeros, preguntándose en una sola situación por uno de los tres días, ¿qué haría un joven adulto santo? Y luego llévenlo a cabo. A medida que su vida se vuelve más difícil, traten de ser un poco más santos cada día y arrepiéntanse rápidamente cuando cometan un error. Hallarán gozo en esta vida y en la vida eterna en el mundo venidero y empezarán a experimentar de la manera más profunda e inamovible exactamente lo que nuestro Salvador Jesucristo prometió cuando dijo: puedo haceros santos. Mis queridos hermanos y hermanas, el presidente Nelson se dirigirá a ustedes ahora. Les testifico, y podría testificar en cualquier tribunal de cualquier nación de la tierra, que el presidente Russell M. Nelson es el profeta del Señor en la tierra hoy, elegido e instruido por él. En el nombre de Jesucristo. Amén.

Mis queridos hermanos y hermanas, la hermana Nelson y yo hemos deseado que llegue esta tarde desde hace meses. Mi esposa Wendy es una mujer de gran fe y sabiduría. Les recomiendo sus enseñanzas. ¡Qué maravilloso es reunirse con ustedes en el aniversario de la restauración del sacerdocio arónico! Como saben, el 15 de mayo de 1829, el profeta José Smith y Oliver Cowdery se arrodillaron en un lugar apartado en un bosque cercano al hogar de José y Emma, en Harmony, Pensilvania. La hermana Nelson y yo hemos estado en ese bosque de arce de dulce savia. Este bosque se convirtió en un lugar sagrado cuando Juan el Bautista confirió el sacerdocio arónico y José Smith y Oliver Cowdery. Más tarde, Pedro, Santiago y Juan restauraron el sacerdocio de Melquisedec alrededor de la misma zona. En septiembre de 2015, dediqué el sitio de la restauración del sacerdocio. De todas las asignaciones que había recibido hasta este momento, esa fue la más significativa para mí. Ese sitio conmemora la restauración de la autoridad del sacerdocio y de sus llaves al hombre sobre la tierra. Esas llaves, junto con otras, eran necesarias para dirigir la iglesia restaurada de Jesucristo y hacer posible que realizáramos y recibiéramos ordenanzas esenciales, entre ellas, sellar a las familias por la eternidad. Ese día de la dedicación fue un momento muy especial en mi vida. Y ahora, este es un momento muy especial en sus vidas. No habrá otro que sea exactamente como este. Ustedes están estableciendo prioridades y patrones que tendrán un enorme impacto, no solo sobre su vida terrenal, sino también sobre su vida eterna. Hablemos de la vida. Eso es algo con lo que ya he tenido un poco de experiencia. Crecí durante la Gran Depresión. Fui adolescente durante la Segunda Guerra Mundial. He tenido unos cuantos encuentros con la muerte. He estado en 6 continentes muchas veces y todavía no he conocido un pueblo o cultura que no me resultara inspirador. También he tenido que sobrellevar la tristeza. He visto cómo 2 preciadas hijas han sido consumidas lenta, dolorosamente y mortalmente por el cáncer. Y he tenido que enterrar una esposa maravillosa, Danzel, la madre de nuestros 10 hijos. Sabiendo que no es bueno que el hombre esté solo, decidí casarme nuevamente. Me casé con otra mujer maravillosa, mi querida Wendy. He visto a amigos y a familiares tomar decisiones heroicas y vivir vidas ejemplares. Y he visto a otros tomar decisiones desastrosas que han frustrado su potencial. En resumen, he vivido una vida larga. Y llegado este momento, he dejado de comprar plátanos verdes por si no estoy para cuando maduren. Y he dejado de dedicar tiempo en cosas que no importan. Pero ustedes sí son importantes para mí. Y su futuro también me importa mucho. Estoy honrado que muchos de ustedes han venido hoy
Y les agradezco la música que iniciaron esta reunión con un tono maravilloso. Así que esta noche quiero hablarles sobre su futuro. La hermana Nelson y yo asistimos recientemente a la toma de posesión del rector de una universidad. Durante ese evento extraordinario, pensé en la cantidad incontable de educadores que hay por todo el mundo que están dedicados a enseñar a hombres y a mujeres de la edad de ustedes. La educación es muy importante. La considero una responsabilidad religiosa. La gloria de Dios es la inteligencia. Sin embargo, hay una diferencia enorme entre las responsabilidades de los educadores seculares y mi responsabilidad como el apóstol más antiguo sobre la tierra. El trabajo de ellos es educarlos y prepararlos para su experiencia terrenal, es decir, cómo tener éxito en el trabajo en sus vidas. Mi responsabilidad es educarlos y prepararlos también a ustedes para su experiencia inmortal, es decir, cómo obtener la vida eterna. Las enseñanzas de las mejores instituciones educativas del más alto nivel tienen limitaciones, porque la educación secular normalmente no contempla tres grandes verdades, de las que rara vez hacen mención. Primero, cada uno de nosotros va a morir. Segundo, gracias a Jesucristo, cada uno de nosotros va a resucitar y llegar a ser inmortal. Y tercero, el día del juicio nos espera a cada uno de nosotros. Estas tres verdades absolutas deberían ser el fundamento de su educación espiritual. Gracias a la restauración del Evangelio de Jesucristo en su plenitud, sabemos mucho acerca de nuestras posibilidades después de la muerte. Sabemos que la morada de nuestro Padre tiene muchas mansiones. Sabemos que Dios ama tanto a sus hijos que, como ha enseñado el presidente Dallin H. Oaks, todos los hijos de Dios, con muy pocas excepciones, terminarán finalmente en un reino de gloria. Piensen en ello. Nuestro Padre creó reinos de gloria, celestial, terrestre y celestial, para proporcionar un lugar glorioso para sus hijos. Mi propósito esta noche es asegurarme de que sus ojos se abran totalmente a la verdad de que esta vida realmente es el tiempo en que pueden decidir qué tipo de vida quieren vivir para siempre. Ahora es su tiempo de preparación para presentarse ante Dios. La duración de la vida terrenal no llega a ser ni un nanosegundo comparado con la eternidad, pero mis queridos hermanos y hermanas, es un nanosegundo crucial. Durante esta vida, decidimos qué leyes estamos dispuestos a obedecer. ¿Las del reino celestial? ¿O las del reino terrestre? ¿O las del reino celestial? Y como consecuencia, ¿en qué reino de gloria viviremos para siempre? Cada decisión justa que tomen aquí generará enormes dividendos ahora. Pero las decisiones justas de la vida terrenal reportarán unos dividendos inimaginables en la eternidad. Si eligen hacer convenios con Dios y son fieles a esos convenios, tienen la promesa de gloria aumentada sobre su cabeza por siempre jamás. Estas verdades deberían despertar su más fuerte sentimiento de FOMO, acrónimo en inglés que significa miedo de perderse algo importante.
tienen el potencial de alcanzar el reino celestial. El FOMO más grande sería perderse el reino celestial. Contentarse con un reino menor, porque aquí en la tierra decidieron vivir las leyes de un reino menor. El adversario, por supuesto, no quiere que ustedes ni siquiera piensen en el mañana, y mucho menos en la vida eterna. Pero, por favor, no actúen con ignorancia o ingenuidad sobre las oportunidades y los desafíos de la vida terrenal. Teniendo esto en cuenta, hay tres verdades fundamentales que deben entender y que los ayudarán a prepararse para su trayectoria futura. Primero, conoce la verdad de quién eres tú. Segundo, conoce la verdad de lo que el Padre Celestial y su Hijo te han ofrecido. Y tercero, conoce la verdad relacionada con tu conversión. Hablaré de cada uno de estos aspectos. Primero, conoce la verdad de quién eres tú. Creo que si el Señor estuviera hablándoles directamente esta noche, la primera cosa que se aseguraría de que entendieran es cuál es su verdadera identidad. Mis queridos amigos, ustedes son literalmente hijos procreados como espíritus de Dios. Ustedes han cantado esta verdad desde que aprendieron las palabras del himno «Soy un hijo de Dios». ¿Pero ha quedado esa verdad eterna grabada en sus corazones? ¿Los ha rescatado esa verdad cuando han tenido que enfrentar a la tentación? Temo que hayan oído tan a menudo esta verdad que les suena más como un eslogan que como una verdad eterna. Y sin embargo, la manera en que la piensan sobre quiénes son realmente ustedes afecta a casi toda decisión que tomarán. En 2006, cuando me casé con Wendy, me encontré con varias sorpresas. La mayoría de ellas maravillosas. Una de ellas fue la cantidad de ropa que ella tenía en la que aparecía algún logotipo de universidades en las que se había graduado, lugares a los que había viajado, etc. Cada vez que ella se vestía con alguna de esas prendas, yo le hacía broma diciéndole, ¿a quién le haces publicidad hoy? Y ella me invitaba a participar en la diversión. Las etiquetas pueden ser divertidas e indicar su apoyo a muchas cosas positivas. Muchas de esas etiquetas cambiarán para ustedes con el paso del tiempo. Y no todas etiquetas tienen el mismo valor. Pero si alguna de ellas reemplaza aquello que los define de una manera más importante, los resultados pueden asfixiarlos espiritualmente. Por ejemplo, si yo tuviera que clasificar por orden de importancia aquellas descripciones que podrían definirme, diría, primero, soy hijo de Dios. Soy un hijo de Dios. Después, soy un hijo del convenio. Y a continuación, un discípulo de Jesucristo y un miembro devoto de su iglesia restaurada. Luego vendrían los títulos que me honran como esposo y padre. Y luego apóstol del Señor Jesucristo. Todas las demás etiquetas que se me han dado, como las de ser médico, cirujano, investigador, profesor, teniente, capitán, tener un doctorado, ser estadounidense y otras, quedarían más abajo en la lista. Apliquemos ahora esta pregunta a ti. ¿Quién eres tú?
Primero y más importante, eres hijo de Dios. Segundo, como miembro de la iglesia, eres hijo del convenio. Y tercero, eres discípulo de Jesucristo. Esta noche te ruego que nunca reemplaces estos tres identificadores primordiales e inmutables por otros, porque el hacerlo podría obstaculizar tu progreso o encasillarte en un estereotipo que posiblemente podría frustrar tu progreso eterno. Por ejemplo, si se identifican principalmente como estadounidenses, aquellos que no lo son pueden pensar, sé todo lo que hay que saber sobre ustedes, y atribuirles creencias erróneas. Si ustedes se identifican por su afiliación política, serán categorizados inmediatamente por tener ciertas creencias. Aunque no conozco a nadie que crea en todas las cosas que su partido político preferido defiende en la actualidad. Podríamos seguir así mucho tiempo describiendo las limitaciones de cada etiqueta que nos ponemos a nosotros mismos o que otros nos ponen. Hay quienes me etiquetarían a mí como un hombre viejo. Pero soy mucho más joven de lo que fue Adán. O Noé. La discriminación por la edad, el racismo, el nacionalismo, el sexismo e innumerables otros ismos son universalmente restrictivos. Qué trágico es ver a alguien que cree en la etiqueta que otra persona le ha puesto. Imaginen el dolor del niño a quien se le dice, eres tonto. Los identificadores y las etiquetas tienen mucho poder. El adversario se regocija en las etiquetas porque nos dividen y restringen la forma en que pensamos sobre nosotros mismos y los unos de los otros. Qué triste es vernos honrar las etiquetas más que honrarnos a nosotros. Las etiquetas nos llevan a juzgarnos unos a otros y enemistarnos. Cualquier forma de abuso o prejuicio hacia otra persona debido a su nacionalidad, raza, orientación sexual, sexo, nivel de educación, cultura o cualquier otro identificador importante es ofensivo para nuestro Hacedor. Esta manera de tratarnos mal unos a otros causa que vivamos por debajo de nuestra medida como hijos e hijas de su convenio. Por supuesto, hay muchas etiquetas que pueden resultar importantes para ustedes. Por favor, no me malinterpreten. No estoy diciendo que otras maneras de designarnos e identificarnos no tengan significado. Lo que estoy diciendo sencillamente es que ningún identificador debería desplazar, reemplazar o tener prioridad sobre estas tres denominaciones perdurables: Hijo de Dios, Hijo del Convenio y Discípulo de Jesucristo. Cualquier otra forma de identificarnos que no sea compatible con estas tres designaciones básicas, tarde o temprano, los defraudará. Otras etiquetas los decepcionarán con el tiempo porque no tienen el poder de llevarlos a la vida eterna en el reino celestial de Dios. Los identificadores que pone el mundo nunca les darán una visión de quiénes son o pueden llegar a ser en última instancia. Nunca reafirmarán su ADN divino, ni su potencial divino e ilimitado. Dado que existe un gran plan de salvación diseñado por el Padre Celestial, ¿no resulta razonable pensar que también ustedes tienen un destino eterno?
No se confundan al respecto. Su potencial es divino. Si lo buscan con diligencia, Dios les dará destellos de quiénes pueden llegar a ser. Entonces, ¿quién eres tú? Primero y más importante, eres hijo de Dios, hijo del convenio y discípulo de Jesucristo. Conforme asumas estas verdades, nuestro Padre Celestial te ayudará a alcanzar la meta final de vivir eternamente en su santa presencia. Segundo, conoce la verdad de lo que Dios el Padre Celestial y su Hijo Jesucristo te han ofrecido. En resumen, te han ofrecido todo. El plan del Padre Celestial para sus hijos nos permite vivir donde y cómo Él vive. Finalmente llegar a ser cada vez más semejantes a Él. Su plan pone a nuestra disposición las más ricas bendiciones de toda la eternidad, incluyendo el potencial de llegar a ser coherederos con Cristo. Dios lo sabe todo y lo ve todo. En toda la eternidad, nadie los conocerá mejor o se preocupará más por ustedes que Él. Nadie estará más cerca de ustedes que Él. Pueden volcar su corazón a Él y confiar en que Él enviará al Espíritu Santo y ángeles para cuidar de ustedes. Él demostró su más grande amor cuando envió a su Hijo unigénito para morir por ustedes, para ser su Salvador y Redentor. Mediante su expiación, el Señor Jesucristo venció al mundo. Por tanto, Él es poderoso para limpiarlos de toda iniquidad. Él los librará de sus circunstancias más agobiantes, a su manera y en su propio tiempo. Conforme ustedes vengan a Él con fe, Él los guiará, preservará y protegerá. Él sanará sus corazones rotos y les dará consuelo en su angustia. Él les dará acceso a su poder y hará que lo que parece imposible en sus vidas sea posible. Jesucristo es la única fuente duradera de esperanza, paz y gozo para ustedes. Satanás jamás podrá copiar nada de esto, y Satanás no los ayudará nunca. Por otro lado, la obra y la gloria de Dios llevar a cabo la inmortalidad y la vida eterna del hombre. Dios hará todo lo que pueda, sin disminuir su albedrío, para ayudarlos a no perderse las más grandes bendiciones de toda la eternidad. Dios tiene un amor especial por cada persona que hace convenio con Él en las aguas del bautismo. Y ese amor divino se profundiza a medida que se llevan a cabo y se cumplen fielmente convenios adicionales. Y luego, al final de la vida terrenal, qué preciada es la reunión de cada hijo del convenio con nuestro Padre Celestial. Él también se preocupa profundamente de que cada uno de sus hijos tengan una oportunidad de escuchar las buenas nuevas del Evangelio restaurado. El Padre Celestial ha estado enviando hijos suyos a la tierra por más de 6 milenios. La mayoría de estas personas no han recibido todavía las ordenanzas que los habilitarán para obtener la vida eterna. Esta es la razón por la que los templos tienen tanta importancia, y es la razón por la que el recogimiento de Israel en ambos lados del velo es la causa más importante de la tierra en la actualidad. Ustedes, mis queridos compañeros en esta obra,
cumplen una función esencial en este recogimiento y les agradezco por ello. Eso me lleva al tercer punto. Conoce la verdad relacionada con tu conversión. La verdad es que ustedes deben hacerse responsables de su propia conversión. Nadie más puede hacerlo por ustedes. Entonces, ¿puedo invitarlos a hacerse algunas preguntas? ¿Desean sentir paz en cuanto a las preocupaciones que actualmente los agobian? ¿Desean conocer mejor a Jesucristo? ¿Desean aprender cómo su poder divino puede sanar sus heridas y debilidades? ¿Desean experimentar el dulce y reconfortante poder de la expiación de Jesucristo actuando en sus propias vidas? El buscar respuestas a estas preguntas requerirá esfuerzo, mucho esfuerzo. Les ruego que se hagan cargo de su propio testimonio, trabajen para conseguirlo, háganse responsables de él, cuídenlo, nútranlo de manera que crezca. Aliméntenlo con la verdad, no lo mezclen con las filosofías falsas de hombres y mujeres incrédulos. Para luego preguntarse, ¿por qué se está debilitando? Practiquen la oración humilde, sincera y diaria. Nútranse con las palabras de los profetas antiguos y modernos. Pídanle a Dios que les enseñe cómo escucharlo mejor. Dediquen más tiempo a ir al templo y a la obra de historia familiar. Al hacerlo de su testimonio su prioridad mayor, observen cómo se producen milagros en sus vidas. Si tienen preguntas, y espero que las tengan, busquen respuestas con el ferviente deseo de creer. Aprendan todo lo que puedan sobre el Evangelio y asegúrense de acudir a fuentes llenas de verdad para encontrar guía. Vivimos en la dispensación en la que nada se retendrá. Por ello, con el tiempo, el Señor contestará todas nuestras preguntas. Mientras tanto, sumérjanse en la rica provisión de revelación que tenemos al alcance de nuestras manos. Les prometo que al hacerlo, se fortalecerá su testimonio, incluso aunque algunas de sus preguntas todavía no tengan respuesta. Sus preguntas sinceras, hechas con fe, siempre los llevarán a tener mayor fe y más conocimiento. Si tienen amigos o familiares que se apartan de la iglesia, sigan amándolos. No les corresponde juzgar las decisiones de los demás, al igual que tampoco ustedes merecen ser criticados por mantenerse fieles. Y ahora, por favor, escúchenme cuando digo, no sean engañados por aquellos cuyas dudas pueden provenir de cosas que ustedes no pueden ver en la vida de ellos. Por encima de todo, hagan que sus amigos escépticos vean cuánto aman ustedes al Señor y su Evangelio. Sorprendan a los corazones dudosos de ellos con los corazones creyentes de ustedes. Al hacerse responsable de su propio testimonio y hacerlo crecer, se convertirán en un instrumento más poderoso en las manos del Señor. Estarán inspirados por una causa mejor, la causa de Jesucristo. No hay nada que esté ocurriendo en esta tierra que sea más importante para él que el recogimiento de Israel. Hagan saber a su Padre Celestial que quieren ayudar en esa obra. Pídanle que los ponga a trabajar en esta causa gloriosa. Y luego den un paso atrás y maravíllense de lo que ocurre cuando permiten que Dios prevalezca en sus vidas. Mis queridos jóvenes amigos, los amo. Les doy muchas gracias a ustedes. Creo en ustedes. Como profeta del Señor,
los bendigo para que conozcan la verdad de quiénes son y que atesoren la verdad de lo que verdaderamente es su glorioso potencial. Los bendigo para que se hagan responsables de su propio testimonio. Y los bendigo para que tengan el deseo y la fortaleza de guardar sus convenios. A medida que lo hagan, les prometo que experimentarán crecimiento espiritual. Estarán libres del miedo y tendrán una confianza que ahora escasamente pueden imaginar. Tendrán la fortaleza para tener una influencia positiva mucho más allá de su capacidad natural. Y les prometo que su futuro será algo mucho más apasionante que cualquier cosa que puedan creer ahora. Así los bendigo y expreso de nuevo mi gratitud y mi amor por cada uno de ustedes. En el sagrado nombre de Jesucristo. Amén.

Nuestro querido Padre Celestial, con humildad y con nuestros corazones llenos, nos hemos reunido hoy para escuchar la voz de un profeta. Estamos agradecidos por nuestro querido profeta, el presidente Nelson, y por la hermana Nelson, y por las palabras que hemos escuchado esta noche, por los sentimientos y por las impresiones que recibimos. Te pedimos, Padre Celestial, que podamos llevar estas enseñanzas e invitaciones y aplicarlas en nuestra vida, que recordemos nuestra identidad divina como hijos de Dios y que siempre hagamos lo mejor para poder volver a vivir contigo algún día. Estamos tan agradecidos por tu Hijo Jesucristo y lo queremos tanto. Y esto lo decimos humildemente en el nombre de Jesucristo. Amén.

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En uno de los más afamados museos del mundo, el Louvre, en París, Francia, se halla una estatua de unos 6 metros de altura que se calcula data de hace más de 2000 años. Esta fue descubierta en trozos por un arqueólogo aficionado en la arena de la isla griega de Samotracia, en el año 1863. Hoy día se yergue firme y fuerte entre las más célebres piezas de arte del Museo Louvre, y quizá una de las más reconocidas esculturas del mundo. La llamamos la Victoria Alada de Samotracia, aunque se desconoce el nombre que le diera su creador. De hecho, no se sabe quién la esculpió ni cuál fue su propósito o significado original. El hecho de que la figura alada parece extenderse hacia el frente en la proa de un barco lleva a algunos historiadores a concluir que fue creada para conmemorar una exitosa batalla naval. Pero eso es lo que imaginamos. Ni siquiera sabemos la forma exacta de la Victoria alada, puesto que nunca se encontraron la cabeza ni los brazos. Sin embargo, pese a todo cuanto desconocemos de esta magnífica escultura, sí sabemos cómo nos sentimos al observarla. La Victoria alada despierta sentimientos de admiración, valor, confianza y triunfo. ¿Pero por qué es esta obra de arte, dañada e incompleta, tan universalmente venerada? Algunas personas destacan la destreza artística evidenciada en los restos de la Victoria alada, comentando que es hermosa pese a estar incompleta. Pero nada tiene por qué ser perfecto para ser hermoso. Por otro lado, hay algo fascinante en las imperfecciones de la escultura. ¿Será que ella es hermosa debido a sus imperfecciones y a causa de no estar completa? Lo cierto es que a diario estamos rodeados de personas y situaciones imperfectas e incompletas, y también nosotros lo somos. A veces, tal vez sintamos que yacemos despedazados en la arena de la vida. Sin embargo, cada persona es digna de recuperación, no de condenación. Todos merecemos redención en vez de rechazo. Cuando observamos la famosa estatua, recordamos que las victorias son hermosas, pero nunca perfectas. La Victoria de Samotracia parece decirnos que las imperfecciones jamás deben privarnos de confianza ni de la capacidad de ser firmes y constantes.

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1: Vuelve, por favor. Por Carlos Ferreira, Río de Janeiro, Brasil. Cuando ya teníamos 3 hijos, Vanessa dijo, necesitamos una religión en esta casa. Cuando yo tenía 12 años, mi hermano mayor llevó a casa a los misioneros de tiempo completo, quienes nos dieron a conocer la Iglesia de Jesucristo de los Santos de los Últimos Días. Pronto, mi madre comenzó a llevar a mis hermanos, a mi hermana y a mí a la iglesia. Al poco tiempo, todos nos bautizamos. Sin embargo, poco a poco dejamos de asistir. Siempre me agradó la iglesia, pero cuando tenía 17 años en mi vida sucedieron cosas que me llevaron por una senda diferente. Trataba de ser una buena persona y siempre tuve buen corazón, pero me perdí y comencé a vivir a la manera del mundo. Sin saberlo o sin darme cuenta, el mundo me atrapó. Entonces, conocí a Vanessa. Un día, luego de haber estado juntos por un tiempo, ella dijo, «Necesitamos una religión en esta casa». Para ese entonces teníamos 3 hijos. Así como está el mundo, nos preocupaba la guía espiritual que les íbamos a dar a nuestros hijos. Pensaba que si iba a volver a una religión, volvería a mi iglesia. Recordé que era un lugar donde había buenas personas. Conversé con un miembro y le dije que estaba pensando en volver a la iglesia. Me dijo, «Vuelve, por favor». Mi mayor preocupación era que mis hijos pensaran que la iglesia era aburrida y que no les agradara, pero les agradó. Al continuar asistiendo, Vanessa decidió que no había nada que se parezca a la iglesia y que ayude a las familias a crecer juntos. Era exactamente lo que ella buscaba. Vanessa y yo nos casamos, y ella y nuestros hijos se bautizaron. Ahora caminamos por la senda del Evangelio como familia. Nuestra meta es ser sellados en el templo. Durante la construcción del templo de Río de Janeiro, Brasil, yo pasaba frente a él casi todos los días. Les decía a mis amigos, «Algún día me voy a casar en ese edificio». «Hombre, dices lo mismo todos los días», me decían. Lo decía todos los días porque sabía que el templo estaba más y más cerca de terminarse y deseaba recordarme a mí mismo que debía hacer lo correcto para que nuestra familia pudiera ser sellada. Ese es el deseo de mi corazón. Sé que mis hijos comenzarán a aprender más acerca del mundo y que pasarán por algunas de las cosas que yo pasé. Pero cuando comparto mis experiencias con ellos, les digo, «Por favor, no se acerquen ni siquiera un poco a las cosas que yo hice, porque no vale la pena». Los aliento a estudiar el Evangelio de Jesucristo y a centrarse en ser misioneros ahora para que puedan bendecir a los demás. Ellos no lo comprenden totalmente, pero están aprendiendo. Eso es lo que deseo para ellos.
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3: Hace 36 años que cumplí una misión en el sudeste de México. En esa época no había estacas y las ciudades más grandes de la misión solo tenían 2 ramas. Las oportunidades de educación eran muy limitadas y existía mucha pobreza. Salvo con 2 o 3 excepciones, todos los misioneros eran de los Estados Unidos. Recuerdo que en la rama de Nealtikán, todos los edificios del pueblo eran de adobe, exceptuando la Catedral Católica y la Capilla de los Santos de los Últimos Días. Hago memoria de la pequeña casa de adobe del presidente de la rama. Tenía piso de tierra, ventanas sin vidrios, y una estera cubría la entrada. No había muebles en la casa, y su familia no tenía zapatos. Pero ellos eran felices. Él me dijo que habían vendido todo lo que tenían con el fin de comprar boletos para ir al templo de Mesa, donde se sellaron por esta vida y por toda la eternidad. Muchos miembros de la rama habían hecho lo mismo. Hace un mes volví a México para servir en la presidencia del área México Norte. El México de hoy es muy diferente del de hace 36 años. Nealtecán es el centro de una progresista estaca de Sion. Muchos de los líderes de estacas y barrios tienen una educación académica superior y estabilidad económica. Y miles de jóvenes mexicanos de ambos sexos prestan servicios como misioneros de tiempo completo. Verdaderamente, la visión que tuvo Lehi y que interpretó Nefi se está cumpliendo. Y en aquel día, el resto de los de nuestra posteridad sabrán que son de la casa de Israel y que son el pueblo del convenio del Señor. Y entonces sabrán y llegarán al conocimiento de sus antepasados y también al conocimiento del Evangelio de su Redentor que Él ministró a sus padres. Por tanto, llegarán al conocimiento de su Redentor. Ciertamente, la gente de México y de otros países de Latinoamérica están entre los descendientes de los profetas. El Libro de Mormón es su patrimonio. Jesucristo en verdad ministró a sus antepasados. Después de su resurrección, Jesucristo descendió del cielo, vestido con una túnica blanca, y estuvo en medio de sus antepasados, aquí, en las Américas. Él dijo, extendió la mano y dijo, he aquí, yo soy Jesucristo, de quien los profetas testificaron que vendría al mundo. Soy la luz y la vida del mundo. Alzad, pues, vuestra luz para que brille ante el mundo. He aquí, yo soy la luz que debéis sostener en alto, aquello que me habéis visto hacer. El Salvador repitió ese consejo para la iglesia en nuestra época cuando dijo, de cierto os digo a todos, levantaos y brillad para que vuestra luz sea un estandarte a las naciones. Jesucristo es la luz que sostenemos en alto como un estandarte a todas las naciones. Ofrecemos esa otra luz de Jesucristo que se ha revelado en el Libro de Mormón, otro testamento de Jesucristo. El presidente Hinckley nos ha encomendado que leamos o releamos el Libro de Mormón antes de fin de año, en conmemoración del segundo centenario del nacimiento del profeta José Smith. Al hacerlo, lo honramos a él, que tradujo el Libro de Mormón por el don y el poder de Dios. Cuando el antiguo profeta Moroni apareció a José Smith, le dijo que Dios tenía una obra para él, y que entre todas las naciones, tribus y lenguas se tomaría su nombre para bien y para mal. O sea, que se iba a hablar bien y mal de él entre todo el pueblo. Esa profecía se ha cumplido y el nombre de José Smith se conoce y se venera por todo el mundo, incluso en la remota población de Nealtecán, México. Hace poco, un miembro en Monterrey, México, me contó cómo cambió su vida el Libro de Mormón. Cuando era adolescente, Jesús Santos quedó impresionado por la forma de vestir y los modales de los misioneros santos de los últimos días, que veía caminando por las calles polvorientas. Quería hablar con ellos para preguntar desde su iglesia, pero un amigo le dijo que tenía que esperar a que ellos se le acercaran. Muchas veces iba hasta el edificio de la iglesia y observaba a través de la reja de hierro cómo jugaban los misioneros y los jóvenes de la mutual. Le parecían muy sanos y quería ser parte de ellos. Recostaba el mentón contra la reja con la esperanza de que lo vieran y lo invitaran a participar de lo que hacían. Pero eso nunca sucedió. Cuando me relataba su historia, Jesús me dijo, es triste, yo era un muchacho y podría haber cumplido una misión de tiempo completo. Después se mudó a Monterrey, México, y 9 años más tarde estaba visitando a un amigo del otro lado de la ciudad ciudad cuando los misioneros llamaron a la puerta. Su amigo quería despedirlos, pero él le rogó que les permitiera hablarles, aunque fuera por unos minutos. El amigo asintió. Los misioneros les hablaron del Libro de Mormón, de cómo había viajado la familia de Lehi desde Jerusalén a América, y de la visita de Jesucristo resucitado a los descendientes de aquel en América. Él quería saber más. Quedó particularmente fascinado por la lámina que representa la aparición de Cristo en el continente americano. Dio a los misioneros su dirección y esperó meses, pero ellos nunca se pusieron en contacto con él. Pasaron otros 3 años. Y un día, unos amigos invitaron a su familia a una noche de hogar y le regalaron un ejemplar del Libro de Mormón. Él les dijo, esta es la iglesia de la que he querido formar parte toda mi vida. Por fin, 12 años después de haber tenido conocimiento de la iglesia, él y su esposa se bautizaron. Hubo tantos años perdidos. Si los misioneros le hubiesen hablado, si los jóvenes de la mutual hubieran notado al jovencito solitario que los observaba a través del cerco, si los misioneros de Monterrey lo hubieran visitado en su casa, su vida habría sido diferente durante esos 12 años. Felizmente, los vecinos que eran miembros lo invitaron a una noche de hogar y le dieron a conocer ese libro que tiene tan gran potencia para convertir, el Libro de Mormón. Actualmente, José Santos sirve como presidente del Templo de Monterrey, México. Jesucristo nos dio el Libro de Mormón como instrumento para recoger al Israel esparcido. En la época de su aparición en América, él dijo al pueblo, y cuando sucedan estas cosas, de modo que vuestra posteridad empiece a conocerlas, entonces les será por señal para que sepan que la obra del Padre ha empezado ya, para dar cumplimiento al convenio que ha hecho al pueblo que es de la casa de Israel. El Libro de Mormón es su propio testigo al pueblo de Latinoamérica y a otras y todas las naciones. Su misma aparición en estos postreros días da testimonio de que Dios ha comenzado una vez más a recoger al Israel esparcido. Con la imaginación, puedo ver a Jesús Santos, un muchacho pobre de 18 años, mirando a través del cerco de la capilla. ¿Lo pueden ver ustedes? ¿Lo invitarían ustedes? ¿O invitarían a otros como él a unírseles? ¿A quién conocen que respondería a su invitación de leer el Libro de Mormón? ¿Invitarían a esa persona? No esperen. Testifico que José Smith es el profeta de la restauración. El Libro de Mormón, otro testamento de Jesucristo, es el medio por el cual la gente de todas las naciones se congregará en la Iglesia de Jesucristo de los Santos de los Últimos Días. El presidente Gordon B. Hinckley es el profeta ungido del Señor en la tierra actualmente. Jesucristo es nuestro Salvador y Redentor. Esta es su Iglesia y su reino. Él es nuestro Rey, Emmanuel. Lo testifico en el nombre de Jesucristo. Amén.
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4: 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Haga que la práctica de la resiliencia emocional sea una actividad normal en su hogar. La resiliencia emocional es la capacidad de adaptarse a los desafíos emocionales con valor y con la fe centrada en Jesucristo. La resiliencia emocional surge de nuestras fortalezas interiores que nos fueron dadas divinamente, las cuales aumentan con la experiencia y en relación con el Señor. Al hablar sobre la resiliencia emocional, la primera presidencia nos invitó a estudiar y aplicar esos principios con diligencia y a enseñarlos a los miembros de nuestra familia. y prometió que el aceptar y vivir los principios de la resiliencia emocional nos permitirá recibir la fortaleza prometida por el Señor. ¿Cómo iniciar conversaciones? A medida que nos esforzamos por actuar de acuerdo con esa invitación de enseñar sobre la resiliencia emocional a los miembros de nuestra familia, puede ser difícil saber por dónde empezar. Estas son algunas maneras en las que puede hacer que estas conversaciones ocurran de forma natural. 1. Guíe mediante el ejemplo. Se nos enseña a implorar a Dios con todo nuestro sostén. Podemos ser un ejemplo para nuestros hijos de cómo llevar nuestras preocupaciones o inquietudes a nuestro Padre Celestial y cómo hallar resiliencia y fortaleza por medio de su amor y guía. Podemos orar para pedir fortaleza y la paz que se reciben por medio del poder habilitador de Jesucristo gracias a su expiación. Cuando los hijos escuchan que nos comunicamos con el Padre Celestial de una manera positiva y resiliente, ellos también pueden sentirse confiados y seguros al acudir a Él. Así como acudimos al Padre Celestial para expresar nuestros pensamientos y sentimientos y para buscar su ayuda y guía, también podemos esforzarnos por ser extensiones de su amor y ser refugios seguros a los que nuestros hijos puedan recurrir y en los que puedan confiar para contener sus emociones. Demuéstreles que pueden manejar esas emociones en una relación amorosa con usted y cuando sea apropiado, ore con sus hijos para recibir guía y fortaleza del Padre Celestial en cuanto a las necesidades emocionales. 2. Preste atención y escuche lo que dicen sus hijos. El momento de escucharles es precisamente cuando ellos sientan la necesidad de hablar, dijo el presidente Russell M. Nelson. Y agregó, los niños por naturaleza anhelan contar sus experiencias, las que varían entre la felicidad y las tristezas. ¿Tenemos interés en escucharles? Si tratan de expresar su angustia, ¿podemos escuchar algo sorprendente sin entrar en un estado de shock? ¿Podemos escucharles sin interrumpir y sin hacer juicios repentinos que cierren la puerta al diálogo? ¿Podemos mantener abierta esa puerta si les hacemos saber que confiamos en ellos y comprendemos lo que sienten? Los adultos no deben hacer de cuenta que algo no ha sucedido solo porque no quisieran que hubiese sucedido. Es importante escuchar a nuestros hijos adolescentes en el preciso momento en que ellos lo necesitan. Por ejemplo, cuando se sienten solos o perturbados, aun cuando ese momento no sea el más oportuno para los padres, y cuando parece que menos necesitan nuestra atención, quizás sea cuando más la necesitan. La hermana Joy D. Jones, quien fue presidenta general de la primaria, también nos aconsejó evitar que los dispositivos electrónicos se interpongan entre nosotros y nuestros hijos. No permitamos que la conveniencia de los dispositivos electrónicos nos impida enseñar y escuchar a nuestros hijos y mirarlos a los ojos. 3. Exprese confianza en sus hijos. Nuestros hijos tienen la capacidad de progresar a pesar de los desafíos actuales, enseñó el elder Lynn G. Robbins cuando era miembro de los 70. Podemos mostrarles a nuestros hijos que creemos en ellos diciéndoles, esto es difícil, lo estás haciendo bien, con la práctica lo harás aún mejor. 4. Lleve a cabo consejos familiares y escuche las perspectivas de sus hijos. Al enseñar acerca de los consejos familiares, el presidente M. Russell Ballard dijo, los hijos necesitan desesperadamente padres que estén dispuestos a escucharlos. También enseñó, cuando los padres están preparados y los hijos escuchan y participan en el intercambio de ideas, el consejo familiar realmente está funcionando. Trate de pedir consejos a los hijos sobre cómo manejar situaciones difíciles. Es posible que les entusiasme saber que valora sus opiniones. 5. testifique del amor y la fortaleza que recibe del Padre Celestial y de Jesucristo. El presidente Dallin H. Oaks, primer consejero de la primera presidencia, enseñó que nuestros hijos también deben escucharnos expresar nuestro testimonio con frecuencia, lo cual los fortalecerá al instarles a que se definan a sí mismos de acuerdo con su creciente testimonio. 6. Anime a los hijos a estar tranquilos y cómodos al procesar sus emociones. Podemos mostrarles a nuestros hijos que tener emociones es normal. En ocasiones podría decir, me siento X porque Y. Cuando sus hijos están sensibles o luchan con sentimientos fuertes y angustiosos, usted podría sentir que sus propias emociones se intensifican e incluso podría sentirse un poco abrumado con sus propias emociones. En lugar de reaccionar a las emociones que siente, mantenga la calma y demuestre que los sentimientos son normales y que pueden expresarse de maneras más saludables. De vez en cuando reconozca su propia debilidad. Como padre o madre podría decir, alguna vez tuve 10 años y me metí en problemas en la escuela debido al enojo, al igual que tú. Esto es lo que hice para controlar mi enojo. Podemos ayudar a nuestros hijos a saber que comprendemos sus experiencias. Al responder con amor y calma, ellos pueden sentir que no están solos. Podría ser importante ayudar a nuestros hijos a reconocer la importancia de calmar las emociones fuertes y comprender cómo ciertas emociones afectan nuestra salud espiritual. El elder Dale G. Renland, del Quórum de los Doce Apóstoles, lo describió de esta manera. El Espíritu tiene una función trascendental para comunicar el amor que Dios siente por nosotros. Sin embargo, su influencia puede quedar escondida debido a emociones fuertes tales como el enojo o el miedo. Es como tratar de paladear el delicado sabor de una uva mientras se come un chile jalapeño. Un sabor se superpone al otro. Al trabajar con nuestras propias emociones y las de nuestros hijos, puede resultar útil recordar que las emociones a menudo son estimaciones de cuán beneficioso o amenazante es algo. Podemos evaluar con calma qué tan adecuadas son las emociones y practicar cómo responder a ellas con un nivel de intensidad más adecuado. Como ejemplo de esto, un adulto apartó a un niño enojado y le dijo, «Está bien». No estoy enojado. Me preocupa que tu agresión lastime a alguien o aleje a las personas. ¿Qué sientes? Tus sentimientos son importantes. ¿Cómo podemos manejarlos? Cuando un niño esté molesto, usted podría preguntarle, ¿estás bien? ¿Qué sucede? El elder Robert D. Hales nos aconsejó que prestemos amorosa atención y evitemos las interrupciones. Ayude a sus hijos a sentirse seguros al hablar de sus emociones y no olvide deleitarse también con sus experiencias y emociones positivas. Por ejemplo, cuando un niño ha recibido una buena calificación en la escuela, su padre o madre puede decir, «¡Eso es maravilloso! Me alegro de que te sientas positivo cuando te va bien en la escuela». ¿Por qué crees que te hace sentir bien cuando te va bien en la escuela? ¿Qué te ayudó a que te vaya tan bien? ¿Cuándo iniciar conversaciones? Si bien es fundamental enseñar habilidades para regular las emociones cuando sus hijos tienen dificultades, no es el único momento en que deben tener lugar esas conversaciones. Usted puede enseñar a sus hijos habilidades de resiliencia emocional en momentos normales y cotidianos. Las palabras y habilidades que se analicen los fortalecerán para circunstancias más difíciles de la vida. Algunos momentos sugeridos para tener conversaciones sobre la resiliencia emocional son noches de hogar semanales, entrevistas individuales mensuales con cada hijo, cenas familiares, relate historias de familiares que superaron adversidades. Analicen qué fortalezas los ayudaron a superar las pruebas, o bien, pida a cada miembro de la familia que relate un triunfo y un desafío de ese día y lo que hizo. a fin de estimular el trabajo en equipo y la resolución creativa de problemas, intercambien ideas como familia sobre otras maneras útiles de hacer frente a situaciones difíciles. Estudio de las Escrituras o análisis de Ven, sígueme en familia. Busquen maneras en que las Escrituras y los relatos enseñan conceptos de resiliencia emocional. Tiempo de lectura. Los libros pueden ser una excelente manera de hablar sobre las emociones. Para los niños más pequeños, puede optar por leer libros que describan emociones y hablar sobre las formas en que los personajes demuestran resiliencia. En el caso de los niños mayores, puede optar por organizar un club de lectura familiar en el que todos lean el mismo libro y luego tengan una reunión semanal para analizar los conceptos de resiliencia que están aprendiendo del libro. Reuniones familiares. Lleven a cabo reuniones durante varias semanas y realicen juntos el curso Hallar Fortaleza en el Señor, Resiliencia Emocional. Adapte los materiales para que sean apropiados para la edad de los niños. Considere tomar el curso usted primero. Comience poco a poco. Haga que la práctica de la resiliencia emocional sea una actividad normal en su hogar. Comiencen con pequeños análisis y busque maneras de alentar a sus hijos a aprender qué habilidades los ayudan a sentirse más tranquilos y en control de sus comportamientos. Esta es una práctica que debemos hacer de manera constante a lo largo de la vida. Como dijo la hermana Jones acerca de enseñar resiliencia espiritual a los hijos, lo cual también se puede aplicar a la resiliencia emocional, no tiene por qué ser complicado ni llevar mucho tiempo. Las conversaciones afectuosas que ocurren en forma natural y constante pueden conducir a mejorar la comprensión y las respuestas. El Señor bendecirá nuestros esfuerzos a medida que nos esforcemos por desarrollar la resiliencia emocional en nuestra familia. Maneras de fomentar su propia resiliencia emocional. Trabajar en su propia resiliencia emocional puede hacer que sea más fácil enseñar a sus hijos. Considere los siguientes recursos a medida que trabaje para fortalecer su resiliencia emocional. Hallar Fortaleza en el Señor, Resiliencia Emocional 2021, Biblioteca del Evangelio. 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Liaona, julio de 2024.

0: Investigar conceptos como la autocompasión, los ejercicios de respiración relajada o intencional y la relajación muscular progresiva pueden ayudarlo a ofrecer estrategias adicionales a sus hijos. Otro ejercicio que creemos que es útil se llama omasar. Cuando sentimos angustia, a menudo ayuda a calmar primero el cuerpo, lo que apacigua las regiones inferiores del cerebro responsables de las emociones y las tendencias de supervivencia. Al amasar, se coloca una mano alrededor de la muñeca opuesta. Apriete la muñeca y luego suelte la presión. Experimente hasta que encuentre lo que le haga sentir mejor, firme o suave, profundo o superficial, relajante o mecánico, rápido o lento. Luego mueva la mano hacia arriba por el brazo, 1 centímetro a la vez, hasta el codo y hacia atrás, apretando y soltando en cada punto. Preste mucha atención a los lugares en los que sienta tensión y estrés en el cuerpo a medida que avanza y practique cómo liberar la tensión.
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3: Para alguien como yo, con formación médica, comprender la complejidad, el orden y la armonía del cuerpo humano refuerza mi fe en el Creador. Yo creo en Dios y creo que Él nos creó. El otro lado de la moneda de no creer en un creador es creer que la vida surgió con cierta espontaneidad y por accidente. Yo no creo eso. Si Dios nos creó, no sería lógico que nos dejara solos. Tiene sentido que nos haya dado orientación. Y parte de esa orientación consiste en lo que llamamos los mandamientos. Los mandamientos no tienen por objeto ser una carga ni restringirnos, sino que son postes indicadores colocados por nuestro Padre Omnisciente, Padre Celestial, para evitar que tengamos problemas, así como para brindarnos una felicidad plena en esta vida y llevarnos a salvo de regreso a Él. En un discurso de 1994, el rabino Harold Kushner dijo, «Soy un judío ortodoxo y cumplo con las leyes de la alimentación de la Biblia. Supongo que muchos de ustedes creen que me paso el día diciendo, «Vaya, me encantaría comerme unas chuletas de cerdo, pero ese Dios cruel no me deja». Por supuesto que no. La verdad es que cuando me paso el día diciendo, ¿no es increíble? Hay 5 mil millones de personas en este planeta y Dios se preocupa por lo que almuerzo y por el vocabulario que utilizo. No me siento menos porque se me haga o se me diga ciertas cosas que puedo hacer o que están mal. Al contrario, me siento mejor. El Elder Henry B. Eyring dijo en la primera reunión mundial de capacitación de líderes, el Señor nos ha dado sus normas de dignidad, pero no las ha dado para alejarnos de Él, sino para acercarnos más a Él. Hermanos y hermanas, el guardar los mandamientos importa muchísimo, tanto en esta vida como en la venidera. Para ser dignos del reino celestial y del regocijo que hay en Él, debemos guardar los mandamientos. La única norma válida para nosotros es la norma celestial. En Doctrina y Convenios leemos, porque el que no es capaz de obedecer la ley de un reino celestial no puede soportar una gloria celestial. Es así de simple. Sin embargo, no es necesario esperar para disfrutar el regocijo celestial. Vivir los mandamientos nos brinda un regocijo aquí y ahora. Mi temor es de que hay demasiados entre nosotros que no están totalmente dedicados a vivir todos los mandamientos. Esos santos no están dispuestos a dejar el mundo totalmente atrás, sino que se aferran a Él. En la sesión del sacerdocio de una conferencia regional, cantamos el himno O Elders de Israel, cuyo estribillo dice, «Adiós, oh Babilonia, vamos ya a marchar». Después del himno, el elder Neil A. Maxwell dijo que desprenderse de Babilonia es uno de nuestros retos.

0: A muchos nos gusta tener una casa de verano allí. No podemos tener un pie en la iglesia y otro en el mundo. Una de las razones es porque la iglesia y el mundo se están distanciando con rapidez y perderemos el equilibrio. Ya sabemos que ninguno puede servir a dos señores. Me temo que hay quienes tratan de hacer lo que el presidente Romney definió como tratar de servir al Señor sin ofender al diablo. El Salvador enseñó: vosotros sois la sal de la tierra, pero si la sal se desvaneciere, ¿con qué será salada? No sirve más para nada, sino para ser echada fuera y hollada por los hombres. ¿Cómo se desvanece nuestra sal? Una forma es cuando nos volvemos igual que el mundo. Muchos de la iglesia se van hacia la deriva, hacia el mundo, y parecen cada vez más como él. Y son cada vez más como él. Debemos dejar de irnos a la deriva. El Elder Hales dijo: los santos de los últimos días no tienen que parecerse al mundo ni entretenerse como él. Nuestros hábitos personales deben ser diferentes, al igual que nuestros pasatiempos. En esta época de relativismo moral, debemos estar preparados para dar un frente y decir: esto está bien y esto está mal. No podemos seguir el público. Obviamente, no estoy sugiriendo que nos mudemos al desierto y cerremos la puerta con llave. Podemos estar en el mundo, cruzar los estudios, trabajar y pertenecer a organizaciones comunitarias, pero debemos aferrarnos a las normas del Señor. Tengo un buen amigo que es un médico de renombre y que escribe un artículo de salud. Suele hablar sobre la nutrición, pero él mismo tiene un problema. A él le gustan las rosquillas. Son deliciosas, pero no se consideran uno de los alimentos más nutritivos. Para solucionar ese dilema, elaboró lo que él llama la teoría de nutrición de 80-20, que dice: si uno come bien un 80% del tiempo, puede comer lo que quiera el otro 20% restante. Ahora, tal vez esto esté bien en nutrición, pero el principio de 80-20 no es aceptable en cuestiones tales como los juegos de azar, la pornografía o la honradez. Hermanos y hermanas, ¿somos en ocasiones miembros de la iglesia 80-20? Piensen en la mujer que santifica el día de reposo, a no ser que necesite algo de la tienda, o el hombre que es honrado en todos sus tratos, salvo cuando no resiste la tentación de exagerar sus deducciones de los impuestos, porque así se ahorrará $1,000. O el padre de familia que es amable y bondadoso con su esposa y con sus hijos, salvo cuando ha pasado un mal día en el trabajo. Hermanos y hermanas, vendamos nuestra casa de verano en Babilonia. No seamos casi santos de los últimos días, sino seámoslo 100%. En la traducción de José Smith de Lucas 14:28 en inglés, el Señor dice: por tanto, proponed esto en vuestros corazones, que haréis lo que yo os enseñare y os mandare. Me encanta el verbo proponer. Hermanos y hermanas, ruego que no lo hayamos propuesto. Existen estas bendiciones predecidas que solo se reciben cuando se entrega el corazón. El presidente Heber J. Grant expresó: no hay sino un camino seguro para los santos de los últimos días, y ese es el camino del deber. No es tan solo tener un testimonio, no es recibir manifestaciones maravillosas, ni tampoco saber que el Evangelio de Jesucristo es verdadero. No es saber en realidad que el Salvador es Redentor, ni que José Smith fue su profeta, lo que salvará a ustedes y a mí, sino el hecho de guardar los mandamientos de Dios y llevar la vida de un santo de los últimos días. Ahora bien, jóvenes y jovencitas, al comenzar ustedes a forjar sus prioridades en la vida, recuerden que la única seguridad que hay en la vida es vivir los mandamientos. La seguridad económica y la imagen pública están huecas si no se acompañan de la rectitud. Se los prometo. Ustedes vivieron con su Padre Celestial en la vida preterrenal. Estuvieron allí con Él. Su Espíritu sabe lo que es vivir en un reino celestial, por lo que nunca serán del todo felices viviendo en un entorno que no sea celestial. Ustedes saben demasiado, y esa es una de las razones por las que ustedes, la maldad, nunca será felicidad. Qué gran cosa es decir al temprano de la vida, de una vez por todas, lo que harán y lo que no harán. En cuanto a la honradez, la modestia, la castidad, la palabra de sabiduría y el matrimonio en el templo. Hermanos y hermanas, permanezcan en el sendero estrecho y angosto. Mejor dicho, permanezcan en medio del sendero estrecho y angosto. No vayan sin rumbo, no se alejen, no jueguen con eso. Tengan cuidado. Recuerden, no coqueteen con el mal. Manténganse alejados del terreno del diablo y no lo concedan a Satanás ninguna ventaja. El vivir los mandamientos les proporcionará la felicidad que demasiadas personas buscan en otras partes. Como el Elder Nelson dijo esta mañana, esta es la plenitud del Evangelio de Jesucristo. Esta es su iglesia. La restauración sí sucedió. No hay razón para vacilar. Sé que el presidente Gordon B. Hinckley es el profeta del Señor en la actualidad. Siento gratitud de estar a su lado y agradezco sus enseñanzas, su liderazgo y su maravilloso ejemplo de fortaleza. Sé que Dios vive y que Él es nuestro Padre. De eso testifico. Y testifico que Jesús es el Cristo. En el nombre de Jesucristo. Amén.
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3: 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Las bendiciones del Evangelio pueden ayudarnos a hallar paz en medio de dificultades de salud mental. A lo largo de mi vida, siempre he tenido un alto grado de sensibilidad ante mis emociones y he tenido dificultades de salud mental. A pesar de esos desafíos, he encontrado maneras de afrontar la ansiedad y la depresión. Tomar medicamentos y consultar a profesionales de la salud mental ha sido de mucha ayuda. Pero sin duda lo que más me ayuda es poder conectarme con una fuente de paz que elimina la oscuridad de mi vida, Jesucristo y su Evangelio. Y no soy la única. Hay estudios que han demostrado que la participación en la religión y la espiritualidad está directamente relacionada con mejores efectos en la salud mental. Vivir el Evangelio también puede ayudarte a encontrar luz. A continuación, hay solo 7 de las cosas que el Evangelio puede brindarte al atravesar problemas de salud mental. 1. Propósito y dirección. Gracias al Evangelio sabemos que somos hijos de padres celestiales y que la vida tiene un propósito. También tenemos un objetivo final por el cual esforzarnos, llegar a ser semejantes a nuestro Salvador y esforzarnos por regresar a casa con nuestro Padre Celestial. Recientemente, el presidente Russell M. Nelson ha enseñado: gracias a la expiación infinita de Jesucristo, el plan de nuestro Padre Celestial es un plan perfecto. La comprensión del fabuloso plan de Dios elimina el misterio de la vida y la incertidumbre de nuestro futuro. Estas verdades divinas pueden ayudarnos a mantenernos conectados con lo que más importa cuando los problemas de salud mental hagan que la vida nos parezca incierta. 2. Un lugar al cual pertenecer. Como discípulos de Cristo, todos estamos unidos en seguir al Salvador. Al vivir el Evangelio, podemos crear una red social de amigos y que brinde apoyo. De hecho, el Elder Ulises Suárez, del Quórum de los 12 Apóstoles, enseñó: mis queridos amigos, puedo asegurarles que la luz de un nuevo día brilla más en nuestra vida cuando vemos y tratamos a nuestros semejantes con respeto y dignidad, y como verdaderos hermanos y hermanas en Cristo. Ser miembro de la Iglesia puede infundir en nosotros un sentido de pertenencia y las conexiones que entablemos pueden reducir los sentimientos de soledad que acompañan a los problemas de salud mental. 3. Mecanismos divinos para hacer frente a la situación. Cuando tenemos problemas de salud mental, los métodos para hacer frente a las dificultades pueden ayudarnos a interpretar nuestras emociones de una manera saludable y los hábitos espirituales como la oración sincera, el estudio de las Escrituras y la adoración en el templo también pueden ser eficaces para hacer frente a la ansiedad o a la depresión. Hacer estas cosas invita a nuestra vida al Espíritu, a quien se conoce como el Consolador. 4. Normas de salud física. Cuando consultamos al médico para hacer frente a la ansiedad o a la depresión, la primera línea de defensa para tales trastornos suele ser llevar un estilo de vida saludable a través de la alimentación y el ejercicio. Al considerar la palabra de sabiduría, quizá veas cómo las bendiciones de ese mandamiento pueden beneficiar nuestra salud mental. La mente, el cuerpo y el espíritu están conectados, y obedecer la palabra de sabiduría nos ayuda a cuidar todas las partes de nuestro ser, lo que también puede brindar a nuestra salud mental el impulso que necesitamos. 5. Esperanza por medio de los convenios. Los problemas de salud mental pueden hacer que la vida parezca sombría y con demasiadas cargas en ocasiones. No obstante, el Evangelio de Jesucristo es un evangelio de esperanza. Los convenios que hacemos con el Padre Celestial nos ofrecen más estabilidad, seguridad y razones para tener esperanza que cualquier otra cosa en el mundo. El Elder Dale G. Renland, del Quórum de los Doce Apóstoles, enseñó: guardar los convenios nos proporciona la fuerza para soportar las pruebas y los pesares de la vida terrenal. La doctrina relacionada con esos convenios facilita nuestro camino y brinda esperanza, consuelo y paz. 6. Alivio al servir a los demás. Si bien el servicio a través de los llamamientos o la ministración puede parecer agotador mientras luchas por llevar tus propias cargas, cuando tendemos la mano para elevar a los demás, es más fácil mirar más allá de nosotros mismos y recordar el amor que el Padre Celestial nos tiene. La presidenta Camille N. Johnson, presidenta general de la Sociedad de Socorro, testificó que podemos colaborar con el Salvador para ayudar a socorrer temporal y espiritualmente a quienes lo necesiten, y en ese proceso, hallar socorro personal en Jesucristo. 7. Paz y descanso. El Padre Celestial y Jesucristo no esperan que seamos perfectos en este punto de nuestro progreso eterno. Para evitar que el perfeccionismo afecte negativamente nuestra salud mental, puede ser útil recordar que, en esta vida, el Padre Celestial y Jesucristo simplemente quieren que volvamos nuestro corazón a ellos, que confiemos en la ayuda del Salvador cuando cometamos errores y que permanezcamos en la senda de los convenios. El presidente Nelson testificó que, a medida que nos esforzamos por vivir las leyes mayores de Jesucristo, nuestro corazón y nuestra naturaleza misma comienzan a cambiar. A fin de elevarnos por encima de la atracción de este mundo caído, el Salvador nos bendice con más caridad, humildad, generosidad, bondad, autodisciplina, paz y descanso. Creo que eso es algo que todos anhelamos, paz y descanso de las cargas de la vida, y eso es lo que el Evangelio de Jesucristo nos ofrece continuamente. Para mí, el Evangelio continúa disipando los velos de oscuridad del mundo y reconectándome con los rayos de luz del Salvador. Jaquelle Wortley Herbert es editora de la revista Leona y de la publicación semanal para jóvenes adultos. Por lo general, la hallarás riendo con su esposo Jeffrey, absorta en algún libro o acariciando a su lindo perro. Tiene una profunda fe en que con el Salvador ninguna cosa es imposible. Descubre más. Puedes hallar más artículos sobre acudir al Señor en momentos de dificultades de salud mental en la sección para jóvenes adultos de la revista Leona de septiembre de 2024. Consulta la publicación semanal para jóvenes adultos en la Biblioteca del Evangelio, en las secciones Revistas o Adultos, Jóvenes Adultos, a fin de encontrar contenido nuevo e inspirador para los jóvenes adultos cada semana. Puedes enviar tu propio artículo, ideas o comentarios y sugerencias a yaweekly@churchofjesuschrist.org. Esperamos con ansia saber de ti.
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4: Gratefully, we welcome Elder D. Todd.
5: Con gratitud damos la bienvenida al Elder Christensen al Quórum de los Doce Apóstoles. Con todo nuestro corazón, el Elder Christofferson al Quórum de los Doce Apóstoles, y con todo nuestro corazón sostenemos a esta maravillosa primera presidencia. Hermanos, hermanas, cuando recibimos la noticia de que el presidente Gordon B. Hinckley había fallecido, todos experimentamos de inmediato una profunda sensación de pérdida. No obstante, sabedores de que su destino se encontraba en las manos del Señor, nuestra tristeza se tornó en gratitud. Nos sentimos sumamente agradecidos por lo que hemos aprendido de este gran profeta de Dios. Hoy, en esta asamblea solemne, hemos cumplido con la voluntad del Señor, quien dijo: a ninguno le será permitido salir a predicar mi evangelio ni a edificar mi iglesia a menos que sea ordenado por alguien que tenga autoridad y sepa la iglesia que tiene autoridad y que ha sido debidamente ordenado por las autoridades de la iglesia. Se ha apelado a esta ley del consentimiento común y la iglesia seguirá avanzando por su curso prescrito. Los miembros del mundo entero sostienen al presidente Thomas S. Monson y a sus capaces consejeros. Ya no somos extranjeros ni advenedizos, sino conciudadanos de los santos y miembros de la familia de Dios, edificado sobre el fundamento de los apóstoles y profetas, siendo la principal piedra del ángulo Jesucristo mismo. El Señor reveló la razón por la cual constituyó a unos apóstoles y a otros profetas. Lo hizo a fin de perfeccionar a los santos, para la obra del ministerio, para la edificación del cuerpo de Cristo, hasta que todos lleguemos a la unidad de la fe y del conocimiento del Hijo de Dios, a un varón perfecto a la medida de la estatura de la plenitud de Cristo. Por tanto, el ministerio de los apóstoles, es decir, la primera presidencia y los doce, deben engendrar esa unidad de fe y proclamar nuestro conocimiento del Maestro. Nuestro ministerio consiste en bendecir la vida de todos los que aprenden y siguen el camino más excelente del Señor. Y debemos ayudar a las personas a prepararse para su futura salvación y exaltación. El tercer artículo de fe declara: por la expiación de Cristo, todo el género humano puede salvarse mediante la obediencia a las leyes y ordenanzas del Evangelio. Ser salvos, o alcanzar la salvación, significa ser liberados de la muerte física y espiritual. Gracias a la resurrección de Jesucristo, todas las personas resucitarán y serán salvas de la muerte física. También podemos ser salvos de la muerte espiritual individual por medio de la expiación de Jesucristo, por nuestra fe en Él, mediante una vida de obediencia a las leyes y ordenanzas de su Evangelio y al servirle. Ser exaltados o alcanzar la exaltación se refiere al estado supremo de felicidad y gloria del reino celestial. Podemos alcanzar esas bendiciones una vez que abandonemos esta existencia frágil y mortal. Ahora es el momento de prepararnos para nuestra salvación y exaltación. Como parte de esta preparación, primero tenemos que escuchar y comprender el Evangelio. Este es el motivo por el cual se está llevando el Evangelio de Jesucristo a toda nación, y tribu, y lengua, y pueblo. Hace varios años, me reuní con el rey de una tribu en África. Cuando se dio cuenta de que quien le estaba enseñando era un apóstol del Señor, se quedó profundamente emocionado. Me dijo que su pueblo vendría a bautizarse en multitudes si él se lo mandara. Agradecí su amabilidad, pero le expliqué que el Señor no actúa de esa manera. El cultivar la fe en el Señor es una cuestión individual. El arrepentimiento también es una cuestión individual. Solo podemos bautizarnos y recibir el Espíritu Santo de manera individual. Cada uno de nosotros nace individualmente del mismo modo. Cada uno de nosotros nace de nuevo individualmente. La salvación es una cuestión individual. El progreso individual se cultiva en la familia, la cual es la parte central del plan del Creador para el destino eterno de sus hijos. El hogar ha de ser el laboratorio de Dios, del amor y del servicio. En su seno, el marido debe amar a su mujer y la mujer debe amar a su marido, y los padres y los hijos deben amarse unos a otros. En todo el mundo, la familia se enfrenta a amenazas cada vez mayores. Si fracasan las familias, también fracasarán muchos de nuestros sistemas políticos, económicos y sociales. Sí, si fracasan las familias, no podrán alcanzar su glorioso potencial eterno. Nuestro Padre Celestial desea que los cónyuges sean fieles el uno al otro y que estimen y traten a sus hijos como un legado del Señor. En una familia de estas características, se estudia las Escrituras y se practica la oración familiar, se fija la mira en el templo. Este es el lugar donde se reciben las bendiciones supremas que Dios tiene reservadas para sus hijos fieles. Gracias al gran plan de felicidad de Dios, los integrantes de las familias pueden estar juntos para siempre, en calidad de seres exaltados. Nuestro Padre Celestial declaró: "Esta es mi obra y mi gloria, llevar a cabo la inmortalidad y la vida eterna del hombre". La expiación de su amado Hijo Jesucristo hizo posible alcanzar estos dos objetivos. Su expiación convirtió la resurrección en una realidad y la vida eterna en una posibilidad para toda persona que haya vivido o vivirá. Todo hombre y toda mujer recibe la resurrección o la inmortalidad como don incondicional. La vida eterna o la gloria celestial o la exaltación es un don condicional. El Señor estableció sus condiciones correspondientes cuando dijo: "Si guardas mis mandamientos y perseveras hasta el fin, tendrás la vida eterna, que es el mayor de todos los dones de Dios". Estas condiciones de acceso abarcan la fe en el Señor, el arrepentimiento, el bautismo, la recepción del Espíritu Santo y la fidelidad a las ordenanzas y a los convenios del templo hasta el fin. No hay ningún hombre en esta iglesia capaz de obtener el grado más elevado de la gloria celestial sin estar sellado a una mujer digna. Esta ordenanza del templo posibilita que ambos cónyuges reciban la exaltación en un día venidero. De los llamamientos de la iglesia se nos puede relevar. Sin embargo, nunca se nos relevará como padres. Desde los primeros días de la historia de la humanidad, el Señor ha mandado a los padres que enseñen el Evangelio a sus hijos. Y Moisés escribió: "Las repetirás las palabras de Dios a tus hijos y hablarás de ellas estando en casa y andando por el camino y al acostarte y cuando te levantes". En nuestros días, el Señor ha añadido: "Os he mandado criar a vuestros hijos en luz y la verdad". La iglesia tiene el cometido de ayudar y no de sustituir a los padres en sus responsabilidades de enseñar a sus hijos. En esta época de inmoralidad en aumento y de pornografía adictiva, los padres tienen la responsabilidad sagrada de enseñar a sus hijos la importancia de Dios en su vida. Los hijos de Dios deben evitar a toda costa estos males, sumamente destructivos para el potencial divino. También debemos enseñar a nuestros hijos a honrar a sus padres. El quinto mandamiento declara: honra a tu padre y a tu madre, para que tus días se alarguen en la tierra que Jehová tu Dios te da. ¿Cuál es la mejor manera de enseñar a nuestros hijos? El Señor nos ha dado instrucciones específicas. Ningún poder o influencia se puede ni se debe mantener en virtud del sacerdocio, sino por persuasión, por longanimidad, benignidad, mansedumbre y por amor sincero, por bondad y por conocimiento puro, lo cual ennoblecerá grandemente el alma sin hipocresía y sin malicia, reprendiendo en el momento oportuno con severidad cuando lo induzca el Espíritu Santo, y entonces demostrando mayor amor hacia el que has reprendido, no sea que te considere su enemigo. Cuando sea necesario corregir a alguno de sus hijos, sería bueno que se preguntaran a sí mismos: ¿qué puedo decir o hacer para persuadirle a escoger un camino mejor? A la hora de administrar una corrección necesaria, háganlo con tranquilidad, en privado, con amor, y no en público. Si es necesario reprenderle, muéstrenle un mayor amor muy pronto para que las semillas del resentimiento no echen raíz. Para lograr persuadir, su amor debe ser sincero y sus enseñanzas deben basarse en la doctrina divina y en principios correctos. No intenten controlar a sus hijos, más bien, escúchenles. Ayúdenles a aprender el Evangelio, inspírenles y condúzcanles hacia la vida eterna. Ustedes representan al Señor en el cuidado de los hijos que les ha confiado. Permitan que su influencia divina permanezca en su corazón mientras enseñan y persuaden. Ningún análisis de las responsabilidades familiares para prepararse para la exaltación estaría completo si solo incluyéramos a la madre, el padre y los hijos. ¿Qué hay de los abuelos y nuestros otros antepasados? El Señor ha revelado que no podemos perfeccionarnos sin ellos y que ellos no pueden perfeccionarse sin nosotros. Las ordenanzas selladoras son esenciales para la exaltación. La mujer debe sellarse a su marido, los niños han de sellarse a sus padres, y todos necesitamos estar involucrados con nuestros antepasados. Ahora, ¿qué hay de aquellos que no logren casarse en esta vida o los que no pueden sellarse con sus padres en esta vida? Sabemos que el Señor nos juzgará a todos según los deseos de nuestro corazón, así como nuestras obras, y que las bendiciones de la exaltación se brindarán a todos los que sean dignos de ellas. Como hijos del convenio, somos altamente favorecidos. Las promesas que se hicieron a nuestros padres Abraham, Isaac y Jacob se han plantado en nuestro corazón. El Señor dijo: herederos legítimos según la carne, y habéis sido escondidos del mundo con Cristo en Dios. Así que benditos sois si perseveráis en mi bondad, siendo uno y una luz a los gentiles, y por medio de este sacerdocio, un salvador para mi pueblo Israel. Esta vida es el momento de prepararse para la salvación y la exaltación. En el plan eterno de Dios, la salvación es un asunto individual y la exaltación es un asunto familiar. Como hijos del convenio, hallamos reunidos esta mañana en esta asamblea solemne. Hemos concentrado la atención en los títulos sagrados de profeta y apóstol, pero la responsabilidad final de prepararse para la salvación y la exaltación venidera atañe a cada persona responsable de su albedrío individual que actúa en su propia familia portando el título igualmente sagrado de madre, padre, hija, hijo, abuela o abuelo. Es mi oración que en estas funciones de responsabilidad avancemos con fe guiados por Jesucristo, quien dirige esta iglesia, y por su profeta, quien nos transmite su palabra, en el nombre de Jesucristo. Amén.
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6: En la naturaleza, los árboles que crecen en lugares de mucho viento son más fuertes. Cuando los vientos azotan un árbol pequeño, las fuerzas dentro del árbol hacen dos cosas. Primero, estimulan a las raíces para que crezcan más rápidamente y se extiendan más. Y segundo, las fuerzas del árbol empiezan a crear estructuras celulares que hacen que el tronco y las ramas se hagan más gruesos y flexibles para que resistan la presión del viento. Esas ramas y raíces más fuertes protegen al árbol de los vientos que seguramente volverán. Mis jóvenes amigos, el mundo no avanzará suavemente hacia la segunda venida del Salvador. Las Escrituras declaran que todas las cosas estarán en conmoción. Más inquietantes que los terremotos y las guerras que se han profetizado son los torbellinos espirituales que pueden desarraigarlos de sus cimientos espirituales y lanzar su espíritu a lugares que nunca imaginaron posibles. A veces, sin que siquiera se den cuenta de que se han movido. Los peores torbellinos son las tentaciones del adversario. El pecado siempre ha sido y será parte del mundo. Pero nunca ha sido tan accesible, tan insaciable y tan aceptable. Existe, desde luego, una poderosa fuerza que vencerá los torbellinos del pecado. Se llama arrepentimiento. ¿Cómo se preparan para los torbellinos? Recordad que es sobre la roca de nuestro Redentor, el cual es Cristo, el Hijo de Dios, donde debéis establecer vuestro fundamento, para que cuando el diablo lance sus impetuosos vientos, sus dardos en el torbellino, cuando todo su granizo y furiosa tormenta os azoten, esto no tenga poder para arrastraros, a causa de la roca sobre la cual estáis edificados. Esa es la manera de mantenerse a salvo en los torbellinos.

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1: My brothers and sisters,
2: mis hermanos y hermanas de todo el mundo, esta mañana hemos venido a escuchar la voz de un profeta, y testifico que la voz que acabamos de escuchar es la voz del profeta viviente de Dios sobre la tierra hoy en día, la voz del presidente Thomas S. Monson. ¡Cuán bendecidos somos por sus enseñanzas y por su ejemplo! Este año, todos nosotros tenemos la oportunidad de estudiar las palabras del profeta, de los profetas del Nuevo Testamento, mientras que el Antiguo Testamento es un estudio sobre profetas y sobre un pueblo, el Nuevo Testamento se centra en la vida e influencia del único hombre que vino a la vida mortal con la doble ciudadanía del cielo y de la tierra, nuestro Salvador y Redentor Jesucristo. El mundo hoy en día está tan saturado con doctrinas de hombres que es fácil olvidar y perder la fe en todos esos importantes relatos de la vida del Salvador y su ministerio en el Nuevo Testamento. Este sagrado volumen es el eje de la historia de las Escrituras, tal como el Salvador mismo es el eje de nuestras vidas. Debemos comprometernos a estudiarlo y atesorarlo. Hay perlas invaluables de sabiduría para encontrar en nuestro estudio del Nuevo Testamento. Siempre disfruto al leer los relatos de Pablo cuando él viajaba y organizaba la iglesia, especialmente sus enseñanzas a Timoteo. En el cuarto capítulo de los escritos de Pablo a Timoteo leemos: esto manda y enseña. Sé ejemplo de los creyentes en palabra, en conducta, en amor, en espíritu, en fe y en pureza. No creo que haya una mejor manera para nosotros de empezar o continuar siendo ejemplos de los creyentes que en nuestra observancia del día de reposo. Al empezar con la creación del mundo, se apartó un día de todos los demás y bendijo Dios el día séptimo y lo santificó. Aún Dios descansó de su trabajo en ese día, y Él espera que sus hijos hagan lo mismo. A los hijos de Israel, Él les dio el mandamiento: acuérdate del día de reposo para santificarlo. 6 días trabajarás y harás toda tu obra, mas el séptimo día es reposo para Jehová tu Dios. Por tanto, Jehová bendijo el día de reposo y lo santificó. El modelo de la observancia del día de reposo debe siempre incluir la adoración. Después de que Adán y Eva entraron en la vida mortal, se les mandó que adorasen al Señor su Dios y que ofreciesen las primicias de sus rebaños como ofrendas al Señor, en semejanza al sacrificio del unigénito del Padre, el sacrificio de animales. Le recordó a la posteridad de Adán que un día el Cordero de Dios, Jesucristo, sacrificaría su propia vida por nosotros. A través de su vida, el Salvador habló de ese sacrificio. En la víspera de su crucifixión, sus palabras se cumplieron. Reunidos sus discípulos en un aposento alto, lejos de las distracciones del mundo, Él instituyó el sacramento de la Cena del Señor. Y mientras comían, tomó Jesús el pan y lo bendijo y lo partió y dio a sus discípulos y dijo: tomad, comed, este es mi cuerpo. Y tomando la copa y habiendo dado gracias, les dio diciendo: bebed de ella todos, porque esto es mi sangre del nuevo convenio, que por muchos es derramada para remisión de los pecados. Desde ese tiempo en adelante, la expiación del Salvador llegó a ser el mayor y último sacrificio. Cuando Él se apareció en el continente americano después de su resurrección, confirió su sacerdocio a sus discípulos e introdujo la Santa Cena diciendo: y siempre procuraréis hacer esto Así como he partido pan y lo he bendecido y os lo he dado, y será un testimonio al Padre de que siempre os acordáis de mí. Y si os acordáis siempre de mí, tendréis mi espíritu para que esté con vosotros. Es asombroso que aún durante el periodo de obscuridad de la apostasía, este modelo de adoración en el día de reposo y de la Santa Cena continuara practicándose de muchas maneras. Cuando se restauró el Evangelio, tres de los apóstoles originales, Pedro, Santiago y Juan, que recibieron la Santa Cena de manos del Salvador, se aparecieron a José Smith y a Oliver Cowdery. Bajo su dirección, había sido restaurada la autoridad del sacerdocio que era necesaria para administrar la Santa Cena a los miembros de la Iglesia de Jesucristo, conferida por el Salvador a sus profetas y apóstoles, y de ellos a nosotros. Esa autoridad del sacerdocio continúa sobre la tierra hoy. Los jóvenes poseedores del sacerdocio a través del mundo se califican a sí mismos para ejercer el poder del sacerdocio al guardar los mandamientos con todo su corazón y vivir las normas del Evangelio. Estos hombres jóvenes mantienen espiritualmente manos limpias y corazones puros, preparan, bendicen y reparten la Santa Cena a la manera del Señor, una manera definida por lo que Él hizo ya más de 2000 años atrás. El participar de la Santa Cena es el centro de nuestra observancia del día de reposo. En Doctrina y Convenios el Señor nos dice, y para que más íntegramente te conserves sin mancha del mundo, irás a la casa de oración y ofrecerás tus sacramentos en mi día santo. Porque en verdad, este es un día que se te ha señalado para descansar de tus obras y rendir tus devociones al Altísimo. Y en este día, no harás ninguna otra cosa. Cuando pensamos en el modelo del día de reposo y de la Santa Cena en nuestra vida, parece que hay tres cosas que el Señor requiere de nosotros. Primero, mantenernos sin manchas del mundo. Segundo, ir a la casa de oración y ofrecer nuestros sacramentos. Y tercero, descansar de nuestras obras. Es glorioso ser cristiano para vivir como un discípulo verdadero de Cristo. De nosotros Él dijo, no son del mundo, como tampoco yo soy del mundo. Para mantenernos entonces sin manchas del mundo, Él espera que nosotros evitemos las distracciones mundanas de los negocios y de las instalaciones recreativas en el día de reposo. Creo que Él también desea que nos vistamos apropiadamente. Nuestra juventud podría pensar que el antiguo dicho con ropa de domingo está fuera de moda. Pero sabemos que cuando el estilo de vestir de domingo cambia a uno de apariencia diaria, las actitudes y acciones también cambian. Desde luego que no es necesario que nuestros hijos vistan de domingo hasta el anochecer. Sin embargo, mediante la ropa que los animemos a vestir y las actividades que planeemos, los ayudaremos a prepararse para la Santa Cena y para disfrutar de las bendiciones de ello todo el día. Ahora, ¿qué significa ofrecer nuestros sacramentos al Señor? Reconocemos que todos nosotros cometemos errores. Cada uno de nosotros tiene necesidad de confesar y de abandonar nuestros pecados y errores a nuestro Padre Celestial y a otros a quienes hayamos ofendido. El día de reposo nos da una invaluable oportunidad de ofrecer estos nuestros sacramentos al Señor. Él dijo, recuerda que en este, el día del Señor, ofrecerás tus ofrendas y tus sacramentos al Altísimo, confesando tus pecados a tus hermanos y ante el Señor. El elder Melvin J. Ballard ha sugerido que queremos que todo santo de los últimos días se acerque a la mesa sacramental porque es el lugar para examinar e inspeccionar nuestro yo íntimo, para saber cómo rectificar nuestro curso y corregir nuestra vida, poniendo en armonía con las enseñanzas de la Iglesia y con nuestros hermanos y con nuestras hermanas. Cuando participamos dignamente de la Santa Cena, testificamos que estamos dispuestos a tomar sobre nosotros el nombre del Salvador y guardar sus mandamientos y recordarle siempre para poder tener su Espíritu con nosotros. De esta manera, el convenio de nuestro bautismo es renovado. El Señor le aseguró a sus discípulos, porque todas las veces que hagáis esto, recordaréis esta hora en que estuve con vosotros. A veces pensamos que descansar de nuestras labores es solamente dejar de hacer el trabajo por el que nos pagan y poner el aviso de cerrado en la puerta de nuestro negocio. Pero en el mundo de hoy, las obras incluyen el trabajo diario de nuestra vida. Esto podría significar las actividades de negocios que podríamos llevar a cabo desde el hogar, las competencias deportivas y otros afanes que nos aparten de la adoración en el día de reposo y de la oportunidad de ministrar a los demás. No trates con liviandad las cosas sagradas, reveló el Señor a los santos de los primeros días de la Iglesia. Y como si nos recordara lo que le dijo a sus discípulos, el día de reposo fue hecho por causa del hombre y no el hombre por causa del día de reposo. Hermanos y hermanas, en estos últimos días el adversario tiene éxito cuando debilitamos nuestro compromiso con el Señor, ignoramos sus enseñanzas en el Nuevo Testamento y en otras escrituras y cuando dejamos de seguirlo. Padres, ahora es el tiempo para enseñar a nuestros hijos a ser ejemplo de los creyentes mediante la asistencia a la reunión sacramental. Cuando la mañana del domingo llega, ayudémoslos a estar bien descansados, a estar vestidos adecuadamente y espiritualmente preparados para participar de los emblemas de la Santa Cena y así recibir la luz, la edificación y el ennoblecedor poder del Espíritu Santo. Hagan que sus familias estén llenas de amor al honrar ustedes el día de reposo todo el día y a que tengan las bendiciones espirituales de ello toda la semana. Inviten a sus hijos e hijas a levantarse y brillar mediante la observancia del sagrado día de reposo. Que su luz sea un estandarte a las naciones. Al pasar los años, continúo reflexionando sobre los días de reposo de mi juventud y de mi temprana adultez. Aún recuerdo el primer día en que administré la Santa Cena como diácono y los vasitos de vidrio que pasé entre los miembros de nuestro barrio. Hace algunos años, una capilla de la iglesia en mi pueblo natal fue remodelada. Un compartimiento en el púlpito había permanecido sellado. Cuando lo abrieron, se descubrieron algunos de esos vasitos que habían quedado ahí ocultos por años. Se me dio uno de ellos como recuerdo. También recuerdo un baúl que llevábamos con nosotros en la infantería de Marina. Adentro de ese baúl había una bandeja de madera y paquetes de vasitos sacramentales para que pudiéramos ser bendecidos mediante la paz y la esperanza de la Santa Cena del Señor, aún en medio del conflicto y de la aflicción de la guerra. Al pensar en aquellos vasitos sacramentales de mi juventud, uno en el abrigado valle del hogar de mi niñez y el otro a miles de millas de distancia en el Pacífico, me siento lleno de gratitud de que el Salvador del mundo haya estado dispuesto a beber de la amarga copa por mí. Y porque lo hizo, yo puedo decir como el salmista: mi copa está rebosando con las bendiciones de su infinita y eterna expiación. En este día, antes del día de reposo, al comenzar esta gran conferencia, recordemos las bendiciones y oportunidades que son nuestras por asistir a la reunión sacramental cada semana en nuestros barrios y ramas. Que nos preparemos y comportemos en el día de reposo de tal manera que hagamos descender sobre nosotros y sobre nuestras familias esas bendiciones que se nos prometieron. Doy mi testimonio especial de que el gozo más grande que recibimos en esta vida está en seguir al Salvador. Que guardemos sus mandamientos mediante la observancia de su sagrado día. Es mi oración. En el nombre de Jesucristo. Amén.
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Nunca solos, por Renan Apolonio de Sa Silva, Pernambuco, Brasil. Aquel hombre enfermo era un desconocido para mí, pero no para el Padre Celestial. Éramos 6 misioneros brasileños que acabábamos de aterrizar en Argentina y estábamos esperando los vuelos a nuestras misiones. En cuanto entramos en la zona de embarque de nuestros vuelos, quisimos tomar fotografías de la pista del aeropuerto con la ciudad en el horizonte. Mientras los otros 5 iban a tomar fotos, yo me quedé cerca vigilando nuestro equipaje. Cuando regresaron, miré alrededor y vi un lugar desde el que deseaba tomar una foto. «Vuelvo enseguida», les dije a los demás. Después de tomar la foto, oí que alguien decía, «Elder». Rápidamente miré a mi alrededor, pero no vi a nadie. Luego lo oí por segunda vez, «Elder». Cuando volví a mirar a mi alrededor, vi a un anciano sentado en un banco cercano. Cuando me acerqué a él, me dijo, «Elder, quisiera recibir una bendición del sacerdocio para los enfermos». Su petición me sorprendió. Un hombre que no conocía me había pedido una bendición en mi primer día en un país donde apenas podía hablar el idioma. En un español torpe le hice varias preguntas. ¿Tiene fe? ¿Cree en el poder del sacerdocio? ¿Conoce la Iglesia de Jesucristo de los Santos de los Últimos Días? Algo confundido por mis preguntas, respondió, «Soy miembro de la Iglesia, Elder. Soy de Salta, en el norte. Estoy solo y enfermo, y necesito una bendición». Fui a buscar a los otros misioneros. Nos presentamos y conversamos con el hombre durante un minuto. Luego, mi compañero y yo lo llevamos al baño, donde le dimos una bendición. En esa ocasión, no tuve tiempo para pensar mucho en lo que el hombre me había dicho, aparte de que necesitaba una bendición. Pero más tarde, sus palabras, «Estoy solo», me conmovieron profundamente el corazón. Se sentía solo, pero tenía un Padre Celestial que sabía dónde estaba y que estaba enfermo. En lugar de abandonarlo, el Padre Celestial envió a misioneros para consolarlo, darle una bendición y recordarle que no estaba solo. Esa experiencia

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Solo se necesita echar una mirada a las noticias para enterarnos de tragedias alrededor del mundo. Y basta con apenas observar nuestras vidas para saber que nosotros no estamos exentos de padecimientos. Cada caso es distinto, pero todos sufrimos adversidades. Y ese quizás sea el comienzo del camino hacia la esperanza. Comprender que no enfrentamos las penurias de la vida solos. En mayor o menor grado, todos las sufrimos juntos. Aunque prefiriéramos encarar nuestras luchas en privado, el corazón sana mejor cuando lo abrimos, a fin de que entre en él el amor y el afecto de los demás. El escritor James Thuber compartió esta definición que oyó de un amigo sobre el amor. Amar es una experiencia por la que uno pasa con otra persona. A todos nos inspiran quienes escogen ayudar a los demás con sus pesares a causa del amor que sienten por ellos. Por ejemplo, una mujer que fue abusada en su juventud ayuda a adolescentes víctimas del abuso a sanar. Veteranos de guerra aconsejan a quienes padecen trastorno de estrés postraumático. Todos ellos descubrieron no solo cómo sobrevivir, sino cómo prosperar. En vez de paralizarnos ante la idea de que nuestros sufrimientos no son justos, es mejor aceptar que el mundo no nos debe una vida libre de pruebas. De hecho, la forma de sobreponernos a nuestros problemas es dejar de pensar en ellos y más bien llevar consuelo a los demás. Al hacerlo, la vida mejora, la adversidad se disipa, las posibilidades aumentan y avivamos la esperanza. El poeta del siglo XIV, Hafez, escribió: "Aún después de tanto tiempo, el sol nunca le dice a la tierra, estás endeudada conmigo. Mira lo que resulta de ese amor. El sol ilumina todo nuestro universo. Tal generosidad proviene del alma. Es mucho más que una buena idea. Es un componente esencial de la felicidad. Cuando damos de corazón, podemos iluminar todo el universo, ese universo que todos compartimos".

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0: hicimos! ¡Increíble!
1: ¿Qué tal, eh?
2: Bien.
0: Tenemos que volver a tratar, ¿no crees?
3: Claro.
0: La verdad es que estuvo buenísimo.
3: ¿Y ahora qué?
0: Pues creo que tendremos que dejar todo guardado
1: atención.
0: Y...
1: Lo que deben aprender ahora es a doblar el paracaídas. Hasta ahora en cada salto confiaban en que estuviera bien doblado. La vida depende de eso. Aquí tienen las instrucciones de cómo doblar el paracaídas. Son instrucciones que sigue todo paracaidista, inclusive yo. Y dan buen resultado siempre que se sigan los pasos exactamente. Pero un simple error les puede costar la vida. Ahora tengo que trabajar con otros alumnos. Presten atención, lean las instrucciones y sigan los pasos. Regreso cuando terminen de doblarlos.
0: De acuerdo.
3: Muy bien.

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1: En nombre de mis hermanos del Quórum de los Doce Apóstoles, permítame ser el primero en dar la bienvenida a los élderes Dieter Uchtdorf y David Bednar a sus nuevos llamamientos y a la nueva y hermosa asociación que les espera. Cuando se llamó a los primeros doce en esta dispensación, se les dijo que el nombramiento tenía por objeto crear entre ustedes un afecto de los unos por los otros más fuerte que la muerte. Ya sentimos ese afecto por ustedes, por sus esposas y sus familias, y unidos de corazón, les decimos a una voz, bienvenidos, queridos amigos. Quiero también, siguiendo la pauta de lo que ha dicho el presidente Hinckley, expresar un afecto más fuerte que la muerte y la profunda sensación de pérdida que experimentamos todos ante la muerte de nuestros amados David B. Haight y Neil A. Maxwell. A ambos hermanos y a sus bondadosas Ruby y Colleen, respectivamente, les decimos que les amamos, les expresamos nuestra reverencia y honramos las vidas ejemplares que llevaron. Cada uno de nosotros considera un extraordinario privilegio el haberlos conocido. Serán siempre apreciados por nosotros. En vista de tan significativas transiciones en el avance de esta obra, quiero decir algo esta mañana sobre el apostolado y la importancia de perpetuarlo en la verdadera Iglesia de Jesucristo. Al hacerlo, no solo hablo de los hombres que tienen o han tenido ese oficio, sino más bien del oficio en sí, un llamamiento del sacerdocio de Melquisedec que el Salvador mismo ha designado para atender a su pueblo y para testificar de su nombre. A fin de establecer una iglesia que continuara bajo su dirección aún después de que él dejara esta tierra, Jesús fue al monte a orar y pasó la noche orando a Dios. Y cuando era de día, llamó a sus discípulos y escogió a doce de ellos, a los cuales también llamó apóstoles. Años después, Pablo enseñó que el Salvador, sabiendo que su muerte era inevitable, había hecho eso para dar a la iglesia el fundamento de los apóstoles y profetas. Esos hermanos y los demás oficiales de la iglesia prestarían servicio bajo la dirección del Cristo resucitado. ¿Para qué? Entre otras razones, para que ya no seamos niños fluctuantes, llevados por doquiera de todo viento de doctrina, por estratagema de hombres que para engañar emplean con astucia las artimañas del error. Por ese motivo, el objeto del fundamento apostólico y profético de la Iglesia era bendecir en todo momento, pero especialmente en momentos de adversidad o peligro, cuando quizá nos sintamos como niños confusos y desorientados, tal vez un poco temerosos, momentos en que la mano engañosa del hombre o la malicia del diablo intenten inquietar, engañar o desviar. A causa de que esos momentos se dan en nuestros días, la primera presidencia y el quórum de los doce apóstoles han sido comisionados por Dios y sostenidos por ustedes como profetas, videntes y reveladores, con el presidente de la iglesia como el profeta, vidente y revelador, el apóstol principal y como tal, el único hombre autorizado para ejercer todas las llaves reveladoras y administrativas de la iglesia. En la época del Nuevo Testamento, del Libro de Mormón y en la actualidad, esos oficiales son las piedras de fundamento de la Iglesia verdadera, colocadas alrededor y fortaleciéndose de la piedra del ángulo, la roca de nuestro Redentor, el cual es Cristo, el Hijo de Dios. Y fortalecidos por ella, Él es el apóstol y sumo sacerdote de nuestra profesión, según dijo Pablo. Ese fundamento en Cristo era y siempre será una protección en épocas en que el diablo lance sus impetuosos vientos, sí, sus dardos en el torbellino, sí, cuando todo su granizo y furiosa tormenta os azoten. En esas épocas, como en la actual, y más o menos como siempre será, las tormentas de la vida no tendrán poder para arrastraros al abismo, a causa de la roca sobre la cual estáis edificados, que es un fundamento seguro, un fundamento sobre el cual, si los hombres edifican, no caerán. Hace 3 semanas estuve en una conferencia de Estaca, en la hermosa comunidad de Prescott, Arizona, entre las montañas. Después de las magníficas reuniones de ese fin de semana, una hermana me entregó una nota al estrecharme la mano. Y para despedirse, con cierta vacilación, les leeré una parte de esta carta de esta mañana. Les pido que se concentren en la doctrina que enseña la hermana y no en los participantes del hecho. Estimado Elder Holland, gracias por el testimonio del Salvador y de su amor que expresó en esta conferencia. Hace 41 años oré intensamente al Señor, diciéndole que desearía haber vivido en la época en que había apóstoles en la tierra, en que había una iglesia verdadera y en que todavía se escuchaba la voz de Cristo. Antes de que se cumpliera el año de aquella oración, el Padre Celestial me mandó a 2 misioneros y me enteré de que esas esperanzas podían ser realidad. Tal vez, cuando se encuentre cansado o preocupado, esta nota le ayude a recordar ¿por qué es tan importante para mí y para millones de otras personas oír su voz y estrecharle la mano? Con amor y gratitud, su hermana, Gloria Clemens. Bueno, hermana Clemens, su afectuosa nota me recordó una esperanza similar, con casi las mismas palabras que se expresó en mi propia familia. En los años tumultuosos de las primeras colonias de esta nación, Roger Williams, temperamental y decidido antepasado de mi bisabuelo, abandonó, no por voluntad propia, la colonia de Massachusetts Bay y se estableció en lo que ahora es el estado de Rhode Island. Dio a su nueva localidad el nombre Providencia, que en sí mismo revela su búsqueda de toda la vida en procura de intervenciones divinas y manifestaciones celestiales. Pero nunca encontró lo que pensaba que sería la verdadera iglesia de los primeros tiempos del Nuevo Testamento. El legendario Cotton Mather, clérigo y escritor norteamericano, dijo esto del desilusionado indagador. El señor Williams al final dijo a su congregación que, por haberse dejado engañar él mismo, los había engañado a ellos, y que estaba seguro de que no había nadie en la tierra que pudiera llevar a cabo el bautismo ni ninguna ordenanza del Evangelio. Así que les aconsejó renunciar a todo y esperar la venida de nuevos apóstoles. Roger Williams no llegó a ver en vida a los esperados nuevos apóstoles, pero en un día futuro espero poder decirle personalmente que su posteridad sí llegó a verlos. La ansiedad y la expectativa con respecto a la necesidad de recibir dirección divina no era inusual entre los reformadores religiosos que prepararon el escenario para la restauración del Evangelio. Uno de los predicadores más famosos de Nueva Inglaterra, Jonathan Edwards, dijo lo siguiente: «Me parece ilógico imaginar que hubiera un Dios que se preocupara tanto por nosotros y que, no obstante, no hablara nunca, que no se oyera una palabra de él». Más adelante, el incomparable Ralph Waldo Emerson sacudió los cimientos mismos de la ortodoxia eclesiástica de Nueva Inglaterra cuando dijo ante la Facultad de Teología de la Universidad de Harvard: «Tengo el deber de decirles que nunca ha habido mayor necesidad que ahora de tener revelación nueva. La doctrina de la inspiración se ha perdido. Los milagros, la profecía, la vida de santidad son nada más que historia antigua. Los hombres se refieren a la revelación como algo que se dio hace mucho tiempo y se terminó, como si Dios hubiera muerto. El deber de un buen maestro, dijo, es demostrarnos que Dios es, no que era, que Él habla, no que hablaba». Básicamente, lo que el señor Emerson dijo fue, si se insiste en dar piedras a la gente cuando viene a buscar pan, al fin dejará de venir a la panadería. Consideremos esas sorprendentes acusaciones de prominentes figuras de la historia estadounidense, sin mencionar oraciones como la de Gloria Clemens, y el mensaje de la Iglesia de Jesucristo de los Santos de los Últimos Días se destaca en relieve para ustedes, los que se encuentran con nuestros misioneros, profetas, videntes, reveladores. Los acontecimientos de 1820 y 1830 y los de casi los dos siglos que han seguido proclaman que las revelaciones y aquellos que las reciben no son algo que se dio hace mucho tiempo y se terminó. El mismo año en que Emerson dio ese discurso en la Facultad de Teología, en el que implícitamente pedía apóstoles, el elder John Taylor, un joven inmigrante a Estados Unidos, fue llamado a ser un apóstol de Jesucristo, un profeta, un vidente, un revelador. Como tal, dijo lo siguiente, y lo dijo al respecto de los indagadores sinceros de la verdad, ¿quién ha oído jamás hablar de una religión verdadera sin comunicación con Dios? A mí me parece lo más absurdo que la mente humana pueda concebir. No me sorprende que, dijo el hermano Taylor, cuando la gente rechaza el principio de la revelación presente, el escepticismo y la infidelidad prevalezcan en forma alarmante. No me sorprende, agregó, saber que hay muchos que tratan a la religión con contención y que la consideran algo que no es digno de la atención de seres inteligentes, porque sin revelación la religión es una burla y una farsa. El principio de la revelación presente es el fundamento mismo de nuestra religión. El principio de la revelación presente, el fundamento mismo de nuestra religión, permítame regresar al presente, al aquí y ahora, al siglo XXI. Para todos y cada uno por igual, eclesiásticos, historiadores y demás, el tema sigue siendo el mismo. ¿Están abiertos los cielos? ¿Revela Dios su voluntad a profetas y apóstoles como lo hacía en la antigüedad? Que lo están y que Él lo hace es la declaración inquebrantable de la Iglesia de Jesucristo de los Santos de los Últimos Días al mundo entero. Y en esa declaración yace la importancia de José Smith, el profeta, por casi 200 años. Su vida hace y responde la pregunta. La pregunta es, ¿creen que Dios habla al hombre? De todo lo que logró en sus breves 38 años de vida, José nos dejó, por sobre todas las cosas, el firme legado de la revelación divina. No una revelación sola y aislada, sin evidencia ni trascendencia. No una forma sencilla de inspiración que se vierte en la mente de las buenas personas en todas partes, sino direcciones específicas, documentadas y constantes de Dios. Como un respetado amigo y erudito santo de los últimos días lo ha declarado, en una época en que los orígenes del cristianismo sufrían ataques de las fuerzas de la iluminación racional, José Smith, en forma clara y sin ayuda, devolvió al cristianismo moderno a sus orígenes de revelación. En verdad, te damos, Señor, nuestras gracias por el profeta que nos guía en estos últimos días, porque muchos de esos días serán tempestuosos. Damos gracias por aquella mañana de la primavera de 1820 en que el Padre y el Hijo aparecieron en su gloria a un muchacho de 14 años. Damos gracias por aquella mañana en que Pedro, Santiago y Juan vinieron a restaurar las llaves del santo sacerdocio y de todos los oficios que le son inherentes. Y en nuestra generación, damos gracias por la mañana del 30 de septiembre de 1961, hizo 43 años este fin de semana, en que el entonces Elder Gordon B. Hinckley fue llamado al apostolado, el 75º hombre de esta dispensación así llamado. Y de ese modo ha continuado hasta este día y seguirá ininterrumpidamente hasta que venga el Salvador. En un mundo de agitación y temor, de confusión política y de desviación moral, testifico que Jesús es el Cristo, que Él es el pan vivo y el agua viva, todavía y siempre la gran roca de seguridad en nuestra vida, la poderosa roca de Israel, el ancla de esta, su divina iglesia. Testifico de sus profetas, videntes y reveladores, que constituyen el fundamento constante de esa iglesia, y doy testimonio de que esos oficios y esos oráculos están actualmente en funcionamiento, bajo la dirección del Salvador de todos nosotros, en estos días de tanta necesidad. Doy testimonio de estas verdades y de la divinidad de esta obra, y de ellos soy testigo, en el nombre sagrado de Jesucristo. Amén.
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0: santidad. Me refiero al poder sustentador de la fe en tiempos de incertidumbre y pruebas. Dios nos ha dado la capacidad de ejercer fe para que encontremos paz, gozo y propósito en la vida. Sin embargo, para emplear ese poder, se debe hallar fe en algo. No existe un cimiento más sólido que la fe en el amor que el Padre Celestial tiene por ti, y la fe en la capacidad y la disposición de Jesucristo para cumplir todas sus promesas. Algunos no comprenden la fe y por consiguiente no la aprovechan al máximo. Otros piensan que todo análisis sobre religión y la guía que se recibe mediante una fe firme no tiene bases lógicas. Sin embargo, la fe no es una ilusión ni una magia, sino un poder arraigado en los principios eternos. ¿Te encuentras entre los que han ejercido la fe y creen que no han logrado el esperado beneficio? Si es así, es probable que no hayas comprendido ni seguido los principios sobre los que se fundan la fe. He aquí un ejemplo de lo que digo. Hace años participé en un experimento para medir las características nucleares de diferentes materiales. El proceso utilizó un reactor nuclear para proveer partículas de alta energía. Esas partículas eran guiadas hacia compartimentos experimentales. Tales partículas de alta energía no podían verse, pero debían ser controladas con cuidado para evitar que dañaran a las otras. Un día, un limpiador entró mientras estábamos trabajando y disgustado dijo, «Son todos unos mentirosos, pretendiendo estar haciendo algo importante, pero a mí no me engañan. Yo sé que si algo no se puede ver, oír, probar, oler o tocar, no existe». Esa actitud descartó la posibilidad que tenía de aprender que hay mucho de valor, que no se puede identificar por medio de los cinco sentidos. Si ese hombre hubiese estado dispuesto a comprender cómo se detecta la presencia de las partículas nucleares, hubiera confirmado su existencia. Del mismo modo, no debes dudar nunca de la realidad de la fe. A medida que sigues los principios que Dios ha establecido para el ejercicio de la fe, recogerás sus frutos. Algunos de esos principios son confiar en Dios y en su disposición para brindar ayuda cuando sea necesario, obedecer sus mandamientos y vivir de modo que demuestre que Él puede confiar en ti, ser perceptible a los tenues susurros del Espíritu, actuar con valentía ante esa inspiración, ser paciente y comprensivo cuando Dios permite que te esfuerces con el fin de progresar y recibes las respuestas poco a poco por un largo lapso de tiempo. Aprendes a utilizar más efectivamente la fe al aplicar este principio que enseñó Moroni. La fe es las cosas que se esperan y no se ven. Por tanto, no contendáis porque no veis, porque no recibís ningún testimonio, sino hasta después de la prueba de vuestra fe. Por tanto, cada vez que tú pruebas tu fe, o sea, actúes con rectitud ante una impresión, recibirás la evidencia afirmativa del Espíritu. estos sentimientos serán fortificados por tu fe. A medida que repites eso, tu fe se fortalecerá. Cuando pides con honradez y verdadera intención, Dios te inspirará a hacer aquello que aumente tu habilidad para actuar con fe. Con práctica constante, la fe se convertirá en una fuerza vibrante, poderosa, elevada e inspiradora en tu vida. Al dirigirte desde el límite de tu comprensión hacia la penumbra de lo incierto, ejerciendo tu fe, serás guiado a encontrar soluciones que de otro modo no obtendrías. Testifico que este principio es verdadero. A pesar de la firmeza de tu fe, Dios no siempre te recompensará de inmediato, de acuerdo con tus deseos, sino que te responderá con lo que en su plan eterno es lo mejor para ti. La fe sincera brinda entendimiento y fortaleza para aceptar la voluntad de nuestro Padre Celestial cuando ésta difiere de la nuestra. Aceptaremos su voluntad con paz y seguridad, confiados en que su infinita sabiduría sobrepasa nuestra habilidad para comprender totalmente su plan, que se despliega poco a poco. La fe no es apretar un botón y obtener la respuesta. El Señor declaró: "Yo reprendo y castigo a todos los que amo." Brigham Young observó: "Dios no confirió nunca a nadie bendiciones mayores sin antes someterlo a una gran prueba. Personalmente, por ciertas decisiones importantes, he experimentado las penosas y angustiosas dificultades que preceden a una respuesta confirmatoria. Aún así, estas experiencias han sido edificantes. Es reconfortante saber que Dios nunca te probará más allá de lo que puedes resistir con su ayuda. Dios utiliza tu fe para moldear tu carácter. Un carácter moralmente firme es el resultado de haber hecho elecciones correctas en las pruebas de la vida. Tu fe te guiará a hacer esas elecciones correctas. Es evidente que lo que haces y lo que piensas determinan quién eres y en qué te convertirás. Por tanto, las elecciones que haces deben estar inspiradas por el Señor. Esas elecciones se hacen mediante tu fe en cosas en las cuales tú crees. Al actuar, serán confirmadas. La fe forjará la fortaleza de carácter que tú alcances en tiempos de urgente necesidad. Ese carácter no se desarrolla en momentos de grandes desafíos o tentación, sino que es ahí cuando se utiliza. El carácter se teje pacientemente con hilos de principio, doctrina y obediencia. El fundamento del carácter es la integridad. El carácter digno fortalecerá tu capacidad para responder con obediencia a la guía del Espíritu. Te convertirás en un carácter recto, lo cual es más importante de lo que posees, de lo que hayas aprendido o de las metas que hayas logrado, que hará que se te tenga confianza. Un carácter recto proporciona el cimiento de la fortaleza espiritual. Permite que en tiempos de pruebas tomes correctamente decisiones difíciles y muy importantes, aun cuando parezcan abrumantes. Testifico que ni Satanás ni ningún otro poder puede debilitar ni destruir tu creciente carácter. Solo tú puedes, mediante la desobediencia. El plan de nuestro Padre es maravilloso. El ejercicio de la fe edifica el carácter. El carácter fortalecido aumenta tu capacidad para ejercer fe y tu confianza en conquistar las pruebas de la vida aumenta. Ese ciclo de fortalecimiento sigue. Es decir, que cuanto más se fortifique tu carácter, más se fortificará tu fe. El dicho que recibes por lo que has pagado se aplica también a las recompensas espirituales. Tú recibes lo que has pagado en obediencia, en fe en el Señor Jesucristo y en la aplicación diligente de las verdades que has aprendido. Lo que obtienes es el moldeado de tu carácter, el progreso de tu capacidad y la finalización exitosa de tu propósito aquí en la tierra, el progresar al ser probado. No importa lo que ocurra, no importa cuán confundida se vuelve el mundo, tú siempre puedes contar con el poder sustentador de la fe. Eso nunca cambiará. El amor perfecto de nuestro Padre Celestial nunca cambiará. El plan de su Evangelio da significado a la vida y asegura tu felicidad. Su plan no es solo para que seas probado aquí en la tierra, sino para que recibas también el progreso que procede de tomar decisiones correctas, inspiradas por la fe, posibles en virtud de tu obediencia. ¿Para qué preocuparte por dificultades o incertidumbres, por acontecer sobre las que no tienes control? Tu vida recta aumenta la posibilidad de que nunca tendrás que sufrirlas. Cuando llegan los problemas y las pruebas, tu fe te guiará a las soluciones. Tu tranquilidad, tu convicción en las respuestas sobre problemas desconcertantes y tu gozo final dependen en tu confianza en Dios. Lo correcto finalmente prevalecerá y hará que recibes bendiciones ahora, a medida que con fe obedeces los mandamientos de Dios. Recuerda que una fuente de paz y consuelo inagotable, continúa y siempre presente, está a tu alcance. No hay duda de que tu Padre Celestial te ama. Cualquiera que sea tu circunstancia, no importa cuáles sean tus pruebas, tentaciones y tribulaciones, esa certeza nunca cambiará. Tu capacidad para recibir ese apoyo depende de la fortaleza de tu fe en Él y en la certeza de la disposición de Él para bendecirte. Testifico que la fe en Dios y en su guía por medio del Espíritu Santo te sostendrán en un mundo cada vez más problemático. Testifico que la aplicación de estos principios que hemos repasado te ayudará a ser digno del poder sustentador de la fe en tiempos de incertidumbre y pruebas. Hay muchos a tu alrededor que están confundidos y buscan soluciones a los problemas desconcertantes de la vida. ¿Compartirás tu testimonio de la verdad y del poder de la fe con ellos? ¿Les ayudarás a comprender que la fe en Dios y en sus enseñanzas restauradas, en su plenitud en la Iglesia de Jesucristo de los Santos de los Últimos Días, puede bendecirlos ahora, en estos tiempos turbulentos? Hazlo ahora. El Señor te ayudará. Tu fe te guiará y te sostendrá. En el nombre de Jesucristo. Amén.
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3: La Iglesia anuncia una actualización de los himnos. La Iglesia de Jesucristo de los Santos de los Últimos Días tiene previsto publicar himnos para el hogar y la Iglesia en español, francés, inglés y portugués para finales de 2026 y más adelante en otros idiomas. El nuevo himnario incluirá entre 450 y 500 himnos y canciones para los niños y se publicará en hasta 50 idiomas hasta el año 2030. Esto significa que las congregaciones de santos de los últimos días de todo el mundo adorarán con el mismo himnario consolidado y unificado, que tendrá una numeración uniforme en los idiomas más hablados en la Iglesia. Mientras tanto, la Iglesia publicará varias canciones nuevas en formato digital a partir de la primera mitad de 2024. Se podrán utilizar junto con los himnos y canciones que forman parte del himnario y del libro de canciones de la Iglesia publicados actualmente. Se incluirá música muy conocida en la Iglesia compuesta después de 1985, tal como Fe en Cada Paso, música proveniente de otras religiones y algunas de las 17.000 canciones nuevas enviadas por los miembros de la Iglesia. Muchas de estas nuevas canciones, si no todas, se publicarán primero en formato digital y se incorporarán más adelante a himnos para el hogar y la Iglesia.
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5: Por un momento que nos hallamos en un monte de Galilea, presenciando la maravilla y la gloria del Salvador resucitado, que conversa con sus discípulos. Qué impresionante habría sido estar allí en persona, escuchando estas palabras que Él compartió con ellos. Su mandato solemne, por tanto, ir y hacer discípulos a todas las naciones, bautizándolos en el nombre del Padre, y del Hijo, y del Espíritu Santo. Seguramente, estas palabras nos facultarían, inspirarían y conmoverían a cada uno de nosotros, como sucedió con sus apóstoles, quienes, de hecho, dedicaron el resto de su vida a hacer justo eso. Curiosamente, los apóstoles no fueron los únicos que se tomaron muy en serio las palabras de Jesús. Los miembros de la Iglesia primitiva, desde el más nuevo hasta el más veterano, tomaron parte en la gran comisión del Salvador, compartiendo la buena nueva del Evangelio, tanto con conocidos como con desconocidos. La determinación de compartir su testimonio de Jesucristo ayudó al crecimiento expansivo de su Iglesia, recientemente establecida. También nosotros, en calidad de discípulos de Cristo, se nos invita en la actualidad a dar oído a su comisión como si estuviéramos en aquel monte de Galilea, donde Él la declaró por primera vez. Esa comisión empezó de nuevo en 1830, cuando José Smith apartó a su hermano Samuel como el primer misionero de la Iglesia de Jesucristo. Desde entonces, más de 1,5 millones de misioneros han recorrido el mundo, enseñando a todas las naciones y bautizando a quienes aceptan las alegres nuevas del Evangelio restaurado. Tal es nuestra doctrina y nuestro deseo más apreciado. Desde el niño más pequeño hasta el más anciano de nosotros, anhelamos el momento en que podamos dar oído al llamado del Salvador y compartir el Evangelio con las naciones del mundo. Estoy seguro de que ayer ustedes, jóvenes y jovencitas, sintieron un desafío fortalecedor y similar de nuestro profeta cuando los invitó a prepararse para el servicio misional de tiempo completo, tal y como el Salvador hizo con sus apóstoles. Así como los corredores en la línea de salida, aguardamos con ilusión la invitación oficial, completa con la firma del profeta, que indica el comienzo de la carrera. Se trata de un deseo noble e inspirador. No obstante, consideremos esta pregunta: ¿por qué no comenzamos todos ahora? Tal vez se pregunten, ¿cómo puedo ser misionero sin una placa con mi nombre? O quizá nos digamos, a los misioneros de tiempo completo se los aparta para hacer esta obra. Me gustaría ayudar, pero quizás más adelante, cuando la vida se calme un poco. Hermanos y hermanas, es mucho más sencillo que eso. Afortunadamente, se puede cumplir con la gran comisión del Salvador mediante un principio sencillo y fácil de entender que se nos han inculcado desde la infancia: amar, compartir e invitar. Lo primero que podemos hacer es amar como Cristo amó. Nuestro corazón está apesumbrado con el padecimiento y las tensiones de seres humanos en todo el mundo en estos tiempos tumultuosos. Sin embargo, también nos puede inspirar el derramamiento de compasión y humanitarismo que han demostrado personas de todas partes en sus intentos por llegar hasta los marginados. Los que han tenido que abandonar sus hogares, se han visto separados de sus familias o han vivido otras formas de pesar y desesperanza. Recientemente, las noticias y medios de comunicación informaron de un grupo de madres en Polonia que, preocupadas por la huida de familias desesperadas, dejaron cochecitos de bebé completamente equipados y alineados en el andén de una estación, listos y aguardando a las madres refugiadas y sus hijos que pudieran necesitarlos en ese paso fronterizo apenas se bajaran del tren. Ciertamente, a nuestro Padre Celestial le complacen los actos abnegados de caridad como estos, pues al sobrellevar los unos las cargas de los otros, cumplimos así la ley de Cristo. Siempre que mostramos amor cristiano por nuestro prójimo, predicamos el Evangelio, aunque no digamos una sola palabra. Amar a los demás es la manifestación elocuente del segundo gran mandamiento de amar a nuestro prójimo, pues deja entrever el proceso refinador del Santo Espíritu obrando en el interior de nuestra alma. Al tratar a los demás con amor cristiano, tal vez hagamos que quienes vean nuestras buenas obras glorifiquen a nuestro Padre que está en los cielos. Lo hacemos sin esperar nada a cambio. Tenemos la esperanza, desde luego, que acepten nuestro amor, mas su modo de reaccionar escapa a nuestro control. Lo que sí controlamos es lo que hacemos y quiénes somos. Mediante nuestro amor cristiano por los demás predicamos las propiedades gloriosas y transformadoras del Evangelio de Cristo y tomamos parte de manera significativa en el cumplimiento de su gran comisión. Lo segundo que podemos hacer es compartir. Durante los primeros meses de la pandemia de COVID-19, el hermano Wissan de Tailandia se sintió conmovido a compartir en su cuenta de una red social los sentimientos y las impresiones que tenía en cuanto a lo que estaba aprendiendo en su estudio del Libro de Mormón. En una de sus publicaciones particularmente personales compartió un relato de Amulek y Alma, dos misioneros de este libro. A su hermano, Winai, aunque era firme en sus convicciones religiosas, le conmovió su publicación. Respondió con una pregunta inesperada: ¿puedo conseguir ese libro en tailandés? Sabiamente, Wissan hizo los arreglos para que dos misioneras le entregaran un ejemplar del Libro de Mormón y empezaron a enseñar a su hermano. Wissan participó en las lecciones virtuales, en las que compartió sus sentimientos en cuanto al Libro de Mormón. Winai aprendió a orar y a estudiar con el deseo de buscar, aceptar y abrazar la verdad y fue bautizado a los pocos meses. Wissan dijo con posterioridad: tenemos la responsabilidad de ser instrumentos en las manos de Dios y siempre debemos estar listos para que Él pueda hacer su obra a su manera por medio de nosotros. El milagro se produjo en su familia porque Wissan simplemente compartió el Evangelio de un modo normal y natural. Todos compartimos cosas con otras personas y lo hacemos a menudo. Compartimos las películas y las comidas que nos gustan, las cosas divertidas que vemos, los lugares que visitamos, el arte que apreciamos y las citas que nos inspiran. ¿Cómo podríamos agregar sencillamente a esa lista de lo que ya compartimos aquello que nos encanta del Evangelio de Jesucristo? El elder Dieter F. Utstorf explicó: si alguien les pregunta sobre el fin de semana, no duden en hablar sobre lo que hicieron en la iglesia. Hablen sobre los niños que se pusieron de pie frente a la congregación y cantaron con entusiasmo que están tratando de ser como Cristo. hablen sobre el grupo de jóvenes que pasó tiempo ayudando a los residentes del hogar de ancianos a recopilar sus historias personales. Compartir no tiene nada que ver con vender el Evangelio. No tiene que escribir un sermón ni corregir las percepciones erróneas de otra persona. En lo que a la obra misional se refiere, Dios no necesita que ustedes sean los que vigilen, pero sí les pide que sean los que compartan. Al compartir con los demás las experiencias positivas que tenemos en el Evangelio, participamos en el cumplimiento de la gran comisión del Salvador. Lo tercero que podemos hacer es invitar. La hermana Mayra es una conversa reciente de Ecuador. Inmediatamente después del bautismo, su gozo por el Evangelio creció vertiginosamente. Ella comenzó a extender invitaciones a sus amigos y seres queridos a través de sus redes sociales. Muchos familiares y amigos que vieron sus publicaciones le respondieron con preguntas. Mayra se conectaba con ellos y solía invitarlos a su casa para que se reunieran con los misioneros. Los padres de Mayra y sus hermanos, su tía, dos primos y varios amigos fueron bautizados porque ella los invitó valientemente a venir y ver, venir y servir, y venir y pertenecer. Mediante sus invitaciones normales y naturales, más de 20 personas han aceptado su invitación a ser bautizadas y ser miembros de la Iglesia de Jesucristo. Y fue así, porque la hermana Mayra sencillamente invitó a otras personas a experimentar el gozo que ella sentía como miembro de la Iglesia. Hay centenares de invitaciones que podemos extender a los demás. Podemos invitarlos a venir y ver un servicio sacramental, una actividad de barrio o un vídeo en línea que explique el Evangelio de Jesucristo. Venir y ver puede ser una invitación a leer el Libro de Mormón o a visitar un templo nuevo durante el programa de Puertas Abiertas previo a su dedicación. En ocasiones, la invitación es algo que extendemos interiormente. Una invitación a nosotros mismos a ser sensibles y ver oportunidades a nuestro alrededor en las que podemos actuar. En esta era digital, los miembros suelen compartir mensajes en las redes sociales. Hay cientos, quizá miles, de cosas edificantes que podrían hallarlas dignas de compartirse. Este tipo de contenido ofrece invitaciones a venir y ver, venir y servir y venir y pertenecer. Cuando invitamos a otras personas a aprender más acerca del Evangelio de Jesucristo, participamos en el llamado del Salvador a implicarnos en la obra de su comisión. Mis amados hermanos y hermanas, hoy hemos hablado de tres cosas sencillas y fáciles que cualquiera puede hacer. Son cosas que ustedes pueden hacer. Tal vez ya lo estén haciendo aún sin darse cuenta de ello. Les invito a considerar maneras de amar, compartir e invitar. Conforme lo hagan, sentirán gozo al saber que están dando oído a las palabras de nuestro amado Salvador. No los estoy instando a hacer un nuevo programa. Ustedes ya conocían estos principios desde antes. No se trata de una cosa nueva e importante que la Iglesia les va a pedir que hagan. Estas tres cosas no son más que una mera extensión de lo que ya somos como discípulos de Jesucristo. No se precisa una placa identificativa ni una carta. Tampoco se necesita un llamamiento formal. A medida que estas tres cosas lleguen a convertirse en una parte natural de nuestro ser y de la manera en que vivimos, se convertirán en una manifestación automática y no forzada de amor genuino. Al igual que aquellos discípulos de Jesucristo que se congregaron para aprender de Él en Galilea hace 2000 años, también nosotros podemos aceptar el mandato del Salvador e ir por todo el mundo a predicar el Evangelio. Al amar, compartir e invitar, tomamos parte en esta obra grande y gloriosa que prepara la tierra para el regreso de su Mesías. Ruego que demos oído al llamado del Salvador y que nos esforcemos por involucrarnos en su gran comisión. En el nombre de Jesucristo.
6: Amén.
7: Una tierna misericordia del Señor. Por M. Gary Hatfield, Virginia, Estados Unidos. Durante años me pregunté si mis labores misionales en la Costa Azul habían sido en vano. Cuando era joven serví en una misión de 30 meses en Francia entre 1955 y 1958. Durante los últimos 8 meses de la misión, se me llamó a servir como presidente de rama en Cannes. La rama Cannes era pequeña, con menos de 10 miembros activos. Nuestro presidente de misión nos informó que planeaba cerrar la rama en breve si no teníamos bautismos. Milagrosamente, 3 señoras de edad avanzada no tardaron en solicitar el bautismo. Después del bautismo, una de ellas se mudó a Dijon, donde no existía ninguna rama, y las otras 2 tuvieron dificultades para permanecer activas en la iglesia. Sin embargo, esas nuevas miembros de la iglesia nos ayudaron a mantener la rama abierta. Imaginen mi sorpresa cuando regresé a Cannes en la década de 1990 con mi esposa Kathleen y encontré una nueva capilla Santo de los Últimos Días en Le Canet, una acomodada zona en las colinas con vistas a Cannes. La capilla alojaba un vibrante y colmado barrio que aguardaba su división. Cuando la congregación escuchó el humilde relato de mi época en Cannes, nos rodearon 3 abuelas que se habían unido a la iglesia en la década de 1960. Si la rama Cannes no hubiera permanecido abierta, nos dijeron, nunca habríamos sabido acerca de la restauración de la Iglesia de Cristo. Ahora todas tenemos nietos que prestan servicio en el campo misional. Mientras nos regocijamos juntos por el feliz resultado de mantener abierta la rama, un distinguido caballero que había escuchado nuestra conversación se unió a nosotros. Soy el hermano Paya, y también me uní a la iglesia en Cannes en la década de 1960, dijo. Yo fui obispo aquí, presidente de la Estacanisa y presidente de misión en España. Más adelante el hermano Paya llegó a ser presidente del Templo de Madrid, España, y 70 de área. Todos lloramos de gozo al escuchar sus historias. ¡Qué tierna misericordia del Señor fue para mí saber que nuestra obra misional en la Costa Azul no fue en vano, como lo había supuesto por tantos años! El Señor vela cuidadosamente por nuestras labores y las bendice con éxito, aunque no podamos prever el resultado futuro como Él.
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1: Me siento bendecido de estar en esta reunión con todos aquellos que tienen el sacerdocio del Señor, la devoción, el servicio y el servicio sin egoísmo a todos ustedes y ustedes jóvenes que son el milagro moderno. Me dirijo a aquellos que tienen el sacerdocio, jóvenes y adultos, unidos en corazón al Señor Jesucristo. El Señor otorga su poder a aquellos que en todos los oficios del sacerdocio sirven dignamente en sus responsabilidades del sacerdocio. Wilford Woodruff, cuando era presidente de la iglesia, describió su experiencia en los oficios del sacerdocio. Escuché el primer sermón en esta iglesia y al día siguiente fui bautizado. Se me ordenó al oficio de maestro. Mi misión comenzó de inmediato. Y durante toda la misión serví con el oficio de maestro. En la conferencia se me ordenó presbítero. Y después de que se me ordenó presbítero, me enviaron en una misión al sur del país. Eso fue en el otoño de 1834. Tenía un compañero y comenzamos sin bolsa ni alforja. Viajé muchas millas solo y prediqué el Evangelio. Bauticé a unos cuantos que no podía confirmar porque era solamente un presbítero. Viajé por un tiempo predicando el Evangelio antes de que se me ordenara elder. Ahora, él dijo, ya he sido miembro de los 12 apóstoles durante unos 54 años. He viajado con ese quórum y otros desde hace ya 60 años. Y dijo, y quiero decir a esta congregación que el poder de Dios me sostuvo tanto cuando tenía el oficio de maestro, y en especial cuando oficiaba en la viña como presbítero, como lo hizo cuando era apóstol. No hay ninguna diferencia en ello en tanto que cumplamos con nuestro deber. Esa maravillosa posibilidad espiritual de que no haya diferencias se sugiere en la descripción que el Señor hace del sacerdocio aarónico como una dependencia del sacerdocio de Melquisedec. La palabra dependencia significa que los dos están relacionados. Esa conexión es importante para que el sacerdocio llegue a ser la fuerza y la bendición que puede ser en este mundo y para siempre, pues es sin principio de días ni fin de años. La conexión es sencilla. El sacerdocio aarónico prepara a los jóvenes para una responsabilidad aún más sagrada. El poder y la autoridad del sacerdocio mayor, o sea, el de Melquisedec, consiste en tener las llaves de todas las bendiciones espirituales de la iglesia, tener el privilegio de recibir los misterios del reino de los cielos, ver abiertos los cielos, comunicarse con la Asamblea General e Iglesia del Primogénito y gozar de la comunión y presencia de Dios el Padre y de Jesús, el mediador del nuevo convenio. Esas llaves del sacerdocio las ejerce por completo un solo hombre a la vez, el presidente y el sumo sacerdote presidente de la Iglesia del Señor. Luego, por delegación del presidente, todo hombre que posee el sacerdocio de Melquisedec puede ser investido con autoridad y con el privilegio de hablar y actuar en el nombre del Todopoderoso. Ese poder es infinito. Tiene que ver con la vida y la muerte, con la familia y con la iglesia, con la gran naturaleza de Dios mismo y su obra sempiterna. El Señor está preparando al poseedor del sacerdocio aarónico para llegar a ser un elder que sirva con fe, poder y gratitud en ese glorioso sacerdocio de Melquisedec. Para los élderes, será esencial tener gratitud para cumplir totalmente su función en el servicio del sacerdocio. Ustedes recordarán los días en que, como diáconos, maestros o presbíteros, quienes tenían el sacerdocio mayor, los animaban y alentaban en su trayectoria en el sacerdocio. Todo poseedor del sacerdocio de Melquisedec tiene esos recuerdos, pero su sentimiento de gratitud quizás haya disminuido con los años. Mi esperanza esta noche es reavivar ese sentimiento y la determinación de dar a todas las personas que puedan la misma clase de ayuda que ustedes una vez recibieron. Recuerdo a un obispo que me trató como si yo ya fuese quien tenía el potencial de llegar, investido con el poder del sacerdocio. Un domingo, cuando yo era presbítero, me llamó. Me dijo que necesitaba que fuese su compañero para ir a visitar a algunos miembros del barrio. Lo dijo de una manera como si yo fuese su única esperanza. Él no me necesitaba. Tenía excelentes consejeros en el obispado. Visitamos a una viuda pobre y hambrienta. Él quería que yo lo ayudara a llegar al corazón de la viuda, a desafiarla a hacer y usar un presupuesto, y a prometerle que ella podía mejorar y llegar a estar en posición de ayudar a los demás y no solamente de cuidarse por sí misma. Fuimos a consolar a dos niñas que vivían en una situación difícil. Cuando salimos de allí, el obispo me dijo en voz baja: esas niñas nunca olvidarán que vinimos a verlas. En la siguiente casa, vi cómo invitar a un hombre menos activo a volver al Señor, convenciéndolo de que los miembros del barrio lo necesitaban. Ese obispo era un poseedor del sacerdocio de Melquisedec que estaba elevando mi visión al inspirarme por medio del ejemplo. Me enseñó a tener el poder y valor de ir a cualquier lado en el servicio al Señor. Hace tiempo que ha partido a su lugar de descanso, pero todavía lo recuerdo porque extendió su mano para elevarme cuando yo era un poseedor del sacerdocio arónico sin experiencia. Más tarde me enteré de que él me veía en un sendero futuro del sacerdocio con mayores responsabilidades, el cual entonces yo no alcanzaba a ver. Mi padre hizo lo mismo por mí. Él era un experimentado y sabio poseedor del sacerdocio de Melquisedec. En una ocasión, un apóstol le pidió que escribiera una breve nota sobre la evidencia científica en cuanto a la edad de la tierra. La escribió con mucho cuidado, pues sabía que algunos de los que la leerían tendrían fuertes sentimientos en cuanto a que la tierra era mucho más joven de lo que proponía la evidencia científica. Aún recuerdo a mi padre cuando me entregó lo que había escrito y me dijo: Hal, tú tienes la sabiduría espiritual para saber si debo mandar esto a los apóstoles y profetas. No recuerdo mucho lo que decía el papel, pero siempre recordaré la gratitud que sentí por un gran poseedor del sacerdocio de Melquisedec que vio en mí una sabiduría espiritual que yo no veía. Una noche, años más tarde, después de ser ordenado apóstol, estaba en Japón con el profeta de Dios. Él me llamó y me pidió que leyera algo que se había escrito en cuanto a la doctrina de la iglesia. Él había pasado la noche leyendo algunos capítulos de un libro. Riéndose me dijo: no puedo leer todo esto. Tú no deberías estar descansando mientras yo trabajo. Y después usó casi las mismas palabras que había usado mi padre años antes. Hal, tú eres quien debería leerlo. Tú sabrás si está bien que se publique. Ese mismo modelo de poseedor del sacerdocio de Melquisedec que eleva la visión y transmite confianza se manifestó una noche en un festival de oratoria patrocinado por la iglesia. Tenía 17 años. Se me pidió que hablara frente a una gran audiencia. No tenía idea de lo que se esperaba de mí. No se me dio ningún tema. Así que preparé un discurso que iba mucho más allá de mi conocimiento del Evangelio. Mientras hablaba, me di cuenta de que había cometido un error. Todavía recuerdo el sentimiento que tenía después de hablar de haber fracasado. El siguiente orador y último era el elder Matthew Cowley, del Quórum de los Doce Apóstoles. Era un gran orador querido en toda la iglesia. Aún recuerdo estar observándolo desde mi asiento junto al púlpito. Comenzó con una voz potente, llegó al púlpito y dijo que mi discurso lo había hecho sentir que estaba en una gran conferencia. Y sonrió al decirlo. Mis sentimientos de fracaso se esfumaron y fueron reemplazados por la confianza de que algún día podría llegar a ser lo que él parecía pensar que yo ya era. El recuerdo de esa noche todavía me lleva a escuchar atentamente cuando habla un poseedor del sacerdocio arónico. Debido a lo que el Elder Cowley hizo por mí, siempre anticipo que oiré la palabra de Dios. Rara vez me desilusiono y con frecuencia me maravillo y no puedo dejar de sonreír como lo hizo el Elder Cowley. Muchas cosas pueden ayudar a fortalecer a nuestros hermanos más jóvenes a progresar en el sacerdocio, pero nada será más poderoso que ayudarlos a desarrollar la fe y confianza de que pueden valerse del poder de Dios en su servicio en el sacerdocio. Esa fe y confianza no permanecerá con ellos debido a una única experiencia que los elevó, aun cuando haya sido por el poseedor del sacerdocio de Melquisedec más dotado. La capacidad de usar esos poderes debe cultivarse mediante muchas experiencias de confianza de parte de aquellos que tienen más experiencia en el sacerdocio. Los poseedores del sacerdocio arónico también necesitarán ánimo y corrección diarios, e incluso cada hora de parte del Señor mismo por medio del Espíritu Santo. Eso estará a su disposición si eligen permanecer dignos de ello. Dependerá de las decisiones que tomen. Es por eso que debemos enseñar mediante el ejemplo y el testimonio que las palabras del gran líder del sacerdocio de Melquisedec, el rey Benjamín, son verdaderas. Son palabras de amor, dichas en el nombre del Señor de quien es este sacerdocio. El rey Benjamín enseña lo que se requiere de nosotros para permanecer lo suficientemente puros a fin de recibir el ánimo y corrección del Señor. Y finalmente, y por último, no puedo deciros todas las cosas mediante las cuales podéis cometer pecado, porque hay varios modos y medios, tantos que no puedo enumerarlos. Pero esto puedo deciros, dijo el rey Benjamín, que si no os cuidáis a vosotros mismos y vuestros pensamientos y vuestras palabras y vuestras obras, y si no observáis los mandamientos de Dios, ni perseveráis en la fe de lo que habéis oído concerniente a la venida de nuestro Señor, aún hasta el fin de vuestras vidas debéis perecer. Y ahora bien, oh hombre, recuerda y no perezcas. Todos somos conscientes de los dardos encendidos del enemigo de la justicia que se lanzan como torbellino en contra de los jóvenes poseedores del sacerdocio a quienes amamos. Para nosotros, ellos son como los jóvenes soldados, que se llamaban a sí mismos los hijos de Elamán. Pueden sobrevivir al igual que los jóvenes guerreros si permanecen a salvo, como los exhortó el rey Benjamín. Los hijos de Elamán no dudaron. Lucharon valientemente y salieron vencedores porque creyeron en las palabras de sus madres. Nosotros comprendemos el poder de la fe de una madre amorosa. Las madres brindan ese gran apoyo a sus hijos hoy en día. Nosotros podemos y debemos añadir a ese apoyo con nuestra determinación de responder al encargo de que al convertirnos, procuraremos fortalecer a nuestros hermanos. Mi oración es que cada poseedor del sacerdocio de Melquisedec acepte la oportunidad que proporciona el Señor. Y si de entre vosotros uno es fuerte en el espíritu, lleve consigo al que es débil, a fin de que sea edificado con toda mansedumbre, para que se haga fuerte también. Llevad pues con vosotros a los que son ordenados con el sacerdocio menor, y enviadlos delante de vosotros para fijar citas, preparar la villa y cumplir con los compromisos que vosotros mismos no podáis cumplir. He aquí, así fue como mis apóstoles me edificaron mi iglesia en los días antiguos. Ustedes, líderes del sacerdocio y padres de los poseedores del sacerdocio arónico, pueden realizar milagros. Pueden llenar las filas de élderes fieles con jóvenes que acepten el llamado de predicar el Evangelio y lo hagan con confianza. Verán a muchos que ustedes hayan edificado y alentado permanecer fieles, casarse dignamente en el templo y a su vez preparar a otros. No se necesitarán nuevos programas de actividades, ni mejores materiales de enseñanza, ni mejores redes sociales. No requerirá un llamamiento fuera del que ahora tienen. El juramento y convenio del sacerdocio les da poder, autoridad y dirección. Ruego que vayan a casa y estudien detenidamente el juramento y convenio del sacerdocio que se encuentra en Doctrina y Convenios, sección 84. Todos tenemos la esperanza de que más jóvenes tengan experiencias como la de Wilford Woodruff, quien como poseedor del sacerdocio arónico, enseñó el Evangelio de Jesucristo con poder de conversión. Ruego que estemos a la altura de nuestro llamamiento, de edificar a los demás y de prepararlos para su glorioso servicio. Agradezco de todo corazón a las personas maravillosas que me han edificado y que me han mostrado cómo amar y edificar a los demás. Testifico que el presidente Thomas S. Monson posee todas las llaves del sacerdocio en la tierra hoy en día. Doy testimonio de que él, durante toda una vida de servicio como poseedor del sacerdocio de Melquisedec, ha sido un ejemplo para todos nosotros de ayudar a elevar a los demás. Estoy agradecido personalmente por la manera en que él me ha elevado a mí y me ha mostrado cómo elevar a los demás. Dios el Padre vive. Jesús es el Cristo. Esta es su iglesia y su reino. Este es su sacerdocio. Sé estas cosas por mí mismo, por el poder del Espíritu Santo, en el nombre del Señor Jesucristo. Amén.
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4: Bueno, primero me gustaría agradecer al coro. Tengo un nieto que está en el coro y gracias, Tom, por hacer atraer todo el coro hasta acá para que abriera esta hermosa reunión con ese maravilloso himno. Y es que de verdad mis nietos son maravillosos, hacen cualquier cantidad de cosas. Realmente es una vista maravillosa la que tengo desde acá también. Ustedes son los mejores jóvenes y señoritas de todo el mundo. Tienen el Evangelio restaurado de Jesucristo para guiar sus pasos de fe en este mundo que es cada vez más inicuo. La hermana Ballard y yo nos alegramos de estar con ustedes aquí en el Centro Marriott y con todos ustedes que se encuentran en edificios por todo el mundo. Con la tecnología moderna, me imagino que algunos de ustedes también estarán escuchándonos por medio de podcast u otras maravillosas avances tecnológicos. Pero independientemente de dónde estén, estoy agradecido por hablarles y ruego que el Señor nos bendiga para que mis palabras les sirvan a cada uno de ustedes. Expreso agradecimiento al coro del Instituto de la Universidad Utah State de Logan por la hermosa música y un agradecimiento especial al presidente Thomas Mullen, que es uno de los maravillosos misioneros que sirvieron con la hermana Ballard y conmigo en la

y de los oficiales generales de la iglesia. Tal vez recuerden que en mi discurso comparé las moscas artificiales que usan los pescadores a aquellos señuelos artificiales que usa Satanás para atraparnos y atraernos a su terrible mundo de miseria. Unos días después de la conferencia, recibí una carta de un maravilloso joven, Chayton Snyder, de 11 años de edad. Él me escuchó y me envió el dibujo que ven en la pantalla, junto con la siguiente nota personal que cito. Los pescadores que atraen al pez con un señuelo artificial simbolizan cómo Satanás nos atrae con la adicción. El señuelo artificial. Cuando el pescador lanza el pez a la playa y el pez intenta aletear para volver al agua, ese aleteo, creo, que simboliza nuestra lucha por volver a la seguridad de las aguas del Evangelio. Pero necesitamos la ayuda de nuestro Padre Celestial y de Jesucristo para apartarnos de esas adicciones. Cierro la cita de su carta. Gracias, Chayton, por tu hipnosis tan concisa de mi discurso, del cual cito ahora. Como el pescador con mosca que sabe que lo que atrae a las truchas es el hambre, Lucifer conoce también nuestra hambre o debilidades y nos tienta con señuelos falsos que, si los aceptamos, pueden coartar nuestra vida y conducirnos hacia su influencia despiadada. Y a diferencia del pescador que atrapa y devuelve al agua peces ilesos, Lucifer no nos soltará voluntariamente. Su objetivo es hacer a sus víctimas tan miserables como él es. Ruego que el Señor me bendiga al enseñarles un principio muy importante, que es: mantenga la sencillez del Evangelio de Jesucristo. El apóstol Pablo tuvo la misma preocupación en su época cuando dijo: pero temo que, así como la serpiente, el diablo, engañó a Eva con su astucia, sean vuestros sentidos de alguna manera desviados de la sencillez que es en Cristo. En el Libro de Mormón, el profeta Nefi explica la doctrina y el Evangelio de Cristo en los siguientes términos sencillos. Son declaraciones de Segundo Nefi, capítulo 31. Y nada más voy a citar algunos puntos del capítulo. Ustedes pueden buscar el resto de ellos más tarde. Nefi dice: porque mi alma se deleita en la claridad. ¿Podemos seguir a Jesús a menos que estemos dispuestos a guardar los mandamientos del Padre? Y el Padre dijo: arrepentíos, arrepentíos, y sed bautizados en el nombre de mi amado Hijo. A quien se bautice en mi nombre, el Padre dará el Espíritu Santo. Y oí la voz del Padre que decía: sí, las palabras de mi amado son verdaderas y fieles. Aquel que persevere hasta el fin, éste será salvo. Porque no habéis llegado hasta aquí sino por la palabra de Cristo, con fe inquebrantable en Él. Amados hermanos míos, esta es la senda y no hay otro camino ni nombre dado debajo del cielo por el cual el hombre pueda salvarse en el reino de Dios. Y ahora, bien, he aquí, esta es la doctrina de Cristo. El profeta José Smith definió los primeros principios y ordenanzas del Evangelio en el cuarto artículo de fe. Primero, fe en el Señor Jesucristo. Segundo, arrepentimiento. Tercero, bautismo por inmersión para la remisión de los pecados.

0: Cuarto, imposición de manos para comunicar el don del Espíritu Santo. Deseo centrar mi discurso en la doctrina y el Evangelio de Cristo. Mis queridos jóvenes, en la actualidad, en el mundo, ocurren muchas cosas que están en oposición directa a los principios del Evangelio. Ustedes deben conocer la doctrina de Cristo y vivirla y defenderla todos los días de su vida. Hace algunos años atrás, uno de mis misioneros vino a verme y dijo: «Presidente, estoy perdiendo mi testimonio. Tengo algunos interrogantes que nadie puede contestar. Mi obispo y presidente de estaca me dijeron que me olvide de ello, pues no tenían las respuestas». Le pedí las preguntas por escrito y le sugerí que viniera a verme en 10 días y que las contestaría. Cuando se iba de la oficina, sentí preguntarle la siguiente pregunta: «Elder, ¿cuánto hace que no lee las Escrituras?». Él reconoció que hacía mucho tiempo. Yo le dije entonces: «Usted me ha dado una asignación y creo que sería justo que yo le diera una. Lea por lo menos una hora por día de las Escrituras hasta el día en que venga a buscar las preguntas». Él accedió a hacer esto. Cuando regresó, yo estaba listo. Y él me dijo: «Presidente, no necesito las respuestas. Sé que el Libro de Mormón es verdadero. Sé que José Smith es un profeta. Estoy bien ahora». Pero yo le respondí: «Le daré la respuesta de todos modos, ya que he trabajado mucho en esto. Todas estas cosas antimormonas con las cuales estábamos lidiando». Le pregunté, luego de nuestra conversación: «Elder, ¿qué ha aprendido de todo esto?». Y él dio una respuesta muy importante: «Presidente, aprendí que hay que darle tiempo al Señor». Ahora juntos, me gustaría que revisáramos las doctrinas básicas y el Evangelio de Cristo. El primer principio doctrinal es fe en el Señor Jesucristo. Tener fe en Jesucristo incluye tener la firme creencia de que Él es el Hijo unigénito de Dios y el Salvador y Redentor del mundo. Nuestra doctrina enseña que podemos volver a vivir con nuestro Padre Celestial solo al confiar en la gracia y misericordia de su Hijo. Cuando tenemos fe en Cristo, aceptamos y aplicamos su expiación y sus enseñanzas. Confiamos en Él y en lo que dice. Sabemos que Él tiene poder para cumplir sus promesas. Nuestro Padre Celestial bendice a los que tienen la fe para obedecer a su Hijo. Nosotros creemos en Cristo y creemos que Él quiere que guardemos sus mandamientos. Queremos demostrar nuestra fe obedeciéndole. Obedeciéndole a Jesucristo, sabiendo que Él puede curarnos, tanto física como espiritualmente. Esta noche, mis queridos jóvenes amigos, tomen un minuto y concéntrense en su propia fe en el Señor Jesucristo, mientras yo les hago unas preguntas. ¿Están satisfechos con el rumbo de su vida y con su fe en el Señor Jesucristo? ¿Aman a Dios con todo el corazón, alma, fuerza y mente, tal como el Señor enseñó al intérprete de la ley en el capítulo 10 de Lucas? ¿Están haciendo las cosas sencillas en su vida cotidiana? ¿Hacer sus oraciones cada mañana y cada noche? ¿Leer todos los días de las Santas Escrituras? ¿Usar lenguaje apropiado? ¿Ser honrados? ¿Vivir la palabra de sabiduría? son amables y atentos a las necesidades de las personas que los rodean. Siguen el consejo de las autoridades generales que se recalcó en esta pasada conferencia, el cual consiste en evitar completamente cualquier clase de pornografía. Esto no puede existir si uno tiene verdadera fe en Cristo. Y les digo con toda la fuerza que puedo tener que si este es un problema en sus vidas, aléjense de él, aléjense del problema. ¿Viven dignos de una recomendación para el templo? ¿Participan activamente en las reuniones dominicales, especialmente en la reunión sacramental, al participar dignamente de la Santa Cena y renovar sus convenios con el Señor? ¿Ustedes que son ex misioneros mantienen la dignidad de un siervo del Señor Jesucristo en su vestimenta y en su conducta personal? ¿Se están preparando para su pareja eterna y la buscan activamente? Podría pasar el resto de la tarde con esta pregunta, pero estoy seguro de que a estas alturas saben que no apoyamos el que simplemente pasen el rato con alguien. Si no lo han entendido, entiéndanlo esta noche. Como lo dicen ustedes, déjenlo ya. Recomendamos citas formales. Ya saben, un chico le pide una cita a una chica y la pasan bien juntos. ¿Están verdaderamente buscando una pareja que ame al Señor y honre su nombre? Y para los casados, ¿continúan edificando y fortaleciendo su relación y tienen una noche para salir juntos con regularidad? Ahora bien, por supuesto que hay otras cosas que podría añadir a la lista. Sin embargo, si realmente se están esforzando al máximo por seguir a Cristo, podrán responder a preguntas como esta con un rotundo sí. Al pensar esta noche en su fe en el Señor Jesucristo, ¿hay algo en su vida que saben que no es lo que ustedes desearían? Si hay algo que ustedes saben en su corazón que no es congruente con la verdadera fe en el Señor Jesucristo, permítanme decirles cómo arreglarlo. El arrepentimiento es el segundo principio doctrinal del Evangelio. Nuestra fe en Cristo y nuestro amor por Él nos conducen a arrepentirnos o a cambiar nuestros pensamientos, creencias y conductas que no estén en armonía con su voluntad. Cuando nos arrepentimos, sentimos la tristeza que es según Dios. Dejamos de hacer cosas malas y nos esforzamos más por hacer cosas buenas. El arrepentimiento sincero produce varios resultados. Sentimos el perdón de Dios y su paz en nuestra vida. Desaparecen nuestra culpa y pesar. Hermanos y hermanas, agradezcan que el Evangelio de Jesucristo otorgue, mediante el arrepentimiento sincero, la manera de escapar de los errores que cometamos. Si uno no perfecciona la facultad de arrepentirse, a menudo los pequeños hábitos se convierten en adicciones. Todos podemos evitar fácilmente que nos atrape una adicción simplemente al no participar de sustancias o prácticas adictivas. No cabe duda, mis queridos amigos, de que todos somos el blanco de Satanás y sus secuaces. Él utilizará todo señuelo o táctica engañosa para hacer que ustedes y yo fallemos y nos desviemos de nuestros compromisos y fiel devoción al Señor. El tercer principio doctrinal del Evangelio es el bautismo. La mayoría de ustedes que se encuentran al alcance de mi voz han participado de este principio. El bautismo por inmersión para la remisión de los pecados es el primer convenio que hacemos entre nosotros y el Señor Jesucristo y nuestro Padre Celestial. El bautismo es una ordenanza, es una ceremonia sagrada o un rito que muestra que hemos entrado en un convenio con Dios. Y Dios siempre ha requerido que sus hijos hagan convenios. Un convenio es un acuerdo vinculante y solemne entre Dios y el hombre. Dios promete bendecirnos y nosotros prometemos obedecerle. El guardar convenios nos da bendiciones en esta vida y la exaltación en la vida venidera. Recuerden, Cristo nos dio el ejemplo al ser bautizado. Nosotros somos bendecidos con el privilegio de participar de la Santa Cena cada semana, lo cual nos ayuda a permanecer dignos de tener siempre la compañía del Espíritu. Es un recordatorio semanal de nuestros convenios y nos ayuda a fortalecer la fe y la confianza en el Señor Jesucristo. El cuarto principio doctrinal es el don del Espíritu Santo. Jesús enseñó que debemos ser bautizados en el agua y también del Espíritu. Al bautismo en el agua le debe seguir el bautismo del Espíritu, porque si no, queda incompleto. Solo cuando recibamos el bautismo y el don del Espíritu Santo podremos recibir la remisión de los pecados y renacer espiritualmente por completo. El Espíritu Santo testifica de Cristo y nos ayuda a reconocer la verdad. Nos brinda fortaleza espiritual y nos ayuda a hacer lo correcto. Nos da paz y nos consuela en tiempos de pruebas y pesar. Nos advierte de peligros espirituales o físicos. Mediante el poder del Espíritu Santo, podemos sentir el amor y la guía de Dios. Este don es un anticipo del gozo eterno, hermanas y hermanas, y una promesa de vida eterna. Y finalmente, el quinto principio doctrinal, debemos perseverar hasta el fin. Una vez que hayamos entrado en el camino estrecho y angosto mediante la fe en Jesucristo, el arrepentimiento, la ordenanza del bautismo y la recepción del Espíritu Santo, debemos esforzarnos por permanecer en ese camino. Hace años, nuestro fiel patriarca destaca, que tenía más de 90 años, se puso de pie en una reunión de testimonios y dijo algo que siempre recordaré. Él dijo, cada noche ruego que Dios me reciba muerto a salvo y con mi testimonio ardiendo intensamente. Le dije a él, luego de la reunión, patriarca, de todas las personas que conozco, usted no tiene que preocuparse por eso. Y luego él me agarró por mi chaqueta y me dijo, me movió un poco y estuvimos bien cerca en la cara y me dijo a mis ojos, muchacho, ya yo estaba casado y tenía dos hijos, y me dijo, muchacho, nadie está seguro hasta el final. Ruego que así sea, que seamos y perseveremos hasta el fin. Entonces, la doctrina de la fe en Cristo, arrepentirse, hacer renovar y guardar convenios, así como ser dirigidos por el Espíritu, se convertirá en un modelo de vida. Nuestros hechos en el diario vivir son moldeados y gobernados por estos principios doctrinales. Ahora bien, sé que algunos de ustedes son exmisioneros y están pensando que el Elder Ballard está citando algo doctrinal del inspirado Predicad mi Evangelio. Espero que reconozcan alguna de estas palabras y que hayan interiorizado el significado de ellas en su vida. Ustedes, hombres y mujeres jóvenes que no han servido una misión, permítanme sugerir que les convendría tener un ejemplar de Predicad mi Evangelio. Estudien en el capítulo 3 la lección titulada el Evangelio de Jesucristo. Expone este capítulo claramente y con más detalles de los que yo he dado esta noche, los pasos básicos necesarios para evitar ser atrapados por los señuelos artificiales de Satanás y ser desviados de la senda que conduce a la vida eterna. ¡Qué sencillo es el Evangelio de Jesucristo! ¡Qué importante nos es permanecer en la única senda definida por Dios como el camino de regreso a casa, a su eterna presencia! El Evangelio es el plan de felicidad. Es sencillo y hermoso. Permítanme ilustrarles cómo los primeros principios del Evangelio son como un puente entre la vida premortal, que represento levantando la mano izquierda, y la vida eterna, que represento con la mano derecha. El puente entre la vida premortal y la vida eterna es el Evangelio de Jesucristo. Hemos venido del mundo premortal a la vida mortal para esforzarnos por conocer y vivir los principios del Evangelio. Y ahora nos encontramos aquí en la tierra y estamos tratando de regresar a la presencia de Dios. Esto requiere comprensión y obediencia. Nuestra meta al esforzarnos por vivir el Evangelio es ser merecedores de recibir todas las bendiciones que nuestro Padre tiene para sus hijos fieles y dignos. Jesús mismo dijo lo siguiente, y este es el mandamiento: arrepentíos todos vosotros, extremos de la tierra, y venid a mí y sed bautizados en mi nombre, para que seáis santificados por la recepción del Espíritu Santo, a fin de que en el postrer día os presentéis ante mí sin mancha. En verdad os digo, que este es mi Evangelio, y vosotros sabéis las cosas que debéis hacer en mi iglesia. Ahora bien, vuelvo a pedirles que piensen en su propia vida. ¿Cómo les va? Nuevamente les pregunto, ¿hay algo en su vida que esté haciendo que se alejen de las enseñanzas del Evangelio y se acerquen a la influencia de Satanás? ¿Están dándole al Señor el tiempo necesario? ¿Viven en un mundo lleno de tecnología donde es muy fácil el acceso a la información, el entretenimiento y las redes sociales en su computadora, su iPad o su iPhone? No hay otra generación que haya tenido tanta tecnología al alcance de la mano. Por medio de Facebook y de otras redes, pueden estar en contacto con amigos en todo el mundo. Al mismo tiempo que estas herramientas maravillosas existen, les advierto que no permitan que el uso de esta tecnología atrape su tiempo al grado de que se vuelvan adictos a su uso constante. De alguna manera, tienen que limitar dicho uso para que no les robe lo que es esencial, valioso y eterno. Solo tenemos que ver las noticias vespertinas y leer la prensa para darnos cuenta de que el mundo está sufriendo enormemente. Hay terremotos, huracanes y tornados en diferentes lugares. Hay guerras y rumores de guerras. Hay hambruna, sufrimiento y genocidio. Y ni qué decir de asesinatos y otros actos de violencia. Quizás algunos de ustedes piensen que el mundo de hoy no ofrece un futuro por el que valga la pena esforzarse. Recuerdo que cuando era un joven de 13 años, al llegar a casa de la reunión del sacerdocio del domingo, el 7 de diciembre de 1941, mis padres me informaron que Japón acababa de bombardear Pearl Harbor, lo cual impulsó a los Estados Unidos hacia una encarnizada guerra mundial que había empezado 2 años antes en Europa. Parecía que la vida que conocíamos se iba a acabar. Había mucha incertidumbre al ser reclutados muchos jóvenes al servicio militar. Sin embargo, ahora, al igual que entonces, en medio de todos los conflictos, luchas y malas influencias del mundo, aún hay muchas cosas buenas. Cuando yo nací hace mucho tiempo, todos ustedes todavía estaban en el mundo de los espíritus, solo había unos 20 países que se podían considerar democracias, en las que los ciudadanos disfrutaban al menos de una fracción de las libertades que nosotros damos por sentado. Ahora hay más de 90 de esos países donde estas personas pueden vivir de acuerdo con sus propias creencias y en libertad. En la actualidad, en todo el mundo, la pobreza está en declive y los avances en la sanidad han sido extraordinarios, especialmente con respecto a la higiene y el agua potable en los países en vías de desarrollo. Las oportunidades educativas también están mucho más disponibles. Hay muchas razones para estar llenos de esperanza y optimismo esta noche. No permitan que Satanás influya en ustedes y cause que no crean en el gran futuro que tienen por delante. Todos nos preparamos para disfrutar de la vida por medio de las decisiones diarias. Si son verídicos y fieles a la doctrina y al Evangelio de Cristo, tendrán muchas oportunidades en la vida. En la iglesia, sus líderes generales y a nivel de barrio y estaca recibirán la inspiración de llamarlos a servir en los llamamientos para los que se han preparado como resultado de sus sabias decisiones de guardar los mandamientos de Dios. En 30 años, el liderazgo de la iglesia dependerá en gran parte de la preparación de cada uno de ustedes para cumplir con los llamamientos que recibirán para servir en la iglesia. Piensen en esto. A la iglesia le tomó 98 años, de 1830 a 1928, organizar las primeras 100 estacas. El segundo centenar de estacas se organizó en los siguientes 24 años. Entonces, comenzamos a ver una imagen muy interesante. Solo 8 años después, al final de 1960, se organizó la estaca número 300 en Toronto, Canadá, cuando el presidente Thomas Monson era el presidente de misión allá. Hace 2 semanas, la hermana Valerie y yo asistimos a la conferencia de la estaca Toronto, Canadá, que celebraba su aniversario número 50. En 1964, solo 4 años después de la organización de la estaca número 300, se organizó la estaca número 400. 200 estacas más se organizaron en los siguientes 9 años y la estaca número 900 se organizó en marzo de 1978. Y muy pronto, mis jóvenes, se creará la estaca número 3000. ¿Cómo se relaciona esto con ustedes como jóvenes? Supongamos que la iglesia organice 100 estacas al año. Eso significa que para el año 2040, en 30 años, el número de estacas se habrá duplicado a 6,000 aproximadamente. Ustedes tendrán poco más o menos de 50 años. Ahora pregúntense, ¿dónde están los 6,000 presidentes de estaca? ¿Dónde están sus primeros consejeros, segundos consejeros, secretarios ejecutivos y secretarios? ¿Dónde están los 6,000 por 12, es decir, los 72,000 miembros de sumos consejos? Y supongamos que cada estaca tenga un promedio de 10 unidades, más o menos la medida de las estacas de hoy. ¿Dónde están los 60,000 obispos, primeros consejeros, segundos consejeros, secretarios ejecutivos, secretarios, presidentes de quórum de élderes y sus consejeros, líderes de grupos de sumos sacerdotes y sus ayudantes, presidentas y consejeras de la sociedad de socorro, mujeres jóvenes y primaria, y etcétera, etcétera? ¿Dónde están? Les estoy hablando ahora mismo. Son ustedes. ¿Estarán preparados para aceptar los llamamientos que el Señor les va a extender? Creo que el Padre Celestial tiene un plan eterno para ustedes. Creo que la primogenitura de ustedes, el derecho que tienen de ser miembros de la Iglesia de Jesucristo, de los santos de los últimos días, es como un milagro en un mundo de unos 6,000 millones de personas. Ustedes hicieron promesas y compromisos muy importantes con nuestro Padre Celestial cuando vivían con Él en el mundo espiritual premortal. Tal vez se pregunten cómo los nombres de líderes de las organizaciones auxiliares, de obispos, presidentes de estacas y autoridades generales vienen a la mente de aquellos que tienen la autoridad de extender los llamamientos para servir. ¿Cómo sabe un presidente de estaca quién debe ser el obispo? ¿Cómo sabe una autoridad general quién debe ser el presidente de estaca? Hoy, apenas hoy, coloqué mis manos sobre la cabeza de un nuevo presidente de estaca. Reorganizamos una estaca este fin de semana. ¡Qué privilegio es y qué hermosa oportunidad! ¿Cómo sabe el presidente de la iglesia quién debe ser autoridad general? Es por medio de la revelación que se hacen saber los nombres de los que han demostrado ser fieles y de confianza y viven las doctrinas básicas del Evangelio de Cristo. No dejen pasar ni un solo día sin esforzarse por estar preparados para servir. Recuerden, la vida mortal es cuando todos debemos prepararnos para ver a Dios. De hecho, Amulek enseñó y dijo lo siguiente, porque he aquí, esta vida es cuando el hombre debe prepararse para comparecer ante Dios. Sí, el día de esta vida es el día en que el hombre debe ejecutar su obra. Y como os dije antes, ya que habéis tenido tantos testimonios, os ruego, por tanto, que no demoréis el día de vuestro arrepentimiento hasta el fin. Porque después de este día de vida que se nos da para prepararnos para la eternidad, he aquí que si no mejoramos nuestro tiempo durante esa vida, entonces viene la noche de tinieblas, en la cual no se puede hacer obra alguna. Así que cada día de su vida, el Señor les ayudará si confían en Él y guardan sus mandamientos. El Señor hace saber al líder responsable que están preparados para servir porque han permanecido en la senda del Evangelio. Han cumplido con los compromisos que hicieron antes de nacer. Y el Evangelio de Jesucristo guía su vida diaria. Y este les guiará el resto de los días de sus vidas. Les sugiero que empiecen ahora a aceptar llamamientos. Los prepararán para futuros llamamientos de servir en la iglesia. Hagan lo necesario para establecer una verdadera relación con su Padre Celestial. Ustedes son sus hijos e hijas espirituales. Sus padres divinos los aman con todo el corazón. Al igual que los ama el Señor Jesucristo, ellos quieren que ustedes sigan el gran plan de felicidad que los conducirá a salvo, de vuelta a casa, a su presencia. Al llegar a la conclusión de esta reunión, ruego que cada uno de ustedes se esfuerce por aferrarse a los principios y ordenanzas doctrinales del Evangelio. Siempre denle tiempo al Señor, hermanos y hermanas, siempre denle tiempo al Señor, suficiente tiempo, para que su testimonio no sea llevado a las falsas enseñanzas del mundo. Hagan las cosas correctas por la razón correcta y les irá bien. Escuchen a las autoridades generales. Siempre trataremos de enseñarles lo que ustedes necesitan saber. Hagan siempre las cosas correctas, les pido nuevamente, y les irá bien. Prepárense en todos los aspectos para estar listos cuando el Señor necesite que sirvan en su iglesia. Y al salir al mundo, seguirán siendo probados. Ese es uno de los propósitos de la vida. Hemos sido enviados aquí, en esta tierra, para determinar cuán comprometidos y dedicados estamos en realidad. Es apasionante creer que podemos convertirnos en seguidores fieles del Señor Jesucristo. Me gusta este poema y se aplica a todos nosotros. Lo escribió Johnny Ryder, hijo, se llama El Roble, y dice: el fuerte viento de día de noche soplando, las hojas del roble se estaba llevando. Al haber partido sus ramas y su corteza arrancado, el pobre roble estaba desnudo y cansado. Aún con todo, el roble en pie resistía, mientras los otros árboles a su alrededor caían. Al cansado viento se le oyó hablar: ¿cómo puedes, roble, en pie aún estar? El roble dijo: sin duda puedo saber que tú mis ramas en dos puedes romper. Todas mis hojas te podrás llevar a agitar mis ramas y hacerme tambalear. Pero tengo raíces en el suelo que son mi sustento y que crecen muy fuerte desde mi nacimiento. Nunca las tocarás, como ves, porque de mí la parte más profunda es. No estaba seguro hasta hoy de cuánto resistir podía. Y ahora a ti, gracias te doy, porque más fuerte soy de lo que sabía. Mis amados hermanos y hermanas, sean como el fuerte roble. Sepan cuán fuertes son. Profundicen en el suelo del Evangelio su fe y confianza en Dios y en Cristo. Estén siempre alerta a las moscas artificiales que nos presenta Lucifer, el falso pescador de hombres. Tengamos la sabiduría y la visión espiritual de discernir y rechazar sus muchas y peligrosas ofertas. Vivan cada día la doctrina de Cristo, los sencillos y básicos principios del Evangelio, de fe en el Señor Jesucristo, el arrepentimiento. Honren el convenio bautismal, vivan dignos de la compañía del Espíritu Santo y perseveren hasta el fin. Hagan esto todos los días y el Espíritu del Señor estará con ustedes para mantenerlos a salvo en la senda que conduce a la vida eterna. Les doy mi testimonio a cada uno de ustedes. Quiero que sepan que les amamos. Ustedes llevarán en sus hombros el futuro de esta iglesia. Ustedes tienen un gran destino. Es mi oración y ruego con todo mi corazón que ustedes harán esta noche esas cosas que necesitan hacer. Si necesitan hacer algunas correcciones en la manera en que viven. Y yo les doy mi testimonio que Jesús es el Cristo. Él vive. Esta es su iglesia. Estamos en su obra. Somos su gente del convenio. Yo lo sé. Les doy mi testimonio de esto y oro al Señor en estos momentos e invoco sus bendiciones en su santo nombre para que ustedes puedan encontrar la paz, la felicidad y la calma de que ustedes están haciendo lo mejor que pueden hacer para ser dignos de su santo nombre. Espero que esta sea la bendición sobre sus cabezas, y no solo hoy, sino el resto de sus vidas, en el nombre de Jesucristo. Amén.
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2: Ministrar a nuestros compañeros de viaje. Doctrina y convenios, secciones 81 a 83, del 19 al 25 de julio. Socorre a los débiles, levanta las manos caídas y fortalece las rodillas debilitadas. Doctrina y convenios, sección 81, versículo 5. El presidente Thomas S. Monson, un ejemplo de ministración. Edad cuando se le llama como obispo, 22. Número de miembros del barrio, más de 1,000. Número de viudas en el barrio, 85. El elder Jeffrey R. Holland del Quórum de los Doce Apóstoles habló sobre la forma en que el obispo Monson cuidaba de las viudas. Quizás muchos sepan que todos los años el joven obispo Monson se tomaba una semana de vacaciones en época de Navidad para visitar a cada una de las 85 viudas de su barrio. Lo que tal vez no muchos sepan es que, durante varios años, el presente que les llevaba era una de las gallinas que él mismo criaba y desplumaba en su gallinero. El obispo Monson recordó cómo había ayudado a un matrimonio de edad avanzada que necesitaba pintar la casa. En un momento de inspiración, no llamé al quórum de élderes ni a voluntarios a empuñar las brochas para pintar, sino más bien, siguiendo las instrucciones del manual de bienestar, me dirigí a los miembros de la familia que vivían en otras áreas. Cuatro yernos y cuatro hijas tomaron en sus manos las brochas y participaron en el proyecto. Esa inspiración ayudó a que la familia se reconectara y a que cuidaran mejor el uno del otro. No podemos amar verdaderamente a Dios si no amamos a nuestros compañeros de viaje en este trayecto mortal. Presidente Thomas S. Monson.
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3: My beloved brothers and sisters. Mis queridos hermanos y hermanas, es un honor dirigirme a ustedes en este día de reposo. Me siento humilde por la asignación de hablar a los millones de santos de los últimos días y amigos de todo el mundo. En preparación para esta oportunidad sagrada, oré y medité para conocer sus necesidades personales y el mensaje que el Señor quería que diera. Sus necesidades son muchas y variadas. Cada uno de ustedes es un hijo único de Dios. Él les conoce individualmente, les envía mensajes de aliento, corrección y dirección específicos para ustedes y sus necesidades. Para descubrir lo que Dios desearía que yo aportara a esta conferencia, he leído los mensajes de sus siervos en la Escritura y en conferencias anteriores. Recibí una respuesta a mi oración al leer las palabras de Alma, un gran siervo del Señor del Libro de Mormón. Oh, si fuera yo un ángel y se me concediera el deseo de mi corazón para salir y hablar con la trompeta de Dios, con una voz que estremeciera la tierra y proclamar el arrepentimiento a todo el pueblo. Sí, declararía yo a toda alma, como con voz de trueno, el arrepentimiento y el plan de redención, que deben arrepentirse y avenir a nuestro Dios para que no haya más dolor sobre toda la superficie de la tierra. Mas he aquí, soy hombre, y peco en mi deseo, porque debería estar conforme con lo que el Señor me ha concedido. Y entonces encontré en la reflexión de Alma la guía por la que había estado orando. Pues he aquí, el Señor les conoce a todas las naciones que, de su propia nación y lengua, enseñen su palabra. Sí, con sabiduría, cuanto Él juzgue conveniente que tengan. Por lo tanto, vemos que el Señor aconseja en sabiduría de conformidad con lo que es justo y verdadero. Al leer ese mensaje de un siervo de Dios, lo que yo debía decir hoy quedó claro. Dios envía mensajes y mensajeros autorizados a sus hijos. Debo infundir suficiente confianza en Dios y en sus siervos, de tal modo que salgamos y obedezcamos su consejo. Eso es lo que Él desea porque nos ama y quiere que seamos felices. Y Él sabe de qué manera la falta de confianza en Él trae tristeza. Esa falta de confianza ha traído dolor a los hijos de nuestro Padre Celestial desde antes de que el mundo fuese creado. Sabemos mediante las revelaciones de Dios al profeta José Smith que muchos de nuestros hermanos y hermanas en el mundo preterrenal rechazaron el plan de nuestra vida mortal que presentaron nuestro Padre Celestial y su Hijo Mayor, Jehová. No conocemos todas las razones del terrible éxito que Lucifer tuvo al incitar esa rebelión. Sin embargo, una razón es clara. Los que perdieron la bendición de venir a la mortalidad carecían de suficiente confianza en Dios como para evitar la miseria eterna. La triste tendencia a la falta de confianza en Dios ha perdurado desde la creación. Tendré cuidado al dar ejemplos de la vida de los hijos de Dios, ya que no conozco todas las razones por su falta de suficiente fe para confiar en Él. Muchos de ustedes han estudiado los momentos de crisis de la vida de ellos. Jonás, por ejemplo, no solo rechazó el mensaje del Señor de ir a Nínive, sino que fue en dirección contraria. Naamán no pudo confiar en la instrucción del profeta del Señor de bañarse en un río y así permitir que el Señor lo curara de la lepra, porque pensó que la simple tarea era indigna para alguien de su nivel. El Salvador invitó a Pedro a abandonar la seguridad de un barco para caminar hacia él sobre el agua. Al escuchar el relato, nos lamentamos por él y vemos nuestras propias necesidades de tener mayor confianza en Dios. Mas a la cuarta vigilia de la noche, Jesús fue a ellos andando sobre el mar. Y los discípulos, viéndole andar sobre el mar, se turbaron, diciendo, «¡Un fantasma!» Y dieron voces de miedo. Pero enseguida Jesús les habló, diciendo, «¡Tened ánimo! Yo soy, no tengáis miedo». Entonces le respondió Pedro y dijo, «Señor, si eres tú, manda que yo vaya a ti sobre las aguas». Y él dijo, «Ven». Y descendió Pedro de la barca y anduvo sobre las aguas para ir a Jesús. Mas al ver el viento fuerte, tuvo miedo. Y comenzando a hundirse, dio voces diciendo, «Señor, sálvame». Y al momento Jesús extendió la mano, le sujetó y le dijo, «Oh, hombre de poca fe, ¿por qué dudaste?». Recibimos aliento del hecho de que Pedro llegó a confiar en el Señor lo suficiente para permanecer fiel a su servicio todo el tiempo hasta su martirio. El joven Nefi, en el Libro de Mormón, nos infunde el deseo de desarrollar confianza en el Señor para obedecer sus mandamientos, sin importar lo difíciles que parezcan. Nefi se encontraba frente al peligro y la posible muerte cuando dijo estas palabras de confianza que podemos y debemos sentir firmemente en nuestro corazón. «Iré y haré lo que el Señor ha mandado, porque sé que Él nunca da mandamientos a los hijos de los hombres sin prepararles la vía para que cumplan lo que les ha mandado». Esa confianza proviene del conocimiento de Dios. Más que ningún otro pueblo en la tierra, mediante los gloriosos acontecimientos de la restauración del Evangelio. Nosotros hemos sentido la paz que el Señor ofreció a su pueblo con las palabras: quedaos tranquilos y sabed que yo soy Dios. Mi corazón está lleno de gratitud por lo que Dios ha revelado acerca de sí mismo, a fin de que podamos confiar en Él. Para mí todo se inició en 1820 con un joven en una arboleda de una granja en el estado de Nueva York. El joven, José Smith, caminó entre los árboles a un lugar apartado. Se arrodilló a orar con plena confianza de que Dios respondería sus súplicas, para saber qué debía hacer para ser limpio y salvo por medio de la expiación de Jesucristo. Cada vez que leo su relato, mi confianza en Dios y sus siervos aumenta. Vi una columna de luz más brillante que el sol directamente arriba de mi cabeza, y esta luz gradualmente descendió hasta descansar sobre mí. No bien se apareció, me sentí libre del enemigo que me había sujetado. Al reposar sobre mí la luz, vi en el aire arriba de mí a dos personajes cuyo fulgor y gloria no admiten descripción. Uno de ellos me habló llamándome por mi nombre y dijo, señalando al otro: este es mi hijo amado, escúchalo. El Padre nos ha revelado que Él vive, que Jesucristo es su hijo amado, y que Él nos amó lo suficiente para enviar a ese Hijo para salvarnos a nosotros, que somos sus hijos. Y porque tengo un testimonio de que Él llamó a ese muchacho iletrado como apóstol y profeta, confío en sus apóstoles y profetas de la actualidad y en quienes ellos llaman a servir a Dios. Esa confianza ha bendecido mi vida y la vida de mi familia. Hace años escuché al presidente Ezra Taft Benson hablar en una conferencia como esta un día domingo. Él nos aconsejó hacer todo lo posible para salir de deudas y mantenernos libres de ellas. Se refirió a las hipotecas de las casas. Dijo que tal vez no fuese posible, pero sería mejor si pudiéramos pagar toda la deuda hipotecaria. Después de la reunión, miré a mi esposa y le pregunté: ¿crees que hay alguna manera de que hiciéramos eso? Al principio no podíamos, y entonces por la noche pensé en una propiedad que habíamos adquirido en otro estado. Durante años habíamos tratado de venderla sin éxito. Sin embargo, porque confiábamos en Dios y en unas palabras del mensaje de su siervo, el lunes por la mañana hicimos una llamada telefónica al hombre en San Francisco que tenía nuestra propiedad a la venta. Yo lo había llamado unas semanas antes y él había dicho entonces: no hemos tenido a nadie que haya mostrado interés en su propiedad por años. Pero el lunes después de la conferencia escuché una respuesta que hasta el día de hoy fortalece mi confianza en Dios y en sus siervos. Él dijo: me sorprende su llamada. Un hombre entró hoy preguntando si podía comprar su propiedad. Le pregunté cuánto ofreció pagar. Eran unos dólares más que el valor de nuestra hipoteca. Alguien podría decir que solo fue una coincidencia, pero cancelamos nuestra hipoteca y nuestra familia aún escucha cualquier palabra enviada en el mensaje de un profeta que nos diga lo que debemos hacer para hallar la seguridad y la paz que Dios quiere para nosotros. Ese tipo de confianza en Dios puede bendecir a las comunidades así como a las familias. Crecí en un pequeño pueblo de Nueva Jersey. Nuestra rama de la iglesia tenía menos de 20 miembros que asistían con regularidad. Entre ellos se encontraba una mujer, una anciana muy humilde, conversa a la iglesia. Era un inmigrante que hablaba con un marcado acento noruego. Era la única miembro de la iglesia de su familia en la ciudad en la que vivía. Por medio de mi padre, que era el presidente de Rama, el Señor la llamó como presidenta de la Sociedad de Socorro de la Rama. No tenía ningún manual que le dijera qué hacer. Ningún otro miembro de la iglesia vivía cerca de ella. Ella solo sabía que el Señor cuida de los necesitados y conocía las pocas palabras del lema de la Sociedad de Socorro: la caridad nunca deja de ser. Esto ocurrió en medio de lo que llamamos la Gran Depresión. Miles se encontraban sin trabajo y sin hogar. Por tanto, sintiendo que había obtenido su mandato del Señor, les pidió a sus vecinos ropa vieja. Lavó la ropa, la planchó y la puso en cajas de cartón en la galería detrás de la casa. Cuando algún hombre sin dinero necesitaba ropa y le pedía ayuda a uno de sus vecinos, ellos le decían: «Vaya a la casa que está más adelante». Hay una mujer mormona que vive allí y que le dará lo que necesita. El Señor no gobernó la ciudad, pero cambió una parte de ella para mejor. Llamó a una mujer pequeña que confió lo suficiente en él como para averiguar lo que él quería que ella hiciera, y lo hizo. Debido a su confianza en el Señor, fue capaz de ayudar a cientos de hijos de nuestro Padre Celestial necesitados en esa ciudad. Esa misma confianza en Dios puede bendecir a las naciones. He llegado a saber que podemos confiar que Dios cumplirá la promesa de Alma, pues he aquí, el Señor les concede a todas las naciones que, de su propia nación y lengua, enseñen su palabra. Sí, con sabiduría, cuanto Él juzgue conveniente que tengan. Dios no gobierna las naciones, pero las tiene presente. Él puede y pone a personas en posiciones de influencia que quieran lo mejor para el pueblo y que confíen en el Señor. Lo he visto en mis viajes por todo el mundo. En una ciudad de más de 10 millones de personas, hablé a miles de santos de los últimos días reunidos en una conferencia. Se celebró en un estadio deportivo muy grande. Antes de que comenzara la reunión, vi a un apuesto joven sentado en la primera fila. Estaba rodeado de otras personas que, como él, estaban mejor vestidos que la mayoría de los que estaban a su alrededor. Le pregunté a la autoridad general de la iglesia que estaba cerca de mí quiénes eran los hombres. Me susurró que era el alcalde de la ciudad y su personal. Cuando me dirigí a mi automóvil, me sorprendió ver al alcalde esperando para saludarme junto con sus empleados. Dio un paso hacia adelante, me extendió la mano y dijo: «Le doy las gracias por venir a nuestra ciudad y a nuestro país. Estamos muy agradecidos por lo que hacen para elevar a sus miembros. Con ese tipo de personas y de familias, podríamos establecer la armonía y la prosperidad que queremos para nuestro pueblo». Vi en ese momento que él era una de las personas de corazón sincero que Dios había colocado en una posición de poder entre sus hijos. Somos una pequeña minoría entre los ciudadanos de esa gran ciudad. El alcalde sabía muy poco de nuestra doctrina y conocía a unos pocos de nuestros miembros. Sin embargo, Dios le había enviado el mensaje de que los santos de los últimos días, bajo el convenio de confiar en Dios y en sus siervos autorizados, se convertirían en la luz para su pueblo. Sé que los siervos de Dios le hablarán durante esta conferencia. Ellos son llamados por Dios para dar mensajes a sus hijos. El Señor ha dicho de ellos: «Lo que yo, el Señor, he dicho, yo lo he dicho y no me disculpo. Y aunque pasaren los cielos y la tierra, mi palabra no pasará, sino que todo será cumplida, sea por mi propia voz o por la voz de mis siervos, es lo mismo». Ustedes muestran su confianza en Él cuando escuchan con la intención de aprender, de arrepentirse, y luego van y hacen lo que Él pide. Si confían en Dios lo suficiente para escuchar su mensaje en cada discurso, himno y oración de esta conferencia, lo encontrarán. Y luego, si van y hacen lo que Él quiere que hagan, su poder para confiar en Él crecerá, y con el tiempo se sentirán inundados de gratitud al ver que Él ha llegado a confiar en ustedes. Doy testimonio de que Dios habla hoy por medio de sus siervos escogidos de la Iglesia de Jesucristo de los Santos de los Últimos Días. Tomás S. Monson es el profeta de Dios. Nuestro Padre Celestial y su Hijo Jesucristo viven y nos aman. Lo testifico en el sagrado nombre de Jesucristo. Amén.
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En 1846, miles de personas de la región central de los Estados Unidos eran perseguidas por sus creencias religiosas y forzadas a abandonar sus hogares en medio del crudo invierno. Ellos no se consideraban pioneros, pero tuvieron que aventurarse por las llanuras en busca de refugio, un lugar donde pudieran adorar a su Dios y vivir su fe. Algunos viajaron en carretas, mientras que otros tiraban de carromatos, pero todos ellos tuvieron que caminar muchos cientos de kilómetros. No había carreteras, restaurantes ni posadas en el trayecto. Pero la llama de su fe y sus convicciones les hacían seguir adelante. Brigham Young, el líder de las caravanas hacia el oeste, enseñó que, aun cuando es bueno tener fe, mejor es cuando se la combina con buen sentido común. Así que hicieron cuanto pudieron para prepararse, ayudarse mutuamente y viajar prudentemente. Finalmente hallaron su santuario de paz y prosperidad en los valles desérticos de las montañas rocosas, para más tarde hacerlo florecer como una rosa. ¿Cómo lo lograron? ¿Cómo alcanzaron el éxito ante tan difíciles circunstancias? La respuesta más sencilla quizás sea que siguieron adelante. No fue fácil, pero nunca lo es con las cosas de mayor valor. Durante su viaje, los pioneros eran a menudo ridiculizados por muchos observadores, pero siguieron adelante. Los alimentos y las provisiones escaseaban, pero siguieron adelante. El terreno era escabroso, pero siguieron adelante. Alguien observó que los peores trechos siempre parecían presentarse cuando los viajeros estaban más débiles y los elementos azotaban más despiadadamente. Sin embargo, y pese a todo, siguieron adelante. Si nuestro sendero se vuelve incierto, sombrío y hasta infranqueable, quizá podamos a nuestro modo hacer lo que hicieron los pioneros, con fe en Dios y buen sentido común, seguir adelante. Aunque no nos consideremos valientes, hacemos cosas de valor. Aunque parezca que ya no podemos seguir, continuamos dando un paso tras otro. Y con fe en cada uno de ellos, seguimos adelante.

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1: El barrio Ubon puede hacerlo. Los miembros de nuestro barrio raras veces estábamos todos juntos, incluso en la iglesia. ¿Qué podíamos hacer para reunirnos todos juntos? Por Akanit Saprasert. Muchos miembros aquí en Tailandia tienen dificultades para asistir a la iglesia debido a reuniones escolares, el mal tiempo, la mayoría de nuestros miembros viajan en motocicleta, y la distancia. Los miembros de mi barrio, el barrio Ubon, enfrentan todos esos desafíos y más, lo que hace que sea difícil asistir a la iglesia. Un domingo, me preguntaba cómo podíamos ayudar a los miembros a reconocer las bendiciones de ejercer la fe para adorar juntos con más frecuencia. Se me ocurrió esta idea. ¿Y si eligiésemos un domingo para centrarnos en que todos los miembros fueran a la iglesia ese día? Si lográbamos que todos asistieran el mismo día, eso permitiría que los miembros realmente vieran y sintieran la fuerza del barrio. A otros líderes y miembros del barrio les gustó la idea y empezaron a participar en la planificación. Decidimos una fecha, el 17 de junio de 2018, el domingo más cercano al aniversario de la creación de la estaca Ubon, Tailandia, y comenzamos a enviar mensajes al respecto por medio de las redes sociales. Llamamos al evento «Vayamos a la iglesia el mismo domingo». 200 asistentes a la reunión sacramental. El barrio Ubon puede hacerlo. Prácticamente, todo el barrio participó en alentarse mutuamente a asistir. Todos seguían enviando mensajes para convencer a los demás de que se unieran al evento. Los miembros también invitaron a miembros que estaban volviendo a la iglesia y a amigos que no eran miembros, y mucha gente dijo que sí. Nos dimos cuenta de que se trataba de algo más que un simple evento divertido para ver cuántas personas podían asistir. Queríamos que fuera una experiencia especialmente espiritual para ayudar a motivar a los miembros a que dieran prioridad a asistir a la reunión sacramental. De modo que, en los meses previos al evento, el obispado alentó a las personas a evitar cualquier actividad que pudiera restarle importancia a la Santa Cena o a la adoración al Señor. Incluso hicimos marcadores de libros para ayudar a las personas a recordar el evento y el espíritu que sabíamos que nos acompañaría gracias a los esfuerzos de todos por asistir. El marcador de libros tenía el nombre del evento y también un pasaje de las Escrituras. Yo dije, «Vosotros sois dioses y todos vosotros hijos del Altísimo». Elegimos ese pasaje porque queríamos que todos se dieran cuenta de que son hijos de Dios y que tienen el potencial de llegar a ser como Él. Los miembros planificaron durante mucho tiempo para poder asistir el día establecido. Finalmente llegó el día, pero también llegaron los obstáculos. Llovió mucho la tarde anterior y continuó lloviendo durante toda la noche. Otro obstáculo para algunos miembros fue que una reunión escolar importante iba a efectuarse al mismo tiempo que las reuniones de la iglesia. Pedimos a todos que oraran para que se eliminaran o se superaran esos obstáculos. Alrededor de las 7 de la mañana del domingo, dejó de llover. Cuando llegamos a la iglesia, encontramos a esas familias que tenían que asistir a la reunión escolar. Cuando les preguntamos sobre su otra reunión, dijeron, «Primero tenemos que venir a la reunión sacramental». Fue un gran testimonio para mí de la importancia de la Santa Cena del Señor. Los miembros llevaron a muchos amigos y vecinos a la reunión. Una hermana del barrio llevó a 8 amigos que nunca antes habían ido a la iglesia. A medida que iban llegando más y más personas, fue necesario abrir la sala adyacente. El recuento de la asistencia de la reunión sacramental fue de 215 personas. Durante toda la reunión, pude sentir que el Espíritu Santo estaba con nosotros y que Dios nos ayudó a tener éxito en esa labor. Después de ese increíble domingo, aumentó el número de personas que asisten con regularidad a la reunión sacramental. Entre ellas, tres poseedores del sacerdocio de Melquisedec, que también comenzaron a asistir a la iglesia con sus familias. En una familia, incluso, fueron bautizados y confirmados dos de sus hijos al mes siguiente. Nuestros líderes de estaca vieron lo buena que esa experiencia fue para nuestro barrio y decidieron llevar a cabo un evento similar. Para el evento de estaca, cada uno de los miembros de la estaca se comprometió a asistir a su propio barrio el mismo domingo. La actividad también tuvo gran éxito en toda la estaca. Sé que en un barrio de nuestra estaca asistieron 208 personas. Siento una gratitud por las bendiciones que yo, mi barrio y mi estaca hemos recibido debido a esos eventos y por el espíritu que sentimos al prepararnos y participar en ellos. El autor vive en Isan, Tailandia.
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2: Brothers and sisters, thank you for that beautiful music.
3: Hermanos y hermanas, gracias por esa hermosa música. Hace años escuché una entrevista de un joven médico que trabajaba en un hospital de la reservación de Navajos en Arizona. Contó una experiencia que tuvo una noche cuando un estadounidense ya anciano de pelo largo y trenzado llegó a la sala de urgencias. El joven médico tomó su tablilla para tomar notas, se acercó al hombre y le dijo en qué le puedo ayudar. El hombre lo miró y no le dijo nada. El médico, sintiéndose algo impaciente, lo intentó de nuevo. Si no me habla, no puedo ayudarlo, le dijo. Dígame por qué ha venido. Entonces el anciano lo miró y le dijo, ¿usted baila? Al considerar la pregunta tan extraña, se le ocurrió al médico que tal vez el paciente era un curandero, que, según las antiguas costumbres, intentaba sanar a enfermos mediante cánticos y bailes, en vez de medicamentos recetados. No, dijo el médico, no bailo. ¿Y usted baila? El anciano asintió con la cabeza. Y el médico le preguntó, ¿puede enseñarme a bailar? La respuesta del hombre ha sido para mí un motivo de reflexión durante muchos años. Yo puedo enseñarle a bailar, le dijo. Pero usted tiene que oír la música. A veces en nuestro hogar enseñamos con éxito los pasos de baile, pero no logramos ayudar a los miembros de nuestra familia a que oigan la música. Como bien sabía el viejo curandero, es difícil bailar sin música. Resulta incómodo, no satisface y hasta puede ser vergonzoso. ¿Alguna vez lo han hecho? En la sección 8 de Doctrina y Convenios, el Señor enseñó a José Smith y a Oliver Cowdery, «Sí, he aquí, hablaré a tu mente y a tu corazón por medio del Espíritu Santo que vendrá sobre ti y morará en tu corazón». Aprendemos los pasos de baile con la mente, pero oímos la música con el corazón. Los pasos del baile del Evangelio son las cosas que hacemos. La música del Evangelio es el sentimiento espiritual que procede del Espíritu Santo, el cual produce un cambio en el corazón y es la fuente de todo deseo justo. Aprender los pasos del baile requiere disciplina, pero el gozo del baile solo se puede experimentar cuando logramos oír la música. Hay quienes ridiculizan a los miembros de la iglesia por lo que hacemos, lo cual es comprensible. Los que bailan a veces pueden parecer extraños, excéntricos, o si empleamos un término de las Escrituras, peculiares, para quienes no oyen la música. ¿Alguna vez se han detenido en un semáforo al lado de otro auto en el que el conductor se mueve y canta a todo pulmón? ¿Pero ustedes no oyen la música porque tienen sus ventanas arriba? Eso sí que es peculiar. Si nuestros hijos aprenden los pasos de baile sin aprender a oír ni sentir la bella música del Evangelio, con el tiempo se sentirán incómodos con el baile y dejarán de bailar. O lo que es casi igual de malo, seguirán bailando por la presión que sienten de los que bailan a su alrededor. El desafío que tenemos quienes procuramos enseñar el Evangelio es enseñar más que los pasos de baile, más allá. La felicidad de nuestros hijos depende de su capacidad para oír y amar la bella música del Evangelio. ¿Cómo se hace? Primero, nuestra vida tiene que estar sintonizada con la frecuencia espiritual correcta. En los viejos tiempos, antes de la era digital, para encontrar nuestra emisora favorita, hacíamos girar el dial cuidadosamente hasta sintonizar la frecuencia de la emisora. Al acercarnos al número, solo oíamos estática. Pero cuando la sintonizábamos con precisión, nuestra música favorita se oía con claridad. En la vida tenemos que sintonizar la frecuencia correcta para poder oír la música del Espíritu. Cuando recibimos el don del Espíritu Santo después del bautismo, nos llenamos de la música celestial que acompaña a la conversión. Nuestro corazón cambia. Y ya no tenemos más disposición de hacer lo malo, sino lo bueno continuamente. Pero el Espíritu no tolera la falta de bondad, ni el orgullo, ni la envidia. Si perdemos esa delicada influencia en nuestra vida, las ricas armonías del Evangelio no tardarán en desafinarse, y en última instancia quedarán silenciadas. Alma formuló la pregunta conmovedora. Si habéis sentido el deseo de cantar la canción del amor que redime, les pregunto, ¿podéis sentir esto ahora? Padre, si nuestras vidas están fuera de armonía con la música del Evangelio, debemos sintonizarla. El presidente Monson nos enseñó que debemos examinar la senda de nuestros pies. Sabemos cómo hacerlo. Debemos caminar por el mismo sendero que recorrimos cuando oímos los compases de la música del Evangelio. Ejercemos fe en Cristo, nos arrepentimos y tomamos la Santa Cena. Sentimos más intensamente la influencia del Espíritu y la música del Evangelio suena de nuevo en nuestra vida. Segundo, cuando escuchemos la música por nosotros mismos, debemos poner nuestro mejor empeño para que se escuche en nuestro hogar. No se trata de algo que se puede forzar ni imponer. Ningún poder ni influencia se puede ni debe mantenerse en virtud del sacerdocio, ni en virtud de ser el padre, la madre, o el más grande, o el de la voz más fuerte, sino por persuasión, por longanimidad, benignidad, mansedumbre, por amor sincero y por bondad. ¿Por qué esos atributos producirían un poder y una influencia mayores en el hogar? Porque son los atributos que invitan al Espíritu Santo. Son lo que sintoniza el corazón con la música del Evangelio. Cuando están presentes, todos los bailarines de la familia ejecutarán los pasos de manera más natural, sin necesidad de amenazas, intimidación ni compulsión. Cuando nuestros hijos son pequeños, podemos cantarles la canción de cuna del amor sincero. Y cuando son obstinados y se niegan a irse a dormir, tal vez debamos cantarles la canción de cuna de la longanimidad. Cuando son adolescentes, podemos desintonizar la cacofonía de las discusiones y amenazas y tocar la bella música de la persuasión. Y quizás cantar la segunda estrofa de la canción de cuna de la longanimidad. Los padres pueden interpretar en perfecta armonía los atributos de la benignidad y la mansedumbre. Podemos invitar a nuestros hijos a cantar con nosotros mientras practicamos la bondad con nuestro prójimo. No se va a producir todo de repente. Como bien sabe cualquier músico consumado, la práctica diligente es necesaria para tocar música hermosa. Si los primeros intentos de hacer música resultan disonantes y discordantes, recuerden que la disonancia no se corrige con la crítica. En el hogar, la disonancia es como la oscuridad. No se consigue nada regañando a la oscuridad. Solo es posible desplazarla con la luz. Si los bajos en su hogar suenan demasiado fuertes o excesivos, o si los instrumentos de cuerda están un poco altos o desafinados, o si las flautas suenan un poco desafinadas o fuera de control, tengan paciencia. Tengan paciencia. Si no oyen la música del Evangelio en su hogar, recuerden estas dos palabras. Sigan practicando. Con la ayuda de Dios, llegará el día en que la música del Evangelio llenará su hogar con un gozo inefable. Aun cuando se ejecute bien, la música no solucionará todos los problemas. Nuestra vida seguirá teniendo crescendos y decrescendos, estacatos y legatos. Pues tal es la naturaleza de la vida sobre la tierra. Pero cuando agregamos música a los pasos de baile, los ocasionales y complicados ritmos de la vida matrimonial y familiar tienden a encontrar un equilibrio armónico. Incluso las pruebas aportarán tonalidades melancólicas y motivos conmovedores. Las doctrinas del sacerdocio empezarán a destilar sobre nuestra alma como rocío del cielo. El Espíritu Santo será nuestro compañero constante y nuestro cetro, una clara referencia al poder y la influencia. Será un cetro inmutable de justicia y verdad. Nuestro dominio será un dominio eterno, que sin ser compelido, fluirá hacia nosotros para siempre jamás. Ruego que así sea en la vida y en el hogar de cada uno de nosotros. En el nombre de Jesucristo. Amén.
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4: Nos lustró los zapatos, por Billy Lee Kaufman, Utah, Estados Unidos. El servicio cristiano de Paulo me enseñó, en cuanto a la dádiva de la expiación del Salvador, de una manera que me dejó una impresión permanente en el alma. Mientras prestaba servicio como misionero en la misión Brasil-Salvador Sur, los 8 misioneros de nuestra zona comíamos de manera habitual en la casa de Paulo, que era miembro del barrio Itapúa. Comíamos con esa familia cierto día de cada semana. Un día en particular, estábamos comiendo en la casa de Paulo con él, su esposa y su hija. Había estado lloviendo toda la semana y las calles estaban llenas de agua, como ríos. La casa de Paulo era modesta, con un piso de concreto que ya estaba liso por el desgaste a lo largo del tiempo. La familia no tenía suficiente mobiliario para los 8 misioneros, así que la mayoría de nosotros nos sentábamos en el piso. Paulo era converso a la iglesia y no había tenido la oportunidad de servir en una misión. Cuando terminamos de comer, nos preguntó hacia dónde nos llevaría nuestra labor de proselitismo esa tarde. Le dijimos que nos dirigíamos a la oficina de la misión para tener nuestras entrevistas regulares con el presidente de misión. «Elders», dijo, mirando nuestros zapatos llenos de lodo, «no pueden ir a ver a su presidente de misión con esos zapatos». Fue a su dormitorio y regresó con un recipiente casi vacío de betún, pomada para el calzado. Luego se arrodilló en el suelo y comenzó a lustrarnos los zapatos. ¿Cómo podía ese hombre que ya había sacrificado tanto para alimentar a 8 misioneros hambrientos cada semana, también lustrarnos los zapatos? Yo era uno de los últimos de la fila y había decidido rechazar cortésmente cuando llegara mi turno. No obstante, cuando me tocó a mí, supe que si rechazaba su oferta, rechazaría la dádiva sagrada de un hombre verdaderamente humilde. Gracias al servicio cristiano de Paulo, siento un ardor de gozo en el corazón cada vez que pienso en Él. Él me enseñó en cuanto a la dádiva de la expiación del Salvador, de una manera que me dejó una impresión permanente en el alma. Jesucristo sufrió una gran agonía por cada persona. Al aceptar de buena voluntad su ofrenda a nuestro favor, al arrepentirnos de nuestros pecados y seguirlo, nuestro amor por Él aumenta. Su amor por nosotros alcanza su máxima plenitud si aceptamos lo que Él da sin reservas a todos los que sienten contrición y se arrepienten.
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0: Ven, sígueme. Apocalipsis capítulo 22. ¿De qué modo nos prepara la obediencia para la vida eterna? Juan el Revelador entendía la importancia que tienen los mandamientos a fin de preparar a los hijos de Dios para heredar todo lo que Él tiene. Un ángel enseñó a Juan que las personas rectas que cumplan los mandamientos de Dios heredarán una ciudad santa. Bienaventurados los que guardan sus mandamientos, para que tengan derecho al árbol de la vida y para que entren en la ciudad por las puertas. La ciudad santa, para la que el Padre Celestial desea prepararnos, es el reino celestial. Las leyes divinas son dones de Dios para sus hijos. Obedecer las leyes de Dios los mantendrá a salvo en tanto que progresan hacia la exaltación final. Permítanme decirlo lo más brevemente posible. A medida que obedecen las leyes de Dios, están progresando hacia la exaltación. Presidente Russell M. Nelson, The Love and Laws of God, devocional en la Universidad Brigham Young, 17 de septiembre de 2019, página 3, speeches.byu.edu. Ejemplos de obediencia. Moisés, capítulo 5, versículos del 5 al 8. Adán y Eva ofrecen sacrificios al Señor. Primer Nefi, capítulo 2, versículo del 2 al 7. Leí y su familia parten para el desierto. Mosía, capítulo 18, versículos del 1 al 11 y versículo 30. Alma predica en las aguas de Mormón. Mosía, capítulo 24, versículos del 8 al 15. Alma y su pueblo sufren persecución. Cuarto Nefi, capítulo 1, versículos del 1 al 18. Los nefitas convertidos tienen amor y unidad entre ellos. Y sucedió que el Señor le mandó a mi padre Lehi, en un sueño, que partiese para el desierto con su familia. Y aconteció que fue obediente a la palabra del Señor.
1: El Nuevo Testamento en contexto. 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Por Jason R. Combs, profesor adjunto de Escrituras Antiguas, Universidad Brigham Young. En su epístola a los Romanos, el apóstol Pablo utilizó conceptos familiares para las personas de su época, con el fin de ayudarles a entender la obra de salvación de Jesucristo. ¿Cómo se pone en palabras todo lo que Jesucristo ha hecho por nosotros? Para Pablo, la respuesta fue utilizar conceptos que eran familiares en su época y que podían compararse a Jesucristo. Conceptos tales como justificación, gracia y propiciación, expiación. Aunque a veces se malinterpreta cada uno de esos conceptos en la actualidad, en Romanos capítulo 3, versículos del 24 al 25, Pablo los utilizó como metáforas para explicar la salvación en términos que los seguidores de Cristo de esa época podrían haber entendido mejor. Por lo tanto, saber más acerca del contexto original de esas palabras puede ayudarnos a entender mejor las enseñanzas de Pablo acerca de nuestra salvación en Jesucristo. Justificación. La palabra justificación se utilizaba en el Antiguo Testamento para enseñar a Israel acerca de su relación con Dios. La idea proviene de un contexto jurídico. Por ejemplo, en Deuteronomio capítulo 16, versículos del 18 al 20, a Israel se le manda nombrar jueces para que tomen decisiones justas y busquen solo la justicia. En el hebreo original se lee, buscar la justicia, justicia, repitiendo la palabra justicia dos veces para poner énfasis. Justo y justicia derivan de las mismas raíces hebreas y griegas que justificación. Los profetas utilizaron la imagen de un tribunal con Dios como juez, para advertir poéticamente a Israel y a sus naciones vecinas. En Isaías, capítulo 43, versículo 9, Dios convoca a las naciones a comparecer ante Él como ante un tribunal. Júntense todos los pueblos, presenten sus testigos y justifíquense. Ser justificada, declarada justa o perdonada, sería la esperanza de cualquier persona que compareciera ante un tribunal. Sin embargo, a algunos autores del Antiguo Testamento les preocupaba que la justicia de Dios o su rectitud, ambas traducciones de la misma palabra en hebreo y griego, condenara a las personas. El salmista reconoce, porque no se justificará delante de ti ningún viviente. Pablo se refiere a este salmo en Romanos capítulo 3, versículo 20. Porque por las obras de la ley de Moisés, ninguna carne se justificará delante de Dios. Luego, Pablo presenta la solución. Dios, nuestro gran juez divino, decide declararnos justos o rectos por causa de Cristo. Somos justificados gratuitamente por su gracia mediante la redención que es en Cristo Jesús. Hoy en día, cuando escuchamos las palabras juzgar, justicia o juicio, no pensamos en los antiguos sistemas jurídicos judíos o romanos, sino en los sistemas jurídicos de nuestros propios países. Por ejemplo, el presidente Dallin H. Oaks, primer consejero de la primera presidencia, ha enseñado: en la vida terrenal estamos sujetos a las leyes del hombre y a las leyes de Dios. He tenido la experiencia poco común de juzgar comportamiento grave bajo ambas leyes, anteriormente como juez de la Corte Suprema de Utah y ahora como miembro de la primera presidencia. El contraste que he visto entre las leyes del hombre y las leyes de Dios ha aumentado mi aprecio por la realidad y el poder de la expiación de Jesucristo. Bajo las leyes del hombre, una persona que es culpable de los crímenes más graves puede ser condenada a cadena perpetua sin la posibilidad de libertad condicional. Pero es diferente bajo el misericordioso plan de un amoroso Padre Celestial. He sido testigo de que esos mismos pecados graves pueden ser perdonados en la vida terrenal gracias al sacrificio expiatorio de nuestro Salvador por los pecados de todos los de corazón quebrantado y de espíritu contrito. Cristo redime y su expiación es real. Gracia. Gracia es otro término que Pablo adopta para explicar la obra salvadora de Jesucristo. La palabra gracia no era originalmente un término religioso. En la época de Pablo, la gracia, en griego charis, se utilizaba comúnmente para describir la relación entre un benefactor y un beneficiario. Un benefactor poseía el poder, la autoridad o los medios económicos para otorgar un regalo a los beneficiarios que no podían ganarlo por sí mismos ni devolverlo consecuentemente. Los beneficiarios se sentían obligados a honrar a

emperadores romanos. La inscripción en esa estatua dice: el pueblo de Afrodisias, leal a César, siendo libre y autónomo desde el principio, por la gracia de los augustos, erigió esta estatua por un acto de gracia privado. Esta inscripción utiliza la gracia de dos maneras. En primer lugar, para describir el don de los augustos, que la ciudad de Afrodisias fuera libre y autónoma, y en segundo lugar, para describir el don menor de una estatua para profesar la lealtad del pueblo y mostrar su gratitud. En Romanos, Pablo aclara cuál de estos dos tipos de gracia está describiendo: siendo justificados gratuitamente por su gracia. Pablo recalcó que este es el don de Dios como nuestro benefactor, que no podemos pagar y debemos aceptar con expresiones públicas de nuestra gratitud y fidelidad. Gracias a Pablo y a los escritos de otros profetas y autores antiguos y modernos, hoy en día entendemos más profundamente la gracia de la obra salvadora de Jesús. En su traducción inspirada de Romanos capítulo 3, versículo 24, José Smith hizo hincapié en que dependemos completamente del Salvador, siendo justificados solamente por su gracia. El Elder Dieter F. Uchtdorf, del Quórum de los Doce Apóstoles, enseñó: el sacrificio del Salvador hizo posible que todos regresemos con Dios. Su gracia es el poder habilitador que permite acceder a los reinos de salvación de Dios. Pero la gracia del Salvador puede hacer mucho más por nosotros. Como miembros de la Iglesia de Jesucristo de los Santos de los Últimos Días, aspiramos a algo mucho más grande. Es la exaltación en el reino celestial. Ruego que permitamos que la gracia de Cristo nos eleve y nos transporte durante nuestro recorrido desde donde ahora nos encontramos hasta nuestro destino glorioso en la presencia de nuestro Padre. Propiciación, expiación. Pablo continúa explicando la obra salvadora de Cristo con una última metáfora. Dios puso a Cristo Jesús como propiciación por medio de la fe en su sangre. La palabra traducida como propiciación también se puede traducir como expiación o propiciatorio. En la época de Pablo, cuando la mayoría de los judíos oían la palabra expiación, pensaban primero en la obra de los sacerdotes en el templo. Por ejemplo, Levítico 16 describe cómo el sumo sacerdote en el día de la expiación debe rociar la sangre del sacrificio de animales sobre el propiciatorio para hacer expiación. Pablo utiliza la palabra propiciación para comparar la obra salvadora de Jesucristo con algo con lo que sus lectores estaban familiarizados: la obra de los sacerdotes en el templo para quitar los pecados del pueblo y reconciliarlo con Dios. Sin embargo, Pablo aclara que no es la sangre de los animales lo que salva, sino más bien la propiciación por medio de la fe en la sangre de Cristo. Hoy en día, cuando escuchamos la palabra expiación, no pensamos primero en el sacrificio de animales, sino en la obra salvadora de Jesucristo. El Elder Dale G. Renland, del Quórum de los Doce Apóstoles, ha enseñado: el poder expiatorio de Jesucristo es esencial debido a que ninguno de nosotros puede regresar a nuestro hogar celestial sin ayuda. Necesitamos el poder expiatorio del Salvador para reconciliarnos con nuestro Padre Celestial. Jesucristo rompió las ligaduras de la muerte física, haciendo posible que todos resucitemos. Él brinda el perdón de los pecados, supeditado a la obediencia de las leyes y ordenanzas de su Evangelio, y mediante Él se ofrece la exaltación. En dos breves versículos, Romanos capítulo 3, versículos del 24 al 25, Pablo nos invita a imaginarnos, uno, que Dios nos justifica en un tribunal a causa de nuestra redención en Jesucristo. Dos, que Dios se convierte en nuestro benefactor a causa de su don de gracia, por el cual debemos obedecerlo y agradecerle públicamente. Y tres, que Dios actúa como sacerdote, haciéndonos santos mediante nuestra fe.

0: en la sangre expiatoria de Cristo. Cuando se aplican a nuestra vida y adoración como miembros de la Iglesia de Jesucristo de los Santos de los Últimos Días en la actualidad, cada una de estas imágenes puede ayudarnos a ver el poder del sacrificio expiatorio de nuestro Salvador y el amor que Él y nuestro Padre Celestial nos han mostrado al ofrecernos un regalo tan maravilloso.
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2: As we were singing, I was deeply moved.
3: Mientras cantábamos, me conmovió el pensar que en este momento hay cientos de miles, quizás millones de creyentes en 250 países alzando sus voces a Dios en 75 idiomas. Juntos estábamos cantando a Dios diciendo, ven, Rey de Reyes, te hemos esperado con sanación en tus alas para liberar a tu pueblo. Ven, oh Rey de Reyes. Somos una familia mundial de creyentes y de discípulos de Jesús. Hemos tomado su nombre sobre nosotros y cada semana al tomar la Santa Cena, le prometemos que vamos a recordarle y guardar sus mandamientos. No somos perfectos, pero tampoco cumplimos de manera mediocre. Creemos en Él, le adoramos, le seguimos y lo amamos profundamente. Su causa es la causa mayor de todo el mundo. Vivimos, hermanos y hermanas, en los días previos a la segunda venida del Señor, un momento esperado por los creyentes a través de los siglos. Vivimos en los días de guerras y rumores de guerras, días de desastres, días en los que el mundo está dividido por la confusión y la conmoción. Pero también vivimos en la época gloriosa de la restauración, cuando el Evangelio se predica por todo el mundo, una época en que el Señor ha prometido que levantará un pueblo puro y los armará con su rectitud y el poder de Dios. Nos regocijamos en estos días y esperamos afrontar con valentía nuestras dificultades e incertidumbres. Algunas son más serias que las de otros, pero nadie es inmune a ellas. El Elder Maxwell me dijo en una ocasión, si te va bien en todo ahora, espera y verás. Si bien el Señor nos asegura reiteradamente que no debemos temer, no siempre es fácil mantener una perspectiva clara que nos permita ver más allá cuando estamos en medio de dificultades. El presidente Monson me enseñó una lección importante acerca de cómo mantener una perspectiva eterna. Hace 18 años viajábamos en un tren por Suiza. Le pregunté acerca de las muchas responsabilidades que tiene. Su respuesta fortaleció mi fe. En la primera presidencia, me dijo, hacemos todo lo que podemos a fin de que la obra avance. Pero esta es la obra del Señor. Él la dirige. Él está al mando. Y continuó, nos maravillamos al verlo abrir puertas que nosotros no pudiésemos abrir y efectuar milagros que apenas nos podemos imaginar. Hermanos y hermanas, ver y creer en los milagros que el Señor hace para establecer su reino sobre la tierra nos ayuda a ver y creer que la mano del Señor también está presente en nuestra vida. El Señor declaró, yo puedo efectuar mi propia obra. Cada uno de nosotros trata de hacer su parte, pero Él es el gran arquitecto. Él creó este mundo bajo la dirección de su Padre. Todas las cosas por medio de Él fueron hechas, y sin Él, nada de lo que ha sido hecho fue hecho. Si estamos despiertos y alertas espiritualmente, vemos su mano en todo el mundo y la vemos también en nuestra vida. Permítanme compartir un ejemplo. En 1831, cuando la iglesia solo tenía 600 miembros, el Señor dijo, «Las llaves del reino de Dios se han entregado al hombre en la tierra, y de allí rodará el Evangelio hasta los extremos de ella. Como la piedra cortada del monte no con mano, ha de rodar hasta que llene toda la tierra». El profeta Nefi vio que en nuestros días los miembros de la iglesia serían pocos con respecto a la población del mundo. Pero sin embargo se encontrarían sobre toda la superficie de la tierra. Los tres templos anunciados hoy por el presidente Monson son bellos templos de la mano, ejemplos de la mano del Señor en el establecimiento de su reino. Hace solo unas décadas era inconcebible el tener templos en Haití, Tailandia y Costa de Marfil. Elegir la ubicación geográfica para un templo no siempre es una decisión sencilla. Llega por medio de la revelación del Señor a su profeta. Implica que hay una gran obra que está por empezar y resalta la rectitud de santos que atesoran y cuidarán su casa durante generaciones. Mi esposa y yo visitamos Haití hace unos años. En lo alto de una montaña donde se puede ver Puerto Príncipe, conmemoramos junto con los santos haitianos la dedicación del país que hizo el Elder Thomas S. Monson hace 30 años. Ninguno de nosotros olvidará el devastador terremoto del 2010. Pero con miembros fieles y un valiente grupo de misioneros compuesto casi exclusivamente de haitianos, la iglesia ha seguido creciendo y fortaleciéndose en ese país insular. Incrementa mi fe el imaginarme a esos fieles santos de Dios vestidos de blanco, con poder del sacerdocio, para dirigir y efectuar ordenanzas sagradas en la casa del Señor. ¿Quién podía imaginarse un templo en la hermosa ciudad de Bangkok? Solo el 1% de la población es cristiana en esta nación budista. Al igual que en Haití, el Señor ha reunido en Bangkok a los elegidos de la tierra. Hace unos meses, cuando estábamos allí, conocimos a Satit y Yutamat Kaivalvatan y sus hijos. Satit se unió a la iglesia a los 17 años y sirvió en una misión en su tierra natal. Después, mientras asistía a instituto, conoció a Yutama y se sellaron en el templo de Manila. En 1993, un conductor de un camión se quedó dormido y atropelló a la familia Kaivalvatana. Satit quedó paralizado de la cintura para abajo. La fe de ellos nunca ha flaqueado. Satit es reconocido como un catedrático en la Escuela Internacional de Bangkok y presta servicio como presidente de la estaca Bangkok Norte. Los milagros de Dios se manifiestan en su obra y en su vida privada. El milagro de la iglesia en Costa de Marfil no se puede contar sin mencionar el nombre de dos parejas, Philippe y Annalise Assart, y Lucien y Agathe Afoué. Se unieron a la iglesia en Europa cuando eran jóvenes, una en Alemania y la otra en Francia. En la década de 1980, sin conocerse, Philippe y Lucien sintieron que tenían que volver a su país natal de África para edificar el reino de Dios. La hermana Assart, quien es alemana, necesitó una fe extraordinaria para dejar a su familia y permitir que el hermano Assart abandonara su empleo de ingeniero mecánico. Las dos parejas se conocieron por primera vez en Costa de Marfil y comenzaron una escuela dominical. Eso fue hace 30 años. Ahora, existen 8 estacas y 27,000 miembros en ese hermoso país africano. El matrimonio Afoue continúa prestando servicio noblemente, al igual que los Azard, quienes hace poco terminaron su misión en el templo de Accra, Ghana. ¿Pueden ver la mano de Dios haciendo avanzar su obra? ¿Pueden ver la mano de Dios en la vida de los misioneros en Haití y en la vida de la familia Kaivalvatana en Tailandia? ¿Pueden ver la mano de Dios en sus vidas y en la vida de los Azards? ¿La pueden ver ustedes en sus vidas? Y en nada ofende el hombre a Dios, sino aquellos que no confiesan su mano en todas las cosas. Los milagros de Dios no solo ocurren en Haití, Tailandia y Costa de Marfil. Miren a su alrededor. Dios se acuerda de todo pueblo. Sí, Él tiene contado a su pueblo y su misericordia cubre toda la tierra. A veces podemos ver la mano de Dios en la vida de otros, pero nos preguntamos, ¿cómo podría ver con más claridad su mano en mi vida? El Señor dijo, no dudéis, no temáis. Con todo, ni un pajarillo cae a tierra sin saberlo vuestro Padre. Así que no temáis. Más valéis vosotros que muchos pajarillos. ¿Recuerdan al siervo que clamó al profeta Eliseo en un momento de crisis? Señor mío, ¿qué haremos? Eliseo responde, no tengas miedo, porque son más los que están con nosotros que los que están con ellos. Y oró Eliseo, te ruego, oh Jehová, que abra sus ojos para que vea. Entonces Jehová abrió los ojos del joven y vio que la montaña estaba repleta de caballos y carruajes de fuego. Si guardan los mandamientos y oran con fe para ver la mano del Señor en su vida, les prometo que Él abrirá aún más sus ojos espirituales y verán claramente que no están solos. Las Escrituras nos enseñan que debemos permanecer firmes en la fe de lo que está por venir. ¿Qué está por venir? El Salvador pidió en oración, Padre nuestro que estás en los cielos, santificado sea tu nombre. Venga tu reino. Hágase tu voluntad, como en el cielo, así también en la tierra. Acabamos de entonar el himno, oh Rey de Reyes, ven. Nuestra fe aumenta conforme esperamos el glorioso regreso de nuestro Salvador. El pensar en su venida me llena de emoción. Será algo grandioso. El alcance, la grandeza, la inmensidad y magnificencia superarán todo lo que los ojos humanos hayan visto o experimentado. En ese día, Él no vendrá envuelto en pañales acostado en un pesebre, sino que aparecerá en las nubes del cielo, revestido de poder y gran gloria, con todos los ángeles. Escucharemos la voz del arcángel y la trompeta de Dios. El sol y la luna serán transformados, y las estrellas serán arrojadas de sus lugares. Ustedes y yo, o los que vengan después, los santos de los cuatro extremos de la tierra serán vivificados y arrebatados para recibirlo. Aquellos que hayan muerto en rectitud también serán arrebatados para recibirlo en medio del cielo. Luego, ocurre algo casi imposible de imaginar. Toda carne, dice el Señor, me verá juntamente. ¿Cómo sucederá? No lo sabemos. Pero testifico que sí sucederá, tal como fue profetizado. Nos arrodillaremos en señal de reverencia, y el Señor emitirá su voz, y todos los confines de la tierra la oirán. Y será como el estruendo de muchas aguas, y como la voz de grandes truenos. Y el Señor, sí, el Salvador, estará en medio de su pueblo. Habrá reuniones inolvidables con ángeles del cielo y los santos de la tierra. Pero más importante aún, como lo dijo Isaías, será que todos los confines de la tierra verán la salvación del Dios nuestro, y Él reinará sobre toda carne. Ese día, los escépticos se quedarán callados, porque todo oído lo oirá, y toda rodilla se doblará, y toda lengua confesará que Jesús es el Cristo, el Hijo de Dios, el Salvador y Redentor del mundo. Hoy es domingo de Pascua. Nos regocijamos junto con el cristianismo del mundo por su gloriosa resurrección y en la resurrección que se nos ha prometido. Ruego que nos preparemos para su venida, repasando una y otra vez estos acontecimientos en nuestras mentes y con familiares y amigos. Y ruego que su oración sea la nuestra. Venga tu reino, hágase tu voluntad, como en el cielo, así también en la tierra. Testifico que Él vive. Ven, Rey de Reyes, en el nombre de Jesucristo. Amén.
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4: Este pequeño mensaje no es solo para miembros de la Iglesia de Jesucristo de los Santos de los Últimos Días, sino para emprendedores donde quiera que se encuentren. Hoy quiero hablarte a ti, joven de 12 años, quien está a punto de comenzar la secundaria. A ti, joven de 18, quien está a punto de entrar a la universidad o preparándose para ir a la misión. O a ti, estudiante universitario con ganas de comerse el mundo de un bocado. O tú, profesionista listo para comenzar tu nuevo trabajo el lunes que viene. Hoy quiero decirte algo. Si sientes ese cosquilleo en el estómago o esa ansiedad que se relaciona cuando sabes que habrá un cambio radical en tu vida, créeme que lo que estás a punto de aprender vale la pena. Creo que uno de los mejores hábitos que podemos intentar tener todos los días es el hábito de ponernos en situaciones fuera de nuestra zona de confort. Y la vida nos va preparando poco a poco de dichas oportunidades, desde nuestro primer día de clases, nuestro primer examen o el examen profesional, nuestra primera final de fútbol. Desde nuestro primer día de clases, nuestro primer examen o el examen profesional, nuestra primera final de fútbol, el recital de música o los propios discursos de la iglesia. En mi opinión, creo que todas estas experiencias nos preparan y moldean para cumplir con nuestro propósito. Porque sí lo creo. Creo que todos y cada uno de nosotros hemos sido preparados para un propósito. ¿No es dicha pregunta de las más comunes en nuestra mente? ¿Qué haré de mi vida? La constante incógnita entre qué me hace feliz y a qué me puedo dedicar. Y claro, ¿cómo puedo generar recursos para cumplir mis metas? Entiendo, es la pregunta constante de todos los días. Espero que sepas que no estás solo. Cada uno de nosotros nos preguntamos lo mismo todos los días. ¿Soy feliz? ¿O hago lo que me hace feliz? Lo que hagas o decidas ser en la vida es y será una decisión muy personal. Tú y solo tú sabes realmente qué es lo que te hace feliz. Y hoy no intentaré convencerte en qué hacer, esa será tu tarea, sino intentaré ayudarte a encontrar el porqué en tu vida y motivarte a que tomes el paso más importante, comenzar. Y no específicamente me refiero a emprender un negocio. La palabra emprender está relacionada a la innovación. Puede aplicarse a muchos aspectos de nuestra vida, un nuevo trabajo, un nuevo negocio, un nuevo viaje, un invento, hasta una nueva forma de vida. Vincent Van Gogh dijo lo siguiente: ¿qué sería de nuestra vida si no tuviéramos el valor de intentar algo? Me gustaría que hoy te preguntaras, ¿qué será de mi vida si no tengo el valor de intentar algo? La misma pregunta genera un cosquilleo en nuestro ser porque por naturaleza somos seres que queremos mejorar nuestra vida. Dicha motivación también puede ser proporcional a la incertidumbre o duda que genera emprender un cambio en nuestras vidas. Y muchas ocasiones, lamentablemente, la incertidumbre gana. En una ocasión, una mujer quien su esposo había fallecido fue a buscar a Eliseo. Estaba en un punto de desesperación importante ya que tenía muchas deudas y los acreedores querían tomar a sus hijos para siervos. Ella acudió a Eliseo por ayuda y Eliseo hizo una pregunta importante. «Dime, ¿qué tienes en casa?» A lo que ella respondió, «Tu sierva ninguna cosa tiene en casa, sino una vasija de aceite». Es probable que aquella mujer, ante un nivel de desesperación alto, ya había vendido muchas de sus pertenencias, a tal grado que su última alternativa era acudir a Eliseo. Para esto, Eliseo le respondió, «Ve y pide vasijas prestadas a todos tus vecinos. Vasijas vacías, no pocas. Entra luego y cierra la puerta detrás de ti y de tus hijos y echa en todas las vasijas. Y cuando una esté llena, ponla aparte». Ella obedeció. Pero bajo las leyes de la física es incoherente pensar que una vasija vacía llene vasijas vacías y que de esa forma la mujer podría venderlas y salir de sus deudas y pagar sus acreedores. Y no solo eso, vivir de dicha actividad por el resto de su vida. Pero el milagro sucedió. Los emprendedores creemos en los milagros provocados. ¿Y a qué me refiero? Hay cuatro principios que me gusta extraer de este relato bíblico. Número uno. Todos nos encontramos en un estado de necesidad. A diferentes niveles, necesidades, sí. Pero al fin de cuentas, todos nos encontramos en el mismo estado, tal y como la mujer viuda. Entre más alto es el estado de urgencia, más alta la necesidad de accionar. Número dos. Todos necesitamos de mentores y guías, gente que pueda orientarnos. No gente que haga las cosas por nosotros, sino que pueda canalizar nuestra energía de una forma correcta, tal como lo hizo Eliseo. Número 3. Todos tenemos una vasija de aceite en casa, o puede ser un balón, una guitarra, o aún más, una computadora o tu propio celular. Busca lo que te apasiona o busca tu oportunidad. Hoy más que nunca la información está en tus manos y depende de ti encontrar qué es lo que te genera interés. Pero todos tenemos una vasija vacía en casa. Todos tenemos un recurso que utilizar, solo hay que encontrarlo. Y por último, todos tenemos una reserva de aceite en casa. El aceite posee químicos que pueden producir diferentes reacciones, entre ellas la combustión. Debemos de utilizar ese aceite para encender constantemente esa chispa de ambición y superación a la que tanto aspiramos y utilizarla a nuestro favor. Si cumplimos con estas variables en nuestras vidas, podremos hacer milagros, milagros provocados. La ayuda divina vendrá a nuestras vidas después de haber hecho lo que nos corresponde, mas no antes de haberlo provocado. Es indispensable primero accionar para que los milagros ocurran en nuestras vidas. Eliseo no dio a aquella mujer la resolución de su problema, sino la orientó hacia una resolución. Ahora, ¿qué habrá pasado por la cabeza de aquella mujer? ¿Miedo? ¿Incertidumbre? ¿Duda? Definitivamente. Pero no tenía más alternativa que intentarlo. Hoy quiero invitarlos a que provoquemos milagros. Somos una generación que tiene una solemne responsabilidad de mejorar nuestro mundo y darle soluciones a muchos de los problemas que existen y agobian a nuestras comunidades. Hoy más que nunca, el mundo necesita de emprendedores que innoven en la forma en que se hacen las cosas y den soluciones sustentables. Creo fervientemente que cuando las intenciones son benignas y nuestro esfuerzo es diligente, junto con la ayuda divina podemos lograr cosas importantes. Antoine de Saint-Exupéry, autor del Principito, en un periodo particular de su vida, escribió una bella oración al Señor para pedirle un regalo raramente invocado. En dos segmentos él clamó lo siguiente. Señor, enséñame el arte de los pequeños pasos. Hazme hábil y creativo para notar en tiempo en la multiplicidad y variedad de lo cotidiano, los conocimientos y experiencias que me atañen personalmente. Y continúa más adelante diciendo, guárdame de la ingenua creencia de que en la vida todo debe salir bien. Otórgame la lucidez de reconocer que las dificultades, las derrotas y los fracasos son oportunidades en la vida para crecer y madurar. Envíame en el momento justo a alguien que tenga el valor de decirme la verdad con amor. Enséñame el arte de los pequeños pasos. No tengamos miedo de comenzar. Pidamos la guía divina para notar en tiempo en la multiplicidad y la variedad de lo cotidiano, para encontrar lo que realmente necesitamos en nuestras vidas para triunfar. Es más riesgoso no tomar la decisión de emprender, nunca hacerlo y quedarse solo con los sueños, que comenzar a tomar los pequeños pasos que nos guían a una mejora continua. Recordemos que solo trasciende quien primero decide. Aquel joven rico que en algún momento conoció a Jesús, tuvo en sus manos el poder de trascender por el resto de la historia de este mundo, una simple decisión que pudo haber cambiado su vida radicalmente se convirtió en un simple deseo. Tal vez en ese momento no dimensionó qué tan grande llegaría a ser el impacto de una relativamente pequeña decisión. Irónicamente, después de haber recibido orientación del mentor más grande que ha existido. Pues tal es el caso que conocemos y sabemos de Pedro, de Juan, de Santiago, de Galileo, de Beethoven, Miguel Ángel, mas no conocemos el nombre de aquel joven rico. ¿Qué será de mi vida si no tengo el valor de intentar algo? Gracias.
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6: Mis queridos hermanos del sacerdocio de Dios en todo el mundo, reciba a cada uno de ustedes nuestro amor y saludos doquiera que se encuentren. Imagínense caminando con una huerfanita de 6 años por las planicies de los Estados Unidos. Ella se llama Elsie Ann. Cuando tenía 2 años de edad, su madre falleció. Su padre volvió a casarse y por algún tiempo tuvo una madrastra. Luego su padre falleció en Winter Quarters cuando tenía 5 años. Su madrastra volvió a casarse y se fue, dejando a la pequeña huérfana a cargo de Peter y Selina Robinson, parientes de su madrastra. Elsie Ann partió de Winter Quarters con la familia Robinson en julio de 1849 en dirección al oeste. Mientras contemplaba la forma en que Selina cuidaba de su propia pequeña de 10 meses, el corazón de Elsie Ann anhelaba el amor de su propia madre y a veces se preguntaba, ¿dónde está mi mamá? Siento mucha compasión por esa niñita al pensar en la forma en que le hizo frente a un futuro incierto sin parientes consanguíneos que la consolaran ni la ayudaran. Elsie Ann era mi bisabuela, y no fue sino hasta hace poco que descubrí quién había sido realmente su madre. Durante años creíamos que Elsie Ann era hijo de Jane Robinson. Pero una investigación minuciosa nos permitió descubrir su verdadero parentesco. Después de todos estos años, Elsie Ann pudo sellarse a su padre, John Akerley, y a su madre, Mary Moore. Mis abuelos han ejercido una gran influencia en mi vida. Y aunque llevan fallecidos muchos años, aún siento el sostén de su amor. Un abuelo, James Akerley Faust, falleció antes de que yo naciera. Solo lo conocí a través de los relatos de mi abuela y de mis padres. Sin embargo, me siento fuertemente unido a él porque, en parte, soy lo que él fue. Entre otras cosas, él fue vaquero, ranchero y jefe de una sucursal de correos en el centro de Utah. Cierto invierno, el abuelo se fue de viaje a Idaho, donde se encontró con un conocido que vivía en la pobreza. Hacía frío, y este amigo no tenía abrigo, por lo que el abuelo se quitó el suyo y se lo dio. Esta tarde deseo instar a los jóvenes a empezar a desatar el conocimiento de quiénes son ustedes en realidad al aprender más de sus antepasados. Alex Haley, autor del libro Raíces, ha dicho, «En todos nosotros existe un profundo deseo por conocer nuestro linaje, por saber quiénes somos y de dónde venimos. Sin ese conocimiento ennoblecedor, sentimos nostalgia. Y no obstante lo que logremos en la vida, hay en nosotros un vacío y una inquietante soledad. Podemos tener experiencias emocionantes al aprender sobre nuestros vibrantes y dinámicos antepasados. Ellos fueron personas muy reales, vivas, con problemas, esperanzas y sueños semejantes a los nuestros. En muchos aspectos, cada uno de nosotros es la suma total de lo que ellos fueron. Las virtudes que tuvieron son nuestras virtudes, sus puntos fuertes los nuestros, y en cierta forma sus retos pueden ser los nuestros. Algunos de sus rasgos pueden ser nuestros también. Hace algún tiempo me fijé que en uno de nuestros nietos, un niñito, parecía tener una forma curiosa de caminar. Mi esposa me dijo, pero si camina como tú. Ahora me pregunto, ¿de quién heredé esa característica? Qué dicha es familiarizarse con nuestros antepasados fallecidos hace tanto tiempo. Cada uno de nosotros cuenta con una historia familiar fascinante. La búsqueda de nuestros antepasados resulta ser uno de los rompecabezas más interesantes en el que ustedes, jovencitos, pueden trabajar. Cada uno debe empezar esta obra en algún punto y la pueden hacer tanto los jóvenes como los ancianos. Este verano, 170 niños de la escuela Laterke Bios Korshi, Ghana, trabajaron en los árboles genealógicos de sus 4 generaciones en un programa de 2 horas y 74 de ellos completaron sus y mostraron sus árboles. El presidente Boy K. Packer ha dicho, si no sabe por dónde empezar, empiece por usted mismo. Si no sabe qué registros solicitar ni cómo obtenerlos, empiece con los que ya tenga. Aprenderá sobre la maravilla que es usted. Será más fascinante que cualquier película que vean o cualquier juego de computadora. Deberán averiguar quiénes son sus abuelos o sus bisabuelos y qué obra del templo se ha realizado por ellos. Si no saben cómo obtener esta información, pregunten a los miembros de su barrio que sí lo sepan. Pregunten a los familiares vivos qué saben de sus parientes más lejanos. Consulten los registros más próximos a ustedes, como las Biblias familiares, en busca de los demás detalles de sus antepasados. Luego pasen a otras fuentes, como los registros civiles, eclesiásticos, de censo y militares. Si disponen de computadora, pongan sus destrezas informáticas a trabajar y vayan al sitio web familysearch.org, propiedad de la iglesia. La historia familiar se ha vuelto una actividad sofisticada, donde las computadoras aportan innumerables recursos a su búsqueda de información. Accederán con gran facilidad a una vasta colección de registros de historia familiar desde la conexión a Internet de su hogar o desde el centro de historia familiar más próximo. Contamos con este tipo de centros en 88 países. Estos forman parte de un sistema de conservación de registros sin parangón que contribuye a preservar el legado de las familias en todo el mundo. Constantemente, las personas envían información sobre sus historias familiares a la Biblioteca de Historia Familiar en Salt Lake City. Una persona escribió una vez, les enviamos a 5 hijos en otro sobre. La gran obra de proporcionar las ordenanzas de salvación a nuestros muertos es una parte vital de la misión tripartita de la Iglesia. La hacemos con un propósito, el cual es redimir a nuestros antepasados que han fallecido. La obra del templo es esencial tanto para nosotros como para nuestros antepasados que esperan que se efectúen esas ordenanzas por ellos. Digo esencial porque sin ellos nosotros no podemos perfeccionarnos, ni ellos pueden perfeccionarse sin nosotros. Ellos precisan las ordenanzas de salvación y nosotros precisamos sellarnos a ellos. Por ello es importante que tracemos nuestro linaje a fin de que nadie se quede afuera. La búsqueda de nuestros antepasados es más que un pasatiempo. Es una responsabilidad básica de todos los miembros de la Iglesia. Creemos que la vida prosigue tras la muerte y que todos vamos a resucitar. Creemos que las familias continuarán en la vida venidera si han guardado los convenios especiales realizados en uno de los sagrados templos bajo la autoridad de Dios. Creemos que nuestros antepasados también se unirán eternamente a sus familias cuando realizamos estos convenios a favor suyo en los templos. Si ellos los desean, aceptarán dichos convenios en el mundo de los espíritus. La gran obra vicaria por nuestros antepasados que se efectúan en los templos demuestra tanto la justicia como la imparcialidad del Evangelio de Jesucristo. El profeta Joseph Smith explicó el terrible dilema al que se enfrentarían los hijos de Dios sin la obra del templo por los muertos, y dijo: uno muere y se le entierra sin haber oído jamás del Evangelio de la Reconciliación. A otro se le envía el mismo Evangelio. Lo oye y lo abraza y es hecho heredero de la vida eterna. ¿Debe uno ser partícipe de la gloria y el otro ser consignado a una perdición sin esperanza? ¿No hay opción para que huya de ahí? Afortunadamente, nuestros antepasados contarán con la oportunidad de recibir y aceptar las ordenanzas de salvación al identificarlos y terminar estas ordenanzas vicariamente por ellos. Hacemos por ellos lo que ellos no pueden hacer por sí mismos. Es una experiencia muy reconfortante. En la gran visión del templo de Kirtland, Elías el profeta se apareció al profeta José Smith y a Oliver Cowdery y entregó a José Smith las llaves de la obra del templo y el poder para sellar. Así se cumplió la profecía de Malaquías sobre que Elías sería enviado para hacer volver el corazón de los padres a los hijos y el de los hijos a los padres, para que el mundo entero no fuera herido con una maldición. ¿Qué quiere decir esto? Volver nuestro corazón a nuestros padres equivale a buscar sus nombres y efectuar por ellos las ordenanzas de salvación en el templo. Así se forja una cadena continua entre nosotros y ellos, la cual, con el tiempo, llegará hasta nuestro padre Adán y nuestra madre Eva. El corazón de un muchacho de 11 años se volvió al de sus padres durante una noche de hogar en la que los hijos preparaban libros de recuerdos. El joven Jeff quería acompañar a su madre a los archivos nacionales, pero ella tenía miedo de que el pequeño estorbara a los demás usuarios que había allí. Dada la insistencia del jovencito, ella accedió y fueron juntos. Tras 4 horas de indagaciones, Jeff exclamó: «Mamá, he encontrado al abuelo». En realidad, había encontrado a su tatarabuelo. Sin embargo, no siempre sucede así. Alguien escribió en una carta enviada al Departamento de Historia Familiar: «Perdimos a nuestra abuela. ¿Podrían enviarnos una copia?». El Evangelio de Jesucristo nos enseña que la organización familiar celestial será una organización completa, es decir, una organización que vincula al padre, la madre y los hijos de una generación al padre, la madre y los hijos de la anterior, extendiéndose así hasta el fin del tiempo. Al localizar los nombres de nuestras familias, solemos encontrarlos escritos de forma diferente, dependiendo de la fuente. Eso es lo que le sucedió a un universitario de Provo, Utah, que captó la visión de este vínculo entre generaciones. Una tarde se dirigía a la biblioteca cuando recordó haber oído a un miembro de la familia Searing sobre una ciudad del estado de Nueva York que había recibido el nombre de su antepasado. Así que decidió buscar la ciudad. Se topó con un índice geográfico de Nueva York y leyó sobre un hombre llamado Simon Searing, que contribuyó al asentamiento de Long Island a mediados del siglo XVII. ¿Sería su antepasado? Tenía que averiguarlo. Comenzó a investigar en serio y trazó su linaje varias generaciones. Pero aún precisaba salvar el vacío entre los siglos XIX y XVII. Entonces sucedió el milagro. Sin querer, encontró la historia de una tal familia Syring, cuyos miembros terminaban en la misma generación a la que había llegado en su propia investigación. No solo conectó a muchas generaciones, sino que se vinculó con aquel antiguo colono, Simon Syring. Hay quienes, interesados en la historia familiar, intentan potenciar su propia imagen al vincularse con gente prominente. Mi experiencia personal es bien diferente. Me ha fascinado saber de ciertas personas desconocidas, normales y corrientes, cuyos registros hablan de una vida heroica. Arthur L. Bassett dijo una vez, ¿quién de entre nosotros desea arrojar piedras a sus propios antepasados? A mí me intrigan sus batallas, tanto sus victorias como sus derrotas. Me fascina lo que parece ser una vida normal, pues he llegado a percatarme de lo interesante que se esconde detrás de la normalidad. No es probable que hayan cuatreros en su linaje, pero si así fuera, es importante hacer la obra del templo por ellos, pues también creemos en el arrepentimiento de los muertos. Los muertos que se arrepienten serán redimidos mediante su obediencia a las ordenanzas de la casa de Dios. Y después que hayan padecido el castigo por sus transgresiones y sean lavados y purificados, recibirán una recompensa según sus obras, porque son herederos de salvación. El proceso de encontrar uno a uno a nuestros antepasados a lo mejor resulta ser gravoso, pero también interesante y gratificante. Con frecuencia sentimos una guía espiritual al acudir a las fuentes para localizarlos. Dado que esta es una obra espiritual, esperemos recibir ayuda del otro lado del velo. Percibimos cierto influjo de aquellos antepasados que aguardan a que los encontremos y hagamos la obra del templo por ellos. Este es un servicio cristiano, porque hacemos por ellos lo que ellos no pueden hacer por sí mismos. Muchos de nuestros jóvenes ya saben lo que es la obra del templo porque han efectuado bautismos por los muertos. Cuando vamos temprano al templo, solemos ver a los jóvenes vestidos de blanco, listos para participar en esta satisfactoria experiencia antes de ir a la escuela. Les encomiamos por su dedicación al llevar a cabo esta obra tan importante. Al obrar así, ya han participado de la paz y la serenidad que se encuentran en el interior de nuestros templos. Les testifico que Dios es un Dios justo. No nos dará privilegios que vaya a retener de nuestros antepasados, pero debemos efectuar los bautismos, las investiduras y los sellamientos por ellos, de forma vicaria aquí en la tierra, para que ellos y nosotros estemos unidos por la eternidad y tomar parte en la primera resurrección. Testifico además que el Señor dirige e inspira al presidente Hinckley en la conducción de esta gran obra. Ruego que la paz, que procede del cumplimiento fiel de los deberes de nuestro sacerdocio, permanezca siempre con nosotros. En el nombre de Jesucristo. Amén.
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7: ¿Cómo puede ayudarme el Espíritu a ser un mejor discípulo? Ven, sígueme. Juan capítulos del 14 al 16. En Juan capítulos del 14 al 16, Jesucristo le dice repetidas veces a sus apóstoles que recibirán al Consolador después de que Él se haya ido. A menudo pensamos en el Consolador como el que nos da paz cuando estamos estresados o temerosos. Pero el don del Espíritu Santo hace mucho más por nosotros. Incluso nos ayuda a cumplir con nuestro propósito como discípulos de Jesucristo. ¿Cuál es nuestro propósito? Llegar a ser como nuestro Maestro. Un discípulo es alguien que ha sido bautizado y está dispuesto a tomar sobre sí el nombre del Salvador y seguirle. Un discípulo aspira a llegar a ser como él, guardando sus mandamientos en la vida terrenal, tal como uno o una aprendiz procura llegar a ser como su maestro. Después de la muerte del Salvador, sus discípulos utilizaron el don del Consolador para continuar volviéndose más semejantes a su maestro. En los siguientes pasajes de las Escrituras, ¿de qué modo les ayuda el Consolador? Hechos capítulo 2, versículos del 1 al 8. ¿De qué manera ayuda el Espíritu a los discípulos a predicar el Evangelio? Hechos capítulo 4, versículos del 1 al 3 y versículos del 7 al 13. ¿De qué modo ayuda el Espíritu a Pedro y a Juan a ser testigos de Cristo? Hechos capítulo 6, versículos del 8 al 15. ¿De qué manera ayuda el Espíritu a Esteban a obrar milagros? Hechos capítulo 8, versículos 5 y del 14 al 17. ¿De qué modo ayuda el Espíritu a Felipe, Pedro y Juan a amar y a sacrificarse por sus vecinos? Hechos capítulo 13, versículos del 1 al 4. ¿De qué manera ayuda el Espíritu a los líderes de la Iglesia a conocer la voluntad de Dios y a actuar de acuerdo con ella?
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1: Hace poco tuve una conversación seria con un joven que estaba considerando servir en una misión. Mientras hablábamos, vi que le costaba tomar la decisión, ya que dudaba acerca de la fortaleza de su testimonio del Evangelio de Jesucristo. Él quería saber por qué no había recibido respuestas más claras a sus oraciones y a su estudio de las Escrituras. Este joven, a quien llamaré Jim, fue criado en el campo misional en un hogar con padres amorosos que hacían su mejor esfuerzo por enseñar los principios del Evangelio a sus hijos. Él es un destacado atleta y muy popular entre sus amigos de la secundaria. Sin embargo, es solo uno de los pocos alumnos SUD de la enorme institución a la que asiste. Al haber criado a mi familia en el campo misional, de inmediato me identifiqué con los desafíos de Jim, el de querer permanecer firme a los principios del Evangelio y al mismo tiempo